0: Desde las elecciones regionales en Alemania hasta las presidenciales en Francia, donde tres candidatos denuncian injerencias en campaña. Y empieza oficialmente la campaña electoral en Brasil. El 4 de octubre, Lula da Silva y Flavio Bolsonaro se medirán en las urnas. Un duelo que se prevé muy reñido porque ahora están empatados en las encuestas. Nueva medalla para España en el Europeo de Atletismo que se celebra en Birmingham. El cuarteto, formado por Guillem Crespí, Isabel Pérez, Andoni Calvano y Jael Betsué, ha logrado el bronce con un tiempo récord para España de 40,42, solo por detrás de Alemania y Gran Bretaña. Cientos de migrantes, muchos de ellos marroquíes, se han concentrado pacíficamente entre fuertes medidas de seguridad en la playa del Trampolín, en Ceuta. Solicitan asilo y quedarse en España.
1: Asilo ha sido la palabra más repetida esta tarde en la playa del Trampolín. Ese mismo lugar que hace de hogar provisional para miles de migrantes ha sido escenario de protestas.
2: Estamos aquí durmiendo cerca del mar, con frío, con ruido, con mucho sufrimiento.
1: Llevan 17 días viviendo allí desde que entraron de forma irregular a la ciudad autónoma. Entre las cabañas donde se refugian han levantado pancartas, banderas españolas y alzado la voz para pedir una solución. Hasta que no la consigan, muchos de ellos aseguran que harán huelga de hambre al menos hasta el miércoles.
3: Pero nosotros no queremos comida, queremos una solución.
1: Según estima el gobierno ceutí, cerca de 8.000 personas siguen allí desde el cruce masivo de hace dos semanas. Permanecen en la ciudad para conseguir el futuro que, dicen, no podrán encontrar en Marruecos.
2: Talentos en nuestro país, pero están perdidos.
3: Gente de Ceuta que perdona lo que está pasando. De la culpa de nosotros.
1: Una protesta seguida de cerca por un gran despliegue de seguridad con agentes de Policía Nacional y militares.
4: Abdelnasser ha tardado años en cruzar el norte de África desde que salió de Somalia. He pasado por Kenia, por Sudán, por Libia, por Argelia, nos cuenta. A mitad de camino fue detenido por grupos yihadistas que trafican con migrantes subsaharianos.
5: We have been kidnapped in Libya.
4: Fui secuestrado en Libia, donde me sometieron a torturas y a golpes, nos confiesa. Uno de sus amigos nos enseña las marcas de los apuñalamientos y Abdelnasser se rasca la cicatriz que le han dejado las concertinas en los repetidos intentos por cruzar la valla de Ceuta. La playa del Trampolín ofrece el paisaje más duro de la migración. Personas que llevan años caminando, algunos en manos de las mafias, con el sueño de llegar algún día a Europa. No podemos volver a nuestro país, dice Abdelnasser, quien espera que la guerra en Somalia le permita obtener un permiso de asilo en España.
6: Pero aquellos que proceden de países en los que no hay una guerra declarada suelen tenerlo más complicado para conseguir finalmente protección internacional y la mayor parte de sus solicitudes suelen terminar siendo denegadas.
4: Es el caso de Hamidou de Senegal, que sabe que podría ser deportado a Marruecos, pero está dispuesto a aguantar las duras condiciones en el Trampolín hasta que se resuelva su caso. Aunque no he conseguido dormir en cinco días, nos cuenta. Muchos de los subsaharianos traen consigo enfermedades que han contraído en su dura travesía, una travesía que comenzó años atrás, mucho antes del pasado 30 de julio.
0: Este domingo se han reunido en Ceuta la ministra de Sanidad y el presidente de la ciudad autónoma para tratar la situación sanitaria. Mónica García ha reconocido que hay tensión en el sistema sanitario, pero niega que llegue a ser un colapso.
7: La ministra de Sanidad en su visita a Ceuta ha repetido en varias ocasiones que no hay colapso, aunque sí habla de que el servicio está tensionado.
8: Y una asistencia sanitaria que, por supuesto, está tensionada, no lo dudamos en ningún momento. Ha necesitado el sobreesfuerzo de los profesionales, pero que no podemos hablar en ningún caso, técnicamente no podemos hablar de colapso.
7: Pero los médicos acusan ese sobreesfuerzo.
9: La sensación, y que comparto, es de hastío, de indignación, de cansancio, de agotamiento y de que esto parece que no tiene fin.
7: Se ha atendido a 5.800 migrantes, el 60% de ellos en atención primaria y el resto en el hospital. De los 101 ingresados, 28 son migrantes. La ministra ha dicho que la capacidad total ahora mismo es de 202 camas. De las más de 1.100 personas que se atendió el primer día, se ha pasado a 193 en el día de ayer.
9: Es que estamos hablando de que han pasado 17 días y todavía siguen atendiendo el triple o el cuádruple de las asistencias.
7: Añade que la situación es una bomba epidemiológica, aunque la ministra ha lanzado un mensaje de tranquilidad.
8: Hay un riesgo epidemiológico moderado para los migrantes y bajo para los ceutíes.
7: Y señala que la actuación de salud pública más urgente ahora mismo es habilitar espacios y dar condiciones de salubridad a los migrantes.
0: Esta crisis migratoria marca el debate político desde hace dos semanas, desde la entrada masiva en Ceuta. La oposición pide dimisiones y explicaciones y cree que el gobierno no ha estado a la altura. Desde el Ejecutivo defienden su gestión.
7: Ha sido una de las mayores entradas de migrantes de la historia reciente de Ceuta. Y a lo largo de los días, los diferentes partidos políticos han ido fijando posiciones. El PP ha sido muy duro desde el principio.
10: Instamos al Gobierno de España a que aquellos que han entrado de forma ilegal se vayan por donde han llegado.
7: Elías Bendodo ha reclamado la repatriación legal de los migrantes.
11: Vamos a luchar, y es nuestro compromiso, para que todos los que entraron ilegalmente en España, violentando nuestras fronteras, legalmente vuelvan por donde entraron.
7: Vox ha llegado a calificar lo ocurrido de invasión.
12: Pedro Sánchez, con su regularización masiva, ha provocado una invasión de nuestra frontera que hoy están viviendo en primer lugar los españoles de Ceuta.
7: Y desde el gobierno han respondido a través de tres vías: la de la solidaridad territorial en la acogida de menores, la del refuerzo de los medios en Ceuta y la del control fronterizo.
13: Y tiene que quedar muy claro que Ceuta y Melilla son españolas, no, españolísimas.
7: Mientras, su socio de coalición, Sumar, ha puesto el foco en que la crisis debe seguir criterios humanitarios. Y hoy la ministra de Sanidad ha insistido en esta idea.
8: Asociar inmigración con enfermedad, lo siento, pero es injusto y es xenófobo. Asociar inmigración con delincuencia y con peligros es injusto y es xenófobo.
7: El Consejo de Gobierno se reunirá de forma extraordinaria para analizar la situación en la ciudad. Además de esa reunión, el foco político de la semana también estará aquí en el Senado. El ministro de Asuntos Exteriores, José Manuel Álvarez, está citado a comparecer el lunes para hablar de la crisis de Ceuta. El martes será el turno de la ministra de Defensa, Margarita Robles, aunque ha pedido aplazar su declaración, dice, para poder prepararla bien. El ministro de Interior, Grande Marlaska, ha sido citado de nuevo para el jueves tras no acudir esta semana. En el Partido Popular califican su ausencia como un acto de desobediencia deliberado e inexcusable y anuncia medidas legales. El gobierno responde acusando al Partido Popular de utilizar instituciones como el Senado y hablan de numerito del PP.
0: En Rumanía, un caza español en misión de la OTAN ha derribado un dron que la Alianza sospecha es ruso. El aparato había entrado en el espacio aéreo rumano, muy cerca de las fronteras con Ucrania y Moldavia.
14: Nuevo intercambio de ataques entre Rusia y Ucrania. Kiev ha lanzado centenares de drones y misiles sobre 16 regiones rusas. Hay varios muertos y heridos. En Moscú, las autoridades aseguran que es uno de los peores bombardeos que han sufrido. Allí ha alcanzado el mayor almacén de Wildberries, conocido como el Amazon ruso, desatando un gran incendio. En este mercado de Kiev, la capital ucraniana, un ataque ruso ha arrasado todos los puestos. Valentina vendía libros en uno de ellos. Llora desconsolada porque no queda absolutamente nada, dice. En el sur del país, al menos dos personas han muerto en un bombardeo contra una planta de ArcelorMittal. Y en Rumanía, cerca de la frontera con Ucrania, un F-18 español ha derribado un dron en una zona despoblada. El caza participaba en una misión de vigilancia de la OTAN, que sospecha que el dron era de origen ruso. Es el cuarto que se detecta este año en el espacio aéreo rumano. Un episodio más de las incursiones de drones cada vez más frecuentes en territorio de la Unión Europea y la Alianza.
0: Más allá de su conflicto con Ucrania, Rusia mantiene a la vez otra guerra, la de la desinformación. Ya está poniendo en su punto de mira las próximas elecciones regionales de Alemania en septiembre o las presidenciales de Francia del año que viene.
15: Ni Gabriel Attal padece Parkinson, ni Edouard Philippe demencia. Son bulos sobre posibles sucesores de Macron. Francia los atribuye a una campaña de desinformación rusa. en concreto al grupo Storm 1516, vinculado a la inteligencia militar de Putin. Crean webs falsas copiando el logo de medios reales para hacer creíbles noticias falsas, nos dice Hervé Le Toqueux, ex responsable de Viginum, la agencia estatal francesa contra injerencias digitales. El objetivo, perjudicar a candidatos que apoyan a Ucrania, con métodos cada vez más sofisticados, como la llamada Operación Matrioshka. Llegan a etiquetar a verificadores de datos para saturarlos y dar mayor difusión a sus bulos, explica el investigador. También que usan la inteligencia artificial y contaminan con falsedades modelos de lenguaje como Grok o ChatGPT.
16: Y no solo en Francia, ha ocurrido también en Armenia, Rumanía y casi en cada elección democrática. Aquí vemos, por ejemplo, bulos en Alemania sobre candidatos a las regionales de septiembre. Los acusan falsamente de corrupción, consumo de drogas e incluso de asesinato.
17: No se ataca a la extrema derecha o a la extrema izquierda, por ejemplo, en Alemania, pero todos los demás sí. Hemos visto como la CDU, la SPD o los verdes han sido atacados constantemente por estas operaciones.
15: Buscan, según los expertos, dividir a la sociedad e impulsar a políticos y partidos afines a Moscú.
0: Comienza la campaña para las elecciones presidenciales de Brasil. Los principales candidatos, el actual presidente Lula da Silva y Flávio Bolsonaro, hijo mayor del exmandatario ultraderechista.
18: Con sendos mítines multitudinarios, así arrancaba la campaña para las elecciones presidenciales en Brasil. Unos comicios que celebrarán su primera vuelta el próximo 4 de octubre y en el que casi 159 millones de brasileños tendrán que elegir entre dos modelos antagónicos. La continuidad de la izquierda encarnada por el actual presidente Luis Ignacio Lula da Silva, de 80 años, o la vuelta a la ultraderecha representada por el senador Flávio Bolsonaro, hijo mayor del exmandatario Jair Bolsonaro. Ambos han comenzado la carrera en sus respectivos bastiones electorales. Lula en el estadio Primero de Mayo, en São Bernardo do Campo, a las afueras de São Paulo, el mismo lugar donde se forjó como líder sindical y plantó la semilla del Partido de los Trabajadores.
19: Enquanto for vivo, no voy a permitir parar de luchar y dejar con que a derecha.
18: Flávio elegía la playa de Copacabana en Río de Janeiro, bastión político del clan Bolsonaro.
20: Imaginen que el presidente Bolsonaro está nos vendo nesse momento. Um homem de bem, honesto, incorruptível, que deu o seu melhor para o Brasil.
18: La campaña será larga, casi 50 días y disputada. Según las encuestas, ambos candidatos están empatados técnicamente. El que no podrá participar en ella será el expresidente Bolsonaro, en arresto domiciliario tras ser condenado a 27 años por golpismo. Tras las victorias de la Espriella en Colombia o Fujimori en Perú, Brasil se prepara para decidir si resiste o no a la ola ultraconservadora que recorre Sudamérica.
0: Donald Trump anuncia en un mensaje en redes que reducirá de forma sustancial los ejercicios militares con Corea del Sur por su buena relación, señala, con Kim Jong-un. El mandatario estadounidense cree que Corea del Norte no ha sido amenazante y se ha mostrado respetuoso. En Colombia sigue la búsqueda de desaparecidos tras el terremoto, que se reduce a 143. En cuanto al impacto económico, se nota especialmente en la región del Eje Cafetero, muy dependiente del turismo y ahora vaciada de visitantes.
21: Casas de colores, balcones de flores y al fondo las montañas del Valle de Cocora. Salento está en el corazón del Eje Cafetero, apenas a una hora de Pereira, la ciudad más golpeada por el terremoto, pero aquí los daños han sido escasos.
22: El terremoto aquí, pues por ahí dañó unos techitos, los tienen en reparación, pero sigue Salento vigente en el turismo.
21: El seísmo, sin embargo, sí ha ahuyentado a los turistas. Los famosos Willys, los todoterreno de colores que transportan a los visitantes, apenas tienen pasajeros.
23: Pues mire, que salimos nomás a la mitad, los carros estamos todos parados.
24: Estamos en la Plaza Simón Bolívar de Salento, es un lugar habitualmente bullicioso, lleno de gente. Hoy estamos viendo toda esta zona prácticamente semivacía, no entra nadie en los restaurantes, se han cancelado la mayor parte de las reservas hoteleras. Es el golpe que también el terremoto está dejando a la economía de esta zona.
21: Clara Inés tiene desde hace 25 años un hospedaje en el centro del pueblo. Desde el seísmo, las cancelaciones se suceden.
25: La gente decidió cancelar, ya este resto de mes estamos cancelados, septiembre también.
21: nos dice que esta situación le está recordando a la época del COVID.
25: Realmente nuestro municipio vive desde el turismo y pues es como si tuviéramos una pandemia.
21: El eje cafetero colombiano recibe cada año a más de 3 millones de turistas de los que depende la economía de la región. Ahora el reto es que vuelvan.
0: En Indonesia, al menos 53 personas han muerto tras el fuerte terremoto de magnitud 7,7. Además, 5.000 vecinos permanecen desplazados. El gobierno local está considerando declarar el estado de emergencia.
1: En tiendas de campaña improvisadas, muchos afectados por el terremoto de este sábado en Indonesia esperan a que lleguen alimentos y suministros.
2: Para ti, busquen tarpalca.
1: El terremoto de magnitud 7,7 ha destrozado casas, dejándolas en ruinas. Los afectados buscan entre los escombros pertenencias y ponen estructuras para intentar mantener en pie los hogares menos dañados. El temblor comenzaba de madrugada. En los hospitales, también muy dañados, están los heridos que han sufrido contusiones y lesiones por el impacto de rocas y ladrillos de los edificios. Un seísmo que ha sacudido el este del país con epicentro en el mar, a unos 68 kilómetros de la ciudad de Ende, en la isla de Flores. El gobierno local está considerando declarar el estado de emergencia, lo que permitiría a las autoridades movilizar recursos y fondos.
0: En Hungría, 12 personas han muerto y hay al menos 10 heridos en un accidente de autobús ocurrido en una autopista del este del país. El vehículo se salió de la carretera, volcó y cayó en una cuneta. Todavía se desconocen las causas, pero las primeras investigaciones de la policía apuntan a que el conductor podría haberse quedado dormido. En el autobús viajaban 57 turistas polacos y dos conductores. En Grecia se ha declarado un nuevo incendio en la isla de Salamina. Hay al menos dos muertos, una pareja de ancianos. Otro fuego en la misma isla también avanza con rapidez. Además, preocupa la situación en el este de Bélgica, en un parque natural de la provincia de Lieja, con más de 2.700 hectáreas calcinadas.

0: Un miembro de la UME ha fallecido este domingo en un accidente durante las labores de extinción del incendio de Las Peñas de Riglos, en Huesca. Al parecer, ha volcado el vehículo en el que viajaba junto a otros compañeros.
1: Trasladarle el pésame, el dolor de los aragoneses por ese miembro de la UME que ha tenido ese terrible accidente. Nos pondremos a disposición de la UME, nos pondremos a disposición de la familia para ayudar en todo lo que sea necesario.
0: El presidente del Gobierno, Pedro Sánchez, ha lamentado lo ocurrido a través de sus redes sociales. En un mensaje en X transmite todo su cariño y solidaridad a la familia del militar fallecido y desea una pronta recuperación para los tres compañeros de la UME. En la misma línea, el líder de los populares, Alberto Núñez Feijóo, envía su más sentido pésame y agradece el trabajo de quienes luchan, dice, para protegernos contra el fuego. Este domingo han logrado contener el avance de las llamas en las zonas que más preocupaban. Lo mismo en Niebla, en Huelva, donde la UME ha empezado a replegarse y los han despedido entre fuertes aplausos.
2: La totalidad de las personas que tuvieron que ser desalojadas en su momento hoy vuelven a sus casas.
3: Es la mejor noticia que podían recibir los vecinos de Berrocal y el resto de municipios desalojados por el incendio de Niebla. Están contentos, pero desolados con lo que han encontrado.
4: Es un paisaje devastador, o sea, lo que era el pueblo no es nada.
5: Miedo, ira, todo, desesperación, alegría.
3: Han sido muchos días fuera de casa para los 417 desalojados de 11 municipios.
6: Empezar de cero.
3: El incendio ha afectado a más de 38.000 hectáreas. Es el mayor registrado en Andalucía.
2: La estabilización de este incendio hoy a las 10:30 de esta mañana.
3: Así que la UME ya se ha retirado entre los aplausos de los vecinos. Y este es el minuto de silencio que se ha guardado en el Secopi del incendio de Huesca. Un miembro de la UME ha fallecido en un accidente mientras trabajaba en la extinción. Hay varios heridos.
7: Trasladar todo nuestro pésame y nuestras condolencias a todos los miembros de la UME.
3: Mientras, siguen trabajando muy pendientes de la meteorología.
8: Ha llovido poco, aunque ha llovido puntos, algunos puntos son retos, bastante más, pero hay que ser muy prudente, hay que seguir trabajando mucho y aún queda incendio para rato.
3: 100 bomberos de Francia se han sumado hoy a los equipos de extinción, a los que se les ha habilitado un amplio espacio para repostaje.
0: Repasamos ahora las portadas de los principales periódicos nacionales en papel. Empezamos con El País, que parte su portada. Por un lado, la crisis migratoria. El gobierno mantendrá intacta su estrategia con Marruecos y Lula abre la campaña con un desafío a la marea derechista. El Mundo titula un congreso paralizado, menos leyes que nunca y récord de decretos. Imagen para un almacén en Moscú tras un ataque de drones ucranianos. En La Vanguardia, alarma en Europa por el riesgo de una escalada en la guerra híbrida. Y el diario La Razón, el primer borrador de los amparos de la amnistía, dividirá, señala al Tribunal Constitucional. Miramos también el ABC, el PSOE de Ceuta estalla con críticas internas al delegado y hombre de Sánchez. Citan, estuvo ausente en el peor momento. Y el periódico lleva en portada la crisis de la vivienda. Barcelona tiene 2.328 pisos con más de 10 empadronados y también espacio para la ola de ataques entre Rusia y Ucrania. Nueva medalla para España en el Europeo de Atletismo que se celebra en Birmingham. El cuarteto, formado por Guillem Crespí, Isabel Pérez, Andoni Calvano y Jael Besué, ha logrado el bronce con un tiempo récord para España de 40,42, solo por detrás de Alemania y Gran Bretaña. Es la octava medalla para el equipo español en este campeonato y la segunda en esta jornada final, tras el bronce del equipo femenino de maratón este domingo por la mañana. Menudo fin de semana de éxitos hemos vivido en el deporte español. Doble medalla en el Europeo de Natación de París. Hugo González ha logrado la plata en los 200 estilo para abrir el medallero de España en la piscina.
9: ¡A ser plata! ¡Por fin ha llegado la primera medalla
6: para el gran Hugo González.
0: En esos últimos metros finales nos ha hecho soñar con el oro, del que se ha quedado muy cerca. Hugo ha logrado además récord de España y la sexta marca más rápida de la historia en esta prueba. Y solo unos minutos después llegaba la segunda medalla, bronce europeo para Laura Cabanes en los 200 mariposa. A sus 20 años se hace hueco en la élite de la natación continental. Dos medallas que nos ha contado nuestra compañera Julia Luna en su última narración en esta casa. La voz de la natación, toda una leyenda del periodismo deportivo tras casi 4 décadas de trabajo en Televisión Española. La inminente subasta de un esqueleto de Tyrannosaurus rex en Manhattan ha desatado una fuerte polémica. Mientras las casas de pujas defienden el negocio privado, la comunidad científica denuncia que la mercantilización de fósiles únicos priva a la ciencia de valiosos estudios.
9: Hubo un tiempo en el que la élite financiera compraba un Picasso o un equipo de la NBA. Ahora, el símbolo de poder mide más de 9 metros de largo y lleva extinguido millones de años. Es el Tyrannosaurus rex, uno de los protagonistas de Jurassic Park. Un ejemplar, bautizado como Gus, acaba de ser subastado, esta vez en Manhattan, alcanzando la cifra de 50 millones de dólares. Del comprador no se sabe nada, salvo que es un particular. La Sociedad de Paleontología de Vertebrados lo mira con el horror de quien teme que un manuscrito de Shakespeare pueda ser utilizado como un mantel individual. Consideran que los fósiles de vertebrados de importancia científica deberían formar parte del patrimonio colectivo y no venderse a clientes privados. Pero en los últimos años, museos y universidades han visto recortarse su financiación y los coleccionistas comerciales se han lanzado a la fiebre del hueso de oro, excavando con más tiempo y medios que los investigadores. El acceso a la prehistoria parece que no va a depender de la curiosidad académica, sino de la liquidez del comprador y de su decisión de prestarlo o no a un museo o universidad para ser investigado. Los científicos esperan que estas imágenes de IA nunca sean verdad. Que no llegue el día en que para estudiar a estos dinosaurios

0: dinosaurios que sobrevivieron a cataclismos y al impacto de asteroides, no haya que ser invitado un fin de semana a la mansión de un billonario.
1: Ecologistas de la localidad de Jaque, situada en la costa del Pacífico, en la provincia panameña de Darién, han registrado este año nidos de tortuga laúd por primera vez en casi 3 décadas. Un hito que refleja 20 años de trabajo de protección a nivel comunitario. Se trata de la especie de tortuga marina más grande del mundo, alcanzando una longitud de 2,3 metros y un peso de más de 600 kilos. La cartelera española se renueva y lo hace con una variada oferta cinematográfica. Encontramos ciencia ficción, Un atraco en Londres, comedia familiar, drama de verano español y también un relato histórico sobre Palestina.
2: Y estamos con él en la casa. Pues sí, ha venido con su novia también.
3: ¿La pelirroja?
4: ¡Qué cabrón!
3: A lo mejor tu único hijo quiere pasar las vacaciones tranquilo con su novia, solas.
5: ¿Mamá? ¿Qué haces aquí?
6: Irás con tu mujer y tu hijo. Así pasaréis desapercibidos.
7: El primero que se ría se lleva una torta. ¡Madre mía, qué loco estás!
8: Yolanda, ¿trato hecho?
9: Trato hecho.
10: La firma química es clara y rastreable.
9: ¿Hasta dónde?
10: Hasta nosotros, el ejército.
9: Esto me da mala espina.
8: Salud.
11: ¿Y qué hay de vuestra supuesta libertad de expresión?
12: Eso no es nada comparado con lo que viene.
13: ¡Palestina no está en venta!
14: Estás en la encrucijada de un momento importante en el tiempo. Considera de qué lado de la historia quieres estar.
15: Por primera vez me da miedo morir.
16: ¡Siempre seremos un pueblo libre!
17: ¡Viva la revuelta!
18: ¡Viva la revuelta!
1: Antonio Najarro no es solo medalla de oro al mérito en las Bellas Artes, sino uno de nuestros creadores más internacionales. El 22 de agosto estrena en Japón Bolero, inspirada en la obra maestra de Maurice Ravel. Interpretación intensa y técnica compleja para depurar más si cabe la emoción del público nipón, quien cada vez muestra más interés por la danza española.

0: joven, la ignorancia es muy atrevida y a veces he preferido querer tener la razón que ver en los demás pues su razón, y eso no está bien. La copla siempre ha sido motivo de libertad y de cultura y de expresión de un pueblo. Los niños me preocupan mucho y es una cosa que me moviliza. O sea, que haya niños hoy día que no tengan para comer, y estamos hablando de nuestra España, ¿no? Soy del partido de Verdiales, que es el partido de muchas viñas, entre viñas y olivares, estoy queriendo una niña y no me la da su madre. Esas son frases populares, cantes populares. Yo soy de la gente. Me gusta España, con sus diferencias, pero me gusta unida. Me encantan los catalanes, me encantan los vascos, me encantan los dialectos, los idiomas. Me encanta que cada uno tenga su diversidad, su diferencia. Lo que más miedo me da es el apagón democrático, eso por supuesto. A mí me gusta mucho la libertad, el respeto de las personas, que cada uno haga, quiera, se asienta, se llame y ame como le dé la real gana, siempre y cuando respeta al prójimo, ¿no?
1: Política.
0: Me pierdo muchísimo, me da mucha tristeza.
1: Cloacas.
0: Oh, eso es lo de las ratas. Eso es...

0: No.
1: Bulo.
0: Bulo, eso da mucho susto también, da mucho coraje.
1: Fango.
0: Qué sucio, ¿no? Eso huele mal.
2: Hola, saludos a todos y gracias por acompañarnos en Plano General, un programa de entrevistas en Televisión Española sencillo y sincero. Hoy con Diana Navarro, cantante, compositora y actriz. Diana, bienvenida a Plano General y gracias por recibirnos en el Teatro Nuevo Alcalá, donde cerraste tu gira de La Piquera a la Navarro, aunque ya hay otra en marcha que se llama Ya no estoy sola, ¿no?
0: Así es. Bueno, este teatro para mí es muy importante porque aquí comencé la gira y la terminé, de La Piquera a la Navarro, que ha sido un viaje de las coplas del siglo XX en el siglo XXI, un homenaje a Concha Piquer por esa obra de teatro en la que divida a su persona. Hicimos una celebración del 20 aniversario, que en realidad son 30, que algún vídeo hay en esta bendita casa que puede constatar todos esos años que llevo, pero 20 años de Sola, que es la canción que me dio a conocer. Hicimos una celebración en el Teatro Real y digamos que hicimos una carta de presentación de lo que va a ser el Ya no estoy sola, para esa broma que hay de estás más sola que Diana Navarro, ¿no? Pues no, ya no estamos solas y ese título da título también a una canción que es una dedicatoria, una carta de amor a todas las personas que han creído en mí.
2: De La Piquera a la Navarro es un homenaje a la copla. ¿Tú crees, Diana, que a estas alturas del siglo XXI sigue habiendo detractores de la copla en España?
0: Sí, pero es por desconocimiento. La copla está asociada, tristemente, a la época franquista. Entonces, evidentemente, pues a la gente que cree que solamente es eso, le produce rechazo. Pero la copla era la manera en la que tenían las mujeres de cantar cuando no se podía hablar, de expresarse. Por las letras de Rafael de León, que la mayoría eran letras de historia homosexual, pero camufladas con la poesía y con la temporalidad de esa época. La copla siempre ha sido motivo de libertad y de cultura y de expresión de un pueblo que en esa época lo pasó bastante mal. Después, claro, cuando viene la transición, pues se reniega, ¿no? Es como queremos ser suecos, ¿no? Esta es una frase que yo digo mucho y, claro, con toda la razón, ¿no? Se pasó tan mal que queríamos ser más abiertos, más libres, pero gracias a Martirio y a Carlos Cano, ellos siguieron esa estela de recuperación, de dignificación de la copla, que yo, por supuesto, desde que empecé quise formar parte de ello. Y así sigo, ¿no? Reivindicando las figuras de los letristas de copla, como Rafael de León, que para mí lo considero como un poeta de la generación del 27, por supuesto, pero que en su momento pues, no se le consideró, ¿no? Y todos, si echamos memoria a alguna copla, todos sabemos cantar una copla, no se sabe muy bien por qué. Y eso nos conecta también a nuestros mayores, a nuestra memoria sonora, a nuestra familia.
2: ¿Cuál es la frase con la que Diana Navarro quiere encabezar tu semblanza que vamos a ver a continuación? Una frase titular definitoria de ti misma, Diana.
0: Pues una obrera de la música.
3: Hay voces que se oyen y voces que se sienten. Pocos artistas emocionan tanto como Diana Navarro.
4: Tiene un registro vocal increíble, una extensión increíble. Es una persona muy estudiosa, muy comprometida con el arte y con la gente.
3: Nacida en Málaga, su cante viaja desde la raíz del flamenco a todo tipo de géneros.
4: Hace pop, hace canción tradicional. Para mí, cuando hace la copla, me cautiva.
3: Con su primer disco, No te olvides de mí, rompió moldes, una fusión de tradición y vanguardia que le abrió camino en el panorama musical. Y es que con su voz ha cautivado incluso a los mejores artistas de la historia de nuestro país.
4: Hace domingo su familia llorando, yo con lágrimas en los ojos, diciendo, pero ¿qué nos pasa? Y es que ella lo interpreta de tal manera, Romance de la otra se llama, de tal manera lo interpreta que te emociona.
3: Ha logrado varios discos de oro y platino. y se ha ganado la nominación a los Grammys Latinos, aunque todavía no se ha llevado el galardón.
4: Ennio Morricone había compuesto 450 bandas sonoras, entre ellas La Misión, Cinema Paradiso, Era una vez en América, que son icónicas en el planeta y no había ganado un Oscar.
3: También se ha hecho un hueco en los escenarios como actriz.
1: ¿Cuántas intentonas ha habido en los últimos tiempos, eh?
3: En películas como Padre no hay más que uno ha dejado ver su vena cómica.
5: No puede ser, si Marisa decía que era súper atractivo.
3: Y ha participado en programas de televisión.
4: Se trabaja mucho las cosas, no improvisa. Hay otras personas que improvisan y lo hacen bien, ellas trabajan mucho las cosas.
3: Además de estar muy dedicada a su trabajo y el estudio, es una persona muy cercana y familiar.
4: No puedo ser imparcial con Diana Navarro. Tengo que ser muy parcial porque soy fan.
3: Sobran las palabras, solo hace falta escucharla.
2: Diana Navarro Ocaña, naciste en Málaga, vives en Granada y en Madrid también tienes casa, con lo cual... He leído por ahí que dices que no lo has tenido fácil. ¿Hay algo que no sepamos? ¿Qué ha pasado? ¿Por qué no lo has tenido tan fácil? ¿Hay que luchar mucho para triunfar?
0: Sí, yo creo que lo sabéis todo porque soy muy transparente y esto es una intenta no hablar de su vida privada, pero intento ser una persona muy normal, ¿no? Porque creo que así todo es más fácil. No creo que lo haya pasado más mal que otras personas, pero sí que al ser una persona, yo creo que empática y buena, en un mundo que es tan voraz y que priman más otros intereses económicos que artísticos, pues eso es verdad que yo me siento sensible y eso me ha hecho pasarlo más mal, ¿no?
2: Tu público te reconoce y te quiere, lo hemos visto en tus espectáculos. Yo creo que no me perdonarán si no te pido un atraco a capela de tu gran éxito primero, que fue Sola, ¿no?

0: Madre mía, pone los pelos de punta. Sala de prensa y actualidad con Diana Navarro. A tu juicio, Diana, ¿cómo suena la música de la España de hoy? ¿Desafina mucho el temario político o no?
1: Respeto mucho la política, pero es algo que me da mucha controversia, porque ni soy analítica política ni lo pretendo. No me gusta posicionarme y me molesta mucho cuando hay gente que te obliga, ¿no?, a decir, pues, ¿de dónde eres?, ¿de dónde vienes?, de... No, yo soy de las personas. Yo tengo una frase que digo siempre, soy del partido de Verdiales, que es el partido de muchas viñas, entre viñas y olivares, estoy queriendo una niña y no me la da su madre. Esas son frases populares, cantes populares. Yo soy de la gente, me gusta ser empática, escucho un lado y lo comprendo, escucho a otro y lo comprendo. Entonces no termino de entender muy bien esta última corriente que hay, es de porque tú más, y no hay un poco de consenso, de mirarse a los ojos y de buscar soluciones. A lo mejor soy muy naif, pero prefiero serlo y estar al lado de la cordura e intentar que el diálogo fluya y que, aunque no estemos de acuerdo, después democráticamente que cada uno vote en las urnas, ¿no?
0: Y que se dé soluciones a los problemas de los españoles, que para eso está la política, ¿no?
1: Totalmente.
0: ¿Cuáles son las preocupaciones sociales de Diana Navarro?
1: Los niños. Me preocupan mucho y es una cosa que me moviliza. O sea, que haya niños hoy día que no tengan para comer, y estamos hablando de nuestra España, ¿no? Yo colaboro con una asociación, con Niños con Alma, que da becas comedor, y hay niños que solamente comen una vez al día. Las Hermanas Filipenses hacen una labor tremenda también de mujeres en riesgo de exclusión social, con hijos que están... que su familia las ha echado de sus casas porque han sido madres solteras, y hacen una labor increíble. Y me doy cuenta de que hay mucha necesidad, mucha gente que no come hoy día, y sobre todo los niños es lo que más me moviliza.
0: Como andaluza, que ejerces además, ¿sientes que hay discriminación entre unas autonomías y otras por la política de pactos?
1: No tengo muy bien datos como para meterme en profundidad, pero me parece un sinsentido. Me gusta España, con sus diferencias, pero me gusta unida. Me encantan los catalanes, me encantan los vascos, me encantan los dialectos, los idiomas. Me encanta que cada uno tenga su diversidad, su diferencia. No sé de qué manera se puede consensuar todo eso, pero creo que alguna manera habrá. Yo, como andaluza, nunca me he sentido discriminada ni en Cataluña, ni en el País Vasco, ni en Galicia, ni... No, o sea, totalmente querida y respetada. Y sobre todo que yo respeto mucho. Entonces, no tengo datos como para meterme en faena y decirte una cosa u otra. Lo que sí me gustaría es que se dejase de separar y de politizar a veces cosas para que no nos echen a pelear a los españoles, ¿no?
0: Si se filtraran tus WhatsApps, habría muchas entregas como los que estamos viendo ahí en la prensa, o hemos visto recientemente.
1: Pues no lo sé. Yo creo que no. No. Hombre, a lo mejor, sobre todo con los emojis. Sí, a lo mejor con los emojis. A mí me hace mucha gracia responder con emojis muy, muy locos, ¿no? Eso sí.
0: Por seguir con temas de actualidad, y ya terminamos esta sección, ¿qué debe preocupar más a los españoles? ¿El apagón eléctrico? ¿Los apagones informativos, que a veces los hay? ¿O la posibilidad de un apagón democrático?
1: Uy, lo del apagón democrático da mucho miedito. La desinformación es que uno no sabe dónde mirar, porque es que no sabes verdaderamente qué es la verdad, ¿no? Porque ya de entrada está tu verdad, mi verdad y la verdad. Entonces, yo creo que
0: nunca es absoluta.
1: Exactamente. Por eso yo creo que hay que intentar... Lo que más miedo me da es el apagón democrático, eso por supuesto. A mí me gusta mucho la libertad, el respeto de las personas, que cada uno haga, quiera, se asienta, se llame y ame como le dé la real gana, siempre y cuando respeta al prójimo, ¿no? Yo creo que eso es lo que más me asusta. Después, la desinformación, el no saber qué es real o qué no, eso me preocupa mucho. Pero bueno, ahora con la era digital, con la IA y...
0: Todo se sabe.
1: Bueno, ¿se sabe o no? No sabemos. Entonces, no sé, yo abogo mucho por el que nos miremos a los ojos, por el que empaticemos, por el... Sobre todo que nos pongamos en la piel de la otra persona. y que bajemos el nivel de frustración y de ira. Que nos hablemos, que nos abracemos, que seamos un poquito más cristianos, que yo soy cristiana y me siento orgullosa de serlo. Y sobre todo es empatizar con el otro.
0: En tu rincón del alma y del corazón, Diana Navarro, sé que guardas en un lugar especial a tu padre fallecido en el 22. A tu familia en general, sois cinco hermanos, uno de ellos sufrió un infarto recientemente, y tu madre, que te estuvo viendo en la clausura de, ¿no?, de tu gira de La Piquera a la Navarro. ¿Eso es lo primordial para ti, la familia?
1: Totalmente. La familia de sangre, la familia elegida y la familia que yo he creado. Es que no hay nada más importante. Estoy súper agradecida a mi artista y a la familia que tengo de admiradores y de seguidores. Pero cuando yo cierro la puerta y dejo de ser Diana Navarro, que soy la Diana, la Dianilla, como me decía mi padre, lo que intento es llevar esos valores que él me inculcó. Dianilla, tú con la cabeza bien alta, que yo no la tenga que agachar nunca. Él es un pescador, ha sido un pescador.
0: Pepe el Morralla le llamaba.
1: Pepe el Morralla. Una persona humilde, trabajadora, mi madre Tadea, de Albacete, que por eso digo que soy balanchega, de Málaga y de La Mancha. Una mujer buenísima, entregada. Todos mis hermanos son extraordinarios, pero a Miguel Ángel le pasó esto y yo lo pasé muy mal, porque es que no nos lo esperábamos, una persona que se cuida, que bueno, la vida es así, ¿no? Y quise homenajearlo en ese concierto porque es una persona que me enseñó a amar la copla, que me enseñó los números en inglés al principio cuando era muy pequeña. O sea, es una persona tan buena y tan generosa que espero que Dios me lo tenga muchos años bien y a mi madre. Y mi padre ahora, pues que es esa estrella que está en el cielo y que, fíjate, ha sido en el 22, pero todavía yo salgo de trabajar, ahora saldría de estar contigo y lo llamaría, papá, mira, me han hecho

0: una entrevista súper bonita y voy para llamarlo, claro, pero ya es de otra manera.
1: Aunque has hecho cine y cantas y sales mucho en televisión y además has presentado programas o presentas programas de televisión, tu vida es pura discreción. ¿Por qué? ¿Te gusta

0: Eso es de primero de libro que no hay que hacerlo. Pues claro, tú
1: pero
0: no puedes.
1: ¿Pero fue manager antes que marido?
0: No. Él ha visto todas estas dificultades que yo he tenido, porque se las he contado, ha visto la voracidad de la industria, que ojo, hay gente buenísima en la industria, ¿eh? Pero es que a mí me tocó lo mejor de lo peor. Entonces, pues eso también aprendí mucho. Y también he trabajado con gente muy buena y estoy muy agradecida, de verdad. Pero ya fue de una manera natural que después de hacer la obra de teatro, yo quería sacar el disco de La Piquera a la Navarro y la compañía no lo veía. Entonces, amablemente, separamos nuestra relación y me hice productora independiente. Y entonces le dije, Rafa, yo creo que deberíamos probar. Él ya había estudiado industria musical. Él me decía, yo quiero ser el chihuahua que le ladre al people que tú contrates. Por si hay alguna alerta, yo ayudarte. Y al final pues se ha convertido en el pitbull, por decirlo de alguna manera, y llevamos 3 años y estamos encantadísimos.
1: Pero a ti no te ladra, ¿o sí?
0: No, ni yo a él. No. Es una persona extraordinaria, que no le gusta que hable de él, pero no hablo de mi vida privada, pero estoy hablando de mi vida privada. Es como, intento que sea una normalidad, ¿no? Porque creo que entiendo que puede despertar un interés, y yo creo que todo lo normal en la vida es genial. Pero si es verdad que intento, pues eso. Oye, que sí, que sabéis quién soy, pero no os voy a meter en mi casa, ¿no? Eso ya es una cosa muy, muy íntima y muy personal. Pero intento que la normalidad sea una cosa en mi vida latente.
1: En homenaje a La Piquer y a su baúl, ¿un poquito de Suspiros de España o cuál? La que tú quieras.
0: Suspiros de España. Ay, es que mira, me he quedado ahora así, claro, porque es en Tierra Extraña que
1: bueno,
0: trae
1: tierra
0: un trozo
1: extraña,
0: de
1: sí.
0: Suspiros de España. Oyendo esa música, allá en tierra extraña era nuestro suspiro.

0: Vamos ya con el primer plano de Diana Navarro. Diana, ¿qué te aterra más, quedarte sin ese vozarrón o que te falle el público? Pregunta-respuesta.
1: Quedarme sin la voz.
0: ¿Eres razonablemente feliz o la felicidad siempre se está buscando?
1: Razonablemente feliz.
0: ¿Tu mayor debilidad cuál es?
1: Lo crédula que soy.
0: ¿Tu gran fortaleza?
1: Mi constancia.
0: ¿Tu mayor secreto que puedas confesar?
1: Yo creo que no tengo.
0: ¿Tu mejor cualidad?
1: Empatía.
0: ¿Tu mayor defecto?
1: Lo disciplinada que es, perfeccionista.
0: ¿Tienes manías confesables?
1: Tenía, con el Colacao, que me gustaba hacérmelo yo, pero ya no tengo manías.
0: ¿Vicios? En buen sentido.
1: Comer.
0: Comer.
1: Es que vamos.
0: ¿A quién no le gusta comer? Oh. ¿Se puede vivir sin amor?
1: No.
0: ¿Y sin sexo?
1: Sí.
0: ¿El mejor cantante o la mejor cantante actual en España, a tu juicio, o la mejor voz?
1: Uf. Es que se me viene a la cabeza Mónica Naranjo, Pastora Soler, Cristina Ramos, Ruth Lorenzo, y muchas más, ¿no? Pasión Vega, Marina Heredia, Mariola Cantarero. O sea, es que en España tenemos, y seguro que ahora, o sea, en España es que cantamos muy bien.
0: Una bandera.
1: La blanca y la del colectivo.
0: Un lema, Diana.
1: Respeto.
0: Un libro.
1: La sabiduría del eneagrama.
0: Una película que te guste.
1: Bajo el sol de la Toscana, es que yo soy muy, muy enamoradísima.
0: Romántica, ¿no?
1: Muy romántica.
0: Un viaje.
1: Roma.
0: Un sueño realizado.
1: Cantar en el Teatro Real.
0: Un sueño sin realizar.
1: Cantar en el Carnegie Hall.
0: ¿Tienes una canción preferida que no sea tuya?
1: Ahí estás tú, de Chambao, de la Mari de Chambao.
0: Un color.
1: El blanco.
0: Un olor.
1: El jazmín.
0: Un paisaje.
1: Mi huele.
0: ¿A quién le cantaría las 40? ¿A Sánchez o a Feijo? ¿A los dos o a ninguno?
1: A ninguno de los dos. ¿Quién soy yo para cantarle las 40 a nadie?
0: Ordenamiento, escala de valores, democracia, constitución, monarquía.
1: Democracia, constitución. Democracia, constitución y monarquía, ¿no?
0: ¿Cuál es la virtud que más valoras en el ser humano?
1: La honestidad.
0: ¿Y la virtud que más valoras en tu pareja? ¿Tu marido?
1: El sentido.

0: humor.
1: ¿Cuál es el defecto que más detestas?
0: El que no respeten a la gente, que te imponga la verdad de uno sobre lo que otro piensa.
1: ¿De qué te arrepientes?
0: De muchas cosas.
1: ¿Qué no me quieres decir?
0: Pues que cuando una es joven, la ignorancia es muy atrevida y a veces he preferido querer tener la razón que ver en los demás pues su razón. Y eso no está bien.
1: ¿Crees en la vida después de la muerte?
0: Sí.
1: Eres creyente, me has dicho antes, ¿no?
0: Sí.
1: ¿En qué crees más, en el destino, en la suerte o en el trabajo?
0: Las tres cosas, es que no hay una cosa sin otra.
1: ¿Se puede triunfar sin talento, Diana?
0: Sí, es que eso es juzgar. Algún talento tiene que tener,
1: ¿alguno?
0: A lo mejor. El triunfar sin talento, eso ya es un talento en sí.
1: Para tu próximo concierto, ¿a quién invitarías? ¿A Begoña Gómez, a Yolanda Díaz, a Irene Montero o a Ayuso?
0: A las que si les gusta mi música, a las que quieran venir. Mi escenario, o sea, intento que mi público sea, o sea, que mis conciertos sean un spa musical y que venga todo el mundo, me da igual la ideología que tenga, a mí eso no me interesa. A mí lo que me interesa es que vengan a disfrutar de la música.
1: ¿Por qué lloras con más frecuencia, si se puede saber?
0: Por las injusticias.
1: ¿Qué te arranca una sonrisa con mayor facilidad?
0: Los vídeos de gato.
1: Hablabas antes de comer, ¿cuál es tu plato preferido?
0: El gazpachuelo de mi madre.
1: Juego de nombres, Diana Navarro, digo un nombre y me respondes con un titular. Concha Piquer.
0: Adelantada a su tiempo.
1: ¿Rocío Jurado, Lola Flores o Rocío Dúrcal, que lo cantaba también todo?
0: Sí.
1: ¿Cuál de ellas?
0: No puedo elegir.
1: Las tres.
0: Sí.
1: Pastora Soler, que la has nombrado antes.
0: Compañera y la admiro muchísimo.
1: Mónica Naranjo.
0: Compañera, la admiro muchísimo y es que a las dos, es que quiero cantar con ellas, a ver cuándo esto surge.
1: Bueno, todo se andará. Felipe VI.
0: Felipe VI. Me parece, he tenido la oportunidad de conocerlo y me parece que hace muy bien su trabajo y tiene unos ojos preciosos.
1: Reina Letizia.
0: Me encanta.
1: Rosalía, Taylor Swift o Shakira.
0: Rosalía, que es nuestra, aunque la Taylor Swift también, aunque la Shakira.
1: Diana Navarro es...
0: Creo y quiero ser una buena persona.
1: Diana Navarro no es...
0: Una mala persona.
1: ¿A Diana Navarro le hubiera gustado ser...?
0: María Calas, pero por tener esa voz, no por todo lo tormentoso que vivió.
1: Juego de palabras, Diana, digo una palabra y me respondes con otra. Copla.
0: Vida.
1: Música.
0: Necesidad.
1: Flamenco.
0: Raíz.
1: Cine.
0: Futuro.
1: Libertad.
0: Necesaria.
1: Separatismo.
0: No lo entiendo.
1: Amnistía.
0: Tampoco lo entiendo.
1: Populismo.
0: Pues lo que nos influye a todos.
1: Comunismo.
0: Tampoco termino de entenderlo, porque hay una parte que está bien, pero después hay otra que parece que no funciona.
1: Política.
0: Me pierdo muchísimo, me da mucha tristeza.
1: Cloacas.
0: Oh, eso es lo de las ratas. Eso es, yo no.
1: Bulo.
0: Bulo, eso da mucho susto, también da mucho coraje.
1: Fango.
0: Qué sucio, ¿no? Eso huele mal.
1: Enfermedad.
0: La falta de empatía en el mundo.
1: Fracaso.
0: Aprendizaje.
1: Triunfo.
0: Aprendizaje también.
1: Éxito.
0: Un deseo.
1: Esperanza.
0: Necesaria.
1: Personalidad.
0: Independiente.
1: Presente.
0: Presente.
1: Futuro.
0: El presente.
1: ¿Realidad?
0: Espero que buena.
1: ¿Ideología?
0: El cante.
1: ¿Soledad?
0: Deseada.
1: ¿Depresión?
0: Hay que tenerla muy, muy presente.
1: ¿Matrimonio?
0: Felicidad.
1: ¿Aborto?
0: Eso es una conversación privada entre la persona que lo decide y Dios.
1: ¿Hijos?
0: Yo estoy muy contenta.
1: LGTBI.
0: Libertad y comprensión.
1: Andalucía.
0: Mi tierra.
1: Y España.
0: Mi tierra.
1: Diana Navarro, te pedimos ahora una frase para colgar en el muro virtual de Plano General. Como has visto el programa, conoces la mecánica, así que adelante.
0: Vamos a ver, que yo tengo una letra regular.

0: No sé si tengo que firmar, pues ya
1: sí,
0: no.
1: Sí, sí, sí. ¿Eh? Para que se sepa que es tuya.
0: Pues es no juzgas ni supongas, ama y respeta.
1: Bien. Esa es tu filosofía de vida porque lo has venido repitiendo a lo largo de la entrevista con bastante reiteración. Es decir, para ti el respeto es básico y...
0: Sí, totalmente.
1: Y juzgar a los demás no te gusta.
0: Es una cosa que va inherente en el ser humano, ¿no? Porque de entrada pues te sale, pero hay que aprender a que no, porque es que no sabemos. Yo creo que es mejor preguntar con curiosidad, ¿no? Y lo que hablo siempre de la empatía y de ponerte en lugar del otro. Es que no podemos juzgar, ¿no? Así a la ligera.
1: Diana Navarro, te doy las gracias por tu empatía, por tu cercanía, por compartir ese duende musical que tienes con nosotros y que sigan los éxitos.
0: Que sigan.
1: Y que sigas viendo plano general. Pero no te puedes ir sin dejarnos otro de tus lanzamientos recientes, ¿no?
0: Bueno, este está, sí, está ya ahí. Y sobre todo es lo que, como hemos hablado, ya no estoy sola, pues te canto este estribillo.
1: Pero antes de que lo cantes, yo voy a despedir y después lo dejamos como banda sonora para los créditos del programa. ¿Te parece
0: genial.
1: Bien? Muchas gracias, Diana.
0: A ti.
1: Hasta aquí el plano general de Diana Navarro. Gracias por su atención, también por su compañía y hasta la próxima semana. Ella ya no está sola.

0: queremos asilo.
1: ¿Qué queremos
0: asilo?
2: Cientos de migrantes se concentran de forma pacífica en la playa del Trampolín en Ceuta para solicitar asilo. Entre fuertes medidas de seguridad piden una solución. Cruz Roja sigue repartiendo agua y comida entre ellos.
3: No hay un colapso sanitario, ¿hay una crisis humanitaria? Sí.
2: Mónica García niega que la ciudad autónoma sufra un colapso sanitario, como denuncia la oposición. Después de reunirse con el presidente Vivas, ha explicado que se han atendido 5.800 migrantes y asegura no hay riesgo de epidemias para la población ceutí. ¿Qué tal? Saludos. Un efectivo de la UME ha muerto y hay otros tres heridos en el accidente de un camión autobomba que participaba en las labores de extinción del incendio de Las Peñas de Riglos, en Huesca. En la reunión del CECOPI del domingo por la tarde han guardado un minuto de silencio por lo ocurrido. Las autoridades tratan ahora de esclarecer las causas del accidente. Este domingo han logrado precisamente en este incendio contener el avance de las llamas en las zonas que más preocupaban, lo mismo en Niebla, en Huelva, donde la UME ha empezado a replegarse y los han despedido entre fuertes aplausos. Mientras Rusia y Ucrania intensifican sus ataques mutuos a gran escala, Moscú libra otra guerra lejos del frente. Hablamos de la desinformación que va a más, desde las elecciones regionales en Alemania hasta las presidenciales en Francia, donde tres candidatos denuncian injerencias en campaña. Y empieza oficialmente la campaña electoral en Brasil. El 4 de octubre, Lula da Silva y Flavio Bolsonaro se medirán en las urnas, un duelo que se prevé muy reñido porque ahora están empatados en las encuestas. Nueva medalla para España en el Europeo de Atletismo que se celebra en Birmingham. El cuarteto, formado por

0: Guillem Crespí, Isabel Pérez, Andoni Calvano y Yael Betsué ha logrado el bronce con un tiempo récord para España de 40,42, solo por detrás de Alemania y Gran Bretaña. Cientos de migrantes, muchos de ellos marroquíes, se han concentrado pacíficamente entre fuertes medidas de seguridad en la playa del Trampolín, en Ceuta. Solicitan asilo y quedarse en España.
1: Asilo ha sido la palabra más repetida esta tarde en la playa del Trampolín. Ese mismo lugar que hace de hogar provisional para miles de migrantes ha sido escenario de protestas.
2: Estamos aquí durmiendo cerca del mar, con frío, con el huele, con mucho sufrimiento.
1: Llevan 17 días viviendo allí desde que entraron de forma irregular a la ciudad autónoma. Entre las cabañas donde se refugian han levantado pancartas, banderas españolas y alzado la voz para pedir una solución. Hasta que no la consigan, muchos de ellos aseguran que harán huelga de hambre al menos hasta el miércoles.
3: Pero nosotros no queremos comida, queremos una solución.
1: Según estima el gobierno ceutí, cerca de 8.000 personas siguen allí desde el cruce masivo de hace 2 semanas. Permanecen en la ciudad para conseguir el futuro que, dicen, no podrán encontrar en Marruecos.
2: Talentos en nuestro país, pero están perdidos.
3: Gente de Ceuta que perdona lo que está pasando. De la culpa de nosotros.
1: Una protesta seguida de cerca por un gran despliegue de seguridad con agentes de Policía Nacional y militares.
4: Abdelnasser ha tardado años en cruzar el norte de África desde que salió de Somalia. He pasado por Kenia, por Sudán, por Libia, por Argelia, nos cuenta. A mitad de camino fue detenido por grupos yihadistas que trafican con migrantes subsaharianos. Fui secuestrado en Libia, donde me sometieron a torturas y a golpes, nos confiesa. Uno de sus amigos nos enseña las marcas de los apuñalamientos y Abdelnasser se rasca la cicatriz que le han dejado las concertinas en los repetidos intentos por cruzar la valla de Ceuta. La playa del Trampolín ofrece el paisaje más duro de la migración. Personas que llevan años caminando, algunos en manos de las mafias, con el sueño de llegar algún día a Europa. No podemos volver a nuestro país, dice Abdelnasser, quien espera que la guerra en Somalia le permita obtener un permiso de asilo en España.
5: Pero aquellos que proceden de países en los que no hay una guerra declarada suelen tenerlo más complicado para conseguir finalmente protección internacional y la mayor parte de sus solicitudes suelen terminar siendo denegadas.
4: Es el caso de Hamidou de Senegal, que sabe que podría ser deportado a Marruecos, pero está dispuesto a aguantar las duras condiciones en el Trampolín hasta que se resuelva su caso. Aunque no he conseguido dormir en 5 días, nos cuenta. Muchos de los subsaharianos traen consigo enfermedades que han contraído en su dura travesía, una travesía que comenzó años atrás, mucho antes del pasado 30 de julio.
0: Este domingo se han reunido en Ceuta la ministra de Sanidad y el presidente de la ciudad autónoma para tratar la situación sanitaria. Mónica García ha reconocido que hay tensión en el sistema sanitario, pero niega que llegue a ser un colapso.
6: La ministra de Sanidad en su visita a Ceuta ha repetido en varias ocasiones que no hay colapso, aunque sí habla de que el servicio está tensionado.
7: Y una asistencia sanitaria que por supuesto está tensionada, no lo dudamos en ningún momento, ha necesitado el sobreesfuerzo de los profesionales, pero que no podemos hablar en ningún caso, técnicamente no podemos hablar de colapso.
6: Pero los médicos acusan ese sobreesfuerzo.
8: La sensación, y que comparto, es de hastío, de indignación, de cansancio, de agotamiento y de que esto parece que no tiene fin.
6: Se ha atendido a 5.800 migrantes, el 60% de ellos en atención primaria y el resto en el hospital. De los 101 ingresados, 28 son migrantes. La ministra ha dicho que la capacidad total ahora mismo es de 202 camas. De las más de 1.100 personas que se atendió el primer día, se ha pasado a 193 en el día de ayer.
8: Es que estamos hablando de que han pasado 17 días y todavía siguen atendiendo el triple o el cuádruple de las asistencias.
6: Añade que la situación es una bomba epidemiológica, aunque la ministra ha lanzado un mensaje de tranquilidad.
7: Hay un riesgo epidemiológico moderado para los migrantes y bajo para los ceutíes.
6: Y señala que la actuación de salud pública más urgente ahora mismo es habilitar espacios y dar condiciones de salubridad a los migrantes.
0: Esta crisis migratoria marca el debate político desde hace 2 semanas, desde la entrada masiva en Ceuta. La oposición pide dimisiones y explicaciones y cree que el gobierno no ha estado a la

0: altura. Desde el Ejecutivo defienden su gestión.
1: Ha sido una de las mayores entradas de migrantes de la historia reciente de Ceuta. Y a lo largo de los días, los diferentes partidos políticos han ido fijando posiciones. El PP ha sido muy duro desde el principio.
2: Instamos al Gobierno de España a que aquellos que han entrado de forma ilegal se vayan por donde han llegado.
1: Elías Bendodo ha reclamado la repatriación legal de los migrantes.
3: Vamos a luchar, y es nuestro compromiso, para que todos los que entraron ilegalmente en España, violentando nuestras fronteras, legalmente vuelvan por donde entraron.
1: Vox ha llegado a calificar lo ocurrido de invasión.
4: Pedro Sánchez, con su regularización masiva, ha provocado una invasión de nuestra frontera que hoy están viviendo en primer lugar los españoles de Ceuta.
1: Y desde el Gobierno han respondido a través de tres vías: la de la solidaridad territorial en la acogida de menores, la del refuerzo de los medios en Ceuta y la del control fronterizo.
5: Y tiene que quedar muy claro que Ceuta y Melilla son españolas, no, españolísimas.
1: Mientras, su socio de coalición, Sumar, ha puesto el foco en que la crisis debe seguir criterios humanitarios. Y hoy la ministra de Sanidad ha insistido en esta idea.
6: Asociar inmigración con enfermedad, lo siento, pero es injusto y es xenófobo. Asociar inmigración con delincuencia y con peligros es injusto y es xenófobo.
1: El Consejo de Gobierno se reunirá de forma extraordinaria para analizar la situación en la ciudad. Además de esa reunión, el foco político de la semana también estará aquí en el Senado. El ministro de Asuntos Exteriores, José Manuel Álvarez, está citado a comparecer el lunes para hablar de la crisis de Ceuta. El martes será el turno de la ministra de Defensa, Margarita Robles, aunque ha pedido aplazar su declaración, dice, para poder prepararla bien. El ministro de Interior, Grande Marlaska, ha sido citado de nuevo para el jueves tras no acudir esta semana. En el Partido Popular califican su ausencia como un acto de desobediencia deliberado e inexcusable y anuncia medidas legales. El Gobierno responde acusando al Partido Popular de utilizar instituciones como el Senado y hablan de numerito del PP.
0: En Rumanía, un caza español en misión de la OTAN ha derribado un dron que la Alianza sospecha es ruso. El aparato había entrado en el espacio aéreo rumano muy cerca de las fronteras con Ucrania y Moldavia.
7: Nuevo intercambio de ataques entre Rusia y Ucrania. Kiev ha lanzado centenares de drones y misiles sobre 16 regiones rusas. Hay varios muertos y heridos. En Moscú, las autoridades aseguran que es uno de los peores bombardeos que han sufrido. Allí ha alcanzado el mayor almacén de Wildberries, conocido como el Amazon ruso, desatando un gran incendio. En este mercado de Kiev, la capital ucraniana, un ataque ruso ha arrasado todos los puestos. Valentina vendía libros en uno de ellos. Llora desconsolada porque no queda absolutamente nada, dice. En el sur del país, al menos dos personas han muerto en un bombardeo contra una planta de ArcelorMittal. Y en Rumanía, cerca de la frontera con Ucrania, un F-18 español ha derribado un dron en una zona despoblada. El caza participaba en una misión de vigilancia de la OTAN, que sospecha que el dron era de origen ruso. Es el cuarto que se detecta este año en el espacio aéreo rumano, un episodio más de las incursiones de drones cada vez más frecuentes en territorio de la Unión Europea y la Alianza.
0: Más allá de su conflicto con Ucrania, Rusia mantiene a la vez otra guerra, la de la desinformación. Ya está poniendo en su punto de mira las próximas elecciones regionales de Alemania en septiembre o las presidenciales de Francia del año que viene.
8: Ni Gabriel Attal padece Parkinson, ni Edouard Philippe demencia. Son bulos sobre posibles sucesores de Macron. Francia los atribuye a una campaña de desinformación rusa, en concreto al grupo Storm 1516, vinculado a la inteligencia militar de Putin. Crean webs falsas copiando el logo de medios reales para hacer creíbles noticias falsas, nos dice Hervé Le Toqueux, ex responsable de Viginum, la agencia estatal francesa contra injerencias digitales. El objetivo, perjudicar a candidatos que apoyan a Ucrania, con métodos cada vez más sofisticados, como la llamada Operación Matrioshka. Llegan a etiquetar a verificadores de datos para saturarlos y dar mayor difusión a sus bulos, explica el investigador. También que usan la inteligencia artificial y contaminan con falsedades modelos de lenguaje como Grok o ChatGPT.
9: Y no solo en Francia, ha ocurrido también en Armenia, Rumanía y casi en cada elección democrática.

0: Aquí vemos, por ejemplo, bulos en Alemania sobre candidatos a las regionales de septiembre. Los acusan falsamente de corrupción, consumo de drogas e incluso de asesinato.
1: No se ataca a la extrema derecha o a la extrema izquierda, por ejemplo, en Alemania, pero todos los demás sí. Hemos visto como la CDU, la SPD o los verdes han sido atacados constantemente por estas operaciones.
0: Buscan, según los expertos, dividir a la sociedad e impulsar a políticos y partidos afines a Moscú.
2: Comienza la campaña para las elecciones presidenciales de Brasil. Los principales candidatos, el actual presidente Lula da Silva y Flávio Bolsonaro, hijo mayor del exmandatario ultraderechista.
3: Con sendos mítines multitudinarios, así arrancaba la campaña para las elecciones presidenciales en Brasil. Unos comicios que celebrarán su primera vuelta el próximo 4 de octubre y en el que casi 159 millones de brasileños tendrán que elegir entre dos modelos antagónicos. La continuidad de la izquierda encarnada por el actual presidente Luis Ignacio Lula da Silva, de 80 años, o la vuelta a la ultraderecha representada por el senador Flávio Bolsonaro, hijo mayor del exmandatario Jair Bolsonaro. Ambos han comenzado la carrera en sus respectivos bastiones electorales. Lula en el estadio Primero de Mayo, en São Bernardo do Campo, a las afueras de São Paulo, el mismo lugar donde se forjó como líder sindical y plantó la semilla del Partido de los Trabajadores.
4: Enquanto for vivo, no voy a permitir parar de luchar y dejar con que a derecha.
3: Flávio elegía la playa de Copacabana en Río de Janeiro, bastión político del clan Bolsonaro.
5: Imaginen que el presidente Bolsonaro está nos vendo nesse momento. Um homem de bem, honesto, incorruptível, que deu o seu melhor para o Brasil.
3: La campaña será larga, casi 50 días y disputada. Según las encuestas, ambos candidatos están empatados técnicamente. El que no podrá participar en ella será el expresidente Bolsonaro, en arresto domiciliario tras ser condenado a 27 años por golpismo. Tras las victorias de De la Espriella en Colombia o Fujimori en Perú, Brasil se prepara para decidir si resiste o no a la ola ultraconservadora que recorre Sudamérica.
2: Donald Trump anuncia en un mensaje en redes que reducirá de forma sustancial los ejercicios militares con Corea del Sur por su buena relación, señala, con Kim Jong-un. El mandatario estadounidense cree que Corea del Norte no ha sido amenazante y se ha mostrado respetuoso. En Colombia sigue la búsqueda de desaparecidos tras el terremoto, que se reduce a 143. En cuanto al impacto económico, se nota especialmente en la región del Eje Cafetero, muy dependiente del turismo y ahora vaciada de visitantes.
6: Casas de colores, balcones de flores y al fondo las montañas del Valle de Cocora. Salento está en el corazón del Eje Cafetero, apenas a una hora de Pereira, la ciudad más golpeada por el terremoto. Pero aquí los daños han sido escasos.
7: El terremoto aquí, pues por ahí dañó unos techitos, los tienen en reparación, pero sigue Salento vigente en el turismo.
6: El seísmo, sin embargo, sí ha ahuyentado a los turistas. Los famosos Willys, los todoterreno de colores que transportan a los visitantes, apenas tienen pasajeros.
8: Pues mire que salimos nomás a la mitad, los carros estamos todos parados.
9: Estamos en la Plaza Simón Bolívar de Salento, es un lugar habitualmente bullicioso, lleno de gente. Hoy estamos viendo toda esta zona prácticamente semivacía, no entra nadie en los restaurantes, se han cancelado la mayor parte de las reservas hoteleras. Es el golpe que también el terremoto está dejando a la economía de esta zona.
6: Clara Inés tiene desde hace 25 años un hospedaje en el centro del pueblo. Desde el seísmo, las cancelaciones se suceden.
10: La gente decidió cancelar, ya este resto de mes estamos cancelados, septiembre también.
6: Nos dice que esta situación le está recordando a la época del COVID.
10: Realmente nuestro municipio vive desde el turismo y pues es como si tuviéramos una pandemia.
6: El Eje Cafetero colombiano recibe cada año a más de 3 millones de turistas, de los que depende la economía de la región. Ahora el reto es que vuelvan.
2: En Indonesia, al menos 53 personas han muerto tras el fuerte terremoto de magnitud 7,7. Además, 5.000 vecinos permanecen desplazados. El gobierno local está considerando declarar el estado de emergencia.
11: En tiendas de campaña improvisadas, muchos afectados por el terremoto de este sábado en Indonesia esperan a que lleguen alimentos y suministros.
12: 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Para ti, no quieren tarpalca.
11: El terremoto de magnitud 7,7 ha destrozado casas, dejándolas en ruinas. Los afectados buscan entre los escombros pertenencias y ponen estructuras para intentar mantener en pie los hogares menos dañados. El temblor comenzaba de madrugada.
12: Kami masih asik tidur di dalam, untungnya ada yang teriak di luar, langsung kami lompat ke luar.
11: En los hospitales, también muy dañados, están los heridos que han sufrido contusiones y lesiones por el impacto de rocas y ladrillos de los edificios. Un seísmo que ha sacudido el este del país con epicentro en el mar, a unos 68 kilómetros de la ciudad de Ende, en la isla de Flores. El gobierno local está considerando declarar el estado de emergencia, lo que permitiría a las autoridades movilizar recursos y fondos.
2: En Hungría, 12 personas han muerto y hay al menos 10 heridos en un accidente de autobús ocurrido en una autopista del este del país. El vehículo se salió de la carretera, volcó y cayó en una cuneta. Todavía se desconocen las causas, pero las primeras investigaciones de la policía apuntan a que el conductor podría haberse quedado dormido. En el autobús viajaban 57 turistas polacos y dos conductores. En Grecia se ha declarado un nuevo incendio en la isla de Salamina. Hay al menos 2 muertos, una pareja de ancianos. Otro fuego en la misma isla también avanza con rapidez. Además, preocupa la situación en el este de Bélgica, en un parque natural de la provincia de Lieja, con más de 2.700 hectáreas calcinadas.

0: Un miembro de la UME ha fallecido este domingo en un accidente durante las labores de extinción del incendio de Las Peñas de Riglos, en Huesca. Al parecer ha volcado el vehículo en el que viajaba junto a otros compañeros.
1: Trasladarle el pésame, el dolor de los aragoneses por ese miembro de la UME que ha tenido ese terrible accidente. Nos pondremos a disposición de la UME, nos pondremos a disposición de la familia para ayudar en todo lo que sea necesario.
0: El presidente del Gobierno, Pedro Sánchez, ha lamentado lo ocurrido a través de sus redes sociales. En un mensaje en X transmite todo su cariño y solidaridad a la familia del militar fallecido y desea una pronta recuperación para los tres compañeros de la UME. En la misma línea, el líder de los populares, Alberto Núñez Feijóo, envía su más sentido pésame y agradece el trabajo de quienes luchan, dice, para protegernos contra el fuego. Este domingo han logrado contener el avance de las llamas en las zonas que más preocupaban. Lo mismo en Niebla, en Huelva, donde la UME ha empezado a replegarse y los han despedido entre fuertes aplausos.
2: La totalidad de las personas que tuvieron que ser desalojadas en su momento hoy vuelven a sus casas.
3: Es la mejor noticia que podían recibir los vecinos de Berrocal y el resto de municipios desalojados por el incendio de Niebla. Están contentos, pero desolados con lo que han encontrado.
4: Es un paisaje devastador, o sea, lo que era el pueblo no es nada.
5: Miedo, ira, todo, desesperación, alegría.
3: Han sido muchos días fuera de casa para los 417 desalojados de 11 municipios.
6: Empezar de cero.
3: El incendio ha afectado a más de 38.000 hectáreas. Es el mayor registrado en Andalucía.
2: La estabilización de este incendio hoy a las 10:30 de esta mañana.
3: Así que la UME ya se ha retirado entre los aplausos de los vecinos. Y este es el minuto de silencio que se ha guardado en el Secopi del incendio de Huesca. Un miembro de la UME ha fallecido en un accidente mientras trabajaba en la extinción. Hay varios heridos.
7: Trasladar todo nuestro pésame y nuestras condolencias a todos los miembros de la UME.
3: Mientras, siguen trabajando muy pendientes de la meteorología.
8: Ha llovido poco, aunque ha llovido puntos, algunos puntos son retos, bastante más, pero hay que ser muy prudentes, hay que seguir trabajando mucho y aún queda incendio para rato.
3: 100 bomberos de Francia se han sumado hoy a los equipos de extinción, a los que se les ha habilitado un amplio espacio para repostaje.

Fotógrafo de rostros, explorador de la memoria, observador de lo invisible. Desde hace más de 4 décadas, el cineasta y escritor belga Olivier Smulders construye una de las filmografías más enigmáticas del cine europeo. A través de sus películas a medio camino entre el ensayo, la ficción y la experimentación visual, Olivier Smulders ha desarrollado una mirada profundamente personal sobre la imagen, evidenciando su poder para revelar, insinuar, evocar, pero también para perturbar y transformar aquello que muestra.

Un cine que en última instancia nos interpela directamente y se pregunta qué significa mirar y qué sucede cuando una imagen nos devuelve la mirada.

0: Enseguida comprendí que el cortometraje me daba una libertad mucho mayor que el largometraje. Tenía menos trabas, no solo económicas, sino también artísticas. Había menos gente diciéndome lo que tenía que hacer. Y eso me permitía experimentar con formas narrativas y temas más marginales, que eran los que me interesaban.
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Por lo general, los cortometrajes no le interesan al público mayoritario. Y eso para mí es una ventaja, porque me permite trabajar con una cierta discreción. Evidentemente, me alegra que mis películas se vean, y más aún que se aprecien. Pero no estoy especialmente empeñado en entrar en el gran circo de la mediatización del cine. Prefiero trabajar de una manera artesanal, más confidencial. Así que la limitada difusión que suelen tener los cortometrajes me beneficia. Eso no quita que, a lo largo de los años, algunas de mis películas se hayan visto mucho, se hayan proyectado por todo el mundo y hayan encontrado un público al que le interesan unas formas narrativas y unos temas más extraños de lo habitual.

0: Siempre me han atraído más los textos que califico de al límite, es decir, los textos específicamente literarios, esos que crean con el lector una relación que es imposible crear en ningún otro soporte que no sea la literatura. Son autores que en principio es imposible adaptar al cine y que cuentan cosas que exceden la comprensión del común de los mortales. Por poner algunos ejemplos, no es casualidad que haya trabajado con textos del Marqués de Sade o con los escritos de Santa Teresa de Ávila. En ocasiones también me he inspirado en Georges Bataille o Kafka, pero en ningún caso se trata de adaptar a esos autores. Los trabajo porque me impresiona su genialidad literaria, no como fuente de inspiración directa de mis películas.
1: Il s'agit d'une éducation. C'est une petite fille que j'ai connue au couvent l'automne dernier. Là, nous ne pûmes rien, nous n'osâmes rien. Mais nous nous promîmes de nous réunir dès que cela serait possible. Nous passerons deux jours ensemble, deux jours délicieux. Tolmancé et moi, nous placerons dans cette jolie tête tous les principes du libertinage. Et comme je veux joindre un peu de pratique à la théorie, je t'ai destiné, mon frère, à la moisson des myrtes de Cythère, Tolmancé à celle des roses de Sodome. Ses cheveux châtains, qu'à peine on peut empoigner, lui descendent au bas des fesses. Son teint est d'une blancheur éblouissante, son nez est charmant. Ses yeux brillent comme l'ébène. Sa taille est d'un modèle d'élégance et de finesse. Sa gorge enfin est délicieuse. Ce sont bien les deux plus jolis tétons qu'on ait jamais vus. À peine y a-t-il de quoi remplir la main, mais si doux, si frais, si blanc.
0: Como me gusta mucho la literatura, desde siempre he alternado la escritura de un libro con la creación de una película, porque son medios que me permiten contar cosas muy diferentes, incluso sobre un mismo tema. He escrito sobre cine, he escrito sobre literatura y he escrito biografías, una de un poeta, otra de un cineasta, y ahora estoy trabajando en la biografía de otro escritor. En definitiva, escribo en un registro no tanto poético como documental. Como cineasta, trabajo en un registro más poético porque considero que las ideas no son lo más importante en el cine. En la mayor parte de los temas que abordo, temas que nos atañen a todos, como la muerte o la violencia, no creo que el cine tenga ideas muy interesantes que expresar. Enseguida recae en los lugares comunes. Pero es posible insuflar vida y emoción a esos lugares comunes, a esas ideas que tenemos en común. Es posible hacerlas renacer y revivir creando nuevas imágenes y nuevas estrategias narrativas.
2: ¿Vos conocés Jesús Aldo? Él habitaba près de chez moi, a Venosa, près de Naples, en 1590. Vous avez déjà écouté sa musique ? Gesualdo avait une femme très belle, mais infidèle. Alors un jour, il a fait semblant de partir à la chasse, mais il est revenu en cachette, comme une souris. Il a trouvé le couple adultère dans la chambre, et il les a égorgés tous les deux. Puis, il a exposé leur corps nu, couvert de sang, sur la façade de son palais, avec interdiction d'y toucher. Les amants sont restés là jusqu'à la pourriture. Pendant ce temps, Gesualdo jouait de la musique pour chasser les démons. C'est un musicien triste. Quand j'écrirai mon histoire des larmes, il y aura tout un chapitre sur Gesualdo.
0: Por lo que respecta a las bandas sonoras, Generalmente procuro ser bastante sobrio, no incluir demasiados elementos, tener lo que se conoce en Bélgica, en el mundo del cómic, como una línea clara. También me rijo por una máxima del cineasta Robert Bresson: cuando basta con un violín, nunca hay que usar dos. Así que me esfuerzo por simplificar las bandas sonoras en general, y en particular desconfío de la música. El cine suele usar la música para compensar una imagen o una secuencia demasiado flojas. En esos casos, la música añade una emoción artificial a las secuencias que no se bastan por sí solas. Por eso desconfío de la música.

Al margen de eso, tengo la impresión de que el deber de un artista es una sentencia de Baudelaire, es adoptar una posición incómoda para que el lector o el espectador pueda adoptar a su vez una posición incómoda. Según Baudelaire, una posición incómoda es el requisito mínimo para que surja algo entre la obra y el que la lee o la contempla. Una posición incómoda plantea preguntas, y las preguntas son lo que hace interesante

0: El blanco y negro tiene una gran ventaja, y es que rompe el realismo. La industria empuja a los directores a hacer películas que se parezcan a la realidad y al público a ver y apreciar el cine lo más fiel posible a la realidad, aunque luego todo sea mentira. En realidad son películas que no se parecen tanto a la realidad, pero ese es el principio básico del cine, digamos, industrial. Hacer una película en blanco y negro es romper de antemano con la mentira de hacer creer al espectador que lo que ve es real. Aparte, el blanco y negro es bonito cuando se hace bien. El blanco y negro posee un valor estético inmediato.
1: J'ai inventé une nouvelle méthode pour tenir à distance les femmes que je veux approcher. C'est une sorte d'écran que je place entre elles et moi, d'où ne filtre que la lumière et leurs gestes habillés de silence.

Creo que hay que intentar distinguir, aunque cada vez es más difícil hoy en día, entre las imágenes con una vocación de transmisión histórica o documental que pueden presumir de ser fieles a la realidad, por más que sepamos que esa transmisión está parcialmente truncada. Y por otro lado, está la inmensa mayoría del cine, incluido el que yo practico, que está más bien en el ámbito de la imaginación, aunque se inspire en la realidad. La película que hice sobre Issei Sagawa, ese japonés que asesinó y devoró a un

En varias de mis películas, una de las preguntas que planteo, unas veces de manera implícita y otras explícitamente en el texto de la voz en off, es: ¿cuál es el estatus de la imagen que estoy mirando? ¿Cuál es el tipo de mirada que le dedico a esa imagen? ¿No me estará mirando también a mí la persona que está siendo filmada? Lo que se genera es una especie de juego de espejos que exige que cada cual busque la posición adecuada con respecto a la imagen que se le presenta, pero sin dar respuestas definitivas.

0: En octobre 2010, la Galerie de l'Aigle à Bruxelles présentait une rétrospective des œuvres d'Oscar Benedek, un photographe hongrois disparu à Budapest en 1944. Nous avons voulu, à partir d'un montage d'archives, réaliser une enquête sur cet artiste méconnu. Ce film rassemble ses photographies, mais aussi des images qu'il a tournées en 8 mm et des extraits de son journal intime.
1: Los primeros temas que me interesan son temas, digamos, esencialmente ligados a los misterios de la vida. ¿Por qué estamos aquí? ¿Por qué es tan corta la vida? ¿Por qué nos morimos? ¿Por qué sufrimos? ¿Por qué estamos heridos? ¿Por qué nos volvemos locos? Etcétera. Evidentemente son preguntas sin respuesta, pero son temas que atraviesan la historia del arte y de la literatura. No me lancé a hacer películas con la esperanza de encontrar una respuesta a esas preguntas. Está claro que no tienen una respuesta directa y sencilla, pero eso no impide trabajarlas. Así que mis películas se interrogan sobre los aspectos de la vida que me resultan más increíbles e incomprensibles.

0: Creo que hay que evitar el discurso magistral, autoritario, explicativo, el discurso del profesor, ese que en buena medida he tenido que impartir a mis alumnos adolescentes para ayudarlos a construirse. Para sortear ese discurso hay que buscar otros discursos, quizá no contradictorios, pero sí paradójicos, porque en la vida las cosas tienden a mezclarse. Lo profano se mezcla con lo sagrado, lo bello se mezcla con lo feo, lo noble se mezcla con lo vil. En esa especie de alternancia, de acumulación de paradojas, hay algo teatral y conmovedor que nos hace plantearnos preguntas. Qué sencillo sería todo si pudiéramos decidir que tal cosa está bien y tal otra está mal. Pero, por desgracia, la vida no funciona así. Por eso me interesa trabajar alrededor de esas contradicciones internas que encierran tantas cosas.
1: S'il faut vraiment bouger, aller voir ailleurs, je ne voudrais voyager que les yeux fermés et me perdre dans des images négatives, m'enivrer de paysages inconnus au hasard de routes interminables avec l'obstination de celui qui sait qu'il ne va nulle part, jusqu'à l'épuisement, à vrai dire, jusqu'à tomber raide mort, exténué d'avoir trop couru après un pays qui n'existe pas, un pays où il ferait définitivement bon vivre.

A menudo me han dicho que hago películas provocadoras, cuando no polémicas. Pero no tengo nada claro que la provocación sea una estrategia acertada para comunicarse con el espectador, sea en el cine, la literatura u otro medio. Porque la provocación conlleva un rechazo. O sea que no cuestiona en absoluto la norma o la ley. Al revés, la provocación forma parte de la ley. La genera la propia ley, la norma. A mí, precisamente, me interesa sortear la ley, sortear la norma. No se trata para nada de provocar, sino de proponer discursos inesperados.

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0: queremos!
1: ¡Asilo!
2: ¡Que queremos!
1: ¡Asilo!
3: Cientos de migrantes se concentran de forma pacífica en la playa del Trampolín, en Ceuta, para solicitar asilo. Entre fuertes medidas de seguridad, piden una solución. Cruz Roja sigue repartiendo agua y comida entre ellos.
4: No hay un colapso sanitario, ¿hay una crisis humanitaria? Sí.
3: Mónica García niega que la ciudad autónoma sufra un colapso sanitario, como denuncia la oposición. Después de reunirse con el presidente Vivas, ha explicado que se han atendido 5.800 migrantes y asegura no hay riesgo de epidemias para la población ceutí. ¿Qué tal? Saludos. Un efectivo de la UME ha muerto y hay otros tres heridos en el accidente de un camión autobomba que participaba en las labores de extinción del incendio de Las Peñas de Riglos, en Huesca. En la reunión del CECOPI del domingo por la tarde han guardado un minuto de silencio por lo ocurrido. Las autoridades tratan ahora de esclarecer las causas del accidente. Este domingo han logrado, precisamente en este incendio, contener el avance de las llamas en las zonas que más preocupaban. Lo mismo en Niebla, en Huelva, donde la UME ha empezado a replegarse y los han despedido entre fuertes aplausos. Mientras Rusia y Ucrania intensifican sus ataques mutuos a gran escala, Moscú libra otra guerra lejos del frente. Hablamos de la desinformación que va a más, desde las elecciones regionales en Alemania hasta las presidenciales en Francia, donde tres candidatos denuncian injerencias en campaña. Y empieza oficialmente la campaña electoral en Brasil. El 4 de octubre, Lula da Silva y Flavio Bolsonaro se medirán en las urnas, un duelo que se prevé muy reñido porque ahora están empatados en las encuestas. Nueva medalla para España en el Europeo de Atletismo que se celebra en Birmingham. El cuarteto, formado por Guillem Crespí, Isabel Pérez, Andoni Calvano y Jael Betsué, ha logrado el bronce con un tiempo récord para España de 40,42, solo por detrás de Alemania y Gran Bretaña. Cientos de migrantes, muchos de ellos marroquíes, se han concentrado pacíficamente entre fuertes medidas de seguridad en la playa del Trampolín, en Ceuta. Solicitan asilo y quedarse en España.
5: Asilo ha sido la palabra más repetida esta tarde en la playa del Trampolín. Ese mismo lugar que hace de hogar provisional para miles de migrantes ha sido escenario de protestas.
6: Estamos aquí durmiendo cerca del mar, con frío, con el huele, con mucho sufrimiento.
5: Llevan 17 días viviendo allí desde que entraron de forma irregular a la ciudad autónoma. Entre las cabañas donde se refugian han levantado pancartas, banderas españolas y alzado la voz para pedir una solución. Hasta que no la consigan, muchos de ellos aseguran que harán huelga de hambre al menos hasta el miércoles.
7: Pero nosotros no queremos comida, queremos una solución.
5: Según estima el gobierno ceutí, cerca de 8.000 personas siguen allí desde el cruce masivo de hace dos semanas. Permanecen en la ciudad para conseguir el futuro que, dicen, no podrán encontrar en Marruecos.
6: Talentos en nuestro país, pero están perdidos.
7: Gente de Ceuta que perdona lo que está pasando, de la culpa de nosotros.
5: Una protesta seguida de cerca por un gran despliegue de seguridad con agentes de Policía Nacional y militares.
8: Abdelnasser ha tardado años en cruzar el norte de África desde que salió de Somalia. He pasado por Kenia, por Sudán, por Libia, por Argelia, nos cuenta. A mitad de camino fue detenido por grupos yihadistas que trafican con migrantes subsaharianos. Fui secuestrado en Libia, donde me sometieron a torturas y a golpes, nos confiesa. Uno de sus amigos nos enseña las marcas de los apuñalamientos y Abdelnasser se rasca la cicatriz que le han dejado las concertinas en los repetidos intentos por cruzar la valla de Ceuta. La playa del Trampolín ofrece el paisaje más duro de la migración. Personas que llevan años caminando, algunos en manos de las mafias, con el sueño de llegar algún día a Europa. No podemos volver a nuestro país, dice Abdelnasser, quien espera que la guerra en Somalia le permita obtener un permiso de asilo en España.
9: Pero aquellos que proceden de países en los que no hay una guerra declarada suelen tenerlo más complicado para conseguir finalmente protección internacional. Y la mayor parte de sus solicitudes suelen terminar siendo denegadas.
8: Es el caso de Hamidou, de Senegal, que sabe que podría ser deportado a Marruecos, pero está dispuesto a aguantar las duras condiciones en el trampolín hasta que se resuelva su caso. Aunque no he conseguido dormir en 5 días, nos cuenta. Muchos de los subsaharianos traen consigo enfermedades que han contraído en su dura travesía. Una travesía que comenzó años atrás, mucho antes del pasado 30 de julio.
3: Este domingo se han reunido en Ceuta la ministra de Sanidad y el presidente de la ciudad autónoma para tratar la situación sanitaria. Mónica García ha reconocido que hay tensión en el sistema sanitario, pero niega que llegue a ser un colapso.
0: La ministra de Sanidad en su visita a Ceuta ha repetido en varias ocasiones que no hay colapso, aunque sí habla de que el servicio está tensionado.
4: Y una asistencia sanitaria que, por supuesto, está tensionada, no lo dudamos en ningún momento. Ha necesitado el sobreesfuerzo de los profesionales, pero que no podemos hablar en ningún caso, técnicamente no podemos hablar de colapso.
0: Pero los médicos acusan ese sobreesfuerzo.
1: La sensación, y que comparto, es de hastío, de indignación, de cansancio, de agotamiento y de que esto parece que no tiene fin.
0: Se ha atendido a 5.800 migrantes, el 60% de ellos en atención primaria y el resto en el hospital. De los 101 ingresados, 28 son migrantes. La ministra ha dicho que la capacidad total ahora mismo es de 202 camas. De las más de 1.100 personas que se atendió el primer día, se ha pasado a 193 en el día de ayer.
1: Es que estamos hablando de que han pasado 17 días y todavía siguen atendiendo el triple o el cuádruple de las asistencias.
0: Añade que la situación es una bomba epidemiológica, aunque la ministra ha lanzado un mensaje de tranquilidad.
4: Hay un riesgo epidemiológico moderado para los migrantes y bajo para los ceutíes.
0: Y señala que la actuación de salud pública más urgente ahora mismo es habilitar espacios y dar condiciones de salubridad a los migrantes.
3: Esta crisis migratoria marca el debate político desde hace 2 semanas, desde la entrada masiva en Ceuta. La oposición pide dimisiones y explicaciones y cree que el gobierno no ha estado a la altura. Desde el Ejecutivo defienden su gestión.
2: Ha sido una de las mayores entradas de migrantes de la historia reciente de Ceuta. Y a lo largo de los días, los diferentes partidos políticos han ido fijando posiciones. El PP ha sido muy duro desde el principio.
10: Instamos al Gobierno de España a que aquellos que han entrado de forma ilegal se vayan por donde han llegado.
2: Elías Bendodo ha reclamado la repatriación legal de los migrantes.
11: Vamos a luchar, y es nuestro compromiso, para que todos los que entraron ilegalmente en España, violentando nuestras fronteras, legalmente vuelvan por donde entraron.
2: Vox ha llegado a calificar lo ocurrido de invasión.
12: Pedro Sánchez, con su regularización masiva, ha provocado una invasión de nuestra frontera que hoy están viviendo en primer lugar los españoles de Ceuta.
2: Y desde el gobierno han respondido a través de 3 vías. La de la solidaridad territorial en la acogida de menores, la del refuerzo de los medios en Ceuta y la del control fronterizo.
13: Y tiene que quedar muy claro que Ceuta y Melilla son españolas, no, españolísimas.
2: Mientras, su socio de coalición, Sumar, ha puesto el foco en que la crisis debe seguir criterios humanitarios. Y hoy la ministra de Sanidad ha insistido en esta idea.
4: Asociar inmigración con enfermedad, lo siento, pero es injusto y es xenófobo. Asociar inmigración con delincuencia y con peligros es injusto y es xenófobo.
2: El Consejo de Gobierno se reunirá de forma extraordinaria para analizar la situación en la ciudad. Además de esa reunión, el foco político de la semana también estará aquí en el Senado. El ministro de Asuntos Exteriores, José Manuel Álvarez, está citado a comparecer el lunes para hablar de la crisis de Ceuta. El martes será el turno de la ministra de Defensa, Margarita Robles, aunque ha pedido aplazar su declaración, dice, para poder prepararla bien. El ministro de Interior, Grande Marlaska, ha sido citado de nuevo para el jueves tras no acudir esta semana. En el Partido Popular califican su ausencia como un acto de desobediencia deliberado e inexcusable y anuncia medidas legales. El gobierno responde acusando al Partido Popular de utilizar instituciones como el Senado y hablan de numerito del PP.
3: En Rumanía, un caza español en misión de la OTAN ha derribado un dron que la Alianza sospecha es ruso. El aparato había entrado en el espacio aéreo rumano, muy cerca de las fronteras con Ucrania y Moldavia.
14: Nuevo intercambio de ataques entre Rusia y Ucrania. Kiev ha lanzado centenares de drones y misiles sobre 16 regiones rusas. Hay varios muertos y heridos. En Moscú, las autoridades aseguran que es uno de los peores bombardeos que han sufrido. Allí ha alcanzado el mayor almacén de Wildberries, conocido como el Amazon ruso, desatando un gran incendio. En este mercado de Kiev, la capital ucraniana, un ataque ruso ha arrasado todos los puestos. Valentina vendía libros en uno de ellos. Llora desconsolada porque no queda absolutamente nada, dice. En el sur del país, al menos dos personas han muerto en un bombardeo contra una planta de ArcelorMittal. Y en Rumanía, cerca de la frontera con Ucrania, un F-18 español ha derribado un dron en una zona despoblada. El caza participaba en una misión de vigilancia de la OTAN, que sospecha que el dron era de origen ruso. Es el cuarto que se detecta este año en el espacio aéreo rumano, un episodio más de las incursiones de drones cada vez más frecuentes en territorio de la Unión Europea y la Alianza.
3: Más allá de su conflicto con Ucrania, Rusia mantiene a la vez otra guerra, la de la desinformación. Ya está poniendo en su punto de mira las próximas elecciones regionales de Alemania en septiembre o las presidenciales de Francia del año que viene.
15: Ni Gabriel Attal padece Parkinson, ni Édouard Philippe demencia. Son bulos sobre posibles sucesores de Macron. Francia los atribuye a una campaña de desinformación rusa, en concreto al grupo Storm 1516, vinculado a la inteligencia militar de Putin. Crean webs falsas copiando el logo de medios reales para hacer creíbles noticias falsas, nos dice Hervé Letoque, ex responsable de Viginum, la agencia estatal francesa contra injerencias digitales. El objetivo, perjudicar a candidatos que apoyan a Ucrania, con métodos cada vez más sofisticados, como la llamada Operación Matrioshka. Llegan a etiquetar a verificadores de datos para saturarlos y dar mayor difusión a sus bulos, explica el investigador. También que usan la inteligencia artificial y contaminan con falsedades modelos de lenguaje como Grok o ChatGPT.
3: Y no solo en Francia, ha ocurrido también en Armenia, Rumanía y casi en cada elección democrática. Aquí vemos, por ejemplo, bulos en Alemania sobre candidatos a las regionales de septiembre. Los acusan falsamente de corrupción, consumo de drogas e incluso de asesinato.
16: No se ataca a la extrema derecha o a la extrema izquierda, por ejemplo, en Alemania, pero todos los demás sí. Hemos visto como la CDU, la SPD o los verdes han sido atacados constantemente por estas operaciones.
15: Buscan, según los expertos, dividir a la sociedad e impulsar a políticos y partidos afines a Moscú.
3: Comienza la campaña para las elecciones presidenciales de Brasil.

0: Brasil, los principales candidatos, el actual presidente Lula da Silva y Flávio Bolsonaro, hijo mayor del exmandatario ultraderechista.
1: Con sendos mítines multitudinarios, así arrancaba la campaña para las elecciones presidenciales en Brasil. Unos comicios que celebrarán su primera vuelta el próximo 4 de octubre y en el que casi 159 millones de brasileños tendrán que elegir entre dos modelos antagónicos. La continuidad de la izquierda encarnada por el actual presidente Luis Ignacio Lula da Silva, de 80 años, o la vuelta a la ultraderecha representada por el senador Flávio Bolsonaro, hijo mayor del exmandatario Jair Bolsonaro. Ambos han comenzado la carrera en sus respectivos bastiones electorales. Lula en el Estadio Primero de Mayo, en São Bernardo do Campo, a las afueras de São Paulo, el mismo lugar donde se forjó como líder sindical y plantó la semilla del Partido de los Trabajadores.
2: Enquanto for vivo, no voy a permitir parar de luchar y dejar con que a derecha.
1: Flávio elegía la playa de Copacabana en Río de Janeiro, bastión político del clan Bolsonaro.
3: Imaginen que el presidente Bolsonaro está nos vendo nesse momento. Um homem de bem, honesto, incorruptível, que deu o seu melhor para o Brasil.
1: La campaña será larga, casi 50 días y disputada. Según las encuestas, ambos candidatos están empatados técnicamente. El que no podrá participar en ella será el expresidente Bolsonaro, en arresto domiciliario tras ser condenado a 27 años por golpismo. Tras las victorias de la Espriella en Colombia o Fujimori en Perú, Brasil se prepara para decidir si resiste o no a la ola ultraconservadora que recorre Sudamérica.
0: Donald Trump anuncia en un mensaje en redes que reducirá de forma sustancial los ejercicios militares con Corea del Sur por su buena relación, señala, con Kim Jong-un. El mandatario estadounidense cree que Corea del Norte no ha sido amenazante y se ha mostrado respetuoso. En Colombia sigue la búsqueda de desaparecidos tras el terremoto, que se reduce a 143. En cuanto al impacto económico, se nota especialmente en la región del Eje Cafetero, muy dependiente del turismo y ahora vaciada de visitantes.
4: Casas de colores, balcones de flores y al fondo las montañas del Valle de Cocora. Salento está en el corazón del Eje Cafetero, apenas a una hora de Pereira, la ciudad más golpeada por el terremoto, pero aquí los daños han sido escasos.
5: El terremoto aquí, pues por ahí dañó unos techitos, los tienen en reparación, pero sigue Salento vigente en el turismo.
4: El seísmo, sin embargo, sí ha ahuyentado a los turistas. Los famosos Willys, los todoterreno de colores que transportan a los visitantes, apenas tienen pasajeros.
6: Pues mire, que salimos nomás a la mitad, los carros estamos todos parados.
7: Estamos en la Plaza Simón Bolívar de Salento, es un lugar habitualmente bullicioso, lleno de gente. Hoy estamos viendo toda esta zona prácticamente semivacía, no entra nadie en los restaurantes, se han cancelado la mayor parte de las reservas hoteleras. Es el golpe que también el terremoto está dejando a la economía de esta zona.
4: Clara Inés tiene desde hace 25 años un hospedaje en el centro del pueblo. Desde el seísmo, las cancelaciones se suceden.
8: La gente decidió cancelar, ya este resto de mes estamos cancelados, septiembre también.
4: Nos dice que esta situación le está recordando a la época del COVID.
8: Realmente nuestro municipio vive desde el turismo y pues es como si tuviéramos una pandemia.
4: El Eje Cafetero colombiano recibe cada año a más de 3 millones de turistas, de los que depende la economía de la región. Ahora el reto es que vuelvan.
0: En Indonesia, al menos 53 personas han muerto tras el fuerte terremoto de magnitud 7,7. Además, 5.000 vecinos permanecen desplazados. El gobierno local está considerando declarar el estado de emergencia.
9: En tiendas de campaña improvisadas, muchos afectados por el terremoto de este sábado en Indonesia esperan a que lleguen alimentos y suministros.
10: Para ti, Tarpalca.
9: El terremoto de magnitud 7,7 ha destrozado casas, dejándolas en ruinas. Los afectados buscan entre los escombros pertenencias y ponen estructuras para intentar mantener en pie los hogares menos dañados. El temblor comenzaba de madrugada.
11: Kami masih asik tidur di dalam, untungnya ada yang teriak di luar, langsung kami lompat ke luar.
9: En los hospitales, también muy dañados, están los heridos que han sufrido contusiones y lesiones por el impacto de rocas y ladrillos de los edificios. Mm-hmm. Mm-hmm.

0: saya menyelamatkan cuma kepala saja, jadi kaki itu sama badan.
1: Un seísmo que ha sacudido el este del país con epicentro en el mar, a unos 68 kilómetros de la ciudad de Ende, en la isla de Flores. El gobierno local está considerando declarar el estado de emergencia, lo que permitiría a las autoridades movilizar recursos y fondos.
2: En Hungría, 12 personas han muerto y hay al menos 10 heridos en un accidente de autobús ocurrido en una autopista del este del país. El vehículo se salió de la carretera, volcó y cayó en una cuneta. Todavía se desconocen las causas, pero las primeras investigaciones de la policía apuntan a que el conductor podría haberse quedado dormido. En el autobús viajaban 57 turistas, polacos y dos conductores. En Grecia se ha declarado un nuevo incendio en la isla de Salamina. Hay al menos 2 muertos, una pareja de ancianos. Otro fuego en la misma isla también avanza con rapidez. Además, preocupa la situación en el este de Bélgica, en un parque natural de la provincia de Lieja, con más de 2.700 hectáreas calcinadas.

0: Un miembro de la UME ha fallecido este domingo en un accidente durante las labores de extinción del incendio de Las Peñas de Riglos, en Huesca. Al parecer, ha volcado el vehículo en el que viajaba junto a otros compañeros.
1: Trasladarle el pésame, el dolor de los aragoneses por ese miembro de la UME que ha tenido ese terrible accidente. Nos pondremos a disposición de la UME, nos pondremos a disposición de la familia para ayudar en todo lo que sea necesario.
0: El presidente del Gobierno, Pedro Sánchez, ha lamentado lo ocurrido a través de sus redes sociales. En un mensaje en X transmite todo su cariño y solidaridad a la familia del militar fallecido y desea una pronta recuperación para los tres compañeros de la UME. En la misma línea, el líder de los populares, Alberto Núñez Feijóo, envía su más sentido pésame y agradece el trabajo de quienes luchan, dice, para protegernos contra el fuego. Este domingo han logrado contener el avance de las llamas en las zonas que más preocupaban. Lo mismo en Niebla, en Huelva, donde la UME ha empezado a replegarse y los han despedido entre fuertes aplausos.
2: La totalidad de las personas que tuvieron que ser desalojadas en su momento hoy vuelven a sus casas.
3: Es la mejor noticia que podían recibir los vecinos de Berrocal y el resto de municipios desalojados por el incendio de Niebla. Están contentos, pero desolados con lo que han encontrado.
4: Es un paisaje devastador, o sea, lo que era el pueblo no es nada.
5: Miedo, ira, todo, desesperación, alegría.
3: Han sido muchos días fuera de casa para los 417 desalojados de 11 municipios.
6: Empezar de cero.
3: El incendio ha afectado a más de 38.000 hectáreas. Es el mayor registrado en Andalucía.
2: La estabilización de este incendio hoy a las 10:30 de esta mañana.
3: Así que la UME ya se ha retirado entre los aplausos de los vecinos. Y este es el minuto de silencio que se ha guardado en el Secopi del incendio de Huesca. Un miembro de la UME ha fallecido en un accidente mientras trabajaba en la extinción. Hay varios heridos.
7: Trasladar todo nuestro pésame y nuestras condolencias a todos los miembros de la UME.
3: Mientras, siguen trabajando muy pendientes de la meteorología.
8: Ha llovido poco, aunque ha llovido puntos, algunos puntos son retos, bastante más, pero hay que ser muy prudente, hay que seguir trabajando mucho y aún queda incendio para el rato.
3: 100 bomberos de Francia se han sumado hoy a los equipos de extinción, a los que se les ha habilitado un amplio espacio para repostaje.
0: Repasamos ahora las portadas de los principales periódicos nacionales en papel. Empezamos con El País, que parte su portada. Por un lado, la crisis migratoria. El gobierno mantendrá intacta su estrategia con Marruecos y Lula abre la campaña con un desafío a la marea derechista. El Mundo titula un Congreso paralizado, menos leyes que nunca y récord de decretos. Imagen para un almacén en Moscú tras un ataque de drones ucranianos. En La Vanguardia, alarman Europa por el riesgo de una escalada en la guerra híbrida. Y el diario La Razón, el primer borrador de los amparos de la amnistía, dividirá, señala al Tribunal Constitucional. Miramos también el ABC, el PSOE de C.

Ceuta estalla con críticas internas al delegado y hombre de Sánchez. Zitán estuvo ausente en el peor momento. Y el periódico lleva en portada la crisis de la vivienda. Barcelona tiene 2.328 pisos con más de 10 empadronados y también espacio para la ola de ataques entre Rusia y Ucrania.

0: Muy buenas noches, bienvenidos a Secuencias en 24, el programa de cine del canal 24 Horas. Lo han visto, hoy tenemos un programa de lujo, porque tenemos a directores B, pero sobre todo los ha elegido nuestro padrino del programa, el gran José Luis García, que hoy nos honra, a nosotros un auténtico lujo volver a saludar a José Luis García. Muy buenas noches.
1: Muy buenas.
0: Un placer compartir dos programas contigo, sobre todo agradecerte que hayas venido, pues sabemos que estás tranquilamente elaborando también tus proyectos, pero sobre todo siguiendo muy de cerca el cine y con una exposición muy bonita a la que volveremos luego y un libro del que vamos a hablar ahora. Para nosotros es un honor tenerte aquí de nuevo.
1: Bueno, eso de siguiendo muy de cerca el cine no sería muy ajustado.
0: El cine clásico.
1: Sí, bueno, esto como es una exposición estupenda de Alegrete y de Balmori y tal, pero cada vez voy menos al cine, ¿no? Antes iba esas 20, 30 películas que hay que ver todos los años, más o menos, los premios en Cannes, todas estas cosas, pero cada vez estoy como que el cine va por un camino y yo ya voy por otro, y que probablemente tiene razón el cine, pero no lo sé, por eso no quiero ser un impostor y decir lo del cine, no tanto el cine.
0: Pues nosotros queremos seguir tu senda de cine, nosotros hemos aprendido contigo.
1: Eso.
0: Pues José Luis García, un honor para nosotros este para mí, en su aquí. Programa, que es Secuencias en 24, la sintonía
1: Begin de Godfather de esto, ¿no?
2: Exactamente.
0: Guillermo Balmori, buenas noches. ¿Qué tal? Hoy tenemos al maestro, tenemos a nuestro amigo José Luis García y con unas películas muy características hoy.
2: Bueno, es una lista que ha hecho él, fabulosa, de directores que él llama B-directors, directores B. Y va a ser un descubrimiento, yo creo, para los cinéfilos, porque, fíjate, yo pensaba, existía aquella lista que hicieron en Callas de Cinema, ¿os acordáis? De los autores,
0: claro.
2: que seguimos viviendo de ella, en parte, ¿no? O sea, eran los que estaban en la lista, eran los consagrados, por así decirlo, y los que no estaban en la lista, pues a veces hay gente que dice, bueno, ¿y este por qué no estaba? ¿Por qué estaba este? Siempre ha habido discusiones. Pues yo creo que esta lista que ha hecho él se podría aparejar a aquella, pero los siguientes directores. Es decir, la de Callas de Cinema son los A, por así decirlo, los directores A.
0: ¿Y estos son?
2: Y García ha hecho la lista tipo Callers, de los directores B, y yo creo que va a ser tan importante como la de Callers a la hora de poder valorar esos directores que muchas veces dices, ¿cómo es posible? Si me gustan más las películas de estos que de los otros. Bueno, pues es un descubrimiento de directores que muchos conocemos, que algunos seguro que hay gente que no conoce y va a descubrir aquí, y sobre todo los textos fabulosos de García, lo que hace es ir comentando todas las películas de esos directores, y yo recomendaría, porque yo lo quiero hacer, lo estoy haciendo, ver todas las películas que él cita, porque algunas serán más difíciles de conseguir, pero es un diccionario, al fin y al cabo, de directores, de películas a descubrir, que yo creo que además a nuestro público es de las que más le gusta, ¿no? Descubrir películas no conocidas y, más, y sobre todo recomendadas nada más y nada menos que por José Luis García en ese libro.
0: Efectivamente, Guillermo, David Felipe Herranz.
3: Muy buenas noches.
0: Palabra de García.
3: Hombre,
0: o sea, esto ya es...
3: Como a él le gusta
0: dices tú,
3: decir,
0: de reclinatorio.
3: Como a él le gusta decir, de reclinatorio, porque además José Luis nos ha descubierto a cineastas como Robert Wise, Jack Arnold, Byron Haskin, Ida Lupino, que la conocíamos todos como actriz, pero es una maravillosa cineasta. Y esos segundos, pues muchas veces leyendo el libro de José Luis y viendo las películas, uno dice, pues podrían ser muy bien primeros, no de serie B, ¿no? Con lo cual es como una manera de ponerlos en el pedestal que se merecen.
0: Este es precisamente, José Luis, el libro editado por Notorious, que acaba de salir del horno, en el que reflejas... ¿Por qué nace este libro?
1: Bueno, yo quiero decir que este es un libro compartido. Y estoy muy contento de ello.

0: Enrique Alegrete es tan autor del libro como yo, al 50%. Yo he puesto el texto, él ha puesto las fotos. Desde hace muchos años, él, que tiene un archivo de 1 millón y pico, y John Cobell creo que lo puede seguir a Enrique, él dijo, ¿por qué no escribes un libro que tal? Porque yo le dije, directed by, ¿no? Dirigida por, que es lo que yo siempre he puesto, no un field day, como hubiera sido, de directores, y les haces un comentario tú y tal. Entonces yo le dije, bien, a ver si algún día. Y hace poco, bueno, lo escribí este verano, le dije, vamos a hacerlo, pero de directores B. Creo que ha llegado el momento, que ha habido tanta gente con tantísimo talento, gente humilde, sin dárselas de nada, sin pretensiones, que han hecho un cine lleno de, ¿cómo te diría yo?, de bondad también, ¿no? Y que ha llegado al espectador. En una película B es muy difícil que te duermas, para empezar. Cosa que en estas solemnes, grandes y tal, el tiempo no las está tratando muy bien. En cambio, yo creo que el cine B es estupendo. Entonces, buscamos ese tipo de directores, como a mí me gustan mucho las cosas de los capicúas, pues le dije 111, que es un número perfecto. Lamento de haber dejado muchos directores atrás. Algunos obvios, me iba a poner a Ed Wood, porque se lo sabe todo el mundo, que Ed Wood es el otro rey del cine B, como Roger Corman, etc., ¿no? Pero entonces, quisimos rendir homenaje a esos directores que hicieron unas películas con muy poco dinero, en muy poco tiempo, muy precipitadas, sin haber ensayado con los actores, sin darle tiempo a revisar un poco el guión, corregir unos diálogos, pero que, amigo, sin plan B, estos directores B hicieron algo maravilloso. En algunas como de tour en 6 días, otras en 2 semanas. Y también rendir homenaje a los españoles que hicieron eso. Empezando por don Luis Buñuel, que en México tuvo que hacer películas, El Bruto, todas estas que hacía allí, Los Olvidados, prácticamente sin tener tiempo para respirar. Y aquí, nuestro genial Fernando Fernán Gómez, que hacía esas primeras películas, Jesús Franco, Pedro Lazaga, todos. Y que las ves ahora y dices, algunas de ellas son muy buenas, están muy bien filmadas.
1: Son películas que son clásicos ya. Bueno, este libro hemos de decir que va a estar en Notorious, que es la editorial que lo edita, de nuestro amigo Balmori y Alegrete, al que saludamos desde aquí también, y sobre todo que en la Feria del Libro pues tenemos el stand, la caseta número
2: 341.
1: 341, la caseta de los libros de cine. Y aquí es donde va a poder el espectador comprar los libros, y nosotros tres, como se cuenta en el 24, estaremos.
0: No, y ver una serie de directores que nunca había conocido ni hubiera soñado cómo era. Archie L. Mayo. Yo no sabía que era gordito, tipo.
2: Ver la cara, ¿verdad? Identificar.
0: El del TVO. No, fantásticos. Directores. Tesla, que verle a este tipo que todavía le he hablado de él, no sé. Y el trabajo en ese sentido de Enrique ha sido fantástico, poder ver, y siempre dirigiendo, ha elegido fotos.
1: Y sí, las fotos.
0: Ellos dirigiendo, Aida Lupino, que está, por ejemplo, en la contraportada, que es una maravilla, ¿no? Esta fue una rompedora increíble, ¿no? De B. Pero aquí Ana Mariscal fue una directora, sí, B extraordinaria.
1: Y fue pionera,
0: ¿no?
1: Además.
0: ¿Cómo? No, y es que escribía, producía, su marido, Valentín Javier, era el que ponía la luz, era el operador, pero ella dirigió en una época muy, muy difícil para las mujeres, y que hay que batir palmas por ellas, por eso Aida Lupino, Dorothy Nadner, todas estas mujeres extraordinarias, que gracias a ella pues está Catherine Bigelow y todas estas que ahora conocemos y que son maravillosas, van a todos los festivales, y creo que uno de los grandes acontecimientos que ha producido el cine en todo el planeta últimamente, es la incorporación real de la mujer, de la directora, de las escritoras, de las montadoras, que hacen películas con un punto de vista distinto. Es decir, ¿cómo hubiera sido 12 hombres sin piedad si son 12 mujeres sin piedad? Claro. No sabemos, porque el hombre, por mucho que escribas y tal, no tienes ese toque en el cerebro que tiene la mujer. Entonces, estamos viendo ya las historias contadas por mujeres. Y bueno, van a los festivales, las ganan la mayoría de ellos. Y también hay directoras B, también hay gente que está trabajando en España y fuera con muy pocos medios, ¿no?
1: Pues iremos a, precisamente, a Aida Lupino después. Empezamos por Edgar G. Ulmer y ese The Tour, 1945, una película que ya habías recomendado tú alguna vez. ¿Por qué esta película está en este libro, en este gran libro directo?
0: Bueno, G. Ulmer tuvo mal

0: suerte.
1: Ulmer era un tipo de la categoría, pues, de Billy Wilder, de Fred Zinnemann, Robert Siemann. Estaba con ellos cuando hicieron Gente en Domingo, aquella especie de documental que anticipaba un poco la Nouvelle Vague, el neorrealismo italiano. El domingo que pasarán aquellos chicos en Berlín, en un Berlín que todavía no va a ser esa cosa terrible que se está aproximando ya al nubarrón con Hitler y compañía. Entonces Ulmer era uno de ellos, pero...
2: El que peor suerte tuvo, ¿no?
1: No tenía buena suerte, ¿no? Llegó a Hollywood, se encontró con que además a él le gustaba otro tipo de cine, el cine gótico, el cine de terror, era el cine de una extraña violencia y magnanimidad en la mirada, ¿no? Que tenía él, era magnánimo. Entonces hace de Tour, que es un prodigio, ¿no? Tour está hecho con todas las potencias del alma y todo un conocimiento técnico brutal, porque si no es imposible en tan poco tiempo rodar una película con esa calidad, como diríamos si fuera un libro, calidad de página, calidad de imagen, calidad de plano que tiene la película continuamente. Entonces Ulmer luego no solo hace eso, es que Edgar Ulmer hace muchas cosas. Hace el Satanás este, que es otra verdadera, que a ti te gusta. Hace Aníbal.
3: Claro, en Satanás es que... empieza el malditismo de Ulmer porque le levanta la mujer a Carl Laemmle, sí, que era el productor de la Universal, y claro, le dice... a las listas negras, y le dejan fuera,
2: sí,
3: de los proyectos.
2: En Satanás es cuando él podía haber desarrollado esa carrera que, claro, él quería haber desarrollado, que, con todos los fotógrafos que venían del expresionismo,
1: pero
2: alemán
1: muchos
2: y demás.
1: Los directores tienen unas luces y parece que están hechas en un garaje, sí, sí, en Santa Catalina o por ahí, ¿no?
2: Pero, luego hizo...
1: pero Ulmer no, Ulmer tenía un conocimiento, como todos estos alemanes, desde Friedland, igual,
2: claro, es que era
1: la luz, escuela. Para ellos era, tenía un conocimiento de la luz que luego fueron... haciendo que fuera, claro, el cine negro es el cine, el expresionismo alemán.
2: A veces tuvo mejores presupuestos, porque La extraña mujer tiene más presupuesto, y Ruthless, que es una película que, sí, sabes, sí, que me encanta, tiene un presupuesto altísimo, para ser de las... de Eagle Lion, ¿te acuerdas de aquella casa?
1: Lo que me gusta es que ellos saben más del cine B que yo. Ellos saben mucho, y han visto muchas películas, David Felipe, y eso. Es verdad, y me encanta.
0: Por ejemplo, otro director es David Miller, y en este caso...
1: Ah, amigo,
2: es que es amigo de él.
0: Amigo personal, y has escogido una con Kirk Douglas. Bueno, música de Jerry Goldsmith y guión de Dalton Trumbo.
2: Y maravilloso.
0: Los valientes andan solos. Sí, también, sí, con una iluminación muy particular.
1: Joya, ¿no? Él había hecho un Backstreet que era una maravilla también, con Susan,
2: Hayward.
1: En color.
2: La tercera versión del Backstreet de...
1: Yo tuve la suerte, yo le conocí en casa de César Danova, del César Danova.
2: Qué bueno.
1: Estaba Daniel Taradas, que era amigo suyo, y ahí esta cosa que no sabes por qué... La simpatía surge inmediato, ¿no? La cercanía surge como muy pronto, así como el rencor es una cosa que se cuece durante años y años, pero la simpatía no. Entonces, yo le hablé de algunas películas, de un traveling aéreo que había hecho en la película aquella de Backstreet y tal. Bueno, y ahí empezó. A él sabía que me gustaban mucho los lugares de Hollywood, el Formosa Café y tal. Y siempre que caía por allí me llevaba a un sitio, era el Pacific Rim, un restaurante maravilloso. Bueno, y él era un director estupendo. Cuando yo le conocí, llevaba ya bastantes años retirado, y eso se nota, ¿no? Le gustaba mucho el golf. Sibi Ballesteros, decía él. Sibi Ballesteros. Decía que era el mejor que ha habido nunca en la historia. Y bueno, yo era español de alguna manera, aunque del norte, yo decía, un poco de Asturias pegaba de donde era Ballesteros, en Cantabria, ¿no? Bueno, entonces hablé mucho de cine con él, de muchas películas, aquella película que hizo con Groucho Mar.
2: Amor en conserva.
1: Y Marilyn Monroe.
0: Y Marilyn Monroe.
2: Amor en conserva.
1: Sí, salía ella un momentito, me contó que era muy guapa, estupenda, salía un momento y decía, salía corriendo, me persigue un hombre, me persigue un hombre. Y decía Groucho, ¿solo uno? Eso es todo lo que salía. Sí, bueno, pues David Miller hizo una obra maestra, sobre todo, que es la película, Dalton Trumbo tiene mucho que ver, ese vaquero moderno, en un mundo de ahora, que todavía usa el caballo para moverse por tierras, como la gente en Andalucía también va a caballo, ¿no? Con un Kirk Douglas, una pelea con un manco. Y entonces Kirk Douglas le dice, yo voy a usar solo un brazo. Y se pegan en aquella cantina, que es una de las mejores escenas de pelea que he visto yo en mi vida, ¿no? Y entonces, Miller era muy bueno, pero no tuvo mala suerte. Tenía un poco ese halo de tristeza que tenía aquel tipo, Art Smith, el que hacía de manager de Bogart en un lugar solitario, ¿os acordáis?
2: Sí,
1: maravilla,
2: claro.
1: De película. Pues ahí se parecía mucho al tipo aquí.

0: ¿Te recordaba?
1: Una especie de tristeza en su cara, ¿no? Pero no sé, otro genio.
2: Otro amigo, al igual que David Miller, es Robert Wise, mítico director de grandes películas y al que tenemos una foto que
0: dedicada.
2: Tú nos has cedido, muy bonita, que es esta.
0: Mira.
2: ¿Cuándo ganaste el Oscar?
1: No fue uno de los hombres que hizo más para el Oscar, porque él era... ya era presidente de la Academia, había sucedido a Faye Canning, ¿no? Hizo mucho porque se previera la película de gente mayor, volver a empezar. Bueno, todo estaba de moda, el estanque dorado, todo aquello.
0: Claro.
1: Yo lo digo, y si, a estas alturas de mi vida, si yo ahora hubiera llevado las 4 nominaciones de las películas mías, de la, a mí no me hubieran dado ninguna nominación.
0: No.
1: El cine de ahora no, porque yo tuve la suerte de que era un... como yo no estuve en la escuela de cine, yo el cine que aprendí fue de ver películas, el 90% de Hollywood. Entonces, mi
2: como manera... esta, ¿no? Como este,
1: sí, no, puede ojalá meterle. Hubiera sido esta, esta es una joya.
0: Setup.
1: Setup. No, era... Yo tenía una narración clara, sencilla, trataba en progresión, un poco como lo que ya había visto. Pero esto contactaba con ellos, por eso siempre decía Billy Wilder, García es uno de los nuestros, ¿no? Antes de la película de Martin Scorsese. Pero es verdad, yo ahora no, porque ahora se lleva otro tipo de cine. El cine de las películas que yo hago, incluso las que harían ellos, tampoco te creas que serían muy bien recibidas ahora. O sea, todo en todas partes esa, por ejemplo, que ha ganado el Oscar. Pues yo creo que los de entonces no hubieran ganado nada, ¿no? Los que ganaban entonces las películas.
2: José, ¿de El demonio de las armas, bueno, de Joseph H. Lewis.
1: Lewis, se hizo una película extraordinaria.
3: Esta peli influyó mucho en Arthur Penn, Demonio de las armas.
1: Y en, todo.
3: En Bonnie and Clyde, ¿verdad?
1: Y en Godard.
3: Y en Godard también, al final de la escapada.
0: Cuando hacen el atraco, sé que te gusta con esa luz, sí, tan blanca, ¿verdad? Y
1: es como un atraco erótico.
0: Sí.
1: De la pareja, la cámara está en el coche,
0: sí,
1: él sale al banco a robar, ella se queda esperando fuera y hay como una sensación de hacer el amor, ellos dos, con la pistola, las pistolas, las armas y tal. Y de repente ella viene, ve que suena la alarma, hay un policía, ella se lo carga, se monta en el coche y salen. Esos 3 minutos y medio...
0: Son impresionantes.
1: Son impresionantes. Y solo...
0: Con la cámara, lo que dices tú, detrás, sí, del coche metida,
1: no,
0: ahí.
1: No, la cámara siempre metida, sí, en el coche. Y entonces eso es... Pero la manera, de la libertad de rodar es muy de Godard. La Nouvelle Vague coge mucho de... No olvidemos que Godard era muy sincero y dijo que le debía mucho a este tipo de películas cuando empieza su carrera. Porque claro, son películas... Son los primeros que hacen un cine, como te diría yo, en camisa o en camiseta. Los primeros que lo hacen sin caballete, fuera. Godard hace eso, coge la cámara y entonces la cámara en mano, ya no está la cámara fija, ya no son pintores. Entra otra manera de, sí, filmar, ¿no? Eso, en camiseta. Y bueno, y prueba de ello que la chica, podríamos decirlo, cuando va vendiendo el New York Herald Tribune, va en camiseta del New York Herald Tribune, ¿no? Anticipa lo que va a ser las modas de las camisetas de ahora, ¿no? Y entonces, eso viene mucho de este tipo de directores B norteamericanos. Y Joseph H. Lewis, en Agente Especial, no sé cómo pasó censura, hay un momento que coge a la chica Jan Wallace, que era la mujer de Cornel Wilde, y la va bajando para hacerle una felación. Y está rodado de tal manera que no hay duda. Bueno, prueba de ello que Cornel Wilde nunca se lo perdona que hiciera esa escena y no vuelve a trabajar con él jamás, ni él ni ella, ¿no? Y eran muy amigos. Pero ¿cómo pudo pasar eso? Porque como que no les daban importancia. Una película... El demonio de las armas es una película donde las armas está claro lo que significan en ellos y la sensación... De amor, de erotismo que tiene totalmente la película, ¿no?
2: Con los directores españoles.
1: Esto es un lío, yo salto de una a otra.
2: No,
0: está fenomenal.
2: Una maravilla escuchar.
0: Eso es lo que.
2: No, seis horas podríamos estar con Don García y con estos directores.
1: No, si yo me aburro conmigo mismo.
2: No.
0: Los demás no nos aburrimos, los demás no divertimos.
2: Comentaba los españoles, por ejemplo, León Klimovsky.
1: Sí.
2: La noche de Valpurgis es un clásico.
3: Que era argentino,
2: es un clásico. Y además tenemos ahí un gran actor, como era Paul Nassi, ¿no? Jacinto Molina.
1: Yo conocía dos argentinos distintos. Uno era Leo Klimovsky y otro Hugo Fregonese.
3: Ah, Fregonese.
1: Fregonese se fue a Hollywood.
3: Buenísimo.
1: Y Leo vino a Madrid a hacer cine, vino a España, ¿no? Y los dos eran bárbaros, estupendos. Sí, sí. Yo, sin ninguna... sentar cátedra, yo digo... He hablado con mucha gente que sabe mucho de cine, que sabía mucho de cine. Alfonso Sánchez, Manuel Villegas López, Julián Marías, de la vieja

0: escuela, con directores. Yo no he conocido a nadie que supiera de cine tanto como Leo Klimovsky. Pero de verdad, yo recuerdo, por ejemplo, una película que escribimos Carlos Pumares y yo, La Casa de las Chivas.
1: Ah, sí, ¿no? Sí.
0: Salía a colación la escena de la despedida de Kim Vidor del gran desfile. Sí,
1: qué buena.
0: Sí, porque huían él, se iba al frente y tal, la dejaba a ella. Y a mí me la planificó como no lo hubiera hecho Kim Vidor. Yo me quedé helado. El plano de ella, el plano de él, el camión, cómo se arregla, el punto de vista. Y empezamos a hablar de cine, entre paréntesis, el doblaje español de Ciudadano Kane lo dirige León Klimovsky, que es tan bueno como los viejos de Martori, de todos aquellos de Barcelona, que hacían Rafael Luis Calvo, Victoria Fábregas, Irene Guerrero de Luna, todos aquellos. Bueno, pues era estupendo. La sensación de que, oye, no podemos rodar aquí porque, ¿sabes? No te preocupes, buscaba el punto de vista distinto. Pasa esto, ¿no? La anécdota famosa de la película de la esta, que la conoce que haya mucha gente, ¿no? Que iba a rodar una especie de la batalla de las Ardenas en la Casa Campo, ¿no? Pero lo habían prometido al hombre media docena de tanques, nada que ver con, fíjate, los que le dieron a Patton, lo que le dieron a Franklin Schaffner. Y llegó por la mañana, yo no sé si el jefe de, era Enrique Bellot, y le dijeron, oye, que no hay más. ¿Y los tanques? Que no, que se los han llevado. Pero, hombre, pero el ejército no iba a colaborar con la producción. Sí, pero no, hay uno y se lo llevan. Y se lo llevan. Y dijo, bueno, déjame 5 minutos. Y aprovechó que tenía un practicable, que ya sabes que es donde se sube la cámara en una altura. Lo movieron, tienen ruedas, y lo puso delante del tanque y le dijo al tipo aquel, al actor, sal de la torreta, chin, chin, chin, chin, te levantas, miras con los
2: prismáticos.
0: Campo minado, vamos caminando. Y eso lo hizo Klimovsky. Salió el tipo, lo hizo estar, y toda la secuencia ya lo rodó con ellos ahí, pues cizagueando por los árboles de la casa de campo. Es difícil que se te ocurra esto. Pero Klimovsky hizo una película maravillosa que es Salto a la Gloria, la vida de Ramón y Cajal, que la hizo Adolfo García. Sí, claro, y es de una emoción increíble, de una serenidad, de una sencillez. Es una película que recomiendo mucho. Es como cuando dices La Zaga, Los Tramposos, es el Isoliti Ignoti nuestro. Es la película de Monicelli, es el truco de la estampita, Tony Leblanc, todo eso.
3: La picaresca española.
0: No, no, pero es igual que cuando ves aquellos tipos de, ¿cómo se llamó aquí en España? Isoliti Ignoti, los... no me acuerdo cómo se llamaba. Sí, hombre, la película de Monicelli, con Gassman,
3: sí,
0: Mastroianni.
3: Cuatro amigos.
0: No, no, que roban. Sí. Y al final roban y se equivocan de pared.
3: Rufufu.
0: Rufufu.
1: Rufufu.
0: Bueno, y Sol y Tiñote.
3: Sí,
0: pues eso lo tenía también Pedro Lazaga. Todos estos tuvieron su época de importancia. Lazaga es aquella película de cuerda de presos,
1: sí.
0: Es una maravilla, la película del guardia civil y esto que llevan a un preso, joder, una película de Antoni Mann.
1: Y buenísima, ¿verdad?
0: Mariano Forest tiene La Hora Incógnita, antes de hacer Los Vingueros, que es una película como de ciencia ficción, con Fernando Rey y tal, es decir, que todos un poco dijeron, pues, no voy a ser Bardem, no voy a ser Buratti, no voy a ser, no sé...
3: Saura,
0: no, pero... Claro, pero... Pero voy a ir por otro camino. Y lo que tenían, que es lo importante, es un conocimiento técnico tremendo. ¿Cómo se llama el que hace Pánico en el Transiberiano?
1: Sí, Eugenio Martín.
0: Eugenio Martín. Es lo que tú has dicho. Les puedes dar un western, un musical, una brega, que te lo ruedan muy bien todo, porque están hechos a eso, a saber cómo tienen que filmar, ¿no?
3: Estos directores B contaban con estrellas. Charlton Heston en Cuando ruge la marabunta.
1: Bueno, Byron Haskins,
3: por ejemplo, ¿no? Sí, es uno de los casos. La película al servicio, o mejor dicho, en este caso, está al servicio Charlton Heston de la película, ¿no?
1: Bueno, es un director de la Paramount, de estos de oficio que tenía la Paramount. Hizo La Guerra de los Mundos, hacía películas de ciencia ficción.
0: La Guerra de los Mundos, un Oscar a efectos especiales. Claro. Tú la ves y ves como la de Spielberg, la ves con la misma sensación de emotiva, de bonito, de qué bien, ¿no? Pero bueno, Byron Haskins era extraordinario. Y La Marabunta, es un melodrama, pero
1: está hecho como en estado de gracia, yo creo, esa película, ¿verdad? Sí, es como podía haberle hecho uno de estos grandes reconocidos, pero lo hace él, con además ese color tan bonito, ¿verdad? De la Paramount, bueno, Eleanor Parker, ese papel tan fabuloso. Y bueno, es un director de estudio, ¿verdad? Que trabajaba para Paramount, creo que decía esas películas.
0: Debía ser estupendo ser director de estudio.
1: Sí, qué maravilla.
0: Que terminabas una película, recibías

0: otro proyecto que no tenía nada que ver, joder, una de espadachines, y luego tenías que hacer un musical. Otra, para eso había que saber muchísimo, claro, todos estos.
1: Como André de Toz, que por ejemplo, cuenta con el.

0: cuando tenía, ¿no?
1: Este era el marido de Verónica Lake, ¿te acuerdas? Exacto, claro. Hizo La Mujer de Fuego y todas aquellas películas. Fíjate,
2: era extraordinario.
1: Era fabulosa. El honor del Capitán Lex, que es la que estamos viendo, maravillosa.
3: José Luis puso una muy buena, en qué grande es el cine, El Cazador de Recompensas, ¿te acuerdas? Bueno, que eso es buena, una obra, y fue el que la puso en televisión.
2: Sí.
3: Una copia buenísima, ¿verdad?
1: Es una de las cosas que hacía que grande es el cine, no solamente ponía las consagradas, sino que descubría películas. Claro, un poco como el libro.
2: Presentarnos un poco, claro, a otra serie que no han tenido, la suerte de que directores les hayan, compañeros suyos hayan hablado de, oye, pues también es muy bueno fulanito, ¿no? Y luego críticos que no han estado cerca de ellos, siempre estaban cerca de los directores. Ah, pero claro, tú ahora ves una película como El Demonio de las Armas o ves de Tour y no tiene que envidiar a ninguna obra maestra del cine.
3: Esas dos las pusiste en el ciclo.
1: ¿Tú crees que también podría ser que no se daban ellos publicidad? Porque hay muchos directores considerados hoy que es que eran muy buenos vendedores de sí mismos. Esto no les resta mérito.
2: No, es que no eran autores, eran profesionales de la dirección. Por eso yo siempre he estado en contra de que no se puede poner, ahora ya me da lo mismo. Yo he estado en las dos orillas del Río Grande. He dirigido y escrito durante muchos años. Y muchas películas. Y evidentemente es infinitamente más difícil escribir que dirigir. Dirigir lo aprendes, es un oficio. Mal o bien lo aprendes. Escribir es un don.
1: Es un don.
2: Hay que dialogar. Yo siempre pongo este ejemplo. El Apartamento. Es una joya. Pero lo que es una joya es ese guión, claro, portentoso. No está Billy Wilder. Dice, bueno, pues lo puede dirigir Mankiewicz, o lo puede dirigir Lia Kazan, sí, o lo puede dirigir Vicente Minnelli, o lo puede cualquiera de los grandes cineastas. Lo difícil es que un gran cineasta saca adelante un guión malo. Eso no existe.
1: Es verdad.
2: ¿Qué ocurre? Que los críticos, y no os enfadáis,
0: no,
2: lo que han querido siempre y quieren ser es directores, no escritores.
1: Frustrados.
2: No, quieren ser directores de cine, sí, no guionistas de cine.
0: Es la etiqueta que
2: Pero fijaos si es importante el guión, que todos los directores quieren firmar los guiones. Nadie quiere firmar la fotografía. Bueno, eso da igual. Los decorados, ¿no? Pues Gil Parrondo y tal. No, que lo firme él solo. Pero el guión, saben que ahí está muy
1: bueno, tanto Billy Wilder como Preston Sturges se hacen directores para poder plasmar el guión como ellos quieren a la dirección.
2: Y fíjate, yo me voy a meter yo, como Preston Sturges, como Billy Wilder, como Joseph Mankiewicz, son escritores, directores. Yo les he seguido. Y no somos grandes cazadores de imágenes, al contrario. Nos preocupamos de los diálogos, de los actores, del encuadre que estén cómodos. Pero no somos como Kubrick, no somos gente que tiene un sentido de la imagen fantástica, ¿no? Lelouch, gente también de la Nouvelle Vague, este tipo de directores extraordinarios. Kubrick es una maravilla, ¿no? Pero ellos, si te has dado cuenta, la importancia es el guión, el texto. Y cuando tienen que hay un guión en sus manos muy, muy bueno, que no es suyo, por ejemplo, el fantasma y la señora Muir, amigo, lo sacan como nadie, probablemente hace casi su mejor película junto con Eva al desnudo, porque sabe lo que es tener ese material. Y claro, Billy Wilder es que hace unos guiones portentosos. Tú te das cuenta que Perdición está escrito por él y por Raymond Chandler sobre una historia de James Cain, y se pasan varios meses y hacen unos diálogos maravillosos. Y por mucho que les copies o intentes seguirlos, es difícil. El uso que hacen ellos de la voz en off, que es una de las claves del cine negro, es prodigioso, pero hay que tener gente que te dice, ni siquiera oía mis pasos, eran los pasos de un hombre muerto, cuando va hablando de todo. Entonces, yo creo que todos estos han servido para películas humildes, pequeñas, con un conocimiento técnico. Entonces, Good Boy Teacher, o Bad Barricade, como dicen ellos, han hecho unos western maravillosos.
0: Una película como El Increíble Hombre Menguante,
1: que es Jack Arnold,
0: y que a todos en nuestra adolescencia, en nuestra infancia, nos marcó. ¿Por qué es tan buena esta película?
2: Es una novela de Richard Bateson, para empezar. Una maravillosa novela. Que luego está filmada en una progresión que te va asustando. Están en una barca, hay una cosa rara. Y el tamaño empieza a ser tan importante. Y él, un gato, empieza a ser un monstruo como un dinosaurio.
0: Sí,
2: un alfiler es como una lanza. Y entonces hay algo que te va llevando a ti mismo, a que te va acercando al final. Y cuando este tipo es tan pequeño, que se va a diluir en el universo, y dices, joder, si esto

0: lo que nos va a pasar a nosotros. Claro, nos vamos diluyendo, nos vamos. Ese blanco y negro que tiene, el mundo donde él empieza a ser una atracción de feria. No, no, mucho más bajo. El miedo que te puede dar ya un ratón, que son monstruos, como que no somos nada tampoco, dices. No, no, te vas dando cuenta el tamaño que vamos teniendo. Entonces, esa es una película excepcional, porque es insólita. Y si esa lo hubiera hecho Lorsey, estaríamos diciendo, bueno, pero son palabras mayores, claro, que esto es de Lorsey, o lo ha hecho Elia Cázar, no sé, pero ese es el tema, que lo ha hecho gente muy humilde, nada pretenciosa, que nunca ha peleado por salir en los cartones, un film de, pues una obra modesta, directed by, dirigida por...
1: Como le pasó a Ida Lupino, ¿no? Claro. Una mujer que ha marcado, que ha sentado cátedra en la historia del cine, y que además era una excelente directora, como ha demostrado en muchas películas.
0: Es de las primeras.
1: Como Nunca Tebas o esta.
2: Y arriesgada con los temas.
0: El autoestopista. A llamarla, como se llamaba, Aida Lupino.
1: Aida Lupino.
0: Desde niño, ¿eh? Desde niño.
1: Aida Lupino.
0: El parador del camino. Bueno, salía ella y
2: cantaba.
0: Again. Again. La rirarirara.
2: Una maravilla. Es que hay una voz.
0: Maravillosa.
2: One for My Baby tocaba también ahí.
0: Este otro amigo mío, que era Porto. Era su canción favorita de esa película, El Parador del Camino, Cornel Wilde, de Richard Wiedemann, sí. Jan Negulesco.
2: Maravilloso.
0: Qué maravilla. Bueno, Celeste pues ella empieza a dirigir y, con un conocimiento de lo que es la puesta en escena, era muy buena actriz.
2: Sí,
0: ladrona
2: sí.
0: De escena, la llamaba. Sí. Movía solo un poco así, se iba a la vista a ella.
2: Y mucho magnetismo tenía, un magnetismo.
0: Claro, y además no la querían al lado, porque hacía un poco un gesto, una cosa con la mano, y te ibas a ella. Entonces dirigía muy bien los actores. El Bigamist, esta es una maravilla, pero el del tipo ese de los autoestopistas que van a pasar un día de pesca y de repente se cruza en su camino aquel malvado. Uf, qué tipo terrible. Tiene un ojo que no puede cerrar ni siquiera cuando duerme. Eso ya te da un malvado increíble. Bueno, y todo eso lo hace ella con una sencillez.
2: Temas arriesgados, además. El Bígamo hizo una violación, ¿te acuerdas? Sí, una chica, Outrage se llama.
3: Ella incluso, que había tenido poliomielitis, en Nunca Temas, que es la primera película que dirige, cuenta su vida de cómo, a pesar de haber tenido la polio, va superándose a sí misma con el baile, cómo la ayuda el cine... Como gracias al cine.
2: Empezó muy jovencita en el cine, más casi de infantil.
0: Es que era hija de Lupino, que también era un gran actor, claro. Y eran unos hombres del espectáculo. Y que, que era un tipo...
2: Fue favorita de Raoul Walsh, por ejemplo, fíjate lo que es ser eso en esas películas tan especiales.
0: Emily Bronte.
2: Sí, efectivamente.
0: Claro, hizo de Emily Bronte. En aquella película.
2: ¿Cómo se llamaba?
0: Perdición, no, pero no, algo así. Predilección.
2: Predilección. De Curtis Berhard, que es uno de los directores.
0: Curtis Berhard, de otros de los grandes.
2: Otros directores que vienen en el libro.
1: Bueno, son nombres que están en esta joya del libro. Estas fotos y los textos de José Luis García están en esta maravilla del libro. Lo que más me atrae de los cineastas B es que siempre filmaron sin plan B. José Luis García, tenemos un pequeño obsequio para el maestro y para nuestro padrino, que es este dibujo tan bonito que te ha hecho esta especie de retrato a un director mayúsculo, triple A.
0: Pues lo triste es que me reconozco.
1: Con admiración, Fernando Corella.
0: Pues, aquí lo tienes. Muchísimas gracias.
1: Un regalo
0: le daré yo.
1: Para que lo
0: le
1: tengas.
0: Regalaremos un libro, No puede decir nadie que no sea yo.
1: No, eres tú. Queremos agradecer infinitamente que nos hayas traído estos directores. Para muchos les va a sonar raros, para otros no tan conocidos, pero todos son dignos de estar en el Olimpo del cine. Muchísimas gracias, José Luis.
0: Gracias a vosotros, de verdad. Y creo que sabéis más de esto que yo, de verdad.
1: No, ni mucho.
0: Sí, anda, que habéis empezado a hablar, lo que pasa es que yo me enrollo.
1: No, queremos escucharle a él. Además, Guillermo, buenas noches.
2: Buenas noches.
1: José Luis, a sus pies. Reclinatorio.
0: Gracias.
1: Nos vamos con esa exposición, precisamente, que veíamos al inicio, esas fotografías de Enrique Alegrete y de esta dirección, Directed by B Directors, que se puede ver en el Espacio Úrculo de Madrid y que recomendamos porque además hay otros grandes, como John Ford, como Billy Wilder, como Hitchcock. Con ellos les dejamos.

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0: queremos!
1: ¡Asilo!
0: ¡Que queremos!
1: ¡Asilo!
2: Cientos de migrantes se concentran de forma pacífica en la playa del Trampolín, en Ceuta, para solicitar asilo. Entre fuertes medidas de seguridad, piden una solución. Cruz Roja sigue repartiendo agua y comida entre ellos.
3: No hay un colapso sanitario, ¿hay una crisis humanitaria? Sí.
2: Mónica García niega que la ciudad autónoma sufra un colapso sanitario, como denuncia la oposición. Después de reunirse con el presidente Vivas, ha explicado que se han atendido 5.800 migrantes y asegura no hay riesgo de epidemias para la población ceutí. ¿Qué tal? Saludos. Un efectivo de la UME ha muerto y hay otros tres heridos en el accidente de un camión autobomba que participaba en las labores de extinción del incendio de Las Peñas de Riglos, en Huesca. En la reunión del CECOPI del domingo por la tarde han guardado un minuto de silencio por lo ocurrido. Las autoridades tratan ahora de esclarecer las causas del accidente. Este domingo han logrado, precisamente en este incendio, contener el avance de las llamas en las zonas que más preocupaban, lo mismo en Niebla, en Huelva, donde la UME ha empezado a replegarse y los han despedido entre fuertes aplausos. Mientras Rusia y Ucrania intensifican sus ataques mutuos a gran escala, Moscú libra otra guerra lejos del frente. Hablamos de la desinformación que va a más, desde las elecciones regionales en Alemania hasta las presidenciales en Francia, donde tres candidatos denuncian injerencias en campaña. Y empieza oficialmente la campaña electoral en Brasil. El 4 de octubre, Lula da Silva y Flavio Bolsonaro se medirán en las urnas, un duelo que se prevé muy reñido porque ahora están empatados en las encuestas. Nueva medalla para España en el Europeo de Atletismo que se celebra en Birmingham. El cuarteto, formado por Guillem Crespí, Isabel Pérez, Andoni Calvano y Jael Betsué, ha logrado el bronce con un tiempo récord para España de 40,42, solo por detrás de Alemania y Gran Bretaña. Cientos de migrantes, muchos de ellos marroquíes, se han concentrado pacíficamente entre fuertes medidas de seguridad en la playa del Trampolín, en Ceuta. Solicitan asilo y quedarse en España.
4: Asilo ha sido la palabra más repetida esta tarde en la playa del Trampolín. Ese mismo lugar que hace de hogar provisional para miles de migrantes ha sido escenario de protestas.
5: Estamos aquí durmiendo cerca del mar, con frío, con el huele, con mucho sufrimiento.
4: Llevan 17 días viviendo allí desde que entraron de forma irregular a la ciudad autónoma. Entre las cabañas donde se refugian han levantado pancartas, banderas españolas y alzado la voz para pedir una solución. Hasta que no la consigan, muchos de ellos aseguran que harán huelga de hambre al menos hasta el miércoles.
6: Pero nosotros no queremos comida, queremos una solución.
4: Según estima el gobierno ceutí, cerca de 8.000 personas siguen allí desde el cruce masivo de hace dos semanas. Permanecen en la ciudad para conseguir el futuro que, dicen, no podrán encontrar en Marruecos.
5: Talentos en nuestro país, pero están perdidos.
6: Gente de Ceuta que perdona lo que está pasando de la culpa de nosotros.
4: Una protesta seguida de cerca por un gran despliegue de seguridad con agentes de Policía Nacional y militares.
7: Abdelnasser ha tardado años en cruzar el norte de África desde que salió de Somalia. He pasado por Kenia, por Sudán, por Libia, por Argelia, nos cuenta. A mitad de camino fue detenido por grupos yihadistas que trafican con migrantes subsaharianos. Fui secuestrado en Libia, donde me sometieron a torturas y a golpes, nos confiesa. Uno de sus amigos nos enseña las marcas de los apuñalamientos y Abdelnasser se rasca la cicatriz que le han dejado las concertinas en los repetidos intentos por cruzar la valla de Ceuta. La playa del Trampolín ofrece el paisaje más duro de la migración. Personas que llevan años caminando, algunos en manos de las mafias, con el sueño de llegar algún día a Europa. No podemos volver a nuestro país, dice Abdelnasser, quien espera que la guerra en Somalia le permita obtener un permiso de asilo en España.
0: Pero aquellos que proceden de países en los que no hay una guerra declarada suelen tenerlo más complicado para conseguir finalmente protección internacional. Y la mayor parte de sus solicitudes suelen terminar siendo denegadas.
7: Es el caso de Hamidou, de Senegal, que sabe que podría ser deportado a Marruecos, pero está dispuesto a aguantar las duras condiciones en el trampolín hasta que se resuelva su caso. Aunque no he conseguido dormir en 5 días, nos cuenta. Muchos de los subsaharianos traen consigo enfermedades que han contraído en su dura travesía, una travesía que comenzó años atrás, mucho antes del pasado 30 de julio.
2: Este domingo se han reunido en Ceuta la ministra de Sanidad y el presidente de la ciudad autónoma para tratar la situación sanitaria. Mónica García ha reconocido que hay tensión en el sistema sanitario, pero niega que llegue a ser un colapso.
1: La ministra de Sanidad en su visita a Ceuta ha repetido en varias ocasiones que no hay colapso, aunque sí habla de que el servicio está tensionado.
3: Y una asistencia sanitaria que por supuesto está tensionada, no lo dudamos en ningún momento, ha necesitado el sobreesfuerzo de los profesionales, pero que no podemos hablar en ningún caso, técnicamente no podemos hablar de colapso.
1: Pero los médicos acusan ese sobreesfuerzo.
8: La sensación, y que comparto, es de hastío, de indignación, de cansancio, de agotamiento y de que esto parece que no tiene fin.
1: Se ha atendido a 5.800 migrantes, el 60% de ellos en atención primaria y el resto en el hospital. De los 101 ingresados, 28 son migrantes. La ministra ha dicho que la capacidad total ahora mismo es de 202 camas. De las más de 1.100 personas que se atendió el primer día, se ha pasado a 193 en el día de ayer.
8: Es que estamos hablando de que han pasado 17 días y todavía siguen atendiendo el triple o el cuádruple de las asistencias.
1: Añade que la situación es una bomba epidemiológica, aunque la ministra ha lanzado un mensaje de tranquilidad.
3: Hay un riesgo epidemiológico moderado para los migrantes y bajo para los ceutíes.
1: Y señala que la actuación de salud pública más urgente ahora mismo es habilitar espacios y dar condiciones de salubridad a los migrantes.
2: Esta crisis migratoria marca el debate político desde hace 2 semanas, desde la entrada masiva en Ceuta. La oposición pide dimisiones y explicaciones y cree que el gobierno no ha estado a la altura. Desde el Ejecutivo defienden su gestión.
9: Ha sido una de las mayores entradas de migrantes de la historia reciente de Ceuta. Y a lo largo de los días, los diferentes partidos políticos han ido fijando posiciones. El PP ha sido muy duro desde el principio.
10: Instamos al Gobierno de España a que aquellos que han entrado de forma ilegal se vayan por donde han llegado.
9: Elías Bendodo ha reclamado la repatriación legal de los migrantes.
11: Vamos a luchar, y es nuestro compromiso, para que todos los que entraron ilegalmente en España, violentando nuestras fronteras, legalmente vuelvan por donde entraron.
9: Vox ha llegado a calificar lo ocurrido de invasión.
12: Pedro Sánchez, con su regularización masiva, ha provocado una invasión de nuestra frontera que hoy están viviendo en primer lugar los españoles de Ceuta.
9: Y desde el gobierno han respondido a través de 3 vías. La de la solidaridad territorial en la acogida de menores, la del refuerzo de los medios en Ceuta y la del control fronterizo.
13: Y tiene que quedar muy claro que Ceuta y Melilla son españolas, no, españolísimas.
9: Mientras, su socio de coalición, Sumar, ha puesto el foco en que la crisis debe seguir criterios humanitarios. Y hoy la ministra de Sanidad ha insistido en esta idea.
3: Asociar inmigración con enfermedad, lo siento, pero es injusto y es xenófobo. Asociar inmigración con delincuencia y con peligros es injusto y es xenófobo.
9: El Consejo de Gobierno se reunirá de forma extraordinaria para analizar la situación en la ciudad. Además de esa reunión, el foco político de la semana también estará aquí en el Senado. El ministro de Asuntos Exteriores, José Manuel Álvarez, está citado a comparecer el lunes para hablar de la crisis de Ceuta. El martes será el turno de la ministra de Defensa, Margarita Robles, aunque ha pedido aplazar su declaración, dice, para poder prepararla bien. El ministro de Interior, Grande Marlaska, ha sido citado de nuevo para el jueves tras no acudir esta semana. En el Partido Popular califican su ausencia como un acto de desobediencia deliberado e inexcusable y anuncia medidas legales. El gobierno responde acusando al Partido Popular de utilizar instituciones como el Senado y hablan de numerito del PP.
2: En Rumanía, un caza español en misión de la OTAN ha derribado un dron que la Alianza sospecha es ruso. El aparato había entrado en el espacio aéreo rumano, muy cerca de las fronteras con Ucrania y Moldavia.
1: Nuevo intercambio de ataques entre Rusia y Ucrania. Kiev ha lanzado centenares de drones y misiles sobre 16 regiones rusas. Hay varios muertos y heridos. En Moscú, las autoridades aseguran que es uno de los peores bombardeos que han sufrido. Allí ha alcanzado el mayor almacén de Wildberries, conocido como el Amazon ruso, desatando un gran incendio. En este mercado de Kiev, la capital ucraniana, un ataque ruso ha arrasado todos los puestos. Valentina vendía libros en uno de ellos. Llora desconsolada porque no queda absolutamente nada, dice. En el sur del país, al menos dos personas han muerto en un bombardeo contra una planta de ArcelorMittal. Y en Rumanía, cerca de la frontera con Ucrania, un F-18 español ha derribado un dron en una zona despoblada. El caza participaba en una misión de vigilancia de la OTAN, que sospecha que el dron era de origen ruso. Es el cuarto que se detecta este año en el espacio aéreo rumano, un episodio más de las incursiones de drones cada vez más frecuentes en territorio de la Unión Europea y la Alianza.
2: Más allá de su conflicto con Ucrania, Rusia mantiene a la vez otra guerra, la de la desinformación. Ya está poniendo en su punto de mira las próximas elecciones regionales de Alemania en septiembre o las presidenciales de Francia del año que viene.
14: Ni Gabriel Attal padece Parkinson, ni Edouard Philippe demencia. Son bulos sobre posibles sucesores de Macron. Francia los atribuye a una campaña de desinformación rusa, en concreto al grupo Storm 1516, vinculado a la inteligencia militar de Putin. Crean webs falsas copiando el logo de medios reales para hacer creíbles noticias falsas, nos dice Hervé Letoque, ex responsable de Viginum, la agencia estatal francesa contra injerencias digitales. El objetivo, perjudicar a candidatos que apoyan a Ucrania, con métodos cada vez más sofisticados, como la llamada Operación Matrioshka. Llegan a etiquetar a verificadores de datos para saturarlos y dar mayor difusión a sus bulos, explica el investigador. También que usan la inteligencia artificial y contaminan con falsedades modelos de lenguaje como Grok o ChatGPT.
2: Y no solo en Francia, ha ocurrido también en Armenia, Rumanía y casi en cada elección democrática. Aquí vemos, por ejemplo, bulos en Alemania sobre candidatos a las regionales de septiembre. Los acusan falsamente de corrupción, consumo de drogas e incluso de asesinato.
15: No se ataca a la extrema derecha o a la extrema izquierda, por ejemplo, en Alemania, pero todos los demás sí. Hemos visto como la CDU, la SPD o los verdes han sido atacados constantemente por estas operaciones.
14: Buscan, según los expertos, dividir a la sociedad e impulsar a políticos y partidos afines a Moscú.
2: Comienza la campaña para las elecciones presidenciales de Brasil. Los principales candidatos, el actual presidente Lula da Silva y Flávio Bolsonaro, hijo mayor del exmandatario ultraderechista.
16: Con sendos mítines multitudinarios, así arrancaba la campaña para las elecciones presidenciales en Brasil. Unos comicios que celebrarán su primera vuelta el próximo 4 de octubre y en el que casi 159 millones de brasileños tendrán que elegir entre dos modelos antagónicos. La continuidad de la izquierda encarnada por el actual presidente Luis Ignacio Lula da Silva, de 80 años, o la vuelta a la ultraderecha representada por el senador Flávio Bolsonaro, hijo mayor del exmandatario Jair Bolsonaro. Ambos han comenzado la carrera en sus respectivos bastiones electorales. Lula en el estadio Primero de Mayo, en São Bernardo do Campo, a las afueras de São Paulo, el mismo lugar donde se forjó como líder sindical y plantó la semilla del Partido de los Trabajadores.
17: Enquanto for vivo, no voy a permitir parar de luchar y dejar con que a derecha.
16: Flávio elegía la playa de Copacabana en Río de Janeiro, bastión político del clan Bolsonaro.
18: Imaginen que el presidente Bolsonaro está nos vendo nesse momento. Um homem de bem, honesto, incorruptível, que deu o seu melhor para o Brasil.
16: La campaña será larga, casi 50 días y disputada. Según las encuestas, ambos candidatos están empatados técnicamente. El que no podrá participar en ella será el expresidente Bolsonaro, en arresto domiciliario tras ser condenado a 27 años por golpismo. Tras las victorias de la Espriella en Colombia o Fujimori en Perú, Brasil se prepara para decidir si resiste o no a la ola ultraconservadora que recorre Sudamérica.
2: Donald Trump anuncia en un mensaje en redes que reducirá de forma sustancial los ejercicios militares con Corea del Sur por su buena relación, señala, con Kim Jong-un. El mandatario estadounidense cree que Corea del Norte no ha sido amenazante y se ha mostrado respetuoso. En Colombia sigue la búsqueda de desaparecidos tras el terremoto, que se reduce a 143. En cuanto al impacto económico, se nota especialmente en la región del Eje Cafetero, muy dependiente del turismo y ahora vaciada de visitantes.
19: Casas de colores, balcones de flores y al fondo las montañas del Valle de Cocora. Salento está en el corazón del Eje Cafetero, apenas a una hora de Pereira, la ciudad más golpeada por el terremoto. Pero aquí los daños han sido escasos.
20: El terremoto aquí, pues por ahí dañó unos techitos, los tienen en reparación, pero sigue Salento vigente en el turismo.
19: El seísmo, sin embargo, sí ha ahuyentado a los turistas. Los famosos Willys, los todoterreno de colores que transportan a los visitantes, apenas tienen pasajeros.
21: Pues miren, salimos nomás a la mitad, los carros estamos todos parados.
22: Estamos en la Plaza Simón Bolívar de Salento, es un lugar habitualmente bullicioso, lleno de gente. Hoy estamos viendo toda esta zona prácticamente semivacía, no entra nadie en los restaurantes, se han cancelado la mayor parte de las reservas hoteleras. Es el golpe que también el terremoto está dejando a la economía de esta zona.
19: Clara Inés tiene desde hace 25 años un hospedaje en el centro del pueblo. Desde el seísmo, las cancelaciones se suceden.
23: La gente decidió cancelar, ya este resto de mes estamos cancelados, septiembre también.
19: Nos dice que esta situación le está recordando a la época del COVID.
23: Realmente nuestro municipio vive desde el turismo y pues es como si tuviéramos una pandemia.
19: El Eje Cafetero colombiano recibe cada año a más de 3 millones de turistas, de los que depende la economía de la región. Ahora el reto es que vuelvan.
2: En Indonesia, al menos 53 personas han muerto tras el fuerte terremoto de magnitud 7,7. Además, 5.000 vecinos permanecen desplazados. El gobierno local está considerando declarar el estado de emergencia.
24: En tiendas de campaña improvisadas, muchos afectados por el terremoto de este sábado en Indonesia esperan a que lleguen alimentos y suministros.
25: Para ti, busquen tarpalca.
24: El terremoto de magnitud 7,7 ha destrozado casas, dejándolas en ruinas. Los afectados buscan entre los escombros pertenencias y ponen estructuras para intentar mantener en pie los hogares menos dañados. El temblor comenzaba de madrugada.
26: Kami masih asik tidur di dalam, untungnya ada yang teriak di luar, langsung kami lompat ke luar.
24: En los hospitales, también muy dañados, están los heridos que han sufrido contusiones y lesiones por el impacto de rocas y ladrillos de los edificios. Un seísmo que ha sacudido el este del país con epicentro en el mar, a unos 68 kilómetros de la ciudad de Ende, en la isla de Flores. El gobierno local está considerando declarar el estado de emergencia, lo que permitiría a las autoridades movilizar recursos y fondos.
2: En Hungría, 12 personas han muerto y hay al menos 10 heridos en un accidente de autobús ocurrido en una autopista del este del país. El vehículo se salió de la carretera, volcó y cayó en una cuneta. Todavía se desconocen las causas, pero las primeras investigaciones de la policía apuntan a que el conductor podría haberse quedado dormido. En el autobús viajaban 57 turistas polacos y dos conductores. En Grecia se ha declarado un nuevo incendio en la isla de Salamina. Hay al menos 2 muertos, una pareja de ancianos. Otro fuego en la misma isla también avanza con rapidez. Además, preocupa la situación en el este de Bélgica, en un parque natural de la provincia de Lieja, con más de 2.700 hectáreas calcinadas.

0: Un miembro de la UME ha fallecido este domingo en un accidente durante las labores de extinción del incendio de Las Peñas de Riglos, en Huesca. Al parecer, ha volcado el vehículo en el que viajaba junto a otros compañeros.
1: Trasladarle el pésame, el dolor de los aragoneses por ese miembro de la UME que ha tenido ese terrible accidente. Nos pondremos a disposición de la UME, nos pondremos a disposición de la familia para ayudar en todo lo que sea necesario.
0: El presidente del Gobierno, Pedro Sánchez, ha lamentado lo ocurrido a través de sus redes sociales. En un mensaje en X transmite todo su cariño y solidaridad a la familia del militar fallecido y desea una pronta recuperación para los tres compañeros de la UME. En la misma línea, el líder de los populares, Alberto Núñez Feijóo, envía su más sentido pésame y agradece el trabajo de quienes luchan, dice, para protegernos contra el fuego. Este domingo han logrado contener el avance de las llamas en las zonas que más preocupaban. Lo mismo en Niebla, en Huelva, donde la UME ha empezado a replegarse y los han despedido entre fuertes aplausos.
2: La totalidad de las personas que tuvieron que ser desalojadas en su momento hoy vuelven a sus casas.
3: Es la mejor noticia que podían recibir los vecinos de Berrocal y el resto de municipios desalojados por el incendio de Niebla. Están contentos, pero desolados con lo que han encontrado.
4: Es un paisaje devastador, o sea, lo que era el pueblo no es nada.
5: Miedo, ira, todo, desesperación, alegría.
3: Han sido muchos días fuera de casa para los 417 desalojados de 11 municipios.
6: Empezar de cero.
3: El incendio ha afectado a más de 38.000 hectáreas. Es el mayor registrado en Andalucía.
2: La estabilización de este incendio hoy a las 10:30 de esta mañana.
3: Así que la UME ya se ha retirado entre los aplausos de los vecinos. Y este es el minuto de silencio que se ha guardado en el SECOPI del incendio de Huesca. Un miembro de la UME ha fallecido en un accidente mientras trabajaba en la extinción. Hay varios heridos.
7: Trasladar todo nuestro pésame y nuestras condolencias a todos los miembros de la UME.
3: Mientras, siguen trabajando muy pendientes de la meteorología.
8: Ha llovido poco, aunque ha llovido puntos, algunos puntos son retos, bastante más, pero hay que ser muy prudentes, hay que seguir trabajando mucho y aún queda incendio para el rato.
3: 100 bomberos de Francia se han sumado hoy a los equipos de extinción, a los que se les ha habilitado un amplio espacio para repostaje.
0: Repasamos ahora las portadas de los principales periódicos nacionales en papel. Empezamos con El País, que parte su portada. Por un lado, la crisis migratoria. El gobierno mantendrá intacta su estrategia con Marruecos y Lula abre la campaña con un desafío a la marea derechista. El Mundo titula: un congreso paralizado, menos leyes que nunca y récord de decretos. Imagen para un almacén en Moscú tras un ataque de drones ucranianos. En La Vanguardia, alarma en Europa por el riesgo de una escalada en la guerra híbrida. Y el diario La Razón, el primer borrador de los amparos de la amnistía, dividirá, señala al Tribunal Constitucional. Miramos también el ABC, el PSOE de Ceuta estalla con críticas internas al delegado y hombre de Sánchez. Citan, estuvo ausente en el peor momento. Y el periódico lleva en portada la crisis de la vivienda. Barcelona tiene 2.328 pisos con más de 10 empadronados y también espacio para la ola de ataques entre Rusia y Ucrania. Nueva medalla para España en el Europeo de Atletismo que se celebra en Birmingham. El cuarteto, formado por Guillem Crespí, Isabel Pérez, Andoni Calvano y Jael Besué, ha logrado el bronce con un tiempo récord para España de 40,42, solo por detrás de Alemania y Gran Bretaña. Es la octava medalla para el equipo español en este campeonato y la segunda en esta jornada final, tras el bronce del equipo femenino de maratón este domingo por la mañana. Menudo fin de semana de éxitos hemos vivido en el deporte español. Doble medalla en el Europeo de Natación de París. Hugo González ha logrado la plata en los 200 estilo para abrir el medallero de España en la piscina.
9: ¡A ser plata! ¡Por fin ha llegado la primera medalla
6: para el gran Hugo González.
0: En esos últimos metros finales nos ha hecho soñar con el oro, del que se ha quedado muy cerca. Hugo ha logrado además récord de España y la sexta marca más rápida de la historia en esta prueba. Y solo unos minutos después llegaba la segunda medalla, bronce europeo para Laura Cabanes en los 200 mariposa. A sus 20 años se hace hueco en la élite de la natación continental. Dos medallas que nos ha contado nuestra compañera Julia Luna en su última narración en esta casa. La voz de la natación, toda una leyenda del periodismo deportivo tras casi 4 décadas de trabajo en Televisión Española. La inminente subasta de un esqueleto de Tyrannosaurus rex en Manhattan ha desatado una fuerte polémica. Mientras las casas de pujas defienden el negocio privado, la comunidad científica denuncia que la mercantilización de fósiles únicos priva a la ciencia de valiosos estudios.
9: Hubo un tiempo en el que la élite financiera compraba un Picasso o un equipo de la NBA. Ahora, el símbolo de poder mide más de 9 metros de largo y lleva extinguido millones de años. Es el Tyrannosaurus rex, uno de los protagonistas de Jurassic Park. Un ejemplar, bautizado como Gus, acaba de ser subastado, esta vez en Manhattan, alcanzando la cifra de 50 millones de dólares. Del comprador no se sabe nada, salvo que es un particular. La Sociedad de Paleontología de Vertebrados lo mira con el horror de quien teme que un manuscrito de Shakespeare pueda ser utilizado como un mantel individual. Consideran que los fósiles de vertebrados de importancia científica deberían formar parte del patrimonio colectivo y no venderse a clientes privados. Pero en los últimos años, museos y universidades han visto recortarse su financiación y los coleccionistas comerciales se han lanzado a la fiebre del hueso de oro, excavando con más tiempo y medios que los investigadores. El acceso a la prehistoria parece que no va a depender de la curiosidad académica, sino de la liquidez del comprador y de su decisión de prestarlo o no a un museo o universidad para ser investigado. Los científicos esperan que estas imágenes de IA nunca sean verdad. Que no llegue el día en que para estudiar a estos dinosaurios que sobrevivieron a cataclismos y al impacto de asteroides, no haya que ser invitado un fin de semana a la mansión de un billonario.
0: Ecologistas de la localidad de Jaque, situada en la costa del Pacífico, en la provincia panameña de Darién, han registrado este año nidos de tortuga laúd por primera vez en casi 3 décadas. Un hito que refleja 20 años de trabajo de protección a nivel comunitario. Se trata de la especie de tortuga marina más grande del mundo, alcanzando una longitud de 2,3 metros y un peso de más de 600 kilos. La cartelera española se renueva y lo hace con una variada oferta cinematográfica. Encontramos ciencia ficción, un atraco en Londres, comedia familiar, drama de verano español y también un relato histórico sobre Palestina.

0: Y estamos con él en la casa. Pues sí, ha venido con su novia también.
1: ¿La pelirroja?
2: ¡Qué cabrón!
1: A lo mejor tu único hijo quiere pasar las vacaciones tranquilo con su novia, solas.
3: Mamá, ¿qué haces aquí?
4: Irás con tu mujer y tu hijo. Así pasaréis desapercibidos.
5: El primero que se ríe se lleva una torta. ¡Madre mía, qué loco estás!
6: Yolanda.
7: ¿Trato hecho?
8: Trato hecho.
9: La firma química es clara y rastreable.
8: ¿Hasta dónde?
9: Hasta nosotros, el ejército.
8: Esto me da mala espina.
6: Salud.
10: ¿Qué hay de vuestra supuesta libertad de expresión?
11: Eso no es nada comparado con lo que viene.
12: ¡Palestina no está en venta!
13: Estás en la encrucijada de un momento importante en el tiempo. Considera de qué lado de la historia quieres estar.
14: Por primera vez me da miedo morir.
15: ¡Siempre seremos un pueblo libre!
16: ¡Viva la revuelta!
17: ¡Viva la revuelta!
18: Antonio Najarro no es solo medalla de oro al mérito en las Bellas Artes, sino uno de nuestros creadores más internacionales. El 22 de agosto estrena en Japón Bolero, inspirada en la obra maestra de Maurice Ravel. Interpretación intensa y técnica compleja para depurar más si cabe la emoción del público nipón, quien cada vez muestra más interés por la danza española.

0: En España, casi la mitad de los estudiantes de un doctorado en carreras científicas son mujeres. Sin embargo, solo 2 de cada 10 llega a puestos relevantes.
1: Ocurre lo que denominamos esa famosa, ¿no?, esa tubería, esa cascada en la que nos vamos perdiendo las mujeres y que muchas veces a sus puestos de liderazgo, pues de proyectos o de jefas de grupo, directoras de centros de investigación, como que van quedando menos.
0: La invisibilidad y la falta de financiación son también algunos de los problemas con los que ellas se encuentran, algo que tratan de paliar los premios L'Oréal UNESCO.
2: La inversión es fundamental, porque si no invertimos y no innovamos, nos retrasamos.
0: El mundo necesita ciencia y la ciencia necesita mujeres. ¿Qué podemos hacer para conseguirlo?

0: es una apuesta por un proyecto de largo recorrido, por una línea de investigación, no para algo inmediato. Han depositado a mí la confianza y, por supuesto, el compromiso de una línea de investigación pionera con la que queremos hacer algún cambio real en la sociedad.
1: Hablando de científicos en general, la gente se imagina siempre a un hombre. Entonces, cambiar un poco esos referentes y que tengamos la oportunidad de ver que las mujeres pueden hacer la ciencia que quieran, creo que eso me ilusiona.
2: La parte económica es muy buena porque también siempre, ¿no? Todo en la investigación nos pasa que nos cuesta conseguir financiación y siempre es bienvenida, pero sobre todo nos da un gran altavoz para la comunidad científica de que somos mujeres, que estamos liderando proyectos punteros y que necesitamos en estos momentos pues esos apoyos.
3: La financiación probablemente sí que llega menos a las mujeres porque todavía estamos incorporándonos en ese sentido y si no invertimos no podemos avanzar, nos quedamos hacia atrás y bueno, pues al final la ciencia se va a quedar estancada.
1: La propuesta en el Hospital del Mar es un poco adentrarnos más en cuáles son los circuitos que ayudan a tomar decisiones entre cuando algo es potencialmente peligroso y algo es seguro. Estrés postraumático, la ansiedad y todo este tipo de situaciones. Hay circuitos que se quedan como reactivados de más y conocer cuáles son nos permitiría desarrollar, esperemos que no muy lejanamente, estrategias que los regulen.
0: Nosotros aplicamos una metodología que es resucitar secuencias ancestrales. Lo que hacemos es rescatar

0: estas versiones ancestrales de proteínas que existieron hace miles de millones de años, porque hemos visto que tienen propiedades que no encontramos en otras proteínas. Y en concreto, lo que hacemos es aplicarlas para edición génica. Si nos centramos específicamente en insertar de manera muy precisa y eficiente genes completos. ¿Para qué? Pues para corregir enfermedades genéticas. Es decir, no estamos resucitando para nada organismos. No tiene nada que ver con películas tipo Jurassic Park ni nada por el estilo.
1: Nosotros tenemos como unas estructuras dentro de la célula que son las mitocondrias, que realmente son como nuestra fábrica, tenemos como una fábrica de calor, es una especie de industria, ¿no?, energética, y lo que buscamos es activarlas. Porque lo que hemos visto es que en esa grasa pues está disminuida. Entonces lo que intentamos ver es qué va a fallar, qué está fallando en esas células del sistema inmune, en concreto en esos macrófagos, para que esté acumulándose esa grasa y que esté desencadenando pues en estos problemas como es la obesidad.
2: El prestigio de investigadora creo que cuesta como más casillas ganárselo, más pantallas ganárselo. Para que mi palabra o mis ideas se oyesen, muchas veces, en vez de una vez, tenía que repetirlo tres.
0: Los datos están ahí. Sí, es verdad que el 50%, alrededor del 50% de las tesis doctorales son de hombres y mujeres, pero cuando ya vamos a puestos superiores, esas cifras disminuyen. Hay algo ahí que necesitamos solventar.
3: ¿Existe un techo de cristal científico? Hay prácticamente un tercio que llegan a tener esta visibilidad. Tenemos que intentar romper que no haya este filtro en los puestos de dirección, en las cátedras, en los laboratorios de investigación.
1: Se ha ido cambiando, ¿no? Pero sí que realmente, como que tradicionalmente, los grandes

0: haciendo experimentos, por mucho que nosotros nos planteemos que se van a terminar en uno o en dos años, muchas veces pues se retrasan, ¿no? Esos resultados tardan más y eso va a hacer pues que al final esa estabilidad tarde en llegar.
1: La edad en la que normalmente pues pasarías a tu postdoc o pasarías a ser jefa de grupo coincide con la maternidad y es complicado conciliar. Que muchas veces tienes como que parece como que renunciar.
2: Si yo o cualquier otra mujer que trabaja en el laboratorio se queda embarazada, esos 9 meses no puede acceder al laboratorio. Entonces, o dispone de personal que siga adelante con la investigación o esa investigación se para y no se tiene en cuenta para la baja. Los hombres, aunque sean padres, pueden seguir accediendo al laboratorio y cada vez hay más programas que lo están incluyendo para medir ese impacto.
0: Puede ser que piensen que para qué voy a financiar esta investigación si a lo mejor en unos meses pues está de baja de maternidad, ¿no? Entonces eso también muchas veces sí que vemos que es un poco controvertido y que a veces pues falta ese apoyo.
3: ¿Por qué cuesta tanto liderar proyectos? Pues probablemente porque muchas veces también yo creo que las mujeres hemos asumido muchos papeles, ¿no? Somos madres, somos cuidadoras, una corresponsabilidad con la maternidad, la paternidad, yo creo que es fundamental.
4: Mi posición de viajar al espacio, ya sea a la Estación Espacial Internacional, a la Luna o a Marte, es para avanzar en el conocimiento, generar tecnología que pueda repercutir en un beneficio para la sociedad. Esa es mi posición.
0: Cuando sale una científica o un científico, como que la parte que explica la científica queda en segundo plano y se fija más, pues eso, el titular quizás es la forma de vestir o los zapatos que lleva esa científica más que el contenido, ¿no?, de su investigación. Políticas y también educación e igualdad, generar pues esa motivación en esas niñas para que sean científicas en un futuro.
2: Todavía tenemos algún tipo de límite invisible e intentaría quitarlo, pero sin duda si tuviera la varita mágica intentaría acelerar el proceso de la financiación porque al final los cambios tienen que ser estructurales y tenemos talento femenino muchísimo en este país, mucho se está perdiendo, mucho se va fuera.
1: Se trata de llegar a esa meta, sino que disfrutes de cada paso, de cada descubrimiento, que te diviertas haciendo ciencia, utilizar tu curiosidad, que sea tu trabajo, que descubras cosas y te apasione, que eso es un privilegio.
3: El mundo necesita ciencia y la ciencia necesita mujeres. Vamos un retraso, en la parrilla de salida no hemos salido todos a la vez, pero creo que las mujeres estamos llegando a ese sprint y que lo vamos a ver en esas generaciones futuras, ya lo estamos viendo.

0: Tengo un amigo que dice que está rayado porque su novia cobra más que él. ¿Tú también? Mi amigo se ha criado con una frase de su abuelo en la cabeza. Hijo, trabaja y serás alguien. Por eso, desde siempre ha creído que su rol como tío era trabajar, remuneradamente, claro, y que lo de los cuidados era para las mujeres. Pero como las mujeres están accediendo al mercado laboral, mi amigo se está enfrentando a su mayor miedo, que su novia cobre más que él. Ante esto, siente que pierde su rol de proveedor y se siente un fracasado, un hombre de bajo valor. Pero mi amigo no entiende que para alcanzar la igualdad, la solución no es centrarse en su malestar, sino que explore otros roles, como por ejemplo el de hacerse cargo de las tareas de cuidado y valorar el bienestar profesional de su pareja, animándola a seguir creciendo. ¿Sabes qué? También tengo un amigo que deja de pensar que nada debería haber cambiado y se implica en acciones para cambiar en el día a día su mentalidad. ¿Tú también?
1: Durante el recreo en el patio del cole siempre hay un partido de fútbol. Lo que es más difícil es que haya alguna niña chutando el balón. Por eso que mujeres referentes en este deporte animen a chicos y chicas a jugar en equipo les enseña igualdad, algo que hacen en Castilla-La Mancha en un proyecto que llevan a coles rurales.
2: Yo soy Gema y estas fotos son de cuando era pequeña, como vosotros, ¿vale? Y aquí estoy en el equipo de mi barrio, en el que como ahora muchas os pasará, era la única chica de todo el club. El proyecto Ninguna Niña Sin Jugar.

0: jugar, lo que busca es garantizar que ninguna niña se quede sin jugar por el hecho de ser niña.
1: Estos talleres los hemos impartido en una treintena de municipios en riesgo de despoblación en la comunidad autónoma de Castilla-La Mancha.
0: Mi figura es que vean un ejemplo real de una niña que empezó como ellas, soñando con ser futbolista en algún momento de su vida y que yo lo he podido ser.
2: ¡Más fuerte! ¿Qué es eso?
3: ¡Injusticia!
2: ¿Por qué es injusticia muy bajito? ¿Qué es eso?
4: El fútbol ocupa un lugar muy importante en el colegio porque es el deporte más practicado en la zona de recreo. Muchas veces vemos que las niñas se tienen que hacer un hueco en un espacio que ya está ocupado. Entonces, pues muchas veces se quedan fuera o simplemente no participan.
1: El fútbol, porque al final es algo que socialmente nos da la posibilidad de atraer y de captar más la atención de los niños y de las niñas para precisamente inculcarles esa igualdad.
4: Desde el centro pues intentamos que el espacio de recreo pues sea un espacio más inclusivo y accesible para todos y todas.
0: Lo que intentamos hacer es acercar a los colegios rurales ese ejemplo real que sí existe y que si quieren y ellas pues pueden conseguir serlo. Futbolista, policía, maestra, lo que quieran ser.
4: Este proyecto creo que debería ser obligatorio en todos los centros porque al final te ayudan a visibilizar una realidad que muchas veces pasa desapercibida. Te dan también herramientas pues para que las niñas puedan pues poder jugar y disfrutar igual que todos sus compañeros.
2: ¿Quién es esta señora?
5: Ni idea.
2: Es campeona del mundo, que Mbappé no es campeón del mundo.
5: Sí.
2: Vale, y además es paisana vuestra.
1: Lo que nos llama muchísimo la atención es que siempre conocen a dos, tres jugadoras. Nos encontramos que, ¿por qué no las conocéis? ¿Por qué no vemos fútbol femenino? ¿Por qué en nuestra casa no nos dejan? ¿Por qué nuestros padres nos dicen que eso no es fútbol?
0: Cuando yo era pequeña yo no tenía ninguna referente ni ejemplo de que jugase al fútbol, había muy, muy, muy poquitas. Cuando empecé a jugar, pues era la única chica, no solo de mi equipo, sino de todo el club, de un barrio. Ahora, por ejemplo, ese club, el Zona Norte, ya tiene una sección entera de fútbol femenino, de todas las categorías.
6: Aquí no se puede acercar más, ¿vale? Aquí, chicos.
4: Que estas futbolistas, que son personas reales, que vengan al centro y que los niños puedan verlas, ver cómo los goles que meten, incluso las lesiones y cómo se recuperan, el mensaje que dan tan positivo de que los niños pueden conseguir lo que quieran, pues es súper fundamental para ellos.
7: Todas las niñas y los niños jugamos al fútbol igual.
8: Todos los niños y niñas pueden jugar al fútbol cuando quieran.
0: Las dificultades que ahora mismo yo creo que tienen las niñas que quieren hacer cualquier tipo de deporte es que al final no son niñas suficientes, entonces o se tienen que ir al pueblo más cercano.
1: Cuando nosotros también nos dirigimos a las familias, les queremos hacer a ver los padres que ellos sí están dispuestos a recorrer kilómetros y de llevar a sus hijos a ciertas poblaciones más grandes donde hay equipos, pero no a sus hijas.
0: Creo que es muy, muy importante que se hagan este tipo de talleres, pero creo que es algo mínimo. Necesitamos muchísimas más ayuda pues de instituciones, de medios de comunicación.
4: Creo que la clave para trabajar esto es, desde edades muy tempranas, trabajar la igualdad. Necesitamos más referentes femeninos, porque casi todos los que tenemos pues, son masculinos. Los que ellos suelen ver por las tardes o sus equipos de fútbol son todos chicos. Traer referentes femeninos al colegio, formarnos los profesores, estar ahí con ellos y pues muchas veces intentar que sea un deporte para disfrutar todos y todas.
9: A las niñas de este colegio nos encanta el fútbol.
10: Todos los niños y niñas de este colegio jugamos al fútbol.

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0: feminista he sido siempre.
1: Siempre lo fui, pero no lo podía decir, ¿eh? No, no, con Franco no se podía decir que era feminista.
2: Por primera vez en nuestro país, cuatro mujeres juristas han intervenido en la elaboración de un proyecto de ley que afecta profundamente a la condición femenina. Sus nombres son Belén Landaburu, Conchita Sierra, Carmen Salinas y María Telo Núñez.
3: Abarca tres puntos, que es la nacionalidad de la mujer casada, la eliminación de la licencia marital y el poder celebrar capitulaciones matrimoniales antes y después del matrimonio.
0: La ley de 2 de mayo de 1975 es el mayor logro de la mujer. Esta ley fue la que devolvió a la mujer la mayoría de edad.
1: Porque la mujer cuando se casaba, en el mismo momento que se casaba, era una menor. Y su marido la representaba en todo como si fuese una niña. Ni trabajar sin permiso del marido, ni cobrar el salario, porque el salario tenía derecho a cobrarlo el marido. Puso las notas de los colegios de los niños, si no las refrendaba el padre, la madre no servía.
4: ¿Usted qué opina del proyecto de ley de igualdad jurídica entre el hombre y la mujer?
5: Pues me parece muy bien, que seamos todos iguales.
6: Yo creo que sí, a favor.
5: Como que la mujer debe de tener sus cosas y el hombre las suyas, pero no igualdad. Siempre no. La mujer ha sido otra cosa.
0: Derogó la obediencia al marido, la licencia marital, permitió a la mujer vender sus bienes propios sin permiso del marido y no perder la nacionalidad por razón de matrimonio. Quedó la administración de los bienes gananciales que queríamos que fuese conjunta del hombre y de la mujer. Y quedó también la patria potestad conjunta sobre los hijos, que todo era solo para el marido. Y eso se consiguió con la ley de 13 de mayo de 1981.
7: Con la llegada de la República, las mujeres empiezan a participar en los partidos políticos.
0: Cuando la República vino a España, yo estaba estudiando Derecho. Entonces, a Clara Campoamor, que fue el artífice de la evolución de la mujer en aquella época, yo estaba muy pendiente de todo lo que ella trabajaba por la mujer y luchaba, sobre todo para conseguir el voto y para conseguir la igualdad en la Constitución. Cuando yo llegué a Bruselas en el año 1958 para asistir al Congreso de la Federación Internacional de Mujeres de Carreras Jurídicas, de la cual ella fue fundadora, para mí fue una gran impresión, fue como un shock que sufrí al verla. Ella era una mujer muy comunicativa y en cuanto nos vimos, pues empezamos a hablar, porque que de España quería saberlo todo, porque ella tenía un gran sufrimiento.
1: No tiene que ver nada el machismo con el feminismo. El feminismo es vivir coordinadamente con la otra, con el otro género. Y en cambio machista es dominar. Claro. Y nosotros no pretendemos dominar, sino convivir.
0: Hemos luchado muchísimo por conseguir la igualdad, no solo jurídica, sino de hecho. Y queda pues cambiar mentalidades y estructuras. Y eso es fundamental para que se consiga de hecho la igualdad que no se ha conseguido ni mucho menos.
8: ¿Qué queremos? ¡Asilo! ¿Qué queremos? ¡Asilo!
9: Cientos de migrantes se concentran de forma pacífica en la playa del Trampolín, en Ceuta, para solicitar asilo. Entre fuertes medidas de seguridad piden una solución. Cruz Roja sigue repartiendo agua y comida entre ellos.
10: No hay un colapso sanitario, ¿hay una crisis humanitaria? Sí.
9: Mónica García niega que la ciudad autónoma sufra un colapso sanitario, como denuncia la oposición. Después de reunirse con el presidente Vivas, ha explicado que se han atendido 5.800 migrantes y asegura no hay riesgo de epidemias para la población ceutí. ¿Qué tal? Saludos. Un efectivo de la UME ha muerto y hay otros 3 heridos en el accidente de un camión autobomba que participaba en las labores de extinción del incendio de Las Peñas de Riglos, en Huesca. En la reunión del CECOPI del domingo por la tarde han guardado un minuto de silencio por lo ocurrido. Las autoridades tratan ahora de esclarecer las causas del accidente. Este domingo han logrado, precisamente en este incendio, contener el avance de las llamas en las zonas que más preocupaban. Lo mismo en Niebla, en Huelva, donde la UME ha empezado a replegarse y los han despedido entre fuertes aplausos. Mientras Rusia y Ucrania intensifican sus ataques mutuos a gran escala, Moscú libra otra guerra lejos del frente. Hablamos de la desinformación que va a más, desde las elecciones regionales en Alemania hasta las presidenciales en Francia, donde 3 candidatos denuncian injerencias en campaña. Y empieza oficialmente la campaña electoral en Brasil. El 4 de octubre, Lula da Silva y Flavio Bolsonaro se medirán en las urnas. Un duelo que se prevé muy reñido porque ahora están empatados en las encuestas. Nueva medalla para España en el Europeo de Atletismo que se celebra en Birmingham. El cuarteto, formado por Guillem Crespí, Isabel Pérez, Andoni Calvano y Yael Betsué, ha logrado el bronce con un tiempo récord para España de 40,42, solo por detrás de Alemania y Gran Bretaña. Cientos de migrantes, muchos de ellos marroquíes, se han concentrado pacíficamente entre fuertes medidas de seguridad en la playa del Trampolín, en Ceuta. Solicitan asilo y quedarse en España.
6: Asilo ha sido la palabra más repetida esta tarde en la playa del Trampolín. Ese mismo lugar que hace de hogar provisional para miles de migrantes ha sido escenario de protestas.
11: Estamos aquí durmiendo cerca del mar, con frío, con el huele, con mucho sufrimiento.
6: Llevan 17 días viviendo allí desde que entraron de forma irregular a la ciudad autónoma. Entre las cabañas donde se refugian han levantado pancartas, banderas españolas y alzado la voz para pedir una solución. Hasta que no la consigan, muchos de ellos aseguran que harán huelga de hambre al menos hasta el miércoles.
12: Pero nosotros no queremos comida, queremos una solución.
6: Según estima el gobierno ceutí, cerca de 8.000 personas siguen allí desde el cruce masivo de hace 2 semanas. Permanecen en la ciudad para conseguir el futuro que, dicen, no podrán encontrar en Marruecos.
11: Talentos en nuestro país, pero están perdidos.
12: Gente de Ceuta que perdona lo que está pasando. De la culpa de nosotros.
6: Una protesta seguida de cerca por un gran despliegue de seguridad con agentes de Policía Nacional y militares.
13: Abdelnasser ha tardado años en cruzar el norte de África desde que salió de Somalia.
14: Kenia, and then...
13: He pasado por Kenia.

0: Mauritania, por Sudán, por Libia, por Argelia, nos cuenta. A mitad de camino fue detenido por grupos yihadistas que trafican con migrantes subsaharianos. Fui secuestrado en Libia, donde me sometieron a torturas y a golpes, nos confiesa. Uno de sus amigos nos enseña las marcas de los apuñalamientos y Abdel Nasser se rasca la cicatriz que le han dejado las concertinas en los repetidos intentos por cruzar la valla de Ceuta. La playa del Trampolín ofrece el paisaje más duro de la migración. Personas que llevan años caminando, algunos en manos de las mafias, con el sueño de llegar algún día a Europa. No podemos volver a nuestro país, dice Abdel Nasser, quien espera que la guerra en Somalia le permita obtener un permiso de asilo en España.
1: Pero aquellos que proceden de países en los que no hay una guerra declarada suelen tenerlo más complicado para conseguir finalmente protección internacional y la mayor parte de sus solicitudes suelen terminar siendo denegadas.
0: Es el caso de Hamidou de Senegal, que sabe que podría ser deportado a Marruecos, pero está dispuesto a aguantar las duras condiciones en el trampolín hasta que se resuelva su caso. Aunque no he conseguido dormir en 5 días, nos cuenta. Muchos de los subsaharianos traen consigo enfermedades que han contraído en su dura travesía, una travesía que comenzó años atrás, mucho antes del pasado 30 de julio.
2: Este domingo se han reunido en Ceuta la ministra de Sanidad y el presidente de la ciudad autónoma para tratar la situación sanitaria. Mónica García ha reconocido que hay tensión en el sistema sanitario, pero niega que llegue a ser un colapso.
3: La ministra de Sanidad en su visita a Ceuta ha repetido en varias ocasiones que no hay colapso, aunque sí habla de que el servicio está tensionado.
4: Y una asistencia sanitaria que, por supuesto, está tensionada, no lo dudamos en ningún momento. Ha necesitado el sobreesfuerzo de los profesionales, pero que no podemos hablar en ningún caso, técnicamente no podemos hablar de colapso.
3: Pero los médicos acusan ese sobreesfuerzo.
5: La sensación, y que comparto, es de hastío, de indignación, de cansancio, de agotamiento y de que esto parece que no tiene fin.
3: Se ha atendido a 5.800 migrantes, el 60% de ellos en atención primaria y el resto en el hospital. De los 101 ingresados, 28 son migrantes. La ministra ha dicho que la capacidad total ahora mismo es de 202 camas. De las más de 1.100 personas que se atendió el primer día, se ha pasado a 193 en el día de ayer.
5: Es que estamos hablando de que han pasado 17 días y todavía siguen atendiendo el triple o el cuádruple de las asistencias.
3: Añade que la situación es una bomba epidemiológica, aunque la ministra ha lanzado un mensaje de tranquilidad.
4: Hay un riesgo epidemiológico moderado para los migrantes y bajo para los ceutíes.
3: Y señala que la actuación de salud pública más urgente ahora mismo es habilitar espacios y dar condiciones de salubridad a los migrantes.
2: Esta crisis migratoria marca el debate político desde hace 2 semanas, desde la entrada masiva en Ceuta. La oposición pide dimisiones y explicaciones y cree que el gobierno no ha estado a la altura. Desde el Ejecutivo defienden su gestión.
6: Ha sido una de las mayores entradas de migrantes de la historia reciente de Ceuta. Y a lo largo de los días, los diferentes partidos políticos han ido fijando posiciones. El PP ha sido muy duro desde el principio.
7: Instamos al Gobierno de España a que aquellos que han entrado de forma ilegal se vayan por donde han llegado.
6: Elías Bendodo ha reclamado la repatriación legal de los migrantes.
8: Vamos a luchar, y es nuestro compromiso, para que todos los que entraron ilegalmente en España, violentando nuestras fronteras, legalmente vuelvan por donde entraron.
6: Vox ha llegado a calificar lo ocurrido de invasión.
9: Pedro Sánchez, con su regularización masiva, ha provocado una invasión de nuestra frontera que hoy están viviendo en primer lugar los españoles de Ceuta.
6: Y desde el gobierno han respondido a través de 3 vías. La de la solidaridad territorial en la acogida de menores, la del refuerzo de los medios en Ceuta y la del control fronterizo.
10: Y tiene que quedar muy claro que Ceuta y Melilla son españolas, no, españolísimas.
6: Mientras, su socio de coalición, Sumar, ha puesto el foco en que la crisis debe seguir criterios humanitarios. Y hoy la ministra de Sanidad ha insistido en esta idea.
4: Asociar inmigración con enfermedad, lo siento, pero es injusto y es xenófobo. Asociar inmigración con delincuencia y con peligros es injusto y es xenófobo.
6: El Consejo de Gobierno se reunirá de forma extraordinaria para analizar la situación en la ciudad. Además de esa reunión, el foco político de la semana también estará aquí en el Senado. El ministro de Asuntos Exteriores, José Manuel Álvarez, está citado a comparecer el lunes para hablar de la crisis de Ceuta. El martes será el turno de la ministra de Defensa, Margarita Robles, aunque ha pedido aplazar.

0: aplazar su declaración, dice, para poder prepararla bien. El ministro de Interior, Grande Marlaska, ha sido citado de nuevo para el jueves tras no acudir esta semana. En el Partido Popular califican su ausencia como un acto de desobediencia deliberado e inexcusable y anuncia medidas legales. El gobierno responde acusando al Partido Popular de utilizar instituciones como el Senado y hablan de numerito del PP.
1: En Rumanía, un caza español en misión de la OTAN ha derribado un dron que la Alianza sospecha es ruso. El aparato había entrado en el espacio aéreo rumano, muy cerca de las fronteras con Ucrania y Moldavia.
2: Nuevo intercambio de ataques entre Rusia y Ucrania. Kiev ha lanzado centenares de drones y misiles sobre 16 regiones rusas. Hay varios muertos y heridos. En Moscú, las autoridades aseguran que es uno de los peores bombardeos que han sufrido. Allí ha alcanzado el mayor almacén de Wildberries, conocido como el Amazon ruso, desatando un gran incendio. En este mercado de Kiev, la capital ucraniana, un ataque ruso ha arrasado todos los puestos. Valentina vendía libros en uno de ellos. Llora desconsolada porque no queda absolutamente nada, dice. En el sur del país, al menos dos personas han muerto en un bombardeo contra una planta de ArcelorMittal. Y en Rumanía, cerca de la frontera con Ucrania, un F-18 español ha derribado un dron en una zona despoblada. El caza participaba en una misión de vigilancia de la OTAN, que sospecha que el dron era de origen ruso. Es el cuarto que se detecta este año en el espacio aéreo rumano, un episodio más de las incursiones de drones cada vez más frecuentes en territorio de la Unión Europea y la Alianza.
1: Más allá de su conflicto con Ucrania, Rusia mantiene a la vez otra guerra, la de la desinformación. Ya está poniendo en su punto de mira las próximas elecciones regionales de Alemania en septiembre o las presidenciales de Francia del año que viene.
3: Ni Gabriel Attal padece Parkinson, ni Edouard Philippe demencia. Son bulos sobre posibles sucesores de Macron. Francia los atribuye a una campaña de desinformación rusa, en concreto al grupo Storm 1516, vinculado a la inteligencia militar de Putin. Crean webs falsas copiando el logo de medios reales para hacer creibles noticias falsas, nos dice Hervé Letoqueux, ex responsable de Viginum, la agencia estatal francesa contra injerencias digitales. El objetivo, perjudicar a candidatos que apoyan a Ucrania, con métodos cada vez más sofisticados, como la llamada Operación Matrioshka. Llegan a etiquetar a verificadores de datos para saturarlos y dar mayor difusión a sus bulos, explica el investigador. También que usan la inteligencia artificial y contaminan con falsedades modelos de lenguaje como Grok o ChatGPT.
4: Y no solo en Francia, ha ocurrido también en Armenia, Rumanía y casi en cada elección democrática. Aquí vemos, por ejemplo, bulos en Alemania sobre candidatos a las regionales de septiembre. Los acusan falsamente de corrupción, consumo de drogas e incluso de asesinato.
5: No se ataca a la extrema derecha o a la extrema izquierda, por ejemplo, en Alemania, pero todos los demás sí. Hemos visto como la CDU, la SPD o los verdes han sido atacados constantemente por estas operaciones.
3: Buscan, según los expertos, dividir a la sociedad e impulsar a políticos y partidos afines a Moscú.
1: Comienza la campaña para las elecciones presidenciales de Brasil. Los principales candidatos, el actual presidente Lula da Silva y Flávio Bolsonaro, hijo mayor del exmandatario ultraderechista.
6: Con sendos mítines multitudinarios, así arrancaba la campaña para las elecciones presidenciales en Brasil. Unos comicios que celebrarán su primera vuelta el próximo 4 de octubre y en el que casi 159 millones de brasileños tendrán que elegir entre dos modelos antagónicos. La continuidad de la izquierda encarnada por el actual presidente Luis Ignacio Lula da Silva, de 80 años, o la vuelta a la ultraderecha representada por el senador Flávio Bolsonaro, hijo mayor del exmandatario Jair Bolsonaro. Ambos han comenzado la carrera en sus respectivos bastiones electorales. Lula en el estadio Primero de Mayo, en São Bernardo do Campo, a las afueras de São Paulo, el mismo lugar donde se forjó como líder sindical y plantó la semilla del Partido de los Trabajadores.
7: Enquanto for vivo, no voy a permitir parar de luchar y dejar con que a derecha.
6: Flávio elegía la playa de Copacabana en Río de Janeiro, bastión político del clan Bolsonaro.
8: Imaginen que el presidente Bolsonaro está nos vendo nesse momento. Um homem de bem, honesto, incorruptível, que deu o seu melhor para o Brasil.
6: La campaña será larga, casi 50 días y disputada. Según las encuestas, ambos candidatos están empatados técnicamente. El que no podrá participar en ella será el expresidente Bolsonaro, en arresto domiciliario tras ser condenado a 27 años por golpismo. Tras las victorias de la Espriella en Colombia o Fujimori en Perú, Brasil se prepara para decidir si resiste o no a la ola ultraconservadora que recorre Sudamérica.
1: Donald Trump anuncia en un mensaje en redes que reducirá de forma sustancial los ejercicios militares con Corea del Sur por su buena relación, señala, con Kim Jong-un. El mandatario estadounidense cree que Corea del Norte no ha sido amenazante y se ha mostrado respetuoso. En Colombia sigue la búsqueda de desaparecidos tras el terremoto, que se reduce a 143. En cuanto al impacto económico, se nota especialmente en la región del Eje Cafetero, muy dependiente del turismo y ahora vaciada de visitantes.
9: Casas de colores, balcones de flores y al fondo las montañas del Valle de Cocora. Salento está en el corazón del Eje Cafetero, apenas a una hora de Pereira, la ciudad más golpeada por el terremoto. Pero aquí los daños han sido escasos.
10: El terremoto aquí, pues por ahí dañó unos techitos, los tienen en reparación, pero sigue Salento vigente en el turismo.
9: El seísmo, sin embargo, sí ha ahuyentado a los turistas. Los famosos Willys, los todoterreno de colores que transportan a los visitantes, apenas tienen pasajeros.
11: Pues mire, que salimos nomás a la mitad de los carros y estamos todos parados.
12: Estamos en la Plaza Simón Bolívar de Salento, es un lugar habitualmente bullicioso, lleno de gente. Hoy estamos viendo toda esta zona prácticamente semivacía, no entra nadie en los restaurantes, se han cancelado la mayor parte de las reservas hoteleras. Es el golpe que también el terremoto está dejando a la economía de esta zona.
9: Clara Inés tiene desde hace 25 años un hospedaje en el centro del pueblo. Desde el seísmo, las cancelaciones se suceden.
13: La gente decidió cancelar, ya este resto de mes estamos cancelados, septiembre también.
9: Nos dice que esta situación le está recordando a la época del COVID.
13: Realmente nuestro municipio vive desde el turismo y pues es como si tuviéramos una pandemia.
9: El Eje Cafetero colombiano recibe cada año a más de 3 millones de turistas, de los que depende la economía de la región. Ahora el reto es que vuelvan.
1: En Indonesia, al menos 53 personas han muerto tras el fuerte terremoto de magnitud 7,7. Además, 5.000 vecinos permanecen desplazados. El gobierno local está considerando declarar el estado de emergencia.
14: En tiendas de campaña improvisadas, muchos afectados por el terremoto de este sábado en Indonesia esperan a que lleguen alimentos y suministros. El terremoto de magnitud 7,7 ha destrozado casas, dejándolas en ruinas. Los afectados buscan entre los escombros pertenencias y ponen estructuras para intentar mantener en pie los hogares menos dañados. El temblor comenzaba de madrugada.
15: Kami masih asik tidur di dalam, untungnya ada yang teriak di luar, langsung kami lompat ke luar.
14: En los hospitales, también muy dañados, están los heridos que han sufrido contusiones y lesiones por el impacto de rocas y ladrillos de los edificios. Un seísmo que ha sacudido el este del país con epicentro en el mar, a unos 68 kilómetros de la ciudad de Ende, en la isla de Flores. El gobierno local está considerando declarar el estado de emergencia, lo que permitiría a las autoridades movilizar recursos y fondos.
1: En Hungría, 12 personas han muerto y hay al menos 10 heridos en un accidente de autobús ocurrido en una autopista del este del país. El vehículo se salió de la carretera, volcó y cayó en una cuneta. Todavía se desconocen las causas, pero las primeras investigaciones de la policía apuntan a que el conductor podría haberse quedado dormido. En el autobús viajaban 57 turistas polacos y dos conductores. En Grecia se ha declarado un nuevo incendio en la isla de Salamina. Hay al menos dos muertos, una pareja de ancianos. Otro fuego en la misma isla también avanza con rapidez. Además, preocupa la situación en el este de Bélgica, en un parque natural de la provincia de Lieja, con más de 2.700 hectáreas calcinadas.

0: Un miembro de la UME ha fallecido este domingo en un accidente durante las labores de extinción del incendio de Las Peñas de Riglos, en Huesca. Al parecer, ha volcado el vehículo en el que viajaba junto a otros compañeros.
1: Trasladarle el pésame, el dolor de los aragoneses por ese miembro de la UME que ha tenido ese terrible accidente. Nos pondremos a disposición de la UME, nos pondremos a disposición de la familia para ayudar en todo lo que sea necesario.
0: El presidente del Gobierno, Pedro Sánchez, ha lamentado lo ocurrido a través de sus redes sociales. En un mensaje en X, transmite todo su cariño y solidaridad a la familia del militar fallecido y desea una pronta recuperación para los tres compañeros de la UME. En la misma línea, el líder de los populares, Alberto Núñez Feijóo, envía su más sentido pésame y agradece el trabajo de quienes luchan, dice, para protegernos contra el fuego. Este domingo han logrado contener el avance de las llamas en las zonas que más preocupaban. Lo mismo en Niebla, en Huelva, donde la UME ha empezado a replegarse y los han despedido entre fuertes aplausos.
2: La totalidad de las personas que tuvieron que ser desalojadas en su momento hoy vuelven a sus casas.
3: Es la mejor noticia que podían recibir los vecinos de Berrocal y el resto de municipios desalojados por el incendio de Niebla. Están contentos, pero desolados con lo que han encontrado.
4: Es un paisaje devastador, o sea, lo que era el pueblo no es nada.
5: Miedo, ira, todo, desesperación, alegría.
3: Han sido muchos días fuera de casa para los 417 desalojados de 11 municipios.
6: Empezar de cero.
3: El incendio ha afectado a más de 38.000 hectáreas. Es el mayor registrado en Andalucía.
2: La estabilización de este incendio hoy a las 10:30 de esta mañana.
3: Así que la UME ya se ha retirado entre los aplausos de los vecinos. Y este es el minuto de silencio que se ha guardado en el SECOPI del incendio de Huesca. Un miembro de la UME ha fallecido en un accidente mientras trabajaba en la extinción. Hay varios heridos.
7: Trasladar todo nuestro pésame y nuestras condolencias a todos los miembros de la UME.
3: Mientras, siguen trabajando muy pendientes de la meteorología.
8: Ha llovido poco, aunque ha llovido puntos, algunos puntos son retos, bastante más, pero hay que ser muy prudente, hay que seguir trabajando mucho y aún queda incendio para rato.
3: 100 bomberos de Francia se han sumado hoy a los equipos de extinción, a los que se les ha habilitado un amplio espacio para repostaje.
0: Repasamos ahora las portadas de los principales periódicos nacionales en papel. Empezamos con El País, que parte su portada. Por un lado, la crisis migratoria. El gobierno mantendrá intacta su estrategia con Marruecos y Lula abre la campaña con un desafío a la marea derechista. El Mundo titula: un congreso paralizado, menos leyes que nunca y récord de decretos. Imagen para un almacén en Moscú tras un ataque de drones ucranianos. En La Vanguardia, alarma en Europa por el riesgo de una escalada en la guerra híbrida. Y el diario La Razón, el primer borrador de los amparos de la amnistía dividirá, señala al Tribunal Constitucional. Miramos también el ABC, el PSOE de Ceuta estalla con críticas internas al delegado y hombre de Sánchez. Citan, estuvo ausente en el peor momento. Y el periódico lleva en portada la crisis de la vivienda. Barcelona tiene 2.328 pisos con más de 10 empadronados y también espacio para la ola de ataques entre Rusia y Ucrania. Nueva medalla para España en el Europeo de Atletismo que se celebra en Birmingham. El cuarteto, formado por Guillem Crespí, Isabel Pérez, Andoni Calvano y Jael Besué, ha logrado el bronce con un tiempo récord para España de 40,42, solo por detrás de Alemania y Gran Bretaña. Es la octava medalla para el equipo español en este campeonato y la segunda en esta jornada final, tras el bronce del equipo femenino de maratón este domingo por la mañana. Menudo fin de semana de éxitos hemos vivido en el deporte español. Doble medalla en el Europeo de Natación de París. Hugo González ha logrado la plata en los 200 estilo para abrir el medallero de España en la piscina.
9: ¡A ser plata! ¡Por fin ha llegado la primera medalla
6: para el gran Hugo González.
0: En esos últimos metros finales nos ha hecho soñar con el oro, del que se ha quedado muy cerca. Hugo ha logrado además récord de España y la sexta marca más rápida de la historia en esta prueba. Y solo unos minutos después llegaba la segunda medalla, bronce europeo para Laura Cabanes en los 200 mariposa. A sus 20 años se hace hueco en la élite de la natación continental. Dos medallas que nos ha contado nuestra compañera Julia Luna en su última narración en esta casa. La voz de la natación, toda una leyenda del periodismo deportivo tras casi 4 décadas de trabajo en Televisión Española. La inminente subasta de un esqueleto de Tyrannosaurus rex en Manhattan ha desatado una fuerte polémica. Mientras las casas de pujas defienden el negocio privado, la comunidad científica denuncia que la mercantilización de fósiles únicos priva a la ciencia de valiosos estudios.
9: Hubo un tiempo en el que la élite financiera compraba un Picasso o un equipo de la NBA. Ahora, el símbolo de poder mide más de 9 metros de largo y lleva extinguido millones de años. Es el Tyrannosaurus rex, uno de los protagonistas de Jurassic Park. Un ejemplar, bautizado como Gus, acaba de ser subastado, esta vez en Manhattan, alcanzando la cifra de 50 millones de dólares. Del comprador no se sabe nada, salvo que es un particular. La Sociedad de Paleontología de Vertebrados lo mira con el horror de quien teme que un manuscrito de Shakespeare pueda ser utilizado como un mantel individual. Consideran que los fósiles de vertebrados de importancia científica deberían formar parte del patrimonio colectivo y no venderse a clientes privados. Pero en los últimos años, museos y universidades han visto recortarse su financiación y los coleccionistas comerciales se han lanzado a la fiebre del hueso de oro, excavando con más tiempo y medios que los investigadores. El acceso a la prehistoria parece que no va a depender de la curiosidad académica, sino de la liquidez del comprador y de su decisión de prestarlo o no a un museo o universidad para ser investigado. Los científicos esperan que estas imágenes de IA nunca sean verdad. Que no llegue el día en que para estudiar a estos dinosaurios que sobrevivieron a cataclismos y al impacto de asteroides no haya que ser invitado un fin de semana a la mansión de un billonario.
0: Ecologistas de la localidad de Jaque, situada en la costa del Pacífico, en la provincia panameña de Darién, han registrado este año nidos de tortuga laúd por primera vez en casi 3 décadas. Un hito que refleja 20 años de trabajo de protección a nivel comunitario. Se trata de la especie de tortuga marina más grande del mundo, alcanzando una longitud de 2,3 metros y un peso de más de 600 kilos. La cartelera española se renueva y lo hace con una variada oferta cinematográfica. Encontramos ciencia ficción, un atraco en Londres, comedia familiar, drama de verano español y también un relato histórico sobre Palestina.
10: Y estamos con él en la casa. Pues sí, ha venido con su novia también.
11: ¿La pelirroja?
12: ¡Qué cabrón!
11: A lo mejor tu único hijo quiere pasar las vacaciones tranquilo con su novia, solas.
12: Mamá, ¿qué haces aquí?
13: Irás con tu mujer y tu hijo. Así pasaréis desapercibidos.
14: El primero que se ríe se lleva una torta. ¡Madre mía, qué loco estás!
15: Yolanda, ¿trato hecho?
16: Trato hecho.
17: La firma química es clara y rastreable.
16: ¿Hasta dónde?
17: Hasta nosotros, el ejército.
16: Esto me da mala espina.
15: Salud.
18: ¿Qué hay de vuestra supuesta libertad de expresión?
19: Eso no es nada comparado con lo que viene.
20: ¡Palestina no está exenta!
21: Estás en la encrucijada de un momento importante en el tiempo. Considera de qué lado de la historia quieres estar.
22: Por primera vez me da miedo morir.
23: ¡Siempre seremos un pueblo libre!
24: ¡Viva la revuelta!
25: ¡Viva la revuelta!
0: Antonio Najarro no es solo medalla de oro al mérito en las Bellas Artes, sino uno de nuestros creadores más internacionales. El 22 de agosto estrena en Japón Bolero, inspirada en la obra maestra de Maurice Ravel. Interpretación intensa y técnica compleja para depurar más si cabe la emoción del público nipón, quien cada vez muestra más interés por la danza española.

0: queremos asilo.
1: Cientos de migrantes se han concentrado de forma pacífica en la playa del Trampolín en Ceuta para solicitar asilo. Entre fuertes medidas de seguridad piden una solución. Cruz Roja sigue repartiendo agua y comida entre ellos. La ministra de Sanidad reconoce que la asistencia sanitaria en Ceuta está tensionada por la llegada masiva de inmigrantes, pero asegura que no hay riesgo de epidemias para la población ceutí. Mónica García insiste en negar un colapso sanitario, como denuncia la oposición, que ha pedido su dimisión. ¿Qué tal? Buenas noches. Un efectivo de la UME ha muerto y hay otros tres heridos en el accidente de un camión autobomba que participaba en las labores de extinción del incendio de las Peñas de Riglos, en Huesca. En la última reunión del CECOPI de este domingo han guardado un minuto de silencio por lo ocurrido. Y tras 10 días del incendio de niebla en Huelva, ya está estabilizado y los vecinos pueden volver a sus casas. En Huesca, en el incendio de las Peñas de Riglos, 100 bomberos de Francia se han sumado a los equipos de extinción. Nueva medalla para España en el Europeo de Atletismo que se celebra en Birmingham. El cuarteto formado por Guillén Crespí, Isabel Pérez, Andoni Calvano y Yael Betsué ha logrado el bronce con un tiempo récord para España de 40,42, solo por detrás de Alemania y Gran Bretaña.
2: Arranca semana con temperaturas en general altas en buena parte del país, valores por encima de los 35 grados en prácticamente todo el centro sur peninsular, los valles en 38 grados, por ejemplo, llegarían en Lleida hasta 39, en Toledo, en Cáceres, en Badajoz, 40, por ejemplo, en Córdoba. La única zona que se mantiene con temperaturas algo más frescas, el Cantábrico, donde se mantendrían algunas nubes bajas con precipitaciones débiles. Por la tarde podría repetirse alguna tormenta, especialmente en el nordeste de Cataluña, y por el sur restos de inestabilidad y algún chubasco débil durante la segunda mitad del día.
1: Es una de las imágenes de la tarde de este domingo. Cientos de migrantes, muchos de ellos marroquíes, se han concentrado pacíficamente entre fuertes medidas de seguridad en la playa del Trampolín en Ceuta. Piden asilo y una solución a su situación. Muchos de ellos llevan 17 días viviendo en la playa. Cruz Roja sigue repartiendo entre ellos agua y comida. Su intención por el momento es permanecer concentrados en la zona.
3: Asilo ha sido la palabra más repetida esta tarde en la playa del Trampolín. Ese mismo lugar que hace de hogar provisional para miles de migrantes ha sido escenario de protestas.
4: Estamos aquí durmiendo cerca del mar, con frío, con el huele, con mucho sufrimiento.
3: Llevan 17 días viviendo allí desde que entraron de forma irregular a la ciudad autónoma. Entre las cabañas donde se refugian han levantado pancartas, banderas españolas y alzado la voz para pedir una solución. Hasta que no la consigan, muchos de ellos aseguran que harán huelga de hambre al menos hasta el miércoles.
5: Pero nosotros no queremos comida, queremos una solución.
3: Según estima el gobierno ceutí, cerca de 8.000 personas siguen allí desde el cruce masivo de hace dos semanas. Permanecen en la ciudad para conseguir el futuro que, dicen, no podrán encontrar en Marruecos.
4: Talentos en nuestro país, pero están perdidos.
5: Gente de Ceuta que perdona lo que está pasando. De la culpa de nosotros.
3: Una protesta seguida de cerca por un gran despliegue de seguridad con agentes de Policía Nacional y militares.
6: Este domingo la ministra de Sanidad ha hecho balance sobre el terreno. Es su primera visita a Ceuta.
7: 5.800 personas atendidas en los últimos 15 días, de los cuales se han repartido 3.500 en atención primaria y 2.300 en hospitales. Hay lugares en nuestro sistema sanitario que están tensionados. Por supuestísimo que sí, no es normal lo que se está viviendo ahora ni en el hospital ni en los centros de salud, pero eso no conlleva que haya un colapso.
6: Mónica García asegura que ahora la presión hospitalaria ha caído un 72% en Ceuta y asegura
7: que hay una tensión asistencial indudable, pero que no estamos ahora en una situación de colapso sanitario y que los migrantes, como los autóctonos, tienen enfermedades, pero que no se puede identificar migración con enfermedad.
6: La mejor prevención sanitaria ahora mismo, dice, es que estos migrantes tengan un lugar digno y salubre donde poder estar, porque muchos de ellos siguen durmiendo en playas, calles o asentamientos improvisados. Este domingo, esta es la imagen en la playa del Trampolín.
4: Estamos sufriendo de verdad porque estamos aquí durmiendo cerca del mar, con frío, con huele, con mucho sufrimiento.
7: Hemos pedido que cedan espacios para poder tener a los migrantes en condiciones de salubridad.
6: Y mientras tanto, Ceuta refuerza también la prevención. Vivas ha puesto en marcha un plan de salud pública con vigilancia de enfermedades, seguimiento de tuberculosis, control de agua potable y de las playas, más limpieza, desinfección y control de plagas. El objetivo asegurado es evitar una emergencia sanitaria.
1: Desde el Partido Popular, el vicesecretario de Política Autonómica, Elías Bendodo, acusa a la ministra de Sanidad de la situación sanitaria que está viviendo Ceuta y pide su dimisión.
8: La señora ministra tiene que asumir su responsabilidad. Ella es la culpable de ese colapso sanitario en la ciudad de Ceuta y evidentemente ya no le pido que vaya, yo le pido que dimita, porque es una irresponsabilidad lo que está haciendo.
9: Esa tensión se volverá a trasladar la semana que viene al Senado. La agenda de la Cámara Alta mantiene las comparecencias para hablar de Ceuta del ministro Álvarez el lunes, de Robles el martes, aunque ha pedido por carta posponerla para prepararla bien, y de Grande Marlaska el jueves. Ha sido citado de nuevo tras no acudir este miércoles. El PP lo vio como un acto de desobediencia. Anunciaron medidas legales y dicen que los ministros no quieren comparecer porque no tienen interés en dar explicaciones. El Gobierno habla de numerito del PP, de uso partidista del Senado, y recuerdan que los ministros ya van a comparecer en el Congreso la semana siguiente.
10: Trasladarle el pésame, el dolor de los aragoneses por ese miembro de la UME que ha tenido ese terrible accidente. Nos pondremos a disposición de la UME, nos pondremos a disposición de la familia para ayudar en todo lo que sea necesario.
1: Eran las palabras del presidente de Aragón por la muerte de un miembro de la UME este domingo en un accidente de tráfico. Estaba trabajando en las labores de extinción del incendio de las Peñas de Riglos, en Huesca. El presidente del Gobierno, Pedro Sánchez, ha lamentado lo ocurrido también a través de sus redes sociales. En un mensaje en X transmite todo su cariño y solidaridad a la familia del militar fallecido y desea una pronta recuperación para los tres compañeros de la UME que también resultaron heridos en ese accidente. En la misma línea, el líder de los populares, Alberto Núñez Feijóo, manda su más sentido pésame y agradece el trabajo de quienes luchan para protegernos contra el fuego. Este domingo han logrado contener el avance de las llamas en las zonas que más preocupaban. Lo mismo en Niebla, en Huelva, donde la UME ha empezado a replegarse y los han despedido entre fuertes aplausos.
11: La totalidad de las personas que tuvieron que ser desalojadas en su momento hoy vuelven a sus casas.
12: Es la mejor noticia que podían recibir los vecinos de Berrocal y el resto de municipios desalojados por el incendio de Niebla. Están contentos, pero desolados con lo que han encontrado.
13: Es un paisaje devastador, o sea, lo que era el pueblo no es nada.
14: Miedo, ira, todo, desesperación, alegría.
12: Han sido muchos días fuera de casa para los 417 desalojados de 11 municipios.
15: Empezar de cero.
12: El incendio ha afectado a más de 38.000 hectáreas. Es el mayor registrado en Andalucía.
11: La estabilización de este incendio hoy a las 10:30 de esta mañana.
12: Así que la UME ya se ha retirado entre los aplausos de los vecinos. Y este es el minuto de silencio que se ha guardado en el SECOPI del incendio de Huesca. Un miembro de la UME ha fallecido en un accidente mientras trabajaba en la extinción. Hay varios heridos.
16: Trasladar todo nuestro pésame y nuestras condolencias a todos los miembros de la UME.
12: Mientras, siguen trabajando muy pendientes de la meteorología.
17: Ha llovido poco, aunque ha llovido puntos, algunos puntos son retos, bastante más, pero hay que ser muy prudentes, hay que seguir trabajando mucho y aún queda incendio para rato.
12: 100 bomberos de Francia se han sumado hoy a los equipos de extinción, a los que se les ha habilitado un amplio espacio para repostaje.
18: Se desbordó esto.

0: Conmoción en la pequeña aldea berciana de Manzanedo de Valdueza, en León, tras la muerte de dos mujeres a causa de esa riada. Los vecinos están indignados porque dicen que en la bodega donde estaban no tenían cobertura para pedir ayuda. Este lunes se guardará un minuto de silencio.
1: Cuando empezó a llover, los vecinos de Manzanedo de Valdueza, en León, no se esperaban lo que venía.
2: Empezó poco a poco, pero de repente en un momento empezó a llegar como una avalancha de agua, de piedras, de troncos.
1: Cayó mucha agua en muy poco tiempo.
3: Se desbordó esto.
1: Su fuerza provocó desprendimientos en el monte, por lo que la riada no solo llevaba agua. Arrastraba piedras, barro y lo que se encontraba a su paso. Una ola que también afectó a otras aldeas que se encontraban en el valle.
4: Hubiéramos estado ahí hace dos minutos, nos hubiera llevado por delante a todos.
1: En la calle de la iglesia se formó un embudo. Se inundaron casas y bodegas. En una de ellas, dos mujeres quedaron atrapadas y fallecieron. Cinco personas más, entre las que se encontraban dos niños, resultaron heridas.
5: A acompañar a las familias, a los heridos, a que tengan la respuesta que el pueblo se merece.
1: Y el municipio se intenta recomponer, aunque es difícil porque prácticamente caminan sobre barro.
6: Desde luego que estamos con todos los medios municipales haciendo lo que se puede, pero se necesita ayuda.
1: Y pide, al igual que sus vecinos, limpiar la zona, porque hace exactamente un año un incendio quemó el mismo monte que ayer se desprendía.
7: Tenemos que trabajar en limpieza de cauces de los ríos. Tenemos que trabajar en proteger los pueblos, en los anillos de los pueblos.
1: Tres de ellos tienen los accesos cortados por los efectos de la riada.
0: Tiroteo en plena calle en Isla Cristina este domingo por la noche. Hay tres fallecidos. Los hechos se han producido en la barriada del Rocío cuando dos encapuchados en una motocicleta han abierto fuego y después se han dado a la fuga. La Guardia Civil se ha hecho cargo de la investigación para esclarecer las circunstancias del suceso. En Grecia, una pareja de ancianos ha muerto, hay varios heridos y casas calcinadas en los dos incendios declarados este domingo en la isla de Salamina, cercana a Atenas. Los bomberos han encontrado los cuerpos de los fallecidos en una playa de la isla. Las autoridades han ordenado la evacuación de los turistas de la zona más cercana a ambos fuegos. Hasta la isla han llegado embarcaciones de la Guardia Costera para ayudar en la evacuación por mar. Las condiciones meteorológicas para luchar contra el incendio son especialmente difíciles porque el viento sopla fuerte. Y en Bélgica los bomberos siguen luchando contra el incendio más grave de su historia. Han ardido más de 3.000 hectáreas y hay cientos de evacuados. El fuego se dirige hacia la frontera con Alemania. Desde allí y desde Luxemburgo han llegado bomberos para ayudar en las labores de extinción. La Unión Europea está participando también con tres helicópteros y aviones cisterna. La zona que está ardiendo pertenece a la mayor reserva natural de Bélgica. Este domingo, los ataques cruzados entre Rusia y Ucrania han dejado al menos 12 muertos. Según el Ministerio de Defensa ruso, Moscú ha derribado más de 800 drones ucranianos en todo el país. Se trata de una de las mayores ofensivas de Kiev contra territorio ruso desde que comenzó la invasión.
8: Esta vez, los misiles balísticos rusos han golpeado un mercado de libros en Kiev. Allí tenía Tatiana su librería. Aún no se atreve a volver, pero teme haberlo perdido todo. Natalia, propietaria de una librería de antigüedades, tampoco sabe cómo recuperar la normalidad. Los bombardeos han desatado dos grandes incendios en la capital ucraniana, ya extinguidos, y han dejado al menos dos heridos. Y lejos de Kiev, nuevos ataques contra las regiones de Zaporilla y Sumy, además de la ciudad de Kryvyi Rog, han matado a cinco personas. Pero esta madrugada la guerra también ha cruzado la frontera. Un enjambre de unos 800 drones ha embestido las regiones rusas de Moscú, Rostov y Belgorod. Al menos 7 personas han muerto. Uno de los objetivos de Ucrania ha sido este almacén de Wildberries, la mayor plataforma de comercio electrónico del país, conocida como el Amazon ruso. El almacén es el de mayor superficie de la compañía, a la que el presidente Zelensky acusa de almacenar suministros militares y componentes para drones. No es la primera vez que Rusia y Ucrania intercambian ataques. Mientras Moscú mantiene sus bombardeos casi diarios sobre el país vecino, Kiev responde llevando la guerra a territorio ruso con sus drones. Y las víctimas no dejan de crecer. En lo que va de año son ya más de 1.900 los fallecidos y 10.600 los heridos. En Rusia, donde la ONU no contabiliza víctimas civiles, más de 300 personas han muerto en 2026.
0: Y esto es Rumanía. Un F-18 español de la OTAN ha derribado un dron en una zona despoblada del sureste del país. El caza participaba en una misión de vigilancia. Es el cuarto dron que se detecta sobre territorio rumano desde finales de julio. La alianza sospecha que era de origen ruso. La ministra de Exteriores rumana ha agradecido la intervención a su homólogo español, José Manuel Álvarez. Un accidente de autobús en Hungría deja al menos 12 fallecidos y 7 heridos graves, todos de nacionalidad polaca. Se salió de la calzada, cayó a una zanja y volcó. Realizaba una ruta turística por el norte del país. Según las primeras investigaciones, el conductor se habría quedado dormido. Y este domingo ha aumentado la tensión en la frontera entre Israel y el Líbano después de los ataques israelíes de ayer que dejaron al menos 11 muertos. Son los más graves desde junio, cuando Israel y Líbano llegaron a un acuerdo para cesar los enfrentamientos, pero no han parado. En los bombardeos del ejército israelí de este sábado han muerto 2 altos comandantes de Hezbollah. También la familia de uno de ellos, 3 niños y 2 mujeres. Israel asegura que los ataques se dirigían a un cuartel general de Hezbollah. Líbano dice que el edificio bombardeado era una vivienda. Y el Papa pide que cesen los ataques contra la población palestina en Cisjordania.
3: Rinnovo il mio appello affinché cessino le ripetute violenze contro la popolazione civile palestinese in Cisjordania.
0: Palabras de León XIV tras el rezo del Ángelus, que llegan en pleno repunte de la violencia de los colonos israelíes contra comunidades palestinas. Ha pedido además a la comunidad internacional la solución de 2 estados para llegar, dice, a una paz justa y duradera.
3: Cari fratelli e sorelle.
0: Comienza la campaña para las elecciones presidenciales en Brasil, unos comicios que se celebrarán el próximo mes de octubre y en los que se enfrentarán como principales candidatos el actual presidente Lula da Silva y Flávio Bolsonaro, hijo mayor del exmandatario ultraderechista.
9: Con sendos mítines multitudinarios, así arrancaba la campaña para las elecciones presidenciales en Brasil. Unos comicios que celebrarán su primera vuelta el próximo 4 de octubre y en el que casi 159 millones de brasileños tendrán que elegir entre 2 modelos antagónicos. La continuidad de la izquierda encarnada por el actual presidente Luis Ignacio Lula da Silva, de 80 años, o la vuelta a la ultraderecha representada por el senador Flávio Bolsonaro, hijo mayor del exmandatario Jair Bolsonaro. Ambos han comenzado la carrera en sus respectivos bastiones electorales. Lula en el estadio Primero de Mayo, en São Bernardo do Campo, a las afueras de São Paulo, el mismo lugar donde se forjó como líder sindical y plantó la semilla del Partido de los Trabajadores.
10: Enquanto for vivo, no voy a permitir parar de luchar y dejar con que a derecha.
9: Flávio elegía la playa de Copacabana en Río de Janeiro, bastión político del clan Bolsonaro.
11: Imaginen que el presidente Bolsonaro está nos vendo nesse momento. Um homem de bem, honesto, incorruptível, que deu o seu melhor para o Brasil.
9: La campaña será larga, casi 50 días, y disputada. Según las encuestas, ambos candidatos están empatados técnicamente. El que no podrá participar en ella será el expresidente Bolsonaro, en arresto domiciliario, tras ser condenado a 27 años por golpismo. Tras las victorias de la Espriella en Colombia o Fujimori en Perú, Brasil se prepara para decidir si

0: era difícil antes de que la tierra temblara. El Cairo, al norte del Valle del Cauca, está encaramado en plena cordillera occidental y a solo 22 kilómetros del epicentro del terremoto. El 80% del pueblo está destruido.
1: No se sabe qué va a pasar si vuelvan a dejar construir en esta zona, porque esto es una zona de mucho riesgo.
0: Su casa familiar, de más de medio siglo, ha perdido el segundo piso y unas 60 viviendas tendrán que ser demolidas. Pero kilómetros más al oeste, el aislamiento adquiere otra dimensión. En La Encharca, en Chocó, el río es la única vía de acceso. Sin electricidad, agua potable ni internet, sus habitantes denuncian que casi una semana después siguen sin recibir ayuda de las autoridades.
2: Las comunidades rurales, que casi nunca se visita, y son las que más impacto tienen este tipo de situaciones de, como este terremoto.
0: Las primeras ayudas llegan en pequeñas embarcaciones a través de voluntarios, quienes reparten alimentos, agua y medicamentos. De las montañas del Valle del Cauca a los ríos del Chocó, el terremoto ha agravado el aislamiento. Hacer llegar la ayuda a las comunidades más remotas es otro de los grandes desafíos.

0: Menudo fin de semana de éxitos hemos vivido en el deporte español. Doble medalla en el Europeo de Natación de París. Hugo González ha logrado la plata en los 200 estilos para abrir el medallero de España en la piscina.
1: ¡A ser plata! ¡Por fin ha llegado la primera medalla para el gran Hugo González!
0: En esos últimos metros finales nos ha hecho soñar con el oro, del que sí ha quedado muy cerca. Hugo ha logrado además récord de España y la sexta marca más rápida de la historia en esta prueba. Y solo unos minutos después llegaba la segunda medalla, bronce europeo para Laura Cabanes en los 200 mariposa. A sus 20 años se hace hueco en la élite de la natación continental. Dos medallas que nos ha contado nuestra compañera Julia Luna en su última narración en esta casa. La voz de la natación, toda una leyenda del periodismo deportivo tras casi 4 décadas de trabajo en Televisión Española. Y una nueva medalla para España en el Europeo de Atletismo que se celebra en Birmingham. El cuarteto formado por Guillén Crespí, Isabel Pérez, Andoni Calvano y Jair Betsué ha logrado el bronce con un tiempo récord para España de 40,42, solo por detrás de Alemania y Gran Bretaña. Es la octava medalla para el equipo español en este campeonato y la segunda en esta jornada final tras el bronce del equipo femenino de maratón este domingo por la mañana. Y vamos ya con la primera jornada de Liga. Partidazo en el Sardinero en el retorno del Racing a Primera. Empate frente al Villarreal de Íñigo Pérez con 4 goles en la primera mitad.
2: Ha vuelto el Racing y qué manera de hacerlo. 14 años después había ganas. Los de José Alberto salieron sin complejos frente al Villarreal y encontraron el premio muy pronto. Andrés Martín adelantó al Racing desde el punto de penalti. Poco después, Sergio Martínez, canterano, amplió la ventaja con un auténtico golazo de esos que te hacen saltar las lágrimas. Pero este Villarreal de Íñigo Pérez no se rinde. Güell redujo distancias con un disparo desde la frontal y antes del descanso Nicolás Pepe igualó el encuentro con una gran definición.
3: Bueno, hemos visto lo que es esta categoría, ¿no? Pues que en dos zarpazos te meten en dos auténticos golazos y se te va esa ventaja.
2: En la segunda mitad, intercambio de golpes, el Villarreal buscó completar la remontada, pero el Racing no se arrugó.
4: Lo que tenía claro es que el Racing iba a jugar como ha jugado. La frecuencia emocional y el ambiente no podía ser otro que el que hemos vivido.
2: Un punto que sabe mucho para un equipo cántabro que vuelve a la élite, dejando claro que no piensa pasar desapercibido.
0: Y el Español ha arrancado con fuerza la Liga. 3-0 al Levante con doblete de Roberto Fernández. El primero aprovechando un balón muerto que la defensa levantinista no acierta a despejar. El segundo rematando un centro de Javi Hernández. El 3-0 de Dolan con un disparo ajustado desde el borde del área.

0: El campeón y el subcampeón de la última liga siguen de pretemporada. El Real Madrid, con gol de Mbappé, cierra su preparación ganando en Alemania al Schalke, y el Barça, con la llegada de Rodri, más cerca, ha goleado en Suiza al Basilea.
1: El Madrid continúa dominando en parte porque aprovecha los errores de los rivales. A los 6 minutos, Mbappé cazaba este balón para batir a un viejo conocido, Loris Karius. El último test de José Mourinho, el primero con casi todos los mundialistas, ha sido muy positivo. A la contundencia defensiva, el Madrid le sumó una mayor pegada. Güler puso un caramelo desde la esquina directamente en la cabeza de Hausen para el 0-2. El tercero del Madrid vino del cabezazo de Carlos Espi en el minuto 56 tras una gran asistencia de Carreras. Además de la victoria, los madridistas se llevan de Alemania el debut de Konaté, Cucurella y Diomandé. El próximo partido del Madrid, el estreno en la Liga, será el próximo sábado contra el Español.
2: Para el culé, Basilea siempre será una plaza de grato recuerdo. Adeyemi siempre podrá decir que en San Jacobs Park marcó su primer gol como azulgrana a pase de Rafinha. Los suizos empataron con gol de Doucouré. Ya en la segunda parte, servicio de Adeyemi y gol de Hamza, tercer gol del egipcio esta pretemporada. Después, penalti a Koundé y estreno goleador de Lamine Yamal. El Basilea recortó diferencias también desde los 11 metros, marcó Olaigbe. Julián Álvarez sigue en el candelero culé, pero otro 9 sigue en el escaparate, y no solo Hamza, que ya lo vimos. A destacar también las travesuras del belga Bissibou. Primero a servicio de Dani Olmo, firmó un doblete tras una asistencia de Lamine. 2-5. En Can Barça no fue un domingo cualquiera, tan solo falta el anuncio oficial del secreto a voces, doble, la vuelta de Cancelo y sobre todo que Rodri será culé.
3: Arranca semana con temperaturas en general altas en buena parte del país, valores por encima de los 35 grados en prácticamente todo el centro sur peninsular, los valles en 38 grados, por ejemplo, llegarían en Lleida hasta 39, en Toledo, en Cáceres, en Badajoz, 40, por ejemplo, en Córdoba. La única zona que se mantiene con temperaturas algo más frescas, el Cantábrico, donde se mantendrían algunas nubes bajas con precipitaciones débiles. Por la tarde podría repetirse alguna tormenta, especialmente en el nordeste Cataluña, y por el sur, restos de inestabilidad y algún chubasco débil durante la segunda mitad del día.
0: Eso de me voy al norte para escapar del calor se está acabando. Las altas temperaturas de este verano, incluso en zonas de montaña, están obligando a restaurantes y alojamientos a adaptarse para que los visitantes puedan encontrar ese refugio más fresco.
4: Cada verano, Biescas, en pleno Pirineo Aragonés, multiplica su población por 10.
5: Siempre que podemos.
4: El fresco atrae, pero
5: hace 30 años teníamos 2 grados menos.
4: Los restaurantes han tenido que hacer cambios.
6: Sí, sí. Hemos tenido que poner el aire acondicionado este año porque la gente se quejaba, decía, vos, qué calor, no se puede comer a gusto.
4: El gasto en un establecimiento medio de hasta 150 metros cuadrados puede superar los 15.000 euros. En alojamientos rurales el presupuesto se duplica.
7: Aquí era impensable lo del aire acondicionado, impensable. Y ahora pues todos los sitios nos hemos tenido que adaptar y gastar dinero.
4: De Aragón a Galicia, allí también sorprenden las temperaturas.
8: Vamos al norte de España y no pensamos que va tanto calor.
4: De momento, en la mayoría de los hogares para dormir.
9: Por las noites abrir as ventanas, baixar moito as persianas polo día para que non dé a calor así forte.
4: Pero en los establecimientos turísticos, en la empresa de Simón, están que no paran.
10: Este último año y medio ha sido una locura y listas de espera enormes.
4: En Santander es sobre todo en las ventas de ventiladores donde dicen que están notando el aumento de las temperaturas.
11: Cuando antes nuestras campañas empezaban casi a final de junio, ahora ya desde mayo sacamos nuestro producto.
4: Y esto en parte porque es mucho menos común tener aire acondicionado instalado en los edificios del norte. Solo un 17% lo tienen. En el centro y sur la cifra es del 70%.
0: Una de las propuestas más singulares del Festival Baligai, la de crear diálogo entre música, territorio, patrimonio y nuevas formas de escuchar, es la que se ha producido este fin de semana en la localidad lucense de Foz. Ecos de Breogán, el proyecto de Iria Folgado, es un espectáculo que reivindica vínculos entre la tradición celta y el repertorio británico del siglo XX.

0: Como les decíamos también en noticia de última hora en Huelva, la localidad de Isla Cristina amanece hoy conmocionada por el asesinato de tres personas de una misma familia. Uno de los fallecidos es un menor, Anne Villasante.
1: Buenos días, y las otras dos víctimas son dos mujeres, madre e hija, una de ellas embarazada. Además, hay un herido de gravedad. Eran alrededor de las 10 de la noche cuando en la barriada del Rocío de Isla Cristina aparecían dos encapuchados en moto y disparaban contra este grupo de personas. Después huían y la policía todavía trata de encontrarles. Según fuentes de la Guardia Civil, se trata de un ajuste de cuentas relacionado con el narcotráfico.
0: Y no quitamos la vista de Ceuta, donde los migrantes reclaman que se reconozca el derecho de asilo. Muchos se han declarado en huelga de hambre porque su situación es cada vez más precaria. Pilar Cebrián, última hora.
2: Sí, Silvia, queremos asilo, no comida, ha sido el lema de la primera protesta pacífica que ha habido por migrantes aquí, en uno de los puntos donde hay más hacinamiento, en la playa del Trampolín, donde hay ya prácticamente un asentamiento. Incluso izaron banderas con la bandera de España junto a la bandera blanca, que es la que simboliza la rendición o la que pide la apertura de diálogo en una situación de crisis. Lo que piden es no a las denegaciones masivas y quieren que se examine uno a uno todos los casos que solicitan asilo.
0: Allí en Ceuta ha estado la ministra de Sanidad, que descarta que la ciudad autónoma esté sufriendo, dice, un colapso sanitario. Hoy le vamos a preguntar por esto en nuestro programa a Mónica García y también por la reunión que va a mantener hoy Pedro Sánchez con varios ministros para analizar la situación. Pablo Ramos.
3: En esa reunión participan 7 ministros, entre ellos los titulares de Defensa, Interior y Exteriores, que serán quienes den explicaciones sobre su gestión en el Congreso la próxima semana. Es la segunda reunión telemática que preside Pedro Sánchez para analizar, para coordinar la situación sobre el terreno, la crisis migratoria y humanitaria que se vive en Ceuta. Eso será en algo más de media hora, a las 9:15 de la mañana.
0: Y en Barcelona hoy es un día para el recuerdo. Hace 9 años, 16 personas fueron asesinadas en los peores atentados yihadistas que ha sufrido Cataluña. Frank Recio.
4: Y un año más, Silvia, 9 años después, se les va a volver a rendir homenaje en un acto oficial con un minuto de silencio. También hay convocada una protesta para exigir verdad, para exigir responsabilidades por este atentado, un atentado que ocurrió aquí en las Ramblas, en el corazón de Barcelona, y que siguió de madrugada en Cambrils. Hoy se recuerda a todas sus víctimas.
0: Vamos a conocer también el tiempo que nos espera para las próximas horas. Gabriel, buenos días.
5: ¿Qué tal? Buenos días, Silvia. Pues tormentas, aunque no tan intensas como las de los últimos días. La responsable es esta dana que tenemos sobre el suroeste peninsular. Es la que genera toda esa inestabilidad, aunque se va a ir desgastando en las próximas horas. Por eso las tormentas irán a menos, aunque tendremos que estar pendientes de ellas en las próximas horas, especialmente hacia el sur del país, en puntos de Sierra Morena, Badajoz, también hacia el este, hacia Castellón, interior de Cataluña. Por ese motivo, por las tormentas, estamos en aviso de nivel amarillo en todo ese sector, hacia el sur, también hacia el nordeste. 15 o 20 litros por metro cuadrado en tan solo una hora y con granizo asociado a esas tormentas. Así que la mañana con más sol, más tranquila. Por la tarde, esas precipitaciones en el sur de Extremadura, norte de Andalucía, también en puntos de Cataluña. Y ojo con las temperaturas, porque hoy ascienden entre 35 y 38 grados en gran parte del país. A mediados, finales de semana, vuelve un alivio.
0: Bueno, encaramos una mañana y una semana de muchísima actualidad. Hoy vamos a compartir la jornada con Marta Jaénes. Muy buenos días.
6: Buenos días.
0: Juanma Romero,
7: ¿qué tal?
0: ¿Cómo
7: muy
0: estamos?
7: Buenos días,
0: Ana
7: Silvia.
0: Samboal, muy buenos días. Federico Quevedo, bienvenido de las vacaciones.
8: Qué bueno verte de nuevo, Silvia.
0: Igualmente, igualmente.
8: Muchas
0: bueno,
8: gracias.
0: Morenito y directo el análisis de todo lo que va a suceder esta mañana. Vamos a acercarnos antes de nada a Huesca, donde, como les decíamos, un militar de la Unidad Militar de Emergencias ha fallecido y otros 3 han resultado heridos en el accidente de un camión motobomba. El equipo estaba participando en las labores de extinción del incendio de las Peñas de Riglos. El vehículo, al parecer, habría volcado en una pista durante los trabajos de extinción. El gobierno aragonés va a guardar hoy un minuto de silencio.
9: La oportunidad de trasladarle el pésame de toda la sociedad aragonesa al teniente general de la UME, con el que estos días hemos venido hablando de forma muy habitual. Nos pondremos a disposición de la familia para ayudar en todo lo que sea necesario.
0: Ahora mismo los equipos de emergencias están trabajando para intentar extinguir el incendio y también para esclarecer qué es lo que pudo suceder en la zona del accidente, Manuel.

0: Y además fue un siniestro que ocurrió en un momento en el que parecía que el incendio daba una tregua a los equipos de extinción. Estaba lloviendo y los trabajos estaban siendo muy efectivos ese rato durante la tarde, pero a las 6:30 fue cuando este camión autobomba de la UME volcaba en el barranco de Atares, en una pista muy cerca al entorno del Monte Oroel, una zona que se estaba tratando de defender de las llamas. El soldado fallecido quedaba atrapado dentro del vehículo y no se pudo hacer nada por salvar su vida. Mientras tanto, los otros tres acompañantes, los otros tres militares que iban en el vehículo, sufrieron heridas de diversa consideración. Dos de ellos fueron atendidos en el momento y el más grave fue trasladado en helicóptero al hospital Miguel Servet de Zaragoza. Ya ha sido trasladado a planta y su vida no corre peligro.
1: Ahora mismo el incendio está avanzando hacia Jaca. Carlos Serrano es su alcalde. Alcalde, buenos días.
2: Hola, muy buenos días.
1: En un instante vamos a abordar las tareas de extinción y cómo va el avance del fuego, pero antes quería preguntarle por ese mazazo que nos ha dejado las últimas horas, la muerte del militar de la Unidad Militar de Emergencias junto a tres compañeros que han resultado heridos. ¿Qué se sabe hasta ahora?
2: Bien, la verdad que podemos decir que ayer precisamente fue uno de los días más productivos después de llevar 6 días intensos en la lucha contra el fuego, y ayer que llegaban las primeras buenas noticias porque el tiempo había acompañado, primero en el sentido que se habían podido volar todos los medios aéreos y después llegó la ansiada lluvia ya por la tarde. Al final de la tarde nos llegó esta trágica noticia del accidente del camión autobomba de la UME, con la lamentable noticia del fallecimiento de uno de los miembros militares de la Unidad Militar de Emergencias. Eso lo que ha hecho es decaer totalmente la moral, pero bueno, aún queda mucho trabajo, y hoy también nos hemos unido al dolor de la familia, al dolor de la Unidad Militar de Emergencias, y al igual que ha hecho el Gobierno de Aragón, que ha decretado un minuto de silencio hoy en Zaragoza, en el Pinatelli, hemos convocado también un minuto de silencio en la puerta del Ayuntamiento de Jaca, a hacerlo partícipe a toda la ciudadanía, a todos los voluntarios que de forma desinteresada, agricultores, ganaderos, que de forma desinteresada están haciendo una grandísima labor en la extinción del incendio, y queremos hoy acompañar en el dolor a esta tragedia.
1: Sí, desde luego, un abrazo a los miembros de la Unidad Militar de Emergencias, que ahora mismo lloran desde luego la muerte de uno de sus compañeros en el accidente, en la extinción del incendio de Huesca. El fuego, según las últimas horas, alcalde, está avanzando hacia su localidad, hacia Jaca. ¿Cuáles son las últimas novedades que tienen ustedes de las tareas de extinción?
2: Bueno, en las reuniones del SECOPI, que vamos teniendo dos diarias, eso es lo que se había anunciado y lo que se estaba previendo en las últimas horas. Había que defender el paisaje natural protegido de San Juan de la Peña y posteriormente el avance hacia nuestra mítica Peña Oroel. Sí que es cierto que ayer fue una jornada muy, muy productiva, donde pudieron volar todos los medios aéreos. Ayer el tiempo acompañó, en primer lugar por la mañana, porque se pudo volar con total normalidad y acceder a los sitios más inaccesibles, y por la tarde esa lluvia que se estaba esperando. Digo que la jornada había sido productiva porque se había conseguido defender bien las zonas, se había conseguido parar el avance de las llamas, se había conseguido perimetrar el entorno de la Peña Oroel, ya digo también, y defender todos nuestros pueblos con los agricultores y ganaderos, y después llegó esta mala noticia. Curiosamente, ha cambiado también el viento. Hemos amanecido en Jaca con un cielo azul completamente despejado, y lo curioso es que miramos al sur, miramos hacia nuestra Peña Oroel, y ahora mismo no hay ninguna nube, no se ve ningún vestigio de humo, y eso quiere ser buenas noticias. Estamos ahora a la espera de conectarnos al nuevo CECOPI, que nos darán la información más precisa de las últimas horas.
1: En un instante, quédese con nosotros, alcalde, vamos a ofrecerles cuál va a ser la evolución del pronóstico del tiempo precisamente en Huesca, para saber si va a ayudar o no va a ayudar a las tareas de extinción. Pero antes vamos con nuestro compañero Manuel en directo para conocer las novedades que dejan las últimas horas de este incendio en Huesca, que ya ha arrasado 17.500 hectáreas. Manuel.
0: Pues sí, como muy bien decía el alcalde, durante la jornada de ayer fueron los trabajos muy productivos. Esas lluvias ayudaron muchísimo en las labores de extinción, y además los refuerzos que llegaron desde Francia con 100 bomberos y un avión también colaboraron muchísimo en las tareas de perimetración de este incendio. Ahora mismo los esfuerzos se centran sobre todo en el flanco derecho, que es el que más preocupa, y en defender las localidades que están cercadas por las llamas. Ya son 17.500 hectáreas quemadas, 19 municipios siguen desalojados y son más de 1.000 los vecinos que han tenido que abandonar sus casas. Durante la jornada de hoy seguirá habiendo un despliegue histórico en este incendio, el más grande en la historia de Aragón. Más de 40 medios aéreos y 1.000 efectivos tratarán de sofocar unas llamas que ya llevan activas una semana.
3: El incendio en este momento sigue estando en una situación complicada, es un lugar muy complejo, muy complicado, con unas masas muy amplias, una dificultad muy grande, pero hay que ser muy prudente, hay que seguir trabajando mucho y aún queda incendio para rato.
1: Vamos a confirmar si efectivamente va a ayudar el tiempo a las tareas de extinción. ¿Qué condiciones meteorológicas van a tener los bomberos allí en Huesca en las próximas horas?
4: Pues mira, Silvia, teníamos un fin de semana un poco más tranquilo con esas tormentas que comentaban, también los vientos iban un poco menos, pero ¿qué va a ocurrir durante esta semana? Lunes, martes, miércoles suben las temperaturas, con lo cual el ascenso térmico ya nos va a dejar con valores de 35, 36 grados, sobre todo martes y miércoles, los días de más calor. También viento intenso. El viento estos dos próximos días del noroeste, 40-50 kilómetros por hora. Así que tenemos tres días por delante un poquito más complicados, de mucho calor y de viento intenso. Parece que la esperanza llegaría a finales de semana, jueves, viernes, con más lluvias y con un fortísimo descenso de las temperaturas.
1: Gracias, Gabriel. Alcalde, una duda. Los bomberos franceses se han incorporado este fin de semana a las tareas de extinción. ¿Por qué decidieron pedirles ayuda y de qué zonas están encargando ellos?
2: Sí, efectivamente, ya hace más de 48 horas se tomó la decisión de solicitar a través de la delegación del gobierno pedir ayuda a nuestros vecinos franceses. Hay que contar que Jaca está a escasamente 30 kilómetros de la frontera francesa y que tenemos lazos de unión y de amistad con todo el Valle del Aspe. Se hizo la consulta a través de la delegación del gobierno y se estimó oportuno solicitar esta ayuda. Esta ayuda llegó en la tarde de ayer, casi 100 efectivos terrestres acompañados de un helicóptero Super Puma. Estos efectivos los hemos alojado también en Jaca, en un polideportivo, porque son efectivos que van con su propia autonomía y que se van a dedicar a reforzar todas estas zonas ahora, como bien se ha indicado, todo ese flanco derecho, todo ese sector 6 y 8, que es el más cercano al entorno de Jaca y es donde van a principalmente a reforzar las labores, que es donde ahora más se necesita.
1: Alcalde, pues mucho ánimo, seguimos en contacto y, por supuesto, en cuanto se celebre ese CECOPI que está a puntito de comenzar, regresaremos a Huesca para ofrecerles a ustedes la última hora. Un abrazo, alcalde.
2: Muchísimas gracias por el interés y la preocupación. Un abrazo.
1: Hasta luego. Vamos a acercarnos ahora a esta Ceuta, donde los migrantes no pueden más. Se exigen asilo inmediato, mientras Marruecos demuestra que puede sofocar cualquier otro intento de entrada.

0: Entre una imagen y otra han pasado dos semanas. El 30 de julio entraban aproximadamente 80.000 personas cruzando la frontera entre Marruecos y Ceuta. Este sábado, un nuevo intento frustrado. Castillejo se blindaba ante esta nueva convocatoria que se movió igual que la anterior por redes sociales. La diferencia era visible en ambos lados de la frontera. Nuevo alambrado, cientos de efectivos y mayor vigilancia para detener cualquier intento de cruzarla. Centenares de migrantes, la mayoría subsaharianos, esperaban en estas colinas, a unos 3 kilómetros del paso fronterizo. Se dispersaban con las cargas por parte de las fuerzas de seguridad marroquíes. Según medios locales, unas 300 personas fueron detenidas en esta operación, a las que se suman 61 por presuntamente incitar a la migración irregular en redes sociales.
1: En esta ocasión, Marruecos sí ha sido contundente y diligente para evitar que los migrantes atravesaran su frontera. Vamos a conectar en directo con Ceuta. Pilar, ¿cómo fue el despliegue de las fuerzas de seguridad marroquíes?
2: Bueno, el despliegue, como habéis estado comentando, fue extenso y duró varias horas. Esta vez fue un grupo de subsaharianos que intentaron atravesar la valla, el perímetro fronterizo, esta vez por la zona de las montañas, pero tanto la gendarmería como el ejército marroquí estuvieron desde bien entrada la mañana, desde 6 de la mañana se podía ver un gran despliegue, incluso días antes, y finalmente lo lograron contener y no pasó nada. Aquí el sábado fue un día en Ceuta de cierta tensión. Hablábamos con algunos de los ceutíes y nos decían que estaban nerviosos y que habían en cierta manera cambiado sus rutinas porque incluso no se atrevían a veces a salir a la calle ante la posibilidad de que pudiera haber una nueva entrada masiva de migrantes. Pero es verdad que después del mediodía, pasada la hora de comer, se dio por entendido que se había logrado contener ese intento fallido y volvieron a llenarse tanto las calles, las playas como las terrazas y empezó la ciudad a parecer como un sábado cualquiera de una tarde de agosto. Entre los migrantes, sin embargo, sí que hay cierto temor, hay cierta frustración después de las últimas declaraciones y temen que pueda producirse esas devoluciones generales hacia Marruecos, pero sin embargo parece que esta va a ser una situación que podría estancarse durante bastante tiempo porque asociaciones de jueces dicen que el ordenamiento no permite que se decida de antemano una generalización masiva que se para devolver a estas personas y que sin embargo los procesos de asilo deben examinarse caso por caso.
1: Se incorpora aquí a nuestra tertulia Alejandro López Canorea. Muy buenos días, Alejandro.
3: Buenos días, ¿qué
1: tal? Autor de La Guerra del Estrecho. Y vamos a incorporar también la voz de Marga Herrero, de Golden Owl, la empresa que se encarga, empresa española encargada de monitorizar los mensajes en las redes que reciben los marroquíes. Marga, muy buenos días.
4: Hola, buenos días.
1: En esta ocasión, en este segundo intento de entrada, ¿qué mensajes monitorizasteis que estuviese recibiendo la población marroquí?
4: En esta segunda etapa ha habido un cambio, no solamente de los mensajes, sobre todo porque la capa que había de la convocatoria de Facebook prácticamente ha dejado de existir y no hay ningún grupo superviviente, no hay en principio nada. Así que hemos monitorizado otro tipo de redes sociales, Instagram y demás, Y el contenido de los mensajes ha cambiado un poquito más, quizás un poquito más como agresivo, por llamarlo de alguna manera.
1: ¿A qué te refieres con agresivo?
4: Es pidiendo un poco más de fuerza, en el sentido un poco de, ¿cómo decirlo? Como del cruce.
1: ¿Un cruce violento?
4: No violento, pero sí con más, quizás un mensaje un poquito más intenso. Al principio era una llamada, era una difusión, era una movilización, era una animación. Ahora los mensajes se han endurecido un poquito más.
1: ¿En algún momento vosotros detectasteis mensajes en las redes sociales marroquíes que animasen a desistir de un nuevo cruce?
4: Exactamente no. Lo que sí que tenemos evidencia es que sobre todo la parte de judicialización que empezó a hacer Marruecos a partir del 14 y del 15, sobre todo, ha contribuido a que baje un poco el impulso de la llamada a este cruce. El hecho de que se estén imponiendo penas.
1: Marga, ¿qué es lo que se ha comentado de la actuación de las fuerzas de seguridad marroquíes a la hora de abortar este segundo intento de cruce irregular hacia Ceuta?
4: Quizás no hay como comentarios, lo que hay de alguna forma son hechos, evidencia, en el sentido de que, por ejemplo, la población de la última noche de intento, que fue también del 15 al 16, el hecho de los 148 personas que interceptó Marruecos, solo 20 eran marroquíes, el resto, que son 128, eran subsaharianos. Y eso puede ser una evidencia de cómo está trabajando Marruecos en este momento.
1: Alejandro, ¿en tu opinión podemos decir que ha habido un cambio de actitud por parte de Marruecos a la hora de contener este intento de cruce?
3: Yo creo que es algo bastante evidente, porque

0: ha ido completamente de las manos de cualquier cálculo. Una cosa es presionar y otra cosa es transformarlo en lo que ha sido el episodio más grande de la historia de Ceuta. De modo que ahí se vio que Marruecos intentó cooperar y colaborar con el gobierno español para suavizar las consecuencias, pero el mensaje y el efecto político que pueda venir después ya estaba ahí. Es decir, si se quiere utilizar el chantaje, se podía conseguir sin necesidad de propiciar un nuevo salto masivo que empeorase su imagen.
1: Vamos a incorporar también la voz de Irene Fernández Molina. Ella es profesora de Relaciones Internacionales en la Universidad Británica de Exeter. Irene, muy buenos días.
2: Hola, buenos días.
1: ¿Cómo lees tú esta exhibición, digamos, esta demostración de fuerza de Marruecos a la hora de ahora sí contener este segundo intento de cruce?
2: Lo que creo que se ha producido es un retorno a la normalidad, a la, digamos, anómala normalidad de esta frontera después del episodio realmente excepcional y sin precedentes de hace dos semanas. En un momento en el que todos los ojos, como decía Alejandro, están puestos en lo que pasa en la frontera de Ceuta y especialmente en la actuación de las fuerzas de seguridad marroquíes, pues estas se han empleado a fondo de la forma más eficaz posible. Han intentado contener una convocatoria de unas características bastante diferentes a la anterior. Otro elemento de retorno a la normalidad es que la mayoría de los que han intentado cruzar la frontera de forma colectiva no eran marroquíes. Hace dos semanas pasó lo contrario. Y lo que ha hecho Marruecos es volver a su papel de país de tránsito, Estado que por delegación de los europeos desempeña este papel de gendarme de fronteras y que sabe que tiene que emplearse a fondo para hacerlo con la mayor eficacia y contundencia posible, pero a la vez minimizando las imágenes de abusos, de violencia y de violaciones obvias de los derechos humanos.
1: Hay quien puede pensar, Irene, que con el otro intento de cruce, bueno, con el otro cruce, cuando entraron 70.000 personas en nuestro país, en Ceuta, poco podía haber hecho Marruecos ante una avalancha de decenas de miles de personas.
2: Perdone, no le he oído bien. ¿Puede repetir?
1: Te preguntaba, Irene, que habrá espectadores que se pregunten qué es lo que podría haber hecho Marruecos ante un cruce, no como el de este fin de semana con centenares de personas, sino contra las 70.000 personas que entraron en tromba en nuestro país hace casi tres semanas.
2: Yo creo que está por investigar y esclarecer toda la secuencia de hechos, pero creo que las autoridades marroquíes sí que fueron partícipes, al menos por omisión, en el desencadenamiento y la dimensión que tomó la crisis de hace dos semanas. Es cierto que recurrir a la represión y a la fuerza de forma brutal, como se hace en otras ocasiones, contra la propia población marroquí, aquí habría sido algo muy impopular y en Marruecos y también probablemente pues sangriento, pero se pudo haber, si no abortado, al menos reducido la dimensión de la crisis si las autoridades marroquíes hubiesen controlado las llegadas a la frontera desde distintos puntos del país, si no se hubiese dado claramente el mensaje de pasividad y de puertas abiertas. No creo que el Estado marroquí se viese simplemente desbordado, como se ha argumentado en el discurso oficial en los últimos días, porque es un Estado que normalmente ejerce un control bastante efectivo tanto sobre su población como sobre sus fronteras. Creo que hubo una omisión de acción durante una ventana de tiempo limitada que fue intencionada y que probablemente luego se escapó de las manos a quien quiera que tomase la decisión.
1: Marga, yo no sé si quedó ayer reflejado en las redes sociales o este fin de semana, pero al parecer Marruecos lo que hizo en esta ocasión es instalar controles previos mucho antes de llegar al propio límite de la frontera con Ceuta.

0: Antes del 30 sí fue, sí que cerró un par de estaciones, sobre todo de autobuses, desde Casablanca hasta Gadir. A mí me gustaría añadir un par de cosas, si es posible.
1: Sí, adelante.
0: Por ejemplo, todo el tema de Marruecos, cómo lo ha contenido, también podríamos añadir otro factor, que es el uso de helicópteros, drones, perros adiestrados, gases lacrimógenos. También es una forma de demostrar, de alguna manera, también un poco la posición y también la fuerza que puede tener y de contención. Eso por un lado. Y luego también hay que añadir como otro elemento que parte también de que no se haya producido un evento similar al anterior, tiene que ver con que toda la campaña de difusión, de ánimo, de motivación que se produjo en un primer momento, ahora tampoco está. Quiero decir que son dos elementos también un poco a lo mejor a añadir al debate o a la reflexión que estáis planteando.
1: Sí, ¿cómo lo viste tú, Alejandro, cuando, claro, no solo vemos el despliegue de las fuerzas de seguridad de tierra, sino unidades caninas y además, efectivamente, como subrayaba Marga, con el apoyo aéreo de helicópteros?
2: Bueno, evidentemente querían poner todos los medios, ¿no? También desde España hemos visto más antidisturbios, ejército, buques, drones, y esto en Marruecos también se ha replicado, ¿no? Con una intensidad, todo el mundo quería evitar una nueva crisis, un nuevo paso. Además, cambia también el enfoque cuando es población subsahariana, porque hay países en el Magreb, también le ha pasado a Túnez, otro de los que han firmado con la Unión Europea. La externalización de fronteras la realizan de una manera mucho más dura con este tipo de población y además, bueno, son personas que habrían tenido incluso quizá más posibilidades en ciertos casos de obtener el derecho de asilo, porque hay población que viene desde Sudán o desde Somalia que están en conflictos mucho más serios o tomados en serio desde las autoridades españolas que lo que es la población marroquí, ya que no se considera que sea un estado tan autoritario o lesivo con los derechos humanos como realmente es.
1: ¿Cómo has visto la posición de Marruecos este fin de semana, Federico?
3: Bueno, yo a mí todo esto tengo que reconocer que me ha cogido de los días de vacaciones. Lo primero es que hablamos de personas y de personas a las que se ha utilizado probablemente con un objetivo bastante espurio. Yo creo que Marruecos no es ajeno, por acción o por omisión, no es ajeno a lo que pasó hace dos semanas y evidentemente lo que pasó este fin de semana pone de manifiesto que hace dos semanas podía haber actuado de otra manera. Y esto es algo absolutamente claro. Y en ese sentido, creo que tiene una responsabilidad enorme el gobierno de Marruecos sobre las, creo que son 141 muertes que se produjeron en ese salto masivo de hace dos semanas. Yo creo que lo que pasó hace dos semanas es gravísimo y que, independientemente de que ahora esté más calmado, ya veremos cómo se resuelve la crisis con los 5.000 migrantes que todavía quedan en Ceuta, pero hay un antes y un después. Y yo creo que a medio plazo todavía esto va a tener algunas consecuencias y las tendremos que ver. No sé en qué sentido, pero evidentemente hay un antes y un después a lo que pasó hace dos semanas y nos queda todavía tiempo para ver cuáles son las consecuencias.
1: Bueno, eso ya las veremos. Las consecuencias son miles de personas siguen viviendo,
3: eso
1: una parte
3: supuesto.
1: De ellas, Marta, menores en las calles de Ceuta, al raso y desde luego no en las mejores condiciones de atención.
4: Bueno, es que además hay que estar especialmente atentos a la situación de esos menores no acompañados, porque desde la derecha, la ultraderecha, se está hablando todo el rato de que hay que repatriar a todos, bueno, incluso el ministro Álvarez lo dijo, que había que devolver a todas las personas que habían entrado y no podemos olvidar que a los menores no acompañados no se les puede repatriar así. Se tiene que hacer un proceso individualizado o incluso se tiene que intentar hacer una reagrupación familiar, pero no nos podemos olvidar que son menores, porque además yo creo que se ha instalado un marco que también es muy tramposo y es el de que si acogemos, si protegemos a esos menores, estamos cediendo ante Marruecos. Yo creo que es precisamente lo contrario. O sea, si nosotros protegemos a esos menores, lo que estamos haciendo es cumplir con la legislación nacional e internacional y creo que no nos podemos olvidar de eso.
1: Dentro de lo que sucedió el fin de semana, no queremos olvidar que las autoridades marroquíes expulsaron a los periodistas de Televisión Española y también a los compañeros de la agencia EFE de la localidad fronteriza de Castillejos. Escuchen.
5: Estamos a las puertas de Castillejos, a la entrada de esta localidad.
1: con perder sus acreditaciones si no se iban de la zona. Radio Televisión Española ha rechazado la expulsión de su equipo, defiende el derecho a la información en la frontera de Ceuta. Ana.
6: Bueno, es que a lo mejor si las cámaras están delante ven cosas que Marruecos no quiere que veamos, porque los derechos humanos y los derechos fundamentales que aquí en España están protegidos, en Marruecos no lo están en la misma medida. Marruecos no es una democracia como la española, por mucho que haya querido proyectar esa imagen de modernidad al mundo. Marruecos tiene un rey que es un... que es un parlamento que no tiene apenas funciones y en el que el rey ordena y manda a ese parlamento, con lo cual quitar a los medios de comunicación de en medio pues evita imágenes como la que vimos en la frontera, por ejemplo, de un gendarme marroquí con una piedra amenazando a una persona que intentaba volver, porque a los marroquíes, a muchos que han regresado, los han metido en la cárcel, pero a los subsaharianos igual corren peor suerte todavía, que son la mayoría de los que están en Ceuta, porque no se atreven a volver y no pueden regresar. Yo creo que Marruecos lo que ha demostrado este fin de semana es que puede hacer en la frontera lo que le venga en gana. Hace 15 días, a finales de julio, no paró la invasión, probablemente no tenía idea de esa magnitud, pero sabía que iba a ocurrir, y este fin de semana la ha parado porque quería pararla, y le ha demostrado a España que la frontera se abre y se cierra según a Marruecos le convenga.
1: Yo
6: eso
1: creo que
6: es
1: aquí,
6: terrible.
1: Claro, es muy interesante lo que está planteando Ana, Irene, porque creo que aquí es donde nos enfrentamos a la principal contradicción que tenemos que resolver, ¿no? Planteaba Ana, es que Marruecos no es una democracia, pero hay que añadir, la Unión Europea le ha entregado la llave de la frontera sur para que le haga el trabajo sucio.
7: Exactamente, es la política de externalización de fronteras que la Unión Europea realiza con todos sus vecinos del sur y el este del Mediterráneo, y que ha ido a más en los últimos 20-25 años. Es una política profundamente contradictoria porque la Unión Europea ha ido fortificando y haciendo cada vez más impenetrables sus fronteras exteriores, esperando que países vecinos como Marruecos se encarguen por delegación de un control fronterizo en el que ellos en principio no tienen un interés propio. Por tanto, lo racional es pensar que esperan contrapartidas políticas, financieras, a cambio de desempeñar esta labor que puede ser dura e ingrata y que a veces también les trae problemas en sus propias políticas exteriores hacia distintos países, sobre todo del continente africano. Entonces hay que entender que la política de externalización de fronteras europea es muy problemática desde el punto de vista de los derechos humanos, el derecho internacional, asilo, etcétera. Y además, desde el punto de vista de las relaciones de poder, constituye un verdadero talón de Aquiles porque pone algo tan sensible como son hoy día las fronteras, la soberanía, en manos de países que lo utilizan como moneda de cambio y que, dependiendo de sus intereses, pues ponen mayor o menor interés o tratan de sacar determinadas ventajas políticas y económicas de la situación. Por lo tanto, el control migratorio de fronteras nunca va a ser absoluto y hace a los europeos y especialmente a países fronterizos como España particularmente dependientes de sus vecinos del sur, particularmente vulnerables, además de unos regímenes que por su naturaleza generalmente autoritaria, se preocupan ante todo pues por mantenerse en el poder, por su interés propio y en el caso de Marruecos pues por sus intereses de política exterior, el Sahara Occidental, etcétera.
1: Ana López, buen día.
8: Buen día, Silvia, desde Valencia.
1: Porque esto es lo que ha sucedido, ¿no? Realmente la Unión Europea le ha entregado el control de la frontera sur a Marruecos y le ha dicho, oiga, haga usted el trabajo sucio. Marruecos quizás ha respondido diciendo, no querrán ustedes ser testigos.
9: Sí, en la Unión Europea hemos pasado en apenas una década de esa política de Angela Merkel, la de Welcome Refugiados, a la política de una Europa fortaleza. Y además aquí ha habido un claro vencedor, que lo puede escenificar ese no salto masivo, ese cruce masivo de personas que se ha producido el 15 de agosto. Se llama extrema derecha, porque lo de Ceuta ha consolidado y ha normalizado ese marco en el que la inmigración solo es sinónimo de amenaza y donde se están legitimando una vez más las políticas de inmigración de mano dura, donde se obvia cualquier componente humanitario e incluso de cumplimiento del orden internacional. Porque cuando, por ejemplo, el gobierno de España ha hablado de manera tajante desde sus ministros que se van a producir expulsiones inmediatas, elevando ese tono discursivo, está obviando el derecho al asilo y, sobre todo, la protección de los menores.
1: Marga, Irene, muchas gracias por habernos acompañado en este comienzo de semana aquí en La Hora de la Uno. Un abrazo.
0: Gracias a vosotros.
7: Muchas gracias.
1: Hasta luego. Y mientras tanto, el gobierno continúa trasladando su atención a la ciudad autónoma de Ceuta con la visita casi diaria de sus ministros. La ministra de Sanidad, Mónica García, con la que vamos a hablar en unos minutos aquí en este plató, ha acudido al hospital de la ciudad. Niega el colapso sanitario en Ceuta.
10: La ministra de Sanidad ha llegado a Ceuta.
11: ¡Ministra, vente de aquí, vente!
10: Entre gritos de los vecinos y quejas de unos médicos saturados.
12: Una asistencia sanitaria que, por supuesto, está tensionada, no lo dudamos en ningún momento. Ha necesitado el sobreesfuerzo de los profesionales, pero que no podemos hablar en ningún caso. Técnicamente no podemos hablar de colapsos.
10: Argumento que Mónica García ha querido sustentar con cifras. Según la ministra, se han atendido a casi 6.000 migrantes desde que comenzara la crisis humanitaria. Hoy, 28 de los 101 ingresados en el hospital de Ceuta son migrantes, lejos de la capacidad total de camas que se ha ampliado a 212.
12: Ninguna de las asistencias sanitarias se han suspendido, ni esperemos que se suspendan, por supuesto, y que ahora mismo hay un riesgo epidemiológico moderado para los migrantes y bajo para los ceutíes.
10: El Ejecutivo pone el foco en quienes siguen durmiendo en la calle dos semanas después y lanza un reclamo al gobierno de la ciudad de Ceuta.
12: Necesitamos espacios para que los migrantes estén en un lugar seguro donde podamos garantizar las condiciones de salubridad.
10: Diagnóstico que no comparte el Partido Popular.
13: Ella es la culpable de ese colapso sanitario en la ciudad de Ceuta. Yo le pido que dimita, porque es una irresponsabilidad lo que está haciendo.
10: Consideran que existe una crisis de salud pública y su líder Feijóo critica la indolencia del gobierno. Un abandono que también señala desde Vox a Abascal, que responsabiliza directamente al presidente del gobierno.
1: ¿Cómo ves tú esta polémica, Juanma?
14: Bueno, a ver, yo creo que técnicamente ya nos dirá la ministra que, a qué se refiere con el asunto del colapso sanitario, ¿no? Es decir, técnicamente hay unas métricas, ¿no? Y que si ella dice que no hay colapso, pues hay que creer esas cifras, ¿no? Que además están ahí. Es verdad que nos ha llegado a una situación de desbordamiento completo, pero es que solo faltaría también, ¿no? Solo faltaría que se hubiese llegado a ese punto, ¿no? Yo creo que es verdad que la ministra ha llegado a ir algo tarde a la ciudad autónoma. El gobierno es cierto que estuvo desaparecido la primera semana después de la llegada masiva de inmigrantes y que en la última semana es verdad que esta procesión de ministros ha contribuido a intentar resolver parte de la situación tan grave que se vive en la ciudad autónoma, ¿no? Sí que estoy muy de acuerdo con lo que ella decía de que no se puede relacionar inmigración con inseguridad, con falta de salud, con epidemia, ni muchísimo menos, ¿no? No estamos todavía en ese punto. Sí que comparto que hay que proporcionar espacios adecuados precisamente para que no se produzcan epidemias ni se produzca una situación de insalubridad, y en eso debe estar tanto el gobierno central como el gobierno de la ciudad autónoma. Pero es verdad que la sensación de la población es otra, ¿no? Y también los políticos, y en este caso el gobierno central, tienen que estar para proyectar esa seguridad a los ciudadanos, ¿no? Y yo creo que ese vacío institucional en las primeras semanas ha sido lesivo para la imagen incluso del propio gobierno, ¿no?
2: A mí me parece que el gobierno es normal que ahora esté actuando intentando minimizar los daños tanto a nivel interno como en la relación con Marruecos. Pero creo que más allá de solo la cooperación y bueno, pues estos detalles que son muy importantes, hay que mirar lo que va a venir después y que es algo que probablemente no veamos ante las cámaras. Probablemente, como ya ocurrió en 2021, veremos si ha actuado o no algo por detrás, si en unos meses hay algún cambio de postura de España en algún aspecto clave. Porque es en esto en lo que se está debatiendo con Marruecos. Primero, el tema de la soberanía de Ceuta y Melilla, que yo creo que no van a entrar ahí. Pero desde luego Marruecos ya lo ha puesto sobre la mesa y ponerlo justo después de esta crisis humanitaria es algo bastante evidente. Pero sí podríamos estar hablando de una delimitación marítima clave con Canarias, que tiene una riqueza enorme en recursos y que se quiera o no explotar desde España, si se cede ante Marruecos, ellos ya están preparando su explotación, además ocupando territorio marítimo saharaui.
1: Tú, en tu libro, lo que planteas es que en el fondo la clave es una disputa territorial y parte de esa disputa territorial es Ceuta y Melilla.
2: Una de las dos claves principales es esa, efectivamente, pero como digo, Canarias es uno de los grandes objetivos. No tanto solo el territorio como el solapamiento que hay con los territorios saharauis. Lo que importa aquí es que la Unión Europea y España reconozcan la soberanía, ya no solamente los planes poco a poco sobre el Sáhara Occidental, por parte de Marruecos, pero ya digo, no solamente por lo que es la zona ocupada, sino por la gran riqueza que tiene el acuerdo comercial, el agrario, el pesquero, los minerales. Todos estos elementos la justicia europea los va tumbando, pero si todos los países van cambiando su posicionamiento hasta reconocer esos hechos consumados, Marruecos tiene una cantidad de empresas, desde estadounidenses como propias marroquíes hasta israelíes, que ya están dispuestas a explotar esos recursos.
6: Ana. Y cuenta con el respaldo de Estados Unidos, no de esta administración, sino también de las administraciones anteriores, demócratas y republicanas, y de Israel. Con lo cual, yo creo que no se puede infravalorar la presión expansionista de Marruecos. Y lo dijo la semana pasada, además, el líder del Frente Polisario. Marruecos es un Estado que va comiendo terreno a sus vecinos. La crisis de 2021 de Ceuta, no sé si fue causa-efecto, pero lo pareció. Meses después, Marruecos exhibió esa carta del presidente del gobierno español dándole poder sobre el Sáhara. Y ahora Marruecos lleva mucho tiempo no solo presionando sobre Ceuta y Melilla, y lo están diciendo sus ministros, una cosoberanía sobre las dos ciudades españolas, sino también sobre todos los recursos que hay en la zona marítima en torno a Canarias, que quiere una explotación conjunta de España y de Canarias. Y eso, de España y de Marruecos, perdón. Y yo creo que esa presión no se puede infravalorar y creo que no podemos ceder, porque eso también es soberanía española y protección de la ciudadanía española, que son unos derechos de los que viven en Canarias o en Ceuta o en Melilla.
1: Vamos a acercarnos en directo precisamente a Ceuta, donde los migrantes que llevan dos semanas durmiendo al raso en la playa del Trampolín exigen ya asilo de forma inmediata.
15: ¡Asilo! ¡Asilo!
1: Para pedir una respuesta a su situación. Pilar Cebrián, Ceuta, y han dejado claro que bajo ningún concepto van a aceptar regresar a Marruecos.
16: Sí, Silvia, lo que están pidiendo desde aquí, además desde la playa del Trampolín, es una individualización de los casos. Lo que dicen es que no se realice una devolución masiva y que se estudie caso por caso. Ayer estuvimos en la manifestación y algunos hablaban, por ejemplo, de tener una condición psiquiátrica o de haber sido detenidos en Marruecos por motivos políticos y que este sería una de las razones por las que no pueden regresar a su país. Los marroquíes están haciendo este grito a la desesperada. Fue una manifestación, como decimos, fundamentalmente protagonizada por marroquíes y lo hacen porque saben que lo tienen más complicado para conseguir asilo político, ya que en su país no hay en estos momentos una guerra declarada, si lo comparamos, por ejemplo, con los subsaharianos, donde sí hay conflictos activos, como en Sudán o en Somalia, y lo tienen más fácil, con más probabilidades de finalmente conseguir un permiso. Lo que están avisando los marroquíes es de una huelga de hambre colectiva de varias personas con el objetivo de conseguir, dicen, que ellos puedan demostrar, que puedan tener una oportunidad para demostrar que efectivamente tienen motivos para solicitar asilo político en España.
1: Ya está aquí la ministra de Sanidad, Mónica García. Ministra, muy buenos días.
17: Buenos días, ¿qué tal?
1: Oiga, ¿qué falló para que el gobierno no anticipara una crisis de esta magnitud en Ceuta?
17: Bueno, yo ahí me voy a remitir a las declaraciones y a lo que diga el ministro de Exteriores, que es el que tiene las competencias en ello. Yo no tengo la información como para dar ahora un juicio de valor. Lo que está claro es que estamos frente a una crisis humanitaria absolutamente excepcional, ya lo habéis estado contando antes, con una repercusión humanitaria, con una repercusión, en este caso, también geopolítica, ¿no? Bastante importante. Entonces, bueno, pues tendremos que analizar, investigar y ver cuáles son las repercusiones, cuáles son las responsabilidades, en este caso, del gobierno de Marruecos. Y no podemos olvidar que en este cruce han fallecido 141 personas, ¿no? También me contaban ayer las personas que están de Cruz Roja en la playa, que tuvieron que reanimar a más de 20 personas. Bueno, hay una crisis humanitaria que se ha llevado la vida por delante de gente, en la que se ha puesto, se ha puesto en jaque la desesperación humana, o se ha utilizado de manera cruel la desesperación humana, como que podemos ver en estos migrantes, en un juego político que tendremos que resolver.
1: A usted, ministra, en ningún momento le llegó que esto podía suceder, una avalancha de miles de personas entrando por Ceuta de forma irregular.
17: Obviamente no. Yo creo que ni a mí ni a ningún miembro del gobierno, ¿no? Pero dicho esto, ahora tenemos una situación que tenemos que resolver, y en el caso de la sanidad, que estuve yo ayer ahí en el terreno, creo que lo más urgente, lo más importante, es dar condiciones de salubridad y de habitabilidad a esta gente, ¿no?
1: ¿Usted cree que la gestión por parte del gobierno de esta crisis humanitaria está siendo la adecuada, ministra?
17: Bueno, yo creo que hemos puesto por delante de todos los derechos humanos, ¿no? Yo creo que las imágenes, además del cruce de la gente, se vieron imágenes de las fuerzas y cuerpos de seguridad del Estado ayudando a los migrantes. Yo he visto a servidores públicos ayudando a los migrantes, y creo que, que hay un vuelco no solamente de los servidores públicos, también del sistema sanitario y también de los ceutíes, ¿no? Que quiero también poner en valor su solidaridad y su empatía, ¿no? Aparte de que, independientemente, puedan estar asustados de esta situación, porque han visto cómo se ha cambiado su normalidad, ¿no?, en Ceuta, y ha habido un ingreso de un número muy importante de personas, y ahora hay muchas personas, miles de personas en las calles, en las playas, a las que les tenemos que dar dignidad y les tenemos que dar cobijo y les tenemos que dar salud pública.
1: ¿Qué explicación le da usted, ministra, a estos ceutíes, a los ciudadanos ceutíes, que dicen que se han sentido abandonados por el gobierno?
17: Bueno, yo creo que las sensaciones subjetivas son todas respetables, ¿no? Yo creo que el gobierno ha estado ahí desde el minuto uno. Creo que yo soy la séptima ministra que voy a Ceuta en todo esto, incluido el presidente del gobierno. Yo creo que no ha habido abandono en ningún momento, y sí un intento de solucionar una situación muy compleja, un intento de solucionar una situación compleja junto con el gobierno de la ciudad de Ceuta, con el que estamos, buscando soluciones compartidas y cooperando para, en lo que a mí respecta, encontrar lugares habitables y salubres y seguros para los migrantes. Que nos cedan espacios, que ya desde hace un par de días ha empezado la ciudad de Ceuta a cedernos espacios para poder albergar a esta gente. La mayor urgencia ahora mismo en términos de salud es esta: albergar a la gente, que la gente tenga techo y que podamos nosotros, pues no solamente darles condiciones de salubridad, sino además poder hacer esas investigaciones epidemiológicas que son fundamentales para que no tengamos en un futuro y podamos prevenir cualquier tipo de brote epidémico o cualquier tipo de brote infeccioso, ¿no?
1: ¿Por qué está siendo tan difícil encontrar esos espacios, dicen ustedes? Le hemos pedido al gobierno de Ceuta que nos ceda un terreno público o lugares públicos para atender a estos migrantes que, subrayamos, en su inmensa mayoría son menores que están solos. ¿El gobierno no tiene lugares públicos en los que pueda atender a estos menores dentro de la ciudad autónoma de Ceuta?
17: Por lo que yo sé, yo ayer estuve indagando, ¿no?, a ver cuáles eran esos espacios públicos. Hay espacios públicos que va a poner a disposición Defensa, ¿no?, y de hecho ayer creo que desembarcaban algunas instalaciones para poder hacer uso de esas instalaciones por parte del Ministerio de Defensa. Pero por lo que yo sé y lo que me han contado de lo que pasó en el año 2021, la ciudad de Ceuta puso a disposición de los migrantes que cruzaron en el año 2021 inmediatamente una serie de instalaciones que ahora mismo no están disponibles, ¿no?, y que, pues, ¿no?, pues que reclamamos. Básicamente reclamamos porque lo que nos estamos jugando, es, en el caso de mis competencias, nos estamos jugando una prevención de la salud pública, de la transmisión de enfermedades. Es verdad que hasta ahora hemos tenido o hemos detectado muy pocos casos, ¿no? Casos además de infecciones leves o banales, gastrointestinales, dermatológicas, pero todo fruto de unas condiciones de hacinamiento y unas condiciones de insalubridad de los migrantes. Y por eso reclamamos que se haga básicamente lo que se hizo también en el 2021, que es albergar a toda esta gente para poder tener un control, para poder tener una situación de salud pública controlada y para nosotros poder hacer esas investigaciones epidemiológicas que nos lleven a, si detectamos algún brote, pues poder contenerlo, poder tratarlo, poder dar antibióticos y poder hacer un seguimiento de los pacientes, ¿no? Porque lo que me decían los compañeros que están en urgencias, que están en atención primaria y que están también en Cruz Roja y en Médicos del Mundo, es que no podemos hacerles, damos antibióticos, no hay falta de medicamentos, no hay falta de atención, pero no podemos hacer un seguimiento. No se puede hacer un seguimiento de las heridas, no se puede hacer un seguimiento de los tratamientos. Y entonces, bueno, pues en lo que a mi materia corresponde, la principal urgencia es que los migrantes tengan techo.
1: Cuando usted ayer le planteó esto al presidente de Ceuta, al señor Vivas, ¿qué le dice el presidente de Ceuta? ¿Le va a ceder o no le va a ceder esos espacios?
17: Bueno, yo creo que desde hace ya un par de días, creo que la ciudad de Ceuta ya ha cambiado, ha entendido que, más allá de que reclaman que haya que devolver o no devolver a los migrantes, ha entendido que hay migrantes que están y que hay que hacerse cargo de ellos, y que hay que cuidarlos y hay que darles condiciones dignas. Entonces, ya desde hace un par de días, bueno, pues la propia ciudad ha puesto a disposición, que yo sepa hasta ahora, un par de naves, y bueno, también está poniendo a disposición de los migrantes pues, más duchas, más, ha redoblado los esfuerzos en saneamientos, porque las competencias en salud pública, igual que es Ingesa los que tenemos las competencias en asistencia sanitaria, las competencias en salud pública pertenecen a la ciudad. Y bueno, pues parece que sí que hay cierta receptividad a hacernos cargo entre todos, de manera colaborativa, de esta situación, ¿no? Y de poner freno y poder prevenir las condiciones de insalubridad que puedan dar lugar a diferentes enfermedades o infecciones.
1: Ministra, ¿por qué se está tardando tantísimo tiempo? Estamos encarando ya la tercera semana de esta crisis humanitaria en Ceuta. ¿Por qué se está tardando tanto tiempo en filiar a los menores?
17: Bueno, pues una de las causas es esta, yo creo, porque no están en un sitio. Es verdad que hay un par de naves donde están los menores, pero hay muchísimos menores que todavía no están en un, no están en un sitio físico, ¿no? Están en la playa, están por los barrios, están en una zona industrial que estuvimos viendo ayer. Es difícil, ¿no? Porque esa movilidad de las personas, yo creo que es uno de los principales impedimentos para poder detectar, controlar y hacer un seguimiento de las personas desde el punto de vista humano y desde el punto de vista sanitario, ¿no? Por eso, yo vuelvo a insistir, y ayer insistí durante todo el día, que lo fundamental ahora mismo y donde tenemos que centrar absolutamente todos los esfuerzos es en darles a esta gente unos lugares donde puedan tener un techo y donde puedan tener un lugar de referencia, donde no solamente podamos ir desde interior a registrar o que podamos ir a filiar, ¿no? Sino que podamos ir a cuidar, detectar, prevenir todo tipo de situaciones, ¿no? Incluidas también las situaciones de agresión.
1: ¿Cómo describiría usted la situación sanitaria en la que vive Ceuta, ministra?
17: Bueno, pues aquí hago una separación entre lo que es la salud pública y lo que es la asistencia sanitaria. Ha habido un sobreesfuerzo increíble de los profesionales sanitarios, ¿no? Yo ayer me reuní, estuve en un centro de salud, estuve en las urgencias y estuve también reunida con Cruz Roja, ¿no? Que son los que están al pie de playa, al pie del territorio, dando, digamos, los primeros auxilios, las primeras asistencias y con los que nos coordinamos perfectamente para ver cuáles son las personas que tienen que ser trasladadas al hospital. La situación, sabiendo que es de una tensión asistencial importante y bastante extraordinaria, no ha llegado, gracias al esfuerzo de los profesionales, a convertirse en un colapso. ¿Y por qué digo esto? porque el colapso sanitario es un término casi técnico, ¿no? En el cual cuando tú declaras un colapso sanitario, cuando ya no puedes dar más recursos, la demanda te ha superado y necesitas o decirles a los compañeros que están de vacaciones que vuelvan de sus vacaciones, pedir ayuda al resto de comunidades, bueno, o considerar que hay pacientes ceutíes a los que no puedes atender, ¿no? Estamos muy lejos de esa situación y de ese escenario. De hecho, de los tres escenarios de catástrofes o de los tres niveles de catástrofes de la, externas al hospital, estamos en el nivel 1 y de los siete escenarios que tenemos de contingencia, de planes de contingencia, estamos también en el nivel 1. Ayer yo estuve en el hospital. Es verdad que el primer día fue un día muy complicado para los servicios sanitarios. Se atendieron 1.100 personas y a lo largo del resto de los días pues están atendiendo entre 200 y 400, depende del día. La mayoría en atención primaria y algunos en las urgencias. ¿Dónde ha habido una mayor presión asistencial? En urgencias, en medicina interna, en los dispositivos extrahospitalarios y en las organizaciones no gubernamentales, sin lugar a dudas. Ahora bien, esa contención y ese aprendizaje de la pandemia también, ¿no? Que se han hecho dos circuitos diferenciados, la gente ha redoblado los esfuerzos y también ha aprendido de abrir espacios y de alguna manera de hacer una logística acorde a la situación de crisis humanitaria que están viviendo, ha permitido que no podamos hablar de un colapso. ¿Por qué? La mitad del hospital tiene las camas vacías. Es verdad que se han ampliado las camas, es verdad que se han contratado 60 profesionales más. La asistencia sanitaria, bueno, pues va disminuyendo cada día tenemos que asistir a menos migrantes, hablo. Y no se ha tenido que suspender ni una sola cirugía, ni una sola consulta, ni una sola atención a los ceutíes. Y creo que esto es importante, porque si damos el mensaje alarmista de que hay un colapso sanitario, igual algún ciudadano ceutí dice: el hospital está colapsado, mi centro de salud está colapsado, no voy a ir. Y por eso es importante, creo que, poner, ni minimizar lo que ha pasado, ni tampoco alarmar a la población de algo que no está ocurriendo, que es un colapso.
1: ¿En algún momento pensaron ustedes en desplegar un hospital de campaña en Ceuta?
17: Ahora mismo, a día de hoy, no es necesario un hospital de campaña. Son necesarios lugares donde puedan estar en condiciones de salubridad los migrantes, que es una cosa diferente. Por eso digo que hay que hacer un buen diagnóstico, hay que ponerle las palabras justas y adecuadas para que se pueda hacer un buen tratamiento, ¿no? No es lo mismo una angina de pecho que un infarto. Las dos son urgentes y graves, pero no es lo mismo el tratamiento, ¿no? Aquí estamos en lo mismo. No es lo mismo una tensión asistencial aumentada, unos profesionales que, por cierto, es verdad, después de 15 días, 17 días, están muy cansados, pero están comprometidos y están orgullosos también del trabajo que han hecho, ¿no? Y se sienten, bueno, partícipes de haber sido capaces de no bloquear el sistema sanitario, ¿no? De que no se colapsara el sistema sanitario. Y a este respecto, bueno, pues tenemos que seguir trabajando para esa urgencia migratoria, esa urgencia humanitaria en la que se ha respetado de alguna manera el sistema sanitario y creo que es importante poner las palabras donde tienen que estar.
1: Nos está pidiendo paso desde el Palacio de la Moncloa mi compañero Pablo Ramos, porque a esta hora el presidente del Gobierno, Pedro Sánchez, está participando en una reunión telemática para coordinar la situación en Ceuta. ¿Qué detalles tenemos de este encuentro, Pablo?
18: Bueno, pues sabemos que a esa reunión asisten 7 ministros, de los cuales 3 son los que van a comparecer la próxima semana en el Congreso de los Diputados para dar las explicaciones sobre su gestión de la crisis. Se trata de Margarita Robles, de Grande Marlaska y de José Manuel Álvarez. Y también sabemos que es la segunda reunión telemática que convoca Pedro Sánchez, convoca a su equipo de gobierno para coordinar toda la situación, para designar, digamos, el dispositivo de atención humanitaria a las personas migrantes que están allí en la zona. Todo ello también cuando la ministra de Migración, que también es la portavoz del gobierno, Elma Saiz, va a acudir allí sobre el terreno para ver cuál está siendo el dispositivo de atención humanitaria, para también abordar esos espacios que son tan necesarios para que los migrantes puedan estar asistidos de una manera, bueno, pues más, digamos, designada en la zona. Recordamos que hemos visto imágenes que muchos de ellos están en las playas y también necesitan un espacio para ser atendidos. Todo eso va a ser durante la mañana. La ministra también se va a reunir con el presidente de la ciudad autónoma, con Juan Jesús Vivas.
1: Ministra, hemos escuchado a varios ministros del Gobierno asegurar que todo aquel migrante que haya entrado de forma irregular en Ceuta va a ser expulsado, sí o sí. ni será regularizado ni recibirá asilo. ¿Usted comparte esta opinión?
17: Bueno, yo creo que nos debemos que tenemos que ceñir a las leyes, ¿no? Y entonces bajo ese paraguas lo que tenemos es que cumplir las leyes de asilo en aquellos expedientes que lo tengamos que cumplir. Y luego no podemos olvidar tampoco que tenemos una ley que nos dice que tenemos que proteger a los menores. Y hay miles de menores ahora mismo en Ceuta de los que tenemos que hacernos cargo, porque lo dice la ley y porque lo dice los derechos humanos que tenemos que poner encima de la mesa. Entonces, yo creo que nuestra política se tiene que basar fundamentalmente en la protección de los derechos humanos y a partir de ahí, bueno, pues tendremos que cumplir la ley.
1: ¿Usted cree que el actual modelo de control de la frontera con Marruecos es seguro y es eficaz, ministra?
17: Bueno, yo comparto lo que se ha dicho aquí con varios expertos, ¿no? Que habéis, incluso el que estaba antes aquí sentado, hemos externalizado, la Unión Europea ha externalizado sus fronteras, lo cual significa que ha externalizado, entre comillas, sus responsabilidades. Y eso, pues bueno, pues tiene determinadas consecuencias, y es que no tenemos la llave, ¿no? Como bien decíais antes, ahora mismo la llave de la frontera la tiene sobre todo Marruecos o terceros países, ¿no? Y también hay que recordar que la mayoría de la migración no entra por Ceuta, la mayoría de la migración no entra por las vallas, la mayoría de la migración entra por otros sitios, ¿eh? La migración que luego regularizamos aquí en España ha entrado de otra manera, no ha entrado aquí, es un 5%, ¿no? Las personas que entran por la valla de Ceuta y Melilla, menos de un 5%. Con todo esto, sabiendo que la política migratoria, primero, no es mi competencia, pero segundo, creo que es muy compleja, ¿no? Que no se puede resumir ni en un titular, ni en una frase, ni en un momento. Bueno, creo que esa externalización de las fronteras que ha asumido Europa, pues no sé si nos dota de esa estrategia autonómica que queremos tener, ¿no?
1: Y en este contexto, ¿cómo interpreta usted, cómo valora que Marruecos haya expulsado a periodistas españoles de Radio Televisión Española y de EFE?
17: Bueno, yo ayer lo condené en la rueda de prensa y, claro, es contrario al derecho a la información, ¿no? Y por supuesto, toda mi solidaridad con los compañeros que estuvieron antes de ayer en Castillejo y fueron expulsados, seguramente pues para no dar documentar e informar sobre cosas que Marruecos no quiere documentar e informar. Es un hecho claramente objetivo.
1: ¿El gobierno español, ministra, puede garantizar que la cooperación con Marruecos para frenar este tipo de entradas irregulares no se está haciendo a costa de los derechos humanos?
17: Insisto en que tanto las relaciones exteriores como las relaciones diplomáticas no soy yo la que las voy a llevar ni las que las llevo.
1: Pero tiene una opinión.
17: Tengo una opinión, por supuesto, y tenemos una opinión, y es que los derechos humanos por encima de todo, por encima de cualquier relación diplomática, sabiendo que esto es mucho más complejo, ¿no? que decir o algo sobre Marruecos, criticar a Marruecos o poner la responsabilidad en Marruecos, porque, hombre, responsabilidad, como decíais aquí antes, por acción u omisión, tiene Marruecos en esta crisis migratoria en la que han fallecido 141 personas. Más allá de esto, derechos humanos, ley internacional, protección de nuestra soberanía y también protección del derecho a la gente a buscar una vida mejor, claramente.
1: Vamos a abordar otro asunto. ¿Usted comparte la decisión de prolongar la vida de la central nuclear de Almaraz hasta el año 2030?
17: Yo no la comparto. Y creo que los partidos que formamos parte de la coalición que gobernamos no la compartimos por una sencilla razón. Porque eso puede retrasar el impulso que se ha dado en España a las renovables, ¿no? Que creo que es objetivamente también es manifiesto y bastante importante el impulso que se le ha dado a las renovables en nuestro país. Y segundo, porque ya lo vimos en el apagón, tampoco pudo intervenir mucho la energía nuclear, ¿no? En solucionar ese problema. Entonces, yo no lo comparto. Respeto que, bueno, pues que hay una serie de decisiones, que también son una serie de decisiones que están tomadas en base a unos criterios técnicos, que yo desconozco, pero no comparto la decisión.
1: ¿Qué justifica la prórroga?
17: Informes técnicos que dicen que lo justifican, que yo no conozco en profundidad y no puedo analizar en profundidad cuáles, si esas justificaciones técnicas ¿Son suficientes o no son suficientes? Ahora, yo creo que este país ha apostado desde hace muchos años, con este gobierno, por cierto, por las energías renovables, y tenemos que seguir poniendo el foco en las energías renovables para poder solucionar los problemas que hemos solucionado, que nos han hecho que seamos un país ahora mismo a la vanguardia de no solamente de las facturas eléctricas más bajas, sino de una lucha contra el cambio climático a través de las energías sostenibles.
1: Pero imagino que va a haber provocado cierta tensión, al menos, ¿no?, dentro del Ejecutivo, el hecho de que una de las dos partes, el ala de Sumar, de repente haya dicho: oiga, es que yo no comparto esto, por mucho informe técnico que haya, ¿no?
17: Bueno, no es la primera vez que tenemos discrepancias en el gobierno, discrepancias sanas, discrepancias normales también. Y sí, podemos discrepar tranquilamente, discrepamos también o hemos discrepado en el pasado con el tema de la vivienda, por ejemplo, un tema nuclear que es para nosotros un tema nuclear. Y bueno, a partir de ahí somos un gobierno de coalición y también respetamos las decisiones sabiendo que, o entendiendo que, hay decisiones que están basadas en análisis técnicos.
1: Le voy a preguntar por otra vivienda, una muy famosa en Madrid. ¿En su opinión?
17: No es la mía.
1: No es la suya. ¿Qué explicación sigue faltando, en su opinión, sobre la compra de la vivienda para Isabel Díaz Ayuso de tapadillo y con dinero público?
17: Todas las explicaciones. Bueno, de hecho ha dado todas la señora Ayuso, unas y las contrarias, ¿no?, sobre ese ático. La señora Ayuso tiene dos elementos que son fundamentales, ¿no? Uno, la impunidad, la sensación de impunidad. Y otra, la sensación de que los madrileños y madrileñas estamos a su servicio, ¿no? Que no al contrario. Y tiene luego una ticofilia que es digna de estudio, ¿no? Estamos hablando de una señora que tiene ya una casa pagada de manera indirecta por Aval Madrid, o sea, por los madrileños y madrileñas. Estamos hablando de una presidenta que ha vivido durante todos estos años en un ático que presuntamente ha pagado de manera indirecta el Grupo Quirón, al que además le hemos dado unos 6.000 millones, 1.000 millones al año para externalizar nuestra sanidad pública. Y estamos hablando de una maniobra frustrada, ¿no?, frustrada y frustrante para ella, entiendo, de que la Comunidad de Madrid, o sea, los madrileños y madrileñas otra vez, le compremos un ático para disfrute, uso y disfrute de la señora Ayuso, con argumentos absolutamente peregrinos y absolutamente injustificables, ¿no? Yo creo que aquí la señora Ayuso ha hecho clic, ¿no?
1: ¿A qué se refiere, ministra?
17: Ha hecho clic. Yo creo que ha pasado de ser incluso simpática para sus propios votantes, ¿no? Ah, mira, es que dice lo que piensa, es así, ¿no? Es así, ella es expansiva, a de repente decir: oiga, ¿cuánto más vamos a aguantar las cacicadas de la señora Ayuso? Y yo lo decía al principio del que saltó este escándalo, ¿no? Yo creo que la señora Ayuso pone una prueba de resistencia constantemente a sus seguidores y a sus votantes, ¿no? 7.291 mayores en las residencias, todas las veces que la señora Ayuso no ha gestionado sus propias responsabilidades, háblese de sanidad, educación, háblese de incendios, háblese de lo que sea, y ahora una prueba de resistencia, a ver si vais también a resistir que ahora yo me compre un ático con el dinero de todos los madrileños.
1: Bueno, el gobierno madrileño compró esa vivienda para la presidenta, ahora la ha vendido. ¿Para ustedes se da por cerrada así la crisis política o no?
17: Hombre, en absoluto. Sobre todo porque ¿qué organismo se pone a comprar y a vender y a especular con vivienda en Madrid? ¿Eso de dónde ha salido, ¿no? Planifica Madrid. ¿Quién es Planifica Madrid para comprar y vender viviendas que hasta ahora no lo había hecho nunca, ¿no? Porque aquí se habla mucho de las viviendas, de algunos presidentes. No, mire, eso es competencia de patrimonio. Pero es que además, ¿cómo que lo compra, lo vende y encima dice que va a cometer una ilegalidad a la hora de destinar ese dinero para los incendios? A mí me parece una suerte de concurso de tomadura de pelo a los madrileños y madrileñas que están amparados en la impunidad en la que ha vivido la señora Ayuso durante todos estos años. y que ahora tengo la sensación de que incluso compañeros suyos de la derecha y medios afines suyos que han estado halagando la no gestión de la señora Ayuso durante todos estos años, creo que también detecto cierto aire de cansancio, ¿no? De cansancio de todas estas bravuconadas y todas estas butaras de la señora Ayuso.
1: Vamos a seguir hablando en un instante, ministra, pero es que nos piden paso desde Ceuta. Perfecto. Porque está compareciendo ante los medios de comunicación el presidente Vivas. Vamos a escucharle.
19: Los datos también vuelven a poner de manifiesto
20: la falta de respuesta adecuada por parte del Gobierno de la Nación a una parte de España que se ha visto atacada en su integridad territorial, según decía, y utilizo palabras del propio presidente del Gobierno, una parte de España que se encuentra en una situación de alto riesgo, como hemos venido insistiendo en relación con temas tan sensibles como la seguridad ciudadana, el normal funcionamiento de los servicios, la convivencia y la seguridad nacional. Una parte de España que tiene el pulso alterado, que vive sobrecogida y con el alma en vilo, que está en peligro, que está en peligro. Falta de respuesta, insisto, por parte del Gobierno de la Nación. Y también, insisto, me duele muchísimo decirlo, pero creo que es evidente, creo que lo perciben los ciudadanos. En los primeros días de agosto, el Gobierno de la Nación pretendió maquillar la realidad, afirmando que en 48 horas Ceuta había recuperado la normalidad y que permanecían en nuestra ciudad 2.500 personas de las cerca de 80.000 que habían asaltado masivamente la frontera.
1: Ministra, me gustaría conocer su opinión de esta comparecencia y de las acusaciones que ahora mismo está vertiendo ante los medios de comunicación el presidente Vivas, con el que usted se vio ayer en Ceuta. Habla de una falta de respuesta adecuada por parte del Gobierno ante una situación de Ceuta que se encuentra, dice, literalmente en peligro, y ha añadido que ustedes, desde el primer momento, desde el Gobierno, quisieron maquillar la realidad.
17: Bueno, decía el presidente, con el que me reuní ayer y tuvimos una reunión muy cordial, decía el presidente
1: usted,
17: de Ceuta...
1: ¿A usted no le trasladó el señor Vivas todo esto ayer?
17: No. O sea, ese reproche de que no ha estado el Gobierno central, vuelvo a insistir, yo soy la séptima ministra que ha estado allí, incluido el presidente del Gobierno, incluido, por supuesto, pues otro gabinete de crisis que se ha montado alrededor de esta crisis humanitaria, ¿no? Y decía que le duele, ¿no?, que no haya habido participación del Gobierno de España. A mí también me duele llegar 17 días después y que no haya espacios habilitados. También me duele. También me duele que la ciudad de Ceuta o el Gobierno de Ceuta no haya estado lo suficientemente ágil como para que estas imágenes se hubieran podido, bueno, pues de alguna manera minimizar, ¿no? Imágenes de migrantes en la calle versus migrantes atendidos en lugares, como sí se hizo en el 2021. Vuelvo a insistir, es que en el 2021, según lo que me contaron ayer, en el 2021 sí hubo una respuesta ágil de la ciudad de Ceuta, pues cediendo polideportivos, cediendo espacios para albergar más o menos al mismo número de migrantes que puede haber ahora mismo en Ceuta, ¿no?
1: ¿Por qué cree que ahora la respuesta no ha sido la misma?
17: Habría que preguntárselo al señor Vivas. ¿Por qué
1: Federico
17: no ha sido la misma?
3: Usted va a ser la candidata de Más Madrid a la presidencia de la Comunidad de Madrid. Ya le ha preguntado, yo quería volver al tema del famoso, la famosa vivienda, el famoso ático, que ha sido otro de los culebrones de este verano, sin duda. ¿Se ha magnificado este asunto o es realmente tan grave como se ha querido poner se ha puesto sobre la mesa durante todos estos días de este verano? ¿Y qué cree usted que hay detrás realmente? ¿Cuál era la intención? Porque evidentemente hubo una ocultación de esta compra y de todo lo que ha pasado. ¿Qué cree usted que había realmente detrás de la compra de este ático?
17: Pues mira, con respecto a la primera pregunta que decías, que sí se ha magnificado. Yo siempre pongo el ejemplo. ¿Se imaginan que esto lo hubiera hecho yo? Con dinero del ministerio.
3: Estaría Vito Quiles en la puerta.
17: Bueno, estaría Vito Quiles en la puerta y tendría, ahora obviamente tendría que dimitir, ¿no? ¿Se imagina alguien que alguien de un gobierno de izquierdas progresista hubiera dejado abandonados a las personas mayores en la residencia? No podríamos salir de la calle. ¿Se imagina alguien que yo hubiera estado viviendo en un piso pagado por la
4: la principal empresa de sanidad a la que estoy, a la que he multiplicado por 5 por 6 la facturación en los últimos años, y casualmente mi novio, ¿no?, se ha llevado unas mordidas y ha llevado unas comisiones y está envuelto también en pagos a Quirón. ¿Alguien se imagina que esto lo hubiéramos hecho cualquier otro político progresista? Mínimamente, ¿eh? Que mi hermano se hubiera llevado 230.000 euros, que mi novio tuviera 2 millones, que yo viviera en un piso que nadie sabe quién ha pagado. ¿Cuál es la magnitud de todo esto? Por eso digo que se le lleva tolerando, la derecha, ¿eh?, la izquierda por supuesto no, pero la derecha lleva tolerando a la señora Ayuso cosas absolutamente intolerables desde el minuto uno. Bueno, por ahí lo que hay detrás de todo esto ya no lo sé, ¿no? Supongo que poder y supongo que, bueno, pues caciquismo y feudalismo del más ramplón. Pero que es escandaloso, es escandaloso. Que sea el enésimo escándalo de la señora Ayuso no significa que este en concreto no sea igual de escandaloso que los otros anteriores que hemos estado viendo.
1: Adelante, Marta.
21: Volviendo a la crisis humanitaria de Ceuta, usted insiste en que no hay colapso sanitario, pero sin embargo los médicos sí que hablan, y usted misma, de sobreesfuerzo. ¿Se puede considerar que un sistema sanitario funciona si es a costa del esfuerzo que tienen que hacer los profesionales para que todo marche?
4: No, claramente no. Por eso hemos puesto un refuerzo de 60 personas más, de 60 profesionales más, hasta el 31 de agosto, que iremos valorando si hay que seguir ampliando. Por eso hemos hecho un esfuerzo en Ceuta y Melilla, que es de nuestra competencia, en el que hemos reforzado las plantillas en torno, pues, las de urgencias en un 17%, el resto de las plantillas en un 11%. Tenemos una plantilla orgánica de 1.000 profesionales, ¿vale?, y sin embargo tenemos contratados 1.465, ¿no? En un momento, una situación de crisis o de emergencia, como puede ser esta o como puede ser otras que hemos vivido, ese sobreesfuerzo no puede ser el que sostenga el sistema, clarísimamente, eso, de eso no hay ninguna duda. Lo cual no significa que en este momento puntual este esfuerzo y este sobreesfuerzo de los profesionales no haya evitado un colapso, que se haya traducido en una cosa que decía el presidente, que se haya interrumpido la asistencia normal de los ceutíes. No se ha interrumpido la asistencia sanitaria normal de los ceutíes. Y las cifras que tenemos son que los ceutíes han podido ir a sus centros de salud, a sus urgencias y a su hospital con normalidad. Dicho esto entre comillas, que luego me lo sacan fuera de contexto y no es así, ¿no? Con relativa normalidad, porque se han diversificado los circuitos, porque se han reforzado y porque hemos también tenido la colaboración, que nunca lo ponemos suficientemente en valor, de Cruz Roja, de las ONGs y de las organizaciones que están trabajando en el terreno y que colaboran con nosotros a la hora de, bueno, pues de prevenir determinadas patologías que pudieran llegar al hospital, ¿no? Entonces, no, el sobreesfuerzo ha evitado el colapso, pero no se puede sostener un sistema sanitario en base al sobreesfuerzo de los profesionales.
1: Adelante, Ana.
6: Ministra, los sindicatos de policía denuncian hasta 15 agresiones sexuales. Los vecinos de algunos barrios, como el Príncipe, son los que dicen que están protegiendo a las niñas y a las mujeres. ¿Cómo se está atendiendo a esas niñas agredidas?
4: Pues en la conversación que tuvimos ayer con el gobierno de la ciudad de Ceuta, la consejera de Salud, la consejera de Sanidad, nos dijo que ellos habían atendido en las casas de crisis a 5 mujeres con agresión sexual, que por supuesto habían tenido todas las garantías sanitarias para poder ser evaluadas, ¿no? Vuelvo a insistir, necesitamos que esta gente esté en lugares seguros.
6: Pero usted dice 5, la policía dice 15. ¿Me está diciendo que la policía está inflando, multiplicando por 3 las cifras?
4: Yo no sé, yo digo lo que ayer me dijo la consejera de Salud de Ceuta. Yo me fío de las informaciones que me dan directamente. Habrá que cotejarlas, por supuesto. Y si la policía tiene 15 y nosotros tenemos 5, a lo mejor es que hay 10 mujeres que no han pasado por el hospital o que no han pasado por los puntos de atención o los puntos de crisis de atención a la violencia machista. Eso lo tendremos que ver. Dicho esto, la mejor manera de proteger a las mujeres y la mejor manera de proteger a los menores es que estén en lugares y espacios seguros, que la ciudad nos ceda espacios seguros donde podamos ir y podamos atender a la población en condiciones dignas.
1: Cierra, Juanma.
14: Sí, usted ha comentado que por responsabilidad, por acción o omisión la tiene Marruecos. Quería preguntarle si cree que Marruecos, por lo tanto, es un socio fiable. Se lo pregunto como miembro de Sumar, del miembro de la parte minoritaria del gobierno, dado que el gobierno, la ala socialista sí que defiende, ha insistido mucho estos días en la colaboración y cooperación de Marruecos. Y una última cosa, dado que se le han hecho críticas por haber ido tarde a Ceuta, visto con perspectiva, ¿se arrepiente de no haber ido antes a visitar la ciudad?
4: Bueno, empiezo por la última. El Ministerio de Sanidad tiene las competencias en asistencia sanitaria. No vamos a una comunidad o no vamos a la ciudad autónoma y hablamos con los que tienen las competencias. Las tenemos nosotros. O sea, el Ministerio de Sanidad está. Ha estado desde el primer momento en Ceuta. ¿Por qué? Porque somos los que llevamos las competencias. Yo tengo máxima confianza en el equipo directivo, en los profesionales que han estado allí, que me han estado dando información puntual sobre cuál será el número de ingresos, pormenorizada hasta el punto de cuántos han ingresado, cuántos se han dado de alta, cómo estaba el paciente que estuvo en la UCI y ya no está, cómo estaban las mujeres que han parido, por ejemplo, y que han tenido bebés en el hospital. Lo he sabido todo desde el minuto uno. Mi sensación ha sido siempre de, dentro de la crisis y dentro de la magnitud y de la excepcionalidad, de control de la situación.

0: agosto.
1: Yo, para lo que sé, es que en todo momento había una presencia de un ministro del Gobierno. Todo momento. Es lo que me trasladó la delegación del Gobierno. Cuando en la crisis del antivirus fuimos tres ministros, nos criticaron porque éramos tres ministros. Ahora que hemos sido, bueno, pues de manera paulatina, cada uno de los días un ministro, o hemos estado, la presencia del Gobierno estaba allí en todo momento, pues también se nos critica que vayamos tarde o lejos. Da igual, nunca llueve a gusto de todos. Lo que sí que sé es que tengo plena confianza en los equipos sanitarios y en los equipos directivos de Ceuta y de Melilla, por supuesto. Tengo plena confianza en cuál ha sido el desarrollo de los planes de contingencia, de los planes de catástrofes que tenemos desarrollados y que tenemos publicados en Ingesa, y que también es verdad que estaba la amenaza del día 15 de un posible nuevo salto, y hemos esperado a ver cuál era la situación y a evaluarla en el terreno después de pasados un tiempo. Dicho esto, la principal urgencia es que esta gente tenga techo. Mi conclusión de ayer es que tenemos profesionales que se han hecho cargo de la tragedia, tenemos unos servidores públicos, como siempre, increíbles, de los que tenemos que estar orgullosos, y la urgencia número uno ahora mismo en materia de salud en Ceuta es que los migrantes tengan condiciones salubres para poder vivir.
2: Ministra Mónica García, gracias por habernos acompañado esta mañana en la hora de la uno.
1: Pues un placer, como siempre.
2: Voy a contactar con nuestra compañera Ana López, principal titular que deja para ti esta entrevista. Ana.
3: La importancia de la percepción de la realidad en la política. Aquí han habido dos relatos muy diferentes, el de la ministra, muy técnico, frente al de la oposición, que es muy político. Veremos cuál es el que se impone en la sociedad española.
2: Bueno, y ahora vamos con otro asunto que está en la mente de muchos españoles que se han echado a la carretera o para ir de vacaciones o ya para regresar. Claro, estamos en uno de los puntos, en uno de los fines de semana, de semanas de mayor movimiento del verano. Estas que ven son imágenes de la operación salida, retorno de esta segunda quincena de agosto. El precio de la gasolina roza el máximo anual. Más de 5 millones y medio de desplazamientos por carretera han pagado el diésel en muchas ocasiones, atención, a más de 2 euros. Para paliar esta situación, el Gobierno va a elevar en septiembre la rebaja fiscal del gasóleo hasta los 20 céntimos por litro. Andrea Ferrando, muy buenos días.
4: ¿Qué tal? Muy buenos días. Pues sí, una rebaja que además os vamos a enseñar el motivo. Fijaos los precios de la gasolina como está, al menos en esta gasolinera en la que estamos nosotros. La gasolina, la gasolina 95 está a 1,77 euros, pero es que el diésel, fijaos que está a 1,92 euros. Más o menos es el precio de esta gasolinera en la que estamos, pero es que por lo que hemos ido viendo de las gasolineras cercanas por aquí, pues las cifras más o menos rondan, son bastante parecidas, todas superan ese euro con 90 céntimos. Con esta información, llenar un depósito medio, en el caso, por ejemplo, de la gasolina, nos costaría 94 euros, pero es que llenar un depósito de diésel subiría hasta los 100 euros. Y es que es precisamente el diésel lo que ha subido en relación al julio del año pasado. Esa variación interanual ha subido un 15,7% más, y eso, como decías, ha obligado al Gobierno a activar ese mecanismo, esa cláusula de salvaguarda, que en un primer momento, si las ayudas estaban a unos, o tocarían en el caso de septiembre, a unos 5 céntimos por litro, esa rebaja al IVA de los carburantes, en este caso sube 15 céntimos más, sube hasta los 20 céntimos. Toda esta subida de los precios se produce, entre otros motivos, por ese estancamiento del conflicto entre Estados Unidos e Irán, que, por cierto, hoy terminaba ese plazo, ese plazo que se habían dado para llegar a un acuerdo, parece que finalmente no lo han conseguido, y es que precisamente eso afecta, como decimos, al estrecho de Hormuz, por donde pasa una quinta parte del petróleo mundial.
2: Ya está aquí en plató nuestro experto en energía, Jorge Morales de Labra. Muy buenos días.
5: Buenos días.
2: Pero antes vamos a saludar a Santiago Carbó. Buenos días, Santiago.
6: Hola, buenos días, Silvia.
2: Porque nos decía nuestra compañera Andrea Ferrando que detrás de todo esto la causa es precisamente ese bloqueo del estrecho de Hormuz, pero no parece que se vaya a solucionar pronto. ¿Cómo va a evolucionar el precio del combustible?
6: Bueno, pues como hemos visto, sin estar en un conflicto tan virulento como tuvimos en marzo o en abril, el precio del petróleo y de los derivados pues sigue estando muy elevado, ¿no? En particular afecta al gasóleo, afecta al diésel, porque necesita el petróleo de una mayor densidad.

0: y ese petróleo de una mayor densidad en muy buena parte viene de esa zona del mundo, es decir, que tiene que pasar por el estrecho de Hormuz, del Golfo Pérsico, y por eso se ha notado más y por eso se va a tener que, lógicamente, lanzar la ayuda de nuevo, particularmente para el gasóleo. Pero la incertidumbre sigue. En el corto plazo no se ve un arreglo, un acuerdo que pueda calmar el mercado, por lo menos, o los mercados de combustibles. Es decir, los otros mercados de bonos o de acciones están un poco pasando en buena parte de esto, pero desde luego el combustible, que es el que afecta a los bolsillos de las familias y a las empresas, nos afecta a todos, desde luego puede seguir teniendo semanas de mucha incertidumbre y de un precio elevado, porque esto es, no olvidemos, un precio muy elevado.
1: Pues es que la subida nos impacta, creo yo, por dos vías, ¿no? Por un lado, en casa, más todo lo que consumimos fuera, sobre todo ahora que estamos en vacaciones, Jorge.
2: Pues sí, Silvia, ya somos ya todos muy expertos en crisis energéticas y sabemos que efectivamente lo malo que tiene es que se traslada a toda la cesta de la compra, ¿no? Que todo necesita energía, bien para producirse, bien para transportarse o bien para ambas cosas, que es lo más habitual, ¿no? Fíjate que es verdad que el mercado del petróleo está alterado, pero hay ciertas soluciones, más o menos, ciertos paliativos, vamos a llamarlo así, que hacen que el Brent esté cotizando ahora mismo en tiempo real en $90, ¿no? Es una cifra alta, pero no llega a los $120 que alcanzamos durante la fase más dura de los bombardeos, ¿no? Durante el mes de abril principalmente, ¿no? Pero ojo al gas. El gas ahora mismo está en máximos, ¿eh? O sea, el gas está ahora mismo cotizando a 62 euros el megavatio hora, el máximo durante el peor momento de la guerra en abril fue 60, ¿vale? Es decir, tenemos un problema muy serio con el gas. Tenemos las reservas en Europa bajo mínimos de 5 años y se acerca la temporada de calefacción, ¿eh? O sea, es decir, el gobierno ha tomado una medida ahora con el tema del diésel, no ha activado ninguna medida para el gas y tampoco ha activado ninguna medida para la luz. Estamos hablando de que la luz, el mercado mayorista de electricidad en el mes de julio ha cerrado por encima de los 100 euros al megavatio hora, el precio normal es 50. Y ha cerrado por encima de 100. Y en lo que llevamos de agosto, que es un mes de baja demanda para electricidad en general, porque hay mucha industria fuera de servicio que no consume, estamos muy por encima de los 100. Estamos en niveles de 150 euros el megavatio hora. Ojo a esto, que nos acercamos, insisto, a una vuelta a la actividad normal en el mes de septiembre, con precios no solo de los combustibles, sino también del gas y de la luz, que son extremadamente altos. Esto va a impactar clarísimamente en toda la cesta de la compra y en todos los bolsillos de los españoles.
1: En el caso del gas, Jorge, ¿qué medidas podría tomar el gobierno para paliar este otoño e invierno, que son los meses donde más nos va a afectar una subida?
2: Bueno, ya lo hemos visto, ¿no? Lo primero que tocan es el impuesto de hidrocarburos, el IVA, bajarlo del 21 al 10. De nuevo, es lo más probable que tenga que hacer el gobierno en cuanto vuelvan. Insisto también en la luz, porque volvemos a lo mismo, es que estamos hablando de una subida del 50% en el recibo del gas y el recibo de la luz a la vuelta de las vacaciones, ¿no? Es insostenible. Por tanto, yo creo que lo primero es que tocarán impuestos. Luego, la verdad es que queda poco margen. O sea, es decir, en el gas, el problema que tenemos en toda la Unión Europea es que no tenemos gas, que tenemos que importarlo. E insisto, el problema es que además nuestros depósitos están bajo mínimos y tenemos la obligación de llenar esos depósitos porque si no, en invierno, que consumimos muchísimo más gas que en verano, no tenemos gas y no nos llega gas, ¿no? Entonces, los norteamericanos, los estadounidenses están forrando porque nos están vendiendo masivamente todo el gas que no nos venden los rusos y que no nos venden de Qatar. Esto claramente está vendiendo casi todo el gas de Estados Unidos, pero también tiene un límite. Y ahora mismo, ya digo, tenemos un problema menor en España en cuanto a reservas que en el resto de Europa. Alemania está mucho peor, Holanda está mucho peor que nosotros, Italia no digamos, pero en el precio estamos todos juntos. O sea, recordemos que en el tema de las crisis energéticas hay dos cosas diferentes. Y lo primero que notamos todos es el precio, que es lo que estamos viendo ahora. Y luego en algunos casos hay escasez. Entonces yo quiero dejar claro, en España no estoy hablando de que vaya a faltar gas, porque en España estamos mucho mejor que en el resto, debido a la diversificación de fuentes que tenemos, pero sí que tenemos un problema de precio y eso no lo vamos a poder evitar.
1: Hablemos también de la luz, que nos decías, mucha atención al precio de la factura de la luz, pues no, tampoco da tregua, desde luego. Atención a la espectacular subida del mes pasado, ha sido el segundo mes de julio más caro de la historia. La factura de la luz del usuario medio, pongamos, se sitúa en casi 94 euros, según un análisis que ha realizado Facua. Y claro, esto nos afecta. Y esto nos impacta. Muchos de ustedes seguramente ya lo habrán notado en la hostelería, porque todo eso hace que el precio de la factura, vamos a acercarnos a Galicia con nuestro compañero Jacobo, impacte en el precio que los bares, que la hostelería, los restaurantes repercuten en el usuario?
3: Sí, aquí en la hostelería lo llevan con resignación y adaptando los precios, no les queda otra. La subida les impacta de lleno tanto por el aumento de los precios de la electricidad como de los suministros. Todo eso se nota en el encarecimiento de los precios. De hecho, según el INE, de media en España, con respecto al año pasado se han encarecido los precios casi un 5%, algo menos aquí en Galicia, un 4%. Y como no hay mejor plan un lunes de agosto que venirse a desayunar a una cafetería con el periódico frente al mar, mi compañero Lucas y yo hemos hecho un pequeño estudio de mercado. Nos hemos venido a desayunar a una cafetería frente al puerto deportivo de Bayona, hemos pedido dos cafés con leche grande y nos han salido por 4 euros. Todo ello en una de las localidades más turísticas de las Rías Baixas, donde se nota mucho el cambio de quincena por los turistas que van y vienen, aquellos que acaban sus vacaciones y los que las acaban de empezar.
1: Vamos con Rubén Sánchez de Facua. Muy buenos días, Rubén.
4: Hola, ¿qué tal? Muy buenas.
1: ¿Cuánto estimáis que se ha encarecido la factura en bares y en restaurantes en nuestra hostelería?
4: Bueno, evidentemente de una forma bastante diferente a la de una vivienda, donde, como comentabas antes, en julio hemos pagado cerca de 100 euros. Hacía muchos años que no nos encontramos con un julio tan caro, es el segundo más caro de toda la historia. En la hostelería hay un nivel de consumo mayor, sobre todo si tienen varios equipos de climatización, y eso impacta evidentemente, o tiene que impactar en el coste, y al final se repercute al precio. Lo que nos preocupa es que a veces hay hosteleros que evidentemente se contienen, no aplican incrementos de precio, intentan mantener una carta estable a lo largo de muchos meses, y eso está bien, aunque se les recorte el beneficio, pero en otras ocasiones aprovechan un poco el decir, bueno, pues ya que tengo que aplicar una subida porque me ha pasado esto, esto y esto, entre ellos la subida de la luz, aplican un incremento mucho mayor y por lo tanto al final salen a ganar y el consumidor a perder. Y hay zonas, yo creo que todos conocemos, ¿no?, zonas del país donde incluso se está apostando ya por eliminar determinado tipo de producto, no servir tapas o platos pequeños, no servir cañas de cerveza, sino plantear que hay que comprar una bebida grande, y eso está también expulsando a ciertos perfiles de consumidor de parte de la hostelería, que quizás protesta mucho, y está bien que proteste por lo que le pasa, también protestamos los consumidores domésticos, pero no asume que puede que se pase demasiado de la raya y provoque una espantada de clientes y al final se quede solo con un público poco fiel, con turistas, etcétera. Entonces yo creo que es importante proteger a la hostelería de ataques, entre comillas, relacionados con el incremento del precio de la energía, y eso hay que mejorarlo a nivel regulatorio, igual que para el consumidor doméstico, pero también creo que hay veces que ciertos hosteleros se pasan de la raya y aprovechan coyunturas para hacernos creer, por ejemplo, que nos han incrementado, pues no sé, 10 céntimos una bebida, sencillamente porque se les ha encarecido la luz, y esa regla proporcional no cuadra.
1: Si es que la gente puede pensar, Jorge, no nos vamos a tomar un café fuera que nos sale más caro, pero si en casa tenemos que poner el aire acondicionado, que aquí en Madrid pocos podemos dormir ya sin él, yo no sé qué factura nos va a venir a final del verano con el tema del aire acondicionado a algunos.
2: Tenías a la ministra de Sanidad aquí hace un ratito, le tenías que haber preguntado sobre eso, porque lo de dormir con aire acondicionado no es muy saludable, ¿eh?
1: Hombre, que no dormir, Jorge.
2: Bueno, no sé qué es mejor. Yo tengo peleas con mis hijas todos los días, así que no voy a entrar en nuestra discusión porque estoy, ya digo, muy saturado de ella. Pero vamos, yo desde luego no recomiendo dormir con aire acondicionado. Además, por una cuestión económica. Fíjate que antes hablaba y estaba diciendo Rubén que efectivamente tenemos precios muy altos en el tema de la luz, que casi solamente los vimos durante la guerra de Ucrania, los que estamos viendo ahora, pero ahora mismo tenemos un sistema que es bimodal. Voy a tratar de explicar qué es esto. El precio de la luz no es a todas las horas igual, ¿vale? Siempre y cuando, lógicamente, tengas una tarifa que te admita esa discriminación entre horas. Claro, por supuesto, si tienes una tarifa plana que pagas todo al mismo precio, te da igual a la hora que consumas. Pero el precio mayorista no es así. Lo que está ocurriendo ahora mismo es que cuando hace sol, en las horas centrales del día, cuando hace más calor, el precio es muy bajo. Normalmente es cero. No todos los días es cero, pero muchas veces es muy bajo, ¿vale? Pongamos siempre por debajo de 50, claramente por debajo de 50, 30 en el peor de los casos. En pleno de calor, 30 euros, ¿vale? Y sin embargo, cuando desaparece el sol por las noches, el precio es 200, ¿vale? O sea, es decir, no es que la media sea 100 y todas las horas estén a 100, sino que hay unas cuantas horas muy baratas y otras muchas horas que son extremadamente caras, y son precisamente las de la noche. Entonces, claro, poner el aire acondicionado por la noche, además de los problemas de salud que antes anticipaba, tiene un problema económico severísimo, que es que fíjate lo que estoy diciendo, si el precio es prácticamente cero, que luego con peajes, con cargos y tal, te queda 5 céntimos por el día, y el precio por la noche llega a ser de 30 céntimos, es que estás pagando 6 veces más. Ojo, 6 veces más. Si tú pones el aire acondicionado cuando hace sol, ¿vale?, pagas en tu factura de la luz 6 veces menos que si lo pones por la noche. Así que mucho ojo, sobre todo, ya digo, aquellos que tienen una tarifa con precios variables, que tienen esta discriminación de precios, a poner aire acondicionado por la noche, porque es extremadamente caro.
1: Me estoy preguntando cuántas miles de personas acaba de quitar el sueño Jorge Morales de Labra. Pero bueno, antes de nada, Santiago Carbó, ¿cómo va a evolucionar el precio de la... Mira, Santiago se ríe como diciendo, anda, yo también soy del aire acondicionado. Bueno, quería preguntarte cómo va a evolucionar el precio de la electricidad.
5: No, no,
1: yo no. Ah, no. Bueno, pues eso te va a salvar la factura. ¿Cómo va a evolucionar el precio de la electricidad en los próximos meses, Santiago?
0: Pues aquí, aunque nosotros somos una isla energética, como bien se está apuntando, las tensiones en los mercados, sobre todo del gas, pues están encareciendo. Ya lo han encarecido en julio el precio de la electricidad. Cuando haya mucha más demanda, como se señalaba, cuando llega lógicamente las temperaturas más frías, es verdad que ahora estamos utilizando también el aire acondicionado, etcétera, pero cuando también cambiemos de ciclo, esa demanda va a ser fuerte, y si la incertidumbre sigue en el mercado, sobre todo de gas, desde luego el precio de la luz puede darlos, como nos dio hace un par de años, un susto de nuevo, ¿no? ¿Hasta dónde puede llegar? Pues depende de muchas cosas. No olvidemos que nosotros tenemos un mix energético un poco más amable y mejor que la mayoría de los países de nuestro entorno, como bien se estaba señalando Jorge, por una situación que tenemos en lo que son las regasificadoras, etcétera. Es decir, que es una situación algo distinta, y desde luego todo lo que es la energía solar, ¿no? Pero evidentemente también nos podemos ver afectados, porque evidentemente la incertidumbre que hay en el mercado del gas, si no se, además, no se llenan las reservas no solamente de España, sino de otros países, pues el precio al final en Europa es único, con lo que nos podemos ver por ese componente que afecta a la electricidad, pues con un encarecimiento también en los próximos meses.
1: Fíjense, en Barcelona las cuentas tampoco salen, porque este verano se ha convertido en el destino urbano más caro de todo nuestro país. Frank.
6: Barcelona espera rozar este mes de agosto el 92% de ocupación a pesar de la subida de precios. Vamos a ponerles cifras. En apenas un año el alojamiento se ha encarecido un 5,2%. La habitación en Barcelona ya ronda los 195 euros por noche. Está por delante de la media nacional, que se sitúa en los 163 euros. Y Barcelona es ya el destino urbano más caro de todo el país, por delante incluso de Madrid. Son precios que se acercan a los de las grandes capitales europeas como Roma o Ámsterdam.
1: Tú ya nos dijiste, Juanma, el otro día que has sufrido la subida de precios, sí, en Barcelona personalmente, ¿no?
7: Sí, yo estuve hace nada, muy pocos meses allí, y es cierto que se nota muchísimo la subida de precios. O sea, si lo comparas con Madrid, que es la otra gran capital española, es algo más cara. O sea, lo decía muy bien vuestro compañero Frank, está por delante, y yo creo que se asemeja bastante a las capitales europeas. Es una pasada los precios que tiene Barcelona, aunque dicho sea de paso, lo merece la ciudad, no estoy diciendo que no, pero es verdad que la subida es muy notable.
1: Rubén, en este contexto muchos espectadores estarán preguntando, ¿hasta qué punto nos están impactando como consumidores en el precio final toda la subida del precio de la luz, del precio del gas, en fin? ¿O aquí hay gente que está aprovechándose?
4: No, yo creo que en el sector de los hoteles no está relacionado con encarecimientos de la energía, ni encarecimiento de costes, ni subida del salario mínimo. Yo creo que está relacionado en grandes ciudades, en capitales clave como Barcelona, Madrid, Sevilla, con que no quieren un cliente nacional necesariamente, lo que quieren es dinero, y lo que quieren es un cliente con alto poder adquisitivo, porque saben que viene, es decir, tienen garantía de que va a venir turismo, y de alguna forma nos están expulsando hacia un turismo de interior, a ciudades más pequeñas donde pueda ser algo más económico, o sencillamente que nos vayamos a otros países donde incluso puede que haya grandes capitales más baratas que las nuestras, ¿no? Y eso provoca que mucha gente diga, oye, pues ¿para qué voy a apostar por el turismo nacional? ¿Para qué voy a apostar por apoyar a la economía del país si esos empresarios no están apostando por mí? Me están expulsando de alguna manera. Esto no se puede regular realmente, porque no podemos poner límites a los precios de los hoteles. Hay quien opta por un alquiler de alojamiento turístico, Booking, Airbnb, ese tipo de plataformas, que al final en muchos casos tienen o el mismo o casi el mismo precio que un hotel y ya entran en competencia. Antiguamente sabes que surgió ese sector como una forma de rivalizar con los hoteles a un precio mucho más bajo, ya no necesariamente es así. Por tanto, yo creo que están aprovechándose de la coyuntura y están sencillamente viendo cómo se van a llenar de clientes los hoteles y a la par se van a llenar también los otros alojamientos turísticos que están, bueno, pues saturando esas grandes capitales también. Eso sí se puede regular. Es decir, no se puede regular el precio de un hotel, pero sí se puede poner un tope a

0: los alojamientos turísticos, a no saturar edificios de viviendas, de alojamientos de ese tipo. Las comunidades de propietarios también pueden aprobar la prohibición o el no seguir ampliando el número de viviendas con fines turísticos, pero los ayuntamientos igualmente pueden poner topes, pueden decir hasta aquí hemos llegado, ya no se aprueba ninguno más. Pero yo insisto en que los precios no creo que tengan relación con encarecimientos de nada, sino sencillamente con búsqueda de mayor margen de beneficio.
1: Gracias, Rubén, un abrazo.
0: Un abrazo, hasta otra.
1: Esperen, que me estaba comentando Laura que todo lo que está pasando también tiene relación con la prórroga de la central nuclear de Almaraz. ¿Esto por qué?
2: Bueno, sí, es que todo en el sector energético es muy complejo y todo tiene relación, ¿no? Está todo, es un puzzle, ¿no? Muy complejo, y cuando mueves una pieza se mueven todas las demás, ¿no? ¿Qué está pasando ahora? Fijaros, decías, hay un montón de renovables, un montón de energía solar que hace que el precio se abarate por el día, ¿no? Por eso te decía lo del modo bimodal, ¿no? Este, donde tenemos precios muy baratos. En el mes de junio, que es el último dato con meses cerrados, hemos tirado el 30% de energía solar. Hemos tirado. O sea, teníamos mucha más energía solar y no se ha podido verter a la red porque el sistema no puede asumirla, ¿vale? Entonces, entre otras cosas, no puede asumirla porque la nuclear está produciendo envase. Y entonces, hay una parte del gobierno que dice, oye, esto no podemos admitirlo, porque además los vertidos van cada vez más. Han sido 6 veces mayores en junio de este año que en el año pasado. O sea, es exponencial. Y claro, en un momento donde tenemos una crisis energética, dice, ¿cómo estamos tirando a renovables? Si las tenemos ahí, las estamos tirando a la basura. Dice, eso no puede ser. Y entonces hay un sector de gobierno que dice, oye, no podemos prorrogar la central nuclear porque entonces vamos a seguir tirando renovables. Bien. Pero a su vez, la nuclear por la noche está evitando gas. ¿Vale? Porque por el día quita energía solar. Pero por la noche lo que quita es gas. Y claro, tenemos el gas en máximos históricos, desde la guerra de Ucrania. Y entonces hay otra facción del gobierno que dice, ostras, si quitamos la nuclear ahora, vamos a quemar más gas por las noches y se va a disparar aún más el recibo. Es decir, este proceso bimodal lo que va a hacer es hacer aún peor, porque nos vamos a ir a precios de más del doble de los que tenemos ahora. Y ahí es donde está el problema. El problema está, ¿qué hacemos? Porque la nuclear tiene una parte negativa, entre comillas, en la política del gobierno, que es, está eliminando renovables, pero tiene una parte claramente positiva, que es que está evitando que quememos más gas. Entonces aparece un informe y dice, claro, si prorrogamos Almaraz, ¿qué ocurre? Y dice, lo dice el Boletín Oficial del Estado, dice, pues evitaría, o sea, haríamos que las renovables perdieran un 2% más de energía, ¿vale?, por tener Almaraz, pero evitaríamos un 8% de gas. Entonces, ante un 2 y un 8, es decir, cuando se ponen números, cuando los ingenieros claro, aparecemos números. Y ponemos números encima de la mesa, dicen, uy, pues en una situación de máxima incertidumbre con los mercados en 60 euros el megavatio hora, ¿vale? Si evitamos un 8% de gas, igual lo más prudente es dejarla nuclear y no tocarla ahora, no vaya a ser que se dispare aún más la factura a los españoles. Y ese es el fondo que nos están contando. Y por eso yo decía, oye, si ya que estoy aquí, si queréis os lo cuento.
1: Sí, porque era el informe al que decía estar refiriéndose la ministra de Sanidad cuando nos decía, es que ha habido un informe en el que se ha basado el gobierno para poder tomar esta decisión.
2: Bueno, hay muchos informes, pero uno de ellos cuantifica los vertidos que va a haber. Luego esto, a ver, aquí tenemos un problema también de base, que es que en España tenía que haber más baterías y no las hay. Porque en PENIC, en el plan del gobierno, eso se dijo, es. Oye, ¿por qué tiramos renovables? Porque no tenemos baterías, porque lo que hay que hacer es acumularlas. Y había una previsión de baterías. Así que ocurre que las baterías van mucho más lentas de lo que estaba previsto.
1: Jorge, gracias por habernos acompañado. Un placer. Se nos están acumulando las noticias de última hora. Vamos a conectar en directo con el Palacio de la Moncloa porque el gobierno está preparando medidas contra el abuso de la temporalidad en el empleo público. Pablo.
3: Sí, el gobierno ha hecho un análisis, un diagnóstico de la situación de la temporalidad y ha sacado varias conclusiones. Por un lado, que hay algo menos de 200.000 personas en esta situación de abuso de temporalidad, personas que llevan más de 3 años de contrato temporal. Dentro de esas 900.000, más o menos, trabajadores que desempeñan funciones en la administración pública sin un contrato fijo. Así que, con esta situación sobre la mesa, el gobierno trabaja con las comunidades autónomas para establecer nuevas medidas. Desde el Ministerio de Función Pública nos han comentado algunas de ellas. Una sería, por ejemplo, establecer un sistema de alertas que avise con suficiente tiempo a las empresas de cuándo esos trabajadores están a punto de cumplir los 3 años de contrato. Y otra de ellas, pues endurecer las sanciones, hacerlas más disuasorias para aquellos representantes de las empresas públicas que cometen abusos de temporalidad.
1: Vamos a conectar ahora en directo con Barcelona porque no olvida 9 años después a las víctimas de los atentados yihadistas de las Ramblas y de Cambrils. Vamos a acercarnos con nuestro compañero Frank Recio a los puntos donde ahora mismo se están manteniendo minutos de silencio y homenajeando a las víctimas. Frank, adelante.
4: Pues sí, estamos en Plaza São Jaume, donde aquí han tenido lugar dos actos. Por un lado, una protesta para exigir

0: responsabilidades y por otro el acto oficial, un acto en el que han estado presentes heridos, familiares de víctimas, víctimas directas de estos atentados, también representación institucional como Josep Rull, presidente del Parlament, o el alcalde de Barcelona, Jaume Collboni. Ha sido un acto breve pero emotivo, música en directo de violín y de guitarra, se ha leído un poema bajo el lema Barcelona, ciudad de paz, y se ha guardado un minuto de silencio. El mensaje que se ha lanzado es recordar es cuidar, y es lo que han querido hacer hoy, recordar a las víctimas de este doble atentado de Barcelona y de Cambrils, que dejó 16 fallecidos y más de 350 afectados.
1: Vamos a acercarnos ahora a Ceuta, donde puede estar una de las noticias de la mañana. El presidente de la ciudad autónoma, Juan Jesús Vivas, acaba de cargar con mucha dureza contra el gobierno. Además de acusarle de maquillar la realidad de Ceuta, avisa de que no van a parar hasta que se resuelva la crisis.
2: Pero vamos a recurrir a otras instancias del Estado. Tenemos la obligación de hacerlo. A las Cortes Generales, al Poder Judicial, a las comunidades autónomas, a la Federación de Municipios y Provincias, a las organizaciones empresariales, a los sindicatos, a quien haga falta, porque no nos vamos a rendir. Y por supuesto Europa, tenemos que ir a Europa.
1: Y habla, me dicen mis compañeros, de un plazo de 30 días para poder activar todos estos mecanismos que acaba de citar el presidente de Ceuta. ¿Cómo entendéis, Federico, este llamamiento? Primero, esta crítica al gobierno por parte del presidente de Ceuta sí se sigue repitiendo, sí ya la habíamos visto, pero ahora dice que va a acudir a otras instancias del Estado.
3: Entiendo que se refiere sobre todo al Poder Judicial.
1: Sí, entiendo que es la justicia,
3: claro,
1: básicamente.
3: Que es básicamente, porque el resto no es el recurrir a las Cortes, más allá de que el Partido Popular haya pretendido llevar a los ministros esta semana al Senado. Bueno, ya están las comparecencias la semana que viene, no tiene mucho margen de maniobra en la ciudad de Ceuta para que se pueda para recurrir al Congreso de los Diputados, más allá de que su propio partido, es el Partido Popular, pueda llamar a los ministros a comparecer en las distintas cámaras. Entiendo que se refiere al Poder Judicial fundamentalmente, básicamente, pero yo tampoco le veo mucho recorrido, quiero decir. La situación evidentemente es una situación grave. Yo lo que espero, y estábamos escuchando antes, es que quiero volver un poco hacia atrás en lo que llevamos de programa, porque a mí me gustaría, y creo que eso sería, que sería un buen punto de partida, mucha más colaboración, tanto entre la presidencia de la comunidad autónoma, pero también de la ciudad autónoma, también el Partido Popular, con el gobierno en este asunto. Creo, a mí me agota el discurso de tenemos un problema, que dimita al ministro. No lo entiendo. Quiero decir, tenemos un problema, vamos a buscar las soluciones. Creo que esto ha superado las expectativas de todos, y a partir de ese punto lo que yo espero de mis responsables políticos es que se sienten a hablar y a ver cómo solucionamos esto. Y entiendo que el mensaje de Vivas tiene mucho que ver también con el endurecimiento del discurso del Partido Popular en Madrid. Creo que tiene que ver con eso, básicamente.
1: ¿Cómo lo veis vosotros, Juanma?
4: Pues a ver, yo entiendo la angustia de la ciudad autónoma, porque después de dos semanas y media la situación sigue muy lejos de la normalidad, ¿no? Y lo que intenta es un golpe sobre la mesa. Hay que reconocer que el presidente Vivas es muy distinto a otros varones del PP, es más colaborador con la administración central, y yo creo que él también se ha hartado un poco de esta situación de vacío institucional de la que hablábamos, y que el gobierno intenta paliar en los últimos días, ¿no? Pero más allá de que los ministros vayan, hace falta que adopten soluciones, ¿no? Aunque, por supuesto, también ellos, la ciudad autónoma, tiene su labor que hacer, ¿no? Lo decía, por ejemplo, la ministra, el asunto de intentar crear espacios seguros y salubres para los inmigrantes, ¿no? Pero es verdad que la Administración Central, el Gobierno de España, tiene su labor que hacer. Y yo entiendo esa situación de angustia, ¿no? Porque los ciudadanos lo que trasladan es una sensación de inseguridad, ¿no? En muchas ocasiones también porque se ha fomentado un discurso también de que el inmigrante es un peligro, una amenaza para los ciudadanos. Pero bueno, esa situación está, y eso se palía intentando dar un acomodo más seguro, más salubre, digno a los que están allí, y también ofreciendo todo tipo de garantías a la población ceutí.

0: ti, ¿no? Que no se sienta abandonada. Respecto al recurso de ante la justicia, pues habrá que ver en qué términos se plantea y si tiene algún tipo de responsabilidad penal o no, o administrativa, el Gobierno de España. Yo, en todo caso, creo que el llamamiento puede ser más efectivo a Europa, ¿no? Porque en este caso sí que se ha visto que, a diferencia de lo que ocurrió en 2021, Europa se ha lavado bastante las manos y ha dejado a España bastante sola, siendo como es Ceuta, igual que Melilla, una frontera exterior de la Unión Europea que debe ser también salvaguardada y debe ser protegida. Y aquí, claro, con el giro que ha dado Europa y esta amonestación que se ha hecho al Gobierno de España, al final lo que ha sucedido es que Ceuta ha pagado, en este caso injustamente, por esa inhibición de Europa y, ojo, también de Marruecos, que Marruecos ha sido plenamente responsable, yo estoy con lo que decía Ana antes, plenamente responsable de esta crisis en sus primeras horas, ¿no? Puesto que no puso los medios, como sí hizo el sábado pasado, para impedir la llegada masiva de muchos migrantes, ¿no?
1: En un instante vamos a seguir comentando este asunto, las declaraciones, esa grave acusación del presidente de Ceuta contra el gobierno. Pero antes vamos a colarnos unos minutitos en el plató de nuestras mañaneras. Adela, Aída, muy buenos días.
2: ¿Qué buenos tal? Días. Muy buenos días. Estamos muy pendientes de lo que está ocurriendo ahora mismo en Isla Cristina, Huelva. Buscamos esa última hora con tres personas asesinadas a tiros en plena calle, a los que habrían disparado desde una moto. Tenemos informaciones, dos personas, las víctimas, una mujer en avanzado estado de gestación, un menor de 16 años y la abuela de este. Y además hay un herido grave. Ahora mismo hay mucha tensión en la zona, hay una investigación en marcha, están buscando a esta persona, personas quienes habrían disparado y al parecer las primeras investigaciones lo que dicen es este tiroteo podría estar relacionado con otro de 2024, saldado también con un fallecido. Enseguida vamos a estar allí, enseguida.
3: Y sobre Ceuta, Silvia, estamos atentos a lo que pueda dar de sí la reunión de Pedro Sánchez con siete de sus ministros para coordinar la crisis humanitaria que lleva produciéndose desde las 9 de la mañana y a la vez, lo comentabais ahí en plató, crecen los roces políticos con Juan Jesús Vivas, el presidente de Ceuta, que acaba de amenazar al gobierno con acudir al Poder Judicial si no resuelve el gobierno la crisis en 30 días. La ministra de Sanidad os ha dicho ahí en la hora de la 1 que le duele que 17 días después Ceuta no haya cedido espacios para que los migrantes tengan un techo. Después ampliamos esto y hablamos también sobre el nerviosismo que empieza a cundir en el PP de Madrid por el enquistamiento del escándalo del ático de Ayuso.
1: En unos minutos hablamos, mañaneras. Hasta luego.
3: Hasta luego.
1: A mí me ha sorprendido el presidente de Ceuta que dice que ahora va a hacer todo lo posible para ayudar a Ceuta. Pero no había hecho hasta ahora todo lo que podía hacer. Es que para ayudar a Ceuta, el presidente de la ciudad autónoma tiene que recurrir a todas las instancias, habidas y por haber, pero desde el minuto uno. Si él cree que recurrir al Poder Judicial va a ayudar a la ciudad de Ceuta, que recurra desde el minuto número uno, si es que está ahora mismo afrontando una crisis humanitaria. Si cree que recurrir a Europa va a ayudar, por supuesto que recurra. O sea, que active todos los mecanismos posibles. Si cree que él, pues llamando por teléfono a las comunidades autónomas, va a poder hacer que reaccionen y ayudar a Ceuta, que lo haga. Porque llevamos 17 días. Es que si no, va a ser palabrería. Marta.
4: Bueno, yo creo que todos estamos de acuerdo en que en una situación tan excepcional todas las administraciones se tienen que poner de acuerdo. Pero habría que recordarle también al presidente de Ceuta que muchas de las personas que estamos viendo en esas imágenes, insisto mucho en esto, son menores extranjeros no acompañados y que por ley en España a esos menores hay que reubicarlos, algo a lo que el PP se está negando. La ultraderecha ya sabíamos que no los iba a reubicar, pero es que el PP está comprando ese discurso. Además, algo que hace ya un par de años rompió los gobiernos autonómicos. Entonces, es el propio PP el que no va a cumplir la ley al reubicar a estos menores inmigrantes. Y ya lo último que digo, es importante también dejar de hablar, por ejemplo, de reparto de menores, como si fuesen mercancías o una porción de tarta. Lo que se trata es de trasladar a estos menores a sitios en los que tengan mejores condiciones y además también se trata de ser solidario con una ciudad que es muy pequeña y que no se puede hacer cargo de toda esta gente.
5: Yo creo que ya le gustaría al presidente de Ceuta que estuviera en ese capítulo, la gestión de la crisis, porque todavía no se debe haber filiado a todos los menores. O sea, que ni siquiera saben realmente cuántas personas tienen. Yo creo que aquí ha habido una dejación de funciones durante muchos días

0: en una crisis gravísima. Al 24 o 36 horas el ministro del Interior dijo que esto ya estaba prácticamente solucionado, a las pruebas me remito que no lo está. Entiendo la urgencia del presidente de Ceuta en una ciudad que tiene 19 kilómetros cuadrados, que tenía 80.000 habitantes y ahora tiene 10.000, 20.000 más, que se está montando un asentamiento en la playa donde no hay sanidad, donde sanidad me refiero a sanitarios, a duchas, donde no hay comida. Entonces entiendo que eso no lo puede resolver un gobierno como el de Ceuta, porque es que pongámonos en la situación, ciudad de 80.000 habitantes, es que hay pequeñas ciudades de los cinturones de Madrid y Barcelona que tienen 80.000 habitantes que no tendrían la capacidad de hacer eso. Entonces, no ha tenido la colaboración del gobierno central desde el primer momento. Entiendo que con las visitas de los ministros las habrá habido, pero es que Álvarez dijo el otro día, no se preocupen que se van a ir todos. Es que dijo se van a ir todos, mayores, menores y demás. Entonces, a él le tienen que dar una solución. ¿Por qué? Porque dentro de 15 días empieza, digamos, la vida normal del otoño y los ceutíes van a ir a trabajar y tienen que pasar por esa playa. Y los niños van a ir y volver de colegio y tienen que pasar por esa playa. Y hay que dar una situación a los que han llegado, pero también tienen que estar en una situación de cierta seguridad los que viven allí. Entonces, eso lo tienen que resolver las administraciones. La ministra ha pedido unos habitáculos, porque tampoco los quieren mandar a la península para evitar el efecto llamada. Entonces, la ministra ha pedido unos habitáculos. ¿Los hay? Pues yo no sé si los hay, porque no conozco Ceuta. Se están barajando opciones, por lo que he leído en la prensa ceutí, del Ministerio de Defensa, de la propia ciudad autónoma, pero unos barracones vacíos tampoco se habilitan de la noche a la mañana.
1: Yo es que entiendo al presidente,
0: que no es fácil.
1: Al presidente Vivas en el sentido de no hay comunidades levantando la mano para echarme una mano.
2: Bueno, decía Marta, es que a mí tampoco me gusta la palabra reparto, me gusta más acogimiento. Creo que es de lo que deberíamos.
0: Hay comunidades al 200%. El otro día la consejera del gobierno vasco dijo, a mí que me venga el gobierno central y hablamos de presupuestos. ¿Qué presupuesto me tienen que dar para que yo amplíe mi
1: capacidad? Pero aquí es que hay comunidades que no sabemos cuántos tienen en acogida. Entonces, claro, no sabemos al cuánto
2: están.
1: Pero ¿no podrían las comunidades autónomas publicar cuántos menores están acogiendo? ¿Y qué parte de su capacidad están completando? En un instante te doy paso, Federico, pero antes vamos a acercarnos a la sede del Partido Popular, que se ha unido rápidamente a las críticas del presidente de Ceuta, Elena.
3: Bueno, después de esa comparecencia del presidente de Ceuta, que realmente ha ido un paso más allá de lo que hasta ahora habían ido desde Génova, que hasta ahora lo que han hecho es pedir la devolución de todos los migrantes, comparecencias, incluso dimisiones, como la de la ministra Mónica García. Ayer la última voz del Partido Popular fue la de Feijóo en la red social X, en la que acusaba al gobierno de indolencia frente al caos de Ceuta. Decía que los ceutíes tienen derecho a vivir con seguridad, con tranquilidad y sin miedo, y exigía un gobierno sensible y comprometido con una crisis que dice es ya cuádruple porque es migratoria, sanitaria, de orden público y de seguridad, decía, y en ese punto se quedaban, pero veremos, muy pendientes estaremos, porque a las 12 nos han convocado aquí a una rueda de prensa de la vicesecretaria Cuca Gamarra y tendremos más valoraciones.
1: Claro, porque dice el presidente Vivas, Federico, oiga, Ceuta es España, pero aquí las comunidades autónomas hay algunas que no se han enterado.
2: Se supone que la ministra Elma Sainz está intentando cerrar con las comunidades autónomas, con todas las comunidades autónomas, ese acogimiento de los menores en todas ellas. Es verdad que, claro, el problema del Partido Popular es que tiene en sus gobiernos a un partido de ultraderecha que se niega a hacerlo, pero si yo no recuerdo mal, el Partido Popular sí que iba a enviar a alguien a esas reuniones, o sí que había enviado a alguien, a pesar de que Vox se había negado a ir, sí que había enviado a alguien.
4: Los directores generales la semana pasada, para la conferencia sectorial, y además
2: dijeron que iban a cumplir la ley. Entonces yo entiendo que aunque sea a regañadientes...
1: Faltaba más.
2: No, claro.
1: Yo cuando veo políticos es que diciendo vamos a cumplir la ley, digo, hombre, faltaba más.
2: Perdona, es que hay políticos que no la quieren cumplir.
0: Hombre, por ejemplo, ejemplo, en Cataluña hay 600 es que plazas Junts, sin cubrir.
2: Es que Junts per Catalunya ya ha dicho que allí no les manden a ni una.
0: Claro, y hay 600
2: que,
0: en Cataluña.
2: Que es que no somos, Vox no, es el único partido que dice, no quiero gobernar Cataluña. Claro, ¿eh?
5: Es verdad que Junts no, no gobierna Cataluña.
2: Sabadilla. Pero claro. Pero, o sea, yo por lo menos me congratulo de que el Partido Popular diga, nosotros vamos a cumplir la ley. Bueno, menos mal, bienvenido sea.
1: Claro, es que hay gente que no la cumple.
2: Porque, claro, es que estamos en unos niveles de con este asunto tremendo. Entonces yo espero que efectivamente se cumpla la ley, se produzca ese acogimiento de menores por las distintas comunidades autónomas y es por lo menos esa parte del problema. Creo que ahora en septiembre es cuando se tenía previsto que buscar una solución para esos menores. Nos quedan los que no son menores. Y el problema es que no se puede coger a la gente, y porque además hay una sentencia del Supremo que lo impide, o sea, no se puede coger a la gente y meterla por la puerta otra vez y devolverla. Entonces, esto es mucho más complicado de lo que parece, y yo insisto, creo que la colaboración es necesaria.
1: A ver, un segundito, que es que está compareciendo, la comparecencia de Vivas ante los medios de comunicación está siendo muy larga, y claro, ya ha aclarado eso de en qué, cuando ha dicho voy a recurrir al Poder Judicial. Claro, hemos entendido que iba a recurrir a los tribunales. Bueno, se refería a esto.
2: A ver.
6: Y hay un poder judicial que actúa de manera independiente, pero que también es poder del Estado. Tengo la intención de transmitir la situación, simplemente para que la conozcan, a la presidenta del Tribunal Supremo, si me quiere recibir, y al presidente del Tribunal Constitucional, si me quiere recibir. Simplemente para decir, oiga, Ceuta está en peligro. Simplemente para que lo conozcan.
1: Hombre, Ana, pues nos ha dejado un poquitito fríos, porque había empezado el presidente de Ceuta diciendo yo voy a recurrir al Poder Judicial, voy a recurrir a Europa, voy a hacer todo lo posible para ayudar a Ceuta, y claro, ahora lo que se refiere es a que se va a reunir con los presidentes de determinados tribunales si pueden recibirle, dice.
7: Bueno, aquí hay una lectura política importante. Hemos pasado del discurso de Vivas en el que solicita la resolución de la crisis, que es sobre todo humanitaria, y pide esa colaboración con el Estado, a ahora un discurso de confrontación con el Gobierno, elevando el conflicto institucional y dejando en una ambigüedad si lo eleva al conflicto también judicial, porque no sabemos en esas reuniones qué le planteará a las instituciones que le quieran recibir. Aquí yo creo que veo una segunda fase de la crisis en la que para él la emergencia ya ha pasado y vemos una teatralización de la política donde entra la batalla partidista, pero no hay que olvidar que la crisis sigue latente y significa que se sigue necesitando una coordinación entre administraciones. Y no solo hablo del Estado con estos ministros y la ciudad autónoma de Ceuta, sino con esas comunidades autónomas del Partido Popular que seguramente tendrán que incorporar a sus centros de menores inmigrantes no acompañados aquellos que se identifiquen con el procedimiento adecuado en la ciudad de Ceuta. Ahí veremos esa solidaridad entre las comunidades autónomas y, sobre todo, cómo actúa el Partido Popular con Vox, porque esos consejeros de tres comunidades autónomas no han asistido a las reuniones.
1: No se entiende cómo todo el Estado no está implicado en la resolución de esta crisis de forma urgente con la cantidad de niños que hay solos en la calle en Ceuta en medio de una crisis humanitaria. Vamos con Luismi Pascual, la Radio Nacional de España. Luismi, muy buenos días.
8: Buenos días, ¿cómo estás?
1: Muy bien, ¿y tú?
8: Pues aquí esperando a ver si viene alguien, Lucas o Pepa, alguien, porque esto se está vaciando poco a poco.
1: Bueno, te han dejado a ti al mando, puedes trastear ahí, divertirte y
8: sí,
1: hacer travesuras.
8: Ya se arrepentirán. Oye, de uno de Sestao, una de Santurchi. Hoy estamos preguntando a los oyentes veces en las que han estado solos ante el peligro. Nos hemos encontrado un oyente que trabajaba en un bar en Londres, llegó un grupo de sordomudos que le hablaban en sordomudo en inglés. Otro señor que suplantó a su hermano en un bar trabajando y al final del día le dijo, yo no soy yo, soy mi hermano. Soy su hermano, vamos, entonces eso es lo que estamos con los oyentes. Primeras veces
1: que jaleo tiene la gente, Luismi, ¿eh?
8: ¿Tú?
1: Madre mía, qué jaleo tiene la gente,
8: sí,
1: ¿eh?
8: Sí, tenemos vida complicada. ¿Tú solo cuando... en peligro en la tele o algo?
1: No, yo aquí formo parte de un equipazo y aquí sola no. Sola no, muy bien acompañada, todo lo contrario. Pero digo, a veces cuando se escucha digo, ojo, qué vidas más trepidantes, podemos decir, tiene la gente.
8: O qué aburridas las tenemos tú y yo.
1: Rutinarias.
8: Bueno, casi mejor a veces te digo, ¿eh?
1: Un abrazo, buena
8: Hasta
1: mañana.
8: Luego, gracias.
1: Hasta luego. Ustedes no se vayan, ¿eh? Quédense en compañía del canal 24 horas y aquí en la 1 de...
9: ¿Qué tal? Muy buenos días. Bienvenidos al canal 24 horas. Centenares de migrantes siguen concentrados en huelga de hambre en la playa del Trampolín de Ceuta reclamando el asilo. El presidente Sánchez preside hoy una reunión telemática con varios ministros para abordar esta crisis, entre ellos Elma Saiz, que visitará luego la ciudad autónoma. Ayer estuvo Mónica García y aseguró que no hay un colapso sanitario, como denuncia el PP. Esta mañana lo ha repetido en la hora de la 1 y ha dicho cuál es ahora su prioridad.
10: La principal urgencia es que los migrantes tengan techo y que podamos nosotros, pues no solamente darles condiciones de salubridad, sino además poder hacer esas investigaciones epidemiológicas que son fundamentales para que no tengamos en un futuro y podamos prevenir cualquier tipo de brote.
9: El presidente de Ceuta carga contra el gobierno y advierte que va a recurrir a la justicia si en 30 días no hay una solución a la crisis migratoria.
6: La obligación, por tanto, de denunciar la falta de respuesta adecuada por parte del Gobierno de la Nación. El Gobierno de la Nación pretendió maquillar la realidad afirmando que en 48 horas Ceuta había recuperado la normalidad.
9: Una semana más seguimos pendientes de los incendios activos en nuestro país. Un militar de la UME ha fallecido en el de Riglos de Huesca al volcar su camión. Otros tres están heridos. Las llamas, que se han podido contener en los frentes que más preocupaban, han arrasado ya 17.500 hectáreas. En Huelva se ha estabilizado el fuego de niebla y los evacuados han podido volver a sus casas. La Guardia Civil ya investiga un tiroteo a última hora del domingo en Isla Cristina, en Huelva, que ha dejado tres muertos de una misma familia, uno de ellos un menor de edad. Hay también un herido grave. Se cree que ha sido un ajuste de cuentas. Se cumple una semana del terremoto en Colombia que deja ya más de 300 muertos. Los equipos de rescate, ya sin apenas esperanzas de hallar supervivientes, empiezan a retirar escombros. En algunas zonas más apartadas, la ayuda llega aún a cuentagotas. El país enfrenta una recuperación que se prevé lenta y costosa. Y en los deportes, varias medallas en los europeos de natación y atletismo. De un lado, una plata y un bronce en la piscina de París. Y del otro, un tercer puesto en la pista de Birmingham en el relevo mixto de 4x100. España se lleva 8 medallas en el europeo de atletismo y en natación 2 preseas. En los 200 estilos masculino y en la prueba femenina de los 200 estilo mariposa. Y en el fútbol, principio de acuerdo para que Rodri vista de azulgrana. A la espera del MVP del Mundial, el Barça venció por 2-5 en su amistoso ante el Basilea. Por su parte, el Real Madrid goleó al Schalke por 0-3 en su último partido de la pretemporada. Y en cuanto a la previsión del tiempo, hoy pendientes un día más de las tormentas que se pueden repetir, ¿no?
11: Sí, nos van a afectar durante la segunda mitad del día, durante la tarde, y de nuevo pueden ser fuertes, aunque de forma irregular, localizada. De momento, a esta hora de la mañana, pues tenemos un tiempo muy tranquilo. En el Cantábrico es verdad que está bastante tapado de nubes bajas, volveremos a tener algo de precipitación, lluvia débil, y también hemos tenido durante la mañana y las primeras horas del día bastantes nubes en el sureste peninsular, incluso con alguna tormenta seca en este sector del país. Por la tarde, vamos a ver cómo esas nubes pues van creciendo con energía y nos pueden dejar chaparrones tormentosos fuertes, sobre todo en áreas de Extremadura, de Andalucía, sur de Castilla-La Mancha y también en la Ibérica Oriental, interior de Castellón y puntos del nordeste del país. De hecho, es aquí donde tenemos los avisos activados, de momento de nivel amarillo, por lluvias que pueden superar los 20 litros por metro cuadrado en una hora y también con esa posibilidad de que las tormentas lleven aparejadas granizo e intensas rachas de viento. Tendremos en el resto del país un ambiente bastante abierto, soleado, en la meseta norte, en gran parte de Galicia, Aragón, también en todo el Mediterráneo, salvo en Cataluña, y en los dos archipiélagos. Y las temperaturas van a subir durante la tarde de hoy. De hecho, hemos vuelto a vivir una noche, pues no sabemos ya cómo calificarlo, de insomnio, una noche de mucho bochorno en todo el Mediterráneo, con temperaturas mínimas que de nuevo se han quedado por encima de los 24, 25, 26 grados. Como dato, por ejemplo, relevante, en una estación de Barcelona llevan 52 noches ya este verano con noches por encima de los 25 grados, tórridas, es un récord. Temperaturas muy altas que esta tarde se van a repetir, de hecho van a subir, y como ven los avisos son naranjas en el sur de Galicia, en Extremadura y en Andalucía. De hecho, hoy en estas tres zonas vamos a volver a acariciar la barrera de los 40 grados en esos sectores del país. En general, vamos a estar entre los 35 y los 40 en gran parte de España.
9: Pero otro de los titulares de esta semana en cuanto al tiempo es que se espera un alivio, ¿no?, de las temperaturas por fin después de encadenar tantas olas de calor.
11: Sí, nos quedan un par de días todavía de calor, sobre todo en el Mediterráneo, pero la verdad es que ya podemos, parece que confirmar por fin, que vamos a tener un estacazo de verano, unas temperaturas que claramente van a bajar durante la segunda mitad de la semana. De momento mañana, la dana que nos viene afectando, que nos genera esa inestabilidad, se retira ya de cara a mañana más hacia el oeste. Seguimos con aire bastante cálido en superficie y, por lo tanto, con temperaturas que van a seguir altas. Mañana la inestabilidad va a menos, tormentas simplemente en zonas del nordeste peninsular, en la Ibérica y en el norte de Cataluña. Las temperaturas mañana podrían subir un peldaño más, sobre todo en el sector oriental de la península Ibérica. Vemos como los avisos se extienden más que hoy a más regiones, avisos por temperaturas que en muchos casos van a estar por encima de los 35, en general por debajo de los 40. Podríamos tener 41 en el caso de Ourense. Y llegan los cambios, lo vamos a ver claramente con este mapa que nos muestra temperatura a unos 1.500 metros de altura, esta zona de color rojo que nos indica la masa de aire caliente que tenemos encima, y por el otro, en altura también, el geopotencial que nos indica, entre otras cosas, la inestabilidad que va a ir a más a partir del jueves y el viernes por el noroeste peninsular, desplazando esa masa de aire cálida hacia zonas más orientales. Hasta el miércoles, calor en el Mediterráneo, a partir del jueves, bajada de las temperaturas. El miércoles, como ven, todavía seguiremos con máximas muy altas, en Murcia 42, en Valencia 40. El jueves el mapa cambia mucho, podríamos ver temperaturas por debajo de los 35 en amplias zonas del país. Y el viernes, como ven, las temperaturas van a ser realmente mucho más bajas, un alivio, 29 por ejemplo en Madrid o 30 en el sector de Cáceres. Todo esto con un tiempo también más revuelto a partir del jueves, con tormentas en muchas zonas.
9: Perfecto, gracias Andrés. Hasta luego. Un día más, estamos pendientes de la playa del Trampolín en Ceuta. Con pancartas reclamando asilo y una solución a su estatus, así se han manifestado en las últimas horas cientos de migrantes. Y es que se cumplen ya 18 días desde la entrada masiva de migrantes a la ciudad autónoma. Muchos de los que siguen en Ceuta reclaman, como decíamos, su derecho de asilo y una solución a su situación. Dicen que no quieren volver a Marruecos. Vamos a Ceuta en directo con Pilar Cebrián. Pilar.
12: Sí, aquí la sensación que hay entre los migrantes que se han asentado estos días en algunas de las playas de Ceuta es de frustración y de desesperación tras las últimas declaraciones políticas en las que se ha subrayado que la intención es que haya una devolución de todos y cada uno de los migrantes que han cruzado de manera irregular la frontera de Ceuta. De momento, lo que hemos hablado, por ejemplo, con un argelino que lo que nos decía es que nos preguntaba qué va a ocurrir con su situación. Nos ha dicho que ha ido durante varios días a la jefatura de policía y que no ha logrado registrar su caso debido al colapso en el que se encuentra la administración. Muchos de los marroquíes tampoco saben lo que va a ocurrir porque ellos proceden de un país en el que no hay una guerra declarada y por eso saben que va a ser complicado que puedan finalmente conseguir protección internacional. Lo que están demandando los marroquíes también en esa manifestación que vimos ayer es que se analice caso por caso y dicen que ellos también tienen causas humanitarias que necesitan la protección internacional.
13: La playa del Trampolín, además de en un hogar provisional, se ha convertido en las últimas horas en un espacio de protesta. De manera pacífica y entre fuertes medidas de seguridad, los migrantes se han concentrado para reclamar una solución.
14: Estamos aquí durmiendo cerca del mar, con frío, con mucho sufrimiento.
13: Lo han hecho con pancartas, banderas de España.
15: ¡No comida, asilo!
13: y anunciando una huelga de hambre que mantendrán al menos hasta el miércoles mientras no logren revertir su situación actual.
15: A lo mejor morir de hambre, mejor que tú mueres de nervios allí.
13: El gobierno ceutí cifra en 8.000 las personas que continúan en la ciudad tras la entrada masiva del 31 de julio. Los recursos siguen colapsados.
16: Condiciona mucho la vida. La vida en Ceuta nos la está marcando muchísimo.
13: En el centro,
17: tranquilo, pero expectante.
13: Los vecinos aseguran haber recuperado cierta normalidad de escenario que dista mucho del que viven en las barriadas.
18: Estamos llegando a un punto en el que está a punto de estallar. Ultimátum.
13: Las asociaciones que mantienen en pie los campamentos donde se refugian mujeres y niñas reconocen estar al límite, exigen al presidente Vivas que cumpla con sus competencias.
18: La ciudad ha abandonado a la periferia.
13: Calma tensa que regresa a Ceuta tras un fin de semana de máxima alerta ante posibles nuevos cruces.
9: Pues para analizar la situación de todas estas personas que solicitan asilo en Ceuta, hablamos con Mauricio Valiente, director general de la Comisión Española de Ayuda al Refugiado. ¿Qué tal? Buenos días.
19: Hola, buenos días.
9: ¿Qué cifras manejáis? ¿Cuántos solicitantes de asilo hay en Ceuta? Porque hemos visto las imágenes de la playa del Trampolín, se calcula que hay decenas, centenares de personas, pero ¿cuántos han solicitado asilo?
19: Bueno, hay que diferenciar personas que quieren solicitar asilo y que a través de nuestros servicios jurídicos manifiestan esa intención y los que ya han solicitado. Incluso antes de que se produjera esta llegada masiva, en el CETI había cerca de 400 personas pendientes de formalizar su solicitud de asilo, ¿no? Con lo cual, pues hay una situación que solo se puede abordar con un refuerzo de las personas, de los funcionarios que toman estas declaraciones para que puedan ser posteriormente estudiadas por el Gobierno.
9: Ayer se concentraron y piden una solución, ya que muchos, como usted está comentando, han solicitado ya el asilo, pero este no se resuelve. Han pasado ya 18 días desde que se inició esta crisis migratoria. ¿Estamos en plazo? ¿Por qué se está alargando tanto el procedimiento?
19: Bueno, no estamos en plazo porque el Pacto Europeo de Migración y Asilo establece un máximo, cuando es en frontera, de 5 días para que se efectúe el triaje, que digamos que sería el primer momento para esa posible solicitud de asilo. El triaje es la identificación y la detección de vulnerabilidades y si la persona quiere pedir asilo. A partir de ahí se tiene que producir un registro en un plazo de 5 días y a partir de ahí la formalización cuando ya la persona hace la entrevista de asilo, que es en un plazo de 21 días. La inmensa mayoría, yo estaba refiriéndome antes a las personas que están en el CETI, que están pendientes, las que están en la playa, salvo algunos que de manera aleatoria han podido acceder al triaje y al registro, la mayoría están pendientes. Y el derecho a asilo, ya digo, es algo que está contemplado en la ley española y en las leyes internacionales. Es además algo que no es discrecional, que está arreglado. Otra cosa es luego la respuesta que dé el gobierno a esa petición.
9: ¿Y cuáles son las causas de que no se estén cumpliendo esos plazos?
19: Claramente que no hay personal suficiente, ¿no? Y eso significa, hemos vivido situaciones de este tipo, que tienen que habilitarse más funcionarios efectuando el registro y efectuando las formalizaciones y más espacios donde se pueda hacer en condiciones. Tanto el Colegio de Abogados de Ceuta como las organizaciones especializadas hemos dicho que si hace falta desplazar más abogados, los desplazamos. Lo dijimos desde el primer momento, o sea que por parte de lo que es la asistencia jurídica no va a haber dificultad, pero claro, el Estado tiene que poner a disposición funcionarios que son los que toman los datos y los graban y hacen las declaraciones, ¿no? Y eso es lo que está faltando en este momento.
9: Todas las personas que están ahí, tanto en el CETI, como usted comentaba, o concentrados en la playa del Trampolín, tienen procedencias distintas. Y eso también es importante, ¿no?, a la hora de pedir el asilo, porque ¿cuáles son los requisitos?
19: Claro, pedir el asilo es un derecho que está reconocido a todos los niveles, es algo que depende de las circunstancias de cada persona. Eso no está supeditado a ningún tipo de requisito. Ahora bien, que el gobierno conceda ese estatuto de refugiado o otro estatuto como persona que proceda de un país en conflicto, ya depende del estudio de las causas. Estamos viendo personas que proceden de países en conflictos, con lo cual hay un indicio de que pudieran ser merecedoras del derecho de asilo, por ejemplo, de Sudán, ¿no? Hay muchos que claramente se han identificado como tales. Luego también hay que tener en cuenta colectivos como las personas LGTBI, que normalmente alegan causas de persecución en sus países, ¿no? En muchos países. Y además hay una tendencia al alza de la situación de persecución, ¿no? Y luego también

hay muchas otras circunstancias que pueden alegarse. Lo importante es escuchar las peticiones, los casos de cada una de las personas para luego poder juzgar, poder analizar y poder obtener una respuesta.

0: por procedencia de países en conflicto. Es un amplio abanico, pero presupone siempre que se escuchen las circunstancias de cada una de las personas.
1: Una última pregunta. Desde el inicio de esta crisis vimos como ayer en la playa del Trampolín se concentraban sobre todo personas de origen subsahariano. Ayer en la concentración pidiendo asilo también había muchos marroquíes. ¿Su situación, si piden asilo, cuál es?
0: Bueno, es la misma, porque pedir asilo, claro que tienen derecho a pedir asilo. Ahora bien, el porcentaje en las respuestas del gobierno en el caso de los marroquíes es muy limitado. La inmensa mayoría de las solicitudes son rechazadas. Eso significa, bueno, que sabemos más o menos cuál puede ser la posición del gobierno, pero también significa que hay un porcentaje entre un 1 y un 3% de marroquíes que sí son reconocidos como refugiados, bien por su condición de personas LGTBI que han sido perseguidas, por proceder del Sáhara ocupado, por ser opositores políticos y estar siendo perseguidos. Es un porcentaje pequeño, pero si no formulan sus peticiones, pues no se puede saber muy bien cuáles son las razones y cuáles son además las pruebas que puedan tener para acreditar que efectivamente son personas perseguidas. Así que los marroquíes, hay una situación de hecho, que es la que he dicho, pero hay un derecho que tiene que ser garantizado también como cualquier otra persona de otra procedencia.
1: Mauricio Valiente, director general de la Comisión Española de Ayuda al Refugiado. Gracias por atender el canal 24 horas. Buenos días.
0: Muchas gracias a vosotros por el interés.
1: La situación en Ceuta sigue centrando también el choque político. Hace solo unos minutos, lo destacábamos antes en los sumarios, el presidente de la ciudad autónoma ha dado un paso más y ha advertido de que va a recurrir a la justicia si en 30 días no hay una solución por parte del gobierno. Este anuncio se une a la presión de los últimos días del PP a la gestión del Ejecutivo. Vamos a la sede del PP, en la calle Génova, con Elena Crespí. Elena, buenos días.
2: Sí, buenos días. El Partido Popular llevaba días elevando el tono y el presidente de Ceuta ha dado, como dices, este paso más esta mañana, anunciando su ultimátum al gobierno que si en 30 días no soluciona la crisis en la ciudad autónoma, recurrirá a la justicia. Un paso más que de momento no han valorado desde Génova, lo harán en la rueda de prensa que han convocado para las 12 de la vicesecretaria Cuca Gamarra. Como decimos, llevaban días los populares criticando. Ayer, de hecho, llegaban a exigir la dimisión de la ministra de Sanidad. Han pedido comparecencias de varios ministros en el Senado. También reclaman la devolución urgente de todos los migrantes y han criticado que Sánchez siga de vacaciones y que no asuma el mando único en la ciudad autónoma ante lo que consideran una crisis cuádruple, decía ayer Feijóo en redes sociales, una crisis migratoria, pero también sanitaria, de orden público y de seguridad.
3: Vamos a recurrir a otras instancias del Estado. Tenemos la obligación de hacerlo. A las Cortes Generales, al Poder Judicial, a las comunidades autónomas. Tengo la intención de transmitir la situación, simplemente para que la conozcan, a la presidenta del Tribunal Supremo y al presidente del Tribunal Constitucional.
1: Pues vamos a estar pendientes de la respuesta del Gobierno a ese aviso del presidente de Ceuta. De hecho, esta mañana recibe a la ministra Elma Saiz. Luego Elma Saiz va a comparecer en rueda de prensa, seguramente o lo va a comentar ella o le van a preguntar por este asunto. Antes, Elma Saiz asiste a una reunión telemática del presidente Sánchez con varios ministros, entre ellos también Elma Saiz, ahí en el Palacio de la Moncloa, para analizar lo que está pasando en Ceuta. Nos vamos a la Moncloa con Pablo Ramos. ¿Qué sabemos de esta reunión, Pablo?
4: Buenos días. Y es la segunda reunión telemática que preside el presidente del Gobierno para analizar, para seguir la situación sobre el terreno en Ceuta. En esta ocasión participan 7 ministros. 3 de ellos son los que van a dar explicaciones la semana que viene en el Congreso de los Diputados sobre su gestión de la crisis migratoria. Es el caso de la ministra de Defensa, del ministro del Interior y del ministro de Asuntos Exteriores. Como decías, también la ministra de Migraciones y también portavoz del Gobierno, Elma Saiz, está en Ceuta sobre el terreno analizando la situación migratoria que se vive en estos momentos, también abordando los espacios en los que estos migrantes están siendo acogidos. Recordamos que hay muchos de ellos en la playa y la idea es establecer espacios de acogida temporal para que no tengan que estar a la intemperie. También la portavoz del Gobierno se reúne hoy con el presidente de la ciudad autónoma, con Juan Jesús Vivas, tan solo unos minutos después de que este lanzara una advertencia contundente al Ejecutivo de que si no se resolvía la crisis en los próximos 30 días acudiría a los

0: tribunales, así que esperamos que esa reunión será tensa. En cualquier caso, en torno a las 12 del mediodía será la portavoz del Gobierno quien atienda a los medios de comunicación para explicar el resultado de esa reunión. Y paralelamente también la ministra de Sanidad, Mónica García, ha estado allí en Ceuta sobre el terreno analizando la situación sanitaria que se vive. Dice, en este punto no hay riesgo de colapso sanitario.
1: La mayor urgencia ahora mismo en términos de salud es esta. Albergar a la gente. Nos estamos jugando una prevención de la salud pública y de poner freno y poder prevenir las condiciones de insalubridad que puedan dar lugar a diferentes enfermedades o infecciones. No ha llegado, gracias al esfuerzo de los profesionales, a convertirse en un colapso. Estamos muy lejos de esa situación y de ese escenario. La mitad del hospital tiene las camas vacías y no se ha tenido que suspender ni una sola cirugía, ni una sola consulta, ni una sola atención a los ceutíes.
2: Buenos días. La ministra portavoz del Gobierno y de Inclusión y Migraciones, Elma Sainz, se encuentra hoy aquí en la ciudad autónoma de Ceuta. En este momento está manteniendo un encuentro con el presidente de la ciudad, Juan Vivas. Se produce después de que hace 18 días entraran de forma masiva miles de migrantes a la ciudad. Juan Vivas le está trasladando la situación que tiene la ciudad de saturación ante los sucesos que se están produciendo aquí. Mientras tanto, los migrantes siguen concentrados en la playa del Trampolín.
3: En unos instantes, a partir de las 11 de la mañana, está citado en el Senado, a petición del PP, el ministro de Asuntos Exteriores para dar explicaciones sobre la gestión de la crisis migratoria en Ceuta. Álvarez no asistirá, como tampoco lo hizo hace una semana el ministro del Interior. Está viendo la imagen en directo de la sala del Senado, de la Cámara Alta, donde se va a proceder a esa comisión que, como ocurrió la semana pasada con Marlaska, va a producirse igualmente y habrá una intervención del presidente de esa comisión, imagino destacando y mostrando la silla vacía en la que tendría que estar sentado el ministro Álvarez, y luego veremos si, como ocurrió también la semana pasada con Marlaska, va a dar la palabra a los portavoces de los diferentes grupos que quieran igualmente intervenir. El Gobierno insiste en que los cuatro ministros del Ejecutivo citados en el Senado darán explicaciones sobre su gestión de esa entrada masiva de migrantes de hace dos semanas en el Congreso la semana que viene. Sus comparecencias están previstas para la última semana de agosto. La ciudad fronteriza de Castillejos, en Marruecos, recupera poco a poco la normalidad tras el blindaje policial del sábado. La jornada se saldó, como saben, con 300 detenidos. Además, Radio Televisión Española y EFE fueron expulsadas. La Federación de Asociaciones de Periodistas de España lo ha condenado también. Habla de ataque a la libertad de información y anima a los profesionales a seguir informando. Hoy es 17 de agosto y se cumplen 9 años de los atentados terroristas de Barcelona y Cambrils, que dejaron 16 fallecidos y más de 300 heridos. La plaza de Sant Jaume, en Barcelona, está siendo el escenario del acto institucional, y ahí nos vamos en directo porque está nuestra compañera Isabel Ojeda. Isabel, buenos días.
4: Hola, buenos días. Pues sí, acto homenaje con presencia de asociaciones de víctimas y familiares este año aquí en la Plaza Sant Jaume, porque las Ramblas, donde habitualmente se celebraba, está en obras por remodelación. Un acto muy emotivo, con presencia de autoridades como la consellera de Interior, también el alcalde de Barcelona y el delegado del Gobierno en Cataluña. Un acto en el que ha terminado con un minuto de silencio. También ha habido lectura de un poema y una interpretación de una pieza musical. Y aquí, en esta misma plaza, ha habido congregación de asociaciones de víctimas alternativas que han pedido responsabilidades al Gobierno. Las asociaciones de víctimas participantes han pedido que no se olvide a los supervivientes.
3: Repasamos la última hora de los incendios que siguen activos en nuestro país. El que más preocupa, ya saben, sigue siendo el de las Peñas de Riglos en Huesca, que ha arrasado ya más de 17.000 hectáreas. Las lluvias de las últimas horas han facilitado los trabajos de extinción, pero atención, porque para las próximas horas, antes de ese bajón de las temperaturas previsto a partir del jueves, se espera que los mercurios, que los termómetros suban, y bastante en esa zona del país. Nos vamos en directo con Manuel Chamorro para que nos cuente la situación ahora mismo. Manuel, cuando quieras.
5: Sí, el contraste térmico va a ser muy notable a partir de hoy con respecto al fin de semana, que como decíais, esas lluvias aliviaron muchísimo el ambiente y facilitaron las labores de extinción, que fueron bastante eficaces, sobre todo en la parte sur, en la cola del incendio, que se logró contener la parte que amenazaba a la localidad de Anzáñigo, pero el norte, el noroeste, fue la zona en la que más complicaciones hubo, ya que la lluvia por ahí apenas cayó, pero como decíamos, las últimas horas han sido muy productivas. El perímetro de este incendio, eso sí, ya son de 100 kilómetros, ha aumentado, pero sobre todo desde el gobierno de Aragón quieren lanzar un mensaje optimista, la evolución es favorable, pero también piden prudencia, porque el riesgo sigue siendo todavía muy elevado. Siguen cortadas 10 carreteras, 19 localidades siguen desalojadas y más de 1.000 vecinos siguen sin poder volver a sus casas. De hecho, en las próximas horas se va a realizar una inspección de las infraestructuras para ver si algunos de esos vecinos pueden volver a sus casas en las próximas horas. Todos muy pendientes del tiempo, porque como decíamos, suben mucho las temperaturas, baja la humedad y va a empezar a soplar fuertes rachas de viento en dirección noreste que pueden complicar las labores de extinción.
6: Hay zonas que están mal quemadas y el viento oeste puede empujar reproducciones, ¿vale? Los municipios están tranquilos, no corren peligro, los monasterios tampoco. En el momento en el que pueda haber reproducciones como consecuencia de que aumente la temperatura, húmeros que pueda haber, que la humedad descienda, pues evidentemente se realizarán ataques aéreos y ataques directos.
7: El tiempo acompañó, en primer lugar por la mañana, porque se pudo volar con total normalidad y acceder a los sitios más inaccesibles, y por la tarde esa lluvia que se estaba esperando. Digo que la jornada había sido productiva porque se había conseguido defender bien las zonas, se había conseguido parar el avance de las llamas.
3: En ese incendio ha fallecido un militar de la Unidad Militar de Emergencias y otros tres han resultado heridos en el accidente de un camión. Ahora se investiga qué pudo pasar. Volvemos contigo, Manuel, ¿qué se sabe?
5: Sí, además ese trágico accidente tuvo lugar en un momento en el que, como decíamos, estaban cayendo las tormentas, parecía que estaba todo de cara para la extinción de este incendio, y fue sobre las 6:30 de la tarde cuando un camión autobomba de la UME volcaba en el barranco de Atares, una zona muy cercana al Monte Oroel, un enclave que se estaba tratando de proteger de las llamas. En el vehículo viajaban 4 personas, el militar fallecido de 39 años quedaba atrapado dentro del vehículo y no se pudo hacer nada por salvarle la vida. Los otros 3 militares tuvieron heridas de distinta consideración. El más grave de ellos tuvo que ser trasladado al Hospital Miguel Servet de Zaragoza, pero su vida no corre peligro. Como decíamos, el militar fallecido de 39 años era natural de la localidad zaragozana de la Almunia de Doña Godina, y a las 12 está previsto un minuto de silencio en su memoria.
6: Reiterar nuestro pésame y todo nuestro sentir por el fallecimiento del militar de la Unión de la Unidad Militar de Emergencias, y reiterar nuestro pésame a la familia, a los amigos del fallecido y a nuestra familia de la Unidad Militar de Emergencias, que ha estado en todo momento colaborando.
3: Y mensaje también de las condolencias de la Casa Real por ese fallecimiento. Todo nuestro cariño para los familiares y compañeros del cabo de la UME, Javier García Sancho, dice ese mensaje en redes sociales de la cuenta de la Casa Real. También expresan su deseo de que los heridos se recuperen lo antes posible. Más mensajes en redes, en este caso el del presidente del Gobierno, que también lamenta lo ocurrido. En un mensaje en X transmite todo su cariño y solidaridad a la familia del militar fallecido y desea una pronta recuperación para los 3 compañeros de la UME. En la misma línea, el líder de los populares, Alberto Núñez Feijóo, envía su más sentido pésame a la familia y agradece el trabajo de quienes luchan, dice, para protegernos contra el fuego. En Grecia, 2 personas han fallecido a causa del incendio en la isla de Salamina. Las autoridades preparan barcos de evacuación para las casi 40.000 personas que viven en la isla ante la dificultad de controlar el fuego. En México se enfrentan al mayor incendio de su historia, que ya amenaza con cruzar Alemania, donde ya se ha evacuado a varias personas de un municipio fronterizo. Vamos con otra de las noticias destacadas de las últimas horas. Un tiroteo en Isla Cristina, en Huelva, deja 3 fallecidos de la misma familia, entre ellos un menor. La Guardia Civil investiga lo ocurrido, pero a esta hora todo apunta a un ajuste de cuentas. Ahí nos vamos con Eduardo del Campo. Eduardo, cuando quieras.
8: Sí, buenos días. Este ajuste de cuentas se prolonga ya 2 años. Comenzó, vamos a explicarlo bien para que se entienda, El 11 de septiembre del año 2024, Manuel Salazar, el Baba, atacó y mató a su cuñado Ramón en el barrio El Torrejón de Huelva. A partir de entonces empezó una espiral de represalias por parte de la familia de la víctima, de la familia de los Moriña. Hace un año, el 11 de junio, cerca de aquí, ahora estamos en Isla Cristina, cerca de aquí mataron a un familiar, dicen que es el padrastro del Baba, que estaba detenido ya desde hace tiempo, y finalmente anoche, a las 10 de la noche, dos hombres, dos sicarios, llegaron en una moto, bajaron de esa moto con la cara descubierta con cascos, uno de ellos vestido de negro y uno de ellos armado con un fusil de asalto, una ametralladora, y empezó a disparar contra la familia, una familia que estaba sentada en este banco que tenemos a nuestra espalda, en la calle Valverde del barrio El Rocío de Isla Cristina, hacia donde se habían trasladado huyendo esta familia, huyendo de esa posible y repetida represalia. En ese ataque, ese último episodio de esta espiral de violencia que ya se cobra 5 muertos, murieron una mujer embarazada de 39 años, embarazada de 8 meses, que es hermana del Baba, otra mujer de 62 años, que puede ser la madre o la suegra del Baba, no queda todavía claro, y un niño, un muchacho de 16 años que estaba con ella, pero al parecer, según ha dicho la Guardia Civil, no tenía relación familiar con estas dos mujeres. Además, ha resultado herido de gravedad un hombre que es sobrino también del Baba, que consiguió refugiarse dentro del soportal y se salvó la vida. Hay una quinta persona con herida leve. La Guardia Civil está desplegando un gran dispositivo de seguridad, tanto en la Cristina como en el barrio del Torrejón de Huelva, de donde, recordemos, partió toda esta espiral de violencia entre esas dos familias que supuestamente se dedican al narcotráfico, aunque no queda claro cuál es el móvil real que hizo estallar toda esta venganza en cadena. Y hay un gran control en tanto en este barrio de Isla Cristina como la entrada de Isla Cristina y en el Torrejón. Finalmente, los dos asaltantes, los dos sicarios, huyeron esa misma moto en la que habían llegado y la quemaron frente a un camping a la entrada de Isla Cristina.
9: Isla Cristina amanece de luto tras un triple asesinato en su localidad. Los vecinos lamentaban anoche el homicidio de tres personas: una mujer embarazada de 8 meses, otra de 62 años y un menor de 16. Según la Guardia Civil, dos personas en una motocicleta dispararon sobre las 10 de la noche con un arma larga en plena calle.
10: María, hija, tan joven que eres, María.
9: No se descarta ninguna hipótesis, aunque la principal línea de investigación apunta a un ajuste de cuentas entre miembros de diferentes clanes del narcotráfico. Las dos mujeres fallecidas son la suegra y la hermana de El Baba, el presunto autor de un tiroteo hace casi 2 años en Huelva Capital, que dejó un fallecido y varios heridos. La Benemérita ha decretado secreto de sumario y ha desplegado un amplio dispositivo policial para localizar a los autores del homicidio. Además de los tres fallecidos, hay 2 heridos, uno de ellos en estado grave.
11: 66.2 y 110 de la Constitución. Y es preciso también recordar que no existe una cámara prevalente sobre otra a efectos de control del Gobierno y que los ministros, por supuesto, podrían también comparecer en el Congreso si así lo desean, pero no pueden elegir libremente la cámara en la que han de comparecer ni pueden negarse a comparecer en el Senado, cámara cuya mayoría absoluta adoptó además la iniciativa con anterioridad. Y, señorías, el Senado... todos somos conscientes de que no puede ser considerado una Cámara de segunda categoría cuando se trata de ejercer una de sus funciones constitucionales esenciales, dejando en papel mojado la función constitucional de control al Gobierno que corresponde a las Cortes Generales y, por tanto, a ambas cámaras en pie de igualdad. Por ello, entendemos que la falta de la comparecencia señalada por la mesa del Senado para el día de hoy podría dar lugar a la adopción de las medidas que procedan por parte de los órganos de la Cámara y a la exigencia de las responsabilidades que en derecho correspondan. Lamento por todo ello que en un momento tan delicado no podamos contar con la presencia del ministro para ofrecer las explicaciones que los senadores y también todos los españoles están esperando. Y termino ya reiterando que, no obstante, esta comisión seguirá ejerciendo con responsabilidad y rigor su función parlamentaria.
3: Bueno, pues ven que se repite en el Senado la misma fórmula que vimos la semana pasada cuando el ministro Marlaska no acudió a la cita en el Senado para dar explicaciones sobre su gestión de la crisis en Ceuta. Hoy quien estaba citado es el ministro Álvarez, como pueden comprobar. Tampoco ha acudido, está en un acto en Barcelona. El Gobierno insiste en que todos los ministros citados en la Cámara Alta darán las explicaciones oportunas la semana que viene, la última semana de agosto, en el Congreso. Vemos como igualmente el PP, que tiene mayoría en la Cámara Alta, ha mantenido, a pesar de saber que no iba a acudir el ministro Álvarez, la celebración de esta comisión, en la que hemos escuchado a su presidenta anunciar que la Cámara Alta podría tomar acciones, las que crea oportunas, por el hecho de que los diferentes ministros citados no acudan a la Cámara Alta. Ahora sí que, y como ya ocurrió la semana pasada con Marlaska, se da voz a los diferentes portavoces de los grupos para que también fijen posición.
12: Después de que alrededor de 100 personas perdieran la vida y después de una crisis que afecta directamente a nuestras relaciones con Marruecos, a nuestra seguridad nacional y a la integridad territorial de España. ¿Y qué hace el ministro de Asuntos Exteriores ante un asunto de esta envergadura? Pues no venir. El señor Álvarez podrá dejar vacía la silla, como está haciendo en esta sesión. Lo que no puede dejar sin respuesta son las preguntas. Y desde que solicitamos su comparecencia, tenemos todavía más preguntas, porque entre tanto ha ocurrido algo extraordinariamente revelador. Ha llegado el 15 de agosto. Se anunció otra entrada masiva en Ceuta. Marruecos desplegó sus fuerzas de seguridad, controló carreteras, interceptó grupos, realizó detenciones y evitó que alcanzasen nuestra frontera. Y no hubo una nueva avalancha. La prensa de este fin de semana lo ha resumido de una manera difícilmente discutible. Marruecos ha exhibido su capacidad para impedir la entrada a territorio español y ha demostrado que puede controlar la frontera cuando decide hacerlo. Por tanto, señorías, después del 15 de agosto, la pregunta que el señor Álvarez ha decidido no venir a responder es todavía más sencilla. Si se pudo evitar el 15 de agosto, ¿por qué no se evitó el 30 de julio? No afirmamos sin pruebas que Marruecos consintiera deliberadamente aquella entrada. Hacemos algo mucho más razonable. Exigimos al Gobierno de España que explique la diferencia entre ambos días. Porque la capacidad existe, ahora lo sabemos. El presidente Juan Viva lo ha expresado con claridad. El día 30 debería haber habido previsión, disuasión y acción. No la hubo. Y si no la hubo, es porque algo falló. Pues eso es precisamente lo que queríamos que el señor Álvarez viniera hoy a explicar. ¿Qué falló? Antes del 30 de julio había señales. Las cifras oficiales mostraban ya un crecimiento extraordinario de las llegadas a Ceuta. El presidente Vivas llevaba días advirtiendo de que la situación se estaba haciendo insostenible y había reclamado medidas. Por eso queríamos preguntarle al ministro de Exteriores si sabía lo que estaba ocurriendo antes del 30 de julio. Sí recibió información del Centro Nacional de Inteligencia, sí recibió información de nuestra embajada en Rabat, sí recibió alguna advertencia de las autoridades marroquíes, sí habló con su homólogo marroquí antes de la avalancha. ¿Cuándo habló con él? ¿Qué le dijo? ¿Qué le pidió? ¿Y qué respuesta recibió? Marlaska, el ministro Marlaska, sostiene que no fue avisado. Pues queríamos saber si tampoco sabía nada el ministro responsable de nuestra política exterior. Y si Interior no sabía nada, Exteriores no sabía nada y Defensa no sabía nada, entonces hay otra pregunta que alguien tendrá que responder. ¿Cómo pudieron desplazarse decenas de miles de personas por territorio marroquí hacia una frontera española sin que el Gobierno de España supiera lo que estaba ocurriendo? Nuestro presidente Alberto Núñez Feijóo lo expresó con una frase muy clara. No me creo que hayan fallado todos los servicios de información de mi país. Nosotros tampoco. Y hay otra pregunta que el ministro tampoco ha venido a responder. ¿Cuándo habló con Marruecos? El señor Álvarez presume habitualmente de una interlocución constante con su homólogo marroquí. Perfecto. Entonces queremos conocer esa interlocución. ¿Habló con él antes del 30 de julio? ¿Durante la crisis? ¿Inmediatamente después? ¿Qué explicación le dio Marruecos? ¿Preguntó por qué no se había impedido que semejante número de personas alcanzasen la frontera? se interesó por la situación de los españoles que estaban viviendo aquello en Ceuta, porque la política exterior no consiste solamente en mantener una buena relación con Rabat, consiste antes que nada en defender a España y a los españoles. Nosotros queremos tener las mejores relaciones posibles con Marruecos. Es nuestro vecino, un socio fundamental en lo económico y un país imprescindible para la estabilidad del Mediterráneo occidental. Pero precisamente por eso una relación seria tiene que permitir hacer preguntas incómodas. Y hay una en la que el gobierno...

0: Bueno, pues a la izquierda de sus pantallas están viendo el Senado, donde continúa esa comisión en la que tendría que haber comparecido el ministro Álvarez, pero que finalmente, como ya hizo Marlaska la semana pasada, no ha acudido porque dará las explicaciones sobre su gestión de la crisis migratoria en Ceuta y la entrada masiva desde Marruecos la semana que viene en el Congreso. Y a la derecha están viendo la imagen, en este caso también en directo, que estamos recibiendo desde la ciudad autónoma, donde acaba de llegar la ministra Elma Saiz, que es quien hoy visita Ceuta, después que ayer lo hiciera la ministra de Sanidad, Mónica García, y se reúne con el presidente ceutí, Juan Jesús Vivas. Después de esta reunión está previsto que ambos comparezcan ante los medios de comunicación, unas comparecencias que, como siempre, podrán seguir en directo aquí en el canal 24 horas. Hemos visto pues la imagen del inicio de esa reunión. Ahora ya se han retirado los medios gráficos y volvemos al Senado a escuchar al senador del Partido Popular, que sigue su intervención, en la que está denunciando el hecho de que no haya acudido el ministro de Exteriores hoy a dar explicaciones. Y está también formulando algunas de las preguntas que le hubiera hecho si estuviera ahí sentado en esa sala, entre ellas, ¿qué ha pasado para que este pasado sábado, día 15, cuando estaba anunciada una convocatoria en redes sociales de una nueva entrada masiva, las fuerzas de seguridad, tanto marroquíes como españolas, hayan estado desplegadas y se haya evitado que ese episodio se haya repetido? Recordemos que Marruecos detuvo, se calcula, unas 300 personas, la mayoría subsaharianos, que intentaban cruzar la frontera. ¿Y qué ocurrió? ¿Qué diferencia hubo con el despliegue que había hace 15 días, cuando sí se produjo esa entrada masiva y 72.000 personas, según los cálculos del Ministerio de Interior, entraron en España?
1: Marruecos dice que acepta retornos. Marruecos controla ahora la frontera. El gobierno asegura que quienes entraron serán devueltos. Muy bien, pero este Senado tiene derecho a saber si existe alguna contrapartida. ¿España ha asumido, está estudiando, está negociando alguna contrapartida política, económica o diplomática con Marruecos? ¿Hay conversaciones relacionadas con el Sáhara? ¿Hay conversaciones sobre Ceuta, Melilla o las Islas Canarias? ¿Con la delimitación de las aguas? ¿Con la financiación adicional? ¿Con nuevos medios para el control migratorio? Se han publicado informaciones que relacionan esta crisis con una eventual negociación sobre las aguas del Sáhara. No las damos por ciertas. Precisamente por eso queríamos que el ministro viniera aquí y las desmintiera si son falsas. Después de la experiencia del cambio unilateral de posición española sobre el Sáhara, este Senado tiene derecho a exigir una cosa que es muy clara y muy sencilla. Nada de negociaciones clandestinas, nada de cartas secretas, nada de hechos consumados. Y ya sabemos que este gobierno a hechos consumados nadie le gana. Ahí está Gibraltar. Si se están negociando cuestiones que afectan a intereses estratégicos españoles, las Cortes españolas tienen derecho a conocerlas. El pueblo español tiene derecho a conocerlo. Y no aceptamos tampoco que el gobierno utilice ahora el 15 de agosto como demostración de eficacia, porque ocurre exactamente lo contrario. El éxito preventivo del 15 hace todavía más inexplicable el fracaso del 30. El 15 hubo información, hubo prevención, hubo despliegue, Marruecos actuó y no hubo una nueva avalancha. Ese es precisamente nuestro reproche. ¿Por qué todas esas capacidades aparecieron después de la catástrofe y no antes? El 15 de agosto no borra, señorías, el 30 de julio, lo ilumina. Y Ceuta sigue pagando las consecuencias. No aceptamos que el gobierno hable alegremente de normalidad. Normalidad no es que una ciudad de alrededor de 80.000 habitantes tenga que afrontar en horas una llegada humana de semejante dimensión. Normalidad no es mantener dispositivos extraordinarios. Normalidad no es una sanidad sometida a presión excepcional. Normalidad no es que el propio presidente de Ceuta advierta de una situación de alto riesgo para la seguridad nacional. Y normalidad tampoco es prometer devoluciones mientras existen dificultades jurídicas y materiales para ejecutarlas. Queremos cifras. ¿Cuántos entraron realmente? ¿Cuántos han regresado? ¿Cuántos permanecen en Ceuta? ¿Cuántos son menores? ¿Cuántos han solicitado protección internacional? ¿Cuántas devoluciones efectivas se han producido? ¿Y cuál es el plazo real para cumplir las promesas del Gobierno? Gobernar no consiste, señorías, en repetir que vuelve la normalidad. Gobernar exige datos, decisiones y responsabilidades. Y voy terminando, presidenta. Hoy el señor Álvarez podía haber venido aquí, tenía que haber venido aquí.

0: Podía haber explicado qué sabía, debía haber explicado qué sabía, podía haber explicado qué hizo, podía haber explicado cuándo habló con Marruecos, podía haber explicado por qué Marruecos fue capaz de impedir una entrada masiva el 15 de agosto y no ocurrió lo mismo el 30 de julio. Podía haber explicado qué se está negociando ahora con Rabat. Podía haber desmentido que existen conversaciones sobre el Sáhara, las aguas, nuevas contrapartidas económicas o cualquier otra cuestión estratégica. Podía haber explicado qué garantías ha obtenido España para que esto no vuelva a ocurrir. Ha preferido no hacerlo. Pero que nadie confunda la ausencia del ministro con la desaparición del problema. La silla está vacía, las preguntas siguen aquí. Y las calles de Ceuta inundadas de inmigrantes ilegales. Y después del 15 de agosto hay una que ya no admite propaganda. Si se pudo evitar el 15, ¿por qué no se evitó el 30? ¿Qué sabía el gobierno? ¿Cuándo lo supo? ¿Qué hizo? ¿Por qué no ha llamado a consultas a nadie? ¿Qué habló con Marruecos? ¿Y qué está pactando ahora? Sí, ¿qué está pactando ahora? España necesita una buena relación con Marruecos, claro que sí, y con todo el mundo. Pero esa relación tiene que construirse sobre reciprocidad, transparencia y buena fe. Cooperación, sí. Buena vecindad, sí. Dependencia, no. Silencio ante las provocaciones, no. Negociaciones opacas, no. Y la seguridad de una frontera española no puede depender de un tercer país, decida un día protegerla y otra no hacerlo. Voy terminando. Como ha dicho nuestro presidente, Alberto Núñez Feijóo, la integridad territorial de España no se negocia, se defiende. Hoy faltará el ministro, pero no va a faltar este control del Senado. Y esta comisión seguirá exigiendo las respuestas que el Gobierno hoy ha decidido no dar. Y no olvidamos, no olvidamos, que mientras algunos de nuestros ministros estaban el 30 de julio comiendo cuscús en la Embajada de Marruecos en España, a pocos metros de aquí, a esa misma hora estaba nuestra frontera siendo asaltada por decenas de miles de personas y un centenar morían en sus aguas. Buen provecho a este gobierno, pero aquí hay que venir a dar respuestas. Muchas gracias.
1: Gracias. Señor Monago, en función del mismo artículo tiene la palabra señor Pujol.
2: Sí, presidenta, señorías, buenos días. Aviso a populistas, a demagogos y a bonistas, Ceuta no es un problema local. Lo de Ceuta también afecta a Europa y a Cataluña. Por esto estamos aquí. Hoy Junts es el único partido que representa a Cataluña en un tema crucial como la inmigración desbocada y las fronteras blandiblú, las fronteras coladero. No está el ministro, no está Esquerra, no está el PSC, no están los partidos del tripartit en esta comisión y no están los que han confundido la política con un PAF un viernes a las 4 de la madrugada. Ni populismes ni bonismes. Ni populismes ni bonismes. Que Ceuta pueda ser asaltada en cualquier momento, es decir, que una de las fronteras del sur de Europa con África sea absolutamente vulnerable, convierte la ausencia del ministro Álvarez en algo aún más grave que la del ministro Marlaska, si cabe, que ya lo era. Por cierto, Marlaska el miércoles sí que atendió a los medios de comunicación para hablar del eclipse. Bravo. Eclipse sí, Senado no. Circo televisivo sí. Dar la cara en un Parlamento no. La lástima es que nadie de este Gobierno, ni por cierto del Gobierno de Cataluña, haya pedido disculpas por el caos en Renfe las horas posteriores al eclipse en Cataluña. Dicho esto, Ceuta. Otra crisis que exige explicaciones. Es un error que para el PSOE, Sumar, Podemos, Esquerra, lo de Ceuta no sea importante. Luego nos quejaremos porque los ultras amenazan el sentido común. Pero no estar aquí ni protege al gobierno ni frena a las derechas. Y nosotros no vamos, Junts no va a caer en este juego. ¿Qué hay un problema? Pues debemos estar aquí y punto. No piensen más. Las obligaciones elementales de un gobernante en democracia son, primero, gestionar, segundo, dar explicaciones las veces que haga falta. Y el gobierno socialista no las quiere dar, es evidente. A Junts Y ustedes lo saben. A Junts no nos gusta el Estado español, ya lo saben. No nos gusta un Estado que actúa también en materia de inmigración y está aprobado de manera contraria a los intereses de Cataluña. Pero tampoco nos gusta la anormalidad de ministros actuando en modo, a ver si lo defino bien, en modo hago lo que me da la real gana y no respondo. Hasta ahora muy propio, por cierto, del caótico gobierno socialista de Cataluña, pero que ahora vemos que también se impone en Madrid. ¿Dónde, caray, se esconden los garantes de la democracia? ¿En la playa o, hablando clarito, escondidos? Y, naturalmente, también debo referirme al Partido Popular. Miren, en este Senado, el Partido Popular vive, y lo hemos dicho muchas veces, literalmente, permanentemente en el límite, tensionando el reglamento y actuando, sí, lo siento, como si esta Cámara fuera suya. Hoy les escucho muy legalistas, pero ustedes se han pasado de listos una y mil veces. Y ahora sus abusos sirven al PSOE de excusa para cometer los suyos. Un abuso justifica otro abuso. No sé cómo Maquiavelo definiría este empate en malas artes, pero vayamos a lo importante. Estamos ante una crisis migratoria de grandes dimensiones, en una crisis que no acabará aquí, no acabará aquí, en una urgencia de verano, no acabará aquí, y ustedes lo saben. Un día nos dirán, la historia dirá, aquel julio en Ceuta empezó todo. Pues una frontera europea desbordada. Un ministro de justicia marroquí que ha abierto el melón de la soberanía española sobre Ceuta y Melilla. Y no parecen palabras vacías, y ha amenazado con suspender el acuerdo de extradición con España. Si no lo ven, están ciegos. Esto no es solo inmigración, esto es soberanía, esto es política exterior, esto es geopolítica. Y esto demuestra hasta qué punto el Estado español es vulnerable ante Marruecos. La ministra Robles, a ver si mañana viene, pues ha respondido. Ceuta y Melilla no se tocan, son españolísimas. Muy bien, ministra, españolísimas. Pero el problema no es hacer política con la mantilla puesta. El problema es que las fronteras son vulnerabilísimas. Este es el problema. Y por esto estamos aquí. Y mientras todo esto ocurre, pues bueno, Pedro Sánchez está de vacaciones en Lanzarote. El 1 de agosto compartió, no sé si pudieron escucharlo, la banda sonora de su verano en Spotify. Pues ya lo ven, pura frivolidad. Un presidente de gobierno, a ver si se enteran, aquí en Cataluña, debería conocer cuál es la banda sonora de sus obligaciones. Y ante esta crisis solo hemos escuchado silencio o contradicciones entre ministros. Cuando Italia planteó controles fronterizos a personas procedentes de España, el gobierno reaccionó inmediatamente. Muy bien, entonces pregunto, ¿cuál es la respuesta española o cuál ha sido la respuesta española cuando un ministro marroquí cuestiona la soberanía de Ceuta y Melilla? ¿Por qué las consecuencias diplomáticas son distintas? ¿Fuertes con Europa, fuertes con los demócratas, débiles con Marruecos? Eso es lo que hoy debería estar explicando aquí el ministro Álvarez. Pero Álvarez no está. Y no, avisan a Bagans, no es que el catalanismo soberanista nos haya dado ahora por la defensa patriótica de Ceuta. No, no, no se equivoquen. España puede jugar con su soberanía, ustedes sabrán. Pero lo que no pueden hacer es jugar con la sensación de impunidad, con la sensación de inseguridad y con los miedos colaterales que después también inflaman y generan miedo también en Cataluña. Porque a ver si se entiende. Lo que pasa en Ceuta no se queda en Ceuta. Horas de televisión, de radio, redes, tertulias y una enorme sensación de coladero. Una inmigración descontrolada que atraviesa una frontera que el Estado español debe gestionar acaba teniendo consecuencias que después debemos gestionar nosotros en Cataluña, sin gestionar, pero sin las competencias, sin las herramientas suficientes, sin todos los recursos y en medio de una creciente excitación social. Por eso nos importa Ceuta, por esto estamos aquí. Y por cierto, hablemos del CNI. Hoy, 17 de agosto, ¿les suena? Se cumplen exactamente 9 años de los atentados de Cambrils y de Barcelona. Un record per totes les víctimes i una nova petició de veritat. 9 años después, seguimos sin conocer toda la verdad sobre las relaciones entre Imán de Ripoll y el GNI. Y el Gobierno lo sabe, y el Partido Popular lo sabe. ¿Qué caray esconden? ¿A quién protegen? ¿Los unos y los otros? El PSOE no ha cumplido con lo pactado con Junts. No ha cumplido. Una vez más, el PSOE no ha cumplido. Pero al PP pienso que ya le va bien. García Margallo, un mes antes del 17A, dijo: a mediados de agosto en Cataluña pasarán cosas. Y pasaron cosas terribles. Queremos la verdad. Y entonces, viéndolo de Ceuta, les pregunto. Nadie ha sido capaz, o lo hubiéramos preguntado al ministro, nadie ha sido capaz de anticipar una entrada masiva de estas dimensiones. Insisto, en serio, ¿qué falló el 30 de julio? ¿Y qué no falló el 15 de agosto? Y lo más importante, a partir de ahora, ¿cuántos 30 de julio pueden darse? Estamos hablando de política de Estado, no de una reunión de vecinos. Y con Marruecos, Ceuta y Melilla, el Estado español lleva demasiados años frivolizando. Si hubieran dedicado a Marruecos la mitad de la obsesión que dedicaron a perseguir el procés, quizás conocerían mejor hoy sus propias debilidades. Pero todavía hay más. Marruecos ha impedido trabajar con normalidad a periodistas que intentaban explicar lo que ocurría cerca de la frontera. Lo saben, lo conocen, ¿verdad? Periodistas de EFE y de Televisión Española han sido expulsados. Se llama censura. El periodismo son los ojos que permiten a las sociedades ver y entender. Cuando un Estado aparta a los periodistas, Malenray, Meu, está creando un entorno apropiado para esconder, deformar o falsear la realidad. Y aquí nadie dice nada, el ministro no está. Y quiero también citar un nombre, Ali Amrabet, periodista marroquí, crítico con el régimen y residente desde hace años en Barcelona. Les recomiendo leer su última entrevista en VilaWeb. No comparto todas sus afirmaciones, diría que comparto muy pocas afirmaciones, pero en la entrevista cuestiona que todo este caos pueda explicarse simplemente por las mafias y afirma que la regularización extraordinaria española ha provocado un fuerte efecto llamada. Y plantea una pregunta esencial: ¿quién encendió la mancha? Precisamente por eso el ministro debería estar aquí, para explicar qué sabe y qué hace el Gobierno. Y todavía sobrevuela otro elefante en esta habitación llamada política de Estado, Pegasus. ¿Qué información fue robada del teléfono del presidente del Gobierno de España? ¿Existe alguna información que pueda condicionar la relación del Gobierno de Sánchez con Marruecos? ¿Sí o no? Vamos a ser claros. Las leyendas sobre el móvil del presidente Sánchez son difamación populista, mala fe, o estamos ante un problema político de primera magnitud. Hay chantaje, señor ministro. Si es una intoxicación populista, que el Gobierno la desmienta. Y si no puede hacerlo, el problema sería enorme. Por eso Álvarez debería estar hoy aquí. Y todo esto ocurre mientras la política migratoria española empieza a generar inquietud también entre nuestros socios europeos. Incluso esta crisis ha puesto de acuerdo a la socialdemocracia de Dinamarca y a la derecha italiana. Y hace meses que Junts insiste: pedir orden migratorio no es de extrema derecha. En nuestro caso es proteger la cohesión social de Cataluña. Reclamar control no es xenofobia. En nuestro caso es tranquilizar a las clases medias de Cataluña, que ven cómo la presión migratoria está tensionando el sistema. Y preguntarse cuánta inmigración.
3: Bueno, pues estamos viendo la imagen en directo también de Barcelona, donde en estos momentos el ministro de Exteriores, José Manuel Álvarez, visita la Casa de Asia, la capital catalana. Los periodistas están intentando arrancarle alguna declaración. Una pregunta obvia en este caso es: ¿por qué ha decidido no acudir a la comisión del Senado, donde estaba citado esta mañana, y que, como estamos viendo en directo, se está desarrollando igualmente? Y la presidenta de esa comisión de la Cámara Alta está dando la palabra a senadores y senadoras para que puedan hacer uso del tiempo que tenían establecido, y lo están aprovechando para lanzar algunas de las preguntas que le hubieran hecho al ministro de Exteriores si hubiera acudido a esta cita. El argumento del Gobierno es que Los ministros citados darán las explicaciones oportunas sobre su gestión de la crisis migratoria la semana que viene en el Congreso. Están fijadas ya sus comparecencias. La semana pasada el ministro del Interior no acudió al Senado. Hoy es el caso del ministro de Exteriores, que como vemos tiene otro asunto en su agenda. Es esa visita en Barcelona. Y mañana está citada la ministra de Defensa, pero si lo recuerdan, aunque inicialmente dijo que sí que acudiría al Senado, luego dijo que quería más tiempo para preparar esa comparecencia y pidió posponerla ya para las sesiones ordinarias, es decir, a partir de septiembre. Margarita Robles sí que estará la semana que viene en la Cámara Baja, en el Congreso, donde va a comparecer. Bueno, pues en el Senado se está hablando sobre la crisis migratoria en Ceuta. Se cumplen 18 días de esa entrada masiva de migrantes a la ciudad autónoma. Muchos de los que siguen en Ceuta, como estamos contando, reclaman su derecho de asilo y una solución a su situación. Dicen que no quieren volver a Marruecos. Volvemos a Ceuta en directo con nuestra compañera Pilar Cebrián. Pilar, cuéntanos.
4: Sí, ahora mismo estamos en la playa del Trampolín, que es uno de los asentamientos donde están una gran parte de los migrantes, y de hecho acaba de terminar una reunión de una comunidad de ellos en las que intentan repartirse tareas para saber cómo esperar mientras se resuelve su caso. Lo que están alertando algunas asociaciones de médicos es que la situación sanitaria en estos lugares podría desbordarse. Lo que ha dicho el presidente del Colegio de Médicos es que se trata de poblaciones muy numerosas que llevan viajando durante años en condiciones muy malas, que además entre ellos podría terminar produciéndose un foco epidemiológico, y por eso han solicitado que aquí en la playa del Trampolín dicen que debería instaurarse un hospital de campaña que estuviera abierto 24 horas para dar atención a todas estas personas. Hay que tener en cuenta que hay una humedad aquí en Ceuta en torno al 85%, es decir, por las noches aquí hace frío, que es donde pasan las noches los migrantes, y son poblaciones que están muy debilitadas porque reciben una comida al día, que es la que es repartida por Cruz Roja, y también hay que tener en cuenta que las condiciones de higiene, la mayor parte de ellos se bañan en la playa, son condiciones que son insuficientes.
3: Pilar, tú llevas ya unos días ahí en Ceuta. ¿Cuáles son los ánimos que palpas de la población ceutí ante esta situación que se está viviendo, por ejemplo, ahí en la playa del Trampolín donde te encuentras?
4: Bueno, sobre todo en los últimos días, después de las últimas declaraciones políticas en las que se está solicitando, en las que se está, en cierta manera, diciendo que la única solución que hay para Ceuta es que se produzca una devolución masiva, son muchos los que se acercan a nosotros, muchos que vienen no solo de países subsaharianos, sino también marroquíes o de Argelia, y nos preguntan si creemos que eso va a terminar ocurriendo así, porque muchos están intentando solicitar asilo, pedir protección internacional y que se haga, que se indague en sus propias situaciones humanitarias, y nos dicen también que incluso se acercan hasta la jefatura de policía, pero que dada la saturación en el sistema no pueden ni siquiera registrar su caso. Por lo que entre los migrantes estos días hay cierto desánimo, hay frustración, y por eso se han estado originando aquí en la playa del Trampolín varias manifestaciones como la que vimos ayer, manifestaciones pacíficas en las que piden por favor que se examinen sus casos para solicitar asilo político.
3: Volvemos en directo en el Senado, donde continúa esa comisión en la que estaba citada.
0: Y un cachondeo.
3: Estaba citado, quiero decir, el ministro de Exteriores, que finalmente no ha acudido, y la presidenta de esa comisión está dando la palabra a todos los portavoces de los grupos.
0: Recordemos, Marruecos, primer productor de hachís del mundo. Y sigo, Irán, Cuba, Palestina, como dicen en mi tierra, lo mejorcico. Y el ministro Álvarez, a lo suyo, a la nada. En declaraciones del día 11 de agosto de este mes, dice ante los medios, Marruecos colaborará plenamente, y dice, pues así lo ha acordado, que hasta la última persona será retornada. Nadie llegará a la península. Pregunto en alto, ¿alguien se lo cree? ¿Cuándo será devuelta esa última persona? ¿Cuántas permanecen sin identificar? ¿Cómo se puede garantizar que ninguna persona haya pasado ya a la península? ¿Han identificado a grupos o personas relacionadas con el terrorismo islámico? Noticias de ayer de la Guardia Civil. Ya va un detenido por este tema. Y como esta situación es un auténtico dislate entre ministros de un lado y de otro, nos gustaría saber también del ministro Álvarez cuál es la postura del Gobierno en relación con las declaraciones del ministro de Justicia marroquí, que ha manifestado su voluntad de cosoberanía
5: de Ceuta y Melilla. O nos gustaría saber cuál es la opinión del Gobierno, cuál es la postura de este Gobierno ante la manifestación de la posibilidad del no retorno de los invasores o la supresión de los acuerdos de no repatriación. ¿En qué quedamos? Lo que está claro, señorías, es que lo que ha ocurrido es una invasión promovida por Marruecos. Y es por ello que traslado al señor Álvarez y en alto, Marruecos está consumando una guerra híbrida contra España. Todo apunta a ello. Decenas de miles de marroquíes atravesaron pacíficamente Marruecos hasta llegar a nuestra frontera y pasaron a nuestras ciudades españolas. Y esto, señorías, no fue improvisado como en el año 2021. Este año, Frontex, Ceuta, el CNI, todos avisaron antes. Y el ejército, la barrera flotante, los refuerzos llegaron mucho más tarde. Habría que preguntar a cada ministro que aparezca por aquí qué pasó. Si hubo avisos, que desclasifiquen los informes. Si no hubo avisos, que expliquen por qué no se actuó. A modo de ver de Vox, si hubo avisos ciertos y nada se hizo, esto tiene un nombre y es traición. De ahí que Vox entienda que Pedro Sánchez ha traicionado a España y su deber de defenderla. Ha abandonado a los ceutís y protege el relato de Marruecos. Señorías, qué recientes tenemos todos ahora, el Pegasus, el hackeo del móvil de Pedro Sánchez, el repentino giro sobre el acuerdo del Sáhara, los acuerdos con Marruecos, los que sabemos, los que no sabemos. En definitiva, un gobierno que sacrifica la soberanía nacional para asegurar su supervivencia no sirve a España, se sirve de España. Y las propuestas de Vox son muy claras, señorías. Militarización de la frontera. Retorno de todo adulto sin derecho a permanecer en España. Tenemos que mandar a todo el mundo un mensaje claro. Cualquiera que entre ilegalmente en nuestras fronteras nunca será regularizado. Identificación de todos los menores, localización de sus familias y aplicación de los acuerdos de 2007 para su retorno asistido. Desclasificación de todas las comunicaciones con Rabat y de los informes del CNI. Si se confirma lo que todos sospechamos y casi sabemos, esto es, que el Gobierno conocía esta amenaza y nada hizo, exigimos la aplicación del artículo 102 de nuestra Constitución para el procesamiento de Pedro Sánchez. Además, la asunción de todos los costes económicos por parte de Marruecos respecto a los gastos sanitarios, los de manutención, los costos económicos de nuestro ejército, de nuestra policía. En definitiva, no puede quedar inadvertido el esfuerzo económico y humano de esta desidia. Señorías, señor ministro ausente, Ceuta y Melilla no se negocian, no se reparten y no se abandonan. El Gobierno socialista ha obligado, con su omisión del deber de socorro a los ceutís, irse de su ciudad. Esto no suena a otras épocas. Para finalizar, señora presidenta, desde Vox solicitamos que conste expresamente en acta la incomparecencia del ministro al amparo del artículo 110 de nuestra Constitución y el artículo 66 del Reglamento del Senado. Que se reitere de inmediato su convocatoria y que, si persiste su negativa, se remitan los antecedentes a la mesa de la Cámara para que se adopten las medidas que procedan. Muchas gracias.
1: Muchas gracias, señor Alonso. No habiendo más grupos para intervenir, ninguna cuestión. Muchas gracias a todos y levantamos la sesión.
3: Bueno, pues hasta aquí esta comisión en el Senado, en la que estaba citado, como decíamos, el ministro Álvarez, finalmente no ha acudido, lo veíamos en directo en su agenda, una visita en Barcelona. Igualmente se ha celebrado esa comisión con una intervención inicial de la presidenta, que ha anunciado que van a tomar las medidas oportunas los órganos de la Cámara Alta ante la ausencia del titular de Exteriores. Y después ha dado la palabra a los grupos que han querido intervenir. Hemos escuchado a PP, a Junts y también a Vox. La siguiente citada ahí en el Senado para explicaciones de su gestión de la crisis en Ceuta es la ministra de Defensa. Mañana, día 18, recordemos que mandó una carta para Rita Robles a la Cámara Alta pidiendo más tiempo y que se aplazara para las sesiones ordinarias a partir de septiembre su comparecencia. Por lo tanto, previsiblemente tampoco mañana no va a acudir. Veremos si se va a repetir o no la misma escenificación que hemos visto hoy y que se vio recibió la semana pasada con Marlaska. Recordemos que todos los ministros citados en el Senado van a comparecer a petición propia la semana que viene en el Congreso para dar las explicaciones oportunas. Y hoy es noticia también estas declaraciones del presidente de Ceuta.
6: El Gobierno cuenta con medios y capacidades suficientes para que Ceuta vuelva a la normalidad en un plazo no superior a 30 días. Tengo la intención de transmitir la situación, simplemente para que la conozcan, a la presidenta del Tribunal Supremo y al presidente del Tribunal Constitucional.
3: Eran las palabras de Juan Jesús Vivas esta mañana antes de recibir a la ministra Elma Saiz, que es quien hoy ha ido a Ceuta. Ambos van a volver a hablar después en una comparecencia que van a poder seguir en directo aquí en el canal 24 horas y seguramente Elma Saiz va a responder al presidente de Ceuta, Jesús Navarro.
7: Sí, aquí en la delegación del Gobierno, la ministra Elma Saiz va a comparecer en torno a las 12:15 después de la reunión que está manteniendo en este preciso instante con el presidente de la ciudad autónoma de Ceuta, Juan Vivas, donde Vivas le está trasladando la situación en la que se encuentra ahora mismo la ciudad, que está desbordada con todos los recursos a su alcance, puesto a disposición de esta situación migratoria que se ha desencadenado en la ciudad. Esta misma mañana se ha celebrado un Consejo de Gobierno extraordinario en la Asamblea de Ceuta, presidido por Vivas. Han dicho que todavía no han sido identificados todos los migrantes que entraron en la ciudad, que no se conoce el número de expedientes de devolución y expulsión que se han instruido. Tampoco dice que se conocen las medidas que se han tomado para garantizar la seguridad en la frontera, ni tampoco para reactivar Ceuta, y pide que se vuelva a la normalidad en un plazo de no más de 30 días. La solución para Vivas pasa porque vuelvan a Marruecos adultos y menores, ante lo que considera una ineptitud, falta de responsabilidad y falta de contundencia del Gobierno central. Dice que Marruecos está golpeando Ceuta hasta verla caer, pero que no se van a rendir y que van a ganar. Ceuta está viviendo el peor momento de su historia, ha dicho Vivas, quien también ha referido que ya días antes de que se produjera la avalancha advirtió de que habían entrado a la ciudad en esos días previos unas 1.500 personas y le preocupa que especialmente ya hayan sido atendidas 5 chicas por agresiones sexuales. Escuchamos a Vivas.
6: ¿Cuál es la razón de que no se actúe con la contundencia debida? La primera, ineptitud. La segunda, irresponsabilidad. La tercera sería que, para no molestar al vecino, para mantener lo que se considera unas pseudo buenas relaciones, no se actúe.
3: El presidente del Gobierno, Pedro Sánchez, ha presidido esta mañana la segunda reunión telemática para analizar la crisis migratoria en Ceuta. Ha sido por videoconferencia desde la Moncloa con varios ministros, entre ellos el de Exteriores o la ministra de Defensa. Bueno, ayer quien estuvo en Ceuta fue la ministra de Sanidad. Hoy, en la hora de la URO, ha insistido en ese mensaje que lanzó. Continuamos con Jesús Navarro. Por un lado, que no hay un colapso sanitario en la ciudad autónoma y ha dicho que ahora mismo la prioridad es dar un techo a todas esas personas que siguen acampadas, por ejemplo, en la playa del Trampolín. Imagino que también hoy, que hay una reunión entre Elma Saiz y Vivas, están repitiendo también a lo mejor esa petición que hace el Gobierno a la ciudad autónoma de que también habilite, si puede, los espacios que sea para poder acoger a esas personas, ¿no, Jesús?
7: Sí, así es una de las prioridades que el Gobierno central le está trasladando a la ciudad autónoma, y es que se habiliten espacios aquí para que tengan los migrantes las condiciones adecuadas de salubridad después de 18 días ya malviviendo en la playa del Trampolín o en las naves cercanas al paso fronterizo del Tarajal. Esa es la prioridad, porque la ministra de Sanidad también dijo ayer aquí, dice que no hay colapso sanitario, sí reconoció que están tensionadas las urgencias, que están tensionadas también la atención primaria, pero dijo que se habían contratado a 60 profesionales más debido a la situación por la que atraviesa la ciudad. Proteger y, sobre todo, acoger debidamente a los migrantes es la prioridad para el Gobierno. La escuchamos.
8: La mayor urgencia ahora mismo en términos de salud es esta: albergar a la gente. Nos estamos jugando una prevención de la salud pública y de poner freno y poder prevenir las condiciones de insalubridad que puedan dar lugar a diferentes enfermedades o infecciones. no ha llegado, gracias al esfuerzo de los profesionales, a convertirse en un colapso. Estamos muy lejos de esa situación y de ese escenario. La mitad del hospital tiene las camas vacías y no se ha tenido que suspender ni una sola cirugía, ni una sola consulta, ni una sola atención a los ceutíes.
3: En la bolsa española, el IBEX sigue por encima de los 20.000 puntos, aunque hoy cotiza a la baja. Vamos al Parque Madrileño con Judith García. Judith, buenos días.
9: ¿Qué tal? Muy buenos días. Tenemos a las bolsas europeas cotizando en esta mañana con signo mixto y el IBEX 35 se coloca entre los índices que se están moviendo en rojo. Después de esos recientes máximos para el índice español y después de que haya conseguido ese hito de los 20.000 puntos el pasado 4 de agosto, hoy lo tenemos

0: 1%. Con ello tenemos al Brent de referencia en Europa, superando los $89. Miramos también a otros activos, como el precio del oro, que sube con una subida que coloca al metal dorado muy cerca de los $4.400 la onza. Además, esta pasada madrugada hemos amanecido con datos económicos que nos llegaban de Asia, de China, de Japón. La economía japonesa, por ejemplo, echa el freno en su crecimiento, creció un 0,3% en el segundo trimestre. Estas son dos décimas menos que en el trimestre anterior. Y por lo demás, pues seguimos sumidos en cierta tranquilidad, muy parecida a lo que vimos la semana pasada, y es que todavía hay muchos inversores y operadores que continúan ausentes por vacaciones.
1: Como comentábamos desde la bolsa, el yerno de Donald Trump, Jared Kushner, se ha reunido con el presidente de Egipto para tratar de avanzar en el alto el fuego en Gaza. El plan de 15 puntos de Estados Unidos aboga por un desarme de Hamas en paralelo a una retirada de Israel de la franja. Netanyahu ya ha rechazado esta propuesta. Y giro en las relaciones de Estados Unidos con Corea del Sur. Trump ha anunciado que va a reducir las maniobras militares que hace de forma conjunta con el país asiático. Dice que mandan un mensaje de hostilidad a Corea del Norte en un momento en el que, asegura, su relación con Kim Jong-un es fantástica. Además, ha criticado que Corea del Sur no le haya apoyado en su ofensiva contra Irán. Por cierto, que hoy expira la tregua de 60 días con ese país si la tensión continúa. Nueva noche de ataques cruzados entre Rusia y Ucrania. Al menos una persona ha fallecido y cuatro han resultado heridas en un bombardeo en la región ucraniana de Donetsk. Moscú también ha atacado varias instalaciones portuarias y buques ucranianos en el Mar Negro. Y en Rusia, un ataque del ejército ucraniano ha dejado seis civiles fallecidos.
2: Es el clamor de miles de manifestantes que piden la vuelta de Mikhail Fedorov. Se han concentrado en Kiev y han exigido a sus representantes que lo vuelvan a nombrar ministro de Defensa. Su popularidad se debe a su apuesta por aumentar la compra de drones, una de las grandes bajas de Ucrania en esta guerra. Muchos consideran que es el responsable de haber logrado ganarle terreno a Rusia, pero su choque con los mandos militares le costó el puesto. Mientras tanto, continúan los ataques cruzados. Esta misma noche, misiles de Ucrania han alcanzado la región rusa de Belgorod y han dejado al menos seis fallecidos. En el lado ucraniano, dos personas han muerto tras un ataque contra una planta de ArcelorMittal y varias han quedado heridas por el bombardeo sobre este mercado de Kiev. Y en Rumanía, un F-18 español ha derribado un dron. Se sospecha que podría ser ruso. De confirmarse, supondría una nueva incursión en territorio OTAN, una práctica cada vez más habitual de Moscú, que además de amenazar la seguridad de la alianza, también trata de desestabilizar la política de algunos de sus países. Francia denuncia que una campaña de desinformación rusa está tratando de interferir en el resultado de sus elecciones. Algunos de los bulos, que Gabriel Attal padece Parkinson y que Édouard Philippe tiene demencia.
1: En Colombia se cumple una semana del terremoto y los equipos de emergencia siguen buscando cuerpos de víctimas. El último balance rebaja el número de fallecidos tras verificar y cotejar los datos. El país da los primeros pasos de una larga recuperación.
3: Hoy se cumple una semana del terremoto que sacudió el oeste de Colombia el pasado lunes. Siete días después, la mayoría de las zonas donde se buscaba supervivientes son ya las máquinas las que retiran los escombros. Todavía hay decenas de desaparecidos y se sigue recuperando cuerpos. El balance supera los 300 muertos, hay miles de heridos y más de 100.000 damnificados. Más de dos tercios de las víctimas mortales se concentran en Cali y aquí en Pereira. El terremoto ha golpeado también las infraestructuras y las comunicaciones. Hospitales, colegios, carreteras y edificios públicos han sufrido daños. El aeropuerto de Pereira, uno de los principales del eje cafetero, sigue cerrado. Miles de personas continúan sin poder volver a sus casas. Muchas han perdido también sus negocios, sus trabajos, sus ingresos. La ayuda continúa llegando desde Bogotá. Más de 7.000 voluntarios han enviado 700 toneladas de alimentos, ropa, medicinas y productos básicos. El gobierno de La Espriella ha prometido financiación y ayudas para los damnificados que aún no han llegado. El coste de la reconstrucción supera los 6.000 millones de dólares.
1: El brote de ébola en República Democrática del Congo es ya el más mortífero de la historia, con 2.325 fallecidos. Supera el último, el de 2018, que duró dos años. El de ahora está a punto de alcanzar los ocho meses, así que también es ya el más rápido. Los casos confirmados se acercan a los 5.000.

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0: sido el minuto de silencio en la plaza del Ayuntamiento de Ponferrada para recordar a las dos víctimas mortales de la riada que afectó el sábado por la tarde a varias comarcas de la comarca del Bierzo. Bueno, una riada que sorprendió a esa localidad después de las tormentas que ha habido este fin de semana y que, atención, van a repetirse este lunes. Vamos a ver la previsión del tiempo.
1: Empezamos la semana con temperaturas más altas y también con algunas tormentas que durante la tarde se pueden repetir, especialmente en áreas de montaña de Extremadura, Castilla-La Mancha, Andalucía, también en la parte más oriental de la Ibérica y en áreas del nordeste de Cataluña. Además, lloverá de forma ligera en el Cantábrico, con bastantes nubes, y más sol en el resto del país. Las temperaturas ascienden durante esta próxima tarde, con valores rondando los 40 en el sur de Galicia, en puntos de Extremadura y también en el interior de Andalucía.
0: Y hasta ahora también a mediodía se ha celebrado un minuto de silencio en Zaragoza por el militar de la UME que falleció este fin de semana mientras trabajaba en las labores de extinción del incendio de Riglos en Huesca al volcar su camión. Las llamas, que se han podido contener en los frentes que más preocupaban, han arrasado ya 17.500 hectáreas, mientras en Huelva se ha estabilizado el fuego de niebla y los evacuados han podido volver a sus casas. Así despedían, por cierto, entre aplausos, a los efectivos de la UME que se retiraban después de la mejoría de este fuego. El presidente de Ceuta advierte de que el gobierno tiene los mecanismos suficientes para resolver la crisis migratoria de la ciudad autónoma en 30 días y dice que acudirá a todas las instancias judiciales del Estado.
2: No cuenta con medios y capacidades suficientes para que Ceuta vuelva a la normalidad en un plazo no superior a 30 días.
3: Tengo la intención de transmitir la situación, simplemente para que la conozcan, a la presidenta del Tribunal Supremo y al presidente del Tribunal Constitucional.
0: Es el mensaje que lanzaba esta mañana a primera hora Juan Jesús Vivas, justo antes de reunirse con la ministra Elma Saiz, que ha viajado hoy a la ciudad autónoma, una reunión que continúa y estamos pendientes, Jesús Navarro, de las comparecencias posteriores.
4: Sí, ahora mismo la ministra portavoz y también de Inclusión y de Migraciones se encuentra reunida con el presidente de la ciudad autónoma, Juan Vivas, en el Palacio de la Asamblea y después se va a trasladar hasta aquí, hasta la delegación del Gobierno, donde nosotros nos encontramos para mantener un encuentro con el delegado y comparecer ante los medios de comunicación. Esta mañana, aquí en Ceuta, se ha celebrado un consejo extraordinario del Gobierno de la ciudad en el que han querido dejar claro varios mensajes ante la situación por la que atraviesa la ciudad y cuando ya se cumplen 18 días de la entrada masiva de los migrantes. Ha dicho Vivas en su comparecencia tras ese Consejo Extraordinario de Gobierno que todavía no han sido identificadas todas las personas que entraron en la ciudad. No se conoce el número de expedientes de devoluciones o expulsiones que se han instruido. Tampoco se conocen, dice Vivas, las medidas tomadas para garantizar la seguridad en la frontera y para reactivar Ceuta y que vuelva a la normalidad. Ha dado este plazo en no más de 30 días y si no recurrirán a las instancias judiciales necesarias y pide que se vuelva a Marruecos a los adultos y menores que entraron en la ciudad ante lo que califica de ineptitud, falta de responsabilidad y falta de contundencia del gobierno. Marruecos está golpeando a Ceuta hasta verla caer, ha dicho Vivas, pero no nos van a rendir y vamos a ganar. Ceuta está viviendo el peor momento de su historia y ha dicho que ya el 27 de julio, unos días antes de producirse la entrada masiva de migrantes, ya advirtió de que estaban llegando unas 1.500 personas. Le preocupa especialmente la situación de violencia y de inseguridad que hay en la ciudad y que 5 chicas han tenido que ser atendidas después de sufrir agresiones sexuales. Escuchamos las palabras de Vivas.
2: ¿Cuál es la razón de que no se actúe con la contundencia debida? La primera, ineptitud. La segunda, irresponsabilidad. La tercera sería que, para no molestar al vecino, para mantener lo que se considera unas pseudo buenas relaciones, no se actúe.
0: El presidente del Gobierno, Pedro Sánchez, ha presidido esta mañana la segunda reunión para analizar la crisis migratoria en Ceuta. Ha sido por videoconferencia desde la Moncloa con varios ministros, entre ellos el de Exteriores o la ministra de Defensa. Vamos a seguir con Jesús, porque esta mañana en la hora de la 1 ha estado la ministra de Sanidad, Mónica García, después de ayer visitar Ceuta, y ha insistido en el mensaje, por un lado, de que no hay un colapso sanitario en la ciudad autónoma, y también ha dicho que su prioridad ahora es dar un techo a todas esas personas que siguen, por ejemplo, acampadas en la playa del Trampolín. Ahora hay la reunión entre Vivas y el Masais, y seguramente también estarán hablando, Jesús, de esto, ¿no? De qué puede aportar la ciudad autónoma, el presidente, para poder acoger a todas estas personas.
4: Sí, porque la ministra de Sanidad ayer hizo un recorrido por los principales escenarios. Estuvo en el Hospital Universitario de Ceuta, también el Centro de Salud Otero, dos de los centros sanitarios que más atenciones están recibiendo durante estos días. También recorrió diversos puntos de la ciudad, y la prioridad para la ministra de Sanidad es que los migrantes que se encuentran en espacios como la playa del Trampolín, como las naves del Tarajal, estén acogidos en las debidas y adecuadas condiciones de salubridad, y para ello le pide a la ciudad autónoma que habilite espacios que hagan esto posible. La escuchamos.
5: La mayor urgencia ahora mismo en términos de salud es esta: albergar a la gente. Nos estamos jugando una prevención de la salud pública y de poner freno y poder prevenir las condiciones de insalubridad que puedan dar lugar a diferentes enfermedades o infecciones. No ha llegado, gracias al esfuerzo de los profesionales, a convertirse en un colapso. Estamos muy lejos de esa situación y de ese escenario. La mitad del hospital tiene las camas vacías y no se ha tenido que suspender ni una sola cirugía, ni una sola consulta, ni una sola atención a los ceutíes.
0: Se cumplen 18 días de la entrada masiva de migrantes a Ceuta. Muchos de los que siguen en la ciudad autónoma reclaman, como estamos contando, su derecho de asilo y una solución a su situación. Dicen que no quieren volver a Marruecos.
6: La playa del Trampolín, además de en un hogar provisional, se ha convertido en las últimas horas en un espacio de protesta. De manera pacífica y entre fuertes medidas de seguridad, los migrantes se han concentrado para reclamar una solución.
7: Estamos aquí durmiendo cerca del mar, con frío, con mucho sufrimiento.
6: Lo han hecho con pancartas, banderas de España y anunciando una huelga de hambre que mantendrán al menos hasta el miércoles mientras no logren revertir su situación actual.
8: A lo mejor morir de hambre, mejor que tú mueres de nervios allí.
6: El gobierno ceutí cifra en 8.000 las personas que continúan en la ciudad tras la entrada masiva del 31 de julio. Los recursos siguen colapsados.
9: Condiciona mucho la vida. La vida en Ceuta nos la está marcando muchísimo.
6: En el centro,
10: tranquilo, pero expectante.
6: Los vecinos aseguran haber recuperado cierta normalidad, de escenario que dista mucho del que viven en las barriadas.
11: Estamos llegando a un punto en el que está a punto de estallar. Ultimátum.
6: Las asociaciones que mantienen en pie los campamentos donde se refugian mujeres y niñas reconocen estar al límite, exigen al presidente Vivas que cumpla con sus competencias.
11: La ciudad ha abandonado a la periferia.
6: Calma tensa que regresa a Ceuta tras un fin de semana de máxima alerta ante posibles nuevos cruces.
12: Políticos,
0: la presidenta
12: amigos,
0: de la Comunidad de Madrid, Isabel Díaz Ayuso, sigue su recorrido por las localidades de la comunidad afectadas por los incendios de este verano. Ahora mismo está compareciendo, como están viendo, y está hablando de la crisis de Ceuta.
12: No creo, es el político con menor credibilidad de toda Europa, eso sí, el que tiene las vacaciones más largas y las mayores crisis. Mientras está al borde del banquillo, desnortado, y eso sí, de vacaciones, no solo este año, lo lleva todo este tiempo. Y hemos visto, por eso lo digo, datos nuevos que han salido hoy en la prensa, que en cualquier otro país serían inasumibles, inasumibles. Nunca se habían aprobado tan pocas leyes, estamos hablando de 6 este año. Sin embargo, hay 170 paralizadas en el Congreso porque no convienen al Gobierno. Hay un récord de decretos, hablamos de 168, y de reales decretos, que eso sí, son los únicos que luego se paralizan en el Parlamento. Por tanto, un desastre legislativo absoluto también, de gobernabilidad y legislativo, sin presupuestos, sin avances. España está totalmente abandonada, está paralizada, y mientras tanto, pues nada, a aplaudir que unos estén con las chanclas, mientras otros estamos aquí todos los días al pie del cañón, porque el país ahora mismo no está más que para estar donde se nos precisa, donde se precisa acompañar a la gente que lo está pasando mal, y más en este verano, donde los problemas se han multiplicado por mil. No sé si quieren hacernos alguna preguntilla, alguna cuestión.
13: Gracias, presidenta. Buenos días. Dos cuestiones. ¿Cree que ha dado todas las explicaciones sobre el ático? ¿Cree que estas explicaciones son suficientes? Y después, si en plena polémica por esta vivienda, ¿considera oportunas las críticas por su parte hacia la vida que llevan los ministros? Muchas gracias.
12: Si tenemos en cuenta que 12 de los 15 ministros que tienen viviendas públicas no dan explicaciones nunca, sí. Y si tenemos en cuenta que como tenemos 22 todo el día contra la Comunidad de Madrid y cada vez que vienen de vacaciones vuelven con el mismo argumentario, también, sí. Poco más se puede decir. Es que a las mismas preguntas, las mismas respuestas.
14: Presidenta, ¿qué tal en directo para Mañaneros 360? Le quería preguntar si alguna vez se ha planteado el tener residencia oficial por parte del Gobierno de la Comunidad de Madrid o usted misma, y también por una información que publican hoy los compañeros del País, que hablan de alarma dentro del Partido Popular en Madrid. Dicen que están demasiado confiados, quizá en los últimos meses, son voces dentro de su propio partido, que dicen que con este tema del ático ha habido demasiada confianza en el liderazgo y que ahora parece estar perdiendo o estar debilitándose ese liderazgo. Y por otra parte, si se siente lo suficientemente respaldada por la dirección nacional desde Génova. Gracias.
12: Gracias. Pues mire, en un momento en el que ha habido una organización sin igual por la visita del Papa, que estamos trabajando sobre el terreno para una recuperación inédita de una zona tan afectada, que dentro de poco vamos a celebrar el Gran Premio de Fórmula 1. En definitiva, la vida política de Madrid es mucho más allá de lo que los adversarios quieren hacer creer. Sobre residencia oficial, yo soy presidenta de la Comunidad de Madrid desde hace 7 años y no la he necesitado ni la he pedido. No la voy a necesitar a 10 meses de unas elecciones, como lo he hecho con otros tantos gestos que ahora va a valorar quién tiene que hacerlo. Evidentemente no van a ser ni mis adversarios, ni, insisto, aquellos ministros, 12 de 15, que no dan ninguna explicación por el tren de vida que llevan a costa de todos los demás. Y cuando se empieza a revisar qué patrimonio se ha utilizado para qué cuestiones, uno se sonroja viendo la vara de medir que hay con este asunto. Así que pienso que se podrán dar todas las vueltas que se quieran. Pero yo estoy, y todos, en lo importante. Y lo importante es estar aquí y ayudar a la gente que ha perdido tanto y seguir organizando Madrid para que pueda acoger grandes eventos como van a venir en este otoño, seguir cumpliendo una agenda de gobierno. Eso es lo que creo que importa. Gracias. Muchas gracias a todos.
0: Bueno, pues Ayuso mantiene sus críticas al gobierno por su gestión de la crisis migratoria de Ceuta, pero los periodistas lo que le han preguntado de forma reiterada ha sido por la polémica del ático de la Comunidad de Madrid y han visto las respuestas de la presidenta de esta región. Ayuso sigue su recorrido, como les decía, por las localidades madrileñas afectadas por los incendios de este verano. Hoy ha estado ahí en San Martín de Valdeiglesias. Seguimos hablando de los incendios que asolan todavía varios puntos de nuestro país. Estamos muy pendientes del que más preocupa, que sigue siendo el de las Peñas de Riglos en Huesca y que ha afectado a 17.000 hectáreas, a más de 17.000 hectáreas. Se saben que las últimas horas han estado marcadas por la muerte de ese efectivo de la UME. Ha fallecido y hay otros 3 militares heridos tras el accidente de un camión que participaba en las labores de extinción. Se ha guardado un minuto de silencio esto mediodía del gobierno aragonés en Zaragoza como recuerdo y homenaje a estos efectivos que han resultado víctimas de este accidente. Las lluvias de las últimas horas han facilitado los trabajos, mientras tanto, de extinción, pero el viento y la subida de las temperaturas prevista para esta tarde pueden complicar los trabajos.
15: Desde el Gobierno de Aragón lanzan un mensaje de optimismo, pero también con mucha prudencia, porque este incendio todavía tiene un gran riesgo. El perímetro es de 100 kilómetros, siguen 19 localidades desalojadas y 1.000 vecinos todavía no pueden volver a sus casas. Durante la tarde-noche de ayer, los trabajos de extinción fueron muy productivos gracias a esas lluvias que cayeron en toda la zona y ahora mismo preocupa sobre todo el flanco derecho del entorno de Santa Cruz de las Heros. Durante el día de hoy se van a llevar a hacer trabajos de análisis de las infraestructuras dañadas por este incendio para ver si en las próximas horas o en los próximos días es viable que la población vuelva a sus casas. También se va a organizar hoy 2 convoys para que algunos vecinos de Anzáñigo y de Alastuey puedan regresar a sus casas para dar de comer a los animales o recoger algunos enseres. Ahora también está todo el mundo muy pendiente de la climatología porque las temperaturas van a subir hoy y mañana y van a soplar rachas de viento dirección noreste que pueden complicar las labores de extinción.
16: Jornada crucial en el incendio de las Peñas de Riglos, que continúa activo y arrasando territorio.
17: Hay zonas que están mal quemadas y el viento oeste puede empujar reproducciones.
16: El fuego sigue fuera de control. Las lluvias del fin de semana han permitido una leve mejoría, pero el calor y el viento amenazan con reactivar las llamas los próximos días.
17: Vamos a confiar, seguir trabajando y seguir en esa dirección, pero siendo conscientes de que volvemos a tener dos días de dificultad meteorológica.
16: En el CECOPI se ha guardado un minuto de silencio por el militar fallecido mientras luchaba contra este fuego al volcar su camión.
17: Y reiterar nuestro pésame y todo nuestro sentir.
16: Ahora el fuego avanza hacia el municipio de Jaca, donde hay parte de los 1.000 desalojados. El gobierno de Aragón ha solicitado ayuda internacional para que colaboren en la lucha contra las llamas.
18: Casi 100 efectivos terrestres, acompañados de un helicóptero Super Puma, y que se van a dedicar a reforzar todo ese flanco derecho, todo ese sector 6 y 8, que es el más cercano al entorno de Jaca.
16: Tanto Francia como Ucrania enviarán equipos de extinción que se sumarán al de otras comunidades autónomas. En total, más de 1.000.000 de efectivos trabajan sin descanso en la extinción de este incendio, que llega a su séptimo día, quemando por el momento más de 17.000 hectáreas.
0: Es el mensaje de condolencias de la Casa Real por el fallecimiento de ese militar de la UME. Todo nuestro cariño para los familiares y compañeros del cabo Javier García Sancho, dice en este mensaje de redes, donde también expresan su deseo de que los heridos se recuperen lo antes posible. También en redes sociales el presidente del gobierno ha lamentado lo ocurrido a través de X, transmite todo su cariño y solidaridad a la familia del militar fallecido y desea una pronta recuperación para los tres compañeros de la UME que han resultado heridos. En la misma línea, el líder de los populares, Alberto Núñez Feijóo, envía su más sentido pésame a la familia y agradece el trabajo de quienes luchan, dice, para protegernos contra el fuego.
19: Acompañamiento a la familia del militar que ayer perdió la vida y dio la vida sirviendo a los españoles. Por otro lado, también queremos tener un recuerdo para las víctimas y las familias de las víctimas del atentado de Barcelona y Cambrils que tuvo lugar hace ya 9 años. El paso del tiempo no debe de hacer que olvidemos a aquellos que perdieron la vida en defensa siempre de la libertad, cuando hablamos de atentados terroristas como el que tuvo lugar hace 9 años en la ciudad de Barcelona y en la ciudad de Cambrils. Por tanto, también hoy nuestro recuerdo a ellos y a las víctimas, al resto de las víctimas. Y ya entrando en el resto de los asuntos de actualidad que marcan la agenda política en nuestro país, evidentemente la actualidad está en un punto de España. Lamentablemente sigue estando en un punto de España, en Ceuta. Hoy, 19 días después de esa avalancha de en torno a 80.000 personas que entraron de una manera ilegal en nuestro país, de esa avalancha que conllevó la invasión y, por tanto, la ruptura y la puesta en peligro de nuestra integridad territorial, lamentablemente no podemos hablar de normalidad. Y no vamos a hablar de normalidad hasta que esto sea una realidad. Que el Gobierno, en primer lugar, obviara lo que estaba pasando y las alertas que había. Que no haya actuado hasta ahora no puede llevarnos a pensar que la normalidad es lo que se vive en el día a día en la ciudad autónoma de Ceuta, porque no es cierto. Estamos hablando de 3 semanas. 3 semanas de aquella avalancha, como les decía, que puso en situación límite a la ciudad de Ceuta, sí. Pero poniendo en situación límite a la ciudad de Ceuta, han puesto en situación límite a todo un país que es España. Esa situación límite que tiene unos datos que están ahí, y es más de 100 personas que perdieron la vida, con nombres y apellidos, aunque los desconozcamos todavía. Más de 100 personas que han perdido la vida intentando llegar a nuestras costas. Pero no solo eso, es la pérdida absoluta de la tranquilidad en una ciudad como es la ciudad de Ceuta. Y esto no ha hecho que el presidente del Gobierno durante estas 3 semanas haya terminado con sus vacaciones. Todo lo contrario, ahí sigue, en su hamaca, con sus bermudas, en una videoconferencia haciéndonos creer a todos que coordina algo, Pero lo que está claro es que lo que hoy hay que seguir denunciando es la falta de respuestas para la ciudad autónoma de Ceuta. Y con ello, la situación en la que están los ceutíes. En su día a día, en el desarrollo de sus libertades y sus derechos, en el normal desarrollo de sus libertades y sus derechos, que se circunscriben en poder transitar por las calles con tranquilidad, en tener la sensación de seguridad en sus calles, sobre todo la seguridad de las niñas y de las mujeres, que hoy no existe en Ceuta. Que el acceso a los servicios públicos, hablemos de sanidad, se pueda desarrollar y se pueda acceder con normalidad. Y todo esto, a día de hoy, no existe, no se ha recuperado. Y esta no recuperación de la normalidad va acompañada de la negligencia, de la irresponsabilidad y de la pasividad absoluta por parte del Gobierno de España. Y el primero de ellos, su presidente, que no ha considerado que ninguno de los elementos de los que estamos hablando sean lo suficientemente importantes como para que él ponga fin a sus vacaciones. A lo máximo a lo que podemos aspirar en este país, 3 años después de su investidura, estando ya en una cuenta atrás en su último año de gobierno, es a que mantenga una videoconferencia con algunos de sus ministros. Pues no. Los españoles tenemos derecho a servicios, porque tenemos derecho a tener garantizadas nuestras libertades y nuestros derechos. Y si hoy los ceutíes no pueden desarrollarlos con normalidad, no debemos olvidarnos como españoles que en España no se pueden desarrollar nuestras libertades y nuestros derechos con normalidad. Y en esto no se está implicando el Gobierno de España. Hoy, como les decía, 19 días después, esta rueda de prensa se celebra después de que hayamos comprobado cómo el Gobierno vuelve a eludir el control parlamentario con un nuevo plante al Senado. Sí, en esa acción coordinada de todo un Gobierno de no comparecer, de no someterse al control de una Cámara como es el Senado, para rendir cuentas, para informar sobre lo que pasó aquellos días y sobre qué se está haciendo y cómo se está abordando esta crisis, que no es una crisis migratoria, es una crisis de soberanía, es una crisis de integridad territorial y, por tanto, necesita de un Gobierno y de todo un Estado que esté activo frente a lo que estamos viendo. El ministro de Asuntos Exteriores era el que hoy tenía que haber comparecido en la comisión del Senado, sí, para explicar su calamitosa política diplomática en relación a la crisis de Ceuta. Pero ya sabemos que desde hace días han descartado absolutamente y se han rebelado contra un poder del Estado como es el poder legislativo. Nos quieren hacer pensar que es que tenía la agenda ocupada. Y pueden ustedes pensando que es que la agenda la ha estado ocupando en gestiones diplomáticas en el día de hoy, ¿no? Hoy la agenda la tiene ocupada en una visita a unas obras. Pero la clave de todo ello es cómo, en realidad, lo que se está haciendo es atacar también a un poder. Y el problema es que tienen obligación de dar explicaciones y no dejar que el tiempo pase para intentar que nos olvidamos. Pero les decía, no nos podemos olvidar. Y no nos podemos olvidar porque la normalidad en Ceuta no existe. Ceuta sigue hoy en una situación límite, como muy bien ha denunciado el presidente Vivas. Y Ceuta resiste, sí. Pero para que Ceuta resista, necesita de servicios públicos, necesita de protección, necesita de un Estado que la proteja. Y ahí es donde les trasladamos a los ceutíes que el Partido Popular sigue ahí y vamos a seguir ahí. Que alzamos la voz y decimos que basta ya de ningunear a Ceuta por parte del Gobierno de España, que basta ya de seguir de vacaciones con una agenda simple y llanamente de visitas ministeriales donde se pone una buena cara, donde no se atiende a nadie y no se da ninguna respuesta ni ninguna solución. Esto es de lo que tenemos que hablar y esto es para lo que estamos aquí. Es una absoluta irresponsabilidad, es una absoluta indolencia, pero es que es una absoluta vergüenza que con los datos que se tienen, por ejemplo, de ataques sexuales a mujeres y a niñas en la ciudad de Ceuta se esté mirando hacia otro lado por parte del Gobierno de España. Los datos que conocemos los hemos conocido por los cuerpos y fuerzas de seguridad del Estado o por los servicios sanitarios, donde se habla de 12 mujeres, donde hay niñas también, que han sido atacadas sexualmente. ¿Y qué hace el Gobierno? Tanto hablar de feminismo para acabar diciendo que hay seguridad y cuando se tienen encima de las mesas estos datos, porque el Gobierno los tiene y no pone remedio. Y esto es lo que queremos denunciar. Hoy hay inseguridad. Hoy los ceutíes, que son españoles, sienten inseguridad para transitar por sus calles y sus plazas. Por tanto, como les decía, no hay normalidad. Pero esto no le ha hecho abandonar su retiro vacacional al presidente del Gobierno. Ha enviado, hoy toca a la ministra portavoz. No sabemos qué dirá, pero sí sabemos que hasta ahora lo único que han hecho los ministros que se han acercado hasta Ceuta ha sido no aportar ninguna solución, no llevar respuestas e incluso atacar a los ceutíes. Lo vimos en el día de ayer, donde la ministra de Sanidad, en vez de asumir su responsabilidad como ministra de Sanidad, que tiene la gestión directa de la sanidad en la ciudad autónoma, se atacaba a negar una situación de colapso y además a insultar y descalificar y llamar xenófobos a los ceutíes. Pues hay dos cuestiones muy claras. La primera de ellas, si algo no son los ceutíes, son xenófobos ni racistas.

Es una ciudad fantástica, con unos ciudadanos fantásticos, a los que este partido les traslada todo su reconocimiento, donde la convivencia es la clave del día a día. Ahí sostienen su normalidad. Pero en segundo lugar, claro que hay un colapso en el ámbito sanitario. Si los médicos lo están denunciando, si todo el personal sanitario lo está diciendo, si los ceutíes así lo sienten, yo les creo a ellos, no a la ministra. Y lo que tiene que hacer la ministra es poner soluciones a la situación sanitaria que se está viviendo en la ciudad autónoma. No olvidemos que en torno a 10.000 personas que entraron de manera ilegal en nuestro país siguen deambulando por Ceuta día a día, una ciudad de 85.000 habitantes. Debemos entenderlo en esa dimensión. Esta falta de preocupación de la ministra de Sanidad es la que ha debido de convencer al señor Sánchez para ni tan siquiera convocarla a ese Zoom que ha mantenido con distintos miembros de su gobierno. Deben gestionar la crisis de Ceuta, parece que unos sí, pero otros no. Y no, la ministra de Sanidad tiene la obligación y la responsabilidad de gestionar la crisis de Ceuta en lo que a ella le afecta, que es el ámbito sanitario. Y si Sánchez no la llama, el Partido Popular sí la llama. Y la llamamos a comparecer en el Congreso para dar explicaciones sobre la situación sanitaria que vive la ciudad autónoma de Ceuta y las medidas que ha adoptado y el porqué de su ausencia durante 16 días. Porque es absolutamente, como les decía, vergonzoso la falta de respuestas. Una falta de respuestas a unas solicitudes muy claras que está trasladando el presidente Vivas. La necesidad de blindar la frontera, la necesidad de blindar la seguridad ciudadana en Ceuta, la necesidad de un mando único que garantice que se puede dar, volver a esa normalidad y de una manera rápida, porque a la normalidad hay que volver en menos de 30 días. Y eso es lo que se está pidiendo, pero eso es a lo que no se le está dando respuesta. A estas alturas, Sánchez ya no actúa como presidente del Gobierno. Ha quedado ya como un personaje, un holograma que aparece tras una pantalla, pero que no es capaz de dirigir un país cuando el país, cuando su país le necesita. Y esto es el balance de los 17 días que ya llevamos vividos. Y en este sentido, el Partido Popular hoy plantea una iniciativa que hemos registrado en el Congreso de los Diputados. Porque sí, hay que conseguir la vuelta a la normalidad. Y hay que conseguir la vuelta a la normalidad con los instrumentos que el Estado tiene para poder proteger a Ceuta y con ello para poder proteger la integridad territorial de nuestro país, pero sobre todo los derechos y las libertades de los ceutíes. Esa proposición no de ley que hemos registrado hoy en el Congreso es una proposición no de ley que lo que plantea es una actuación inmediata y urgente en Ceuta y que se recoge en 11 puntos. Evidentemente, el reconocimiento de la crisis que se lleva viviendo desde el día 30 y que afecta a España. El reconocimiento como una crisis de seguridad nacional, de soberanía y de integridad territorial. Y evidentemente con ello la activación que hemos pedido desde el primer momento de la Ley de Seguridad Nacional. ¿Para qué? Para que exista ese mando único que permita recuperar en la ciudad autónoma, de la mano del Estado, la normalidad en sus vidas. No es mucho pedir y tenemos que ponernos todos los españoles en la piel de todos y cada uno de estos ceutíes. Solo así podremos acabar con esa sensación de abandono. La puesta en marcha de un plan nacional de normalización, ¿con qué? Con el refuerzo a través de ese mando único de efectivos, por ejemplo, en el ámbito de los cuerpos y fuerzas de seguridad del Estado, así como efectivos en el ámbito de las Fuerzas Armadas. Unos incrementos y unos refuerzos muy claros. Son los mismos que las asociaciones de policía y guardia civil están pidiendo día tras día al Ministerio del Interior. Y sí, hace falta más funcionarios en extranjería. Un mínimo de 50 tiene que ser el refuerzo.
que tendrán que venir desde todos los ámbitos, desde todas las comisarías de España, si es necesario. Hagamos un cálculo rápido. Hasta ahora el refuerzo han sido 6 agentes. El resto todavía no han llegado. Y estamos hablando de más de 11.000 personas que han entrado de manera irregular. 6 agentes pueden llevar a cabo esa sobrecarga de tramitación? Evidentemente no. Hace falta un refuerzo. Hace falta especialistas también en la unidad de la UCRIF. Sí, para luchar contra las mafias, contra la trata de seres humanos. Hay que incrementar también los refuerzos en las unidades de intervención policial y los refuerzos de la Guardia Civil, más de los que se han acordado. ¿Por qué? Porque no son suficientes. Porque tenemos que blindar la seguridad en la ciudad. El cuarto de los puntos, que también es muy claro, el retorno inmediato. Todos aquellos que entraron de manera irregular, sean menores o sean adultos, deben devolver a Marruecos. Es el único camino. No hay otra vía. Y lo tienen que saber todos los que ya están en la ciudad o todos aquellos que tienen unas expectativas de llegar a España a través de las fronteras de Ceuta y Melilla. Esta es la única vía, el retorno inmediato de los menores con sus familias o, en su caso, con los servicios sociales de su país, que además dice que los está esperando. La coordinación con Marruecos, sí, pero para reclamar el control, el cumplimiento de los acuerdos bilaterales que tenemos con ellos. El control fronterizo, la lucha contra las mafias y la readmisión de los migrantes mediante los instrumentos tanto diplomáticos como bilaterales que haya que poner en marcha, desde el ámbito que sea, desde el ámbito del Ministerio de Justicia o el que haga falta. También transparencia informativa, la que no hemos tenido hasta este momento. La información que merecen los españoles sobre qué tipo de alertas y de informaciones desde inteligencia, tanto civil como militar, tuvieron los miembros del Gobierno. La asunción de responsabilidades, evidentemente, porque se advirtió y no se hizo nada para impedirlo. Pero también pedimos un refuerzo tanto jurídico como estructural de la frontera. Esa frontera que tiene que mejorar físicamente a través de medios tecnológicos y materiales, pero también jurídicamente con la reforma de la ley de extranjería, que permita, sí, el rechazo en frontera en las entradas por vía marítima. Una reforma que el Partido Popular ya tiene planteada desde hace semanas en el Congreso de los Diputados, antes de que se produjera esta avalancha. También pedir la intervención europea, como viene reclamando el presidente Vivas, como viene liderando el Partido Popular con el presidente Feijóo. La intervención europea a través del despliegue de Frontex de manera formal en nuestras fronteras, que son las fronteras europeas, y que permitan una intervención rápida. E insistir en acabar con las regularizaciones masivas, porque todo esto, no hay que olvidar, que tiene un origen y es una política migratoria equivocada. El papel es para todos. La regularización masiva, si llegas y cruzas la frontera, es lo que ha traído toda esta situación y no podemos olvidarlo tampoco. Por lo tanto, hay que acabar con esta política migratoria, que es francamente el fracaso de los últimos 8 años. Y finalmente, exigimos al Gobierno que garantice la soberanía y una protección permanente, que no tengamos que depender de la voluntad de un tercer país sobre si actúa o no protegiendo su frontera para que no se traspase la nuestra. Necesitamos, sí, garantías de nuestra soberanía y una protección permanente. Esto, la soberanía y la integridad, no se puede subcontratar, ni se puede ceder a un tercer país. Lo tenemos que defender desde nuestras propias estructuras de Estado. Son las líneas que plantea esa proposición no de ley que hoy el Partido Popular ha registrado en el Congreso de los Diputados y que va en una línea muy clara. En primer lugar, la defensa de las libertades y de los derechos de los ceutíes, a poder circular libremente sin miedo, a poder circular las mujeres y las niñas sin tener que sufrir agresiones sexuales, a poder acceder a los servicios públicos, a poder
tener todos los derechos y todas las libertades que la Constitución española les consagran como españoles. Por otro lado, establecer de una manera clara

0: y actuar de una manera contundente en la devolución y el retorno de todas aquellas personas que todavía hoy siguen vagando por la ciudad. Su único camino es el regreso a Marruecos, no hay otro. Y para eso están los instrumentos que tiene que poner en marcha y tiene que impulsar el gobierno de España. Y por último, evidentemente, el refuerzo de nuestras fronteras, con un refuerzo tanto material y físico como jurídico, que son claves para que podamos seguir avanzando y defendiendo la integridad de nuestro país. Y sin más, pues estoy a su disposición para cualquier cuestión que quiera plantear.
1: Gracias. ¿Qué tal? Buenas tardes, señora Gamarra. Evidentemente, conoce usted todo lo que ha dicho esta mañana el presidente de Ceuta, su colega Vivas. Y el presidente Ceutí ha dejado caer que pudiera haber una cierta inacción del gobierno. Sus palabras han sido hasta la caída definitiva y ha añadido ojalá no sea esta la razón. Le pregunto directamente si usted se malicia lo mismo, si cree que hay una inacción del gobierno o incluso una, digamos, desvinculación de la defensa de la soberanía ceutí. Muchas gracias.
0: No puedo estar más de acuerdo con las palabras del presidente Vivas. La incapacidad, la irresponsabilidad y la pasividad, la inacción, es lo que caracteriza la actuación del Gobierno de España, la actuación de Pedro Sánchez desde el minuto uno de esta crisis, que reitero, no es una crisis migratoria. Es una crisis de integridad territorial. Estaban advertidos y no hicieron nada. Cuando ocurrió, no reaccionaron. Y 17 días después, siguen sin adoptarse medidas suficientes y con carácter urgente para poder garantizar las libertades y los derechos de los ceutíes, la integridad de nuestras fronteras y los mecanismos necesarios para el retorno de todos los que todavía hoy siguen por la ciudad, que no son 2.000, ni 3.000, ni 4.000, son más de 10.000.
2: Hola, buenos días.
3: Pues el PP insiste en que el gobierno actúe para que Ceuta recupere la normalidad y como Vivas esta mañana, Cuca Gamarra también ha puesto un plazo de 30 días, decía el presidente ceutí que si no es así va a recurrir a la justicia. La vicesecretaria del PP también se ha referido en esta comparecencia al ministro Álvarez, que ya saben, finalmente esta mañana tampoco ha acudido a la comisión del Senado que le había citado.
4: El señor Álvarez podrá dejar vacía la silla, como está haciendo en esta sesión. Lo que no puede dejar sin respuesta son las preguntas. Si se pudo evitar el 15 de agosto, ¿por qué no se evitó el 30 de julio?
3: Los populares que habían pedido esa comparecencia critican la ausencia del ministro. El gobierno insiste en que va a dar las explicaciones oportunas en el Congreso la semana que viene. Irene Francés.
5: Sí, continúa el pulso entre el Senado y el Gobierno. Álvarez ha dejado hoy la silla vacía, lo que para la presidenta de la Comisión del Partido Popular representa no solo la falta de explicaciones, sino también una falta de respeto a esta Cámara. Por eso vuelven a insistir en que están estudiando tomar algunas medidas, sin concretar cuáles, porque los ministros, recuerdan, están obligados a comparecer. Aquí se ha repetido el mismo guión de la semana pasada, cuando no acudió Marlaska. Esta vez tampoco han venido los senadores socialistas como forma de protesta. Y se espera que el resto de la semana ocurra lo mismo, porque la ministra de Defensa está citada mañana. Ella ya comunicó que no iba a asistir. Y el jueves, de nuevo, el ministro del Interior.
3: Esta mañana ha viajado a Ceuta la ministra de Inclusión y Seguridad Social, Elma Saiz. Hasta ahora sigue reunida con el presidente ceutí, Juan José Vivas, y en unos minutos está previsto que comparezcan ante los medios. Lo van a poder seguir en directo aquí, como siempre, en el canal 24 horas. Su visita se produce un día después de la ministra de Sanidad, Mónica García. Esta mañana ha estado en la hora de la 1 y ha vuelto a negar que haya colapso sanitario y ha explicado cuáles son los objetivos ahora mismo en Ceuta.
6: La mayor urgencia ahora mismo en términos de salud es esta: albergar a la gente. Nos estamos jugando una prevención de la salud pública y de poner freno y poder prevenir las condiciones de insalubridad que puedan dar lugar a diferentes enfermedades o infecciones.

0: En Radio Nacional de España esta mañana, el coordinador federal de Izquierda Unida ha acusado a Marruecos de deslealtad y pide al gobierno que se replantee las relaciones con Rabat.
1: Comete un error como lo cometió en 2021, cambiando la estrategia con respecto a la situación en el Sáhara. Esa política de apaciguamiento es evidente que no ha tenido efectos. La relación de buena vecindad se tiene que dar sobre las relaciones de lealtad y desde luego aquí no ha habido ni lealtad ni cumplimiento de acuerdos. Eso obliga a un replanteamiento de una nueva estrategia de relaciones con Marruecos.
0: Pues, como ven, la crisis migratoria en Ceuta centra estos días el choque político. El foco está ahora en los migrantes que siguen concentrados en la playa del Trampolín pidiendo asilo. Entre ellos también hay magrebíes. Creen que tienen menos probabilidades de conseguirlo frente a las personas de otros países, por ejemplo, en conflicto. La Comisión Española de Ayuda al Refugiado asegura, sin embargo, que tienen derecho a pedirlo, nos lo han contado esta mañana en una entrevista aquí en el canal 24 Horas, y que se trata de un proceso que estudia la situación individual de cada persona.
2: Se manifiestan para solicitar asilo. Son principalmente ciudadanos magrebíes que piden que no se haga una devolución masiva y que se estudie individualmente la situación de cada uno de ellos. En el caso de Marruecos, la Unión Europea lo considera país seguro.
3: ¿Por qué están parando el asilo para los marroquíes? Sí que Marruecos no tiene guerra. ¿Argelia tiene guerra? No. ¿Túnez tiene guerra? No. Siria ahora no tiene que...
2: El triaje para conocer la situación de las personas migrantes se está haciendo muy lentamente. No hay funcionarios suficientes, según CEAR. Además, la Comisión Española pide que se examine cada petición de asilo, incluso la de los ciudadanos magrebíes.
4: Esa mayoría de las solicitudes son rechazadas. Hay un porcentaje, entre un 1 y un 3%, de marroquíes que sí son reconocidos como refugiados, bien por su condición de personas LGTBI que han sido perseguidas, por proceder del Sáhara ocupado.
2: Sigue preocupando la situación sanitaria en la ciudad. Sanidad asegura que no hay colapso sanitario. Ha anunciado un refuerzo de 60 profesionales y pide espacios para albergar a las personas migrantes.
5: La mayor urgencia ahora mismo en términos de salud es esta: albergar a la gente, que la gente tenga techo y que podamos nosotros, pues no solamente darles condiciones de salubridad, sino además poder hacer esas investigaciones epidemiológicas que son fundamentales para que no tengamos en un futuro y podamos prevenir cualquier tipo de brote epidémico.
2: El Colegio Oficial de Médicos exige a Sanidad que envíen más profesionales de la península y que se habilite un hospital de campaña. Alerta de que existe un riesgo real de epidemia tras las enfermedades que están padeciendo estas personas que llevan viviendo 18 días en la calle.
0: Acaba de terminar la reunión entre la ministra y portavoz del gobierno, Elma Saiz, y el presidente de Ceuta. Hemos visto en ventana pequeña la llegada de Elma Saiz a la delegación del gobierno, donde va a comparecer en los próximos minutos en rueda de prensa. Lo van a poder seguir en directo aquí en el canal 24 horas. Bueno, hoy es 17 de agosto, cambiamos de tema, y se cumplen 9 años de los atentados terroristas de Barcelona y Cambrils, que dejaron 16 fallecidos y más de 300 heridos. Cataluña ha recordado a todas las víctimas.
6: Acto homenaje con presencia de Asociación de Víctimas y Familiares este año aquí en la Plaza Sant Jaume, porque donde habitualmente se celebra en las Ramblas están en obras por remodelación. Un acto en el que han asistido autoridades, la consellera de Interior, el alcalde de Barcelona o el delegado del Gobierno en Cataluña, así como representantes de los cuerpos y fuerzas de seguridad del Estado que ese día se dejaron la piel. El acto ha terminado con un minuto de silencio. Antes se ha interpretado una pieza musical y se ha leído un poema. Aquí, en paralelo, asociaciones de víctimas alternativas han convocado una concentración para exigir responsabilidades al gobierno. Se preguntan si estos atentados se podrían haber evitado. Las asociaciones de víctimas que han participado han pedido que no se olvide a los supervivientes.
0: Un tiroteo en Isla Cristina, en Huelva, deja 3 fallecidos de la misma familia, entre ellos un menor. La Guardia Civil investiga lo ocurrido, pero hasta ahora todo apunta a un ajuste de cuentas.
7: Aquí en la calle Valverde del barrio El Rocío de Isla Cristina, en Huelva, se ven todavía en la fachada agujeros de impacto de bala y algunos rastros de sangre del crimen ocurrido anoche sobre las 10 de este domingo. cuando dos hombres, dos sicarios, uno de ellos armado con un arma de guerra, una metralleta, comenzó a disparar en ráfaga continua contra una familia que estaba sentada en este banco a la puerta del bloque. Era un asesinato por encargo y vinculado a un ajuste de cuentas entre dos familias del barrio del Torrejón de Huelva. Esta espiral de venganza comenzó en el año 2024, el 11 de septiembre de ese año, cuando Manuel Salazar El Baba, actualmente detenido y en prisión, mató a su cuñado Ramón y se dio la fuga. La familia de la víctima comenzó entonces una espiral de venganza contra los familiares de El Baba, que huyeron hasta Isla Cristina. Un año después, el pasado 11 de junio del año 2025, un hombre, el padrastro o padre del Baba, fue asesinado y una hermana de él herida aquí en Isla Cristina, en otra parte de aquí del barrio. Y finalmente este tercer episodio es el último y es más letal. Hay un gran despliegue de seguridad de la Guardia Civil y de Policía Nacional, tanto en el Torrejón como aquí en Isla Cristina, para prevenir y evitar que esta venganza se prolongue y continúe con nuevas víctimas.
8: Es una situación dantesca, fue una imagen que creo que no se le va a olvidar a nadie, que pudiera estar en aquel momento en la barriada. Nada nos dice que pueda volver a ocurrir en estos momentos, porque entendemos que puede ser un hecho puntual, un ajuste de cuenta, no sabemos exactamente.
9: Isla Cristina amanece de luto tras un triple asesinato en su localidad.
10: Un niño chico.
9: Los vecinos lamentaban anoche el homicidio de tres personas, una mujer embarazada de 8 meses, otra de 62 años y un menor de 16. Según la Guardia Civil, dos personas en una motocicleta dispararon sobre las 10 de la noche con un arma larga en plena calle.
11: María, hija, tan joven que eres, María.
9: No se descarta ninguna hipótesis, aunque la principal línea de investigación apunta a un ajuste de cuentas entre miembros de diferentes clanes del narcotráfico. Las dos mujeres fallecidas son la suegra y la hermana de El Baba, el presunto autor de un tiroteo hace casi 2 años en Huelva capital, que dejó un fallecido y varios heridos. La Benemérita ha decretado secreto de sumario y ha desplegado un amplio dispositivo policial para localizar a los autores del homicidio. Además de los tres fallecidos, hay 2 heridos, uno de ellos en estado grave.
0: El Ayuntamiento de Ponferrada ha guardado un minuto de silencio y un posterior aplauso en recuerdo a Concepción y Begoña, las dos mujeres de 62 años que fallecieron este fin de semana en la riada de Manzanedo de Valdueza. La tragedia también ha dejado 5 heridos, entre ellos 2 niños. Y otro minuto de silencio, en este caso en Zaragoza, por Javier García. Es el militar de la UME de 40 años que falleció ayer mientras luchaba contra las llamas del incendio de las Peñas de Riglos en Huesca. Perdió la vida al volcar y despeñarse el camión autobomba en el que estaba trabajando. Otros 3 militares resultaron heridos. Mientras el incendio de Huesca avanza sin control, el de Niebla en Huelva está estabilizado. Algunos vecinos desalojados han podido volver a sus casas. En Berrocal tratan de volver como pueden a la normalidad, limpiando la ceniza que ha dejado este fuego.
12: Aquí en Berrocal, uno de los municipios más afectados por el incendio de Niebla, hoy sus vecinos se afanan en volver a la normalidad después de que ayer por fin pudieran regresar a sus casas después de 9 días desalojados de manera preventiva. Hoy por casi cualquier calle del pueblo vemos vecinos limpiando, barriendo las cenizas y aquí en esta piscina municipal trabajos intensos para arreglar la piscina en la que medios aéreos del Infoca llegaron a coger agua para intentar extinguir el incendio. Sus casi 300 vecinos de esta localidad tuvieron que desalojar desde el primer día sus casas de manera preventiva. Eso sí, las llamas no han logrado entrar en el núcleo urbano, pero sí han calcinado prácticamente toda la totalidad de su entorno natural. Casi el 90% es ya paisaje convertido en ceniza, casi 12.000 hectáreas quemadas de las 38.000 a las que ha afectado este incendio que está ya estabilizado y en el que continúan trabajando los efectivos del Infoca para darlo por controlado. Ya todas las personas desalojadas han podido volver a sus casas.
13: Desde el ayuntamiento nos hemos marcado como prioritario intentar que la gente pueda tener una rutina lo antes posible.
14: Hemos estado en el campo un rato recogiendo, sobre todo limpiando caminos, y ahora pues ayudando un poco aquí a la recogida del pueblo.
0: Bueno, pues para conseguir controlar esos dos incendios, tanto el de Huesca como también el de Huelva, es muy importante la evolución del tiempo. Se anuncia para el próximo jueves ya un alivio en cuanto a las temperaturas, eso sin duda va a ayudar, pero todavía hasta el jueves las temperaturas seguirán siendo muy altas. Seguimos con ese pequeño

Embolsamiento de aire frío hacia el suroeste peninsular se va a ir alejando a lo largo del día de hoy, pero todavía nos va a dejar cierta inestabilidad. Crecerán nubes durante la tarde y tendremos algunos chubascos o tormentas que de forma puntual podrían ser fuertes, especialmente

0: Canario, las temperaturas van a subir durante la tarde de hoy, sobre todo en el interior de la península ibérica, con máximas entre los 35 y los 40 en muchas capitales, llegando precisamente a los 40 en el sur de Galicia, rozando esa cifra en Las Vegas del Guadiana y también en puntos del Valle del Guadalquivir.
1: Dos incendios simultáneos arrasan Salamina, una isla griega situada a pocos kilómetros de Atenas. Mientras trabajaban en la extinción, los bomberos localizaron los cadáveres de dos ancianos que no pudieron evacuar a tiempo. Es una catástrofe. El fuego ha llegado a las casas, se lamenta esta vecina. Comenzó en la tarde del domingo, pero las consecuencias son ya devastadoras. Vehículos completamente destruidos y viviendas inhabitables. Cerca de 600 personas han tenido que ser evacuadas por mar. En Bélgica, cerca de 3.000 hectáreas han ardido ya en el peor incendio forestal de su historia. Afecta a un paraje natural. Una densa columna de humo apenas deja ver el horizonte entre las copas de los árboles. Varias zonas han tenido que ser evacuadas mientras amenaza con seguir expandiéndose. La línea de fuego que más preocupa es la que se dirige a Alemania, avisa esta portavoz regional. De forma preventiva, ya han evacuado a algunos vecinos al otro lado de la frontera. La amenaza vuelve a acechar a Alemania después de que los 1.800 evacuados por otro incendio regresaran ayer a sus casas. Efectivos alemanes se suman ya a las labores de extinción mientras el viento es el principal enemigo.
2: En Colombia se cumple una semana del terremoto y los equipos de emergencia siguen buscando cuerpos de víctimas. El último balance rebaja el número de fallecidos tras verificar y cotejar los datos. El país da los primeros pasos de una larga recuperación.
3: Hoy se cumple una semana del terremoto que sacudió el oeste de Colombia el pasado lunes. 7 días después, la mayoría de las zonas donde se buscaba supervivientes son ya las máquinas las que retiran los escombros. Todavía hay decenas de desaparecidos y se sigue recuperando cuerpos. El balance supera los 300 muertos, hay miles de heridos y más de 100.000 damnificados. Más de dos tercios de las víctimas mortales se concentran en Cali y aquí en Pereira. El terremoto ha golpeado también las infraestructuras y las comunicaciones. Hospitales, colegios, carreteras y edificios públicos han sufrido daños. El aeropuerto de Pereira, uno de los principales del eje cafetero, sigue cerrado. Miles de personas continúan sin poder volver a sus casas. Muchas han perdido también sus negocios, sus trabajos, sus ingresos. La ayuda continúa llegando desde Bogotá. Más de 7.000 voluntarios han enviado 700 toneladas de alimentos, ropa, medicinas y productos básicos. El gobierno de La Espriella ha prometido financiación y ayudas para los damnificados que aún no han llegado. El coste de la reconstrucción supera los 6.000 millones de dólares.
4: El lunes 10 de agosto el tiempo se detuvo en Colombia. Una semana después, las cifras de más de 300 muertos, centenares de desaparecidos, miles de personas sin hogar y una enorme destrucción en el oeste del país dan una idea de la magnitud de la tragedia. Más de dos tercios de las víctimas mortales se concentran en Cali y Pereira, donde bloques de apartamentos, viviendas, iglesias, escuelas y hospitales resultaron dañados o destruidos. Efectivos internacionales relevan a los equipos de rescate colombianos agotados tras una semana trabajando sin descanso. La solidaridad llega también en forma de ayudas para cubrir las necesidades de los miles de damnificados. En este centro de distribución de suministros de la ciudad de Pereira, decenas de voluntarios clasifican y distribuyen ayuda a las comunidades más afectadas. La ayuda llega y se reparte, pero siempre hace falta más.
5: Necesitamos grano, necesitamos ropa interior nueva, necesitamos artículos de aseo de primera necesidad, máscaras de esas de olores, por ejemplo, que ya no tenemos.
4: El domingo numerosas familias aprovecharon en celebraciones religiosas para despedir a sus seres queridos muertos.
6: El terremoto me llevó a mi papá. Hay gente que está peor que yo. Hay gente que realmente se quedó en la calle, se quedó sin familia, se quedó sin nada.
4: Las muestras de apoyo y solidaridad con Colombia se producen en numerosas partes del mundo. También en Miami, donde más de un centenar de artistas latinos, entre ellos Marc Anthony, Chayanne o Luis Fonsi, han celebrado un concierto para recaudar fondos para la reconstrucción del país.
2: Ah, pereza. El brote de ébola en República Democrática del Congo es ya el más mortífero de la historia, con 2.325 fallecidos. Supera el último, el de 2018, que duró dos años. El de ahora está a punto de alcanzar los ocho meses, así que también es ya el más rápido. Los casos confirmados se acercan a los 5.000. Vamos a actualizar cómo sigue la sesión en la bolsa.

0: Nos vamos con Judith García. Judith, cuando quieras.
1: El IBEX 35 sigue entre los índices en Europa que se están moviendo en negativo y cae en mayor medida que el resto, aunque aún así es una caída bastante ligera de casi un cuarto de punto porcentual. Con ello, el selectivo español consigue sostener esos 20.000 puntos que consiguió conquistar por primera vez en su historia hace tan solo 15 días. Lo tenemos al IBEX 35 en estos momentos en los 20.117 puntos. Y si echamos un vistazo a cómo se están comportando sus valores, vemos como ACS, Solaria y Sacyr son los valores que están tirando del carro. Estos están subiendo en torno a un 1%. En el lado contrario es una inmobiliaria la que se está llevando en esta jornada la peor parte, con retrocesos que rondan el punto y medio porcentual. Echamos un vistazo también al otro lado del Atlántico. Vemos que los futuros de Wall Street anticipan hoy signo dispar después de que el S&P 500 haya conseguido cerrar la semana pasada su tercera semana consecutiva al alza y también después de los recientes máximos. Y todo ello con un ambiente en el que los inversores siguen muy pendientes de lo que ocurre en Oriente Medio, ya que esa tregua provisional entre Estados Unidos e Irán expira hoy. Se está a la espera de noticias desde allí. Entre tanto, el precio del petróleo sube en esta jornada, lo hace casi un punto porcentual. El barril de Brent, que es el que tenemos de referencia en nuestro continente, está superando los $89 el barril.
2: Para el culé, Basilea siempre será una plaza de grato recuerdo. Adeyemi siempre podrá decir que en St. Jacobs Park marcó su primer gol como azulgrana a pase de Rafinha. Los suizos empataron con gol de Doucouré. Ya en la segunda parte, servicio de Adeyemi y gol de Hamza, tercer gol del egipcio esta pretemporada. Después, penalti a Koundé y estreno goleador de Lamine Yamal. El Basilea recortó diferencias también desde los 11 metros, marcó Olaigbe. Julián Álvarez sigue en el candelero culé, pero otro 9 sigue en el escaparate, y no solo Hamza, que ya lo vimos. A destacar también las travesuras del belga Bissibou. Primero a servicio de Dani Olmo, firmó un doblete tras una asistencia de Lamine, 2-5. En Can Barça no fue un domingo cualquiera, tan solo falta el anuncio oficial del secreto a voces, doble la vuelta de Cancelo y sobre todo que Rodri será culé.
3: El Madrid continúa dominando en parte porque aprovecha los errores de los rivales. A los 6 minutos Mbappé cazaba este balón para batir a un viejo conocido, Loris Karius. El último test de José Mourinho, el primero con casi todos los mundialistas, ha sido muy positivo. A la contundencia defensiva, el Madrid le sumó una mayor pegada. Güler puso un caramelo desde la esquina directamente en la cabeza de Hausen para el 0-2. El tercero del Madrid vino del cabezazo de Carlos Espí en el minuto 56 tras una gran asistencia de Carreras. Además de la victoria, los madridistas se llevan de Alemania el debut de Konate, Cucurella y Diomandé. El próximo partido del Madrid, el estreno en la Liga, será el próximo sábado contra el Español.
4: La octava medalla, 2 oros, 2 platas y con este 4 bronces. Récord de España e inmejorable estreno del 4% en un europeo. Guillem Crespí, Maribel Pérez, Andoni Calvano y Yael Bestué lograron lo que al final de la jornada se les escapó a las Golden Bubbles. Cuartas en el 4x400, mismo puesto que el de un valiente Dani Arce en los 3.000 obstáculos. En cabeza desde el inicio, pero finalmente fuera del podio tras el toque de campana. En la pértiga, Karalis intentó desafiar a Duplantis, probó sin éxito hasta el 6.20. Pero el oro, aunque esta vez sin récord del mundo, volvió a ser para el sueco. Una jornada que comenzó como terminó con un bronce en la maratón femenina por equipos y de nuevo 8 metales, mismo número que en el europeo de Roma 2024.
5: Hola, ¿qué tal? Buenas tardes. Pasan 2 minutos de la 1, 1 hora menos en las Islas Canarias. Están viendo en directo el canal 24 horas. El presidente de Ceuta advierte de que el gobierno tiene los mecanismos suficientes para resolver la crisis migratoria en 30 días y dice que acudirá a todas las instancias judiciales del Estado.
6: El gobierno cuenta con medios y capacidades suficientes para que Ceuta vuelva a la normalidad en un plazo no superior a 30 días. Tengo la intención de transmitir la situación, simplemente para que la conozcan, a la presidenta del Tribunal Supremo y al presidente del Tribunal Constitucional.
5: Entre tanto, centenares de migrantes siguen concentrados en la playa del Trampolín reclamando asilo, algunos en huelga de hambre. La ministra Elma Saiz está hoy en la ciudad autónoma tras la visita ayer de la ministra de Sanidad, de Mónica García, que asegura que no hay colapso sanitario y marca las prioridades ahora en Ceuta.
7: La principal urgencia es que los migrantes tengan techo y que podamos nosotros, pues no solamente darles condiciones de salubridad, sino además poder hacer esas investigaciones epidemiológicas que son fundamentales para que no tengamos en un futuro y podamos prevenir cualquier tipo de brote.
5: La Guardia Civil investiga en Huelva un tiroteo en Isla Cristina que deja tres muertos de una misma familia, uno de ellos un menor de edad. Hay también un herido grave. Se cree que ha sido un ajuste de cuentas. Minuto de silencio en Zaragoza por el militar de la UME fallecido ayer mientras luchaba contra las llamas del incendio de las Peñas de Riglos en Huesca. Las llamas, que se han podido contener en los frentes que más preocupan, han afectado ya a 17.500 hectáreas. En Huelva se ha estabilizado el fuego de niebla. Y esta es la señal que nos llega a esta hora en directo desde Swansea, en Gales. Es el funeral de la cantante galesa Bonnie Tyler. Recuerden, fallecía el 8 de julio a los 75 años.

0: Pues es la señal, como lo decimos en directo, del funeral de la cantante galesa Bonnie Tyler. Flores blancas están viendo en ese ataúd. Por cierto, una curiosidad, los familiares y amigos han pedido a los muchos seguidores de la cantante que no envíen flores, que solamente lo ha hecho la familia y los más allegados, y que ese dinero que se pensaban gastar en esas flores, que los donen a las fundaciones que presidía la artista galesa, como les decimos, fallecida el 8 de julio a los 75 años en Portugal. Y todavía en portada les hablamos del tiempo aquí en nuestro país. Estamos muy pendientes de los avisos por tormentas en varios puntos de la península.
1: Empezamos la semana con temperaturas más altas y también con algunas tormentas que durante la tarde se pueden repetir, especialmente en áreas de montaña de Extremadura, Castilla-La Mancha, Andalucía, también en la parte más oriental de la Ibérica y en áreas del nordeste de Cataluña. Además, lloverá de forma ligera en el Cantábrico, con bastantes nubes, y más sol en el resto del país. Las temperaturas ascienden durante esta próxima tarde, con valores rondando los 40 en el sur de Galicia, en puntos de Extremadura y también en el interior de Andalucía.
2: Se manifiestan para solicitar asilo. Son principalmente ciudadanos magrebíes que piden que no se haga una devolución masiva y que se estudie individualmente la situación de cada uno de ellos. En el caso de Marruecos, la Unión Europea lo considera país seguro.
3: ¿Por qué están parando el asilo para los marroquíes? Sí que Marruecos no tiene guerra. ¿Argelia tiene guerra? No. ¿Túnez tiene guerra? No. Siria ahora no tiene guerra.
2: El triaje para conocer la situación de las personas migrantes se está haciendo muy lentamente. No hay funcionarios suficientes, según CEAR. Además, la Comisión Española pide que se examine cada petición de asilo, incluso la de los ciudadanos magrebíes.
4: Esa mayoría de las solicitudes son rechazadas. Hay un porcentaje, entre un 1 y un 3%, de marroquíes que sí son reconocidos como refugiados, bien por su condición de personas LGTBI que han sido perseguidas, por proceder del Sáhara ocupado.
2: Sigue preocupando la situación sanitaria en la ciudad. Sanidad asegura que no hay colapso sanitario. Ha anunciado un refuerzo de 60 profesionales y pide espacios para albergar a las personas migrantes.
5: La mayor urgencia ahora mismo en términos de salud es esta: albergar a la gente, que la gente tenga techo y que podamos nosotros, pues no solamente darles condiciones de salubridad, sino además poder hacer esas investigaciones epidemiológicas que son fundamentales para que no tengamos en un futuro y podamos prevenir cualquier tipo de brote epidémico.
2: El Colegio Oficial de Médicos exige a Sanidad que envíen más profesionales de la península y que se habilite un hospital de campaña. Alerta de que existe un riesgo real de epidemia tras las enfermedades que están padeciendo estas personas que llevan viviendo 18 días en la calle.
0: Bueno, pues ya lo están escuchando y oyendo, abucheos y gritos de dimisión. Así ha sido recibida la ministra Elma Saiz a su llegada a la reunión con el presidente de la ciudad autónoma de Ceuta. Antes de ese encuentro, Juan Jesús Vivas ha vuelto a criticar la gestión del gobierno.
6: El gobierno cuenta con medios y capacidades suficientes para que Ceuta vuelva a la normalidad en un plazo no superior a 30 días. Tengo la intención de transmitir la situación, simplemente para que la conozcan, a la presidenta del Tribunal Supremo y al presidente del Tribunal Constitucional.
7: Poder transitar por las calles con tranquilidad, en tener la sensación de seguridad en sus calles, sobre todo la seguridad de las niñas y de las mujeres, que hoy no existe en Ceuta. Que el acceso a los servicios públicos, hablemos de sanidad, se pueda desarrollar y se pueda acceder con normalidad. Y todo esto, a día de hoy, no existe.
0: Estamos pendientes, están viendo esa pequeña pantalla en sus televisores de Ceuta, pendientes, como les decimos, de las declaraciones de la ministra Saiz, que está esta mañana allí. Se ha reunido con el presidente Ceuta. Y esta mañana el presidente del gobierno ha presidido la segunda reunión para analizar la crisis migratoria en la ciudad autónoma. Ha sido por videoconferencia desde la Moncloa con varios ministros, entre ellos el de Exteriores o la de Defensa.
5: La mayor urgencia ahora mismo en términos de salud es esta, albergar a la gente. Nos estamos jugando una prevención de la salud pública y de poner freno y poder prevenir las condiciones de insalubridad que puedan dar lugar a diferentes enfermedades o infecciones. No ha llegado, gracias al esfuerzo de los profesionales, a convertirse en un colapso. Estamos muy lejos de esa situación y de ese escenario. La mitad del hospital tiene las camas vacías y no se ha tenido que suspender ni una sola cirugía, ni una sola consulta, ni una sola atención a los ceutíes.
0: En Radio Nacional de España esta mañana el coordinador federal de Izquierda Unida ha acusado a Marruecos de deslealtad y pide al gobierno que se replantee las relaciones con Rabat.
8: Comete un error como lo cometió en 2021, cambiando la estrategia con respecto a la situación en el Sáhara. Esa política de apaciguamiento es evidente que no ha tenido efectos. La relación de buena vecindad se tiene que dar sobre las relaciones de lealtad y desde luego aquí no ha habido ni lealtad ni cumplimiento de acuerdos. Eso obliga a un replanteamiento de una nueva estrategia de relaciones con Marruecos.
9: El señor Álvarez podrá dejar vacía la silla, como está haciendo en esta sesión. Lo que no puede dejar sin respuesta son las preguntas. Si se pudo evitar el 15 de agosto, ¿por qué no se evitó el 30 de julio?
10: Sí,
0: La crisis de Ceuta ha sido protagonista hoy también en el Senado, donde estaba citado el ministro Álvarez, que finalmente, como estaba previsto, no ha asistido. Los populares, que habían pedido esta comparecencia, critican la ausencia del ministro. El gobierno insiste en que van a comparecer en el Congreso. Nueva noche de ataques cruzados entre Rusia y Ucrania. Al menos una persona ha fallecido y cuatro han resultado heridas en un bombardeo en la región ucraniana de Donetsk. Moscú también ha atacado varias instalaciones portuarias y buques ucranianos en el Mar Negro. Y en Rusia, un ataque del ejército ucraniano ha dejado 6 civiles muertos.
11: Es el clamor de miles de manifestantes que piden la vuelta de Mikhailo Fedorov. Se han concentrado en Kiev y han exigido a sus representantes que lo vuelvan a nombrar ministro de Defensa. Su popularidad se debe a su apuesta por aumentar la compra de drones, una de las grandes bazas de Ucrania en esta guerra. Muchos consideran que es el responsable de haber logrado ganarle terreno a Rusia, pero su choque con los mandos militares le costó el puesto. Mientras tanto, continúan los ataques cruzados. Esta misma noche, misiles de Ucrania han alcanzado la región rusa de Belgorod y han dejado al menos 6 fallecidos. En el lado ucraniano, 2 personas han muerto tras un ataque contra una planta de ArcelorMittal y varias han quedado heridas por el bombardeo sobre este mercado de Kiev. Y en Rumanía, un F-18 español ha derribado un dron. Se sospecha que podría ser ruso. De confirmarse, supondría una nueva incursión en territorio OTAN, una práctica cada vez más habitual de Moscú, que además de amenazar la seguridad de la alianza, también trata de desestabilizar la política de algunos de sus países. Francia denuncia que una campaña de desinformación rusa está tratando de interferir en el resultado de sus elecciones. Algunos de los bulos, que Gabriel Attal padece Parkinson y que Édouard Philippe tiene demencia.
0: El yerno de Donald Trump, Jared Kushner, se ha reunido con el presidente de Egipto para tratar de avanzar en el alto el fuego en Gaza. El plan de 15 puntos de Estados Unidos aboga por un desarme de Hamas en paralelo a una retirada de Israel de la franja. Netanyahu ya ha rechazado esa propuesta. Y el ministro israelí Itamar Ben-Gvir vuelve a provocar indignación con sus declaraciones. En un podcast con un ex-rehén israelí propone matar a entre 30 y 40 personas cada noche en Gaza. Entre tanto, Estados Unidos intenta reactivar un plan de paz que sigue completamente estancado.
12: Conocido por sus declaraciones incendiarias, esta vez Ben-Gvir ha ido un paso más allá. El ministro de Seguridad Nacional israelí propone realizar asesinatos de entre 30 y 40 personas cada noche en Gaza. Lo ha dicho en el podcast con un ex-rehén israelí. Asegura que hay personas en la franja que no merecen vivir. No es la primera vez que el dirigente ultra y colono lleva su discurso al extremo. En su juventud fue condenado por incitación al racismo y apoyo a una organización terrorista. Y desde que controla la policía y las cárceles, donde los palestinos denuncian constantes torturas, ha presumido de reducir las raciones de comida para los reos, ha impulsado la pena de muerte contra ellos y hasta un foso con cocodrilos para vigilar a los presos. Una medida paralizada por la justicia israelí por posible daño a los animales. Y esta imagen dio la vuelta al mundo. Ben-Gvir se grabó burlándose de los activistas de la flotilla humanitaria que iba a Gaza, secuestrados por Israel en aguas internacionales. También defiende expulsar masivamente a los palestinos de Gaza y volver a establecer asentamientos judíos en la franja. Precisamente allí, los ataques continúan. A pesar del supuesto alto el fuego de octubre de 2025, Israel ha matado a más de 1.200 palestinos. Expertos de Naciones Unidas siguen denunciando el genocidio, mientras los gazatíes tratan de sobrevivir en condiciones infrahumanas. Este lunes, Jared Kushner se reúne con Netanyahu después de hablar el domingo con Hamas. El grupo asegura que acepta una hoja de ruta que incluye su desarme. Israel, en cambio, se niega a retirar sus tropas, que aún ocupan el 60% de Gaza.
0: Señal en directo desde Ceuta, escuchamos a la ministra de Inclusión, Seguridad Social y Migración, Elma Saiz.
10: Poner en valor la responsabilidad, el compromiso cívico y la madurez que está demostrando la ciudadanía. Ceuta es un verdadero ejemplo de convivencia. Es una ciudad en la que conviven distintas culturas, tradiciones y confesiones y que ha demostrado durante décadas que esa diversidad no solo es compatible con la convivencia, sino que es una de sus mayores fortalezas. Y quiero reivindicar precisamente esa Ceuta, una ciudad abierta, plural y diversa, que sabe convivir y que en estos momentos está demostrando una enorme responsabilidad y un profundo compromiso ciudadano. Frente a ello, también hemos visto cómo algunos han intentado aprovechar esta situación extraordinaria para introducir discursos de odio, para inocular miedo, con una pretensión clara que la respuesta a esta situación extraordinaria no fuera desde el marco de la legalidad o que fuera olvidando la atención humanitaria. Pero esos discursos han sido arrinconados por la propia sociedad ceutí, que ha vuelto a demostrar que la convivencia, el respeto y la solidaridad forman parte de su identidad. Soy plenamente consciente del esfuerzo que está realizando el pueblo de esta hermosa ciudad y quiero que sepan que el Gobierno de España ha estado, está y estará siempre a su lado. Acabo de reunirme, como saben, con el presidente de la ciudad autónoma, con Juan Jesús Vivas, para abordar y hacer el seguimiento de la atención humanitaria en Ceuta. En el Ministerio de Inclusión, Seguridad Social y Migraciones hemos estado trabajando desde el primer momento para atender esta situación. Porque, como saben, el Ministerio está presente.

0: de manera permanente en la ciudad. Y me quiero ceñir a la parte de migraciones, a parte del ministerio que tengo el honor de dirigir. En el marco permanente de acción conjunta con Cruz Roja, refrendamos hace días con una declaración de emergencia de 6,5 millones de euros para que fuera esta, Cruz Roja, de manera prioritaria, la entidad encargada de ofrecer soporte a cualquier persona en situación de vulnerabilidad. Déjenme que comparta con ustedes algunos datos. Desde el principio, Cruz Roja ha repartido aproximadamente 4.000 kits de alimentación diarios, así como un total acumulado de kits de higiene femenina, también en la parte que les digo de los kits, y ha prestado, les decía, un total acumulado de más de 4.000 asistencias sociosanitarias en la ciudad. Por supuesto, quiero también reconocer y agradecer el gran trabajo de otras entidades sociales, de asociaciones vecinales que se encuentran atendiendo la situación humanitaria en Ceuta. Además, seguimos trabajando para la mejora y ampliación de los espacios de acogida, donde es absolutamente primordial la colaboración de todas las administraciones. Y en ese sentido, les anuncio que en el día de hoy se van a desplegar varios dispositivos de atención humanitaria de carácter temporal y extraordinario. Serán en el parking del embolsamiento, en la Loma Colmenar, cedido por el Gobierno de la Ciudad Autónoma, en las instalaciones de la Hípica, en el antiguo campo de fútbol del cuartel de caballería y en el espacio del Guano, titularidad estas últimas del Gobierno de España. Esto supondrá la habilitación inmediata de 1.500 nuevas plazas. Yo personalmente creo que la colaboración entre instituciones es fundamental para recuperar la normalidad en Ceuta cuanto antes. Y esa va a ser, les aseguro, la brújula que guíe mi estancia estos días en Ceuta. No puedo terminar sin mandar todo mi cariño y mi solidaridad en nombre del Gobierno de España a la familia y a los compañeros del militar de la UME, fallecido en un accidente mientras trabajaba en las labores de extinción del incendio en las Peñas de Riglos, en Huesca. También quiero desear una pronta recuperación a las personas heridas en este accidente y quiero reconocer una vez más el enorme esfuerzo, compromiso y entrega de todos los efectivos y profesionales que están trabajando en primera línea frente al fuego. Su labor, muchas veces en condiciones extremas, es absolutamente imprescindible. Todo nuestro reconocimiento, gratitud por su trabajo y por su profesionalidad. Y ya quedo a su disposición si tienen alguna pregunta.
1: Hola, buenos días, ministra. Joaquín Vera, de La Vanguardia. Le quería hacer una pregunta concisa. A día de hoy, la idea del Gobierno, la intención del Gobierno, es expulsar o acoger.
0: Bueno, como saben, y esta presencia de ministros y ministras, secretarios de Estado y equipos de los ministerios es coordinada, es eficaz y es permanente en la ciudad de Ceuta. Y evidentemente, bueno, pues estamos dando una respuesta cumpliendo estrictamente el marco de la legalidad vigente y, por supuesto, como ven, mi presencia hoy aquí con el anuncio que les he realizado, por supuesto, también con ese compromiso con la atención humanitaria. Estamos trabajando en el marco de la legalidad vigente y con el compromiso de la atención humanitaria y así, insisto, bueno, venimos acompañando a la ciudad los distintos ministerios, cada uno indudablemente en el ámbito de su cometido.
2: Ministra, buenas tardes. Jesús Navarro, de Televisión Española y el Canal 24 Horas. Dos cuestiones. La primera, han llegado migrantes de países donde se le ha reconocido el asilo, dada la particularidad de ellos. Muchos de ellos están haciendo una especie de huelga de hambre en la playa y piden que se les conceda ese asilo por los países de donde vienen. ¿Eso se está contemplando la posibilidad? Y por otro lado, el Partido Popular, en boca de Cuca Gamarra, está criticando que el presidente del Gobierno, Pedro Sánchez, continúe de vacaciones, dada la situación en Ceuta, y que se haya limitado a celebrar hoy una videoconferencia. ¿Qué valoración hace? Muchas gracias.
0: Bueno, como le he contestado a su compañero, la política migratoria, el Gobierno de España cumple absolutamente de manera rigurosa con los compromisos de la legalidad vigente, como saben, con el recientemente que ha comenzado a estar en vigor el Pacto Europeo de Migración y Asilo. Esa es la manera, una política coherente que pone en el centro los derechos humanos y que cumple escrupulosamente con la legalidad vigente en materia de asilo y en todas las normativas que afectan y que tienen incidencia en la política migratoria. Saben, y lo he dicho en más de una ocasión, que este Gobierno trabaja siempre con una política migratoria que busca una migración regular, ordenada y, sobre todo, segura. Porque la inmigración irregular es un drama humanitario que cuesta vidas. Y esa es la coherencia del Gobierno de España en esa política migratoria, la búsqueda de vías regulares, seguras de migración. Y quiero, desde luego, aprovechar el tener esta voz para apelar e insistir. Y con esa lucha contundente contra las mafias, contra quien ponen y juegan con la vida de seres humanos. En lo que tiene que ver con el Partido Popular, en un giro que venimos cómo se va intensificando en los últimos meses, quiero recordar la cantidad de palos en la rueda que el Partido Popular ha puesto para algo tan claro como cumplir con el principio de solidaridad en cuanto a una competencia de las comunidades autónomas en acoger a menores, con esa incoherencia probablemente fruto de esa sumisión y esa unión que tiene con Vox comprando absolutamente esos discursos. Este Gobierno no ha dejado de trabajar ni un solo segundo, desde el primer momento, acompañando a Ceuta. Y este Gobierno lo lidera el presidente del Gobierno, con reuniones presenciales, con reuniones telemáticas, con visitas, con presencia, que no se, como le he dicho también a su compañero, la presencia de los ministros lleva detrás muchísimo trabajo, una presencia que demuestra ese compromiso de estar acompañando a Ceuta, y es lo que vamos a seguir haciendo. Me van a permitir que yo creo que cualquiera de todos ustedes, si pudiéramos hacer balance de otros gobiernos, es incuestionable el compromiso desde hace años de este Gobierno, no solamente en vistas institucionales, sino con palabras y con hechos, con medidas, con políticas de acompañamiento a la ciudad de Ceuta. Eso es lo que vamos a seguir haciendo. Y, desde luego, insisto, yo lo que apelo al Partido Popular es que a que ese discurso migratorio, que es absolutamente igual que el de Vox, de hecho, muchos de sus gobiernos autonómicos han llegado a acuerdos que evidentemente acompañan esos mensajes xenófobos y racistas, que rompa y que sea un partido que vuelva a ser un partido de Estado y que esté a la altura de las situaciones.
3: Buenas tardes, Gloria Núñez, Radio Televisión Ceuta. A mí me gustaría preguntarle por el CETI. El CETI está totalmente saturado, también hay miles de personas acampadas en la playa del Trampolín. Me gustaría saber si el Gobierno baraja las cifras exactas que hay en el CETI y en el Trampolín y qué se va a hacer con estas personas, o sea, cómo se va a descongestionar el Centro de Estancia Temporal de Inmigrantes y qué solución se les va a dar también a las personas que siguen en la playa.
0: Bueno, estamos dimensionando y, como ven, este anuncio y esta reflexión que he compartido con ustedes esta mañana, sin lugar a dudas, va en esa línea de habilitar espacios temporales y, por supuesto, saben que tenemos un sistema que es flexible. Buena prueba de ello es esa declaración de emergencia de 6,5 millones de euros para precisamente ahondar en ese dimensionamiento y en esa respuesta. No puedo terminar esta comparecencia sin agradecer el intenso trabajo de los equipos. No solamente la semana pasada estuvo toda la semana la secretaria de Estado de Migraciones, pero son horas y horas las de los equipos detrás de este anuncio, de este compromiso. Hay muchas horas de trabajo y esa es la manera en la que, como hemos hecho en otras situaciones, vamos a dar respuesta.
4: Buenas tardes, ministra. Juanjo Cuellar, de La Sexta, El Rojo Vivo. ¿Cree que era el momento para que el Gobierno central se enfrentara al Gobierno de Ceuta? Lo digo por las declaraciones de la ministra de Sanidad. Y si cree que el presidente Vivas tiene motivos para estar enfadado, como ha expuesto públicamente esta mañana. Gracias.
0: Mire, yo les he dicho que yo personalmente, y lo llevo a gala, creo que es la colaboración entre administraciones lo que la ciudadanía espera de nosotros y de nosotras. Y en ese sentido, fruto de la reunión que he tenido con el presidente de la ciudad, he podido compartirles esta novedad. Insisto, es un trabajo que va a seguir continuando y lo que sé es que yo estoy en una ciudad que es un ejemplo de convivencia. Y me voy a remitir a las declaraciones del propio presidente Vivas, en el que él hablaba de que todos los ceutís son españoles, independientemente a quién recen y cómo se llamen. Esa es la Ceuta que yo también esta mañana reivindico.
5: Muchas gracias.
0: Muchísimas gracias.
6: Pues ya han visto las palabras en directo de la ministra Elma Said, que ha acudido a Ceuta. Lo llevan haciendo varios ministros a lo largo de los últimos días y sigue defendiendo la gestión del gobierno. Precisamente cuando ha hablado, ha hecho mención, ha querido recordar al militar de la UME fallecido cuando intentaba sofocar el incendio de Huesca. De hecho, el gobierno de Aragón también ha guardado un minuto de silencio en recuerdo de Javier García. El militar de la UME tenía 40 años, fallecía cuando luchaba contra las llamas en Peñas de Riglos. Se perdió la vida al volcar y despeñarse el camión autobomba en el que estaba trabajando. Otros tres militares resultaron heridos. Este fuego afecta ya a 17.000 hectáreas, lo ha hecho en apenas una semana. Por el momento sigue sin control y pese a la lluvia de ayer, el viento y la subida de las temperaturas pueden complicar y mucho las labores de extinción.
7: Jornada crucial en el incendio de las Peñas de Riglos, que continúa activo y arrasando territorio.
8: Hay zonas que están mal quemadas y el viento este puede empujar reproducciones.
7: El fuego sigue fuera de control. Las lluvias del fin de semana han permitido una leve mejoría, pero el calor y el viento amenazan con reactivar las llamas los próximos días.
8: Vamos a confiar, seguir trabajando y seguir en esa dirección, pero siendo conscientes de que volvemos a tener dos días de dificultad meteorológica.
7: En el CECOPI se ha guardado un minuto de silencio por el militar fallecido mientras luchaba contra este fuego al volcar su camión.
8: Y reiterar nuestro pésame y todo nuestro sentir.
7: Ahora el fuego avanza hacia el municipio de Jaca, donde hay parte de los 1.000 desalojados. El gobierno de Aragón ha solicitado ayuda internacional para que colaboren en la lucha contra las llamas.
9: Casi 100 efectivos terrestres acompañados de un helicóptero Super Puma y que se van a dedicar a reforzar todo ese flanco derecho, todo ese sector 6 y 8, que es el más cercano al entorno de Jaca.
7: Tanto Francia como Ucrania enviarán equipos de extinción que se sumarán al de otras comunidades autónomas. En total, más de un millar de efectivos trabajan sin descanso en la extinción de este incendio, que llega a su séptimo día, quemando por el momento más de 17.000 hectáreas.
6: Bueno, pues le veían ustedes hace unos instantes en la pieza a nuestro compañero hecha desde redacción de la situación del incendio. Les hablamos del alcalde de Jaca, es una de las localidades próximas a ese incendio. Parece que hasta allí es donde se va dirigiendo, una zona además en la que tienen 1.000 desalojados. Carlos Serrano, buenas tardes.
10: Hola, muy buenas tardes.
6: Son, en este momento, es la 1:30, hora peninsular. Cuéntenos la última hora de ese fuego, ¿qué saben desde el ayuntamiento?
10: Bueno, pues ahora mismo estamos con una calma tensa, en una situación agridulce, después de haber tenido ayer una jornada muy propicia, en la que pudieron volar todos los medios aéreos, que llegó la ansiada lluvia por la tarde. Al finalizar la tarde llegó esa trágica noticia del accidente que había tenido el vehículo autobomba de la Unidad Militar de Emergencias, con el resultado de un soldado fallecido y dos heridos graves. Eso nos dejó ya un poco con la moral todavía más baja. Pero bueno, hemos tenido también una noche que ha sido propicia en cuanto a la climatología y eso ha permitido la contención de algunos puntos también que estaban todavía activos. Hoy esa sensación agridulce se mantiene, insisto, por la trágica noticia del fallecimiento del militar de la Unidad Militar de Emergencias y porque también, según nos informan de la EMET, hoy vamos a tener vientos, unos vientos moderados, unos vientos un poco más intensos, pero con subida de temperaturas, que eso que no va a ser bueno, y estamos muy pendientes de que no haya rebrotes en las zonas que ya habían sido quemadas y se puedan contener los puntos que todavía están activos.
6: Comentaba usted, alcalde, queremos hacer mención, sin duda es un drama los incendios que asolan España, pero lo más dramático es tener que lamentar el fallecimiento de una persona y en este caso además tenemos que hablar de un militar de la UME que estaba luchando contra ese fuego. Fue un accidente del camión autobomba en el que viajaban, hay también otros militares heridos. ¿Nos puede contar si sabe algo de lo que pudo pasar y cómo se encuentran el resto de los militares heridos?
10: Bueno, realmente todas las labores de extinción se estaban centrando en los flancos, en el flanco derecho y en la zona norte del incendio, en los sectores 6 y 8, que estaban próximos a Jaca, próximos al Monte Oroel, en el entorno de Santa Cruz de las Heros y del término de Atarés, que es el municipio, que es población que pertenece a Jaca como pedanía. Se estaba ahí intensamente trabajando. Se había realizado una pista precisamente por parte de la UME, que iba desde más o menos desde Bernués precisamente hasta Atarés. Es verdad que se complicaron las labores con la intensa lluvia, se produjo barro y bueno, pues en esas labores un vehículo autobomba pues tuvo una salida de esa pista con la fatalidad de que se despeñó por un barranco y entonces todavía se intensificó más la gravedad del accidente y se quedaron atrapados varios de los soldados que iban en el interior del vehículo con el lamentable resultado de un fallecido y dos heridos graves. Esas fueron las causas que propiciaron el propio accidente. Hay que contar que en estos momentos tenemos casi 400 miembros de diversas unidades de la Unidad Militar de Emergencias colaborando con todos los equipos de extinción de diversas comunidades autónomas, ya no solo de Aragón. Ayer habían llegado también refuerzos de Francia, refuerzos terrestres de Francia, casi 100 bomberos. En total tenemos a más de 1.000 efectivos trabajando en esto. Pero es que además reforzados con las labores de voluntarios altruistas, todos nuestros agricultores y ganaderos de la zona están perimetrando en las poblaciones, sus pueblos, sus campos y en definitiva defendiendo nuestro territorio.
6: Habla usted de numerosos efectivos, lo cifra en cerca de 1.000, más los voluntarios altruistas, como dice usted, la gente que conoce esa zona que también está echando una mano. ¿Cómo se coordinan?
10: Bueno, la coordinación, desde mi punto de vista, Jaca es un poco centro neurálgico por ser la cabecera de la comarca de la Jaetania, la comarca más afectada de todo este territorio y en esta zona de afectación. Se han montado dos puestos, un puesto de mando avanzado que se ha puesto en Santa María de la Peña junto a Yerbe, en una zona que la conocemos tradicionalmente como la del Jabalí. Y luego está el Centro de Coordinación de Emergencias del 112, que está operativo en Zaragoza las 24 horas del día. Tenemos reuniones periódicas a las 9 y a las 8, a las 20 horas de por la tarde, y todo se coordina perfectamente a través de los APN, los agentes de protección de la naturaleza, de protección civil, de Cruz Roja, Guardia Civil, todos los equipos de extinción que están trabajando, y eso también hace que se coordine a todas las personas voluntarias que se han ofrecido, como digo, agricultores, ganaderos, con sus máquinas propias, sus tractores, con sus recursos propios, perfectamente coordinados, como digo, y eso es lo que está haciendo que hasta ahora no tengamos que lamentar que el fuego no ha entrado en ningún pueblo, absolutamente, que se ha podido salvar también el paisaje natural protegido, no la masa forestal como tal, pero que sí los monasterios de San Juan de la Peña, la cuna, el nacimiento del Reino de Aragón, y que no haya habido que lamentar más circunstancias que el propio accidente ayer de la Unidad Militar de Emergencias.
6: Alcalde, estamos hablando de lo que es la lucha contra el fuego, de la gente que está luchando, pero hablamos también de una población. Usted es alcalde de una zona. Primero, espectacular, vaya eso por delante, que se incrementa por las fechas en las que estamos, pero es que además ustedes están acogiendo a desalojados de zonas más próximas al fuego. ¿Qué mensaje traslada tanto a las personas que están allí desalojadas como a los vecinos, como a los turistas?
10: Bueno, pues cuando se cumple exactamente una semana desde el inicio del incendio y desde la acogida de los primeros evacuados, que fue ya el lunes pasado, todos los recursos que tiene una ciudad como Jaca, las primeras 24 horas del incendio ya acogimos en un polideportivo a los desplazados, a los evacuados, pero después, gracias a la colaboración del Ejército y a tener unos magníficos cuarteles en nuestra ciudad, se trasladaron a un lugar mucho más cómodo, a la base Oroel San Bernardo, donde en habitaciones más individualizadas y con más privacidad, se trasladaron a todos los evacuados. Es verdad que es una zona de mucha solidaridad y de los de más de 1.000 personas evacuadas que tenemos ahora mismo. En Jaca ahora mismo solo tenemos 35 alojadas en la base Oroel, pero Jaca se ha convertido también en centro neurálgico de todos los equipos de extinción. Ahora, por ejemplo, tenemos habilitado un polideportivo donde hay una unidad de la UME, hay otro polideportivo donde están alojados los 100 bomberos franceses y tenemos una residencia de un colegio de las Escuelas Pías donde están alojados más de 150 efectivos llegados de otras comunidades autónomas.
9: Jaca es una ciudad solidaria, es un pueblo unido que defiende su paisaje, defiende sus montañas, y eso se está demostrando, y como no puede ser de otra manera, estamos a disposición del SECOPI, del Centro de Coordinación de Aragón, y eso es lo que se trata, de que vayamos todos perfectamente coordinados y que esta pesadilla termine lo antes posible.
6: Que esta pesadilla termine lo antes posible es lo prioritario, que no le pase nada a nadie, controlar las zonas de población, que también sea lo menos dañino para todo el entorno medioambiental. Pero una vez que pase, alcalde, ¿qué pide a las administraciones competentes?
9: Bueno, realmente cuando ocurren las desgracias es cuando llegan los momentos de reflexión. Ahora mismo estamos protegiendo, como digo, nuestros pueblos, nuestro territorio, nuestro entorno, nuestro paisaje. Bueno, luego habrá momento para reflexionar qué es lo que se ha hecho bien, cuáles las cuestiones que se podrían todavía mejorar, y simplemente los que somos montañeses, los que vivimos en la montaña, los que vivimos del turismo, de la naturaleza, del paisaje y de la ecología, también pues habrá que hacer una reflexión de por qué ocurren estas cosas. Se está investigando también en estos momentos las causas de este terrible incendio. Bueno, yo creo que esto primero vamos a sofocarlo, que, como digo, que pase esta pesadilla y después ya habrá tiempo para la reflexión.
6: Alcalde, ya muy breve, ya estoy fuera de tiempo, pero usted ha comentado que se están investigando las causas de este incendio. ¿Hay alguna hipótesis que cobre más fuerza?
9: No, simplemente el auto inicial que ha llegado por parte del juez con el decreto de ingreso en prisión de la persona en su momento que ha sido detenida, y ahora pues ya está lógicamente en manos de la justicia.
6: Pues muchísimas gracias, alcalde de Jaca, Carlos Serrano, por atender en directo al Canal 24 Horas.
9: Un placer, a su disposición. Gracias.
6: Bueno, pues seguimos hablando, por desgracia, de incendios. El de Huesca avanza sin control, el de Niebla. En Huelva parece que está estabilizado, algunos vecinos desalojados ya han podido volver a sus casas. En Berrocal tratan de volver a la normalidad, limpiando la ceniza que ha dejado ese fuego.
5: Aquí en Berrocal, uno de los municipios más afectados por el incendio de Niebla, hoy sus vecinos se afanan en volver a la normalidad después de que ayer por fin pudieran regresar a sus casas después de 9 días desalojados de manera preventiva. Hoy por casi cualquier calle del pueblo vemos vecinos limpiando, barriendo las cenizas, y aquí en esta piscina municipal trabajos intensos para arreglar la piscina en la que medios aéreos del Infoca llegaron a coger agua para intentar extinguir el incendio. Sus casi 300 vecinos de esta localidad tuvieron que desalojar desde el primer día sus casas de manera preventiva. Eso sí, las llamas no han logrado entrar en el núcleo urbano, pero sí han calcinado prácticamente toda la totalidad de su entorno natural. Casi el 90% es ya paisaje convertido en ceniza, casi 12.000 hectáreas quemadas de las 38.000 a las que ha afectado este incendio, que está ya estabilizado y en el que continúan trabajando los efectivos del Infoca para darlo por controlado. Ya todas las personas desalojadas han podido volver a sus casas.
11: Desde el ayuntamiento nos hemos marcado como prioritario intentar que la gente pueda tener una rutina lo antes posible.
12: Hemos estado en el campo un rato recogiendo, sobre todo limpiando caminos, y ahora pues ayudando un poco aquí a la recogida del pueblo.
6: En el resto de Europa también están pendientes de la evolución de varios incendios. En la tarde del domingo de ayer, 2 personas fallecían por uno en la isla de Salamina, en Grecia, otro fuego en Bélgica, el peor de su historia, amenaza con propagarse y extenderse a Alemania.
13: 2 incendios simultáneos arrasan Salamina, una isla griega situada a pocos kilómetros de Atenas. Mientras trabajaban en la extinción, los bomberos localizaron los cadáveres de 2 ancianos que no pudieron evacuar a tiempo. Es una catástrofe. El fuego ha llegado a las casas, se lamenta esta vecina. Comenzó en la tarde del domingo, pero las consecuencias son ya devastadoras. Vehículos completamente destruidos y viviendas inhabitables. Cerca de 600 personas han tenido que ser evacuadas por mar. En Bélgica, cerca de 3.000 hectáreas han ardido ya en el peor incendio forestal de su historia. Afecta a un paraje natural. Una densa columna de humo apenas deja ver el horizonte entre las copas de los árboles. Varias zonas han tenido que ser evacuadas mientras amenaza con seguir expandiéndose. La línea de fuego que más preocupa es la que se dirige a Alemania, avisa esta portavoz regional. De forma preventiva, ya han evacuado a algunos vecinos al otro lado de la frontera. La amenaza vuelve a acechar a Alemania después de que los 1.800 evacuados por otro incendio regresaran ayer a sus casas. Efectivos alemanes se suman ya a las labores de extinción, mientras el viento es el principal enemigo.
6: A más de dos meses de las elecciones, Brasil ha entrado en una larga campaña electoral. El presidente Lula da Silva ha dado el pistoletazo de salida para el duelo electoral que le va a enfrentar a Fabio Bolsonaro, el hijo del expresidente Jair Bolsonaro.
14: El presidente brasileño Luis Inácio Lula da Silva, de 80 años, regresaba este domingo a Sao Paulo, el lugar que lo encumbró hace casi medio siglo, para lanzar la que probablemente será su última campaña presidencial. A dos meses de los comicios, el líder izquierdista se dio un baño de masas en el estadio municipal de Vila Euclides, en los suburbios de Sao Paulo, donde lideró

0: huelgas sindicalistas en plena dictadura militar. Lula tiene como principal rival en estas elecciones al ultraderechista Flavio Bolsonaro, hijo del expresidente Jair Bolsonaro, a quien el mismo Lula derrotó en 2022. Las últimas encuestas lo sitúan en empate técnico en la segunda vuelta, a Lula con un 43% de las intenciones de voto y a Bolsonaro con un 40%. Aunque la carrera está ajustada, los asistentes al acto no dudaban de que su ídolo obtendrá un cuarto mandato.
1: En Colombia se cumple una semana del terremoto y los equipos de emergencia siguen buscando cuerpos de víctimas. El último balance rebaja el número de fallecidos. Tras verificar y cotejar los datos, el país da los primeros pasos de una larga recuperación.
2: Hoy se cumple una semana del terremoto que sacudió el oeste de Colombia. El pasado lunes, 7 días después, la mayoría de las zonas donde se buscaba supervivientes son ya las máquinas las que retiran los escombros. Todavía hay decenas de desaparecidos y se sigue recuperando cuerpos. El balance supera los 300 muertos, hay miles de heridos y más de 100.000 damnificados. Más de 2/3 de las víctimas mortales se concentran en Cali y aquí en Pereira. El terremoto ha golpeado también las infraestructuras y las comunicaciones. Hospitales, colegios, carreteras y edificios públicos han sufrido daños. El aeropuerto de Pereira, uno de los principales del eje cafetero, sigue cerrado. Miles de personas continúan sin poder volver a sus casas. Muchas han perdido también sus negocios, sus trabajos, sus ingresos. La ayuda continúa llegando desde Bogotá. Más de 7.000 voluntarios han enviado 700 toneladas de alimentos, ropa, medicinas y productos básicos. El gobierno de la Espriella ha prometido financiación y ayudas para los damnificados que aún no han llegado. El coste de la reconstrucción supera los 6.000 millones de dólares.
1: Un tiroteo en La Cristina, en Huelva, deja 3 fallecidos de una misma familia, entre ellos un menor. La Guardia Civil investiga lo ocurrido, pero hasta ahora todo apunta a que se trata de un ajuste de cuentas.
3: Aquí en la calle Valverde del barrio El Rocío de La Cristina, en Huelva, se ven todavía en la fachada agujeros de impacto de bala y algunos rastros de sangre del crimen ocurrido anoche sobre las 10 de este domingo, cuando dos sicarios, uno de ellos armado con un arma de guerra, una metralleta, comenzó a disparar en ráfaga continua contra una familia que estaba sentada en este banco a la puerta del bloque. Era un asesinato por encargo y vinculado a un ajuste de cuentas entre dos familias del barrio del Torrejón de Huelva. Esta espiral de venganza comenzó en el año 2024, el 11 de septiembre de ese año, cuando Manuel Salazar El Baba, actualmente detenido y en prisión, mató a su cuñado Ramón y se dio a la fuga. La familia de la víctima comenzó entonces una espiral de venganza contra los familiares del Baba, que huyeron hasta Isla Cristina. Un año después, el pasado 11 de junio del año 2025, un hombre, el padrastro o padre del Baba, fue asesinado y una hermana de él herida aquí en Isla Cristina, en otra parte de aquí del barrio. Y finalmente este tercer episodio es el último y es más letal. Hay un gran despliegue de seguridad de la Guardia Civil y de Policía Nacional, tanto en el Torrejón como aquí en Isla Cristina, para prevenir y evitar que esta venganza se prolongue y continúe con nuevas víctimas.
4: Es una situación dantesca, fue una imagen que creo que no se le va a olvidar a nadie, que pudiera estar en aquel momento en la barriada. Nada nos dice que pueda volver a ocurrir en estos momentos, porque entendemos que puede ser un hecho puntual, un ajuste de cuentas, no sabemos exactamente.
5: El menor de edad, lo han preguntado al alcalde, lo reitero, no tenía nada que ver con estas familias implicadas. Es un hecho puntual, totalmente excepcional, fruto probablemente de una rendición de cuentas entre clanes.
6: Isla Cristina amanece de luto tras un triple asesinato en su localidad.
7: Un niño, chico.
6: Los vecinos lamentaban anoche el homicidio de 3 personas, una mujer embarazada de 8 meses, otra de 62 años y un menor de 16. Según la Guardia Civil, 2 personas en una motocicleta dispararon sobre las 10 de la noche con un arma larga en plena calle.
8: María, hija, tan joven que eres, María.
6: No se descarta ninguna hipótesis, aunque la principal línea de investigación apunta a un ajuste de cuentas entre miembros de diferentes clanes del narcotráfico. Las 2 mujeres fallecidas son la suegra y la hermana de El Baba, el presunto autor de un tiroteo hace casi 2 años en Huelva capital, que dejó un fallecido y varios heridos. La Benemérita ha decretado secreto de sumario y ha desplegado un amplio dispositivo policial para localizar a los autores del homicidio. Además de los tres fallecidos, hay dos heridos, uno de ellos en estado grave.
1: Cuatro muertos y un herido grave en un accidente de tráfico entre un coche y un camión en Zaragoza.
7: Cuatro personas han fallecido en este punto de la Nacional 122 entre Malecón y Bulbuente, en Zaragoza. Y según nos han podido contar varios testigos, el vehículo con cinco pasajeros circulaba a velocidad excesivamente alta cuando ha chocado frontalmente contra este camión. Las víctimas han tenido que ser excarceladas y el quinto ocupante, herido de gravedad, ha sido trasladado al hospital en helicóptero. Y por lo que hemos podido saber, se trataría de cinco varones de entre 20 y 30 años, algunos de ellos con documentación nicaragüense.
1: El Ayuntamiento de Ponferrada ha guardado un minuto de silencio en recuerdo de Concepción y Begoña, las dos mujeres de 62 años que fallecieron en la riada de Manzanedo de Valdueza el pasado sábado. La tragedia deja también cinco heridos, entre ellos dos menores.
9: La semana arranca con cierta inestabilidad y con temperaturas más altas a la espera de que bajen durante los próximos días. De momento seguimos pendientes de ese pequeño embolsamiento de aire frío que se irá retirando a lo largo del día de hoy, pero que todavía nos dejará condiciones favorables para que crezcan nubes de tormenta que pueden descargar por la tarde con cierta intensidad, sobre todo en áreas de Andalucía, especialmente en el norte, en Sierra Morena, en Las Béticas, hacia Grazalema, en puntos de Extremadura, el sur de Castilla-La Mancha y también en el nordeste peninsular, particularmente en el nordeste de Cataluña o incluso en el interior de Castellón y en la parte más oriental de la provincia de Teruel. En el resto, jornada de sol, con el permiso de las nubes bajas que van a estar presentes de nuevo en el Cantábrico, con algo de lluvia, quizá alguna gota en la Mareña Lucense, en Cantabria o en el Principado de Asturias, y con sol básicamente en los dos archipiélagos. Respecto a las temperaturas, como les decía, van a subir de momento, subida ligera, moderada, sobre todo en el interior de la península ibérica, con máximas que de nuevo pueden superar los 35 en muchos puntos del interior, Valle del Ebro, interior de Cataluña, 38 por ejemplo Lleida, también 38 en Granada, hasta los 39 de Córdoba, de Badajoz o también de Cáceres, y podríamos llegar a los 40 en el sur de Galicia, concretamente en la ciudad de Ourense. El riesgo de incendio se mantiene extremo en muchas zonas, principalmente de la mitad oeste peninsular, y durante los próximos días lo más relevante es que las temperaturas van a empezar a bajar. Eso sí, durante la segunda mitad de la semana, de momento, mañana y todavía el miércoles, la masa de aire cálida se mantiene sobre todo en el este peninsular y en Baleares. A partir del jueves cambia el panorama, entra aire mucho más fresco en altura desde el noroeste, esa vaguada que además dejará un cambio de tiempo con inestabilidad y con temperaturas claramente más bajas. Por ahora, a corto plazo, mañana y pasado se mantiene el calor, sobre todo en el este del país, con temperaturas muy muy altas el miércoles en áreas del Mediterráneo y en el Valle del Ebro, y a partir del jueves y sobre todo a finales de semana respiraremos con temperaturas ya mucho más llevaderas, mucho más agradables, con descenso que va a ser más notable en el norte y en el oeste de nuestro país.
1: Familiares y amigos han dado el último adiós a la cantante Bonnie Tyler, fallecida el pasado 8 de julio. Tenía 75 años y fallecía en Portugal. Cientos de seguidores se han congregado en la entrada de la catedral de Swansea, en Gales, donde se está celebrando en estos momentos ese funeral, una ceremonia en la que han sonado éxitos de la artista como If I Seen You, a Love Song.

Se ha acabado el show, es la gira internacional de Natorroja que, comparada en el Festival de Cap Roche, vuelve a los escenarios con un tour en el que presenta su nuevo disco en solitario, pero en el que también va a interpretar los clásicos de Mecano, una oportunidad para disfrutar en directo de una de las voces más reconocibles del pop español.

0: A 19 metros de altura, en el friso que culmina el primer tramo de la torre de la Catedral de Granada, se asoman unas simpáticas cabezas de leones que sustituyen a las figuras originales labradas hace siglos y desaparecidas con el paso del tiempo. En los años 70 se intervino en ellas, pero con materiales que se han deteriorado.
1: Nosotros lo que hacemos es reintegrarlas con un mortero de cal, que es compatible con la piedra original de la catedral.
0: Y para diferenciar lo nuevo de lo antiguo, nada mejor que unas buenas gafas de sol muy contemporáneas.
1: Para no caer en engaños, falsificaciones o falsos históricos, como faltaban toda una serie de cabezas de leones, desde el primero al último hemos puesto en esos dos que completan los nueve leones que hemos reproducido, se le han puesto unas gafas de sol para que se vea que son todos nuevos. Y en Salamanca también ponen un astronauta, cosas, tienen que ser elementos muy actuales.
0: Pero si es espectacular la fachada de la torre tras su limpieza, también lo es su interior. En él destaca este cuerpo de 16 campanas históricas.
2: Campanas muy singulares, por su peso, dimensiones, las distintas funciones que cada campana tenía.
0: Tras más de 2 años de trabajos, está muy cerca la apertura de la torre, desde la que el público también podrá disfrutar de una terraza mirador de 360 grados para contemplar Granada.
3: Hubo un tiempo en el que la élite financiera compraba un Picasso o un equipo de la NBA. Ahora, el símbolo de poder mide más de 9 metros de largo y lleva extinguido millones de años. Es el Tyrannosaurus Rex, uno de los protagonistas de Jurassic Park. Un ejemplar, bautizado como Gus, acaba de ser subastado, esta vez en Manhattan, alcanzando la cifra de 50 millones de dólares. Del comprador no se sabe nada, salvo que es un particular. La Sociedad de Paleontología de Vertebrados lo mira con el horror de quien teme que un manuscrito de Shakespeare pueda ser utilizado como un mantel individual. Consideran que los fósiles de vertebrados de importancia científica deberían formar parte del patrimonio colectivo y no venderse a clientes privados. Pero en los últimos años, museos y universidades han visto recortarse su financiación y los coleccionistas comerciales se han lanzado a la fiebre del hueso de oro, excavando con más tiempo y medios que los investigadores. El acceso a la prehistoria parece que no va a depender de la curiosidad académica, sino de la liquidez del comprador y de su decisión de prestarlo o no a un museo o universidad para ser investigado. Los científicos esperan que estas imágenes de IA nunca sean verdad, que no llegue el día en que para estudiar a estos dinosaurios que sobrevivieron a cataclismos y al impacto de asteroides no haya que ser invitado un fin de semana a la mansión de un billonario.
4: Antonio Najarrón no es solo medalla de oro al mérito en las bellas artes, sino uno de nuestros creadores más internacionales. El próximo 22 de agosto va a estrenar en Japón Bolero. Ya lo saben, es una obra inspirada en la obra maestra de Ravel, interpretación intensa y técnica compleja para depurar más si cabe la emoción del público nipón, quien cada vez muestra más interés por la danza española.

Rodrigo Hernández jugará en el Barcelona, el conjunto azulgrana y el Manchester City han llegado a un acuerdo de traspaso del jugador madrileño por unos 75 millones. Está previsto que el centrocampista de la selección y Balón de Oro pase el reconocimiento médico en Manchester y

0: llegue a Barcelona. Hoy a las 7 de la tarde será presentado antes del trofeo Joan Gamper de este miércoles.
1: Con muchas ganas de empezar, con muchas ganas de ayudar al equipo, de poder ganar muchos títulos juntos y bueno, creo que vengo con esa ambición de poder ganar todo.
0: Y este mediodía segunda presentación de un jugador del Atlético de Madrid. Tras Grimaldo ha tocado el turno a Kang-in Lee. El jugador coreano llega procedente del PSG y ha firmado hasta junio de 2031. Kang ya ha debutado con el conjunto de Simeone en los dos últimos amistosos.
2: Su nombre es Kang-in, ese dorsal número 7, número muy mágico para el club Atlético de Madrid.
0: El gobierno anuncia 4 nuevos espacios con plazas para 1.500 migrantes en Ceuta. Lo ha anunciado la ministra Elma Said, que se ha reunido con el presidente de la ciudad autónoma. Horas antes, Vivas había denunciado la falta de respuesta por parte del gobierno ante la crisis migratoria.
3: En el día de hoy se van a desplegar varios dispositivos de atención humanitaria de carácter temporal y extraordinario. Esto supondrá la habilitación inmediata de 1.500 nuevas plazas.
0: Juan Jesús Vivas advierte de que el gobierno tiene mecanismos para resolver la crisis en 30 días y dice que acudirá a todas las instancias judiciales del Estado.
4: El gobierno cuenta con medios y capacidades suficientes para que Ceuta vuelva a la normalidad en un plazo no superior a 30 días.
5: Tengo la intención de transmitir la situación simplemente para que la conozcan a la presidenta del Tribunal Supremo y al presidente del Tribunal Constitucional.
0: Entre tanto, centenares de migrantes siguen concentrados en la playa del Trampolín, reclamando asilo, algunos incluso en huelga de hambre. Según los expertos, hacen falta más medios para llevar a cabo esos trámites. ¿Qué llevarán tiempo? La Guardia Civil investiga en Huelva un tiroteo en Isla Cristina que deja 3 muertos de una misma familia, uno de ellos menor de edad. Hay también un herido grave. Se cree que ha sido un ajuste de cuentas. Minuto de silencio en Zaragoza por el militar de la UME, fallecido ayer mientras luchaba contra las llamas del incendio de las Peñas de Riglos en Huesca. Las llamas que se han podido contener en los frentes que más preocupaban han afectado ya a más de 17.500 hectáreas. En Huelva se ha estabilizado el fuego de niebla. Todavía en portada El Tiempo, pendientes a los avisos por altas temperaturas, también por tormentas en distintos puntos de la península.
6: Empezamos la semana con temperaturas más altas y también con algunas tormentas que durante la tarde se pueden repetir, especialmente en áreas de montaña de Extremadura, Castilla-La Mancha, Andalucía, también en la parte más oriental de la Ibérica y en áreas del nordeste de Cataluña. Además, lloverá de forma ligera en el Cantábrico, con bastantes nubes, y más sol en el resto del país. Las temperaturas ascienden durante esta próxima tarde, con valores rondando los 40 en el sur de Galicia, en puntos de Extremadura y también en el interior de Andalucía.
7: Se manifiestan para solicitar asilo. Son principalmente ciudadanos magrebíes que piden que no se haga una devolución masiva y que se estudie individualmente la situación de cada uno de ellos. En el caso de Marruecos, la Unión Europea lo considera país seguro.
8: ¿Por qué están parando el asilo para los marroquíes? Sí que Marruecos no tiene guerra. ¿Argelia tiene guerra? No. ¿Túnez tiene guerra? No. Siria ahora no tiene que...
7: El triaje para conocer la situación de las personas migrantes se está haciendo muy lentamente. No hay funcionarios suficientes, según CEAR. Además, la Comisión Española pide que se examine cada petición de asilo, incluso la de los ciudadanos magrebíes.
9: Esa mayoría de las solicitudes son rechazadas. Hay un porcentaje entre un 1 y un 3% de marroquíes que sí son reconocidos como refugiados, bien por su condición de personas LGTBI que han sido perseguidas, por proceder de del Sáhara ocupado.
7: Sigue preocupando la situación sanitaria en la ciudad. Sanidad asegura que no hay colapso sanitario. Ha anunciado un refuerzo de 60 profesionales y

0: pide espacios para albergar a las personas migrantes.
1: La mayor urgencia ahora mismo en términos de salud es esta: albergar a la gente, que la gente tenga techo y que podamos nosotros, pues, no solamente darles condiciones de salubridad, sino además poder hacer esas investigaciones epidemiológicas que son fundamentales para que no tengamos en un futuro y podamos prevenir cualquier tipo de brote epidémico.
0: El Colegio Oficial de Médicos exige a Sanidad que envíen más profesionales de la península y que se habilite un hospital de campaña. Alerta de que existe un riesgo real de epidemia tras las enfermedades que están padeciendo estas personas que llevan viviendo 18 días en la calle.
2: Reunión esta mañana en Ceuta entre la ministra de Inclusión, Elma Saiz, y el presidente de la ciudad autónoma para abordar esta crisis migratoria. Saiz ha anunciado la creación de 1.500 nuevas plazas temporales de acogida para migrantes.
3: En el día de hoy se van a desplegar varios dispositivos de atención humanitaria de carácter temporal y extraordinario. Esto supondrá la habilitación inmediata de 1.500 nuevas plazas.
1: La mayor urgencia ahora mismo en términos de salud es esta: albergar a la gente. Nos estamos jugando una prevención de la salud pública y de poner freno y poder prevenir las condiciones de insalubridad que puedan dar lugar a diferentes enfermedades o infecciones.
2: El presidente del Gobierno ha presidido la segunda reunión para analizar la crisis migratoria en Ceuta. Ha sido por videoconferencia desde la Moncloa con varios ministros, entre ellos el de Exteriores o la de Defensa. Desde el Partido Popular critican la gestión del Gobierno. El presidente Ceuta eleva el tono y da 30 días al Ejecutivo para resolver esta crisis.
4: El Gobierno cuenta con medios y capacidades suficientes para que Ceuta vuelva a la normalidad en un plazo no superior a 30 días. Tengo la intención de transmitir la situación, simplemente para que la conozcan, a la presidenta del Tribunal Supremo y al presidente del Tribunal Constitucional.
5: Poder transitar por las calles con tranquilidad, en tener la sensación de seguridad en sus calles, sobre todo la seguridad de las niñas y de las mujeres, que hoy no existe en Ceuta, que el acceso a los servicios públicos, hablemos de sanidad, se pueda desarrollar y se pueda acceder con normalidad. Y todo esto, a día de hoy, no existe.
2: En Radio Nacional de España esta mañana, el coordinador federal de Izquierda Unida ha acusado a Marruecos de deslealtad y pide al Gobierno que se replantee las relaciones con Rabat.
6: Comete un error como lo cometió en 2021, cambiando la estrategia con respecto a la situación en el Sáhara. Esa política de apaciguamiento es evidente que no ha tenido efectos. La relación de buena vecindad se tiene que hacer sobre las relaciones de lealtad. Y desde luego aquí no ha habido ni lealtad ni cumplimiento de acuerdos. Eso obliga a un replanteamiento de una nueva estrategia de relaciones con Marruecos.
2: Hoy los periodistas han vuelto a preguntar a la presidenta madrileña Isabel Díaz Ayuso por el ático que la Comunidad de Madrid compró por 6 millones de euros. Isabel Díaz Ayuso no ha querido dar explicaciones.
7: Si tenemos en cuenta que 12 de los 15 ministros que tienen viviendas públicas no dan explicaciones nunca, sí. Sobre residencia oficial, yo soy presidenta de la Comunidad de Madrid desde hace 7 años y no la he necesitado ni la he pedido. No la voy a necesitar a 10 meses de unas elecciones.
2: Hoy se cumplen 9 años de estas imágenes. El recuerdo tras un coche que recorría más, lo están viendo, 600 metros de las Ramblas de Barcelona y embestía a todo aquel que se encontraba a su paso. Horas después se producía el atentado en Cambrils. Los dos ataques provocaron 16 muertos y más de 300 heridos. Como cada año, se recuerda a las víctimas con un homenaje.
8: Acto homenaje con presencia de Asociación de Víctimas y Familiares este año aquí en la Plaza San Jaume, porque donde habitualmente se celebra en las Ramblas están en obras por remodelación. Un acto en el que han asistido autoridades, la consellera de Interior, el alcalde de Barcelona o el delegado del Gobierno en Cataluña, así como representantes de los cuerpos y fuerzas de seguridad del Estado que ese día se dejaron la piel. El acto ha terminado con un minuto de silencio. Antes se ha interpretado una pieza musical y se ha leído un poema. Aquí, en paralelo, asociaciones de víctimas alternativas han convocado una concentración para exigir responsabilidades al Gobierno.

0: Se preguntan si estos atentados se podrían haber evitado. Las asociaciones de víctimas que han participado han pedido que no se olvide a los supervivientes.
1: Minuto de silencio en Aragón por el militar de la UME de 40 años que falleció ayer mientras luchaba contra las llamas del incendio de las Peñas de Riglos en Huesca. Perdió la vida al volcar y despeñarse el camión autobomba en el que estaba trabajando. Otros 3 militares resultaron heridos.
2: Jornada crucial en el incendio de las Peñas de Riglos, que continúa activo y arrasando territorio.
3: Hay zonas que están mal quemadas y el viento este puede empujar reproducciones.
2: El fuego sigue fuera de control. Las lluvias del fin de semana han permitido una leve mejoría, pero el calor y el viento amenazan con reactivar las llamas los próximos días.
3: Vamos a confiar, seguir trabajando y seguir en esa dirección, pero siendo conscientes de que volvemos a tener 2 días de dificultad meteorológica.
2: En el CECOPI se ha guardado un minuto de silencio por el militar fallecido mientras luchaba contra este fuego al volcar su camión.
3: Y reiterar nuestro pésame y todo nuestro sentir.
2: Ahora el fuego avanza hacia el municipio de Jaca, donde hay parte de los 1.000 desalojados. El gobierno de Aragón ha solicitado ayuda internacional para que colaboren en la lucha contra las llamas.
4: Casi 100 efectivos terrestres, acompañados de un helicóptero Super Puma, y que se van a dedicar a reforzar todo ese flanco derecho, todo ese sector 6 y 8, que es el más cercano al entorno de Jaca.
2: Tanto Francia como Ucrania enviarán equipos de extinción que se sumarán al de otras comunidades autónomas. En total, más de 1 millar de efectivos trabajan sin descanso en la extinción de este incendio, que llega a su 7º día, quemando por el momento más de 17.000 hectáreas.
1: Les hablamos ahora del incendio en Niebla, en Huelva, que ya ha sido estabilizado tras 9 días y 33.000 hectáreas afectadas. Los más de 400 desalojados vuelven a sus casas.
5: Aquí en Berrocal, uno de los municipios más afectados por el incendio de Niebla, hoy sus vecinos se afanan en volver a la normalidad después de que ayer por fin pudieran regresar a sus casas después de 9 días desalojados de manera preventiva. Hoy por casi cualquier calle del pueblo vemos vecinos limpiando, barriendo las cenizas, y aquí en esta piscina municipal trabajos intensos para arreglar la piscina, en la que medios aéreos del Infoca llegaron a coger agua para intentar extinguir el incendio. Sus casi 300 vecinos de esta localidad tuvieron que desalojar desde el primer día sus casas de manera preventiva. Eso sí, las llamas no han logrado entrar en el núcleo urbano, pero sí han calcinado prácticamente toda la totalidad de su entorno natural. Casi el 90% es ya paisaje convertido en ceniza, casi 12.000 hectáreas quemadas de las 38.000 a las que ha afectado este incendio, que está ya estabilizado y en el que continúan trabajando los efectivos del Infoca para darlo por controlado. Ya todas las personas desalojadas han podido volver a sus casas.
6: Desde el ayuntamiento nos hemos marcado como prioritario intentar que la gente pueda tener una rutina lo antes posible.
7: Hemos estado en el campo un rato recogiendo, sobre todo limpiando caminos, y ahora pues ayudando un poco aquí a la recogida del pueblo.
1: La Guardia Civil investiga el tiroteo ocurrido anoche en plena calle en Isla Cristina, en Huelva. Hay 3 fallecidos, entre ellos una mujer embarazada de 8 meses y un herido en estado grave. Su delegación del gobierno confirma que se trata de un ajuste de cuentas.
8: 10 de la noche. 2 encapuchados llegan en moto a la barriada del Rocío, en Isla Cristina. Uno de ellos abre fuego con una metralleta contra los presentes.
9: Un niño, chico.
8: 3 personas mueren en el acto, una señora de 62 años, un menor de 16 y una mujer embarazada de 8 meses, cuyo bebé también pierde la vida.
10: Es una situación dantesca, fue una imagen que creo que no se le va a olvidar a nadie, que pudiera estar en aquel momento en la barriada.
8: Los encapuchados huyen y prenden fuego a la motocicleta.
10: Todos asesinos, intentaron quemar el vehículo, la moto, en un pinar cercano a Isla Cristina, para distraer la atención en su vida.
11: Todo apunta desde estas primeras investigaciones a que pudiera tratarse de un ajuste de cuenta entre distintos clanes.
8: Las 2 mujeres fallecidas y el herido de gravedad son familiares de El Baba, en prisión provisional por un tiroteo hace 2 años en Huelva capital. La benemérita ha decretado secreto de sumario y las autoridades aseguran que es un hecho puntual y que no hay riesgo de represalias próximamente.
1: Más cosas, 4 muertos y un herido grave en un accidente de tráfico entre un coche y un camión en una carretera de Zaragoza. El herido grave tuvo que ser trasladado en helicóptero hasta el centro sanitario.
9: Cuatro personas han fallecido en este punto de la Nacional 122 entre Malecón y Bulbuente, en Zaragoza. Y según nos han podido contar varios testigos, el vehículo con 5 pasajeros circulaba a velocidad excesivamente alta cuando ha chocado frontalmente contra este camión. Las víctimas han tenido que ser excarceladas y el 5º ocupante, herido de gravedad, ha sido trasladado al hospital en helicóptero. Y por lo que hemos podido saber, se trataría de 5 varones de entre 20 y 30 años, algunos de ellos con documentación nicaragüense.
1: El ministro ultra israelí Itamar Ben-Gvir vuelve a provocar indignación con sus declaraciones. En un podcast con un ex rehén israelí, propone matar a entre 30 y 40 personas cada noche en Gaza. Entre tanto, Estados Unidos intenta reactivar un plan de paz que sigue completamente estancado.
12: Conocido por sus declaraciones incendiarias, esta vez Ben-Gvir ha ido un paso más allá. El ministro de Seguridad Nacional israelí propone realizar asesinatos de entre 30 y 40 personas cada noche en Gaza. Lo ha dicho en el podcast con un ex rehén israelí. Asegura que hay personas en la franja que no merecen vivir. No es la primera vez que el dirigente ultra y colono lleva su discurso al extremo. En su juventud fue condenado por incitación al racismo y apoyo a una organización terrorista. Y desde que controla la policía y las cárceles, donde los palestinos denuncian constantes torturas, ha presumido de reducir las raciones de comida para los reos, ha impulsado la pena de muerte contra ellos y hasta un foso con cocodrilos para vigilar a los presos. Una medida paralizada por la justicia israelí por posible daño a los animales. Y esta imagen dio la vuelta al mundo. Ben-Gvir se grabó burlándose de los activistas de la flotilla humanitaria que iba a Gaza, secuestrados por Israel en aguas internacionales. También defiende expulsar masivamente a los palestinos de Gaza y volver a establecer asentamientos judíos en la franja. Precisamente allí los ataques continúan. A pesar del supuesto alto el fuego de octubre de 2025, Israel ha matado a más de 1.200 palestinos. Expertos de Naciones Unidas siguen denunciando el genocidio, mientras los gazatíes tratan de sobrevivir en condiciones infrahumanas. Este lunes, Jared Kushner se reúne con Netanyahu después de hablar el domingo con Hamas. El grupo asegura que acepta una hoja de ruta que incluye su desarme. Israel, en cambio, se niega a retirar sus tropas, que aún ocupan el 60% de Gaza.
1: Nueva noche de ataques cruzados entre Rusia y Ucrania. Al menos una persona ha muerto y 4 están heridas en un bombardeo en la región ucraniana de Donetsk. Moscú también ha atacado varias instalaciones portuarias y buques ucranianos en el Mar Negro. Y en Rusia, un ataque del ejército ucraniano ha dejado 6 civiles muertos. En Colombia se cumple una semana del terremoto y los equipos de emergencia siguen buscando cuerpos de víctimas. El último balance rebaja el número de fallecidos tras verificar y cotejar los datos. El país da los primeros pasos de una larga recuperación.
13: Hoy se cumple una semana del terremoto que sacudió el oeste de Colombia el pasado lunes. 7 días después, la mayoría de las zonas donde se buscaba supervivientes son ya las máquinas las que retiran los escombros. Todavía hay decenas de desaparecidos y se sigue recuperando cuerpos. El balance supera los 300 muertos, hay miles de heridos y más de 100.000 damnificados. Más de 2/3 de las víctimas mortales se concentran en Cali y aquí en Pereira. El terremoto ha golpeado también las infraestructuras y las comunicaciones. Hospitales, colegios, carreteras y edificios públicos han sufrido daños. El aeropuerto de Pereira, uno de los principales del eje cafetero, sigue cerrado. Miles de personas continúan sin poder volver a sus casas. Muchas han perdido también sus negocios, sus trabajos, sus ingresos. La ayuda continúa llegando desde Bogotá. Más de 7.000 voluntarios han enviado 700 toneladas de alimentos, ropa, medicinas y productos básicos. El gobierno de La Espriella ha prometido financiación y ayudas para los damnificados que aún no han llegado. El coste de la reconstrucción supera los 6.000 millones de dólares.
14: El lunes 10 de agosto el tiempo se detuvo en Colombia. Una semana después, las cifras de más de 300 muertos, centenares de desaparecidos, miles de personas sin hogar y una enorme destrucción en el oeste del país dan una idea de la magnitud de la tragedia. Más de 2/3 de las víctimas mortales se concentran en Cali y Pereira, donde bloques de apartamentos, viviendas, iglesias, escuelas y hospitales resultaron dañados o destruidos. Efectivos internacionales relevan a los equipos de rescate colombianos agotados tras una semana trabajando sin descanso. La solidaridad llega también en forma de ayudas para cubrir las necesidades de los miles de damnificados. En este centro de distribución de suministros de la ciudad de Pereira, decenas de voluntarios clasifican y distribuyen ayuda a las comunidades más afectadas. la ayuda llega y se reparte, pero siempre hace falta más.
15: Necesitamos grano, necesitamos ropa interior nueva, necesitamos artículos de aseo de primera necesidad, máscaras de esas de olores, por ejemplo, que ya no tenemos.
14: El domingo numerosas familias aprovecharon en celebraciones religiosas para despedir a sus seres queridos muertos.
16: El terremoto me llevó a mi papá. Hay gente que está peor que yo. Hay gente que realmente se quedó en la calle, se quedó sin familia, se quedó sin nada.
14: Las muestras de apoyo y solidaridad con Colombia se producen en numerosas partes del mundo. También en Miami, donde más de un centenar de artistas latinos, entre ellos Marc Anthony, Chayanne o Luis Fonsi, han celebrado un concierto para recaudar fondos para la reconstrucción del país.
1: El Ayuntamiento de Ponferrada ha guardado un minuto de silencio en recuerdo a Concepción y a Begoña, las dos mujeres fallecidas en la riada de Manzanedo de Valdueza el pasado sábado. La tragedia ha dejado también 5 heridos, entre ellos 2 niños. Está siendo un lunes de mucho calor, se espera una subida importante de las temperaturas, pero ojo, también se esperan lluvias y tormentas. De hecho, hay 10 comunidades con avisos activados por distintos tipos. Una de ellas es Castilla-La Mancha. Carol Mundi.
17: Pues Castilla-La Mancha ha comenzado la semana con el tiempo un poco inestable. La EMET ha activado hoy el aviso amarillo por altas temperaturas en todas las provincias de la región, pero también en Ciudad Real por fuertes lluvias y posibles tormentas. Recordamos que venimos de un fin de semana en el que el gobierno de Castilla-La Mancha activó el Meteocam precisamente por lluvias y por tormentas. Hoy en Toledo nos parece que nos salvamos de las tormentas, pero no de las altas temperaturas, porque ahora mismo el termómetro marca aproximadamente 39 grados y el calor se prevé que vaya a más durante el día. En el resto de la región las máximas oscilarán entre los 35 y los 37 grados. Ante las altas temperaturas las recomendaciones siguen siendo las de siempre. Eviten el sol en las horas centrales del día, manténganse bien hidratados y busquen la sombra siempre que sea posible.
18: La semana arranca con cierta inestabilidad y con temperaturas más altas a la espera de que bajen durante los próximos días. De momento seguimos pendientes de ese pequeño embolsamiento de aire frío que se irá retirando a lo largo del día de hoy, pero que todavía nos dejará condiciones favorables para que crezcan nubes de tormenta que pueden descargar por la tarde con cierta intensidad, sobre todo en áreas de Andalucía, especialmente en el norte, en Sierra Morena, en Las Béticas, hacia Grazalema, en puntos de Extremadura, el sur de Castilla-La Mancha y también en el nordeste peninsular, particularmente en el nordeste de Cataluña o incluso en el interior de Castellón y en la parte más oriental de la provincia de Teruel. En el resto, jornada de sol, con el permiso de las nubes bajas que van a estar presentes de nuevo en el Cantábrico, con algo de lluvia, quizá alguna gota en la Mareña Lucense, en Cantabria o en el Principado de Asturias, y con sol básicamente en los dos archipiélagos. Respecto a las temperaturas, como les decía, van a subir de momento, subida ligera, moderada, sobre todo en el interior de la península ibérica, con máximas que de nuevo pueden superar los 35 en muchos puntos del interior, Valle del Ebro, interior de Cataluña, 38 por ejemplo Lleida, también 38 en Granada, hasta los 39 de Córdoba, de Badajoz o también de Cáceres, y podríamos llegar a los 40 en el sur de Galicia, concretamente en la ciudad de Ourense. El riesgo de incendio se mantiene extremo en muchas zonas, principalmente de la mitad oeste peninsular, y durante los próximos días lo más relevante es que las temperaturas van a empezar a bajar. Eso sí, durante la segunda mitad de la semana, de momento, mañana y todavía el miércoles, la masa de aire cálida se mantiene sobre todo en el este peninsular y en Baleares. A partir del jueves cambia el panorama, entra aire mucho más fresco en altura desde el noroeste, esa vaguada que además dejará un cambio de tiempo con inestabilidad y con temperaturas claramente más bajas. Por ahora, a corto plazo, mañana y pasado se mantiene el calor, sobre todo en el este del país, con temperaturas muy muy altas el miércoles en áreas del Mediterráneo y en el Valle del Ebro, y a partir del jueves y sobre todo a finales de semana respiraremos con temperaturas ya mucho más llevaderas, mucho más agradables, con descenso que va a ser más notable en el norte y en el oeste de nuestro país.
1: Rodrigo Hernández jugará en el Barcelona, el conjunto azulgrana y el Manchester City ha llegado a un acuerdo de traspaso del jugador madrileño por unos 75 millones. Está previsto que el centrocampista de la selección y Balón de Oro pase el reconocimiento médico en Manchester y llegue a Barcelona hoy a las 7 de la tarde. Será presentado antes del trofeo Joan Gamper de este miércoles. Y otro fichaje, en este caso del Atlético de Madrid, segunda presentación de un nuevo jugador rojiblanco tras Grimaldo. Le ha llegado el turno a Kang In-Lee. El jugador coreano llega procedente del PSG y ha firmado hasta junio de 2031. Kang In ya ha debutado con el conjunto de Simeone en los dos últimos amistosos.
19: Con muchas ganas de empezar, con muchas ganas de ayudar al equipo, de poder ganar muchos títulos juntos y bueno, creo que vengo con esa ambición de poder ganar todo.

0: Familiares y amigos han dado el último adiós a la cantante Bonnie Tyler, fallecida el pasado 8 de julio en Portugal. Tenía 75 años. Cientos de seguidores se han congregado en la entrada de la catedral de Swansea, en Gales, donde se ha celebrado el funeral. Una ceremonia en la que han sonado éxitos de la artista como If I Seen You, I Love Some.
1: Medusa Festival.
0: El Medusa Sandbeat Festival echa el cierre, pero por este año, durante 5 días, más de 180.000 asistentes han pasado por este festival dance, el más grande de España.

0: El Gobierno anuncia 4 nuevos espacios con plazas para 1.500 migrantes en Ceuta. Lo ha anunciado la ministra Elma Saiz, que se ha reunido con el presidente de la ciudad autónoma. Horas antes, Vivas había denunciado la falta de respuesta por parte del Gobierno ante la crisis migratoria.
1: En el día de hoy se van a desplegar varios dispositivos de atención humanitaria de carácter temporal y extraordinario. Esto supondrá la habilitación inmediata de 1.500 nuevas plazas.
0: Juan Jesús Vivas advierte de que el Gobierno tiene mecanismos para resolver la crisis en 30 días y dice que acudirá a todas las instancias judiciales del Estado.
2: El Gobierno cuenta con medios y capacidades suficientes para que Ceuta vuelva a la normalidad en un plazo no superior a 30 días. Tengo la intención de transmitir la situación, simplemente para que la conozcan, a la presidenta del Tribunal Supremo y al presidente del Tribunal Constitucional.
0: Entre tanto, centenares de migrantes siguen concentrados en la playa del Trampolín, reclamando asilo, algunos incluso en huelga de hambre. Según los expertos, hacen falta más medios para llevar a cabo esos trámites. ¿Sé qué llevarán tiempo? La Guardia Civil investiga en Huelva un tiroteo en Isla Cristina que deja 3 muertos de una misma familia, uno de ellos menor de edad. Hay también un herido grave. Se cree que ha sido un ajuste de cuentas. Minuto de silencio en Zaragoza por el militar de la UME fallecido ayer mientras luchaba contra las llamas del incendio de las Peñas de Riglos en Huesca. Las llamas que se han podido contener en los frentes que más preocupaban han afectado ya a más de 17.500 hectáreas. En Huelva se ha estabilizado el fuego de niebla. Todavía en portada El Tiempo, pendientes a los avisos por altas temperaturas, también por tormentas en distintos puntos de la península.
3: Empezamos la semana con temperaturas más altas y también con algunas tormentas que durante la tarde se pueden repetir, especialmente en áreas de montaña de Extremadura, Castilla-La Mancha, Andalucía, también en la parte más oriental de la Ibérica y en áreas del nordeste de Cataluña. Además, lloverá de forma ligera en el Cantábrico con bastantes nubes y más sol en el resto del país. Las temperaturas ascienden durante esta próxima tarde con valores rondando los 40 en el sur de Galicia, en puntos de Extremadura y también en el interior de Andalucía.
4: Se manifiestan para solicitar asilo. Son principalmente ciudadanos magrebíes que piden que no se haga una devolución masiva y que se estudie individualmente la situación de cada uno de ellos. En el caso de Marruecos, la Unión Europea lo considera país seguro.
5: ¿Por qué están parando el asilo para los marroquíes? Sí que Marruecos no tiene guerra. ¿Argelia tiene guerra? No. ¿Túnez tiene guerra? No. Siria ahora no tiene guerra.
4: El triaje para conocer la situación de las personas migrantes se está haciendo muy lentamente. No hay funcionarios suficientes, según CEAR. Además, la Comisión Española pide que se examine cada petición de asilo, incluso la de los ciudadanos magrebíes.
6: Esa mayoría de las solicitudes son rechazadas. Hay un porcentaje, entre un 1 y un 3%, de marroquíes que sí son reconocidos como refugiados, bien por su condición de personas LGTBI que han sido perseguidas, por proceder del Sáhara ocupado.
4: Sigue preocupando la situación sanitaria en la ciudad. Sanidad asegura que no hay colapso sanitario. Ha anunciado un refuerzo de 60 profesionales y pide espacios para albergar a las personas migrantes.
7: La mayor urgencia ahora mismo en términos de salud es esta: albergar a la gente, que la gente tenga techo y que podamos nosotros, pues no solamente darles condiciones de salubridad, sino además poder hacer esas investigaciones epidemiológicas que son fundamentales para que no tengamos en un futuro y podamos prevenir cualquier tipo de brote epidémico.
4: El Colegio Oficial de Médicos exige a Sanidad que envíen más profesionales de la península y que se habilite un hospital de campaña. Alerta de que existe un riesgo real de epidemia tras las enfermedades que están padeciendo estas personas que llevan viviendo 18 días en la calle.
0: Reunión esta mañana en Ceuta entre la ministra de Inclusión, Elma Saiz, y el presidente de la ciudad autónoma para abordar esta crisis migratoria. Saiz ha anunciado la creación de 1.500 nuevas plazas temporales de acogida para migrantes.
1: En el día de hoy se van a desplegar varios dispositivos de atención humanitaria de carácter temporal y extraordinario. Esto supondrá la habilitación inmediata de 1.500 nuevas plazas.
7: La mayor urgencia ahora mismo en términos de salud es esta: albergar a la gente. Nos estamos jugando una prevención de la salud pública y de poner freno y poder prevenir las condiciones de insalubridad que puedan dar lugar a diferentes enfermedades o infecciones.
0: El presidente del Gobierno ha presidido la segunda reunión para analizar la crisis migratoria en Ceuta. Ha sido por videoconferencia desde la Moncloa con varios ministros, entre ellos el de Exteriores o la de Defensa. Desde el Partido Popular critican la gestión del Gobierno. El presidente Ceuta eleva el tono y da 30 días al Ejecutivo para resolver esta crisis.
2: El Gobierno cuenta con medios y capacidades suficientes para que Ceuta vuelva a la normalidad en un plazo no superior a 30 días. Tengo la intención de transmitir la situación, simplemente para que la conozcan, a la presidenta del Tribunal Supremo y al presidente del Tribunal Constitucional.
8: Poder transitar por las calles con tranquilidad, en tener la sensación de seguridad en sus calles, sobre todo la seguridad de las niñas y de las mujeres, que hoy no existe en Ceuta. Que el acceso a los servicios públicos, hablemos de sanidad, se pueda desarrollar y se pueda acceder con normalidad. Y todo esto, a día de hoy, no existe.
0: En Radio Nacional de España esta mañana, el coordinador federal de Izquierda Unida ha acusado a Marruecos de deslealtad y pide al Gobierno que se replantee las relaciones con Rabat.
9: Comete un error como lo cometió en 2021, cambiando la estrategia con respecto a la situación en el Sáhara. Esa política de apaciguamiento es evidente que no ha tenido efectos. La relación de buena vecindad se tiene que hacer sobre las relaciones de lealtad. Y desde luego aquí no ha habido ni lealtad ni cumplimiento de acuerdos. Eso obliga a un replanteamiento de una nueva estrategia de relaciones con Marruecos.
0: Hoy los periodistas han vuelto a preguntar a la presidenta madrileña Isabel Díaz Ayuso por el ático que la Comunidad de Madrid compró por 6 millones de euros. Isabel Díaz Ayuso no ha querido dar explicaciones.
10: Si tenemos en cuenta que 12 de los 15 ministros que tienen viviendas públicas no dan explicaciones nunca, sí. Sobre residencia oficial, yo soy presidenta de la Comunidad de Madrid desde hace 7 años y no la he necesitado ni la he pedido. No la voy a necesitar a 10 meses de unas elecciones.
0: Hoy se cumplen 9 años de estas imágenes. El recuerdo tras un coche que recorría más, lo están viendo, 600 metros de las Ramblas de Barcelona y embestía a todo aquel que se encontraba a su paso. Horas después se producía el atentado en Cambrils. Los dos ataques provocaron 16 muertos y más de 300 heridos. Como cada año, se recuerda a las víctimas con un homenaje.
11: Acto homenaje con presencia de Asociación de Víctimas y Familiares este año aquí en la Plaza San Jaume, porque donde habitualmente se celebra en las Ramblas están en obras por remodelación. Un acto en el que han asistido autoridades, la consellera de Interior, el alcalde de Barcelona o el delegado del Gobierno en Cataluña, así como representantes de los cuerpos y fuerzas de seguridad del Estado que ese día se dejaron la piel. El acto ha terminado con un minuto de silencio. Antes se ha interpretado una pieza musical y se ha leído un poema. Aquí, en paralelo, asociaciones de víctimas alternativas han convocado una concentración para exigir responsabilidades al Gobierno. Se preguntan si estos atentados se podrían haber evitado. Las asociaciones de víctimas que han participado han pedido que no se olvide a los supervivientes.
0: Minuto de silencio en Aragón por el militar de la UME de 40 años que falleció ayer mientras luchaba contra las llamas del incendio de las Peñas de Riglos en Huesca. Perdió la vida al volcar y despeñarse el camión autobomba en el que estaba trabajando. Otros 3 militares resultaron heridos.
12: Jornada crucial en el incendio de las Peñas de Riglos, que continúa activo y arrasando territorio.
13: Hay zonas que están mal quemadas y el viento este puede empujar reproducciones.
12: El fuego sigue fuera de control. Las lluvias del fin de semana han permitido una leve mejoría, pero el calor y el viento amenazan con reactivar las llamas los próximos días.
13: Vamos a confiar, seguir trabajando y seguir en esa dirección, pero siendo conscientes de que volvemos a tener 2 días de dificultad meteorológica.
12: En el CECOPI se ha guardado un minuto de silencio por el militar fallecido mientras luchaba contra este fuego al volcar su camión.
13: Y reiterar nuestro pésame y todo nuestro sentir.
12: Ahora el fuego avanza hacia el municipio de Jaca, donde hay parte de los 1.000 desalojados. El gobierno de Aragón ha solicitado ayuda internacional para que colaboren en la lucha contra las llamas.
14: Casi 100 efectivos terrestres acompañados de un helicóptero Super Puma y que se van a dedicar a reforzar todo ese flanco derecho, todo ese sector 6 y 8, que es el más cercano al entorno de Jaca.
12: Tanto Francia como Ucrania enviarán equipos de extinción que se sumarán al de otras comunidades autónomas. En total, más de 1 millar de efectivos trabajan sin descanso en la extinción de este incendio, que llega a su séptimo día quemando por el momento más de 17.000 hectáreas.
0: Les hablamos ahora del incendio en Niebla, en Huelva, que ya ha sido estabilizado tras 9 días y 33.000 hectáreas afectadas. Los más de 400 desalojados vuelven a sus casas.
15: Aquí en Berrocal, uno de los municipios más afectados por el incendio de Niebla, hoy sus vecinos se afanan en volver a la normalidad después de que ayer por fin pudieran regresar a sus casas después de 9 días desalojados de manera preventiva. Hoy por casi cualquier calle del pueblo vemos vecinos limpiando, barriendo las cenizas, y aquí en esta piscina municipal trabajos intensos para arreglar la piscina en la que medios aéreos del Infoca llegaron a coger agua para intentar extinguir el incendio. Sus casi 300 vecinos de esta localidad tuvieron que desalojar desde el primer día sus casas de manera preventiva. Eso sí, las llamas no han logrado entrar en el núcleo urbano, pero sí han calcinado prácticamente toda la totalidad de su entorno natural. Casi el 90% es ya paisaje convertido en ceniza, casi 12.000 hectáreas quemadas de las 38.000 a las que ha afectado este incendio, que está ya estabilizado y en el que continúan trabajando los efectivos del Infoca para darlo por controlado. Ya todas las personas desalojadas han podido volver a sus casas.
16: Desde el ayuntamiento nos hemos marcado como prioritario intentar que la gente pueda tener una rutina lo antes posible.
17: Hemos estado en el campo un rato recogiendo, sobre todo limpiando caminos, y ahora pues ayudando un poco aquí a la recogida del pueblo.
0: La Guardia Civil investiga el tiroteo ocurrido anoche en plena calle en Isla Cristina, en Huelva. Hay 3 fallecidos, entre ellos una mujer embarazada de 8 meses y un herido en estado grave. Su delegación del gobierno confirma que se trata de un ajuste de cuentas.
18: 10 de la noche. 2 encapuchados llegan en moto a la barriada del Rocío, en Isla Cristina. Uno de ellos abre fuego con una metralleta contra los presentes.
19: Un niño, chico.
18: 3 personas mueren en el acto. Una señora de 62 años, un menor de 16 y una mujer embarazada de 8 meses, cuyo

0: cuyo bebé también pierde la vida.
1: Es una situación dantesca, fue una imagen que creo que no se le va a olvidar a nadie, que pudiera estar en aquel momento en la barriada.
0: Los encapuchados huyen y prenden fuego a la motocicleta.
1: Todos asesinos. Intentaron quemar el vehículo, la moto, en un pinar cercano a Isla Cristina para distraer la atención en su vida.
2: Todo apunta desde estas primeras investigaciones a que pudiera tratarse de un ajuste de cuenta entre distintos clanes.
0: Las dos mujeres fallecidas y el herido de gravedad son familiares de El Baba, en prisión provisional por un tiroteo hace 2 años en Huelva capital. La benemérita ha decretado secreto de sumario y las autoridades aseguran que es un hecho puntual y que no hay riesgo de represalias próximamente.
3: Más cosas, 4 muertos y 1 herido grave en un accidente de tráfico entre un coche y un camión en una carretera de Zaragoza. El herido grave tuvo que ser trasladado en helicóptero hasta el centro sanitario.
4: 4 personas han fallecido en este punto de la Nacional 122 entre Malecán y Bulbuente, en Zaragoza. Y según nos han podido contar varios testigos, el vehículo con 5 pasajeros circulaba a velocidad excesivamente alta cuando ha chocado frontalmente contra este camión. Las víctimas han tenido que ser excarceladas y el 5º ocupante, herido de gravedad, ha sido trasladado al hospital en helicóptero. Y por lo que hemos podido saber, se trataría de 5 varones de entre 20 y 30 años, algunos de ellos con documentación nicaragüense.
3: El ministro ultra israelí Itamar Ben-Gvir vuelve a provocar indignación con sus declaraciones. En un podcast con un ex rehén israelí, propone matar a entre 30 y 40 personas cada noche en Gaza. Entre tanto, Estados Unidos intenta reactivar un plan de paz que sigue completamente estancado.
5: Conocido por sus declaraciones incendiarias, esta vez Ben-Gvir ha ido un paso más allá. El ministro de Seguridad Nacional israelí propone realizar asesinatos de entre 30 y 40 personas cada noche en Gaza. Lo ha dicho en el podcast con un ex rehén israelí. Asegura que hay personas en la franja que no merecen vivir. No es la primera vez que el dirigente ultra y colono lleva su discurso al extremo. En su juventud fue condenado por incitación al racismo y apoyo a una organización terrorista. Y desde que controla la policía y las cárceles, donde los palestinos denuncian constantes torturas, ha presumido de reducir las raciones de comida para los reos, ha impulsado la pena de muerte contra ellos y hasta un foso con cocodrilos para vigilar a los presos. Una medida paralizada por la justicia israelí por posible daño a los animales. Y esta imagen dio la vuelta al mundo. Ben-Gvir se grabó burlándose de los activistas de la flotilla humanitaria que iba a Gaza, secuestrados por Israel en aguas internacionales. También defiende expulsar masivamente a los palestinos de Gaza y volver a establecer asentamientos judíos en la franja. Precisamente allí los ataques continúan. A pesar del supuesto alto el fuego de octubre de 2025, Israel ha matado a más de 1.200 palestinos. Expertos de Naciones Unidas siguen denunciando el genocidio, mientras los gazatíes tratan de sobrevivir en condiciones infrahumanas. Este lunes, Jared Kushner se reúne con Netanyahu después de hablar el domingo con Hamas. El grupo asegura que acepta una hoja de ruta que incluye su desarme. Israel, en cambio, se niega a retirar sus tropas, que aún ocupan el 60% de Gaza.
3: Nueva noche de ataques cruzados entre Rusia y Ucrania. Al menos 1 persona ha muerto y 4 están heridas en un bombardeo en la región ucraniana de Donetsk. Moscú también ha atacado varias instalaciones portuarias y buques ucranianos en el Mar Negro. Y en Rusia, un ataque del ejército ucraniano ha dejado 6 civiles muertos. En Colombia se cumple 1 semana del terremoto y los equipos de emergencia siguen buscando cuerpos de víctimas. El último balance rebaja el número de fallecidos tras verificar y cotejar los datos. El país da los primeros pasos de una larga recuperación.
6: Hoy se cumple 1 semana del terremoto que sacudió el oeste de Colombia el pasado lunes. 7 días después, la mayoría de las zonas donde se buscaba supervivientes son ya las máquinas las que retiran los escombros. Todavía hay decenas de desaparecidos y se sigue recuperando cuerpos. El balance supera los 300 muertos, hay miles de heridos y más de 100.000 damnificados. Más de 2/3 de las víctimas mortales se concentran en Cali y aquí en Pereira. El terremoto ha golpeado también las infraestructuras y las comunicaciones. hospitales, colegios, carreteras y edificios públicos han sufrido daños. El aeropuerto de Pereira, uno de los principales del eje cafetero, sigue cerrado. Miles de personas continúan sin poder volver a sus casas. Muchas han perdido también sus negocios, sus trabajos, sus ingresos. La ayuda continúa llegando desde Bogotá. Más de 7.000 voluntarios han enviado 700 toneladas de alimentos, ropa, medicinas y productos básicos. El gobierno de la Espriella ha prometido financiación y ayudas para los damnificados que aún no han llegado. El coste de la reconstrucción supera los 6.000 millones de dólares.
7: El lunes 10 de agosto el tiempo se detuvo en Colombia. Una semana después, las cifras de más de 300 muertos, centenares de desaparecidos, miles de personas sin hogar y una enorme destrucción en el oeste del país dan una idea de la magnitud de la tragedia. Más de dos tercios de las víctimas mortales se concentran en Cali y Pereira, donde bloques de apartamentos, viviendas, iglesias, escuelas y hospitales resultaron dañados o destruidos. Efectivos internacionales relevan a los equipos de rescate colombianos agotados tras una semana trabajando sin descanso. La solidaridad llega también en forma de ayudas para cubrir las necesidades de los miles de damnificados. En este centro de distribución de suministros de la ciudad de Pereira, decenas de voluntarios clasifican y distribuyen ayuda a las comunidades más afectadas. La ayuda llega y se reparte, pero siempre hace falta más.
8: Necesitamos grano, necesitamos ropa interior nueva, necesitamos artículos de aseo de primera necesidad, máscaras de esas de olores, por ejemplo, que ya no tenemos.
7: El domingo numerosas familias aprovecharon en celebraciones religiosas para despedir a sus seres queridos muertos.
9: El terremoto me llevó a mi papá. Hay gente que está peor que yo. Hay gente que realmente se quedó en la calle, se quedó sin familia, se quedó sin nada.
7: Las muestras de apoyo y solidaridad con Colombia se producen en numerosas partes del mundo. También en Miami, donde más de un centenar de artistas latinos, entre ellos Marc Anthony, Chayanne o Luis Fonsi, han celebrado un concierto para recaudar fondos para la reconstrucción del país.
3: El Ayuntamiento de Ponferrada ha guardado un minuto de silencio en recuerdo a Concepción y a Begoña, las dos mujeres fallecidas en la riada de Manzanedo de Valdueza el pasado sábado. La tragedia ha dejado también 5 heridos, entre ellos 2 niños. Está siendo un lunes de mucho calor, se espera una subida importante de las temperaturas, pero ojo, también se esperan lluvias y tormentas. De hecho, hay 10 comunidades con avisos activados por distintos tipos. Una de ellas es Castilla-La Mancha. Carol Mundi.
10: Pues Castilla-La Mancha ha comenzado la semana con el tiempo un poco inestable. La EMET ha activado hoy el aviso amarillo por altas temperaturas en todas las provincias de la región, pero también en Ciudad Real por fuertes lluvias y posibles tormentas. Recordamos que venimos de un fin de semana en el que el gobierno de Castilla-La Mancha activó el Meteocam precisamente por lluvias y por tormentas. Hoy en Toledo nos parece que nos salvamos de las tormentas, pero no de las altas temperaturas, porque ahora mismo el termómetro marca aproximadamente 39 grados y el calor se prevé que vaya a más durante el día. En el resto de la región las máximas oscilarán entre los 35 y los 37 grados. Ante las altas temperaturas las recomendaciones siguen siendo las de siempre. Eviten el sol en las horas centrales del día, manténganse bien hidratados y busquen la sombra siempre que sea posible.
11: La semana arranca con cierta inestabilidad y con temperaturas más altas a la espera de que bajen durante los próximos días. De momento seguimos pendientes de ese pequeño embolsamiento de aire frío que se irá retirando a lo largo del día de hoy, pero que todavía nos dejará condiciones favorables para que crezcan nubes de tormenta que pueden descargar por la tarde con cierta intensidad, sobre todo en áreas de Andalucía, especialmente en el norte, en Sierra Morena, en Las Béticas, hacia Grazalema, en puntos de Extremadura, el sur de Castilla-La Mancha y también en el nordeste peninsular, particularmente en el nordeste de Cataluña o incluso en el interior de Castellón y en la parte más oriental de la provincia de Teruel. En el resto, jornada de sol, con el permiso de las nubes bajas que van a estar presentes de nuevo en el Cantábrico, con algo de lluvia, quizá alguna gota en la Mareña Lucense, en Cantabria o en el Principado de Asturias, y con sol básicamente en los dos archipiélagos. Respecto a las temperaturas, como les decía, van a subir de momento, subida ligera, moderada, sobre todo en el interior de la península ibérica, con máximas que de nuevo pueden superar los 35 en muchos puntos del interior, Valle del Ebro, interior de Cataluña, 38 por ejemplo Lleida, Mérida, también 38 en Granada, hasta los 39 de Córdoba, de Badajoz o también de Cáceres, y podríamos llegar a los 40 en el sur de Galicia, concretamente en la ciudad de Ourense. El riesgo de incendios se mantiene extremo en muchas zonas, principalmente de la mitad oeste peninsular, y durante los próximos días lo más relevante es que las temperaturas van a empezar a bajar. Eso sí, durante la segunda mitad de la semana, de momento, mañana y todavía el miércoles, la masa de aire cálida se mantiene sobre todo en el este peninsular y en Baleares. A partir del jueves cambia el panorama, entra aire mucho más fresco en altura desde el noroeste, esa vaguada que además dejará un cambio de tiempo con inestabilidad y con temperaturas claramente más bajas. Por ahora, a corto plazo, mañana y pasado se mantiene el calor, sobre todo en el este del país, con temperaturas muy muy altas el miércoles en áreas del Mediterráneo y en el Valle del Ebro, y a partir del jueves y sobre todo a finales de semana respiraremos con temperaturas ya mucho más llevaderas, mucho más agradables, con descenso que va a ser más notable en el norte y en el oeste de nuestro país.
3: Rodrigo Hernández jugará en el Barcelona, el conjunto azulgrana y el Manchester City ha llegado a un acuerdo de traspaso del jugador madrileño por unos 75 millones. Está previsto que el centrocampista de la selección y Balón de Oro pase el reconocimiento médico en Manchester y llegue a Barcelona hoy a las 7 de la tarde. Será presentado antes del trofeo Joan Gamper de este miércoles. Y otro fichaje, en este caso del Atlético de Madrid, segunda presentación de un nuevo jugador rojiblanco tras Grimaldo. Le ha llegado el turno a Kang In Lee. El jugador coreano llega procedente del PSG y ha firmado hasta junio de 2031. Kang In ya ha debutado con el conjunto de Simeone en los dos últimos amistosos.
12: Con muchas ganas de empezar, con muchas ganas de ayudar al equipo, de poder ganar muchos títulos juntos y bueno, creo que vengo con esa ambición de poder ganar todo.
3: Familiares y amigos han dado el último adiós a la cantante Bonnie Tyler, fallecida el pasado 8 de julio en Portugal. Tenía 75 años. Cientos de seguidores se han congregado en la entrada de la catedral de Swansea, en Gales, donde se ha celebrado el funeral. Una ceremonia en la que han sonado éxitos de la artista como If I Seen You, I Love Some.
13: Venidos a Medusa Festival.
3: El Medusa Sandbeat Festival echa el cierre, pero por este año. Durante 5 días, más de 180.000 asistentes han pasado por este festival dance, el más grande de España.

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0: El presidente de Ceuta eleva el tono contra el gobierno, le acusa de pasividad y advierte de que acudirá al Poder Judicial para denunciar la situación desatada con la entrada masiva de inmigrantes. El PP denuncia la negligencia del Ejecutivo. Pedro Sánchez ha reunido hoy a sus ministros por videoconferencia. El gobierno niega abandono institucional y habla de una crisis humanitaria excepcional. Hola, ¿qué tal? Muy buenas tardes. La ministra y portavoz del Gobierno ha estado hoy allí, en Ceuta, donde ha anunciado 1.500 plazas temporales para atender a esos inmigrantes. Muchos de los 5.000 que siguen en la ciudad autónoma están instalados en construcciones improvisadas en las playas de la ciudad.
1: Y a este tipo de asentamientos es a los que se quiere encontrar una solución, una alternativa, primero por las malas condiciones de vida para los migrantes, pero también por las quejas de los vecinos de Ceuta. Y ya son muchos los migrantes los que han comenzado una huelga de hambre para pedir que se registre de manera oficial su petición de asilo.
0: En Zaragoza, cuatro jóvenes han muerto en un grave accidente de tráfico. Todos iban en el mismo coche, en el que viajaba también otro hombre que está herido grave. El vehículo chocó contra un camión. Las máquinas han empezado ya a despejar las calles de Manzanedo de Valdueza, en León, tras la grave riada del sábado en la que murieron dos mujeres. En Ponferrada, hoy han guardado un minuto de silencio. En las peñas de Riglos, más de 1.000 efectivos trabajan sobre el terreno para intentar sofocar las llamas con apoyo de 40 medios aéreos. Los bomberos franceses se han incorporado ya a ese dispositivo. Hoy han guardado un minuto de silencio por el militar de la UME que murió ayer en un accidente. En Huelva, el incendio de niebla está ya estabilizado.
2: She was a survivor from...
0: El director Quique Maello recupera en un documental la historia de Tania Head, una supuesta superviviente de los atentados del 11S. Tras años como presidenta de una asociación de víctimas, la prensa desveló que todo había sido una gran mentira. Ni estuvo en las torres, ni era ni siquiera estadounidense. Se llama Alicia y es de Barcelona. Y allí en Barcelona aterriza hoy Rodri para su presentación como nuevo jugador del Barça. Tras el acuerdo alcanzado entre el club azulgrana y el City, el campeón del mundo firmará esta tarde su contrato. Un contrato que le liga al Barça hasta junio de 2030.

0: El presidente de Ceuta, como decíamos, ha subido hoy el tono contra el gobierno y ha anunciado que va a acudir al Poder Judicial si el gobierno, si el Ejecutivo, no soluciona la crisis desatada en la ciudad con la llegada de miles de inmigrantes hace más de dos semanas. El gobierno habla de una situación excepcional y ha anunciado que va a poner en marcha 1.500 plazas de acogida temporal en varios espacios de la ciudad para atender a parte de esos inmigrantes que siguen en la calle. Entre ellos, cientos de solicitantes de asilo que se han instalado en la playa del Trampolín. Ahí está nuestra compañera Pilar Cebrián. Pilar, nos contabas que algunos han empezado una huelga de hambre.
1: Sí, y ahora han organizado una pequeña protesta en la que dicen que renuncien a la comida a cambio de que se comiencen a analizar esas solicitudes de asilo. Los marroquíes saben que lo tienen más complicado porque no hay una guerra declarada en su país y, por tanto, lo tienen más complicado para conseguir protección internacional. Este es un grito a la desesperada. Hemos visto incluso pancartas que dicen que prefieren morir en el Mediterráneo antes que volver a Marruecos. Los migrantes en estos días, en estos momentos, viven con gran incertidumbre lo que pueda ocurrir en los próximos días, ya que las últimas declaraciones políticas dicen que la solución que se le da a Ceuta es que sean devueltos todos los que entraron de manera irregular.
2: La indignación continúa en Ceuta. Hoy recibían a la ministra de Migración 18 días después del comienzo de la crisis. La reunión con Vivas empezaba tensa. El presidente ceutí acababa de acusar al gobierno de pasividad. Sigue sin defender.

0: tender más salida que la expulsión.
1: Creemos que el Gobierno cuenta con medios y capacidades suficientes para, si se quiere, poder lograr el objetivo de que Ceuta vuelva a la normalidad en un plazo no superior a 30 días.
0: No descarta ir al Poder Judicial o a donde haga falta, ha dicho, si nada cambia. Mientras, darles un techo temporal a los migrantes es la prioridad para el Gobierno, que ha anunciado el acondicionamiento de un espacio que ha cedido Ceuta y otros tres del Estado.
2: Esto supondrá la habilitación inmediata de 1.500 nuevas plazas. Yo personalmente creo que la colaboración entre instituciones es fundamental.
0: Urgen esas plazas porque la situación se complica día tras día en campamentos como la Playa del Trampolín. Cientos de migrantes se manifestaron ayer con una idea clave. Muchos quieren pedir asilo. Las organizaciones calculan que en torno al 30% tendría posibilidades, pero los trámites no avanzan y lo achacan a falta de medios.
3: Tienen que habilitarse más funcionarios efectuando el registro y efectuando las formalizaciones y más espacios donde se pueda hacer en condiciones.
0: Espacios donde escuchar caso por caso y hacer esas entrevistas personales que garantizan tanto las leyes españolas como el Pacto Europeo de Migración y Asilo.
4: En Luna Blanca la jornada empieza antes de que amanezca.
5: Aquí se puede empezar a cocinar a las 5 de la mañana. Son 2.700 comidas diariamente.
6: Es que no podemos. Estamos haciendo sobreesfuerzos. Tenemos gente ya enferma.
4: Entre los voluntarios también hay migrantes. Hamza y Mahmoud tienen 16 y 17 años. Se criaron juntos en un orfanato y juntos emprendieron también el camino hacia España. Cuando cruzaron a Ceuta, se escondieron en el bosque y pasaron 2 días sin comer. Hamza tuvo que traer a cuestas a Mahmoud. Cuando llegaron, nos cuenta, no se mantenía en pie. Una historia que Mohamed ha vivido en primera persona. Él también cruzó la frontera cuando era menor. Ahora, años después, ayuda a chicos como él.
7: Yo llegué con 9 años aquí, debajo de un camión. Conozco el circuito de primera mano, he pasado por muchos centros de acogida.
4: Uno de los lugares donde trabaja es en este colegio Reina Sofía, en la barriada del Príncipe, transformado en un asentamiento para mujeres y niñas.
7: Con 12, 13 años, a la intemperie, paseándose por la calle, todos sabemos perfectamente que las redes de prostitución existen. Hay ciertas cuestiones que necesitas trabajar, al fin y al cabo son chavales y chavalas. La depresión, la ansiedad, el estrés. Lo primero que hacemos aquí es explicarles que estas cosas existen, que pueden llorar, que nos pueden abrazar, que pueden hablar con nosotros, que se pueden expresar, que deben soltar lo que tienen ahí dentro.
4: Y aún así, con todo eso, encuentran motivos para cantar.
8: El PP denuncia la negligencia del Ejecutivo y reprocha al presidente Pedro Sánchez que no haya suspendido sus vacaciones. Hoy Sánchez ha reunido a sus ministros por videoconferencia. Laura Cerdeira, el Gobierno habla de una crisis excepcional.
9: No le resta gravedad y precisamente por eso aseguran que el Gobierno ha estado, está y seguirá estando en Ceuta. Rechazan las acusaciones del Partido Popular de pasividad o falta de contundencia. Subrayan que desde el primer momento han atendido esta crisis que califican de excepcional. Hoy ya hasta 7 ministros en estas 2 últimas semanas han visitado la zona. También lo hizo el presidente del Gobierno. Visitó la ciudad autónoma al inicio tras la entrada masiva de inmigrantes y hoy Pedro Sánchez, como decías, ha presidido, ha celebrado una segunda videoconferencia con sus ministros para seguir coordinando el refuerzo de la seguridad y también la atención a los inmigrantes que permanecen en Ceuta. Al Partido Popular le dan un consejo, que mire de puertas hacia adentro y que revise la política migratoria que tiene con su socio, con Vox.
10: Desde Lanzarote, nueva reunión telemática de Pedro Sánchez con los ministros para hablar de la situación en Ceuta. El PP cree que es un nuevo ejemplo de la inacción del presidente del Gobierno.
11: Ahí sigue, en su hamaca, con sus bermudas, en una videoconferencia haciéndonos creer a todos que coordina algo.
10: Y el Gobierno le responde exigiéndoles que dejen de poner palos en la rueda y reivindicando su trabajo.
12: Creo que el Gobierno ha estado ahí desde el minuto uno. Yo creo que no ha habido abandono en ningún momento y sí un intento de solucionar una situación muy compleja.
10: En el Senado sigue la ofensiva de los populares. Hoy era el día fijado para la comparecencia del ministro de Exteriores.
13: Una nueva silla vacía.
10: Que no ha acudido tal y como había adelantado Moncloa. Álvarez, hoy en Barcelona, y otros 3 ministros comparecerán en el Congreso la semana que viene.
8: También Ayuso ha criticado a Sánchez por la crisis en Ceuta en una comparecencia en la que los periodistas le han vuelto a preguntar sobre la compra de un ático de lujo de 6,3 millones de euros por parte de la Comunidad de Madrid. La presidenta rechaza dar nuevas explicaciones, dice que no ha pedido nunca una residencia oficial y carga contra los ministros que sí la tienen. El ministro y secretario general de los socialistas madrileños, Óscar López, ha respondido en redes a esas declaraciones, dice que la compra del ático no es una casualidad.
13: Si tenemos en cuenta que 12 de los 15 ministros que tienen viviendas públicas no dan explicaciones nunca, yo soy presidenta de la Comunidad de Madrid desde hace 7 años y no la he necesitado ni la he pedido. No la voy a necesitar a 10 meses de unas elecciones.
8: En Cataluña hoy han recordado a los 16 asesinados y a los más de 300 heridos de los atentados yihadistas de Barcelona y Cambrils de hace 9 años. Al acto oficial han asistido víctimas y familiares y ha terminado con un minuto de silencio interior. Asegura que todas las víctimas han sido indemnizadas, pero las asociaciones denuncian que un tercio no ha recibido ayudas. En esa misma plaza, otras víctimas con banderas independentistas han acusado de complicidad al Estado. Al menos 5 palestinos han resultado heridos en un nuevo ataque aéreo contra un campamento en Gaza. Uno de ellos ha fallecido debido a sus heridas. El ministro israelí de Interior, el ultra Ben Gvir, ha hecho un llamamiento a matar entre 30 y 40 personas cada noche en Gaza. El plan de paz sigue estancado y para darle un impulso el enviado especial de Estados Unidos y yerno de Donald Trump, Jared Kushner, se ha visto hoy con el primer ministro de Israel. Han estado reunidos más de 3 horas, pero del encuentro, Marc Amdelacreu, apenas ha trascendido información.
14: No, ni siquiera tenemos fotografías o vídeos de esa reunión. Lo que está claro es que el enviado especial de Trump está aquí en Jerusalén para que ese plan de paz avance. Vamos a recordar que la filosofía del plan de paz requiere un compromiso mínimo entre Hamas e Israel. Es decir, vale, yo acepto que me voy desarmando, pero a cambio quiero que tú te vayas retirando y que también cesen los ataques. Y Netanyahu está siendo muy rígido en ese punto porque dice que no habrá retirada hasta que antes Hamas se desarme totalmente. Los mediadores están pidiendo a Israel que se adhiera a la hoja de ruta, pero hay que tener en cuenta que estamos aquí en un momento ya de precampaña electoral y Netanyahu sabe que si es flexible lo van a acusar de ser débil.
8: Gracias, Marc. Y una semana después del terremoto de Colombia apenas hay posibilidades ya de encontrar a personas con vida, así que los esfuerzos se están centrando ahora en recuperar los cuerpos bajo los escombros y también, Almudena Ariza, en las tareas de reconstrucción, ¿no?
15: ¿Qué tal? Buenas tardes. Bueno, aquí seguimos en Pereira, que como sabéis es la localidad más golpeada por el terremoto. Y una semana después, bueno, prácticamente os podemos decir que ya las tareas de búsqueda de víctimas ha quedado suspendida. Y lo que estamos viendo prácticamente en todas partes es esta imagen. En los lugares donde cayeron derrumbados los edificios están, ya han entrado las máquinas y los camiones y se están limpiando y retirando los escombros. El balance de víctimas hasta ahora es de unos 300 fallecidos, tanto en Cali como en Pereira y en otras zonas del occidente colombiano. Hay miles de heridos y 200.000 damnificados. Y esto es ahora lo que más preocupa, la emergencia social. Os vamos a mostrar unas imágenes porque lo tenemos a tan solo unos metros de donde nos encontramos, en el Parque de la Libertad, aquí en el centro de Pereira. Fijaos cómo está la gente. Son familias enteras que están durmiendo en la calle, a la intemperie. Los más afortunados han podido encontrar una tienda de campaña, pero otros muchos, como estáis viendo, pues están refugiados con lonas y con plásticos. Y no deja de llover desde ayer, incluso de forma muy dura en las últimas horas. Hay muchas necesidades básicas por cubrir y esta es, como digo, una situación de emergencia. En las últimas horas el presidente de la Spree ya ha visitado una de las zonas afectadas y ha estado repartiendo balones, lo que ha levantado las críticas de la población porque dicen que lo que necesitan son casas, escuelas y hospitales.
16: Así se desplomaba durante el terremoto uno de los edificios más conocidos del centro de Pereira, un bloque de apartamentos junto a una droguería y una panadería en la Plaza de la Libertad. Una semana después solo quedan los escombros, las máquinas ya han entrado y un pequeño grupo de voluntarios continúa buscando a los desaparecidos.
17: Seguimos acá buscando porque hay mucha gente. Había mucha gente.
16: Ciro está aquí desde el primer día. Entre estas ruinas encontró él mismo los cuerpos de su hermana y su sobrino.
18: Esto es duro porque... uno no quisiera pasar en ese momento por lo que ellos están pasando.
16: Pereira ha quedado marcada por imágenes como estas, edificios que se desplomaron en apenas unos segundos y ciudadanos que vivieron momentos de terror en lugares como el aeropuerto.
19: El ruido, la gente gritando, la zozobra, qué es lo que está pasando.
20: Estamos en el aeropuerto de Pereira, donde se vivieron momentos de mucho miedo, de pánico el día del terremoto. Hubo heridos, ninguno grave, ha habido también daños, pero no realmente muy serios. Las estructuras se han mantenido en pie porque era un edificio construido con tecnología sismo resistente.
16: Una semana después todavía se están reparando los desperfectos, pero el aeropuerto se mantiene en pie y hay zonas intactas. Una prueba de que la forma de construir ha marcado la diferencia.
8: Ese terremoto no ha dañado los cultivos del eje cafetero, pero sí ha afectado a su cadena de distribución por carretera. Y a eso se une otros fenómenos climáticos extremos que este verano han encarecido los precios del café y del cacao. En los mercados internacionales su cotización se ha disparado casi un 20% y eso lo notan ya en la hostelería y también los consumidores.
21: Tomarse un café como este puede ser cada vez menos asequible para el bolsillo.
22: Sí que ha subido el café a comparación de hace, sobre todo el año pasado o hace unos meses.
21: Algunos negocios especializados como este intentan asumir los costes de su encarecimiento para no repercutirlo a sus clientes.
23: Es un cappuccino que te costaba 3,70, ahora te debería estar costando 4,20, 4,30.
21: El café, como el oro o el petróleo, cotiza en los mercados internacionales. Este verano hemos visto su mayor subida diaria en 25 años. Detrás están fenómenos climáticos como el Niño, que afecta a las cosechas, pero también cierta especulación.
24: Atrae a inversores que son financieros. Eso es lo que de alguna manera provoca estos movimientos tan drásticos.
21: Lo mismo pasa con el cacao.
25: Si hay un cambio climático, una enfermedad en el cacao, un problema en el país de origen, claro, ese precio es cuando sufre las subidas que estamos viviendo.
21: En el último año ambas materias primas se han encarecido más de un 24%, lo notan los consumidores.
26: Más o menos unos 5 euros o así de extra estoy gastando.
21: Y en tiendas especializadas, donde además la manteca que procede de las habas del cacao también se ha disparado.
27: Si sube el precio del grano de cacao, el de la manteca lo hemos llegado a pagar duplicado o triplicado.
21: Enfrentan mayores costes y menor rentabilidad si quieren mantener sus ventas.
8: Estamos en el tramo final de las rebajas imprescindibles para las cuentas y también para la supervivencia de muchos pequeños comercios. Más de 100.000 tiendas han desaparecido en nuestro país en la última década. Muchas no pueden competir con los descuentos de las grandes superficies y tampoco ayuda el comercio por Internet.
28: España ha perdido más de 140.000 pequeños negocios en tan solo 10 años y ahora, con el auge de las compras online, la situación empeora. El sector reclama a las plataformas de bajo coste las mismas reglas.
29: Necesitamos equidad fiscal. No puede ser que las plataformas, que no sabemos dónde tributan y lo que tributan, sean nuestra competencia.
28: Por eso, en locales como esta zapatería en Barcelona, las rebajas son una campaña imprescindible para el negocio. Pero que cada vez las grandes superficies empiecen antes con los descuentos y tan elevados les acaba también afectando.
30: No podemos competir con eso. Nosotros no podemos llegar a ese 70, es imposible. Pues entonces, claro, la gente ve el 20% y se lo miran y bueno, vale, ya vendré.
28: En la tienda de Pepa comparten la misma preocupación.
31: Claro, el margen no es suficiente. La gente que realmente pues intentamos tener, pues ser honestos con el precio, no podemos.
28: Y es que para los pequeños comercios como el suyo, el valor añadido está, dicen, en la calidad, el asesoramiento y la confianza.
8: Trágico accidente en Zaragoza. 4 jóvenes han muerto esta mañana cuando el turismo en el que viajaban ha chocado frontalmente contra un camión. Hay una quinta persona que iba también en ese coche que está herida grave.
0: Cuatro personas han fallecido en este punto de la Nacional 122 entre Malecón y Bulbuente, en Zaragoza. Y según nos han podido contar varios testigos, el vehículo con cinco pasajeros circulaba a velocidad excesivamente alta cuando ha chocado frontalmente contra este camión. Las víctimas han tenido que ser excarceladas y el quinto ocupante, herido de gravedad, ha sido trasladado al hospital en helicóptero. Y por lo que hemos podido saber, se trataría de cinco varones de entre 20 y 30 años, algunos de ellos con documentación nicaragüense.
8: La Guardia Civil está buscando a los autores de un tiroteo en Isla Cristina, en Huelva. Ocurrió anoche y todo apunta a un ajuste de cuentas vinculado al narcotráfico. Las víctimas son una mujer de 39 años que estaba embarazada, su madre.

0: madre y también un menor de 16 años.
1: Así amanece el barrio del Rocío en Isla Cristina con restos del tiroteo de anoche. Según los investigadores, dos hombres encapuchados llegaron aquí en moto y dispararon a una mujer de 39 años embarazada, su madre de 62 y un adolescente de 16 que no era de la familia. Dejaron también dos heridos, uno de ellos muy grave. Según la hipótesis principal, se trata de un ajuste de cuentas entre clanes por otros asesinatos ocurridos en años anteriores.
2: Parece que apunta todo a ello, que puede ser que viene del año 2024, del hecho también que hubo el año pasado en Isla Cristina en 2025.
1: Policía y Guardia Civil han blindado el municipio, también el barrio del Torrejón en Huelva, vinculado a esos clanes, y los tanatorios donde se ven a las víctimas.
3: El dispositivo está en marcha, va a estar totalmente activado, con toda la frontera limítrofe y el perímetro de la localidad y más allá.
1: El presidente de la Junta de Andalucía pide más medios. Los asaltantes prendieron fuego a la moto que utilizaron. Esta mañana se ha guardado un minuto de silencio por las víctimas.
4: La Guardia Civil ha activado un amplio dispositivo de seguridad y búsqueda para la localización de los supuestos autores.
1: Se pide colaboración ciudadana a través del 062 para identificarlos.
0: En Manzanedo, en León, hoy continúan las tareas de limpieza tras la impresionante riada que este fin de semana cegó la vida de dos mujeres. Hoy es el funeral por esas dos víctimas, mientras los vecinos intentan asimilar todavía lo ocurrido.
5: Las labores de limpieza ya han comenzado en este pueblo que lleva dos días de luto y conmocionados por el fallecimiento de dos de sus vecinas en las riadas del pasado sábado. Unas riadas que además dejaron a cuatro heridos que ayer recibían el alta hospitalaria y restos materiales cuya recogida se está intensificando hoy. Por el momento no se puede decretar la cantidad de escombro que se encuentra en esta zona. El cálculo se realizará una vez se haya recogido todo. Manzanedo sigue cerrado, excepto para sus vecinos y los trabajadores.
6: Una fuerte tormenta, un desprendimiento en el monte y el agua y el barro bajaron sin control por la calle de la iglesia de Manzanero de Valdueza. Dos días después se retiran los coches destrozados y los escombros.
7: No es fácil, no es sencillo. Hay zonas de carretera que literalmente han desaparecido.
6: En Ponferrada hoy se guarda un minuto de silencio por las dos vecinas fallecidas, Begoña y Concepción, a las que la tromba sorprendió en una bodega y no pudieron hacer nada.
8: Esto fue una pena.
6: Nadie se esperaba una riada así. A falta de informe oficial, algunos expertos apuntan a los incendios que ha habido en esta zona en los últimos años. El fuego arrasa la vegetación. Cuando las raíces se descomponen, el suelo pierde su capacidad de contención, pero hay más.
9: La cantidad de agua que cae, que alcanza el suelo después de una lluvia, es mayor porque también disminuye la interceptación de agua por parte de la vegetación y además ese agua cae con más fuerza.
6: Nos lo cuenta Miguel Ángel Ortega, justo en otro terreno que se quemó hace un año. Trabaja en la ONG Reforesta. Junto con la construcción de diques, intentar recuperar la vegetación contribuye a evitar estos deslizamientos.
9: Lugares donde se pueden producir este tipo de fenómenos, como el que acaba de ocurrir, conviene hacerla además lo antes posible, porque es que si no, la pérdida de suelo es brutal.
6: Hay estudios que apuntan a que ese riesgo de deslizamientos tras los incendios se mantiene en los terrenos quemados durante años.
0: Pues hay dos fuegos que han preocupado especialmente en las últimas horas, uno de ellos en Huelva, que ha quemado ya 33.000 hectáreas, y otro en Huesca, que los equipos de extinción intentan controlar tras las últimas lluvias y donde murió ayer un militar de la UME. Estamos en directo en esos dos puntos. Vamos a empezar con Manuel Chamorro. Hoy pendientes, Manuel, del viento para ver si la gente puede volver a sus casas, ¿no?, los desalojados.
10: Sí, así es, del viento y sobre todo también de las altas temperaturas. Hoy están empezando a subir, nos estamos acercando a los 40 grados y eso puede dificultar unas tareas de extinción que fueron muy productivas durante el fin de semana gracias a las lluvias que cayeron y que aliviaron la temperatura en el entorno y facilitaron, como decimos, esas labores de extinción. Desde el Gobierno de Aragón lanzan un mensaje de optimismo, la evolución es favorable, pero piden precaución porque sigue siendo muy peligroso este incendio que tiene un perímetro de 100 kilómetros y ha calcinado 17.500 hectáreas. Además, se mantienen 10 carreteras cortadas como esta en la que nos encontramos ahora mismo. Los esfuerzos de los medios sobre el terreno se centran en proteger el flanco noroeste del incendio y además se han comenzado las labores de revisión de las infraestructuras cercanas a las 19 localidades desalojadas. Como decimos, estamos muy pendientes del tiempo, son buenas noticias las que llegan aquí después de una semana, pero se vieron empañadas por el trágico suceso que vivimos ayer con el fallecimiento de un militar de la UME cuando volcó su vehículo autobomba.
11: Minuto de silencio en recuerdo del militar de 39 años fallecido este domingo.

0: Los compañeros de la UME que iban con él en el camión que volcó han recibido el alta. Efectivos de esa unidad siguen trabajando sin descanso en la zona.
1: Nos va a llevar todavía mucho trabajo antes de poder estabilizarlo y de luego mucho tiempo para poderlo darlo por extinguido.
0: Más de 1.000 bomberos y 40 medios aéreos continúan desplegados en el terreno. Las lluvias de las últimas horas han ayudado en las labores de extinción. Parte del millar de evacuados podrían comenzar a volver a casa en los próximos días si los resultados de las inspecciones lo aconsejan.
2: Se te cae el alma a los pies, ¿no?
3: Estamos muy cansados ya, es como nos dan esperanzas.
0: Desde el Gobierno de Aragón piden paciencia. La previsión para hoy y mañana es de altas temperaturas y fuertes rachas de viento. Son horas críticas.
4: Lanzar el mensaje de optimismo, pero de prudencia e insistir que seguimos en una lucha que es larga.
0: Para avanzar en ella, 40 bomberos de la Comunidad de Madrid se han desplazado hasta la zona. Y en Jaca, un centenar de bomberos franceses ayudan a sofocar las llamas. Por ahora el fuego ha calcinado 17.500 hectáreas.
5: Y en el incendio de Huelva la situación mejora. Tras estabilizar el fuego, la UME se ha retirado ya y las personas que tuvieron que ser desalojadas han empezado a regresar a sus casas. Eso sí, Fabiola Navas se han encontrado con sus pueblos rodeados de ceniza.
6: Sí, eso es justo, eso se han encontrado los casi 300 vecinos de esta pequeña localidad onubense del Berrocal al regresar a sus casas. Esta mañana hemos visto a prácticamente todo el pueblo volcado en las labores de limpieza, en barrer las calles de ceniza. Ahora mismo están descansando, tomando fuerzas para retomar esos trabajos de limpieza de cara a esta tarde. Este ha sido uno de los municipios más afectados. Aquí las llamas no entraron en el núcleo urbano, pero sí han calcinado la práctica totalidad del entorno natural que le rodea. Casi la tercera parte de lo arrasado por este incendio de niebla corresponde a este término municipal, a paisajes totalmente calcinados por ceniza que han acabado con importantes recursos económicos para la economía local. El ayuntamiento va a solicitar la declaración de zona catastrófica por las consecuencias de este incendio que finalmente ha calcinado 33.000 hectáreas.
7: Todo calcinado, menos el casco urbano, el resto del término del pueblo, todo calcinado.
8: El paisaje, la verdad que es desesperanzador.
9: Una mañana de trabajo y de faena.
10: Hoy dedicado entero a limpiar, para intentar volver a la normalidad.
5: Pues ahora mismo, Albert, están todos pendientes de lo que vayas a contar, porque pendientes de la evolución del tiempo, lo que pueda pasar en esos incendios, ¿no?
11: Sí, de momento todavía la situación se mantiene complicada, hoy y mañana, sobre todo por las altas temperaturas. A partir de entonces la situación cambiará. Aquí vemos el mapa de riesgos y incendios de la Agencia Estatal de Meteorología. Vemos como todavía hay algunas zonas con riesgos entre muy alto y extremo, es decir, que la situación se mantiene complicada. Si nos centramos en la zona de Huesca, que es donde las condiciones atmosféricas durante la tarde pueden ser algo más adversas, vemos como especialmente el viento puede ir arreciando durante la tarde con algunas rachas fuertes. Es cierto que todavía podría haber alguna tormenta, pero inicialmente los modelos reflejan que estarán lejos de la zona afectada. En todo caso, destacar que las temperaturas se mantienen todavía muy elevadas, las máximas siguen siendo altas estos días. De hecho, mañana van a subir un poco más respecto a los valores de hoy en prácticamente todo el país. Esto se va a traducir en temperaturas, como decía, muy elevadas, máximas de entre 38, rozando los 40 grados en capitales de provincia. Son condiciones todavía extremas. La buena noticia es que empezará a cambiar esta situación a partir del miércoles. Verán, si miramos antes el riesgo de incendios, veremos que mañana todavía la situación se mantiene complicada. Y ahora sí, si vemos la evolución de las temperaturas para los próximos días, el miércoles todavía hace mucho calor, especialmente en el área mediterránea, pero a partir de entonces bajan de forma muy clara las temperaturas. Va a ser un cambio de tiempo muy notable durante la jornada del jueves, viernes y el sábado. De hecho, si miramos las condiciones en zonas altas de la atmósfera, veremos cómo va a ir entrando una vaguada, va a ir entrando, por tanto, las condiciones para que lleguen las precipitaciones, lluvias y chubascos que pueden ser frecuentes a partir del jueves y el viernes. Esto, hablando de los incendios forestales, no deja de ser una magnífica noticia con este cambio de tiempo.
5: Pues los incendios se están cebando también con otros países europeos. En Grecia, una pareja de ancianos ha muerto en la isla de Salamina, muy cerca de Atenas. 600 personas han tenido que ser evacuadas por mar. En Croacia, las llamas han alcanzado zonas turísticas de la costa y hay un muerto y 7 heridos graves. Y Bélgica hace frente al mayor fuego de su historia. Afortunadamente, la lluvia está ayudando a que las llamas no traspasen la frontera con Alemania. El Camino de Santiago puede presumir de atraer peregrinos de casi cualquier punto del mundo. Nosotros hemos acompañado a un grupo de surcoreanos y nos han contado por qué han elegido esta experiencia.
0: Cerca de 10.000 kilómetros separan Corea del Sur de nuestro país. Y ellos se los han recorrido la mayor parte en avión para una vez aquí, etapa a etapa y paso a paso, conseguir esto. La Compostela. Y a este grupo de 12 les ha convencido él, el señor Park, o como le gusta que le llamen, Santiago Park.
12: 15 km, 15 km.
0: Asegura que se siente tan liviano haciendo el camino que es como si volara. Tanto le gusta que incluso ha escrito un libro y ha montado una escuela en Corea del Sur sobre el Camino de Santiago. Al completar el recorrido, una de sus alumnas nos comenta:
13: "Very good for me."
0: Se siente feliz, le ha venido bien. Para otro, la experiencia le ha servido para sanar por dentro.
14: Healing.
0: Y ese es el objetivo de Santiago Park. No quiere que vengan muchos, sino que quienes lo hagan, aprendan y lo valoren de verdad, tal y como hace él. El destino me trajo aquí, nos dice, y por eso mismo quiere venir al menos una vez al año el resto de su vida. Por ahora sigue maravillándose con las cosas grandes y con las pequeñas. Como encontrarse ovejas en el camino o que haya tantas bellotas. Ve nuestro país con fascinación y nos explica que aquí ya nos hayamos acostumbrado.
5: Tania Ahed sobrevivió a los atentados del 11S. Un héroe anónimo le ayudó a escapar por las escaleras de emergencia, pero perdió a su prometido en la otra torre. Durante años fue la presidenta de una ONG que ayudaba a los supervivientes, hasta que se descubrió que todo eso había sido una enorme mentira. Nunca había estado en las torres y ni siquiera era estadounidense. Se llama Alicia Esteva y es de Barcelona. Y ahora el director Quique Maillo recupera su historia.
15: Aseguraba que ese día, que era un día cualquiera, ella estaba en la planta 78 de la Torre 2, que recuerda al bombero que la rescató, el miedo, el caos. Head convenció a todos los que la escucharon que era una superviviente y que sería la voz de los que consiguieron escapar. Todo era mentira.
16: Desde Nueva York nos llega la historia de una impostora, una mujer que durante 6 años se ha hecho pasar por una víctima del 11S.
17: El hecho de que ella pudiera levantarse era lo que la sociedad americana necesitaba en ese momento, ¿no?
15: Se escondió bajo el nombre de Tania, aunque en realidad se llama Alicia y es de Barcelona, criada entre algodones.
17: Hay razones familiares, biográficas, que están detrás de un trauma como el que ella intentaba reflejar, que es el de huir de unas torres. Nosotros hemos tenido diferentes encuentros con ella, en los que hemos podido verificar que no está por la labor de volver a revisitar ciertos pasajes.
15: Alicia, después de querer ser protagonista de una historia que nunca fue suya, quiere mantenerse en el anonimato y cerrar un capítulo de una vida que sigue costando comprender.
18: In the 9/11 community, I'm not allowed to talk about her.
19: I would never want to hurt human beings at that level.
5: Disney ya ha reunido este fin de semana a sus fans en California para celebrar la D23, 3 días dedicados a presentar el futuro de la compañía. Marvel, Star Wars, Pixar, la factoría del ratón vuelve cargada de novedades.
20: Disfraces, merchandising, fiestas, más de 60 paneles y el plato fuerte, los anuncios de los próximos estrenos de Disney. Marvel ha sido una de las grandes protagonistas del evento, presentando un nuevo tráiler de la esperadísima Avengers Doomsday.
21: ¡Mándame, Víctor!
22: Pues yo soy muerte.
20: Y de la nueva serie Vision Quest.
22: Necesito entender mi propósito.
23: ¿Con un maníaco genocida dentro de tu cabeza?
20: Cambiamos de galaxia. Star Wars presentó la tercera temporada de Ahsoka, la querida Jedi de Clone Wars.
22: ¿Eres una Jedi? ¿O no?
24: ¡No puede tocar el suelo!
20: Y la animación, evidentemente, tampoco podía faltar. Bluey da el salto a la gran pantalla con su primera película.
25: ¡Corre! ¡Hi, D23!
20: Más allá de los estrenos, Anne Hathaway ha recibido un reconocimiento especial y recordó cómo Princesa por Sorpresa ha cambiado su vida. Y todavía queda mucho por llegar. Disney ha adelantado nuevas entregas de Coco, Frozen, Zootropolis y Los Increíbles. Una batería de anuncios para mantener a sus fans muy atentos a lo que viene.

0: Familiares, vecinos y amigos han despedido así a la cantante Bonnie Tyler, que murió el pasado 8 de julio. Un adiós multitudinario en su Gales natal, en el que no han faltado recuerdos, discursos, anécdotas y, por supuesto, su música. Y el Medusa se despide después de un fin de semana en el que no ha parado de sonar la música electrónica. 185.000 personas han ido hasta la playa de Cullera, en Valencia, para disfrutar del festival más importante de este género en España. Y esto ha sido uno de los últimos en subirse al escenario. El famoso DJ ha puesto el broche final a 4 días de fiesta musical. Pues con música despedimos el telediario, pero no se vayan porque ya está aquí Marcos López con la última hora de los deportes y esa llegada de Rodri al FC Barcelona. Nosotros les esperamos aquí como siempre. Adiós.
1: El MVP del Mundial jugará en el Camp Nou los próximos 4 años. Acuerdo total entre el Barça y el Manchester City para que Rodri vista de azulgrana. El club catalán contará en sus filas con el mejor mediocentro del mundo, Balón de Oro hace 2 años y líder de la selección. ¿Qué tal? Buenas tardes. Rodri se incorpora a un vestuario en el que hay otros 7 campeones del mundo. Para esta tarde se espera que el centrocampista madrileño aterrice en Barcelona, donde ya ha llegado, por cierto, Joao Cancelo

0: temperaturas y condiciones bastante más inestables. En todo caso, empezamos hablando, como decía, del calor. Las temperaturas hoy son muy altas, por ejemplo, en el interior de Andalucía, en Extremadura, Castilla-La Mancha, Comunidad de Madrid, también en el Valle del Ebro, Aragón, Cataluña y sobre todo en el interior de Galicia, donde nos acercamos a los 40 grados y donde en general se mantiene una situación dominada, como decía, por el calor extremo. En cuanto a los chubascos tormentosos, durante la tarde se pueden registrar en zonas del sur de Castilla-La Mancha, en zonas de Extremadura, interior de Andalucía y también nuevamente en puntos de Cataluña, así como en el interior de Castellón. En el resto de España la tarde se presenta bastante tranquila, pero ahí vemos precisamente los avisos de la Agencia Estatal de Meteorología asociados a toda esta actividad tormentosa. De cara a la jornada de mañana la situación va a ser más tranquila, hablaremos de nubes bajas a primeras horas en el norte de Galicia, en las costas asturianas, también en el litoral del País Vasco, y destacamos también la presencia de mucha nubosidad de tipo bajo en áreas del estrecho, en Ceuta, pero también en la provincia de Cádiz o de Málaga. En general la tendencia es que las nubes se vayan disipando, pero volveremos a hablar de nubosidad de evolución y algún chubasco disperso en el entorno del sistema central o el sistema ibérico. Pero en general, durante la jornada de mañana, las tormentas, los aguaceros van a ser mucho menos importantes y apenas se registran precipitaciones significativas. Lo que sí que destacaremos es un ambiente básicamente, como decía, soleado, las nubes bajas de la mañana y la tendencia a que también tengamos un poco de nubosidad de tipo alto o algo de calima en el sur de Andalucía, así como en las Islas Canarias. Las temperaturas mañana tienden a subir, sobre todo los valores máximos, ahí donde el terral se imponga, por ejemplo, en la Comunidad Valenciana o en zonas del interior de la provincia de Málaga, y suben 1 o 2 grados respecto a los valores de hoy en el resto del país, salvo en las Islas Baleares. Con ello, por tanto, hablaremos de temperaturas nuevamente muy elevadas, máximas que se sitúan por encima de los 36 a 38 grados en muchas capitales de provincia. En general, también tienden a subir esas temperaturas en zonas del Cantábrico, y fíjense que para mañana en el interior de Galicia, en Ourense, pueden llegar hasta los 42 grados de máxima. Es decir, que tenemos activados avisos naranjas en este sentido por estas altas temperaturas. Y con estas condiciones, además, el riesgo de incendios se mantendrá entre muy alto y extremo en muchos puntos del país. Destacar el cambio de condiciones, las temperaturas tenderán a bajar de forma muy clara a partir de la jornada del jueves y del viernes, y notaremos este alivio térmico acompañado también de un ambiente más inestable con chubascos que el miércoles se registrarían en el noroeste peninsular, pero a partir del jueves y también durante la jornada del viernes, como pueden comprobar, serán mucho más generalizados en buena parte del país, como decíamos, con un claro alivio térmico. Nada más, pasen una muy buena tarde.
1: Buenos días por la situación.
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¿Qué tal? Muy buenas tardes. El Gobierno ha anunciado que desplegará 4 espacios temporales para prestar atención humanitaria a los migrantes que siguen en Ceuta. Tendrán capacidad para unas 1.500 personas, mientras en la ciudad autónoma siguen deambulando unos 5.000, muchos de ellos en construcciones improvisadas en las playas. Continúa la tensión política en torno a la situación en Ceuta. El presidente de la ciudad ha amenazado con acudir a la justicia si el gobierno dice no resuelve la crisis en un plazo de 30 días. Además, pide movilizar a 50 funcionarios más. Pedro Sánchez se ha reunido hoy con algunos ministros, niegan abandono institucional y hablan de una crisis humanitaria excepcional. 4 jóvenes han muerto en un grave accidente de tráfico en Zaragoza. Todos ellos iban en el mismo coche en el que también viajaba otro hombre que está herido grave. El vehículo chocó contra un camión. Las máquinas ya han empezado a despejar las calles de Manzanedo de Valdueza, en León, tras la grave riada del sábado en la que fallecieron 2 mujeres. En Ponferrada hoy han guardado un minuto de silencio.

0: En las peñas de Riglos, más de 1.000 efectivos trabajan sobre el terreno para intentar sofocar las llamas con apoyo de 40 medios aéreos. Los bomberos franceses se han incorporado ya al dispositivo. Hoy han guardado un minuto de silencio por el militar de la UME que falleció ayer en un accidente. Y en Huelva, el incendio de Niebla ya está estabilizado. El Partido Popular denuncia la negligencia del Ejecutivo y reprocha al presidente que no haya suspendido sus vacaciones. Hoy Pedro Sánchez ha reunido a sus ministros por videoconferencia. El Gobierno habla de crisis excepcional.
1: Desde Lanzarote, nueva reunión telemática de Pedro Sánchez con los ministros para hablar de la situación en Ceuta. El PP cree que es un nuevo ejemplo de la inacción del presidente del Gobierno.
2: Ahí sigue, en su hamaca, con sus bermudas. En una videoconferencia haciéndonos creer a todo que coordina algo.
1: Y el Gobierno le responde exigiéndoles que dejen de poner palos en la rueda y reivindicando su trabajo.
3: Creo que el Gobierno ha estado ahí desde el minuto uno. Yo creo que no ha habido abandono en ningún momento. Y sí, un intento de solucionar una situación muy compleja.
1: En el Senado sigue la ofensiva de los populares. Hoy era el día fijado para la comparecencia del ministro de Exteriores.
4: Una nueva silla vacía.
1: Que no ha acudido tal y como había adelantado Moncloa. Álvarez, hoy en Barcelona, y otros tres ministros comparecerán en el Congreso la semana que viene.
0: Y en la calle se viven protestas de los migrantes magrebíes en Ceuta para solicitar asilo. Creen que tienen menos probabilidades de conseguir el estatuto que personas de otras nacionalidades. CEAR asegura que tienen derecho a pedirlo y que se trata de un proceso que estudia la situación individual de la persona.
5: La indignación continúa en Ceuta. Hoy recibían a la ministra de Migración 18 días después del comienzo de la crisis. La reunión con Vivas empezaba tensa. El presidente ceutí acababa de acusar al gobierno de pasividad. Sigue sin defender más salida que la expulsión.
6: Creemos que el gobierno cuenta con medios y capacidades suficientes para, si se quiere, poder lograr el objetivo de que Ceuta vuelva a la normalidad en un plazo no superior a 30 días.
5: No descarta ir al Poder Judicial o a donde haga falta, ha dicho, si nada cambia. Mientras, darles un techo temporal a los migrantes es la prioridad para el Gobierno, que ha anunciado el acondicionamiento de un espacio que ha cedido Ceuta y otros tres del Estado.
7: Esto supondrá la habilitación inmediata de 1.500 nuevas plazas. Yo, personalmente, creo que la colaboración entre instituciones es fundamental.
5: Urgen esas plazas porque la situación se complica día tras día en campamentos como la playa del Trampolín. Cientos de migrantes se manifestaron ayer con una idea clave. Muchos quieren pedir asilo. Las organizaciones calculan que en torno al 30% tendría posibilidades, pero los trámites no avanzan y lo achacan a falta de medios.
8: Tienen que habilitarse más funcionarios efectuando el registro y efectuando las formalizaciones y más espacios donde se pueda hacer en condiciones.
5: Espacios donde escuchar caso por caso y hacer esas entrevistas personales que garantizan tanto las leyes españolas como el Pacto Europeo de Migración y Asilo.
9: En Luna Blanca la jornada empieza antes de que amanezca.
10: Aquí se puede empezar a cocinar a las 5 de la mañana. Son 2.700 comidas diariamente.
11: Es que no podemos, estamos haciendo sobreesfuerzos. Tenemos gente ya enferma.
9: Entre los voluntarios también hay migrantes. Hamza y Mahmoud tienen 16 y 17 años. Se criaron juntos en un orfanato y juntos emprendieron también el camino hacia España. Cuando cruzaron a Ceuta se escondieron en el bosque y pasaron 2 días sin comer. Hamza tuvo que traer a cuestas a Mahmoud. Cuando llegaron, nos cuenta, no se mantenía en pie. Una historia que Mohamed ha vivido en primera persona. Él también cruzó la frontera cuando era menor. Ahora, años después, ayuda a chicos como él.
12: Yo llegué con 9 años aquí, debajo de un camión. Conozco el circuito de primera mano, he pasado por muchos centros de acogida.
9: Uno de los lugares donde trabaja es en este colegio Reina Sofía, en la barriada del Príncipe, transformado en un asentamiento para mujeres y niñas.
12: Con 12, 13 años, a la intemperie, paseándose por la calle, todos sabemos perfectamente que las redes de prostitución existen. Hay ciertas cuestiones que necesitas trabajar, al fin y al cabo son chavales y chavalas. La depresión, la ansiedad, el estrés. Lo primero que hacemos aquí es explicarles que estas cosas sí existen, que pueden llorar, que nos pueden abrazar, que pueden hablar con nosotros, que se pueden expresar, que deben soltar lo que tienen ahí dentro.
9: Y aún así, con todo eso, encuentran motivos para cantar.
0: Y trágico accidente en Zaragoza. 4 jóvenes han fallecido al chocar el turismo en el que viajaban contra un camión. Hay una quinta persona herida.
4: 4 personas han fallecido en este punto de la Nacional 122 entre Malecón y Bulbuente, en Zaragoza. Y según nos han podido contar varios testigos, el vehículo con 5 pasajeros circulaba a velocidad excesivamente alta cuando ha chocado frontalmente contra este camión. Las víctimas han tenido que ser excarceladas y el quinto ocupante, herido de gravedad, ha sido trasladado al hospital en helicóptero. Y por lo que hemos podido saber, se trataría de 5 varones de entre 20 y 30 años, algunos de ellos con documentación nicaragüense.
0: El Gobierno de Aragón comienza a estudiar el regreso de los vecinos desalojados por el incendio de Peñas de Riglos a sus casas. Esto solo será posible cuando las llamas lo permitan. Por el momento, el fuego sigue sin control y la previsión para los próximos días es mala.
13: Jornada crucial en el incendio de las Peñas de Riglos, que continúa activo y arrasando territorio.
14: Hay zonas que están mal quemadas y el viento este puede empujar reproducciones.
13: El fuego sigue fuera de control. Las lluvias del fin de semana han permitido una leve mejoría, pero el calor y el viento amenazan con reactivar las llamas los próximos días.
14: Vamos a confiar, seguir trabajando y seguir en esa dirección, pero siendo conscientes de que volvemos a tener 2 días de dificultad meteorológica.
13: En el CECOPI se ha guardado un minuto de silencio por el militar fallecido mientras luchaba contra este fuego al volcar su camión.
14: Y reiterar nuestro pésame y todo nuestro sentir.
13: Ahora el fuego avanza hacia el municipio de Jaca, donde hay parte de los 1000 desalojados. El gobierno de Aragón ha solicitado ayuda internacional para que colaboren en la lucha contra las llamas.
15: Casi 100 efectivos terrestres, acompañados de un helicóptero Super Puma, y que se van a dedicar a reforzar todo ese flanco derecho, todo ese sector 6 y 8, que es el más cercano al entorno de Jaca.
13: Tanto Francia como Ucrania enviarán equipos de extinción que se sumarán al de otras comunidades autónomas. En total, más de 1 millar de efectivos trabajan sin descanso en la extinción de este incendio, que llega a su 7º día, quemando por el momento más de 17.000 hectáreas.
0: El Ayuntamiento de Ponferrada ha guardado un minuto de silencio en recuerdo a Concepción y a Begoña, las 2 mujeres de 62 años que fallecieron en la riada de Manzanedo de Valdueza el pasado sábado. La tragedia también ha dejado 5 heridos y entre ellos 2 niños. En Cataluña hoy recuerdan a los 16 asesinados y a los más de 300 heridos de los atentados yihadistas de Barcelona y de Cambrils de hace 9 años. Al acto oficial han asistido víctimas y familiares y ha terminado con un minuto de silencio. Interior asegura que todas las víctimas han sido indemnizadas, pero las asociaciones denuncian que un tercio no ha recibido ayudas. En la misma plaza, otras víctimas con banderas independentistas han acusado de complicidad al Estado. Una semana después del terremoto de 7,4 grados que sacudió Colombia, las labores de emergencia entran en una nueva

0: Miles de personas sin hogar y una enorme destrucción en el oeste del país dan una idea de la magnitud de la tragedia. Más de dos tercios de las víctimas mortales se concentran en Cali y Pereira, donde bloques de apartamentos, viviendas, iglesias, escuelas y hospitales resultaron dañados o destruidos. Efectivos internacionales relevan a los equipos de rescate colombianos agotados tras una semana trabajando sin descanso. La solidaridad llega también en forma de ayudas para cubrir las necesidades de los miles de damnificados. En este centro de distribución de suministros de la ciudad de Pereira, decenas de voluntarios clasifican y distribuyen ayuda a las comunidades más afectadas. La ayuda llega y se reparte, pero siempre hace falta más.
1: Necesitamos grano, necesitamos ropa interior nueva, necesitamos artículos de aseo de primera necesidad, máscaras de esas de olores, por ejemplo, que ya no tenemos.
0: El domingo numerosas familias aprovecharon en celebraciones religiosas para despedir a sus seres queridos muertos.
2: El terremoto me llevó a mi papá. Hay gente que está peor que yo. Hay gente que realmente se quedó en la calle, se quedó sin familia, se quedó sin nada.
0: Las muestras de apoyo y solidaridad con Colombia se producen en numerosas partes del mundo. También en Miami, donde más de un centenar de artistas latinos, entre ellos Marc Anthony, Chayanne o Luis Fonsi, han celebrado un concierto para recaudar fondos para la reconstrucción del país.
3: Al menos 5 palestinos han resultado heridos en un nuevo ataque aéreo contra un campamento en Gaza. Uno de ellos ha fallecido debido a sus heridas. El ministro israelí de Interior, el ultra Ben Gibir, ha hecho un llamamiento a matar entre 30 y 40 personas cada noche en Gaza.
4: Conocido por sus declaraciones incendiarias, esta vez Ben-Gvir ha ido un paso más allá. El ministro de Seguridad Nacional israelí propone realizar asesinatos de entre 30 y 40 personas cada noche en Gaza. Lo ha dicho en el podcast con un ex-rehén israelí. Asegura que hay personas en la franja que no merecen vivir. No es la primera vez que el dirigente ultra y colono lleva su discurso al extremo. En su juventud fue condenado por incitación al racismo y apoyo a una organización terrorista. Y desde que controla la policía y las cárceles, donde los palestinos denuncian constantes torturas, ha presumido de reducir las raciones de comida para los reos, ha impulsado la pena de muerte contra ellos y hasta un foso con cocodrilos para vigilar a los presos. Una medida paralizada por la justicia israelí por posible daño a los animales. Y esta imagen dio la vuelta al mundo. Ben-Gvir se grabó burlándose de los activistas de la flotilla humanitaria que iba a Gaza, secuestrados por Israel en aguas internacionales. También defiende expulsar masivamente a los palestinos de Gaza y volver a establecer asentamientos judíos en la franja. Precisamente allí los ataques continúan. A pesar del supuesto alto el fuego de octubre de 2025, Israel ha matado a más de 1.200 palestinos. Expertos de Naciones Unidas siguen denunciando el genocidio, mientras los gazatíes tratan de sobrevivir en condiciones infrahumanas. Este lunes, Jared Kushner se reúne con Netanyahu después de hablar el domingo con Hamas. El grupo asegura que acepta una hoja de ruta que incluye su desarme. Israel, en cambio, se niega a retirar sus tropas, que aún ocupan el 60% de Gaza.
3: El MVP del Mundial jugará en el Camp Nou los próximos 4 años. Acuerdo total entre el Barça y el City para que Rodri vista de azulgrana. El club catalán contará en sus filas con el mejor mediocentro del mundo, Balón de Oro hace 2 años y líder de la selección. Rodri se incorpora a un vestuario en el que hay otros 7 campeones del mundo. Para esta tarde se espera que el centrocampista madrileño aterrice en Barcelona, donde ya ha llegado Joao Cancelo, que tras rescindir su contrato con el Al-Hilal seguirá en el Camp Nou, pero ya en propiedad.
5: Esta imagen de Rodri jugando con Cancelo volverá a repetirse, pero ahora en el Barça. Los azulgrana han llegado a un acuerdo con el club inglés por el MVP del Mundial, en una operación que podría superar los 70 millones entre fijos y variables. Rodri llega esta tarde en Barcelona y firmará por 4 años y el club trabaja para presentarlo mañana. Quien ya ha aterrizado, Joao Cancelo, que afronta su tercera etapa en Can Barça.
6: Feliz, la verdad es que ya lo estaba esperando, pensaba que iba a ser más fácil.
5: A Hansi todavía le falta el 9. Necesitamos un poco más, dice el técnico, aunque los debutantes empiezan fuerte. Estreno goleador de Adeyemi Bisibu para el nuevo proyecto de Flick. Mucho puede aprender del alemán Sergio Busquets, que se incorpora

0: como técnico asistente del filial.
1: Familiares y amigos han dado el último adiós a la cantante Bonnie Tyler, fallecida el pasado 8 de julio a los 75 años. Cientos de fans se han congregado en la entrada de la Catedral de Swansea, en Gales, donde se ha celebrado el funeral. Una ceremonia en la que han sonado éxitos del artista como If I Seen You.

0: El presidente de Ceuta eleva el tono contra el gobierno, le acusa de pasividad y advierte de que acudirá al Poder Judicial para denunciar la situación desatada con la entrada masiva de inmigrantes. El Partido Popular denuncia la negligencia del Ejecutivo, Pedro Sánchez ha reunido a sus ministros y el gobierno niega abandono institucional y habla de una crisis humanitaria excepcional. ¿Qué tal? Buenas tardes. La ministra y portavoz del Gobierno ha estado hoy en Ceuta, donde ha anunciado 1.500 plazas temporales para atender a estos migrantes. Muchos de los 5.000 que siguen en la ciudad autónoma están instalados en construcciones improvisadas en las playas de la ciudad.
1: Y a este tipo de asentamientos es a los que se quiere encontrar una solución, una alternativa, primero por las malas condiciones de vida para los migrantes, pero también por las quejas de los vecinos de Ceuta. Y ya son muchos los migrantes los que han comenzado una huelga de hambre para pedir que se registre de manera oficial su petición de asilo.
0: Cuatro jóvenes han muerto en un grave accidente de tráfico en Zaragoza. Todos iban en el mismo coche en el que también viajaba otro hombre que estaba herido grave. El vehículo chocó contra un camión. Las máquinas ya han empezado a despejar las calles de Manzanedo de Valdueza, en León, tras la grave riada del sábado en la que fallecieron dos mujeres. En Ponferrada hoy han guardado un minuto de silencio. En las Peñas de Riglos, más de 1.000 efectivos trabajan sobre el terreno para intentar sofocar las llamas con apoyo de 40 medios aéreos. Los bomberos franceses se han incorporado ya al dispositivo. Hoy han guardado un minuto de silencio por el militar de la UME que falleció ayer en un accidente. En Huelva, el incendio de Nibla ya está estabilizado.
2: She was a survivor from the 78th floor of Tower 2.
0: El director Quique Maillo recupera en un documental la historia de Tania Head, una supuesta superviviente de los atentados del 11S. Tras años como presidenta de una asociación de víctimas, la prensa desveló que todo era una gran mentira. Ni estuvo en las Torres, ni era estadounidense. Se llama Alicia y es de Barcelona. Rodri aterriza hoy en el Barcelona para su presentación como nuevo jugador del Barça. Tras el acuerdo alcanzado entre el club azulgrana y el City, el campeón del mundo firmará esta tarde su contrato. Un contrato que le liga al Barça hasta junio de 2030. El presidente de Ceuta ha subido hoy el tono contra el gobierno y ha anunciado que acudirá al Poder Judicial si el gobierno no soluciona la crisis desatada en la ciudad con la llegada de miles de inmigrantes hace más de dos semanas. El Ejecutivo habla de una situación excepcional y ha anunciado que pondrá en marcha 1.500 plazas de acogida temporal en varios espacios de la ciudad para atender a parte de los que siguen en la calle. Entre ellos, cientos de solicitantes de asilo instalados en la playa del Trampolín, algunos de ellos en huelga de hambre.
1: Sí, y ahora han organizado una pequeña protesta en la que dicen que renuncien a la comida a cambio de que se comiencen a analizar esas solicitudes de asilo. Los marroquíes saben que lo tienen más complicado porque no hay una guerra declarada en su país y, por tanto, lo tienen más complicado para conseguir protección internacional. Este es un grito a la desesperada. Hemos visto incluso pancartas que dicen que prefieren morir en el Mediterráneo antes que volver a Marruecos. Los migrantes en estos días, en estos momentos, viven con gran incertidumbre lo que pueda ocurrir en los próximos días, ya que las últimas declaraciones políticas dicen que la solución que se le da a Ceuta es que sean devueltos todos los que entraron de manera irregular.
3: La indignación continúa en Ceuta. Hoy recibían a la ministra de Migración 18 días después del comienzo de la crisis. La reunión con Vivas empezaba tensa. El presidente ceutí acababa de acusar al gobierno de pasividad. Sigue sin defender más salida que la expulsión.
4: Creemos que el Gobierno cuenta con medios y capacidades suficientes para, si se quiere, poder lograr el objetivo de que Ceuta vuelva a la normalidad en un plazo no superior a 30 días.
3: No descarta ir al Poder Judicial o a donde haga falta, ha dicho, si nada cambia. Mientras, darles un techo temporal a los migrantes es la prioridad para el Gobierno, que ha anunciado el acondicionamiento de un espacio que ha cedido Ceuta y otros tres del Estado.
5: Esto supondrá la habilitación inmediata de 1.500 nuevas plazas. Yo personalmente creo que la colaboración entre instituciones es fundamental.
3: Urgen esas plazas porque la situación se complica día tras día en campamentos como la playa del Trampolín. Cientos de migrantes se manifestaron ayer con una idea clave. Muchos quieren pedir asilo. Las organizaciones calculan que en torno al 30% tendría posibilidades, pero los trámites no avanzan y lo achacan a falta de medios.
6: Tienen que habilitarse más funcionarios efectuando el registro y efectuando las formalizaciones y más espacios donde se pueda hacer en condiciones.
3: Espacios donde escuchar caso por caso y hacer esas entrevistas personales que garantizan tanto las leyes españolas como el Pacto Europeo de Migración y Asilo.
7: En Luna Blanca la jornada empieza antes de que amanezca.
8: Aquí se puede empezar a cocinar a las 5 de la mañana. Son 2.700 comidas diariamente.
9: Es que no podemos. Estamos haciendo sobreesfuerzos. Tenemos gente ya enferma.
7: Entre los voluntarios también hay migrantes. Hamza y Mahmoud tienen 16 y 17 años. Se criaron juntos en un orfanato y juntos emprendieron también el camino hacia España. Cuando cruzaron a Ceuta, se escondieron en el bosque y pasaron 2 días sin comer. Hamza tuvo que traer a cuestas a Mahmoud. Cuando llegaron, nos cuenta, no se mantenía en pie. Una historia que Mohamed ha vivido en primera persona. Él también cruzó la frontera cuando era menor. Ahora, años después, ayuda a chicos como él.
10: Yo llegué con 9 años aquí, debajo de un camión. Conozco el circuito de primera mano, he pasado por muchos centros de acogida.
7: Uno de los lugares donde trabaja es en este colegio Reina Sofía, en la barriada del Príncipe, transformado en un asentamiento para mujeres y niñas.
10: Con 12, 13 años, a la intemperie, paseándose por la calle. Todos sabemos perfectamente que las redes de prostitución existen. Hay ciertas cuestiones que necesitas trabajar, al fin y al cabo son chavales y chavalas. La depresión, la ansiedad, el estrés. Lo primero que hacemos aquí es explicarles que estas cosas sí existen, que pueden llorar, que nos pueden abrazar, que pueden hablar con nosotros, que se pueden expresar, que deben soltar lo que tienen ahí dentro.
7: Y aún así, con todo eso, encuentran motivos para cantar.
0: El Partido Popular denuncia la negligencia del Ejecutivo y reprocha al presidente que no haya suspendido sus vacaciones. Hoy Pedro Sánchez ha reunido a sus ministros por videoconferencia. El Gobierno habla de crisis excepcional.
11: No le resta gravedad y precisamente por eso aseguran que el Gobierno ha estado, está y seguirá estando en Ceuta. Rechazan las acusaciones del Partido Popular de pasividad o falta de contundencia. Subrayan que desde el primer momento han atendido esta crisis que califican de excepcional. Hasta 7 ministros en estas 2 últimas semanas han visitado la zona. También lo hizo el presidente del Gobierno. Visitó la ciudad autónoma al inicio tras la entrada masiva de inmigrantes y hoy Pedro Sánchez ha celebrado una segunda videoconferencia con sus ministros para seguir con coordinando el refuerzo de la seguridad y también la atención a los inmigrantes que permanecen en Ceuta. Al Partido Popular le dan un consejo, que mire de puertas hacia adentro y que revise la política migratoria que tiene con su socio, con Vox.
12: Desde Lanzarote, nueva reunión telemática de Pedro Sánchez con los ministros para hablar de la situación en Ceuta. El PP cree que es un nuevo ejemplo de la inacción del presidente del Gobierno.
13: Ahí sigue, en su hamaca, con sus bermudas, en una videoconferencia haciéndonos creer a todo que coordina algo.
12: Y el Gobierno le responde exigiéndoles que dejen de poner palos en la rueda y reivindicando su trabajo.
14: Creo que el Gobierno ha estado ahí desde el minuto uno. Yo creo que no ha habido abandono en ningún momento y sí un intento de solucionar una situación muy compleja.
12: En el Senado sigue la ofensiva de los populares. Hoy era el día fijado para la comparecencia del ministro de Exteriores.
15: Una nueva silla vacía.
12: Que no ha acudido tal y como había adelantado Moncloa. Álvarez, hoy en Barcelona, y otros 3 ministros comparecerán en el Congreso la semana que viene.
0: También Ayuso ha criticado a Sánchez por la crisis en Ceuta, en una comparecencia en la que los periodistas le han vuelto a preguntar sobre la compra de un ático de lujo de más de 6 millones de euros por parte de la Comunidad de Madrid. La presidenta rechaza dar nuevas explicaciones, dice que no ha pedido nunca una residencia oficial y carga contra los ministros que sí la tienen. El ministro y secretario general de los socialistas madrileños, Óscar López, ha respondido en redes a estas declaraciones. Dice que la compra del ático no es casualidad.
16: Si tenemos en cuenta que 12 de los 15 ministros que tienen viviendas públicas no dan explicaciones nunca, yo soy presidenta de la Comunidad de Madrid desde hace 7 años y no la he necesitado ni la he pedido. No la voy a necesitar a 10 meses de unas elecciones.
0: En Huesca, los equipos de extinción intentan controlar el fuego tras las últimas lluvias, donde murió ayer un militar de la UME.
15: Sí, así es, del viento y sobre todo también de las altas temperaturas. Hoy están empezando a subir, nos estamos acercando a los 40 grados y eso puede dificultar unas tareas de extinción que fueron muy productivas durante el fin de semana gracias a las lluvias que cayeron y que aliviaron la temperatura en el entorno y facilitaron, como decimos, esas labores de extinción. Desde el Gobierno de Aragón lanzan un mensaje de optimismo, la evolución es favorable, pero piden precaución porque sigue siendo muy peligroso este incendio que tiene un perímetro de 100 kilómetros y ha calcinado 17.500 hectáreas. Además, se mantienen 10 carreteras cortadas como esta en la que nos encontramos ahora mismo. Los esfuerzos de los medios sobre el terreno se centran en proteger el flanco noroeste del incendio y además se han comenzado las labores de revisión de las infraestructuras cercanas a las 19 localidades desalojadas. Como decimos, estamos muy pendientes del tiempo, son buenas noticias las que llegan aquí después de una semana, pero se vieron empañadas por el trágico suceso que vivimos ayer con el fallecimiento de un militar de la UME cuando volcó su vehículo autobomba.
0: Y en Huelva la situación mejora. Tras estabilizar el fuego, la UME ya se ha retirado y las personas que tuvieron que ser desalojadas ya han podido empezar a regresar a sus casas.
17: Todo calcinado, menos el casco urbano, el resto del término del pueblo, todo calcinado.
18: El paisaje, la verdad que es desesperanzador.
19: Una mañana de trabajo y de faena.
20: Hoy pues, dedicado entero a limpiar para intentar volver a la normalidad.
0: En Manzanedo, en León, hoy continúan las tareas de limpieza tras la impresionante riada que este fin de semana cegó la vida de dos mujeres. Hoy es el funeral por las dos víctimas, mientras los vecinos intentan asimilar aún lo ocurrido.
21: Las labores de limpieza ya han comenzado en este pueblo que lleva dos días de luto y conmocionados por el fallecimiento de dos de sus vecinas en las riadas del pasado sábado. Unas riadas que además dejaron a cuatro heridos que ayer recibían el alta hospitalaria y restos materiales cuya recogida se está intensificando hoy. Por el momento no se puede decretar la cantidad de escombro que se encuentra en esta zona. El cálculo se realizará una vez se haya recogido todo. Manzanedo sigue cerrado, excepto para sus vecinos y los trabajadores.
3: Una fuerte tormenta, un desprendimiento en el monte y el agua y el barro bajaron sin control por la calle de la iglesia de Manzanero de Valdueza. Dos días después se retiran los coches destrozados y los escombros.
22: No es fácil, no es sencillo. Hay zonas de carretera que literalmente han desaparecido.
3: En Ponferrada hoy se guarda un minuto de silencio por las dos vecinas fallecidas, Begoña y Concepción, a las que la tromba sorprendió en una bodega y no pudieron hacer nada.
23: Esto fue una pena.
3: Nadie se esperaba una riada así. A falta de informe oficial, algunos expertos apuntan a los incendios que ha habido en esta zona en los últimos años. El fuego arrasa la vegetación. Cuando las raíces se descomponen, el suelo pierde su capacidad de contención, pero hay más.
24: La cantidad de agua que cae, que alcanza el suelo después de una lluvia es mayor porque también disminuye la interceptación de agua por parte de la vegetación y además ese agua cae con más fuerza.
3: Nos lo cuenta Miguel Ángel Ortega, justo en otro terreno que se quemó hace un año. Trabaja en la ONG Reforesta. Junto con la construcción de diques, intentar recuperar la vegetación contribuye a evitar estos deslizamientos.
24: Lugares donde se pueden producir este tipo de fenómenos, como el que acaba de ocurrir, conviene hacerla además lo antes posible, porque es que si no, la pérdida de suelo es brutal.
3: Hay estudios que apuntan a que ese riesgo de deslizamientos tras los incendios se mantiene en los terrenos quemados durante años.
0: Los incendios también se ceban con otros países europeos. En Grecia, una pareja de ancianos ha muerto en la isla de Salamina, muy cerca de Atenas. 600 personas han tenido que ser evacuadas por mar. En Croacia, las llamas han alcanzado zonas turísticas de la costa y hay un muerto y 7 heridos graves. Y Bélgica hace frente al mayor fuego de su historia. Afortunadamente, la lluvia ha ayudado a que las llamas no traspasen la frontera con Alemania. Y como les venimos contando, trágico accidente en Zaragoza. Cuatro jóvenes han fallecido al chocar el turismo en el que viajaban contra un camión. Hay una quinta persona herida.
25: Cuatro personas han fallecido en este punto de la Nacional 122 entre Malecán y Bulbuente, en Zaragoza. Y según nos han podido contar varios testigos, el vehículo con cinco pasajeros circulaba a velocidad excesivamente alta cuando ha chocado frontalmente contra este camión. Las víctimas han tenido que ser excarceladas y el quinto ocupante, herido de gravedad, ha sido trasladado al hospital en helicóptero. Y por lo que hemos podido saber, se trataría de cinco varones de entre 20 y 30 años, algunos de ellos con documentación nicaragüense.
0: La Guardia Civil busca a los autores de un tiroteo en Isla Cristina, Huelva. Ocurrió anoche y todo apunta a un ajuste de cuentas vinculado al narcotráfico. Las víctimas son una mujer de 39 años embarazada, su madre y un menor de 16 años.
1: Así amanece el barrio del Rocío en Isla Cristina con restos del tiroteo de anoche. Según los investigadores, dos hombres encapuchados llegaron aquí en moto y dispararon a una mujer de 39 años embarazada, su madre de 62 y un adolescente de 16 que no era de la familia. Dejaron también dos heridos, uno de ellos muy grave. Según la hipótesis principal, se trata de un ajuste de cuentas entre clanes por otros asesinatos ocurridos en años anteriores.
2: Parece que apunta todo a ello, que puede ser que vienen del año 2024, del hecho también que hubo el año pasado en Isla Cristina en 2025.
1: Policía y Guardia Civil han blindado el municipio, también el barrio del Torrejón en Huelva, vinculado a esos clanes y los tanatorios donde se ven a las víctimas.
4: El dispositivo está en marcha, va a estar totalmente activado, con toda la frontera limítrofe y el perímetro de la localidad y más allá.
1: El presidente de la Junta de Andalucía pide más medios. Los asaltantes prendieron fuego a la moto que utilizaron. Esta mañana se ha guardado un minuto de silencio por las víctimas.
5: La Guardia Civil ha activado un amplio dispositivo de seguridad y búsqueda para la localización de los supuestos autores.
1: Se pide colaboración ciudadana a través del 062 para identificarlos.
0: Una semana después del terremoto de Colombia, apenas hay posibilidades de encontrar a personas con vida. Así que los esfuerzos se centran ahora en recuperar los cuerpos bajo los escombros y también en las tareas de reconstrucción.
6: ¿Qué tal? Buenas tardes. Bueno, aquí seguimos en Pereira, que como sabéis es la localidad más golpeada por el terremoto. Y una semana después, bueno, prácticamente os podemos decir que ya las tareas de búsqueda de víctimas ha quedado suspendida. Y lo que estamos viendo prácticamente en todas partes es esta imagen. En los lugares donde cayeron derrumbados los edificios ya han entrado las máquinas y los camiones y se están limpiando y retirando los escombros. El balance de víctimas hasta ahora es de unos 300 fallecidos, tanto en Cali como en Pereira y en otras zonas del occidente colombiano. Hay miles de heridos y 200.000 damnificados. Y esto es ahora lo que más preocupa, la emergencia social. Os vamos a mostrar unas imágenes porque lo tenemos a tan solo unos metros de donde nos encontramos, en el Parque de la Libertad, aquí en el centro de Pereira. Fijaos cómo está la gente. Son familias enteras que están durmiendo en la calle, a la intemperie. Los más afortunados han podido encontrar una tienda de campaña, pero otros muchos, como estáis viendo, pues están refugiados con lonas y con plásticos. Y no deja de llover desde ayer, incluso de forma muy dura en las últimas horas. Hay muchas necesidades básicas por cubrir y esta es, como digo, una situación de emergencia. En las últimas horas el presidente de la Espriella ha visitado una de las zonas afectadas y ha estado repartiendo balones, lo que ha levantado las críticas de la población porque dicen que lo que necesitan son casas, escuelas y hospitales.
4: Así se desplomaba durante el terremoto uno de los edificios más conocidos del centro de Pereira, un bloque de apartamentos junto a una droguería y una panadería en la Plaza de la Libertad. Una semana después solo quedan los escombros, las máquinas ya han entrado y un pequeño grupo de voluntarios continúa buscando a los desaparecidos.
23: Seguimos acá buscando porque hay mucha gente, había mucha gente.
4: Ciro está aquí desde el primer día. Entre estas ruinas encontró él mismo los cuerpos de su hermana y su sobrino.
26: Esto es duro porque uno no quisiera pasar en ese momento por lo que ellos están pasando.
4: Pereira ha quedado marcada por imágenes como estas, edificios que se desplomaron en apenas unos segundos y ciudadanos que vivieron momentos de terror en lugares como el aeropuerto.
27: El ruido, la gente gritando, la zozobra, qué es lo que está pasando.
6: Estamos en el aeropuerto de Pereira, donde se vivieron momentos de mucho miedo, de pánico el día del terremoto. Hubo heridos, ninguno grave, ha habido también daños, pero no realmente muy serios. Las estructuras se han mantenido en pie porque era un edificio construido con tecnología sismo resistente.
4: Una semana después todavía se están reparando los desperfectos, pero el aeropuerto se mantiene en pie y hay zonas intactas. Una prueba de que la forma de construir ha marcado la diferencia.
0: El plan de paz sigue estancado y para darle un impulso, el enviado especial de Estados Unidos y yerno de Donald Trump, Jared Kushner, se ha visto

0: con el primer ministro de Israel. Han estado reunidos más de 3 horas, pero del encuentro apenas ha trascendido información.
1: No, ni siquiera tenemos fotografías o vídeos de esa reunión. Lo que está claro es que el enviado especial de Trump está aquí en Jerusalén para que ese plan de paz avance. Vamos a recordar que la filosofía del plan de paz requiere un compromiso mínimo entre Hamas e Israel. Es decir, vale, yo acepto que me voy desarmando, pero a cambio quiero que tú te vayas retirando y que también cesen los ataques. Y Netanyahu está siendo muy rígido en ese punto porque dice que no habrá retirada hasta que antes Hamas se desarme totalmente. Los mediadores están pidiendo a Israel que se adhiera a la hoja de ruta, pero hay que tener en cuenta que estamos aquí en un momento ya de precampaña electoral y Netanyahu sabe que si es flexible lo van a acusar de ser débil.
0: El terremoto en Colombia no ha dañado los cultivos del eje cafetero, pero sí ha afectado a su cadena de distribución por carretera. A esto se unen los fenómenos climáticos extremos que este verano han encarecido los precios del café y del cacao. En los mercados internacionales su cotización se ha disparado casi un 20% y lo notan la hostelería y también los consumidores.
2: Tomarse un café como este puede ser cada vez menos asequible para el bolsillo.
3: Sí que ha subido el café a comparación de hace, sobre todo el año pasado o hace unos meses.
2: Algunos negocios especializados como este intentan asumir los costes de su encarecimiento para no repercutirlo a sus clientes.
4: Es un cappuccino que te costaba 3,70, ahora te debería estar costando 4,20, 4,30.
2: El café, como el oro o el petróleo, cotiza en los mercados internacionales. Este verano hemos visto su mayor subida diaria en 25 años. Detrás están fenómenos climáticos como el Niño, que afecta a las cosechas, pero también cierta especulación.
5: Atrae a inversores que son financieros. Eso es lo que de alguna manera provoca estos movimientos tan drásticos.
2: Lo mismo pasa con el cacao.
6: Si hay un cambio climático, una enfermedad en el cacao, un problema en el país de origen, claro, ese precio es cuando sufre las subidas que estamos viviendo.
2: En el último año ambas materias primas se han encarecido más de un 24%, lo notan los consumidores.
7: Más o menos unos 5 euros o así de extra estoy gastando.
2: Y en tiendas especializadas, donde además la manteca que procede de las habas del cacao también se ha disparado.
8: Si sube el precio del grano de cacao, el de la manteca lo hemos llegado a pagar duplicado o triplicado.
2: Enfrentan mayores costes y menor rentabilidad si quieren mantener sus ventas.
0: Estamos en el tramo final de las rebajas imprescindibles para las cuentas y supervivencia de muchos pequeños comercios. Más de 100.000 tiendas han desaparecido en la última década. Muchas no pueden competir con los descuentos de las grandes superficies y tampoco con el comercio por Internet.
9: España ha perdido más de 140.000 pequeños negocios en tan solo 10 años y ahora, con el auge de las compras online, la situación empeora. El sector reclama a las plataformas de bajo coste las mismas reglas.
10: Necesitamos equidad fiscal. No puede ser que las plataformas que no sabemos dónde tributan y lo que tributan sean nuestra competencia.
9: Por eso, en locales como esta zapatería en Barcelona, las rebajas son una campaña imprescindible para el negocio, pero que cada vez las grandes superficies empiecen antes con los descuentos y tan elevados les acaba también afectando.
11: No podemos competir con eso. Nosotros no podemos llegar a ese 70, es imposible. Pues entonces, claro, la gente ve el 20% y se lo miran y bueno, vale, ya vendré.
9: En la tienda de Pepa comparten la misma preocupación.
12: Claro, el margen no es suficiente. La gente que realmente pues intentamos tener, pues ser honestos con el precio, no podemos.
9: Y es que para los pequeños comercios como el suyo, el valor añadido está, dicen, en la calidad, el asesoramiento y la confianza.
0: Tania Head sobrevivió a los atentados del 11S. Un héroe anónimo le ayudó a escapar, pero perdió a su prometido. Durante años fue la presidenta de una ONG de ayuda a supervivientes, hasta que se descubrió que todo era una gran mentira. Nunca había estado en las Torres y ni siquiera era estadounidense. Se llama Alicia Esteve y es de Barcelona. Y ahora el director Quique Maillo recupera su historia.
13: She was a survivor from... Aseguraba que ese día, que era un día cualquiera, ella estaba en la planta 78 de la Torre 2, que recuerda al bombero que la rescató, el miedo, el caos. Head convenció a todos los que la escucharon que era una superviviente y que sería la voz de los que consiguieron escapar. Todo era mentira.
14: Desde Nueva York nos llega la historia de una impostora, una mujer que durante 6 años se ha hecho pasar por una víctima del 11S.
15: El hecho de que ella pudiera levantarse era lo que la sociedad americana necesitaba en ese momento, ¿no?
13: Se escondió bajo el nombre de Tania, aunque en realidad se llama Alicia y es de Barcelona, criada entre algodones.
15: Hay razones familiares, biográficas, que están detrás de un trauma como el que ella intentaba reflejar, que es el de huir de unas torres. Nosotros hemos tenido diferentes encuentros con ella, en los que hemos podido verificar que no está por la labor de volver a revisitar ciertos pasajes.
13: Alicia, después de querer ser protagonista de una historia que nunca fue suya, quiere mantenerse en el anonimato y cerrar un capítulo de una vida que sigue costando comprender.
0: El Medusa se despide después de un fin de semana en el que no ha parado de sonar la música electrónica. En total, 185.000 personas han ido hasta la playa de Cullera, en Valencia, para poder disfrutar del festival más importante de este género en España. Tiesto ha sido de los últimos en subirse al escenario. El famoso DJ ha puesto el broche final a 4 días de fiesta. Disney ha reunido este fin de semana a sus fans en California para celebrar la D23. 3 días dedicados a presentar el futuro de la compañía: Marvel, Star Wars, Pixar. La factoría del ratón vuelve cargada de novedades.
16: Disfraces, merchandising, fiestas, más de 60 paneles y el plato fuerte. Los anuncios de los próximos estrenos de Disney. Marvel ha sido una de las grandes protagonistas del evento, presentando un nuevo tráiler de la esperadísima Avengers Doomsday. ¡Mándame, Víctor!
17: Pues yo soy muerte.
16: Y de la nueva serie Vision Quest.
17: Necesito entender mi propósito.
18: ¿Con un maníaco genocida dentro de tu cabeza?
16: Cambiamos de galaxia. Star Wars presentó la tercera temporada de Ahsoka, la querida Jedi de Clone Wars.
17: ¿Eres una Jedi? ¿O no?
19: ¡No puede tocar el suelo!
16: Y la animación, evidentemente, tampoco podía faltar. Bluey da el salto a la gran pantalla con su primera película.
20: ¡Corre! ¡Hi, D23!
16: Más allá de los estrenos, Anne Hathaway ha recibido un reconocimiento especial y recordó cómo Princesa por Sorpresa ha cambiado su vida. Y todavía queda mucho por llegar. Disney ha adelantado nuevas entregas de Coco, Frozen, Zootropolis y Los Increíbles. Una batería de anuncios para mantener a sus fans muy atentos a lo que viene.

El MVP del Mundial jugará en el Camp Nou los próximos 4 años. Acuerdo total entre el Barça y el City para que Rodri vista de azulgrana. El club catalán contará en sus filas con el mejor mediocentro del mundo, Balón de Oro hace 2 años y también líder de la selección.

0: El presidente de Ceuta eleva el tono contra el gobierno, le acusa de pasividad y advierte de que acudirá al Poder Judicial para denunciar la situación desatada con la entrada masiva de inmigrantes. El Partido Popular denuncia la negligencia del Ejecutivo, Pedro Sánchez ha reunido a sus ministros y el gobierno niega abandono institucional y habla de una crisis humanitaria excepcional. ¿Qué tal? Buenas tardes. La ministra y portavoz del Gobierno ha estado hoy en Ceuta, donde ha anunciado 1.500 plazas temporales para atender a estos migrantes. Muchos de los 5.000 que siguen en la ciudad autónoma están instalados en construcciones improvisadas en las playas de la ciudad.
1: Y a este tipo de asentamientos es a los que se quiere encontrar una solución, una alternativa, primero por las malas condiciones de vida para los migrantes, pero también por las quejas de los vecinos de Ceuta. Y ya son muchos los migrantes los que han comenzado una huelga de hambre para pedir que se registre de manera oficial su petición de asilo.
0: Cuatro jóvenes han muerto en un grave accidente de tráfico en Zaragoza. Todos iban en el mismo coche en el que también viajaba otro hombre que estaba herido grave. El vehículo chocó contra un camión. Las máquinas ya han empezado a despejar las calles de Manzanedo de Valdueza, en León, tras la grave riada del sábado en la que fallecieron dos mujeres. En Ponferrada hoy han guardado un minuto de silencio. En las Peñas de Riglos, más de 1.000 efectivos trabajan sobre el terreno para intentar sofocar las llamas con apoyo de 40 medios aéreos. Los bomberos franceses se han incorporado ya al dispositivo. Hoy han guardado un minuto de silencio por el militar de la UME que falleció ayer en un accidente. En Huelva, el incendio de Nibla ya está estabilizado.
2: She was a survivor from the 78th floor of Tower 2.
0: El director Quique Maillo recupera en un documental la historia de Tania Hertz, una supuesta superviviente de los atentados del 11S. Tras años como presidenta de una asociación de víctimas, la prensa desveló que todo era una gran mentira. Ni estuvo en las Torres, ni era estadounidense. Se llama Alicia y es de Barcelona. Rodri aterriza hoy en el Barcelona para su presentación como nuevo jugador del Barça. Tras el acuerdo alcanzado entre el club azulgrana y el City, el campeón del mundo firmará esta tarde su contrato. Un contrato que le liga al Barça hasta junio de 2030. El presidente de Ceuta ha subido hoy el tono contra el gobierno y ha anunciado que acudirá al Poder Judicial si el gobierno no soluciona la crisis desatada en la ciudad con la llegada de miles de inmigrantes hace más de dos semanas. El Ejecutivo habla de una situación excepcional y ha anunciado que pondrá en marcha 1.500 plazas de acogida temporal en varios espacios de la ciudad para atender a parte de los que siguen en la calle. Entre ellos, cientos de solicitantes de asilo instalados en la playa del Trampolín, algunos de ellos en huelga de hambre.
1: Sí, y ahora han organizado una pequeña protesta en la que dicen que renuncien a la comida a cambio de que se comiencen a analizar esas solicitudes de asilo. Los marroquíes saben que lo tienen más complicado porque no hay una guerra declarada en su país y, por tanto, lo tienen más complicado para conseguir protección internacional. Este es un grito a la desesperada. Hemos visto incluso pancartas que dicen que prefieren morir en el Mediterráneo antes que volver a Marruecos. Los migrantes en estos días, en estos momentos, viven con gran incertidumbre lo que pueda ocurrir en los próximos días, ya que las últimas declaraciones políticas dicen que la solución que se le da a Ceuta es que sean devueltos todos los que entraron de manera irregular.
3: La indignación continúa en Ceuta. Hoy recibían a la ministra de Migración 18 días después del comienzo de la crisis. La reunión con Vivas empezaba tensa. El presidente ceutí acababa de acusar al gobierno de pasividad. Sigue sin defender más salida que la expulsión.
4: Creemos que el Gobierno cuenta con medios y capacidades suficientes para, si se quiere, poder lograr el objetivo de que Ceuta vuelva a la normalidad en un plazo no superior a 30 días.
3: No descarta ir al Poder Judicial o a donde haga falta, ha dicho, si nada cambia. Mientras, darles un techo temporal a los migrantes es la prioridad para el Gobierno, que ha anunciado el acondicionamiento de un espacio que ha cedido Ceuta y otros tres del Estado.
5: Esto supondrá la habilitación inmediata de 1.500 nuevas plazas. Yo personalmente creo que la colaboración entre instituciones es fundamental.
3: Urgen esas plazas porque la situación se complica día tras día en campamentos como la playa del Trampolín. Cientos de migrantes se manifestaron ayer con una idea clave. muchos quieren pedir asilo. Las organizaciones calculan que en torno al 30% tendría posibilidades, pero los trámites no avanzan y lo achacan a falta de medios.
6: Tienen que habilitarse más funcionarios efectuando el registro y efectuando las formalizaciones y más espacios donde se pueda hacer en condiciones.
3: Espacios donde escuchar caso por caso y hacer esas entrevistas personales que garantizan tanto las leyes españolas como el Pacto Europeo de Migración y Asilo.
7: En Luna Blanca la jornada empieza antes de que amanezca.
8: Aquí se puede empezar a cocinar a las 5 de la mañana. Son 2.700 comidas diariamente.
9: Es que no podemos. Estamos haciendo sobreesfuerzos. Tenemos gente ya enferma.
7: Entre los voluntarios también hay migrantes. Hamza y Mahmoud tienen 16 y 17 años. Se criaron juntos en un orfanato y juntos emprendieron también el camino hacia España. Cuando cruzaron a Ceuta, se escondieron en el bosque y pasaron 2 días sin comer. Hamza tuvo que traer a cuestas a Mahmoud. Cuando llegaron, nos cuenta, no se mantenía en pie. Una historia que Mohamed ha vivido en primera persona. Él también cruzó la frontera cuando era menor. Ahora,

0: Años después, ayuda a chicos como él.
1: Yo llegué con 9 años aquí, debajo de un camión, conozco el circuito de primera mano, he pasado por muchos centros de acogida.
0: Uno de los lugares donde trabaja es en este colegio Reina Sofía, en la barriada del Príncipe, transformado en un asentamiento para mujeres y niñas.
1: Con 12, 13 años, a la intemperie, paseándose por la calle, todos sabemos perfectamente que la red de prostitución existe. Hay ciertas cuestiones que necesitas trabajar, al fin y al cabo son chavales y chavalas. La depresión, la ansiedad, el estrés. Lo primero que hacemos aquí es explicarles que estas cosas sí existen, que pueden llorar, que nos pueden abrazar, que pueden hablar con nosotros, que se pueden expresar, que deben soltar lo que tienen ahí dentro.
0: Y aún así, con todo eso, encuentran motivos para cantar.
2: El Partido Popular denuncia la negligencia del Ejecutivo y reprocha al presidente que no haya suspendido sus vacaciones. Hoy Pedro Sánchez ha reunido a sus ministros por videoconferencia. El gobierno habla de crisis excepcional.
3: No le resta gravedad y precisamente por eso aseguran que el gobierno ha estado, está y seguirá estando en Ceuta. Rechazan las acusaciones del Partido Popular de pasividad o falta de contundencia. Subrayan que desde el primer momento han atendido esta crisis que califican de excepcional. Hasta 7 ministros en estas 2 últimas semanas han visitado la zona. También lo hizo el presidente del gobierno. Visitó la ciudad autónoma al inicio tras la entrada masiva de inmigrantes y hoy Pedro Sánchez ha celebrado una segunda videoconferencia con sus ministros para seguir coordinando el refuerzo de la seguridad y también la atención a los inmigrantes que permanecen en Ceuta. Al Partido Popular le dan un consejo, que mire de puertas hacia adentro y que revise la política migratoria que tiene con su socio, con Vox.
4: Desde Lanzarote, nueva reunión telemática de Pedro Sánchez con los ministros para hablar de la situación en Ceuta. El PP cree que es un nuevo ejemplo de la inacción del presidente del gobierno.
5: Ahí sigue, en su hamaca, con sus bermudas, en una videoconferencia haciéndonos creer a todo que coordina algo.
4: Y el gobierno le responde exigiéndoles que dejen de poner palos en la rueda y reivindicando su trabajo.
6: Creo que el gobierno ha estado ahí desde el minuto uno. Yo creo que no ha habido abandono en ningún momento y sí un intento de solucionar una situación muy compleja.
4: En el Senado sigue la ofensiva de los populares. Hoy era el día fijado para la comparecencia del ministro de Exteriores.
7: Una nueva silla vacía.
4: Que no ha acudido tal y como había adelantado Moncloa. Álvarez, hoy en Barcelona, y otros 3 ministros comparecerán en el Congreso la semana que viene.
2: También Ayuso ha criticado a Sánchez por la crisis en Ceuta, en una comparecencia en la que los periodistas le han vuelto a preguntar sobre la compra de un ático de lujo de más de 6 millones de euros por parte de la Comunidad de Madrid. La presidenta rechaza dar nuevas explicaciones, dice que no ha pedido nunca una residencia oficial y carga contra los ministros que sí la tienen. El ministro y secretario general de los socialistas madrileños, Óscar López, ha respondido en redes a estas declaraciones. Dice que la compra del ático no es casualidad.
8: Si tenemos en cuenta que 12 de los 15 ministros que tienen viviendas públicas no dan explicaciones nunca, yo soy presidenta de la Comunidad de Madrid desde hace 7 años y no la he necesitado ni la he pedido. No la voy a necesitar a 10 meses de unas elecciones.
2: En Huesca, los equipos de extinción intentan controlar el fuego tras las últimas lluvias, donde murió ayer un militar de la UME.
9: Sí, así es, del viento y sobre todo también de las altas temperaturas. Hoy están empezando a subir, nos estamos acercando a los 40 grados y eso puede dificultar unas tareas de extinción que fueron muy productivas durante el fin de semana gracias a las lluvias que cayeron y que aliviaron la temperatura en el entorno y facilitaron, como decimos, esas labores de extinción. Desde el Gobierno de Aragón lanzan un mensaje de optimismo, la evolución es favorable, pero piden precaución porque sigue siendo muy peligroso este incendio que tiene un perímetro de 100 kilómetros y ha calcinado 17.500 hectáreas. Además, se mantienen 10 carreteras cortadas como esta en la que nos encontramos ahora mismo. Los esfuerzos de los medios sobre el terreno se centran en proteger el flanco noroeste del incendio y además se han comenzado las labores de revisión de las infraestructuras cercanas a las 19 localidades desalojadas. Como decimos, estamos muy pendientes del tiempo, son buenas noticias las que llegan aquí después de una semana, pero se vieron empañadas por el trágico suceso que vivimos ayer con el fallecimiento de un militar de la UME cuando volcó su vehículo autobomba.
2: Y en Huelva la situación mejora. Tras estabilizar el fuego, la UME ya se ha retirado y las personas que tuvieron que ser desalojadas ya han podido empezar a regresar a sus casas.
10: Todo calcinado, menos el casco urbano, el resto del término del pueblo, todo calcinado.
11: El paisaje, la verdad que es desesperanzador.
12: Una mañana de trabajo y de faena.
13: Hoy pues, dedicado entero a limpiar para intentar volver a la normalidad.

0: San Edo, en León, hoy continúan las tareas de limpieza tras la impresionante riada que este fin de semana cegó la vida de dos mujeres. Hoy es el funeral por las dos víctimas, mientras los vecinos intentan asimilar aún lo ocurrido.
1: Las labores de limpieza ya han comenzado en este pueblo que lleva dos días de luto y conmocionados por el fallecimiento de dos de sus vecinas en las riadas del pasado sábado. Unas riadas que además dejaron a cuatro heridos que ayer recibían el alta hospitalaria y restos materiales cuya recogida se está intensificando hoy. Por el momento no se puede decretar la cantidad de escombro que se encuentra en esta zona. El cálculo se realizará una vez se haya recogido todo. Manzanedo sigue cerrado, excepto para sus vecinos y los trabajadores.
2: Una fuerte tormenta, un desprendimiento en el monte y el agua y el barro bajaron sin control por la calle de la iglesia de Manzanero de Bandueza. Dos días después se retiran los coches destrozados y los escombros.
3: No es fácil, no es sencillo. Hay zonas de carretera que literalmente han desaparecido.
2: En Ponferrada hoy se guarda un minuto de silencio por las dos vecinas fallecidas, Begoña y Concepción, a las que la tromba sorprendió en una bodega y no pudieron hacer nada.
4: Esto fue una pena, una pena. Una pena.
2: Nadie se esperaba una riada así. A falta de informe oficial, algunos expertos apuntan a los incendios que ha habido en esta zona en los últimos años. El fuego arrasa la vegetación. Cuando las raíces se descomponen, el suelo pierde su capacidad de contención, pero hay más.
5: La cantidad de agua que cae, que alcanza el suelo después de una lluvia, es mayor porque también disminuye la interceptación de agua por parte de la vegetación y además ese agua cae con más fuerza.
2: Nos lo cuenta Miguel Ángel Ortega, justo en otro terreno que se quemó hace un año. Trabaja en la ONG Reforesta. Junto con la construcción de diques, intentar recuperar la vegetación contribuye a evitar estos deslizamientos.
5: Lugares donde se pueden producir este tipo de fenómenos, como el que acaba de ocurrir, conviene hacerla además lo antes posible, porque es que si no, la pérdida de suelo es brutal.
2: Hay estudios que apuntan a que ese riesgo de deslizamientos tras los incendios se mantiene en los terrenos quemados durante años.
0: Los incendios también se ceban con otros países europeos. En Grecia, una pareja de ancianos ha muerto en la isla de Salamina, muy cerca de Atenas. 600 personas han tenido que ser evacuadas por mar. En Croacia, las llamas han alcanzado zonas turísticas de la costa y hay un muerto y 7 heridos graves. Y Bélgica hace frente al mayor fuego de su historia. Afortunadamente, la lluvia ha ayudado a que las llamas no traspasen la frontera con Alemania. Y como les venimos contando, trágico accidente en Zaragoza. Cuatro jóvenes han fallecido al chocar el turismo en el que viajaban contra un camión. Hay una quinta persona herida.
6: Cuatro personas han fallecido en este punto de la Nacional 122 entre Malecón y Bulbuente, en Zaragoza. Y según nos han podido contar varios testigos, el vehículo con 5 pasajeros circulaba a velocidad excesivamente alta cuando ha chocado frontalmente contra este camión. Las víctimas han tenido que ser excarceladas y el quinto ocupante, herido de gravedad, ha sido trasladado al hospital en helicóptero. Y por lo que hemos podido saber, se trataría de 5 varones de entre 20 y 30 años, algunos de ellos con documentación nicaragüense.
0: La Guardia Civil busca a los autores de un tiroteo en Isla Cristina, Huelva. Ocurrió anoche y todo apunta a un ajuste de cuentas vinculado al narcotráfico. Las víctimas son una mujer de 39 años embarazada, su madre y un menor de 16 años.
7: Así amanece el barrio del Rocío en Isla Cristina con restos del tiroteo de anoche. Según los investigadores, dos hombres encapuchados llegaron aquí en moto y dispararon a una mujer de 39 años embarazada, su madre de 62 y un adolescente de 16 que no era de la familia. Dejaron también dos heridos, uno de ellos muy grave. Según la hipótesis principal, se trata de un ajuste de cuentas entre clanes por otros asesinatos ocurridos en años anteriores.
8: Parece que apunta todo a ello, que puede ser que viene del año 2024, del hecho también que hubo el año pasado en Isla Cristina en 2025.
7: Policía y Guardia Civil han blindado el municipio, también el barrio del Torrejón en Huelva, vinculado a esos clanes y los tanatorios donde se ven a las víctimas.
9: El dispositivo está en marcha, va a estar totalmente activado, con toda la frontera limítrofe y el perímetro de la localidad y más allá.
7: El presidente de la Junta de Andalucía pide más medios. Los asaltantes prendieron fuego a la moto que utilizaron. Esta mañana se ha guardado un minuto de silencio por las víctimas.
10: La Guardia Civil ha activado un amplio dispositivo de seguridad y búsqueda para la localización de los supuestos autores.
7: Se pide colaboración ciudadana a través del 062 para identificarlos.
0: Una semana después del terremoto de Colombia, apenas hay posibilidades de encontrar a personas con vida, así que los esfuerzos se centran ahora en recuperar los cuerpos bajo los escombros y también en las tareas de reconstrucción.
11: ¿Qué tal? Buenas tardes. Bueno, aquí seguimos en Pereira, que como sabéis es la localidad más golpeada por el terremoto. Y una semana después, bueno, prácticamente os podemos decir que ya las tareas de búsqueda de víctimas ha quedado suspendida. Y lo que estamos viendo prácticamente en todas partes es esta imagen. En los lugares donde cayeron derrumbados los edificios están, ya han entrado las máquinas y los camiones y se están limpiando y retirando los escombros. El balance de víctimas hasta ahora es de unos 300 fallecidos, tanto en Cali como en Pereira y en otras zonas del occidente colombiano. Hay miles de heridos y 200.000 damnificados. Y esto es ahora lo que más preocupa, la emergencia social. Os vamos a mostrar unas imágenes porque lo tenemos a tan solo unos metros de donde nos encontramos, en el Parque de la Libertad, aquí en el centro de Pereira. Fijaos cómo está la gente. Son familias enteras que están durmiendo en la calle, a la intemperie. Los más afortunados han podido encontrar una tienda de campaña, pero otros muchos, como estáis viendo, pues están refugiados con lonas y con plásticos. Y no deja de llover desde ayer, incluso de forma muy dura en las últimas horas. Hay muchas necesidades básicas por cubrir y esta es, como digo, una situación de emergencia. En las últimas horas el presidente de la Esprilla ya ha visitado una de las zonas afectadas y ha estado repartiendo balones, lo que ha levantado las críticas de la población, porque dicen que lo que necesitan son casas, escuelas y hospitales.
12: Así se desplomaba durante el terremoto uno de los edificios más conocidos del centro de Pereira, un bloque de apartamentos junto a una droguería y una panadería en la Plaza de la Libertad. Una semana después solo quedan los escombros, las máquinas ya han entrado y un pequeño grupo de voluntarios continúa buscando a los desaparecidos.
13: Seguimos acá buscando porque hay mucha gente, había mucha gente.
12: Ciro está aquí desde el primer día. Entre estas ruinas encontró él mismo los cuerpos de su hermana y su sobrino.
14: Esto es duro porque uno no quisiera pasar en ese momento por lo que ellos están pasando.
12: Pereira ha quedado marcada por imágenes como estas, edificios que se desplomaron en apenas unos segundos y ciudadanos que vivieron momentos de terror en lugares como el aeropuerto.
15: El ruido, la gente gritando, la zozobra, qué es lo que está pasando.
11: Estamos en el aeropuerto de Pereira, donde se vivieron momentos de mucho miedo, de pánico el día del terremoto. Hubo heridos, ninguno grave, ha habido también daños, pero no realmente muy serios. Las estructuras se han mantenido en pie porque era un edificio construido con tecnología sismo resistente.
12: Una semana después todavía se están reparando los desperfectos, pero el aeropuerto se mantiene en pie y hay zonas intactas. Una prueba de que la forma de construir ha marcado la diferencia.
0: El plan de paz sigue estancado y para darle un impulso, el enviado especial de Estados Unidos y yerno de Donald Trump, Jared Kushner, se ha visto hoy con el primer ministro de Israel. Han estado reunidos más de 3 horas, pero del encuentro apenas ha trascendido información.
16: No, ni siquiera tenemos fotografías o vídeos de esa reunión. Lo que está claro es que el enviado especial de Trump está aquí en Jerusalén para que ese plan de paz avance. Vamos a recordar que la filosofía del plan de paz requiere un compromiso mínimo entre Hamas e Israel. Es decir, vale, yo acepto que me voy desarmando, pero a cambio quiero que tú te vayas retirando y que también cesen los ataques. Y Netanyahu está siendo muy rígido en ese punto porque dice que no habrá retirada hasta que antes Hamas se desarme totalmente. Los mediadores están pidiendo a Israel que se adhiera a la hoja de ruta, pero hay que tener en cuenta que estamos aquí en un momento ya de precampaña electoral y Netanyahu sabe que si es flexible lo van a acusar de ser débil.
0: El terremoto en Colombia no ha dañado los cultivos del eje cafetero, pero sí ha afectado a su cadena de distribución por carretera. A esto se unen los fenómenos climáticos extremos que este verano han encarecido los precios del café y del cacao. En los mercados internacionales su cotización se ha disparado casi un 20% y lo notan la hostelería y también los consumidores.
17: Tomarse un café como este puede ser cada vez menos asequible para el bolsillo.
18: Sí que ha subido el café a comparación de hace, sobre todo el año pasado o hace unos meses.
17: Algunos negocios especializados como este intentan asumir los costes de su encarecimiento para no repercutirlo a sus clientes.
18: Es un cappuccino que te costaba 3,70, ahora te debería estar costando 4,20, 4,30.
17: El café, como el oro o el petróleo, cotiza en los mercados internacionales. Este verano hemos visto su mayor subida diaria en 25 años. Detrás están fenómenos climáticos como el Niño, que afecta a las cosechas, pero también cierta especulación.
19: Atrae a inversores que son financieros. Eso es lo que de alguna manera provoca estos movimientos tan drásticos.
17: Lo mismo pasa con el cacao.
20: Si hay un cambio climático, una enfermedad en el cacao, un problema en el país de origen, claro, ese precio es cuando sufre las subidas que estamos viviendo.
17: En el último año ambas materias primas se han encarecido más de un 24%, lo notan los consumidores.
21: Más o menos unos 5 euros o así de extra estoy gastando.
17: Y en tiendas especializadas, donde además la manteca que procede de las habas del cacao también se ha disparado.
22: Si sube el precio del grano de cacao, el de la manteca lo hemos llegado a pagar duplicado o triplicado.
17: Enfrentan mayores costes y menor rentabilidad si quieren mantener sus ventas.
0: Estamos en el tramo final de las rebajas imprescindibles para las cuentas y supervivencia de muchos pequeños comercios. Más de 100.000 tiendas han desaparecido en la última década. Muchas no pueden competir con los descuentos de las grandes superficies y tampoco con el comercio por Internet.
7: España ha perdido más de 140.000 pequeños negocios en tan solo 10 años y ahora, con el auge de las compras online, la situación empeora. El sector reclama a las plataformas de bajo coste las mismas reglas.
23: Necesitamos equidad fiscal. No puede ser que las plataformas que no sabemos dónde tributan y lo que tributan sean nuestra competencia.
7: Por eso, en locales como esta zapatería en Barcelona, las rebajas son una campaña imprescindible para el negocio, pero que cada vez las grandes superficies empiecen antes con los descuentos y tan elevados les acaba también afectando.
24: No podemos competir con eso. Nosotros no podemos llegar a ese 70, es imposible. Pues entonces, claro, la gente ve el 20% y se lo miran y bueno, vale, ya vendré.
7: En la tienda de Pepa comparten la misma preocupación.
25: Claro, el margen no es suficiente. La gente que realmente pues intentamos tener, pues ser honestos con el precio, no podemos.
7: Y es que para los pequeños comercios como el suyo, el valor añadido está, dicen, en la calidad, el asesoramiento y la confianza.
0: Tania Head sobrevivió a los atentados del 11S. Un héroe anónimo le ayudó a escapar, pero perdió a su prometido. Durante años fue la presidenta de una ONG de ayuda a supervivientes, hasta que se descubrió que todo era una gran mentira. Nunca había estado en las Torres y ni siquiera era estadounidense. Se llama Alicia Esteve y es de Barcelona. Y ahora el director Quique Maillo recupera su historia.
26: She was a survivor from... Aseguraba que ese día, que era un día cualquiera, ella estaba en la planta 78 de la Torre 2, que recuerda al bombero que la rescató, el miedo, el caos. Head convenció a todos los que la escucharon que era una superviviente y que sería la voz de los que consiguieron escapar. Todo era mentira.
27: Desde Nueva York nos llega la historia de una impostora, una mujer que durante 6 años se ha hecho pasar por una víctima del 11S.
28: El hecho de que ella pudiera levantarse era lo que la sociedad americana necesitaba en ese momento, ¿no?
26: Se escondió bajo el nombre de Tania, aunque en realidad se llama Alicia y es de Barcelona, criada entre algodones.
28: Hay razones familiares, biográficas, que están detrás de un trauma como el que ella intentaba reflejar, que es el de huir de unas torres. Nosotros hemos tenido diferentes encuentros con ella, en los que hemos podido verificar que no está por la labor de volver a revisitar ciertos pasajes.
26: Alicia, después de querer ser protagonista de una historia que nunca fue suya, quiere mantenerse en el anonimato y cerrar un capítulo de una vida que sigue costando comprender.
0: El Medusa se despide después de un fin de semana en el que no ha parado de sonar la música electrónica. En total, 185.000 personas han ido hasta la playa de Cullera, en Valencia, para poder disfrutar del festival más importante de este género en España. Tiesto ha sido de los últimos en subirse al escenario. El famoso DJ ha puesto el broche final a 4 días de fiesta. Disney ha reunido este fin de semana a sus fans en California para celebrar la D23. Tres días dedicados a presentar el futuro de la compañía: Marvel, Star Wars, Pixar. La factoría del ratón vuelve cargada de novedades.
1: Disfraces, merchandising, fiestas, más de 60 paneles y el plato fuerte. Los anuncios de los próximos estrenos de Disney. Marvel ha sido una de las grandes protagonistas del evento, presentando un nuevo tráiler de la esperadísima Avengers Doomsday. ¡Pues yo!

y la animación, evidentemente, tampoco podía faltar. Bluey da el salto a la gran pantalla con su primera película. Más allá de los estrenos, Anne Hathaway ha recibido un reconocimiento especial y recordó cómo Princesa por Sorpresa ha cambiado su vida. Y todavía queda mucho por llegar. Disney ha adelantado nuevas entregas de Coco, Frozen, Zootropolis y Los Increíbles. Una batería de anuncios para mantener a sus fans muy atentos a lo que viene.

El MVP del Mundial jugará en el Camp Nou los próximos 4 años. Acuerdo total entre el Barça y el City para que Rodri vista de azulgrana. El club catalán contará en sus filas con el mejor mediocentro del mundo, Balón de Oro hace 2 años y también líder de la selección.

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0: 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Este verano se llevan los amigos que son familia.

0: El Gobierno ha anunciado que desplegará 4 espacios temporales para prestar atención humanitaria a los migrantes que siguen en Ceuta. Tendrán capacidad para unas 1.500 personas, mientras en la ciudad autónoma siguen deambulando unos 5.000, muchos de ellos en construcciones improvisadas en la playa.
1: En el día de hoy se van a desplegar varios dispositivos de atención humanitaria de carácter temporal y extraordinario. Esto supondrá la habilitación inmediata de 1.500 nuevas plazas.
0: Continúa la tensión política en torno a la situación en Ceuta. El presidente de la ciudad ha amenazado con acudir a la justicia si el gobierno dice

0: no resuelve la crisis en un plazo de 30 días. Además, pide movilizar a 50 funcionarios más. Pedro Sánchez se ha reunido hoy con algunos ministros, niegan abandono institucional y hablan de una crisis humanitaria excepcional.
1: El gobierno cuenta con medios y capacidades suficientes para que Ceuta vuelva a la normalidad en un plazo no superior a 30 días. Tengo la intención de transmitir la situación, simplemente para que la conozcan, a la presidenta del Tribunal Supremo y al presidente del Tribunal Constitucional.
0: La Guardia Civil investiga en Huelva un tiroteo en Isla Cristina que ha dejado 3 muertos de la misma familia, uno de ellos un menor de edad. Además, hay también un herido grave. Se cree que ha sido un ajuste de cuentas. En las Peñas de Riglos, más de 1.000 efectivos trabajan sobre el terreno para intentar sofocar las llamas con apoyo de 40 medios aéreos. Los bomberos franceses se han incorporado ya al dispositivo. Hoy han guardado un minuto de silencio por el militar de la UME que falleció ayer en un accidente. En Huelva, el incendio de Niebla ya está estabilizado. Minuto de silencio en Zaragoza por el militar de la UME que falleció ayer mientras luchaba contra las llamas del incendio de las Peñas de Riglos en Huescas. Las llamas, que se han podido contener en los frentes que más preocupaban, han arrasado ya 17.500 hectáreas. En Huelva se ha estabilizado el incendio de la Niebla.
2: La semana ha empezado muy calurosa y la tarde se presenta también con altas temperaturas en casi toda España, destacando Extremadura, interior de Andalucía, pero también en el interior de Galicia, donde las temperaturas siguen siendo muy elevadas. Asociadas precisamente a tanto calor, destacamos la posibilidad de chubascos y de alguna tormenta en áreas del suroeste, en Extremadura, Andalucía, puntos de Castilla-La Mancha, pero también algún chubasco tormentoso en Cataluña, interior de Castellón o, por ejemplo, también en el sur de Aragón. De cara a la jornada de mañana, se presenta el ambiente igualmente muy estable y soleado, algunas nubes bajas en el estrecho o las costas del Cantábrico, nubosidad de evolución en zonas de montaña, pero en este caso mañana los chubascos van a ser mucho más dispersos.
0: ¿Qué tal? Buenas tardes. El presidente de Ceuta ha subido hoy el tono contra el gobierno y ha anunciado que acudirá al Poder Judicial si el gobierno no soluciona la crisis desatada en la ciudad con la llegada de miles de inmigrantes hace más de 2 semanas. El Ejecutivo habla de una situación excepcional y ha anunciado que pondrá en marcha 1.500 plazas de acogida temporal en varios espacios de la ciudad para atender a parte de los que siguen en la calle. Entre ellos, cientos de solicitantes de asilo instalados en la playa del Trampolín, algunos de ellos en huelga de hambre.
3: Sí, y ahora han organizado una pequeña protesta en la que dicen que renuncien a la comida a cambio de que se comiencen a analizar esas solicitudes de asilo. Los marroquíes saben que lo tienen más complicado porque no hay una guerra declarada en su país y, por tanto, lo tienen más complicado para conseguir protección internacional. Este es un grito a la desesperada. Hemos visto incluso pancartas que dicen que prefieren morir en el Mediterráneo antes que volver a Marruecos. Los migrantes en estos días, en estos momentos, viven con gran incertidumbre lo que pueda ocurrir en los próximos días, ya que las últimas declaraciones políticas dicen que la solución que se le da a Ceuta es que sean devueltos todos los que entraron de manera irregular.
4: La indignación continúa en Ceuta. Hoy recibían a la ministra de Migración 18 días después del comienzo de la crisis. La reunión con Vivas empezaba tensa. El presidente ceutí acababa de acusar al gobierno de pasividad. Sigue sin defender más salida que la expulsión.
1: Creemos que el gobierno cuenta con medios y capacidades suficientes para, si se quiere, poder lograr el objetivo de que Ceuta vuelva a la normalidad en un plazo no superior a 30 días.
4: No descarta ir al Poder Judicial o a donde haga falta, ha dicho, si nada cambia. Mientras, darles un techo temporal a los migrantes es la prioridad para el gobierno, que ha anunciado el acondicionamiento de un espacio que ha cedido Ceuta y otros 3 del Estado.
5: Esto supondrá la habilitación inmediata de 1.500 nuevas plazas. Yo personalmente creo que la colaboración entre instituciones es fundamental.
4: Urgen esas plazas porque la situación se complica día tras día en campamentos como la playa del Trampolín. Cientos de migrantes se manifestaron ayer con una idea clave. Muchos quieren pedir asilo. Las organizaciones calculan que en torno al 30% tendría posibilidades, pero los trámites no avanzan y lo achacan a falta de medios.
6: Tienen que habilitarse más funcionarios efectuando el registro y efectuando las formalizaciones y más espacios.

0: donde se pueda hacer en condiciones.
1: Espacios donde escuchar caso por caso y hacer esas entrevistas personales que garantizan tanto las leyes españolas como el Pacto Europeo de Migración y Asilo.
2: El Partido Popular denuncia la negligencia del Ejecutivo y reprocha al presidente que no haya suspendido sus vacaciones. Hoy Pedro Sánchez ha reunido a sus ministros por videoconferencia. El Gobierno habla de crisis excepcional.
3: Desde Lanzarote, nueva reunión telemática de Pedro Sánchez con los ministros para hablar de la situación en Ceuta. El PP cree que es un nuevo ejemplo de la inacción del presidente del Gobierno.
4: Ahí sigue, en su hamaca, con sus bermudas, en una videoconferencia haciéndonos creer a todos que coordina algo.
3: Y el Gobierno le responde exigiéndoles que dejen de poner palos en la rueda y reivindicando su trabajo.
5: Creo que el Gobierno ha estado ahí desde el minuto uno. Yo creo que no ha habido abandono en ningún momento. Y sí, un intento de solucionar una situación muy compleja.
3: En el Senado sigue la ofensiva de los populares. Hoy era el día fijado para la comparecencia del ministro de Exteriores.
6: Una nueva silla vacía.
3: Que no ha acudido tal y como había adelantado Moncloa. Álvarez, hoy en Barcelona, y otros tres ministros comparecerán en el Congreso la semana que viene.
2: La presidenta Isabel Díaz Ayuso sigue centrando su agenda en la reconstrucción de la Sierra Oeste tras el incendio. Hoy ha estado en San Martín de Valdeiglesias y allí ha anunciado ayudas para el sector vitivinícola y ha hablado también de otros temas de actualidad. Ha criticado al Gobierno por la situación en Ceuta, pero ha rechazado dar explicaciones por la compra del ático.
7: Ayuso carga contra los ministros con residencia oficial para justificar que ya ha dado todas las explicaciones sobre el ático.
8: Si tenemos en cuenta que 12 de los 15 ministros que tienen viviendas públicas no dan explicaciones nunca.
7: El secretario general del PSOE madrileño ha criticado a Ayuso por esta polémica. La presidenta centra su estrategia en el choque contra el gobierno sobre la gestión de la crisis migratoria en Ceuta.
8: Tras 16 días de esta invasión tolerada por el gobierno y por Sánchez, mientras sigue de vacaciones con sus chanclas y la maleta, el tranquilo allí, Ceuta está al borde del colapso.
7: Una estrategia que comparte con el resto de los populares y que ya hemos visto este fin de semana en las fiestas de La Paloma.
9: El gobierno ha dejado que seamos invadidos por muchos terroristas que no quiere identificar.
7: Y vuelve a vincular inmigración con agresiones sexuales en la ciudad autónoma.
8: Con agresiones, con violaciones diarias.
7: La ministra de Sanidad, Mónica García, que visitó Ceuta este fin de semana, cree que vincular inmigración con agresiones sexuales es injusto y xenófobo.
5: La mejor manera de proteger a las mujeres y la mejor manera de proteger a los menores es que estén en lugares y espacios seguros.
7: La candidata a la presidencia de la comunidad ha pedido que la ciudad de Ceuta habilite espacios seguros para poder atender a la población en el día en el que Pedro Sánchez se ha reunido con sus ministros y ha negado que haya abandono institucional.
2: Y en Melilla, los llamamientos en redes sociales marroquíes para intentar entrar de forma irregular han obligado a reforzar la seguridad en la ciudad.
10: Aquí en Melilla las últimas horas han transcurrido con normalidad en la frontera, a pesar de esos llamamientos en las redes sociales marroquíes para protagonizar un nuevo intento de entrada masiva en la ciudad. De hecho, les vamos a mostrar la siguiente imagen. Estamos en el dique sur, la zona por la que entraron la mayor parte de los migrantes a finales de julio. Pero si giramos nuestra cámara, lo que vemos es a decenas de familias que están disfrutando de un día de sol y playa. A pesar de esta tranquilidad, hoy sí que se ha notado un descenso notable en el número de viajeros que tratan de cruzar hacia Marruecos porque la gente tiene miedo de que se produzca esa nueva entrada masiva y puedan quedar atrapados al otro lado de la valla.
2: En Cataluña hoy recuerdan a los 16 asesinados y a los más de 300 heridos de los atentados yihadistas de Barcelona y de Cambrils de hace 9 años. Al acto oficial han asistido víctimas y familiares y ha terminado con un minuto de silencio. Interior asegura que todas las víctimas han sido indemnizadas, pero las asociaciones denuncian que un tercio no ha recibido ayudas. En la misma plaza, otras víctimas con banderas independentistas han acusado de complicidad al Estado. Y muy pendientes esta tarde de las condiciones meteorológicas en Huesca, que podrían ser determinantes para estabilizar tras 10 días el incendio que asola las Peñas de Reglos. Todavía 1.000 personas siguen desalojadas de sus casas y el fuego ya ha calcinado más de 17.000 hectáreas.
6: Desde el aire no se ven llamas porque se ha avanzado mucho en la contención del fuego. En una lucha reconocen los que lo combaten, larga y dura, pero no ha terminado. El mayor incendio de la historia de Aragón mantiene perímetro 100 kilómetros y hectáreas arrasadas 17.500.
11: No ha habido avances prácticamente en lo que es el perímetro. Afortunadamente ayer tuvimos el factor de la lluvia que nos ayudó a trabajar y sobre todo a apagar llama en la zona que teníamos de mayor riesgo.
6: La del Monte Oro, el de Jaca, pero la tregua del tiempo ha acabado y llegan dos días difíciles con cambio de viento y calor. Los 19 pueblos evacuados no corren peligro, a su millar de vecinos les piden prudencia.
11: Sobre esta falsa sensación de seguridad, llamar a la población a que sea prudente, que no intente acceder por su propia cuenta.
6: Empiezan a pensar en desescalar el mayor operativo contra el fuego desplegado en Aragón, con 1 millar de personas y 40 medios aéreos. Hoy verán cómo están las captaciones de agua, se recuperará el suministro eléctrico. Los vecinos de Anzánigo y Alastuey han podido ir a sus casas solo a por lo más necesario. En el resto, el cansancio y la emoción hablan.
12: Se te cae el alma a los pies, ¿no? Yo no lo veré verde ya.
13: Pero estamos muy cansados ya, es como... Nos dan esperanzas de volver pronto.
6: El gobierno piensa en el regreso a los pueblos de los evacuados, aunque será el fuego el que ponga la fecha para volver a casa.
2: En el incendio de Niebla, en Huelva, la situación es mejor que en los últimos días. El fuego está estabilizado y la UME se ha retirado del terreno y allí siguen trabajando unos 70 efectivos. Además, los vecinos evacuados ya están empezando a volver a sus casas.
14: Una de las localidades más afectadas por este incendio de niebla es Berrocal, en Huelva. Desde esta noche ya han podido dormir en sus casas casi 300 vecinos que permanecían desalojados de manera preventiva desde hacía 9 días. Hoy aquí ha sido una mañana de intenso trabajo, prácticamente todo el pueblo volcado en limpiar, en barrer las calles de ceniza. Las llamas no han alcanzado el núcleo urbano, pero sí han calcinado prácticamente la totalidad del paraje natural. Casi una tercera parte de lo que ha ardido, unas 12.000 hectáreas, corresponden a este término municipal de este pueblo. Los vecinos consideran que lo que está pasando es una tragedia, piden ayuda. Este pueblo vivía de la agricultura, de la apicultura y de un incipiente turismo local. El ayuntamiento va a pedir la declaración de zona catastrófica por las consecuencias de este incendio que ha calcinado finalmente 33.000 hectáreas.
15: Todo calcinado, menos el casco urbano. El resto del término del pueblo, todo calcinado.
16: El paisaje, la verdad que es desesperanzador.
17: Una mañana de trabajo y de faena.
18: Hoy dedicado entero a limpiar, para intentar volver a la normalidad.
2: En Manzanedo, en León, hoy continúan las tareas de limpieza tras la impresionante riada que este fin de semana segó la vida de dos mujeres. Hoy es el funeral por las dos víctimas, mientras los vecinos intentan asimilar aún lo ocurrido.
19: Las labores de limpieza ya han comenzado en este pueblo que lleva 2 días de luto y conmocionados por el fallecimiento de dos de sus vecinas en las riadas del pasado sábado. Unas riadas que además dejaron a 4 heridos que ayer recibían el alta hospitalaria. Y restos materiales cuya recogida se está intensificando hoy. Por el momento no se puede decretar la cantidad de escombro que se encuentra en esta zona. El cálculo se realizará una vez se haya recogido todo. Manzanedo sigue cerrado, excepto para sus vecinos y los trabajadores.
20: Una fuerte tormenta, un desprendimiento en el monte y el agua y el barro bajaron sin control por la calle de la iglesia de Manzanero de Valdueza. 2 días después se retiran los coches destrozados y los escombros.
21: No es fácil, no es sencillo. Hay zonas de carretera que literalmente han desaparecido.
20: En Ponferrada hoy se guarda un minuto de silencio por las dos vecinas fallecidas, Begoña y Concepción, a las que la tromba sorprendió en una bodega y no pudieron hacer nada.
22: Esto fue una pena, una pena. Una pena.
20: Nadie se esperaba una riada así. A falta de informe oficial, algunos expertos apuntan a los incendios que ha habido en esta zona en los últimos años. El fuego arrasa la vegetación. Cuando las raíces se descomponen, el suelo pierde su capacidad de contención. Pero hay más.
23: La cantidad de agua
0: que cae, que alcanza el suelo después de una lluvia, es mayor porque también disminuye la interceptación de agua por parte de la vegetación y además ese agua cae con más fuerza.
20: Nos lo cuenta Miguel Ángel Ortega, justo en otro terreno que se quemó hace un año. Trabaja en la ONG Reforesta. Junto con la construcción de diques, intentar recuperar la vegetación contribuye a evitar estos deslizamientos.
0: Lugares donde se pueden producir este tipo de fenómenos, como el que acaba de ocurrir, conviene hacerla además lo antes posible, porque es que si no, la pérdida de suelo es brutal.
20: Hay estudios que apuntan a que ese riesgo de deslizamientos tras los incendios se mantiene en los terrenos quemados durante años.
2: Los incendios también se ceban con otros países europeos. En Grecia, una pareja de ancianos ha muerto en la isla de Salamina, muy cerca de Atenas. 600 personas han tenido que ser evacuadas por mar. En Croacia, las llamas han alcanzado zonas turísticas de la costa y hay un muerto y 7 heridos graves. Y Bélgica hace frente al mayor fuego de su historia. Afortunadamente, la lluvia ha ayudado a que las llamas no traspasen la frontera con Alemania.
1: Ja, we staan hier midden in het bosgebied.
4: Waar, oeh, ja, een keer de vlam.
2: Al menos 5 palestinos han resultado heridos en un nuevo ataque aéreo contra un campamento en Gaza. Uno de ellos ha fallecido debido a sus heridas. El ministro israelí de Interior, el ultra Ben Gibir, ha hecho un llamamiento a matar entre 30 y 40 personas cada noche en Gaza. Y el plan de paz para Gaza sigue estancado y para darle un impulso, el enviado especial de Estados Unidos y yerno de Donald Trump, Jared Kushner, se ha visto hoy con el primer ministro de Israel. Han estado reunidos más de 3 horas, pero del encuentro apenas ha trascendido información y tampoco imágenes de una reunión que tiene como objetivo convencer a Netanyahu para que el plan de paz de Gaza avance. En Colombia, las posibilidades de encontrar supervivientes una semana después del terremoto son casi mínimas. Por eso las cifras siguen siendo muy provisionales. De momento van más de 300 fallecidos y unos 200.000 damnificados. La reconstrucción será muy lenta.
23: Saludos, buenas tardes desde Pereira, la localidad, como sabéis, más castigada por el terremoto del pasado lunes. Os voy a mostrar lo que se está viendo en estos momentos en el centro de la localidad. Prácticamente ya se dan por suspendidas las tareas de rescate de víctimas, a pesar de que sigue habiendo decenas de desaparecidos y en muchos lugares donde se desplomaron los edificios, como en esta esquina, por ejemplo, ya hemos visto que han entrado las máquinas y están con las labores de limpieza y retirada de los escombros. El balance de víctimas ronda los 300 fallecidos. Hay todavía miles de heridos y casi 200.000 damnificados. Ahora preocupa sobre todo la situación de emergencia social, que es de enorme gravedad. Os voy a mostrar ahora, lo estáis viendo ya, cómo está este parque, Parque de la Libertad, en el centro de Pereira, donde hay decenas de familias que están literalmente viviendo a la intemperie. Los más afortunados tienen tiendas de campaña, pero otros muchos apenas disponen de lonas y unos cuantos plásticos. Y aquí hay familias enteras con sus niños y con sus mayores. La situación es realmente de mucha necesidad y se necesitan productos básicos, por supuesto habitacionales, pero también agua, alimentos, medicinas, ayuda que está llegando con cuentagotas. En las últimas horas, de hecho, el presidente Abelardo de la Espriella ha visitado una de las zonas más castigadas, Buenaventura, y ha estado repartiendo balones, algo que ha suscitado muchas críticas entre la población afectada, porque realmente lo que gritaban es que estaban necesitando pues vivienda, escuelas y hospitales que se han venido abajo. La recuperación va a ser desde luego lenta y costosa y se habla de una necesidad de más de miles de millones de dólares.
24: Así se desplomaba durante el terremoto uno de los edificios más conocidos del centro de Pereira, un bloque de apartamentos junto a una droguería y una panadería en la Plaza de la Libertad. Una semana después solo quedan los escombros, las máquinas ya han entrado y un pequeño grupo de voluntarios continúa buscando a los desaparecidos.
25: Seguimos acá buscando porque hay mucha gente. Había mucha gente.
24: Ciro está aquí desde el primer día. Entre estas ruinas encontró él mismo los cuerpos de su hermana y su sobrino.
26: Esto es duro porque uno no quisiera pasar en ese momento por lo que ellos están pasando.
24: Pereira ha quedado marcada por imágenes como estas, edificios que se desplomaron en apenas unos segundos y ciudadanos que vivieron momentos de terror en lugares como el aeropuerto.
3: el ruido, la gente gritando, la zozobra, qué es lo que está pasando.
23: Estamos en el aeropuerto de Pereira, donde se vivieron momentos de mucho miedo, de pánico el día del terremoto. Hubo heridos, ninguno grave, ha habido también daños, pero no realmente muy serios. Las estructuras se han mantenido en pie porque era un edificio construido con tecnología sismo resistente.
24: Una semana después todavía se están reparando los desperfectos, pero el aeropuerto se mantiene en pie y hay zonas intactas. Una prueba de que la forma de construir ha marcado la diferencia.
2: El terremoto en Colombia no ha dañado los cultivos del eje cafetero, pero sí ha afectado a su cadena de distribución por carretera. A esto se unen los fenómenos climáticos extremos que este verano han encarecido los precios del café y del cacao. En los mercados internacionales su cotización se ha disparado casi un 20% y lo notan la hostelería y los consumidores.
5: Tomarse un café como este puede ser cada vez menos asequible para el bolsillo.
7: Sí que ha subido el café a comparación de hace, sobre todo el año pasado o hace unos meses.
5: Algunos negocios especializados como este intentan asumir los costes de su encarecimiento para no repercutirlo a sus clientes.
8: Es un cappuccino que te costaba 3,70, ahora te debería estar costando 4,20, 4,30.
5: El café, como el oro o el petróleo, cotiza en los mercados internacionales. Este verano hemos visto su mayor subida diaria en 25 años. Detrás están fenómenos climáticos como el Niño, que afecta a las cosechas, pero también cierta especulación.
9: Atrae a inversores que son financieros. Eso es lo que de alguna manera provoca estos movimientos tan drásticos.
5: Lo mismo pasa con el cacao.
10: Si hay un cambio climático, una enfermedad en el cacao, un problema en el país de origen, claro, ese precio es cuando sufre las subidas que estamos viviendo.
5: En el último año ambas materias primas se han encarecido más de un 24%, lo notan los consumidores.
11: Más o menos unos 5 euros o así de extra estoy gastando.
5: Y en tiendas especializadas, donde además la manteca que procede de las habas del cacao también se ha disparado.
27: Si sube el precio del grano de cacao, el de la manteca lo hemos llegado a pagar duplicado o triplicado.
5: Enfrentan mayores costes y menor rentabilidad si quieren mantener sus ventas.
2: La Guardia Civil busca a los autores de un tiroteo en Isla Cristina, Huelva, que ocurrió anoche y todo apunta a un ajuste de cuentas vinculado al narcotráfico. Las víctimas son una mujer de 39 años embarazada, su madre y un menor de 16 años.
28: Así amanece el barrio del Rocío en Isla Cristina con restos del tiroteo de anoche. Según los investigadores, dos hombres encapuchados llegaron aquí en moto y dispararon a una mujer de 39 años embarazada, su madre de 62 y un adolescente de 16 que no era de la familia. Dejaron también dos heridos, uno de ellos muy grave. Según la hipótesis principal, se trata de un ajuste de cuentas entre clanes por otros asesinatos ocurridos en años anteriores.
29: Parece que apunta todo a ello, que puede ser que viene del año 2024, del hecho que también hubo el año pasado en Isla Cristina en 2025.
28: Policía y Guardia Civil han blindado el municipio, también el barrio del Torrejón en Huelva, vinculado a esos clanes y los tanatorios donde se verán las víctimas.
30: El dispositivo está en marcha, va a estar totalmente activado, con toda la frontera limítrofe y el perímetro de la localidad y más allá.
28: El presidente de la Junta de Andalucía pide más medios. Los asaltantes prendieron fuego a la moto que utilizaron. Esta mañana se ha guardado un minuto de silencio por las víctimas.
31: La Guardia Civil ha activado un amplio dispositivo de seguridad y búsqueda para la localización de los supuestos autores.
28: Se pide colaboración ciudadana a través del 062 para identificarlos.
2: Es la llegada al aeropuerto de Barajas de los atletas españoles que han competido esta pasada semana en el Campeonato de Europa celebrado en Birmingham. El balance es de 8 medallas, 4 bronces, 2 platas y 2 oros. Los de María Pérez y Paul McGrath en la media maratón con récord del mundo incluido para la granadina. Terminamos séptimos en la clasificación, un puesto más alto que en el último campeonato, pero las sensaciones no son demasiado positivas. Según el presidente de la federación, ha faltado competitividad.
32: Es un orgullo siempre representar a mi país y volver a subir a un podio y más en un campeonato tan importante como es un europeo y sobre todo compartirlo junto a mis compañeras que también la han hecho de maravilla. Y súper contenta y súper feliz.
2: Rodri jugará en el Camp Nou los próximos 4 años. Acuerdo total entre el Barça y el City para que Rodri vista de azulgrana. El club catalán contará en sus filas con el mejor medio centro del mundo, Balón de Oro hace 2 años y líder de la selección. Rodri se incorpora a un vestuario en el que hay otros 7 campeones del mundo. Para esta tarde se espera que el centrocampista madrileño aterrice en Barcelona, donde ya ha llegado Joao Cancelo, que tras rescindir su contrato con el Al-Hilal seguirá en el Camp Nou, pero ya en propiedad.
0: Esta imagen de Rodri jugando con Cancelo volverá a repetirse, pero ahora en el Barça. Los azulgrana han llegado a un acuerdo con el club inglés por el MVP del Mundial, en una operación que podría superar los 70 millones entre fijos y variables. Rodri llega esta tarde en Barcelona y firmará por 4 años y el club trabaja para presentarlo mañana. Quien ya ha aterrizado, Joao Cancelo, que afronta su tercera etapa en Can Barça.
6: Feliz. La verdad es que ya lo estaba esperando, pensaba que iba a ser más fácil.
0: A Hansi todavía le falta el 9. Necesitamos un poco más, dice el técnico, aunque los debutantes empiezan fuerte. Estreno goleador de Adeyemi Bisibu para el nuevo proyecto de Flick. Mucho puede aprender del alemán Sergio Busquets, que se incorpora como técnico asistente del filial.
2: 5 minutos tarde Mbappé en estrenarse en la era Mourinho. El máximo goleador del Mundial, junto al resto de internacionales mundialistas, elevaron notablemente el nivel colectivo en el triunfo del Madrid en el campo del Schalke. 0-3, en el que también marcaron Huijsen y Carlos Spi. Mou, satisfecho de cómo crece el equipo.
12: El equipo se está pareciendo a un equipo, un último entrenamiento muy bueno antes de empezar el bueno, porque el bueno es competir de verdad, es luchar por puntos.
13: Ha sido un gran partido de todos, un gran resultado antes de empezar la liga y nada, primeros minutos con muchas ganas, se hizo larga la espera, pero bueno, ya poco a poco cogiendo ritmo y con ganas de empezar la liga.
2: Kanin Lee, el talentoso centrocampista coreano, ha sido presentado como nuevo jugador del Atlético de Madrid. Hereda el 7 de Griezmann y viene de ser bicampeón de la Champions con el PSG. Con sus 2 millones de seguidores en redes, el Atleti se asegura un seguimiento masivo en el mercado surcoreano.
14: Con muchas ganas de empezar, con muchas ganas de ayudar al equipo, de poder ganar muchos títulos juntos y bueno, creo que vengo con esa ambición de poder ganar todo.
2: El Camino de Santiago puede presumir de atraer peregrinos de casi cualquier punto del mundo. Hemos acompañado precisamente a un grupo de surcoreanos que nos han contado por qué han elegido esta experiencia.
15: Cerca de 10.000 kilómetros separan Corea del Sur de nuestro país. Y ellos se los han recorrido, la mayor parte en avión, para una vez aquí, etapa a etapa y paso a paso, conseguir esto, la Compostela. Y a este grupo de 12 les ha convencido él, el señor Park, o como le gusta que le llamen, Santiago Park. Asegura que se siente tan liviano haciendo el camino que es como si volara. Tanto le gusta que incluso ha escrito un libro y ha montado una escuela en Corea del Sur sobre el Camino de Santiago. Al completar el recorrido, una de sus alumnas nos comenta: se siente feliz, le ha venido bien. Para otro, la experiencia le ha servido para sanar por dentro.
16: Healing.
15: Y ese es el objetivo de Santiago Park. No quiere que vengan muchos, sino que quienes lo hagan, aprendan y lo valoren de verdad, tal y como hace él. El destino me trajo aquí, nos dice, y por eso mismo quiere venir al menos una vez al año el resto de su vida. Por ahora sigue maravillándose con las cosas grandes y con las pequeñas. Como encontrarse ovejas en el camino o que haya tantas bellotas. Ve nuestro país con fascinación y nos explica que aquí ya nos hayamos acostumbrado.
2: El Gobierno ha anunciado que desplegará 4 espacios temporales para prestar atención humanitaria a los migrantes que siguen en Ceuta. Tendrán capacidad para unas 1.500 personas, mientras en la ciudad autónoma siguen deambulando unos 5.000, muchos de ellos en construcciones improvisadas en la playa.
17: En el día de hoy se van a desplegar varios dispositivos de atención humanitaria de carácter temporal y extraordinario. Esto supondrá la habilitación inmediata de 1.500 nuevas plazas.
2: Continúa la tensión política en torno a la situación en Ceuta. El presidente de la ciudad ha amenazado con acudir a la justicia si el gobierno, dice, no resuelve la crisis en un plazo de 30 días.

0: Además, pide movilizar a 50 funcionarios más. Pedro Sánchez se ha reunido hoy con algunos ministros. Niegan abandono institucional y hablan de una crisis humanitaria excepcional.
1: El gobierno cuenta con medios y capacidades suficientes para que Ceuta vuelva a la normalidad en un plazo no superior a 30 días.
2: Tengo la intención de transmitir la situación, simplemente para que la conozcan, a la presidenta del Tribunal Supremo y al presidente del Tribunal Constitucional.
0: La Guardia Civil investiga en Huelva un tiroteo en Isla Cristina que ha dejado 3 muertos de la misma familia, uno de ellos un menor de edad. Además, hay también un herido grave. Se cree que ha sido un ajuste de cuentas. En las peñas de Riglos, más de 1.000 efectivos trabajan sobre el terreno para intentar sofocar las llamas con apoyo de 40 medios aéreos. Los bomberos franceses se han incorporado ya al dispositivo. Hoy han guardado un minuto de silencio por el militar de la UME que falleció ayer en un accidente. En Huelva, el incendio de niebla ya está estabilizado. Minuto de silencio en Zaragoza por el militar de la UME que falleció ayer mientras luchaba contra las llamas del incendio de las Peñas de Riglos en Huescas. Las llamas que se han podido contener en los frentes que más preocupaban han arrasado ya 17.500 hectáreas. En Huelva se ha estabilizado el incendio de la niebla.
3: La semana ha empezado muy calurosa y la tarde se presenta también con altas temperaturas en casi toda España, destacando Extremadura, interior de Andalucía, pero también en el interior de Galicia, donde las temperaturas siguen siendo muy elevadas. Asociadas precisamente a tanto calor, destacamos la posibilidad de chubascos y de alguna tormenta en áreas del suroeste, en Extremadura, Andalucía, puntos de Castilla-La Mancha, pero también algún chubasco tormentoso en Cataluña, interior de Castellón o, por ejemplo, también en el sur de Aragón. De cara a la jornada de mañana, se presenta el ambiente igualmente muy estable y soleado, algunas nubes bajas en el estrecho, las costas del Cantábrico, nubosidad de evolución en zonas de montaña, pero en este caso mañana los chubascos van a ser mucho más dispersos.
0: ¿Qué tal? Buenas tardes. El presidente de Ceuta ha subido hoy el tono contra el gobierno y ha anunciado que acudirá al Poder Judicial si el gobierno no soluciona la crisis desatada en la ciudad con la llegada de miles de inmigrantes hace más de 2 semanas. El Ejecutivo habla de una situación excepcional y ha anunciado que pondrá en marcha 1.500 plazas de acogida temporal en varios espacios de la ciudad para atender a parte de los que siguen en la calle. Entre ellos, cientos de solicitantes de asilo instalados en la playa del Trampolín, algunos de ellos en huelga de hambre.
4: Sí, y ahora han organizado una pequeña protesta en la que dicen que renuncien a la comida a cambio de que se comiencen a analizar esas solicitudes de asilo. Los marroquíes saben que lo tienen más complicado porque no hay una guerra declarada en su país y, por tanto, lo tienen más complicado para conseguir protección internacional. Este es un grito a la desesperada. Hemos visto incluso pancartas que dicen que prefieren morir en el Mediterráneo antes que volver a Marruecos. Los migrantes en estos días, en estos momentos, viven con gran incertidumbre lo que pueda ocurrir en los próximos días, ya que las últimas declaraciones políticas dicen que la solución que se le da a Ceuta es que sean devueltos todos los que entraron de manera irregular.
5: La indignación continúa en Ceuta. Hoy recibían a la ministra de Migración 18 días después del comienzo de la crisis. La reunión con Vivas empezaba tensa. El presidente ceutí acababa de acusar al gobierno de pasividad. Sigue sin defender más salida que la expulsión.
1: Creemos que el gobierno cuenta con medios y capacidades suficientes para, si se quiere, poder lograr el objetivo de que Ceuta vuelva a la normalidad en un plazo no superior a 30 días.
5: No descarta ir al Poder Judicial o a donde haga falta, ha dicho, si nada cambia. Mientras, darles un techo temporal a los migrantes es la prioridad para el gobierno, que ha anunciado el acondicionamiento de un espacio que ha cedido Ceuta y otros 3 del Estado.
6: Esto supondrá la habilitación inmediata de 1.500 nuevas plazas. Yo personalmente creo que la colaboración entre instituciones es fundamental.
5: Urgen esas plazas porque la situación se complica día tras día en campamentos como la playa del Trampolín. Cientos de migrantes se manifestaron ayer con una idea clave. Muchos quieren pedir asilo. Las organizaciones calculan que en torno al 30% tendría posibilidades, pero los trámites no avanzan y lo achacan a falta de medios.
7: Tienen que habilitarse más funcionarios efectuando el registro y efectuando las formalizaciones y más espacios donde se pueda hacer en condiciones.
5: espacios donde escuchar caso por caso y hacer esas entrevistas personales que garantizan tanto las leyes españolas como el Pacto Europeo de Migración y Asilo.
0: El Partido Popular denuncia la negligencia del Ejecutivo y reprocha al presidente que no haya suspendido sus vacaciones. Hoy Pedro Sánchez ha reunido a sus ministros por videoconferencia. El Gobierno habla de crisis excepcional.
8: Desde Lanzarote, nueva reunión telemática de Pedro Sánchez con los ministros para hablar de la situación en Ceuta. El PP cree que es un nuevo ejemplo de la inacción del presidente del Gobierno.
9: Ahí sigue, en su hamaca, con sus bermudas, en una videoconferencia haciéndonos creer a todo que coordina algo.
8: Y el Gobierno le responde exigiéndoles que dejen de poner palos en la rueda y reivindicando su trabajo.
10: Creo que el Gobierno ha estado ahí desde el minuto uno. Yo creo que no ha habido abandono en ningún momento. Y sí, un intento de solucionar una situación muy compleja.
8: En el Senado sigue la ofensiva de los populares. Hoy era el día fijado para la comparecencia del ministro de Exteriores.
11: Una nueva silla vacía.
8: Que no ha acudido tal y como había adelantado Moncloa. Álvarez, hoy en Barcelona, y otros tres ministros comparecerán en el Congreso la semana que viene.
0: La presidenta Isabel Díaz Ayuso sigue centrando su agenda en la reconstrucción de la Sierra Oeste tras el incendio. Hoy ha estado en San Martín de Valdeiglesias y allí ha anunciado ayudas para el sector vitivinícola y ha hablado también de otros temas de actualidad. Ha criticado al Gobierno por la situación en Ceuta, pero ha rechazado dar explicaciones por la compra del ático.
12: Ayuso carga contra los ministros con residencia oficial para justificar que ya ha dado todas las explicaciones sobre el ático.
13: Si tenemos en cuenta que 12 de los 15 ministros que tienen viviendas públicas no dan explicaciones nunca.
12: El secretario general del PSOE madrileño ha criticado a Ayuso por esta polémica. La presidenta centra su estrategia en el choque contra el Gobierno sobre la gestión de la crisis migratoria en Ceuta.
13: Tras 16 días de esta invasión tolerada por el Gobierno y por Sánchez, mientras sigue de vacaciones con sus chanclas y la maleta, el tranquilo allí, Ceuta está al borde del colapso.
12: Una estrategia que comparte con el resto de los populares y que ya hemos visto este fin de semana en las fiestas de La Paloma.
14: El Gobierno ha dejado que seamos invadidos por muchos terroristas que no quiere identificar.
12: Y vuelve a vincular inmigración con agresiones sexuales en la ciudad autónoma.
13: Con agresiones, con violaciones diarias.
12: La ministra de Sanidad, Mónica García, que visitó Ceuta este fin de semana, cree que vincular inmigración con agresiones sexuales es injusto y xenófobo.
10: La mejor manera de proteger a las mujeres y la mejor manera de proteger a los menores es que estén en lugares y espacios seguros.
12: La candidata a la presidencia de la comunidad ha pedido que la ciudad de Ceuta habilite espacios seguros para poder atender a la población en el día en el que Pedro Sánchez se ha reunido con sus ministros y ha negado que haya abandono institucional.
0: Y en Melilla, los llamamientos en redes sociales marroquíes para intentar entrar de forma irregular han obligado a reforzar la seguridad en la ciudad.
15: Aquí en Melilla las últimas horas han transcurrido con normalidad en la frontera, a pesar de esos llamamientos en las redes sociales marroquíes para protagonizar un nuevo intento de entrada masiva en la ciudad. De hecho, les vamos a mostrar la siguiente imagen. Estamos en el dique sur, la zona por la que entraron la mayor parte de los migrantes a finales de julio. Pero si giramos nuestra cámara, lo que vemos es a decenas de familias que están disfrutando de un día de sol y playa. A pesar de esta tranquilidad, hoy sí que se ha notado un descenso notable en el número de viajeros que tratan de cruzar hacia Marruecos porque la gente tiene miedo de que se produzca esa nueva entrada masiva y puedan quedar atrapados al otro lado de la valla.
0: En Cataluña hoy recuerdan a los 16 asesinados y a los más de 300 heridos de los atentados yihadistas de Barcelona y de Cambrils de hace 9 años. Al acto oficial han asistido víctimas y familiares y ha terminado con un minuto de silencio. Interior asegura que todas las víctimas han sido indemnizadas, pero las asociaciones denuncian que un tercio no ha recibido ayudas. En la misma plaza, otras víctimas con banderas independentistas han acusado de complicidad al Estado. Y muy pendientes esta tarde de las condiciones meteorológicas en Huesca, que podrían ser determinantes para estabilizar tras 10 días el incendio que asola las Peñas de Reglos. Todavía 1.000 personas siguen desalojadas de sus casas y el fuego ya ha calcinado más de 17.000 hectáreas.
11: Desde el aire no se ven llamas porque se ha avanzado mucho en la contención del fuego. En una lucha reconocen los que lo combaten, larga y dura, pero no ha terminado. El mayor incendio de la historia de Aragón mantiene perímetro 100 kilómetros y hectáreas arrasadas 17.500.
16: No ha habido avances prácticamente en lo que es el perímetro. Afortunadamente ayer tuvimos el factor de la lluvia que nos ayudó a trabajar y sobre todo a apagar llama en la zona que teníamos de mayor riesgo.
11: La del Monte Oro, el de Jaca, pero la tregua del tiempo ha acabado y llegan dos días difíciles con cambio de viento y calor. Los 19 pueblos evacuados no corren peligro, a su millar de vecinos les piden prudencia.
16: Sobre esta falsa sensación de seguridad, llamar a la población a que sea prudente, que no intente acceder por su propia cuenta.
11: Empiezan a pensar en desescalar el mayor operativo contra el fuego desplegado en Aragón, con 1 millar de personas y 40 medios aéreos. Hoy verán cómo están las captaciones de agua, se recuperará el suministro eléctrico. Los vecinos de Anzánigo y Alastuey han podido ir a sus casas solo a por lo más necesario. En el resto, el cansancio y la emoción hablan.
17: Se te cae el alma a los pies, ¿no? Yo no lo veré verde ya.
18: Pero estamos muy cansados ya, es como... Nos dan esperanzas de volver pronto.
11: El gobierno piensa en el regreso a los pueblos de los evacuados, aunque será el fuego el que ponga la fecha para volver a casa.
0: En el incendio de Niebla, en Huelva, la situación es mejor que en los últimos días. El fuego está estabilizado y la UME se ha retirado del terreno y allí siguen trabajando unos 70 efectivos. Además, los vecinos evacuados ya están empezando a volver a sus casas.
19: Una de las localidades más afectadas por este incendio de niebla es Berrocal, en Huelva. Desde esta noche ya han podido dormir en sus casas casi 300 vecinos que permanecían desalojados de manera preventiva desde hacía 9 días. Hoy aquí ha sido una mañana de intenso trabajo, prácticamente todo el pueblo volcado en limpiar, en barrer las calles de ceniza. Las llamas no han alcanzado el núcleo urbano, pero sí han calcinado prácticamente la totalidad del paraje natural. Casi una tercera parte de lo que ha ardido, unas 12.000 hectáreas, corresponden a este término municipal de este pueblo. Los vecinos consideran que lo que está pasando es una tragedia, piden ayuda. Este pueblo vivía de la agricultura, de la apicultura y de un incipiente turismo local. El ayuntamiento va a pedir la declaración de zona catastrófica por las consecuencias de este incendio que ha calcinado finalmente 33.000 hectáreas.
20: Todo calcinado, menos el casco urbano. El resto del término del pueblo, todo calcinado.
21: El paisaje, la verdad que es desesperanzador.
22: Una mañana de trabajo y de faena.
23: Hoy pues, dedicado entero a limpiar, para intentar volver a la normalidad.
0: En Manzanedo, en León, hoy continúan las tareas de limpieza tras la impresionante riada que este fin de semana segó la vida de 2 mujeres. Hoy es el funeral por las 2 víctimas, mientras los vecinos intentan asimilar aún lo ocurrido.
24: Las labores de limpieza ya han comenzado en este pueblo que lleva 2 días de luto y conmocionados por el fallecimiento de 2 de sus vecinas en las riadas del pasado sábado. Unas riadas que además dejaron a 4 heridos que ayer recibían el alta hospitalaria y restos materiales cuya recogida se está intensificando hoy. Por el momento no se puede decretar la cantidad de escombro que se encuentra en esta zona. El cálculo se realizará una vez se haya recogido todo. Manzanedo sigue cerrado, excepto para sus vecinos y los trabajadores.
25: Una fuerte tormenta, un desprendimiento en el monte y el agua y el barro bajaron sin control por la calle de la iglesia de Manzanero de Valdueza. 2 días después se retiran los coches destrozados y los escombros.
26: No es fácil, no es sencillo. Hay zonas de carretera que literalmente han desaparecido.
25: En Ponferrada hoy se guarda un minuto de silencio por las 2 vecinas fallecidas, Begoña y Concepción, a las que la tromba sorprendió en una bodega y no pudieron hacer nada.
27: Esto fue una pena, una pena. Una pena.
25: Nadie se esperaba una riada así. A falta de informe oficial, algunos expertos apuntan a los incendios que ha habido en esta zona en los últimos años. El fuego arrasa la vegetación. Cuando las raíces se descomponen, el suelo pierde su capacidad de contención. Pero hay más.
28: La cantidad de agua
1: que cae, que alcanza el suelo después de una lluvia, es mayor porque también disminuye la interceptación de agua por parte de la vegetación y además ese agua cae con más fuerza.
25: Nos lo cuenta Miguel Ángel Ortega, justo en otro terreno que se quemó hace un año. Trabaja en la ONG Reforesta. Junto con la construcción de diques, intentar recuperar la vegetación contribuye a evitar estos deslizamientos.
1: Lugares donde se pueden producir este tipo de fenómenos, como el que acaba de ocurrir, conviene hacerla además lo antes posible, porque es que si no, la pérdida de suelo es brutal.
25: Hay estudios que apuntan a que ese riesgo de deslizamientos tras los incendios se mantiene en los terrenos quemados durante años.
0: Los incendios también se ceban con otros países europeos. En Grecia, una pareja de ancianos ha muerto en la isla de Salamina, muy cerca de Atenas. 600 personas han tenido que ser evacuadas por mar. En Croacia, las llamas han alcanzado zonas turísticas de la costa y hay un muerto y 7 heridos graves. Y Bélgica hace frente al mayor fuego de su historia. Afortunadamente, la lluvia ha ayudado a que las llamas no traspasen la frontera con Alemania. Al menos 5 palestinos han resultado heridos en un nuevo ataque aéreo contra un campamento en Gaza. Uno de ellos ha fallecido debido a sus heridas. El ministro israelí de Interior, el ultra Ben Gibir, ha hecho un llamamiento a matar entre 30 y 40 personas cada noche en Gaza. Y el plan de paz para Gaza sigue estancado y para darle un impulso, el enviado especial de Estados Unidos y yerno de Donald Trump, Jared Kushner, se ha visto hoy con el primer ministro de Israel. Han estado reunidos más de 3 horas, pero del encuentro apenas ha trascendido información y tampoco imágenes de una reunión que tiene como objetivo convencer a Netanyahu para que el plan de paz de Gaza avance. En Colombia, las posibilidades de encontrar supervivientes una semana después del terremoto son casi mínimas. Por eso, las cifras siguen siendo muy provisionales. De momento, van más de 300 fallecidos y unos 200.000 damnificados. La reconstrucción será muy lenta.
2: Saludos, buenas tardes desde Pereira, la localidad, como sabéis, más castigada por el terremoto del pasado lunes. Os voy a mostrar lo que se está viendo en estos momentos en el centro de la localidad. Prácticamente ya se dan por suspendidas las tareas de rescate de víctimas, a pesar de que sigue habiendo decenas de desaparecidos y en muchos lugares donde se desplomaron los edificios, como en esta esquina. Por ejemplo, ya hemos visto que han entrado las máquinas y están con las labores de limpieza y retirada de los escombros. El balance de víctimas ronda los 300 fallecidos. Hay todavía miles de heridos y casi 200.000 damnificados. Ahora preocupa sobre todo la situación de emergencia social, que es de enorme gravedad. Os voy a mostrar ahora, lo estáis viendo ya, cómo está este parque, Parque de la Libertad, en el centro de Pereira, donde hay decenas de familias que están literalmente viviendo a la intemperie. Los más afortunados tienen tiendas de campaña, pero otros muchos apenas disponen de lonas y unos cuantos plásticos. Y aquí hay familias enteras con sus niños y con sus mayores. La situación es realmente de mucha necesidad y se necesitan productos básicos, por supuesto habitacionales, pero también agua, alimentos, medicinas, ayuda que está llegando con cuentagotas. En las últimas horas, de hecho, el presidente Abelardo de la Espriella ha visitado una de las zonas más castigadas, Buenaventura, y ha estado repartiendo balones, algo que ha suscitado muchas críticas entre la población afectada, porque realmente lo que gritaban es que estaban necesitando pues vivienda, escuelas y hospitales que se han venido abajo. La recuperación va a ser desde luego lenta y costosa y se habla de una necesidad de más de miles de millones de dólares.
3: Así se desplomaba durante el terremoto uno de los edificios más conocidos del centro de Pereira, un bloque de apartamentos junto a una droguería y una panadería en la Plaza de la Libertad. Una semana después solo quedan los escombros, las máquinas ya han entrado y un pequeño grupo de voluntarios continúa buscando a los desaparecidos.
4: Seguimos acá buscando porque hay mucha gente, había mucha gente.
3: Ciro está aquí desde el primer día. Entre estas ruinas encontró él mismo los cuerpos de su hermana y su sobrino.
5: Esto es duro porque uno no quisiera pasar en ese momento por lo que ellos están pasando.
3: Pereira ha quedado marcada por imágenes como estas, edificios que se desplomaron en apenas unos segundos y ciudadanos que vivieron momentos de terror en lugares como el aeropuerto.
6: el ruido, la gente gritando, la zozobra, qué es lo que está pasando.
2: Estamos en el aeropuerto de Pereira, donde se vivieron momentos de mucho miedo, de pánico el día del terremoto. Hubo heridos, ninguno grave, ha habido también daños, pero no realmente muy serios. Las estructuras se han mantenido en pie porque era un edificio construido con tecnología sismo resistente.
3: Una semana después todavía se están reparando los desperfectos, pero el aeropuerto se mantiene en pie y hay zonas intactas. Una prueba de que la forma de construir ha marcado la diferencia.
0: El terremoto en Colombia no ha dañado los cultivos del eje cafetero, pero sí ha afectado a su cadena de distribución por carretera. A esto se unen los fenómenos climáticos extremos que este verano han encarecido los precios del café y del cacao. En los mercados internacionales su cotización se ha disparado casi un 20% y lo notan la hostelería y los consumidores.
7: Tomarse un café como este puede ser cada vez menos asequible para el bolsillo.
8: Sí que ha subido el café a comparación de hace, sobre todo el año pasado o hace unos meses.
7: Algunos negocios especializados como este intentan asumir los costes de su encarecimiento para no repercutirlo a sus clientes.
9: Es un cappuccino que te costaba 3,70, ahora te debería estar costando 4,20, 4,30.
7: El café, como el oro o el petróleo, cotiza en los mercados internacionales. Este verano hemos visto su mayor subida diaria en 25 años. Detrás están fenómenos climáticos como el Niño, que afecta a las cosechas, pero también cierta especulación.
10: Atrae a inversores que son financieros. Eso es lo que de alguna manera provoca estos movimientos tan drásticos.
7: Lo mismo pasa con el cacao.
12: Si hay un cambio climático, una enfermedad en el cacao, un problema en el país de origen, claro, ese precio es cuando sufre las subidas que estamos viviendo.
7: En el último año ambas materias primas se han encarecido más de un 24%, lo notan los consumidores.
13: Más o menos unos 5 euros o así de extra estoy gastando.
7: Y en tiendas especializadas, donde además la manteca que procede de las habas del cacao también se ha disparado.
14: Si sube el precio del grano de cacao, el de la manteca lo hemos llegado a pagar duplicado o triplicado.
7: Enfrentan mayores costes y menor rentabilidad si quieren mantener sus ventas.
0: La Guardia Civil busca a los autores de un tiroteo en Isla Cristina, Huelva, que ocurrió anoche y todo apunta a un ajuste de cuentas vinculado al narcotráfico. Las víctimas son una mujer de 39 años embarazada, su madre y un menor de 16 años.
28: Así amanece el barrio del Rocío en Isla Cristina con restos del tiroteo de anoche. Según los investigadores, dos hombres encapuchados llegaron aquí en moto y dispararon a una mujer de 39 años embarazada, su madre de 62 y un adolescente de 16 que no era de la familia. Dejaron también dos heridos, uno de ellos muy grave. Según la hipótesis principal, se trata de un ajuste de cuentas entre clanes por otros asesinatos ocurridos en años anteriores.
29: Parece que apunta todo a ello, que puede ser que viene del año 2024, del hecho también que hubo el año pasado en Isla Cristina en 2025.
28: Policía y Guardia Civil han blindado el municipio, también el barrio del Torrejón en Huelva, vinculado a esos clanes y los tanatorios donde se ven a las víctimas.
30: El dispositivo está en marcha, va a estar totalmente activado, con toda la frontera limítrofe y el perímetro de la localidad y más allá.
28: El presidente de la Junta de Andalucía pide más medios. Los asaltantes prendieron fuego a la moto que utilizaron. Esta mañana se ha guardado un minuto de silencio por las víctimas.
31: La Guardia Civil ha activado un amplio dispositivo de seguridad y búsqueda para la localización de los supuestos autores.
28: Se pide colaboración ciudadana a través del 062 para identificarlos.
0: Es la llegada al aeropuerto de Barajas de los atletas españoles que han competido esta pasada semana en el Campeonato de Europa celebrado en Birmingham. El balance es de 8 medallas, 4 bronces, 2 platas y 2 oros. Los de María Pérez y Paul McGrath en la media maratón con récord del mundo incluido para la granadina. Terminamos séptimos en la clasificación, un puesto más alto que en el último campeonato, pero las sensaciones no son demasiado positivas. Según el presidente de la federación, ha faltado competitividad.
32: Es un orgullo siempre representar a mi país y volver a subir a un podio y más en un campeonato tan importante como es un europeo y sobre todo compartirlo junto a mis compañeras que también la han hecho de maravilla. Y súper contenta y súper feliz.
0: Rodri jugará en el Camp Nou los próximos 4 años. Acuerdo total entre el Barça y el City para que Rodri vista de azulgrana. El club catalán contará en sus filas con el mejor medio centro del mundo, Balón de Oro hace 2 años y líder de la selección. Rodri se incorpora a un vestuario en el que hay otros 7 campeones del mundo. Para esta tarde se espera que el centrocampista madrileño aterrice en Barcelona, donde ya ha llegado Joao Cancelo, que tras rescindir su contrato con el Al Hilal seguirá en el Camp Nou, pero ya en propiedad.
11: Esta imagen de Rodri jugando con Cancelo volverá

0: Tercera etapa en Can Barça.
1: Feliz, la verdad es que ya lo estaba esperando, pensaba que iba a ser más fácil.
0: A Hansi todavía le falta el 9.
2: I think we need a little bit more.
0: Necesitamos un poco más, dice el técnico, aunque los debutantes empiezan fuerte. Estreno goleador de Adeyemi Bisibu para el nuevo proyecto de Flick. Mucho puede aprender del alemán Sergio Busquets, que se incorpora como técnico asistente del filial.
3: 5 minutos tarde Mbappé en estrenarse en la era Mourinho. El máximo goleador del Mundial, junto al resto de internacionales mundialistas, elevaron notablemente el nivel colectivo en el triunfo del Madrid en el campo del Schalke. 0-3, en el que también marcaron Huijsen y Carlos Spi. Mou, satisfecho de cómo crece el equipo.
4: El equipo se está pareciendo a un equipo, un último entrenamiento muy bueno antes de empezar el bueno, porque el bueno es competir de verdad, es luchar por puntos.
5: Ha sido un gran partido de todos, un gran resultado antes de empezar la liga y nada, primeros minutos con muchas ganas, se hizo larga la espera, pero bueno, ya poco a poco cogiendo ritmo y con ganas de empezar la liga.
3: Kanin Lee, el talentoso centrocampista coreano, ha sido presentado como nuevo jugador del Atlético de Madrid. Hereda el 7 de Griezmann y viene de ser bicampeón de la Champions con el PSG. Con sus 2 millones de seguidores en redes, el Atleti se asegura un seguimiento masivo en el mercado surcoreano.
6: Con muchas ganas de empezar, con muchas ganas de ayudar al equipo, de poder ganar muchos títulos juntos y bueno, creo que vengo con esa ambición de poder ganar todo.
3: El Camino de Santiago puede presumir de atraer peregrinos de casi cualquier punto del mundo. Hemos acompañado precisamente a un grupo de surcoreanos que nos han contado por qué han elegido esta experiencia.
7: Cerca de 10.000 kilómetros separan Corea del Sur de nuestro país. Y ellos se los han recorrido, la mayor parte en avión, para una vez aquí, etapa a etapa y paso a paso, conseguir esto. La Compostela. Y a este grupo de 12 les ha convencido él, el señor Park, o como le gusta que le llamen, Santiago Park.
8: 15 km, 15 km.
7: Asegura que se siente tan liviano haciendo el camino que es como si volara. Tanto le gusta que incluso ha escrito un libro y ha montado una escuela en Corea del Sur sobre el Camino de Santiago. Al completar el recorrido, una de sus alumnas nos comenta. Se siente feliz, le ha venido bien. Para otro, la experiencia le ha servido para sanar por dentro.
9: Healing.
7: Y ese es el objetivo de Santiago Park. No quiere que vengan muchos, sino que quienes lo hagan, aprendan y lo valoren de verdad, tal y como hace él. El destino me trajo aquí, nos dice, y por eso mismo quiere venir al menos una vez al año el resto de su vida. Por ahora sigue maravillándose con las cosas grandes y con las pequeñas. Como encontrarse ovejas en el camino o que haya tantas bellotas. Ve nuestro país con fascinación y nos explica que aquí ya nos hayamos acostumbrado.

0: Son militares en Ceuta que han comenzado a instalar los espacios temporales que ha anunciado el gobierno para prestar ayuda humanitaria a los migrantes. Tendrán capacidad para unas 1.500 personas, mientras en la ciudad autónoma siguen deambulando unos 5.000, según el gobierno. Muchos de ellos en construcciones improvisadas en las playas.
1: En el día de hoy se van a desplegar varios dispositivos de atención humanitaria de carácter temporal y extraordinario. Esto supondrá la habilitación inmediata de 1.500 nuevas plazas.
0: Y continúa la tensión política en torno a la situación en Ceuta. El presidente de la ciudad autónoma ha amenazado con acudir a la justicia si el gobierno dice no resuelve la crisis en un plazo de 30 días. Además, pide movilizar a 50 funcionarios más. Pedro Sánchez se ha reunido hoy con algunos ministros, niegan abandono institucional y hablan de una crisis humanitaria excepcional.
2: El gobierno cuenta con medios y capacidades suficientes para que Ceuta vuelva a la normalidad en un plazo no superior a 30 días.
3: Tengo la intención de transmitir la situación, simplemente para que la conozcan, a la presidenta del Tribunal

0: Supremo y al presidente del Tribunal Constitucional.
1: En las Peñas de Riglos, más de 1.000 efectivos trabajan sobre el terreno para intentar sofocar las llamas con apoyo de 40 medios aéreos. Los bomberos franceses se han incorporado ya al dispositivo. Hoy han guardado un minuto de silencio por el militar de la UME que falleció ayer en un accidente. En Huelva, el incendio de Niebla está estabilizado. Y es la llegada al aeropuerto de Barajas de la delegación española que ha competido en el europeo de Birmingham. El balance es de 8 medallas, 4 bronces, 2 platas y 2 oros, con récord del mundo incluido para la granadina María Pérez. ¿Qué tal? Buenas tardes. Comenzamos atentos a la situación en Ceuta. Ha comenzado allí la instalación de 4 espacios temporales para brindar atención humanitaria a unos 1.500 migrantes. En la ciudad autónoma siguen unos 5.000 según el gobierno. Jesús Navarro.
2: Sí, este equipo del canal 24 Horas y de Televisión Española, que nos encontramos aquí desplegados en los distintos escenarios de esta crisis migratoria, hemos sido testigos cómo hace tan solo unos minutos los militares han comenzado a desplegar ese dispositivo especial de atención temporal a los migrantes que se van a instalar en 4 puntos distintos de la ciudad. Estamos en uno de ellos. Esta es la Loma Colmenar. Aquí acaban de llegar hace unos minutos unos camiones del ejército y han comenzado a descargar diverso material para instalar unas carpas. Nos dicen que aquí se van a situar, van a ser trasladados migrantes adultos hombres. La idea es retirarlos de esas zonas, retirarlos de las calles donde están ahora mismo, otros de la playa El Trampolín, que se ha convertido en un asentamiento, y en esos 4 espacios distribuidos por la ciudad de Ceuta, que van a acoger a unas 1.500 plazas, acabar con los migrantes deambulando por las calles. Ese es el objetivo del gobierno, también en colaboración con la ciudad autónoma, después de que Vivas pues haya pedido también que en un plazo máximo de 30 días esté solucionada la situación. Pues estamos viendo cómo por parte de ambas instituciones se trata de buscar una salida ante esta situación por la que está atravesando Ceuta. Recordamos que ya se han distribuido más de 4.000 kits alimentarios diarios y de higiene. Se hace cada día. También Cruz Roja presta más de 4.000 asistencias sociosanitarias cada día, gracias a esos 6,5 millones de euros por la declaración de emergencia que se han destinado a Cruz Roja para atender esta situación extraordinaria.
3: La indignación continúa en Ceuta. Hoy recibían a la ministra de Migración 18 días después del comienzo de la crisis. La reunión con Vivas empezaba tensa. El presidente ceutí acababa de acusar al gobierno de pasividad. Sigue sin defender más salida que la expulsión.
0: Creemos que el gobierno cuenta con medios y capacidades suficientes para, si se quiere, poder lograr el objetivo de que Ceuta vuelva a la normalidad en un plazo no superior a 30 días.
3: No descarta ir al Poder Judicial o a donde haga falta, ha dicho, si nada cambia. Mientras, darles un techo temporal a los migrantes es la prioridad para el Gobierno, que ha anunciado el acondicionamiento de un espacio que ha cedido Ceuta y otros 3 del Estado.
4: Esto supondrá la habilitación inmediata de 1.500 nuevas plazas. Yo, personalmente, creo que la colaboración entre instituciones es fundamental.
3: Urgen esas plazas porque la situación se complica día tras día en campamentos como la playa del Trampolín. Cientos de migrantes se manifestaron ayer con una idea clave. Muchos quieren pedir asilo. Las organizaciones calculan que en torno al 30% tendría posibilidades, pero los trámites no avanzan y lo achacan a falta de medios.
5: Tienen que habilitarse más funcionarios efectuando el registro y efectuando las formalizaciones, y más espacios donde se pueda hacer en condiciones.
3: Espacios donde escuchar caso por caso y hacer esas entrevistas personales que garantizan tanto las leyes españolas como el Pacto Europeo de Migración y Asilo.
6: En Luna Blanca la jornada empieza antes de que amanezca.
7: Aquí se puede empezar a cocinar a las 5 de la mañana. Son 2.700 comidas diariamente.
8: Es que no podemos
7: Estamos haciendo sobreesfuerzos. Tenemos gente ya enferma.
6: Entre los voluntarios también hay migrantes. Hamza y Mahmoud tienen 16 y 17 años. Se criaron juntos en un orfanato y juntos emprendieron también el camino hacia España. Cuando cruzaron a Ceuta, se escondieron en el bosque.

0: y pasaron 2 días sin comer. Hamza tuvo que traer a cuestas a Mahmoud. Cuando llegaron, nos cuenta, no se mantenía en pie. Una historia que Mohamed ha vivido en primera persona. Él también cruzó la frontera cuando era menor. Ahora, años después, ayuda a chicos como él.
1: Yo llegué con 9 años aquí, debajo de un camión. Conozco el circuito de primera mano, he pasado por muchos centros de acogida.
0: Uno de los lugares donde trabaja es en este colegio Reina Sofía, en la barriada del Príncipe, transformado en un asentamiento para mujeres y niñas.
1: Con 12, 13 años, a la intemperie, paseándose por la calle, todos sabemos perfectamente que las redes de prostitución existen. Hay ciertas cuestiones que necesitas trabajar, al fin y al cabo son chavales y chavalas. La depresión, la ansiedad, el estrés. Lo primero que hacemos aquí es explicarles que estas cosas existen, que pueden llorar, que nos pueden abrazar, que pueden hablar con nosotros, que se pueden expresar, que deben soltar lo que tienen ahí dentro.
0: Y aún así, con todo eso, encuentran motivos para cantar.
2: El Partido Popular denuncia la negligencia del Ejecutivo y reprocha al presidente que no haya suspendido sus vacaciones. Hoy Pedro Sánchez ha reunido a sus ministros por videoconferencia. El gobierno habla de crisis excepcional.
3: Desde Lanzarote, nueva reunión telemática de Pedro Sánchez con los ministros para hablar de la situación en Ceuta. El PP cree que es un nuevo ejemplo de la inacción del presidente del gobierno.
4: Ahí sigue, en su hamaca, con sus bermudas, en una videoconferencia haciéndonos creer a todos que coordina algo.
3: Y el gobierno le responde exigiéndoles que dejen de poner palos en la rueda y reivindicando su trabajo.
5: Creo que el gobierno ha estado ahí desde el minuto uno. Yo creo que no ha habido abandono en ningún momento. Y sí, un intento de solucionar una situación muy compleja.
3: En el Senado sigue la ofensiva de los populares. Hoy era el día fijado para la comparecencia del ministro de Exteriores.
6: Una nueva silla vacía.
3: Que no ha acudido tal y como había adelantado Moncloa. Álvarez, hoy en Barcelona, y otros 3 ministros comparecerán en el Congreso la semana que viene.
2: Y en Melilla, los llamamientos en redes sociales marroquíes para intentar entrar de forma irregular han obligado a reforzar la seguridad en la ciudad autónoma.
7: Aquí en Melilla las últimas horas han transcurrido con normalidad en la frontera, a pesar de esos llamamientos en las redes sociales marroquíes para protagonizar un nuevo intento de entrada masiva en la ciudad. De hecho, les vamos a mostrar la siguiente imagen. Estamos en el dique sur, la zona por la que entraron la mayor parte de los migrantes a finales de julio. Pero si giramos nuestra cámara, lo que vemos es a decenas de familias que están disfrutando de un día de sol y playa. A pesar de esta tranquilidad, hoy sí que se ha notado un descenso notable en el número de viajeros que tratan de cruzar hacia Marruecos porque la gente tiene miedo de que se produzca esa nueva entrada masiva y puedan quedar atrapados al otro lado de la valla.
2: Isabel Díaz Ayuso ha criticado a Pedro Sánchez por la crisis en Ceuta en una comparecencia en la que los periodistas le han vuelto a preguntar sobre la compra de un ático de lujo de 6,3 millones de euros por parte de la Comunidad de Madrid. La presidenta rechaza dar nuevas explicaciones, dice que no ha pedido nunca una residencia oficial y carga contra los ministros que sí la tienen.
8: Si tenemos en cuenta que 12 de los 15 ministros que tienen viviendas públicas no dan explicaciones nunca, yo soy presidenta de la Comunidad de Madrid desde hace 7 años y no la he necesitado ni la he pedido. No la voy a necesitar a 10 meses de unas elecciones.
2: En Cataluña hoy recuerdan a los 16 asesinados y a los más de 300 heridos en los atentados yihadistas de Barcelona y Cambrils de hace 9 años. Al acto oficial han asistido víctimas y familiares y ha terminado con un minuto de silencio. Interior asegura que todas las víctimas han sido indemnizadas, pero las asociaciones denuncian que un tercio no ha recibido las ayudas. En la misma plaza, otras víctimas con banderas independentistas han acusado al Estado de complicidad. Muy pendientes también una tarde más de las condiciones meteorológicas en Huesca que podrían ser determinantes para estabilizar tras 10 días el incendio de las Peñas de Riglos. Todavía 1.000 personas siguen desalojadas de sus casas y el fuego ha calcinado más de 17.000 hectáreas.
9: Desde el aire no se ven llamas porque se ha avanzado mucho en la contención del fuego. En una lucha reconocen los que lo combaten, larga y dura, pero no ha terminado. El mayor incendio de la historia de Aragón mantiene perímetro 100 kilómetros y hectáreas arrasadas 17.500.
10: No ha habido avances prácticamente en lo que es el perímetro.

0: milímetro. Afortunadamente ayer tuvimos el factor de la lluvia que nos ayudó a trabajar y sobre todo a apagar llama en la zona que teníamos de mayor riesgo.
1: La del Monte Oro, el de Jaca, pero la tregua del tiempo ha acabado y llegan dos días difíciles con cambio de viento y calor. Los 19 pueblos evacuados no corren peligro, a su millar de vecinos les piden prudencia.
0: Sobre esta falsa sensación de seguridad, llamar a la población a que sea prudente, que no intente acceder por su propia cuenta.
1: Empiezan a pensar en desescalar el mayor operativo contra el fuego desplegado en Aragón, con un millar de personas y 40 medios aéreos. Hoy verán cómo están las captaciones de agua, se recuperará el suministro eléctrico. Los vecinos de Anzánigo y Alastuey han podido ir a sus casas solo a por lo más necesario. En el resto, el cansancio y la emoción hablan.
2: Se te cae el alma a los pies, ¿no? Yo no lo veré verde ya.
3: Pero estamos muy cansados ya, es como... Nos dan esperanzas de volver pronto.
1: El gobierno piensa en el regreso a los pueblos de los evacuados, aunque será el fuego el que ponga la fecha para volver a casa.
4: Captado por las cámaras de seguridad de la campa de almacenamiento de materiales, el punto exacto donde todo comenzó a arder. El presunto causante del incendio era el único que estaba allí, no alertó hasta pasados 3 minutos. Según el auto del juez que instruye la causa, el fuego ya se había propagado.
5: La persona que ha provocado este incendio, pues ojalá se pudra en la cárcel muchos años.
4: El juez que decretó su entrada en prisión provisional añade que el nulo arraigo y la gravedad de los hechos aumentan el evidente riesgo de fuga. El joven, de origen colombiano, se hospedaba en un hostal de Murillo de Gállego desde mediados de julio. Trabajaba para las obras de la carretera A132, causa judicial abierta desde hace 2 años entre el Gobierno de Aragón y los ayuntamientos de la zona.
6: Veníamos denunciando repetidamente las gravísimas deficiencias en materia de seguridad vial, en el riesgo de incendios, y lo que ellos alegaban es que, bueno, es que nosotros tenemos una cuba y eso podemos trabajar, o sea, no dejamos trabajar a los agricultores, pero puede trabajar las obras.
4: Los pueblos afectados de la zona de Riglos esperan que se pronuncie el Tribunal Superior de Justicia de Aragón, aseguran que la DGA no ha aportado la documentación técnica exigida.
7: Unas obras en una carretera que llevamos 2 años sufriendo los malos modos en esa carretera. Trabajan mal, trabajan sin permisos, trabajan de malas maneras.
4: El Gobierno de Aragón evita por ahora pronunciarse.
0: Cuando comparecemos es para informaros sobre la situación de los trabajos de extinción y la situación del incendio. Entonces, cualquier otra cuestión, lo siento.
4: Y han anunciado que se van a personar como perjudicados en el proceso judicial abierto.
8: Seguimos hablando de los incendios, vamos ahora a Huelva, al fuego de Niebla. Allí la situación es mejor que en los últimos días, el fuego está estabilizado, los evacuados ya están volviendo a sus casas y la unidad militar de emergencia se ha retirado del terreno. Siguen trabajando a esta hora, Gema de Andrés, creo aproximadamente unos 70 efectivos, ¿no?
9: Efectivamente, siguen trabajando unos 70 efectivos y no se pierde de vista el que se pueda reactivar el fuego. Estamos aquí en el Berrocal, uno de los términos más afectados, y los vecinos nos cuentan que aquí llueve sobre mojado porque este es el segundo incendio grave que sufre el municipio en los últimos 20 años. Por eso piden un plan con medidas realmente efectivas para que esto no vuelva a pasar. Hoy aquí, en estos pueblos, se une la felicidad de quienes vuelven a casa con la tristeza de encontrar alrededor un entorno casi apocalíptico que acaba de un plumazo con los planes para un fomento del turismo que estaba elaborando el municipio. Por eso nos dicen que van a pedir de manera formal al gobierno la declaración de zona catastrófica. Aún así, afortunadamente, las personas de los pueblos y las pedanías afectadas por el fuego han vuelto a sus hogares y el fuego, como decís, está controlado. Pero hay unas víctimas silenciosas, que son los animales. En la mayor parte de estos terrenos eran cotos de caza y los más afectados son los anfibios, los reptiles y los pequeños mamíferos con poca capacidad para huir del fuego.
10: La alegría por volver a casa se mezcla con la tristeza por encontrarse un paisaje devastador, como nos cuenta Raúl, bombero del Infoca, que ha estado luchando estos días atrás aquí contra el fuego.
11: Todo muy desolador, muy vacío, No es lo mismo el color que tenía antes, el olor de la ceniza ahora, no es el mismo que antes, a verde, a las jaras, los pinares.
12: No sé, da mucha pena, es algo que está acabado.
13: Menos el casco urbano, el resto del término del pueblo, todo calcinado.
14: Ya hoy dedicado entero a limpiar, para intentar volver a la normalidad.
10: Los vecinos afrontan el futuro inmediato convencidos de que saldrán adelante, pero reclaman ayudas urgentes y medidas para evitar que algo así vuelva a ocurrir, porque la zona ya sufrió un incendio similar hace 2 décadas.

0: se quema en 2004 y ahora de nuevo, otra vez, todo arrasado, pasa algo, ¿no?
1: Esto ahora mismo tiene mucho de ver que con un campamento de refugiados en un mar de carbón y cenizas. Y todo lo que nos tiene que venir de fuera.
2: En la mañana de ayer quedó estabilizado el que se considera el mayor incendio de la historia en Andalucía, aunque aún habrá que esperar para conocer el número exacto de hectáreas calcinadas dentro de los más de 200 kilómetros del perímetro que recorrieron las llamas.
3: Los vecinos de Manzanedo de Valdueza, en El Bierzo, siguen conmocionados por la trágica riada que el pasado sábado por la tarde se cobró la vida de dos mujeres. Con el pueblo sumido en luto oficial, se trabaja ahora en retirar escombros y barro que la tromba de agua dejó a su paso.
4: Varias excavadoras trabajan para hacer accesible el tránsito por el pueblo, que ha sido en parte sepultado por los escombros que trajo la riada. Y es que continúan los trabajos de limpieza aquí en Manzanedo de Valdueza con el fin de devolver la normalidad al pueblo tras las riadas del pasado sábado. En este operativo de limpieza y habilitación trabajan el Ayuntamiento de Ponferrada y la Brigada de Obras del Ayuntamiento, entre otras. Buscan devolver la tranquilidad a un pueblo que lleva ya dos días de luto.
5: Segundo día de luto oficial y Manzanedo de Valdueza amanecía así. Siguen las labores de limpieza porque hay mucho trabajo por delante, mientras los vecinos no entienden que algo así haya podido pasar.
6: Se metió por aquí la riada, a este lado, y yo salvamos y el coche salvó.
5: Su coche estaba cerca de donde ocurrió la tragedia. Dos mujeres perdían la vida por culpa de la riada.
7: Bueno, una era prima.
5: En memoria de las dos víctimas se celebraba hoy a mediodía un minuto de silencio en Ponferrada.
8: No hay daño material que pueda acercarse al dolor y al vacío que supone la pérdida de nuestras dos vecinas.
5: También hubo heridos, entre ellos un bebé y un niño de 4 años. Todos han sido ya dados de alta. Los funerales por las dos víctimas mortales se celebrarán esta tarde en Ponferrada.
3: La Guardia Civil busca a los autores de un tiroteo en Isla Cristina, en Huelva, que se ha saldado con 3 fallecidos, una mujer de 39 años embarazada, su madre y un menor de 16 años. Ocurrió anoche y todo apunta a un ajuste de cuentas vinculado al narcotráfico.
9: En torno a las 10 de la noche, dos encapuchados en una motocicleta abrieron fuego en el barrio de El Rocío en Isla Cristina.
10: Apuntan hacia un posible ajuste de cuenta entre clanes, pero como le digo, no descartamos nada.
9: El tiroteo se saldó con la muerte de 3 personas, una mujer embarazada y el bebé neonato, su madre y un joven de 16 años que no está vinculado a ninguno de los dos clanes. También hay 2 heridos de bala.
11: El hijo de esta señora que está embarazada, que está muy grave, y hay un chico también de aquí de la zona de Isla Cristina que le ha sido un roce de una bala.
9: Los autores del crimen quemaron la moto en un pinar y luego se dieron a la fuga.
12: La Guardia Civil ha activado un amplio dispositivo de seguridad y búsqueda para la localización de los supuestos autores.
9: Y piden colaboración ciudadana a través del 062 para identificarlos. Isla Cristina, un barrio en Huelva vinculado a los clanes, y los tanatorios donde se vela a las víctimas están blindados. El presidente de la Junta pide más medios y el alcalde del municipio...
11: Que el tratamiento de la noticia sea lo que es un hecho puntual muy lamentable.
9: Se ha pedido tranquilidad a la población y a los veraneantes.
3: En Europa, varios incendios permanecen activos. El más preocupante es el de Bélgica, que podría cruzar a Alemania. En lo que va de año, ya han ardido más de 560.000 hectáreas en todo el continente.
13: Este es el paisaje que han dejado las llamas en Lieja, Bélgica. El considerado ya como el peor incendio de la historia del país ha arrasado más de 3.000 hectáreas y ha obligado a desalojar a más de 600 vecinos. Las condiciones meteorológicas favorecen las labores de extinción y el rey Felipe ha visitado el centro de mando para seguir de cerca su evolución. Ahora las llamas se acercan a la frontera con Alemania. En Westfalia, otro incendio ya está controlado y poco a poco los vecinos están volviendo a sus casas. Las llamas han dejado 300 hectáreas calcinadas. En la isla griega de Salamina, frente a Atenas, el paisaje es desolador tras el paso de las llamas.
14: Ha caído los superiores de los foros. Está pecho, está paráfira a la mesa σώθηκε.
15: Κυκλωθήκαμε από τη φωτιά, η καπνή ήταν μαύρη, δεν βλέπαμε, δεν μπορούσαμε να τσούσαν, τα μάτια μας τρέχανε. Φωνάζαμε ο ένας τον άλλο να δούμε αν είμαστε καλά.
13: En el sur de Francia se ha controlado el incendio de las Landas. Las llamas han calcinado 1.700 hectáreas. El primer ministro Le Cornu, recibido entre abucheos, ha anunciado que el gobierno dotará de ayudas económicas a los municipios que están acogiendo a los vecinos desalojados. Y en el norte de Portugal, los bomberos tratan de controlar 4 incendios. La mitad del país está en aviso naranja por las altas temperaturas y el riesgo de incendio aumenta. En total, más de 570.000 hectáreas han ardido en Europa en lo que va de año.
3: Del exterior, en Colombia, las posibilidades de encontrar supervivientes una semana después del terremoto son casi mínimas, por eso las cifras siguen siendo muy provisionales. De momento van más de 300 fallecidos y unos 200.000 damnificados, así que la reconstrucción va a ser lenta.
16: Así se desplomaba durante el terremoto uno de los edificios más conocidos del centro de Pereira, un bloque de apartamentos junto a una droguería y una panadería en la Plaza de la Libertad. Una semana después solo quedan los escombros, las máquinas ya han entrado y un pequeño grupo de voluntarios continúa buscando a los desaparecidos.
17: Seguimos acá buscando porque hay mucha gente, había mucha gente.
16: Ciro está aquí desde el primer día, entre estas ruinas encontró él mismo los cuerpos de su hermana y su sobrino.
18: Esto es duro porque... uno no quisiera pasar en ese momento por lo que ellos están pasando.
16: Pereira ha quedado marcada por imágenes como estas, edificios que se desplomaron en apenas unos segundos y ciudadanos que vivieron momentos de terror en lugares como el aeropuerto.
19: El ruido, la gente gritando, la zozobra, qué es lo que está pasando.
20: Estamos en el aeropuerto de Pereira, donde se vivieron momentos de mucho miedo, de pánico el día del terremoto. Hubo heridos, ninguno grave, ha habido también daños, pero no realmente muy serios. Las estructuras se han mantenido en pie porque era un edificio construido con tecnología sismo resistente.
16: Una semana después todavía se están reparando los desperfectos, pero el aeropuerto se mantiene en pie y hay zonas intactas. Una prueba de que la forma de construir ha marcado la diferencia.
3: Ni reapertura del estrecho de Hormuz, ni acuerdo sobre el programa nuclear iraní, ni fin de la guerra. Hoy expira el plazo de 60 días del memorando firmado entre Washington y Teherán para negociar la paz sin haber logrado ninguno de sus objetivos.
21: Washington calificó aquella firma de Trump desde el Palacio de Versalles con la atenta mirada de Macron como un avance histórico para frenar la guerra entre Estados Unidos e Irán. En 60 días desde entonces, las dos partes tendrían que haber retomado las conversaciones sobre el programa nuclear iraní y la reapertura del estrecho de Hormuz, un plazo que ya ha caducado y no hay a la vista señales de que la situación vaya a mejorar. Teherán asegura haber pactado con Omán, el otro país que controla el estrecho de Hormuz, un acuerdo sobre esta ruta marítima que podría incluir el cobro de tarifas, algo que Washington y los países del Golfo rechazan. Se ha llegado a un acuerdo sobre el mapa de la ruta de tránsito, pero queremos formalizar el acuerdo con una declaración conjunta, ha dicho el portavoz del Ministerio de Exteriores iraní, que culpa a Washington de no cumplir con los compromisos del memorando. Trump ha amenazado con atacar a Omán si se interpone en el estrecho de Hormuz y mantiene que el principal objetivo de Estados Unidos es que Teherán nunca tenga un arma nuclear. Con el alza del precio del petróleo y el tráfico naval interrumpido, Washington y Teherán vuelven al punto de partida, alejando cualquier posibilidad de diálogo a corto plazo.
3: En el día en el que vence ese plazo entre Estados Unidos e Irán, el rojo ha dominado las bolsas europeas. El IBEX 35, concretamente, ha arrancado la semana en negativo y encadena 4 semanas consecutivas de caídas.
22: El IBEX 35 pierde los 20.000 puntos al cierre, baja de esta barrera psicológica, algo que no sucedía desde que el pasado 4 de agosto consiguiera superarla por primera vez en su historia. Y es que las caídas han ido ganando terreno según transcurría la sesión y en el caso del IBEX 35 se han hecho más profundas, del 0,87% al cierre, 19.981 puntos. En el resto de Europa vemos cómo domina el tono rojo, tan solo la bolsa de Milán se salva va por los pelos, con unas bolsas que se tambalean ante un mayor repunte de la tensión en Oriente Medio. Los inversores están pendientes de esa tregua que expira entre Estados Unidos e Irán y de ver qué va a ocurrir ahora. El precio del petróleo, entre tanto, sube, aunque suaviza un poco esa subida que vimos esta mañana. En cualquier caso, el barril de Brent de referencia en Europa se está moviendo en torno a los $89. Por compañías, Repsol termina como el valor más alcista de la tabla del selectivo español, seguido de Solaria. En el extremo opuesto vemos como Celnex e Inditex, las más castigadas, ambas registran recortes de más de 2 puntos porcentuales. Y si miramos a otros activos, nos quedamos con el precio del oro, que sube más de un 1%, y esto coloca al metal dorado por encima de los $4.400 la onza.
3: Al menos 5 palestinos han resultado heridos en un nuevo ataque aéreo contra un campamento en Gaza. Uno de ellos ha fallecido debido a sus heridas. El ministro israelí de Interior, el Ultra Ben Gavir, ha hecho un llamamiento a matar entre 30 y 40 personas cada noche en Gaza. Y el plan de paz para Gaza sigue estancado y, para darle un impulso, el enviado especial de Estados Unidos y yerno de Donald Trump, Jared Kushner, se ha visto hoy con el primer ministro de Israel. Han estado reunidos más de 3 horas, pero del encuentro apenas ha trascendido información y tampoco imágenes de una reunión que tiene como objetivo convencer a Netanyahu para que el plan de paz para Gaza avance. Y continúa el sitio. A las familias palestinas en Kusra, en el norte de Cisjordania, sus viviendas llevan 8 días rodeadas por colonos israelíes que han levantado incluso una tienda de campaña junto a ellas. El ejército israelí mantiene ahora soldados dentro de una de las casas mientras los colonos impiden que entre la ayuda humanitaria. Apenas les queda agua, electricidad y comida. El cerco a estas familias palestinas ha provocado la condena internacional, la última, la del Papa León XIV. Los atletas españoles que han participado en el campeonato de Birmingham ya han llegado a Barajas y con ellos las 8 medallas que nos hemos traído, entre ellas 2 oros.
0: Las 8 medallas que ha conseguido el equipo español en el Campeonato de Atletismo Europeo ya están aquí en nuestro país. El campeonato finalizó ayer cuando conseguimos esos 2 últimos metales en los equipos de relevo, pero sin duda la disciplina reina para el equipo español ha sido de nuevo la marcha atlética con 2 oros. Los deportistas dicen llegar exhaustos tras estos días de campeonato, pero con muchas ganas de seguir superándose.
3: Rodri jugará en el Camp Nou los próximos 4 años, se incorpora a un vestuario en el que hay otros 7 campeones del mundo. Para esta tarde se espera que el centrocampista madrileño aterrice en Barcelona, donde por cierto ya ha llegado Joao Cancelo.
1: Esta imagen de Rodri jugando con Cancelo volverá a repetirse, pero ahora en el Barça. Los azulgrana han llegado a un acuerdo con el club inglés por el MVP del Mundial, en una operación que podría superar los 70 millones entre fijos y variables. Rodri llega esta tarde en Barcelona y firmará por 4 años, y el club trabaja para presentarlo mañana. Quien ya ha aterrizado, Joao Cancelo, que afronta su tercera etapa en Can Barça.
2: Feliz. La verdad es que ya lo estaba esperando, pensaba que iba a ser más fácil.
1: A Hansi todavía le falta el 9. Necesitamos un poco más, dice el técnico, aunque los debutantes empiezan fuerte. Estreno goleador de Adeyemi Bisibu para el nuevo proyecto de Flick. Mucho puede aprender del alemán Sergio Busquets, que se incorpora como técnico asistente del filial.
3: Familiares, vecinos y amigos han despedido así a la cantante Bonnie Tyler, que fallecía el pasado 8 de julio. Un adiós multitudinario en su Gales natal, en el que no han faltado recuerdos, discursos, anécdotas y, por supuesto, su música. Son militares en Ceuta que han comenzado a instalar los espacios temporales que ha anunciado el gobierno para prestar ayuda humanitaria a los migrantes. Tendrán capacidad para unas 1.500 personas, mientras en la ciudad autónoma siguen deambulando unos 5.000, según el gobierno. Muchos de ellos en construcciones improvisadas en las playas.
4: En el día de hoy se van a desplegar varios dispositivos de atención humanitaria de carácter temporal y extraordinario. Esto supondrá la habilitación inmediata de 1.500 nuevas plazas.
3: Y continúa la tensión política en torno a la situación en Ceuta. El presidente de la ciudad autónoma ha amenazado con acudir a la justicia si el gobierno, dice, no resuelve la crisis en un plazo de 30 días. Además, pide movilizar a 50 funcionarios más. Pedro Sánchez se ha reunido hoy con algunos ministros, niegan abandono institucional y hablan de una crisis humanitaria excepcional.
6: El gobierno cuenta con medios y capacidades suficientes para que Ceuta vuelva a la normalidad en un plazo no superior a 30 días. Tengo la intención de transmitir la situación, simplemente para que la conozcan, a la presidenta del Tribunal Supremo y al presidente del Tribunal Constitucional.
3: En las Peñas de Riglos, más de 1.000 efectivos trabajan sobre el terreno para intentar sofocar las llamas con apoyo de 40 medios aéreos. Los bomberos franceses se han incorporado ya al dispositivo. Hoy han guardado un minuto de silencio por el militar de la UME que falleció ayer en un accidente. En Huelva, el incendio de Niebla está estabilizado. Y es la llegada al aeropuerto de Barajas de la delegación española que ha competido en el europeo de Birmingham. El balance es de 8 medallas, 4 bronces, 2 platas y 2 oros, con récord del mundo incluido para la granadina María Pérez. ¿Qué tal? Buenas tardes. Comenzamos atentos a la situación en Ceuta. Ha comenzado allí la instalación de 4 espacios temporales para brindar atención humanitaria a unos 1.500 migrantes. En la ciudad autónoma siguen unos 5.000 según el gobierno. Jesús Navarro.
7: Sí, este equipo del canal 24 Horas y de Televisión Española que nos encontramos aquí desplegados en los distintos escenarios de esta crisis migratoria. Hemos sido testigos cómo hace tan solo unos minutos los militares han comenzado a desplegar ese dispositivo especial de atención temporal a los migrantes que se van a instalar en 4 puntos distintos de la ciudad. Estamos en uno de ellos. Esta es la Loma Colmenar. Aquí acaban de llegar hace unos minutos unos camiones del ejército y han comenzado a descargar diverso material para instalar unas carpas. Nos dicen que aquí se van a situar, van a ser trasladados migrantes adultos hombres. La idea es retirarlos de esas zonas, retirarlos de las calles donde están ahora mismo, otros de la playa El Trampolín, que se ha convertido en un asentamiento, y en esos 4 espacios distribuidos por la ciudad de Ceuta, que van a acoger a unas 1.500 plazas, acabar con los migrantes deambulando por las calles. Ese es el objetivo del gobierno, también en colaboración con la ciudad autónoma, después de que Vivas pues haya pedido también que en un plazo máximo de 30 días esté solucionada la situación. Pues estamos viendo cómo por parte de ambas instituciones se trata de buscar una salida ante esta situación por la que está atravesando Ceuta. Recordamos que ya se han distribuido más de 4.000 kits alimentarios diarios y de higiene. Se hace cada día. También Cruz Roja presta más de 4.000 asistencias sociosanitarias cada día, gracias a esos 6,5 millones de euros por la declaración de emergencia que se han destinado a Cruz Roja para atender esta situación extraordinaria.
21: La indignación continúa en Ceuta. Hoy recibían a la ministra de Migración 18 días después del comienzo de la crisis. La reunión con Vivas empezaba tensa. El presidente ceutí acababa de acusar al gobierno de pasividad. Sigue sin defender más salida que la expulsión.
6: Creemos que el gobierno cuenta con medios y capacidades suficientes para, si se quiere, poder lograr el objetivo de que Ceuta vuelva a la normalidad en un plazo no superior a 30 días.
21: No descarta ir al Poder Judicial o a donde haga falta, ha dicho, si nada cambia. Mientras, darles un techo temporal a los migrantes es la prioridad para el Gobierno, que ha anunciado el acondicionamiento de un espacio que ha cedido Ceuta y otros 3 del Estado.
4: Esto supondrá la habilitación inmediata de 1.500 nuevas plazas. Yo, personalmente, creo que la colaboración entre instituciones es fundamental.
21: Urgen esas plazas porque la situación se complica día tras día en campamentos como la playa del Trampolín. Cientos de migrantes se manifestaron ayer con una idea clave.
5: Muchos quieren pedir asilo. Las organizaciones calculan que en torno al 30% tendría posibilidades, pero los trámites no avanzan y lo achacan a falta de medios.
8: Tienen que habilitarse más funcionarios efectuando el registro y efectuando las formalizaciones y más espacios donde se pueda hacer en condiciones.
5: Espacios donde escuchar caso por caso y hacer esas entrevistas personales que garantizan tanto las leyes españolas como el Pacto Europeo de Migración y Asilo.
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0: diariamente.
1: Es que no podemos. Estamos haciendo sobreesfuerzos. Tenemos gente ya enferma.
2: Entre los voluntarios también hay migrantes. Hamza y Mahmoud tienen 16 y 17 años. Se criaron juntos en un orfanato y juntos emprendieron también el camino hacia España. Cuando cruzaron a Ceuta, se escondieron en el bosque y pasaron 2 días sin comer. Hamza tuvo que traer a cuestas a Mahmoud. Cuando llegaron, nos cuenta, no se mantenía en pie. Una historia que Mohamed ha vivido en primera persona. Él también cruzó la frontera cuando era menor. Ahora, años después, ayuda a chicos como él.
3: Yo llegué con 9 años aquí, debajo de un camión. Conozco el circuito de primera mano, he pasado por muchos centros de acogida.
2: Uno de los lugares donde trabaja es en este colegio Reina Sofía, en la barriada del Príncipe, transformado en un asentamiento para mujeres y niñas.
3: Con 12, 13 años, a la intemperie, paseándose por la calle, todos sabemos perfectamente que la red de prostitución existe. Hay ciertas cuestiones que necesitas trabajar, al fin y al cabo son chavales y chavalas. La depresión, la ansiedad, el estrés. Lo primero que hacemos aquí es explicarles que estas cosas existen, que pueden llorar, que nos pueden abrazar, que pueden hablar con nosotros, que se pueden expresar, que deben soltar lo que tienen ahí dentro.
2: Y aún así, con todo eso, encuentran motivos para cantar.
4: El Partido Popular denuncia la negligencia del Ejecutivo y reprocha al presidente que no haya suspendido sus vacaciones. Hoy Pedro Sánchez ha reunido a sus ministros por videoconferencia. El gobierno habla de crisis excepcional.
5: Desde Lanzarote, nueva reunión telemática de Pedro Sánchez con los ministros para hablar de la situación en Ceuta. El PP cree que es un nuevo ejemplo de la inacción del presidente del gobierno.
6: Ahí sigue, en su hamaca, con sus bermudas. En una videoconferencia haciéndonos creer a todo que coordina algo.
5: Y el gobierno le responde exigiéndoles que dejen de poner palos en la rueda y reivindicando su trabajo.
7: Creo que el gobierno ha estado ahí desde el minuto uno. Yo creo que no ha habido abandono en ningún momento. Y sí, un intento de solucionar una situación muy compleja.
5: En el Senado sigue la ofensiva de los populares. Hoy era el día fijado para la comparecencia del ministro de Exteriores.
8: Una nueva silla vacía.
5: Que no ha acudido tal y como había adelantado Moncloa. Álvarez, hoy en Barcelona, y otros 3 ministros comparecerán en el Congreso la semana que viene.
4: Y en Melilla, los llamamientos en redes sociales marroquíes para intentar entrar de forma irregular han obligado a reforzar la seguridad en la ciudad autónoma.
9: Aquí en Melilla las últimas horas han transcurrido con normalidad en la frontera, a pesar de esos llamamientos en las redes sociales marroquíes para protagonizar un nuevo intento de entrada masiva en la ciudad. De hecho, les vamos a mostrar la siguiente imagen. Estamos en el dique sur, la zona por la que entraron la mayor parte de los migrantes a finales de julio. Pero si giramos nuestra cámara, lo que vemos es a decenas de familias que están disfrutando de un día de sol y playa. A pesar de esta tranquilidad, hoy sí que se ha notado un descenso notable en el número de viajeros que tratan de cruzar hacia Marruecos porque la gente tiene miedo de que se produzca esa nueva entrada masiva y puedan quedar atrapados al otro lado de la valla.
4: Isabel Díaz Ayuso ha criticado a Pedro Sánchez por la crisis en Ceuta en una comparecencia en la que los periodistas le han vuelto a preguntar sobre la compra de un ático de lujo de 6,3 millones de euros por parte de la Comunidad de Madrid. La presidenta rechaza dar nuevas explicaciones, dice que no ha pedido nunca una residencia oficial y carga contra los ministros que sí la tienen.
10: Si tenemos en cuenta que 12 de los 15 ministros que tienen viviendas públicas no dan explicaciones nunca, yo soy presidenta de la Comunidad de Madrid desde hace 7 años y no la he necesitado ni la he pedido. No la voy a necesitar a 10 meses de unas elecciones.
4: En Cataluña hoy recuerdan a los 16 asesinados y a los más de 300 heridos en los atentados yihadistas de Barcelona y Cambrils de hace 9 años. Al acto oficial han asistido víctimas y familiares y ha terminado con un minuto de silencio. Interior asegura que todas las víctimas han sido indemnizadas, pero las asociaciones denuncian que un tercio no ha recibido las ayudas. En la misma plaza, otras víctimas con banderas independentistas han acusado al Estado de complicidad. Muy pendientes también una tarde más de las condiciones meteorológicas en Huesca que podrían ser determinantes para estabilizar tras 10 días el incendio de las Peñas de Riglos. Todavía 1.000 personas siguen desalojadas de sus casas y el fuego ha calcinado más de 17.000 hectáreas.
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0: No se ven llamas porque se ha avanzado mucho en la contención del fuego. En una lucha reconocen los que lo combaten, larga y dura, pero no ha terminado. El mayor incendio de la historia de Aragón mantiene perímetro 100 kilómetros y hectáreas arrasadas 17.500.
1: No ha habido avances prácticamente en lo que es el perímetro. Afortunadamente ayer tuvimos el factor de la lluvia que nos ayudó a trabajar y sobre todo a apagar llama en la zona que teníamos de mayor riesgo.
0: La del Monte Oro, el de Jaca, pero la tregua del tiempo ha acabado y llegan dos días difíciles con cambio de viento y calor. Los 19 pueblos evacuados no corren peligro, a su millar de vecinos les piden prudencia.
1: Sobre esta falsa sensación de seguridad, llamar a la población a que sea prudente, que no intente acceder por su propia cuenta.
0: Empiezan a pensar en desescalar el mayor operativo contra el fuego desplegado en Aragón, con un millar de personas y 40 medios aéreos. Hoy verán cómo están las captaciones de agua, se recuperará el suministro eléctrico. Los vecinos de Anzánigo y Alastuey han podido ir a sus casas solo a por lo más necesario. En el resto, el cansancio y la emoción hablan.
2: Se te cae el alma a los pies, ¿no? Yo no lo veré verde ya.
3: Pero estamos muy cansados ya, es como... Nos dan esperanzas de volver pronto.
0: El gobierno piensa en el regreso a los pueblos de los evacuados, aunque será el fuego el que ponga la fecha para volver a casa.
4: Captado por las cámaras de seguridad de la campa de almacenamiento de materiales, el punto exacto donde todo comenzó a arder. El presunto causante del incendio era el único que estaba allí. No alertó hasta pasados 3 minutos. Según el auto del juez que instruye la causa, el fuego ya se había propagado.
5: La persona que ha provocado este incendio, pues ojalá se pudiera hacer muchos años.
4: El juez que decretó su entrada en prisión provisional añade que el nulo arraigo y la gravedad de los hechos aumentan el evidente riesgo de fuga. El joven, de origen colombiano, se hospedaba en un hostal de Murillo de Gállego desde mediados de julio. Trabajaba para las obras de la carretera A132, causa judicial abierta desde hace 2 años entre el Gobierno de Aragón y los ayuntamientos de la zona.
6: Veníamos denunciando repetidamente las gravísimas deficiencias en materia de seguridad vial, en el riesgo de incendios, y lo que ellos alegaban es que, bueno, es que nosotros tenemos una cuba y eso podemos trabajar, o sea, no dejamos trabajar a los agricultores, pero puede trabajar las obras.
4: Los pueblos afectados de la zona de Riglos esperan que se pronuncie el Tribunal Superior de Justicia de Aragón. Aseguran que la DGA no ha aportado la documentación técnica exigida.
7: Unas obras en una carretera que llevamos 2 años sufriendo los malos modos en esa carretera. Trabajan mal, trabajan sin permisos, trabajan de malas maneras.
4: El Gobierno de Aragón evita por ahora pronunciarse.
1: Cuando comparecemos es para informaros sobre la situación de los trabajos de extinción y la situación del incendio. Entonces, cualquier otra cuestión, lo siento.
4: Y han anunciado que se van a personar como perjudicados en el proceso judicial abierto.
8: Seguimos hablando de los incendios, vamos ahora a Huelva, al fuego de Niebla. Allí la situación es mejor que en los últimos días, el fuego está estabilizado, los evacuados ya están volviendo a sus casas y la unidad militar de emergencia se ha retirado del terreno. Siguen trabajando a esta hora, Gema de Andrés, creo aproximadamente unos 70 efectivos, ¿no?
9: Efectivamente, siguen trabajando unos 70 efectivos y no se pierde de vista el que se pueda reactivar el fuego. Estamos aquí en el Berrocal, uno de los términos más afectados, y los vecinos nos cuentan que aquí llueve sobre mojado porque este es el segundo incendio grave que sufre el municipio en los últimos 20 años. Por eso piden un plan con medidas realmente efectivas para que esto no vuelva a pasar. Hoy aquí, en estos pueblos, se une la felicidad de quienes vuelven a casa con la tristeza de encontrar alrededor un entorno casi apocalíptico que acaba de un plumazo con los planes para un fomento del turismo que estaba elaborando el municipio. Por eso nos dicen que van a pedir de manera formal al gobierno la declaración de zona catastrófica. Aún así, afortunadamente, las personas de los pueblos y las pedanías afectadas por el fuego han vuelto a sus hogares y el fuego, como decís, está controlado. Pero hay unas víctimas silenciosas que son los animales. En la mayor parte de estos terrenos eran cotos de caza y los más afectados son los anfibios, los reptiles y los pequeños mamíferos con poca capacidad para huir del fuego.
10: La alegría por volver a casa se mezcla con la tristeza por encontrarse un paisaje devastador, como nos cuenta Raúl, bombero del Infoca, que ha estado luchando estos días atrás aquí contra el fuego.
11: Todo muy desolador, muy vacío, No es lo mismo el color que tenía antes, el olor de la ceniza ahora, no es el mismo que antes, a verde, a las aras, a los pinares.
12: No sé, da mucha pena, es algo que está acabado. menos el casco urbano,

0: el resto del término del pueblo todo calcinado.
1: Ya hoy pues, dedicado entero a limpiar para intentar volver a la normalidad.
2: Los vecinos afrontan el futuro inmediato convencidos de que saldrán adelante, pero reclaman ayudas urgentes y medidas para evitar que algo así vuelva a ocurrir, porque la zona ya sufrió un incendio similar hace dos décadas.
3: Se quema en 2004 y ahora de nuevo, otra vez, todo arrasado, pasa algo, ¿no?
4: Esto ahora mismo tiene mucho de ver que con un campamento de refugiados en un mar de carbón y cenizas. Y todo lo que nos tiene que venir de fuera.
2: En la mañana de ayer quedó estabilizado el que se considera el mayor incendio de la historia en Andalucía, aunque aún habrá que esperar para conocer el número exacto de hectáreas calcinadas dentro de los más de 200 kilómetros del perímetro que recorrieron las llamas.
5: Los vecinos de Manzanedo de Valdueza, en El Bierzo, siguen conmocionados por la trágica riada que el pasado sábado por la tarde se cobró la vida de dos mujeres. Con el pueblo sumido en luto oficial, se trabaja ahora en retirar escombros y barro que la tromba de agua dejó a su paso.
6: Varias excavadoras trabajan para hacer accesible el tránsito por el pueblo, que ha sido en parte sepultado por los escombros que trajo la riada. Y es que continúan los trabajos de limpieza aquí en Manzanedo de Valdueza, con el fin de devolver la normalidad al pueblo tras las riadas del pasado sábado. En este operativo de limpieza y habilitación trabajan el Ayuntamiento de Ponferrada y la Brigada de Obras del Ayuntamiento, entre otras. Buscan devolver la tranquilidad a un pueblo que lleva ya dos días de luto.
7: Segundo día de luto oficial y Manzanedo de Valdueza amanecía así. Siguen las labores de limpieza porque hay mucho trabajo por delante, mientras los vecinos no entienden que algo así haya podido pasar.
8: Se metió por aquí la riada, a este lado, y yo salvamos y el coche salvó.
7: Su coche estaba cerca de donde ocurrió la tragedia. Dos mujeres perdían la vida por culpa de la riada.
9: Bueno, una era prima.
7: Sí. En memoria de las dos víctimas se celebraba hoy a mediodía un minuto de silencio en Ponferrada.
10: No hay daño material que pueda acercarse al dolor y al vacío que supone la pérdida de nuestras dos vecinas.
7: También hubo heridos, entre ellos un bebé y un niño de 4 años. Todos han sido ya dados de alta. Los funerales por las dos víctimas mortales se celebrarán esta tarde en Ponferrada.
5: La Guardia Civil busca a los autores de un tiroteo en Isla Cristina, en Huelva, que se ha saldado con 3 fallecidos, una mujer de 39 años embarazada, su madre y un menor de 16 años. Ocurrió anoche y todo apunta a un ajuste de cuentas vinculado al narcotráfico.
11: En torno a las 10 de la noche, dos encapuchados en una motocicleta abrieron fuego en el barrio de El Rocío en Isla Cristina.
12: Apuntan hacia un posible ajuste de cuenta entre clanes, pero como le digo, no descartamos nada.
11: El tiroteo se saldó con la muerte de 3 personas, una mujer embarazada y el bebé neonato, su madre y un joven de 16 años que no está vinculado a ninguno de los dos clanes. También hay 2 heridos de bala.
13: El hijo de esta señora que está embarazada, que está muy grave. Y hay un chico también de aquí de la zona de Isla Cristina que ha sido un roce de una bala.
11: Los autores del crimen quemaron la moto en un pinar y luego se dieron a la fuga.
14: La Guardia Civil ha activado un amplio dispositivo de seguridad y búsqueda para la localización de los supuestos autores.
11: Y piden colaboración ciudadana a través del 062 para identificarlos. Isla Cristina, un barrio en Huelva vinculado a los clanes, y los tanatorios donde se velan las víctimas están blindados. El presidente de la Junta pide más medios y el alcalde del municipio...
13: Que el tratamiento de la noticia sea lo que es un hecho puntual muy lamentable.
11: Se ha pedido tranquilidad a la población y a los veraneantes.
5: En Europa, varios incendios permanecen activos. El más preocupante es el de Bélgica, que podría cruzar a Alemania. En lo que va de año, ya han ardido más de 560.000 hectáreas en todo el continente.
15: Este es el paisaje que han dejado las llamas en Lieja, Bélgica. El considerado ya como el peor incendio de la historia del país ha arrasado más de 3.000 hectáreas y ha obligado a desalojar a más de 600 vecinos. Las condiciones meteorológicas favorecen las labores de extinción y el rey Felipe ha visitado el centro de mando para seguir de cerca su evolución. Ahora las llamas se acercan a la frontera con Alemania. En Westfalia, otro incendio ya está controlado y poco a poco los vecinos están volviendo a sus casas. Las llamas han dejado 300 hectáreas calcinadas. En la isla griega de Salamina, frente a Atenas, el paisaje es desolador tras el paso de las llamas.
16: Ha caído los superiores de los foros. Y está, pues, está, está barato.

0: πήρα, αλλά μέσα σώθηκε.
1: Κυκλωθήκαμε από τη φωτιά, η καπνή ήταν μαύρη, δεν βλέπαμε, δεν μπορούσαμε να τσούσαν, τα μάτια μας τρέχανε. Φωνάζαμε ο ένας τον άλλο να δούμε αν είμαστε καλά.
2: En el sur de Francia se ha controlado el incendio de las Landas. Las llamas han calcinado 1.700 hectáreas. El primer ministro Le Cornu, recibido entre abucheos, ha anunciado que el gobierno dotará de ayudas económicas a los municipios que están acogiendo a los vecinos desalojados. Y en el norte de Portugal, los bomberos tratan de controlar 4 incendios. La mitad del país está en aviso naranja por las altas temperaturas y el riesgo de incendio aumenta. En total, más de 570.000 hectáreas han ardido en Europa en lo que va de año.
3: Del exterior, en Colombia, las posibilidades de encontrar supervivientes una semana después del terremoto son casi mínimas, por eso las cifras siguen siendo muy provisionales. De momento van más de 300 fallecidos y unos 200.000 damnificados, así que la reconstrucción va a ser lenta.
4: Así se desplomaba durante el terremoto uno de los edificios más conocidos del centro de Pereira, un bloque de apartamentos junto a una droguería y una panadería en la Plaza de la Libertad. Una semana después solo quedan los escombros, las máquinas ya han entrado y un pequeño grupo de voluntarios continúa buscando a los desaparecidos.
5: Seguimos acá buscando porque hay mucha gente, había mucha gente.
4: Ciro está aquí desde el primer día. Entre estas ruinas encontró él mismo los cuerpos de su hermana y su sobrino.
6: Esto es duro porque... uno no quisiera pasar en ese momento por lo que ellos están pasando.
4: Pereira ha quedado marcada por imágenes como estas, edificios que se desplomaron en apenas unos segundos y ciudadanos que vivieron momentos de terror en lugares como el aeropuerto.
7: El ruido, la gente gritando, la zozobra, qué es lo que está pasando.
8: Estamos en el aeropuerto de Pereira, donde se vivieron momentos de mucho miedo, de pánico el día del terremoto. Hubo heridos, ninguno grave, ha habido también daños, pero no realmente muy serios. Las estructuras se han mantenido en pie porque era un edificio construido con tecnología sismo resistente.
4: Una semana después todavía se están reparando los desperfectos, pero el aeropuerto se mantiene en pie y hay zonas intactas. Una prueba de que la forma de construir ha marcado la diferencia.
3: Ni reapertura del estrecho de Hormuz, ni acuerdo sobre el programa nuclear iraní, ni fin de la guerra. Hoy expira el plazo de 60 días del memorando firmado entre Washington y Teherán para negociar la paz sin haber logrado ninguno de sus objetivos.
9: Washington calificó aquella firma de Trump desde el Palacio de Versalles, con la atenta mirada de Macron, como un avance histórico para frenar la guerra entre Estados Unidos e Irán. En 60 días, desde entonces, las dos partes tendrían que haber retomado las conversaciones sobre el programa nuclear iraní y la reapertura del estrecho de Hormuz, un plazo que ya ha caducado y no hay a la vista señales de que la situación vaya a mejorar. Teherán asegura haber pactado con Omán, el otro país que controla el estrecho de Hormuz, un acuerdo sobre esta ruta marítima que podría incluir el cobro de tarifas, algo que Washington y los países del Golfo rechazan. Se ha llegado a un acuerdo sobre el mapa de la ruta de tránsito, pero queremos formalizar el acuerdo con una declaración conjunta, ha dicho el portavoz del Ministerio de Exteriores iraní, que culpa a Washington de no cumplir con los compromisos del memorando. Trump ha amenazado con atacar a Omán si se interpone en el estrecho de Hormuz y mantiene que el principal objetivo de Estados Unidos es que Teherán nunca tenga un arma nuclear. Con el alza del precio del petróleo y el tráfico naval interrumpido, Washington y Teherán vuelven al punto de partida, alejando cualquier posibilidad de diálogo a corto plazo.
3: En el día en el que vence ese plazo entre Estados Unidos e Irán, el rojo ha dominado las bolsas europeas. El IBEX 35 concretamente ha arrancado la semana en negativo y encadena 4 semanas consecutivas de caídas.
10: El IBEX 35 pierde los 20.000 puntos al cierre, baja de esta barrera psicológica, algo que no sucedía desde que el pasado 4 de agosto consiguiera superarla por primera vez en su historia. Y es que las caídas han ido ganando terreno según transcurría la sesión y en el caso del IBEX 35 se han hecho más profundas, del 0,87% al cierre, 19.981 puntos. En el resto de Europa vemos cómo domina el tono rojo, tan solo la bolsa de Milán se salva va por los pelos, con unas bolsas que se tambalean ante un mayor repunte de la tensión en Oriente Medio. Los inversores están pendientes de esa tregua que expira entre Estados Unidos e Irán y de ver qué va a ocurrir ahora. El precio del petróleo, entre tanto, sube, aunque suaviza un poco esa subida que vimos esta mañana. En cualquier caso, el barril de Brent de referencia en Europa se está moviendo en torno a los $89. Por compañías, Repsol termina como el valor más alcista de la tabla del selectivo español, seguido de Solaria.

0: ellos ha fallecido debido a sus heridas. El ministro israelí de Interior, el Ultra Ben Gavir, ha hecho un llamamiento a matar entre 30 y 40 personas cada noche en Gaza. Y el plan de paz para Gaza sigue estancado y para darle un impulso, el enviado especial de Estados Unidos y yerno de Donald Trump, Jared Kushner, se ha visto hoy con el primer ministro de Israel. Han estado reunidos más de 3 horas, pero del encuentro apenas ha trascendido información y tampoco imágenes de una reunión que tiene como objetivo convencer a Netanyahu para que el plan de paz para Gaza avance. Y continúa el sitio. A las familias palestinas en Qusra, en el norte de Cisjordania, sus viviendas llevan 8 días rodeadas por colonos israelíes que han levantado incluso una tienda de campaña junto a ellas. El ejército israelí mantiene ahora soldados dentro de una de las casas mientras los colonos impiden que entre la ayuda humanitaria. Apenas les queda agua, electricidad y comida. El cerco a estas familias palestinas ha provocado la condena internacional, la última, la del Papa León XIV. Los atletas españoles que han participado en el campeonato de Birmingham ya han llegado a Barajas y con ellos las 8 medallas que nos hemos traído, entre ellas 2 oros.
1: Las 8 medallas que ha conseguido el equipo español en el Campeonato de Atletismo Europeo ya están aquí en nuestro país. El campeonato finalizó ayer cuando conseguimos esos 2 últimos metales en los equipos de relevo, pero sin duda la disciplina reina para el equipo español ha sido de nuevo la marcha atlética con 2 oros. Los deportistas dicen llegar exhaustos tras estos días de campeonato, pero con muchas ganas de seguir superándose.
0: Rodri jugará en el Camp Nou los próximos 4 años, incorpora a un vestuario en el que hay otros 7 campeones del mundo. Para esta tarde se espera que el centrocampista madrileño aterrice en Barcelona, donde por cierto ya ha llegado Joao Cancelo.
2: Esta imagen de Rodri jugando con Cancelo volverá a repetirse, pero ahora en el Barça. Los azulgrana han llegado a un acuerdo con el club inglés por el MVP del Mundial, en una operación que podría superar los 70 millones entre fijos y variables. Rodri llega esta tarde en Barcelona y firmará por 4 años y el club trabaja para presentarlo mañana. Quien ya ha aterrizado, Joao Cancelo, que afronta su tercera etapa en Can Barça.
3: Feliz. La verdad es que ya lo estaba esperando, pensaba que iba a ser más fácil.
2: A Hansi todavía le falta el 9. Necesitamos un poco más, dice el técnico, aunque los debutantes empiezan fuerte. Estreno goleador de Adeyemi Bisibu para el nuevo proyecto de Flick. Mucho puede aprender del alemán Sergio Busquets, que se incorpora como técnico asistente del filial.
0: Familiares, vecinos y amigos han despedido así a la cantante Bonnie Tyler, que fallecía el pasado 8 de julio. Un adiós multitudinario en su Gales natal, en el que no han faltado recuerdos, discursos, anécdotas y, por supuesto, su música.

0: Son militares en Ceuta que han comenzado a instalar ya los espacios temporales que ha anunciado el gobierno para prestar ayuda humanitaria a los migrantes. Tendrán capacidad para unas 1.500 personas. Mientras, en la ciudad autónoma siguen deambulando, cifra el gobierno, unos 5.000, muchos de ellos en construcciones improvisadas como las que han estado viendo estos días en las playas.
1: En el día de hoy se van a desplegar varios dispositivos de atención humanitaria de carácter temporal y extraordinario. Esto supondrá la habilitación inmediata de 1.500 nuevas plazas.
0: Continúa la tensión política en torno a la situación en Ceuta. El presidente de la ciudad ha amenazado con acudir a la justicia si el gobierno, dice, no resuelve la crisis en un plazo de 30 días. Además, pide movilizar a 50 funcionarios más. Pedro Sánchez se ha reunido hoy con algunos ministros, niegan abandono institucional y hablan de una crisis humanitaria excepcional.
2: El gobierno cuenta con medios y capacidades suficientes para que Ceuta vuelva a la normalidad en un plazo no superior a 30 días. Tengo la intención de transmitir la situación, simplemente para que la conozcan, a la presidenta del Tribunal Supremo y al presidente del Tribunal Constitucional.

0: En las Peñas de Riglos, más de 1,000 efectivos trabajan sobre el terreno para intentar sofocar las llamas con apoyo de 40 medios aéreos. Los bomberos franceses se han incorporado ya al dispositivo. Hoy, por cierto, han guardado un minuto de silencio por el militar de la UME que falleció ayer en un accidente. En Huelva, el incendio de Niebla ya está estabilizado. La selección española de gimnasia rítmica aterriza en Madrid entre aplausos, banderas y gritos de campeonas del mundo tras hacer historia en el Mundial de Frankfurt y conseguir el oro en el concurso completo y plata en el mixto. También llegaban hoy, por cierto, a Barajas los atletas españoles que han competido en el Europeo de Birmingham. El balance es de 8 medallas, 4 bronces, 2 platas y 2 superoros. Buenas tardes de nuevo. Después de un fin de semana de tormentas, comenzamos la semana con calor y además va a ir a más. Mar Santandreu.
1: Eso es, Marina, y además partimos de alto ya, ¿eh? Porque hoy de nuevo 42 grados en este caso en Badajoz, en Córdoba, 40 por ejemplo, en Toledo y en Cáceres. Temperaturas que no han sido tan altas hoy, lo serán mañana, ahora lo veremos, en áreas del tercio norte del país. Y hoy también con tormentas, pero más concretas y menos intensas que las que tuvimos durante la jornada de ayer. Principalmente se han desarrollado en zonas de Sierra Morena, también en puntos del interior norte de Castellón y en el noreste de Cataluña. Como decimos, mañana será un día tranquilo en buena parte del país. Algunas nubes bajas por la mañana en zonas de costa del Cantábrico y nubes también en el entorno del Mar de Alborán, nieblas durante la primera mitad del día. Por la tarde, algún chubasco en la Ibérica más oriental, de nuevo también en el noreste de Cataluña. Avisos activos por calor, con máximas que vuelven a subir y que mañana, como decimos, podrían volver a pasar de los 40 grados en áreas del interior. Esperamos 40 en Toledo, 39 en Badajoz, en Córdoba, 38, por ejemplo, en Cáceres, 42 en este caso en Ourense, como decimos, con avisos activos aún en buena parte del interior por esas temperaturas que seguirán siendo muy altas mañana.
0: Pero creo, Mar, que a mitad de semana va a haber un cambio radical.
1: Además radical, que se va a notar, Marina, en casi todo el país, y para los amantes de este calor tan intenso o al revés, son buenas noticias. Para los que quieren un poco de fresquito, vienen buenas noticias, porque vale. La masa de aire cálido va a ir poco a poco desplazándose, retirándose hacia el este del país. Por aquí sí va a hacer calor aún durante los próximos días. En el resto las temperaturas se normalizan. De hecho, fíjense cómo las temperaturas máximas, aquí las tenemos a día de hoy, van a seguir subiendo y se desploman ya a partir del miércoles en gran parte de España, de media. Máximas que este miércoles van a ser, como decimos, muy altas aún en el este, con este desplazamiento de la masa de aire cálido. Van poco a poco normalizándose en el resto, pero ojo a los 43 grados que esperamos en Valencia de cara a la jornada del jueves. Van ganando terreno en los colores naranjas, amarillos, 30 grados ya en buena parte del interior. Seguirán bajando las temperaturas durante la jornada del viernes y, de hecho, el fin de semana podríamos tener temperaturas incluso frías para la época del año, sobre todo en zonas del norte, temperaturas que no veíamos desde finales del mes de abril.
0: Vaya, siempre me pasa que llega el fin de semana, que es cuando descanso.
1: Pues especialista en este caso.
0: Gracias, Marc. Adiós. En Ceuta ha comenzado la instalación de 4 espacios temporales para brindar atención humanitaria a aproximadamente unos 1.500 migrantes. En la ciudad autónoma siguen unos 5.000 según el gobierno. Vamos a irnos ahí en directo con Jesús Navarro. Jesús, habéis visto cómo lo estaban montando. Te quiero preguntar cómo es ese espacio que se está preparando.
2: Es un espacio bastante amplio porque aquí es en este recinto el primer punto que se ha instalado de esos 4 para albergar a unos 1.500 migrantes aproximadamente, 1.500, la idea es quitarlos de las calles, que tengan mejores condiciones de salubridad, de habitabilidad. Pues es este concretamente, situado en la Loma Colmenar, está justo en la parte baja del hospital universitario, es el recinto donde se embolsan a los vehículos que pasan hacia Marruecos. Todos tienen que pasar por este espacio, es un espacio muy amplio, grande, es una gran explanada de aparcamientos, y aquí los militares han comenzado pues esta tarde. Lo hemos visto aquí, las cámaras del canal 24 horas y de Televisión Española han sido testigos de cómo los militares descargaban ese material y comenzaban a montar unas carpas a donde van a ir siendo trasladados progresivamente los migrantes. Hemos visto también que habilitaban como unas especies de literas también, en fin, otras instalaciones para tratar de que, bueno, lleven su vida mejor de lo que llevan haciendo en estos 18 días. Muchos de ellos deambulando por las calles, otros también en las playas del trampolín, en fin, cada uno, bueno, pues donde trata de refugiarse, algunos en casas de personas que los acogen, otros en las naves del Tarajal, ante esta difícil situación. Pero este es uno de los cuatro espacios que han comenzado a instalarse hoy mismo.
3: La indignación continúa en Ceuta. Hoy recibían a la ministra de Migración 18 días después del comienzo de la crisis. La reunión con Vivas empezaba tensa. El presidente ceutí acababa de acusar al gobierno de pasividad. Sigue sin defender más salida que la expulsión.
4: Creemos que el gobierno cuenta con medios y capacidades suficientes para, si se quiere, poder lograr el objetivo de que Ceuta vuelva a la normalidad en un plazo no superior a 30 días.
3: No descarta ir al Poder Judicial o a donde haga falta, ha dicho, si nada cambia. Mientras, darles un techo temporal a los migrantes es la prioridad para el Gobierno, que ha anunciado el acondicionamiento de un espacio que ha cedido Ceuta y otros tres del Estado.
5: Esto supondrá la habilitación inmediata de 1.500 nuevas plazas. Yo, personalmente, creo que la colaboración entre instituciones es fundamental.
3: Urgen esas plazas porque la situación se complica día tras día en campamentos como la playa del Trampolín. Cientos de migrantes se manifestaron ayer con una idea clave. Muchos quieren pedir asilo. Las organizaciones calculan que en torno al 30% tendría posibilidades, pero los trámites no avanzan y lo achacan a falta de medios.
6: Tienen que habilitarse más funcionarios efectuando el registro y efectuando las formalizaciones y más espacios donde se pueda hacer en condiciones.
3: Espacios donde escuchar caso por caso y hacer esas entrevistas personales que garantizan tanto las leyes españolas como el Pacto Europeo de Migración y Asilo.
7: En Luna Blanca la jornada empieza antes de que amanezca.
8: Aquí se puede empezar a cocinar a las 5 de la mañana. Son 2.700 comidas diariamente.
9: Es que no podemos, estamos haciendo sobreesfuerzos. Tenemos gente ya enferma.
7: Entre los voluntarios también hay migrantes. Hamza y Mahmoud tienen 16 y 17 años. Se criaron juntos en un orfanato y juntos emprendieron también el camino hacia España. Cuando cruzaron a Ceuta, se escondieron en el bosque y pasaron 2 días sin comer. Hamza tuvo que traer a cuestas a Mahmoud. Cuando llegaron, nos cuenta, no se mantenía en pie. Una historia que Mohamed ha vivido en primera persona. Él también cruzó la frontera cuando era menor. Ahora, años después, ayuda a chicos como él.
10: Yo llegué con 9 años aquí, debajo de un camión. Conozco el circuito de primera mano, he pasado por muchos centros de acogida.
7: Uno de los lugares donde trabaja es en este colegio Reina Sofía, en la barriada del Príncipe, transformado en un asentamiento para mujeres y niñas.
10: Con 12, 13 años, a la intemperie, paseándose por la calle, todos sabemos perfectamente que las redes de prostitución existen. Hay ciertas cuestiones que necesitas trabajar, al fin y al cabo son chavales y chavalas. La depresión, la ansiedad, el estrés. Lo primero que hacemos aquí es explicarles que estas cosas sí existen, que pueden llorar, que nos pueden abrazar, que pueden hablar con nosotros, que se pueden expresar, que deben soltar lo que tienen ahí dentro.
7: Y aún así, con todo eso, encuentran motivos para cantar.
0: El Partido Popular denuncia la negligencia del Ejecutivo y reprocha al presidente que no haya suspendido sus vacaciones. Hoy Pedro Sánchez ha reunido a sus ministros por videoconferencia y el gobierno está hablando de una crisis excepcional.
11: Desde Lanzarote, nueva reunión telemática de Pedro Sánchez con los ministros para hablar de la situación en Ceuta. El PP cree que es un nuevo ejemplo de la inacción del presidente del gobierno.
12: Ahí sigue, en su hamaca, con sus bermudas. En una videoconferencia haciéndonos creer a todos que coordina algo.
11: Y el gobierno le responde exigiéndoles que dejen de poner palos en la rueda y reivindicando su trabajo.
13: Creo que el gobierno ha estado ahí desde el minuto uno. Yo creo que no ha habido abandono en ningún momento y sí un intento de solucionar una situación muy compleja.
11: En el Senado sigue la ofensiva de los populares. Hoy era el día fijado para la comparecencia del ministro de Exteriores.
14: Una nueva silla vacía.
11: Que no ha acudido tal y como había adelantado Moncloa. Álvarez, hoy en Barcelona, y otros tres ministros comparecerán en el Congreso la semana que viene.
0: Y en Melilla, los llamamientos en redes sociales marroquíes para intentar entrar de forma irregular han obligado de nuevo a reforzar la seguridad en la ciudad.
14: Aquí en Melilla las últimas horas han transcurrido con normalidad en la frontera, a pesar de esos llamamientos en las redes sociales marroquíes para protagonizar un nuevo intento de entrada masiva en la ciudad. De hecho, les vamos a mostrar la siguiente imagen. Estamos en el dique sur, la zona por la que entraron la mayor parte de los migrantes a finales de julio. Pero si giramos nuestra cámara, lo que vemos es a decenas de familias que están disfrutando de un día de sol y playa. A pesar de esta tranquilidad, hoy sí que se ha notado un descenso notable en el número de viajeros que tratan de cruzar hacia Marruecos porque la gente tiene miedo de que se produzca esa nueva entrada masiva y puedan quedar atrapados al otro lado de la valla.
0: La presidenta Isabel Díaz Ayuso sigue centrando su agenda en la reconstrucción de la Sierra Oeste de Madrid tras el incendio. Hoy ha estado en San Martín de Valdeiglesias, allí ha anunciado ayudas y ha criticado al gobierno por la situación en Ceuta, pero ha rechazado dar explicaciones por la compra del ático.
15: Ayuso carga contra los ministros con residencia oficial para justificar que ya ha dado todas las explicaciones sobre el ático.
16: Si tenemos en cuenta que 12 de los 15 ministros que tienen viviendas públicas no dan explicaciones nunca.
15: El secretario general del PSOE madrileño ha criticado a Ayuso por esta polémica. La presidenta centra su estrategia en el choque contra el gobierno sobre la gestión de la crisis migratoria en Ceuta.
16: Tras 16 días de esta invasión tolerada por el gobierno y por Sánchez, mientras sigue de vacaciones con sus chanclas y la maleta, el tranquilo allí, Ceuta está al borde del colapso.
15: Una estrategia que comparte con el resto de los populares y que ya hemos visto este fin de semana en las fiestas de La Paloma.
17: El gobierno ha dejado que seamos invadidos por muchos terroristas que no quiere identificar.
15: Y vuelve a vincular inmigración con agresiones sexuales en la ciudad autónoma.
16: Con agresiones, con violaciones diarias.
15: La ministra de Sanidad, Mónica García, que visitó Ceuta este fin de semana, cree que vincular inmigración con agresiones sexuales es injusto y xenófobo.
13: La mejor manera de proteger a las mujeres y la mejor manera de proteger a los menores es que estén en lugares y espacios seguros.
15: La candidata a la presidencia de la comunidad ha pedido que la ciudad de Ceuta habilite espacios seguros para poder atender a la población en el día en el que Pedro Sánchez se ha reunido con sus ministros y ha negado que haya abandono institucional.
0: Cataluña recuerda hoy a los 16 asesinados y más de 300 heridos de los atentados yihadistas de Barcelona y Cambrils. Se cumple el noveno aniversario. A lo largo del día se han celebrado varios actos y ahora tiene lugar uno en la Avenida Meridional organizado por dos asociaciones. Ahí está Rubén Navarro. Buenas tardes.
18: Buenas tardes, un nuevo evento que se está llevando a cabo delante de este monumento dedicado a todas las víctimas del terrorismo. En este acto esta tarde han querido también estar presentes los cuerpos de seguridad y emergencias, algunos de los familiares obviamente de las víctimas y también algunos partidos políticos. Algunas de estas asociaciones de víctimas vuelven aquí a decir que quieren que el gobierno catalán dé responsabilidades y que aclaren si estos atentados se pudieran haber podido evitar. Unos atentados que, recordemos, dejaron 16 muertos en Barcelona y en Cambrils y centenares de heridos hace ya 9 años.
19: Y tú y yo. En una ciudad llamada.
20: Los 17 de agosto siempre son difíciles para la ciudad de Barcelona. Hace 9 años de un día como hoy en que fallecían 16 personas y centenares resultaban heridas en un doble atentado terrorista. A las 5 de la tarde un vehículo irrumpía en las Ramblas a toda velocidad, llevándose todo lo que encontraba a su paso. El conductor Jones Abu Yacoub, que días después fue abatido, logra huir, asesina a un joven y le roba el coche. Pasada la medianoche, un grupo de terroristas atenta en Cambrils, en plena zona turística. Asociaciones de víctimas y familiares no olvidan y dicen sentirse solos.
21: A mí sí me importa que esos papeles no se clasifiquen y que estemos solos, también me importa, pero yo me cuido como puedo de mi familia. Y como tengo 2 hijas más y más familia, levanto la cabeza cada día para luchar. Pero también me acuerdo cada día cómo sería mi hijo con 12 años.
20: Hoy denuncian que casi la mitad de las víctimas no han sido indemnizadas.
22: Si el Ministerio dice que ha resarcido económicamente, que es la palabra que utilizan ellos, a unas 200 y pico, significa que faltan 136 de la sentencia más los 125 del sumario. ¿Qué pasa con estas personas? ¿El Ministerio espera que la gente vaya a solicitar el reconocimiento cuando hablamos de víctimas de más de 30 países distintos?
20: En paralelo al acto institucional en el que han participado autoridades como el alcalde de Barcelona, la consellera de Interior o el delegado del Gobierno en Cataluña, protesta de la plataforma 17A para pedir responsabilidades al Gobierno por los ataques terroristas.
0: En Colombia, la búsqueda de supervivientes tras el terremoto prácticamente ha terminado y ahora toca atender a quienes lo han perdido todo. Miles de personas necesitan un techo, alimentos y ayuda para afrontar una reconstrucción que acaba de empezar.
1: Una semana después del terremoto, la emergencia cambia de escenario. Las máquinas sustituyen poco a poco a los equipos de rescate. La búsqueda de supervivientes da paso ahora a la recuperación de los cuerpos y a la retirada de escombros. En Pereira, una de las ciudades más castigadas, las necesidades se multiplican. En el Parque de la Libertad acampan quienes han perdido sus hogares. Familias enteras se refugian de la lluvia en tiendas de campaña improvisadas. En este centro de distribución la ayuda llega desde distintos puntos del país y también del extranjero. Se reparte durante todo el día entre las comunidades más afectadas. Porque una semana después no solo hacen falta equipos de rescate, también comida, agua y productos de higiene. Más de 1.500 voluntarios han pasado por aquí en los últimos días.
2: Ver los escombros, ver a las personas como están de sin familia, sin hogar y como muchas personas han perdido todo lo de su vida, me da mucha tristeza.
1: En misas realizadas en la calle, algunos se aferran a la fe y lloran por sus familiares desaparecidos.
4: Hemos llorado mucho por la pérdida de todas las personas que ya han sacado y aún clamamos por todas las personas que aún no han encontrado.
1: Las cifras siguen creciendo. Al menos 289 muertos, más de 4.000 heridos y cerca de 200.000 personas afectadas por el terremoto. Ahora comienza una tarea que llevará mucho más tiempo. Reconstruir viviendas, los edificios y la vida de quienes lo han perdido todo.
0: Una semana después del terremoto de Colombia, se cifra, se lo estamos contando, en unos 200.000 los damnificados de una u otra manera. El reparto de enseres básicos, la comida, es fundamental. Vamos a hablar en este punto desde Pereira con una de esas voluntarias que, bueno, se están encargando de que las donaciones lleguen a aquellos que más lo necesitan. Luisa Fernanda, chica, muy buenas tardes.
23: Hola, feliz tarde para todos.
0: Luisa, cuéntame lo primero, descríbeme cuál es la situación actualmente en la ciudad.
23: Bueno, 8 días después del terremoto en Colombia, yo me encuentro en Pereira, pues es una situación, aparte de pasar el impacto emocional, demasiado compleja porque los sitios de albergues donde están todas las personas que perdieron su casa están colapsados, están en parques. Lo que estamos haciendo nosotros como familia y amigos es unirnos para recibir apoyo, donaciones, y lo que estamos haciendo es llevar ayudas directas a estas personas que lo necesitan. Mientras los centros de acopio y la alcaldía y los demás pues se pueden organizar de mejor manera para llevar ayudas a todas estas personas. Pero la situación es demasiado compleja, de verdad que son muchos los damnificados de esta situación, de todos los estratos, medio, alto, bajo. Y bueno, como comunidad nos estamos organizando para poder ayudar en lo que más podemos.
0: Uh-huh. Personas que nos cuentas están viviendo pues en tiendas de campaña o en la calle o en parques, es porque sus propias viviendas y edificios se han visto dañados, es porque no se están proveyendo todavía alternativas habitacionales por parte de las administraciones.
23: Sí, lo que pasa es que fueron demasiadas las personas afectadas porque los edificios, la mayoría de edificios de Pereira quedaron estructuralmente dañados o se les cayeron las paredes, entonces quedaron sin casa. Muchas personas obviamente se pueden organizar en casas de familiares y amigos, pero muchos no tenían para dónde ir, entonces empezaron a desplazarse hacia los albergues provisionales como coliseos, lugares que están techados, pero muchas personas tuvieron que desplazarse hacia parques, ¿sí? Y estar allí con carpas y donde están pues otras instituciones como Cruz Roja y demás atendiéndolos, y que quieren estar también cerca de sus lugares que perdieron, ¿sí? Entonces están en los parques de los barrios donde efectivamente se cayeron los edificios. Esa es la situación. Lo que pasa es que apenas van 8 días y no ha habido la posibilidad como de reubicarlos a todos en lugares seguros, ¿sí? Por eso ahorita estamos es como prestando la asistencia de supervivencia, garantizando pues que no falten colchones, alimentos, pero la necesidad más importante ahora es poder reubicar a todas esas personas. Hay muchos edificios que pueden ser organizados de nuevo, que su estructura quedó bien, pero que si de pronto vuelven a hacer las paredes o vuelven a organizar al interior de sus casas, pueden volverlos a habitar, pero ahí la necesidad va a ser más de reconstrucción, sí, volver a cemento, ladrillos, todo lo que sea como la obra para reconstruir las casas. Pero eso toma tiempo.
3: Exactamente, es lo que estaba pensando escuchándote, que nos decías la mayor necesidad es esta y precisamente esta es la que más tiempo lleva. Pero en cualquier caso creo que formas parte, ¿no?, de un grupo de voluntarios. Cuéntanos qué es lo que estáis haciendo exactamente.
23: Sí, nosotros somos un grupo de amigos y familiares que pues tenemos la posibilidad de tener la casa bien, entonces nuestras casas se han vuelto como lugares de acopio con alimentos, donaciones que llegan de personas, amigos que nos conocen, y lo que hacemos es tener una lista. Tenemos como más de 50 familias identificadas, que dentro de una casa hay varias familias, entonces estamos garantizando que no les falte alimento, elementos de higiene, medicamentos. Estamos siendo como puente de conexión entre, hay personas que necesitan insulina, todo tipo de medicamentos para salud mental, hipertensión y demás, y garantizamos que estas cosas no les falten, pero ya es más como una iniciativa de amigos y de familiares queriendo ayudar a todas estas personas. Y todos los días estamos yendo a ancianatos, hemos preparado alimentos para los albergues, para los rescatistas que nos estuvieron colaborando los primeros días de otras ciudades, y estamos muy enfocados en Madres Cabeza de Hogar y también en los bebés. Hay muchos bebés que necesitan sus pañales, la lechita, entonces estamos como identificando esas familias y nos movemos en carros de las familias, las motos, y les llevamos directamente esa ayuda, mientras las instituciones pueden hacer el censo, caracterizar a esas personas, y mientras esas personas ya pueden contar con ayuda del gobierno.
3: Todo esto que nos estás contando, desde luego muy loable, ¿no? Es la respuesta y esa ayuda informal también que siempre surge, por suerte, con estas catástrofes. Pero si te quiero preguntar, aprovechando de que estás allí, Luisa, ¿cuál es el sentimiento de la gente a día de hoy, 8 días después, y entendiendo la complicación de todo lo que supone atender esta crisis humanitaria? Pero ¿cuál es el sentimiento de la gente respecto a la respuesta institucional por ahora, asistencial, de las instituciones?
23: Yo lo que percibo es que que hemos tenido mucha solidaridad, mucha empatía de parte de nosotros como comunidad, como pereiranos, la alcaldía, la institución de Pereira, Sociedad de Mejora, la Cruz Roja, bomberos. Sabemos que todos están trabajando muy duro, los socorristas, los rescatistas. Es decir, todos estamos aportando, ha habido mucha solidaridad, pero las personas están viviendo obviamente un momento de mucha vulnerabilidad, de mucha incertidumbre, de mucho miedo. Muchas personas ya les han dicho que sus apartamentos han quedado bien y que pueden volver, pero tienen muchísimo miedo de regresar porque quedaron afectados. Entonces, ha habido mucho caos, ¿sí? Y hemos ido como resolviendo cada una de esas necesidades mientras tenemos más información y mientras esas personas se pueden ir reubicando.
3: Pues Luisa, te agradezco muchísimo que nos hayas contado un poco cómo está la situación y también compartido tu experiencia, esa experiencia solidaria y tan necesaria. Un abrazo muy grande.
23: Gracias a ustedes.
3: Como les estamos contando, Colombia sigue intentando recuperarse del devastador terremoto, pero crecen las críticas al gobierno por la gestión de la crisis. Con poco más de una semana en el poder, de la Espriella afronta su primera gran emergencia como presidente del país.
5: Es la última polémica del presidente de Colombia en plena emergencia tras el terremoto. De la Espriella ha repartido balones de fútbol a niños con el nombre de su partido en Buenaventura, una de las zonas más afectadas. Una acción que ha desatado las críticas entre la población.
6: Un presidente viene a una ciudad donde la salud está colapsada, la educación está colapsada, y le trae balones a la gente como si nosotros nos fuéramos a parar encima de los balones.
8: La gente pasando hambre, necesidades, viene con un camionado de balones para darle balones de fútbol a los niños.
5: Y también de la oposición, el expresidente de Colombia la acusa de confundir una emergencia humanitaria con un partido de fútbol. Y no es la única controversia en la que se ha visto envuelto. De la Espriella llevaba 3 días en el poder cuando la tierra tembló. Tras la tragedia llegaba a la primera comparecencia lanzando besos al público entre risas. También ha sido criticado por solo aceptar la ayuda internacional de países aliados. El gobierno dice que son criterios técnicos.
24: Solo estaremos aceptando el apoyo
7: por parte de estos países que nos pueden garantizar grupos de búsqueda y rescate reconocidos por el sistema internacional que los certifica.
5: Entre ellos, Israel. El vídeo de uno de sus rescatistas generaba controversias y acusaciones de marketing por aparecer con el uniforme impoluto entre los escombros.
9: Aquí hay un gobierno presente.
5: Otro de los focos está en la comunicación de la crisis. El presidente ha asumido todo el protagonismo y ha incluido a la primera dama en la coordinación de las ayudas del sector privado. Apoyando, donando.
3: Ascienden a 68 muertos y a más de 200 heridos por el terremoto de magnitud 7,7 registrado el sábado en la isla indonesia de Flores. Casi 10.000 personas han tenido que abandonar sus hogares y permanecen en albergues o refugios improvisados. La zona sigue registrando réplicas, la de hoy, por ejemplo, de magnitud 5,7, y con esta ya son cerca de un millar esas réplicas desde el primer temblor. Los equipos de rescate continúan buscando supervivientes entre los escombros. Y esta es la imagen que presenta Lima, en Perú. Una inusual dana es la responsable de las inundaciones que han afectado a numerosas calles y carreteras de la capital. La alcaldía cifra en casi 150 las familias damnificadas. Las autoridades ya han advertido que el país andino podría sufrir más inundaciones como estas en el futuro por culpa del fenómeno El Niño. El cráter del Etna sigue emitiendo ceniza debido a la reciente actividad eruptiva del volcán siciliano. La empresa que gestiona el aeropuerto de Catania se ha visto obligada a limitar la llegada de vuelos. Las autoridades han pedido prudencia a los ciudadanos y turistas para que no se acerquen demasiado a la lava. A más de dos meses de las elecciones, Brasil ha entrado en una larga campaña electoral que se prevé intensa. El presidente Lula da Silva ha dado el pistoletazo de salida para el duelo electoral que le enfrentará con el ultraderechista Flávio Bolsonaro, el hijo del expresidente Jair Bolsonaro.
10: El presidente brasileño Luis Ignacio Lula da Silva, de 80 años, regresaba este domingo a Sao Paulo, el lugar que lo encumbró hace casi medio siglo, para lanzar la que probablemente será su última campaña presidencial. A dos meses de los comicios, el líder izquierdista se dio un baño de masas en el estadio municipal de Vila Euclides, en los suburbios de Sao Paulo, donde lideró huelgas sindicalistas en plena dictadura militar. Lula tiene como principal rival en estas elecciones al ultraderechista Flávio Bolsonaro, hijo del expresidente Jair Bolsonaro, a quien el mismo Lula derrotó en 2022. Las últimas encuestas lo sitúan en empate técnico en la segunda vuelta, a Lula con un 43% de las intenciones de voto y a Bolsonaro con un 40%. Aunque la carrera está ajustada, los asistentes al acto no dudaban de que su ídolo obtendrá un cuarto mandato.
3: Al menos 5 palestinos han resultado heridos en un nuevo ataque aéreo contra un campamento en Gaza. Uno de ellos ha fallecido. El ministro israelí de Interior, el Ultra Ben Gavir, ha hecho un llamamiento a matar entre 30 y 40 personas cada noche en Gaza. Y continúan sitiando a las familias palestinas en Kusra, en el norte de la Cisjordania ocupada. Sus viviendas llevan 8 días rodeadas por colonos israelíes que han levantado incluso una tienda de campaña junto a ellas. El ejército israelí mantiene ahora soldados dentro de una de las casas, mientras los colonos impiden que entre la ayuda humanitaria. Apenas les queda agua, electricidad y comida. El cerco a estas familias palestinas ha provocado la condena internacional, la última, la del Papa León XIV. Netanyahu ha compartido en redes sociales un cartel electoral que está puesto en la calle también con este mensaje. No dejen que ganen, es el eslogan. En él aparece el alcalde de Nueva York, Zohran Mamdani, junto al líder supremo de Irán, Mostafa Jamenei, el presidente turco Erdogan y el líder de Hezbollah. El partido de Netanyahu los presenta como sus adversarios de cara a las elecciones de octubre en Israel. El edil neoyorquino aparece tras sus duras críticas a Netanyahu y su petición de que sea detenido por la Corte Penal Internacional. Y el plan de paz para Gaza sigue estancado, y para darle un impulso, el enviado especial de Estados Unidos y yerno de Donald Trump, Jared Kushner, se ha visto hoy con el primer ministro de Israel. Han estado reunidos más de 3 horas, pero del encuentro apenas ha trascendido información y tampoco imágenes de una reunión que tiene como objetivo convencer a Netanyahu para que el plan de paz en Gaza avance.
11: Washington calificó aquella firma de Trump desde el Palacio de Versalles con la atenta mirada de Macron como un avance histórico para frenar la guerra entre Estados Unidos e Irán. En 60 días desde entonces, las dos partes tendrían que haber retomado las conversaciones sobre el programa nuclear iraní y la reapertura del Estrecho de Hormuz, un plazo que ya ha caducado y no hay a la vista señales de que la situación vaya a mejorar. Teherán asegura haber pactado con Omán, el otro país que controla el Estrecho de Hormuz, un acuerdo sobre esta ruta marítima que podría incluir el cobro de tarifas, algo que Washington y los países del Golfo rechazan. Se ha llegado a un acuerdo sobre el mapa de la ruta de tránsito, pero queremos formalizar el acuerdo con una declaración conjunta, ha dicho el portavoz del Ministerio de Exteriores iraní, que culpa a Washington de no cumplir con los compromisos del memorando. Trump ha amenazado con atacar a Omán si se interpone en el Estrecho de Hormuz y mantiene que el principal objetivo de Estados Unidos es que Teherán nunca tenga un arma nuclear. Con el alza del precio del petróleo y el tráfico naval interrumpido, Washington y Teherán vuelven al punto de partida, alejando cualquier posibilidad de diálogo a corto plazo.
3: En el día en el que vence el plazo que se dieron Estados Unidos e Irán, como veíamos en esta pieza, para alcanzar un acuerdo de paz, que es hoy, el rojo ha dominado las bolsas europeas. En los mercados, el IBEX 35 comienza la semana en negativo y encadena cuatro sesiones consecutivas de caídas.
12: El IBEX 35 pierde los 20.000 puntos al cierre, baja de esta barrera psicológica, algo que no sucedía desde que el pasado 4 de agosto consiguiera superarla por primera vez en su historia, y es que las caídas han ido ganando terreno según transcurría la sesión, y en el caso del IBEX 35 se han hecho más profundas, del 0,87% al cierre, 19.981 puntos. En el resto de Europa vemos cómo domina el tono rojo, tan solo la bolsa de Milán se sale va por los pelos, con unas bolsas que se tambalean ante un mayor repunte de la tensión en Oriente Medio. Los inversores están pendientes de esa tregua que expira entre Estados Unidos e Irán y de ver qué va a ocurrir ahora. El precio del petróleo, entre tanto, sube, aunque suaviza un poco esa subida que vimos esta mañana. En cualquier caso, el barril de Brent de referencia en Europa se está moviendo en torno a los 89 dólares. Por compañías, Repsol termina como el valor más alcista de la tabla del selectivo español, seguido de Solaria. En el extremo opuesto vemos como Celnex e Inditex, las más castigadas, ambas registran recortes de más de 2 puntos porcentuales. Y si miramos a otros activos, nos quedamos con el precio del oro, que sube más de un 1%, y esto coloca al metal dorado por encima de los 4.400 dólares la onza.
3: En España, la situación de los incendios mejora levemente. En Huelva, el incendio de Niebla está estabilizado y los desalojados han podido volver a casa. Mientras que en Huesca, en el incendio de la Peñas de los Riglos, los efectivos siguen tratando de extinguir las llamas. Ahí está Débora Sebastián. Cuéntanos, Débora, ¿cómo van?
14: La última hora de este incendio es muy positiva. El incendio se encuentra en su mayoría estabilizado. Ahora trabajan por apagar los puntos calientes que se van reavivando, sobre todo en la zona noreste, que es la que está todavía en vías de estabilización. Preocupa esta tarde el viento y las altas temperaturas, pero aún así nos dicen son muy optimistas. También ya se trabaja en el realojo de las 1.046 personas evacuadas. Ahora mismo la Guardia Civil está acompañando a los vecinos de Santa Cruz de las Heros a recoger en seres de sus viviendas, a comprobar cómo se encuentran sus casas. Llevan una semana fuera de sus casas, están muy cansados, pero el 112 dice que mañana o pasado mañana, si todo evoluciona favorablemente, podrían volver a sus municipios. Este incendio deja ya 17.500 hectáreas y es uno de los mayores registrados en esta comunidad.
17: Hoy en Aragón, el fuego acompaña al luto. Minuto de silencio en recuerdo del militar fallecido al volcar el camión en el que trabajaba. Iba junto a otros 3 compañeros, que ya han recibido el alta. Las lluvias de fin de semana han ayudado a los trabajos de extinción del incendio de las Peñas de Riglos, en Huesca. Ahora la mirada está puesta en los cambios del viento y el aumento de las temperaturas.
24: Volvemos a tener 2 días de dificultad meteorológica en la línea que hemos tenido.
17: Aunque sigue siendo muy peligroso, la evolución es favorable. Los esfuerzos se centran en proteger el flanco noroeste. Entre los desalojados, el cansancio y la tristeza se mezclan con la ilusión de volver a casa.
13: Estamos como un poco esperanzados de poder volver pronto.
15: El alma a los pies, no. Yo no lo veré verde ya.
17: En Huelva, el incendio de niebla está estabilizado. 9 días llevaban los vecinos de Berrocal sin poder pisar su pueblo. Y esta es la imagen que se han encontrado.
16: El paisaje, la verdad que es desesperanzador.
18: En un mar de carbón y cenizas.
17: Todos han podido volver a casa y empezar así una nueva normalidad.
19: Habrá mucho trabajo por delante, pero bueno, entre todo el mundo, poquito a poco.
25: Hoy dedicado entero a limpiar, para intentar volver a la normalidad.
17: La situación mejora, pero el fuego sigue activo. La UME ya se ha retirado de la zona y los efectivos trabajan en la siguiente fase operativa: controlar el fuego para poder llegar a extinguirlo.
26: Captado por las cámaras de seguridad de la campa de almacenamiento de materiales, el punto exacto donde todo comenzó a arder. El presunto causante del incendio era el único que estaba allí, no alertó hasta pasados 3 minutos. Según el auto del juez que instruye la causa, el fuego ya se había propagado.
27: La persona que ha provocado este incendio, pues ojalá se pudiera hacer muchos años.
26: El juez que decretó su entrada en prisión provisional añade que el nulo arraigo y la gravedad de los hechos aumentan el evidente riesgo de fuga. El joven, de origen colombiano, se hospedaba en un hostal de Murillo de Gállego desde mediados de julio. Trabajaba para las obras de la carretera A132, causa judicial abierta desde hace 2 años entre el Gobierno de Aragón y los ayuntamientos de la zona.
28: Veníamos denunciando repetidamente las gravísimas deficiencias en materia de seguridad vial, en el riesgo de incendios, y lo que ellos alegaban es que, bueno, es que nosotros tenemos una cuba y eso podemos trabajar, o sea, no dejamos trabajar a los agricultores, pero puede trabajar las obras.
26: Los pueblos afectados de la zona de Riglos esperan que se pronuncie el Tribunal Superior de Justicia de Aragón. Aseguran que la DGA no ha aportado la documentación técnica exigida.
29: Unas obras en una carretera que llevamos 2 años sufriendo los malos modos en esa carretera. Trabajan mal, trabajan sin permisos, trabajan de malas maneras.
26: El Gobierno de Aragón evita por ahora pronunciarse.
30: Cuando comparecemos es para informaros sobre la situación de los trabajos de extinción y la situación del incendio. Entonces, cualquier otra cuestión, lo siento.
26: Y han anunciado que se van a personar como perjudicados en el proceso judicial abierto.
3: En Europa, varios incendios permanecen activos. El más preocupante es el de Bélgica, que podría cruzar a Alemania. En lo que va de año, ya han ardido más de 570.000 hectáreas en todo el continente.
31: Este es el paisaje que han dejado las llamas en Lieja, Bélgica. El considerado ya como el peor incendio de la historia del país ha arrasado más de 3.000 hectáreas y ha obligado a desalojar a más de 600 vecinos. Las condiciones meteorológicas favorecen las labores de extinción y el rey Felipe ha visitado el centro de mando para seguir de cerca su evolución. Ahora las llamas se acercan a la frontera con Alemania. En Westfalia, otro incendio ya está controlado y poco a poco los vecinos están volviendo a sus casas. Las llamas han dejado 300 hectáreas calcinadas. En la isla griega de Salamina, frente a Atenas, el paisaje es desolador tras el paso de las llamas.
32: Ha caído los superiores de los foros. Esta pexo ta ta paráfira a la mesa sóθηκε.
33: Κυκλοθήκαμε από τη φωτιά, η καπνή ήταν μαύρη, δεν βλέπαμε, δεν μπορούσαμε να τσούσαν, τα μάτια μας τρέχανε. Φωνάζαμε ο ένας τον άλλο να δούμε αν είμαστε καλά.
31: En el sur de Francia se ha controlado el incendio de las Landas. Las llamas han calcinado 1.700 hectáreas. El primer ministro Le Cornu, recibido entre abucheos, ha anunciado que el gobierno dotará de ayudas económicas a los municipios que están acogiendo a los vecinos desalojados. Y en el norte de Portugal, los bomberos tratan de controlar 4 incendios. La mitad del país está en aviso naranja por las altas temperaturas y el riesgo de incendio aumenta. En total, más de 570.000 hectáreas han ardido en Europa en lo que va de año.
3: Varias regiones de España han registrado en el último mes temperaturas máximas por calor. En Asturias han vivido su julio más cálido desde 1961, con 2,7 grados por encima de la media de este mes. Sin embargo, más allá de este dato, a los expertos les preocupa la tendencia acelerada al alza de las temperaturas que estamos viviendo en los últimos años.
34: 20 grados y medio. Esa fue la temperatura media del mes de julio en Asturias, según datos de la Agencia Estatal de Meteorología.
35: Ha sido el mes más cálido en Estados Unidos, por lo mismo que ha sido el mes más cálido en bastantes más comunidades autónomas de España, por lo mismo por lo que en Europa empiezan a preocuparse porque tienen sequía y olas de calor de una intensidad que no conocían, porque el fenómeno del cambio climático es un fenómeno que no va a detenerse, que de hecho va a más.
34: Un mes de julio que dejó en Asturias cifras como los 39,4 grados de Camuño o los 38,6 de Mieres y Soto de la Barca.
35: Lo que importa es la tendencia. Los últimos 150 años, los 10 años con temperaturas más elevadas dentro de ese periodo están en los últimos 15 años.
34: Una tendencia inversa se ve en las precipitaciones. El año hidrológico, desde octubre, mantiene un carácter muy seco, con un 23% menos de precipitaciones de lo habitual.
35: Puede que empecemos a experimentar periodos de, yo no lo llamaría sequía, porque estamos en Asturias, pero sí disminución preocupante en las precipitaciones, sobre todo en algunos periodos del año.
34: Unos cambios que están afectando a la tierra, pero especialmente al mar.
35: Y han desaparecido las grandes especies formadoras de bosques submarinos, y eso lleva aparejado además la desaparición de muchas especies de invertebrados y de peces que eran de interés pesquero, sobre todo para las pesquerías artesanales.
34: Asturias suma un julio de récord que parece no será el último.
35: Ese récord probablemente empiece a quedar obsoleto el año que viene, y si no al año siguiente, y si no al año siguiente.
3: La Guardia Civil busca a los autores de un tiroteo en Isla Cristina, en Huelva, que se ha saldado con 3 fallecidos, una mujer de 39 años embarazada, su madre, y un menor de 16 años. Ocurrió anoche y todo apunta a un ajuste de cuentas vinculado al narcotráfico.
0: En torno a las 10 de la noche, dos encapuchados en una motocicleta abrieron fuego en el barrio de El Rocío en Isla Cristina.
1: Apuntan hacia un posible ajuste de cuentas entre clanes, pero como le digo, no descartamos nada.
0: El tiroteo se saldó con la muerte de 3 personas, una mujer embarazada y el bebé neonato, su madre y un joven de 16 años que no está vinculado a ninguno de los dos clanes. También hay 2 heridos de bala.
2: El hijo de esta señora que está embarazada, que está muy grave, y hay un chico también de aquí de la zona de Isla Cristina que le ha sido un roce de una bala.
0: Los autores del crimen quemaron la moto en un pinar y luego se dieron a la fuga.
4: La Guardia Civil ha activado un amplio dispositivo de seguridad y búsqueda para la localización de los supuestos autores.
0: Y piden colaboración ciudadana a través del 062 para identificarlos. Isla Cristina, un barrio en Huelva vinculado a los clanes, y los tanatorios donde se velan las víctimas están blindados. El presidente de la Junta pide más medios y el alcalde del municipio.
2: Que el tratamiento de la noticia sea lo que es, un hecho puntual muy lamentable.
0: Se ha pedido tranquilidad a la población y a los veraneantes.
3: Trágico accidente de tráfico en la provincia de Zaragoza, en el que han muerto 4 jóvenes. Ha ocurrido esta mañana en la Nacional 122, entre los municipios de Valbuente y Malleján, cuando un camión y un coche han chocado frontalmente. Los 4 fallecidos iban en el turismo. Otra persona que también viajaba en el vehículo ha sufrido heridas graves y ha tenido que ser trasladada en helicóptero al hospital. Quinto día de la rave en el municipio cacereño de La Granja, que podría estar dando sus últimos coletazos. Claro, quinto día. Es un tipo de fiesta clandestina que surgió a finales de los 80 en el Reino Unido. Los propietarios de los terrenos donde se celebra han presentado una denuncia.
5: Más de 3.000 jóvenes europeos devotos de la música electrónica y más de 1.000 vehículos componen esta convocatoria clandestina en La Granja, sin previo aviso del lugar exacto hasta el mismo día y sin autorización administrativa alguna. El secreto...
6: eso no se dice.
5: Y así, con este hermetismo, los lugareños pasaban del asombro inicial...
7: Se duermen, pero toda la noche ahí...
5: A la entrega sin prejuicios con esta fiesta sobrevenida.
8: Muy bien, hemos ido con ellos a acompañarnos por la noche también.
9: Todo muy bien y divirtiéndonos un poquito.
10: Yo fui de paseo hasta la General y allí se oía mucho, pero en el pueblo casi no se oye.
5: La superficie ocupada linda de manera estratégica con la piscina natural de La Granja.
11: Nos gusta mucho el lugar, tiene un lago aquí donde nadar y divertirse, 2 grandes cosas. Todo el mundo es realmente muy agradable aquí.
5: Y ya dentro del lugar acotado, 2 escenarios y música tecno, más de 18 horas diarias ininterrumpidas, desafiantes al calor y a la ley. Se han ocupado 4 fincas privadas que ha motivado la denuncia de sus propietarios. Más allá del aspecto administrativo, escasos incidentes reseñables.
12: Un varón que se ha quemado los pies al intentar sofocar las llamas de un conato de incendio. Anteriormente tuvimos otro de un traslado involuntario de una persona por consumo de sustancias estupefacientes.
5: Se ha optado por controlar en lugar de evacuar.
20: En Francia la policía es mierda. Hoy vamos en España y es fantástico.
21: El ambiente es muy bueno esto. ¡Viva la juventud, hombre! ¡Viva la juventud!
5: Mañana podría terminar esta rave marcada por el sentimiento de comunidad.
0: Los primeros caza Eurofighter ya han aterrizado en la base aérea de Los Llanos, en Albacete. Los 111 militares y 5 cazas vuelven a España después de su participación en el ejercicio Pitch Black en Australia.
13: 3 Eurofighters han aterrizado en la base aérea de Los Llanos de Albacete poco antes de las 4 de la tarde, tras finalizar con el ejercicio Pitch Black realizado en Australia. Se trata de una misión de simulacro internacional en la que han participado hasta 2.500 militares de 19 nacionalidades distintas. Concretamente, del ala 14 de Albacete han sido 119 militares y 21 pilotos. En Pitch Black, que ha tenido lugar del 20 de julio al 7 de agosto, se ejercitan capacidades aéreas críticas, tales como la vigilancia aérea, también la capacidad para repostar en el pleno vuelo y sobre todo la coordinación entre fuerzas.

0: de distintos ejércitos europeos y mundiales.
1: La selección española de gimnasia rítmica ha aterrizado en Madrid entre aplausos, banderas y gritos de campeonas del mundo. Familiares y aficionados han recibido en barajas a las gimnastas tras hacer historia en el Mundial de Frankfurt. Oro en el concurso completo, 35 años después del último título mundial de España, y plata en el ejercicio mixto. Un triunfo que además les da el billete directo para los Juegos Olímpicos de Los Ángeles 2028.
2: Muy felices y súper arropadas. O sea, esta llegada ha sido muy bonita después de todo lo que hemos vivido estos días. Perdón por mi voz, pero es que creo que había mucho que celebrar. Campeonas del mundo, algo inédito, y nada, súper orgullosa de todo este equipazo que somos.
1: Y este es el momento en el que han llegado también a Madrid los atletas españoles que han competido esta pasada semana en el Campeonato de Europa de Atletismo celebrado en Birmingham. El balance es de 8 medallas, 4 bronces, 2 platas y 2 oros, los de María Pérez y Paul McGrath en la media maratón, con récord del mundo incluido además para la granadina. Y terminamos séptimos en la clasificación, un puesto más alto que en el último campeonato europeo.
3: Es un orgullo siempre representar a mi país y volver a subir a un podio, y más en un campeonato tan importante como es un europeo, y sobre todo compartirlo junto a mis compañeras, que también la han hecho de maravilla, y súper contenta y súper feliz.
1: A esta hora está previsto que Rodri, gran protagonista, aterrice en Barcelona para firmar su nuevo contrato con el Barça. El MVP del Mundial será azulgrana durante los próximos 4 años. Así que nos vamos al Prat. David Rihol, cuéntanos, ¿ha llegado ya el futbolista?
4: Buenas tardes, pues todavía no está previsto que en menos de media hora el vuelo privado que lleva a Rodri Hernández aterrice en esta terminal de vuelos corporativos, un vuelo procedente de Manchester, y aquí en la terminal la verdad es que bastante expectación, tanto de medios de comunicación como de algunos aficionados. Un Rodri Hernández que, como decíais, firmará hasta el 2030. El Barça ha llegado a un acuerdo con el Manchester City por unos 60 millones de euros fijos, más entre 10 y 15 millones más en variables, y el día Rodri será mañana. Hoy aterriza, dormirá ya en la ciudad condal, pero mañana será cuando pase la revisión médica, firme su nuevo contrato y sea anunciado y presentado a eso del mediodía ya en el Camp Nou. Su puesta de corto será el próximo miércoles en el Trofeo Jan Gamper, con la presentación de toda la plantilla, y como decíamos, será el día en el que Rodri ya se vista de corto y con la camiseta azulgrana.
1: 5 minutos tardó Mbappé en estrenarse en la era Mourinho. El máximo goleador del Mundial, junto al resto de internacionales mundialistas, elevaron notablemente el nivel colectivo en el triunfo del Madrid en el campo del Schalke. 0-3, en el que también marcaron Hausen y Carlos Spi. Mou satisfecho, desde luego, con cómo crece el equipo.
5: El equipo se está pareciendo a un equipo, un último entrenamiento muy bueno antes de empezar el bueno, porque el bueno es competir de verdad, es luchar por puntos.
6: Ha sido un gran partido de todos, un gran resultado antes de empezar la liga, y nada, primeros minutos con muchas ganas, se hizo larga la espera, pero bueno, ya poco a poco cogiendo ritmo y con ganas de empezar la liga.
1: Kang In-Lee, el talentoso centrocampista coreano, ha sido presentado como nuevo jugador del Atlético de Madrid. Hereda el 7 de Griezmann y viene a ser bicampeón de la Champions con el PSG. Con sus 2 millones de seguidores en redes, el Atleti se asegura un seguimiento masivo en el mercado surcoreano.
7: Con muchas ganas de empezar, con muchas ganas de ayudar al equipo, de poder ganar muchos títulos juntos, y bueno, creo que vengo con esa ambición de poder ganar todo.
1: El Camino de Santiago puede presumir de atraer peregrinos de casi cualquier punto del mundo, y precisamente hemos acompañado a un grupo de surcoreanos que nos han contado por qué han elegido esta experiencia.
8: Cerca de 10.000 kilómetros separan Corea del Sur de nuestro país. Y ellos se los han recorrido la mayor parte en avión para una vez aquí, etapa a etapa y paso a paso, conseguir esto. La Compostela. Y a este grupo de 12 les ha convencido él, el señor Park, o como le gusta que le llamen, Santiago Park.
9: 15 km, 15 km.
8: Asegura que se siente tan liviano haciendo el camino que es como si volara. Tanto le gusta que incluso ha escrito un libro y ha montado una escuela en Corea del Sur sobre el Camino de Santiago. Al completar el recorrido, una de sus alumnas nos comenta: se siente feliz, le ha venido bien. Para otro, la experiencia le ha servido para sanar por dentro.
10: Healing.
8: Y ese es el objetivo de Santiago Park. No quiere que vengan muchos, sino que quienes lo hagan, aprendan y lo valoren de verdad, tal y como hace él. El destino me trajo aquí, nos dice, y por eso mismo quiere venir al menos una vez al año el resto de su vida. Por ahora sigue maravillándose con las cosas grandes y con las pequeñas. Como encontrarse ovejas en el camino o que haya tantas bellotas. Ve nuestro país con fascinación y nos explica que aquí ya nos hayamos acostumbrado.
1: Es el momento en el que ha empezado el juicio por el asesinato del rapero Tupac Shakur casi 30 años después de su muerte. Duane Davis se sienta en el banquillo acusado de haber organizado el tiroteo que acabó con la vida del artista en septiembre de 1996. Davis se ha declarado no culpable y si es condenado se enfrenta a cadena perpetua.
11: En los 90, Tupac Shakur se hizo un nombre con canciones que hablaban de racismo, pobreza, injusticia, violencia, todas de su puño y letra. Para muchos, especialmente para los afroamericanos, fue mucho más que un poeta contemporáneo. Nos enseñó a ser nosotros mismos, a aprender de nuestros errores, ser felices sin atar nuestras vidas a las pandillas y las drogas, cuenta este hombre. Gracias a Tupac, hoy nos referimos al fin del milenio como la época dorada del rap, pero los años que consolidaron al género también fueron sus más sangrientos. El 7 de septiembre de 1996, en Las Vegas, Tupac participó en una pelea en el hotel al que había ido para ver boxear a Mike Tyson. Menos de dos horas después, fue acribillado mientras su coche esperaba en un semáforo. Murió seis días después. Se señalaron a muchos sospechosos, desde raperos rivales hasta el dueño de la discográfica con la que Tupac grababa. También se interrogó a la persona con la que se peleó en el hotel. Se llamaba Orlando Anderson, pero no se le acusó formalmente.
12: Metro Police. Come over here.
11: En 2023, la policía de Las Vegas detuvo a su tío. En un libro que él mismo publicó, reivindicó ser el proveedor del arma que acabó con la vida de Tupac. Ahora lo niega. De ser condenado, Duane Davis pasaría el resto de sus días en la cárcel. Estefan asegura que una condena traería verdad, clausura y paz. El juicio contra Davis podría prolongarse en torno a un mes, justo cuando se cumplirán 30 años de la muerte de uno de los raperos más aclamados de todos los tiempos.
1: Tania Head sobrevivió a los atentados del 11S. Una heroína anónima le ayudó a escapar, pero perdió a su prometido. Durante años fue la presidenta de una ONG de ayuda a supervivientes hasta que se descubrió que todo era una gran mentira. Nunca había estado en las torres y ni siquiera era estadounidense. Se llamaba Alicia Esteve y es de Barcelona. Ahora el director Quique Maillo recupera su historia.
13: She was a survivor from...
14: Aseguraba que ese día, que era un día cualquiera, ella estaba en la planta 78 de la Torre 2, que recuerda el bombero que la rescató, el miedo, el caos. Head convenció a todos los que la escucharon que era una superviviente y que ese día la voz de los que consiguieron escapar, todo, era mentira.
15: Desde Nueva York nos llega la historia de una impostora, una mujer que durante seis años se ha hecho pasar por una víctima del 11S.
16: El hecho de que ella pudiera levantarse era lo que la sociedad americana necesitaba en ese momento, ¿no?
14: Se escondió bajo el nombre de Tania, aunque en realidad se llama Alicia y es de Barcelona, criada entre algodones.
16: Hay razones familiares, biográficas, que están detrás de un trauma como el que ella intentaba reflejar, que es el de huir de unas torres. Nosotros hemos tenido diferentes encuentros con ella. en los que hemos podido verificar que no está por la labor de volver a revisitar ciertos pasajes.
14: Alicia, después de querer ser protagonista de una historia que nunca fue suya, quiere mantenerse en el anonimato y cerrar un capítulo de una vida que sigue costando comprender.

0: Ana Ismene, algo nunca visto hasta ahora. Una reflexión contemporánea sobre el poder, la familia y la religión.
1: Fuera de él. Quiero...
0: Y en Asturias ya ha comenzado el descenso folclórico por el río Nalón, un referente del verano en esta comunidad a la que acuden muchos foráneos en estas fechas. Es fiesta declarada de interés turístico nacional, el descenso de las carrozas es desde luego una experiencia inolvidable.
2: Es el recinto ferial de la Viana, convertido estos días en astillero, así lo llaman popularmente, porque en esta nave se preparan algunas de las carrozas embarcaciones que el sábado surcarán el río Nalón.
3: Estamos haciendo la Casa de Papel, la serie española, y nada, tuvimos la idea este año, buscamos los disfraces y todo, que es bastante vistoso, y nada, estamos aquí terminando de pintar la primera capa.
4: Este año vamos a hacer una carroza basada en una escena de Hércules con el Hades que llevamos atrás y más muñecos complementando, y ahora nada, estamos dando retoques aquí, tallando alguna junta que no se pegó bien.
5: Estamos representando un poco pues toda la época del Renacimiento, de Miguel Ángel y la creación de Adán y Eva.
2: Y aquí apuran los trabajos de unas composiciones que pueden llegar a alcanzar los 5 metros de altura. Hoy se diseñan y proyectan en 3D sobre poliespán, nada que ver con aquellas primeras de hace 50 años. Dicen los organizadores que son como unas fallas de Valencia que bajan por el río.
6: Imaginaros una falla de Valencia construida con la misma tecnología y la misma elaboración. Después de desfilar 2 kilómetros por la carretera, nosotros descendemosles 1 kilómetro por el río.
2: Y de Valencia vienen a la Viana artistas falleros. Lo llevan haciendo estos últimos años.
7: No me contrata nadie. Nosotros venimos por amistad. Venimos aquí, nos pagan la estancia. Yo he dicho, yo no quiero ganar dinero, yo vengo aquí a ayudaros. Creo que es el momento de apoyar un poco más esta gran fiesta que creo que, vuelvo a repetir, es un diamante en bruto que da mucha riqueza al pueblo y a la zona, a la comarca, ¿no?
2: Porque algunas pueden llegar a costar hasta 18.000 euros. Las veremos el sábado a partir de las 3 de la tarde, primero desfilando por la Viana, luego sobre las aguas de Nalón, entre Puente Arco y el Puente La Chalana. 57 ediciones de un descenso folclórico del Nalón declarado de interés turístico nacional.
8: Continúa el calor, la jornada viene marcada por altas temperaturas y la tarde continúa, por ejemplo, dominada por valores por encima de los 35 o 37 grados en zonas de Extremadura, interior de Andalucía, Castilla-La Mancha, pero también en el interior de Galicia o, por ejemplo, en puntos de Cataluña o en el Valle del Ebro, en este caso, en Aragón. Unas temperaturas altas que ayudan a que los chubascos y las tormentas vuelvan a ser frecuentes, uno de los factores que incitan precisamente a un aumento de la inestabilidad, con aguaceros, por ejemplo, en zonas de Extremadura, en el interior de Andalucía, puntos de Extremadura, pero también en áreas de Castilla-La Mancha, en zonas de Cataluña o en el interior, por ejemplo, de la provincia de Castellón. Para mañana esperamos que suban las temperaturas máximas. En general se va a notar, por ejemplo, en la Comunidad Valenciana con los vientos de poniente, lo mismo que en el interior de la provincia de Málaga, con valores que superarán los 37 a 39 grados en muchas capitales de provincia. Jornada también calurosa en el Cantábrico, donde las temperaturas van a ser un poco más elevadas y acompañando a este ambiente cálido, básicamente una jornada soleada, con nubes bajas matinales en áreas del Estrecho y las costas del Cantábrico. Y quizá destacar también la nubosidad de evolución que podría dejar algún chubasco poco importante en zonas de la Ibérica o en puntos del Pirineo catalán.
0: Son militares en Ceuta que han comenzado a instalar los espacios temporales que ha anunciado el gobierno para prestar ayuda humanitaria a los migrantes. Tendrán capacidad para unas 1.500 personas, mientras en la ciudad autónoma siguen deambulando, cifra el gobierno unos 5.000, muchos de ellos en construcciones improvisadas en las playas.
9: En el día de hoy se van a desplegar varios dispositivos de atención humanitaria de carácter temporal y extraordinario. Esto supondrá la habilitación inmediata de 1.500 nuevas plazas.
0: Continúa la tensión política en torno a la situación en Ceuta. El presidente de la ciudad autónoma ha amenazado con acudir a la justicia si el gobierno dice no resuelve la crisis en un plazo de 30 días. Además, pide movilizar a 50 funcionarios más. Pedro Sánchez se ha reunido hoy con algunos ministros, niegan abandono institucional y hablan de una crisis humanitaria excepcional.
10: El gobierno cuenta con medios y capacidades suficientes para que Ceuta vuelva a la normalidad en un plazo no superior a 30 días.
11: Tengo la intención de transmitir la situación, simplemente para que la conozcan, a la presidenta del Tribunal Supremo y al presidente del Tribunal Constitucional.
0: En las peñas de Riglos, más de 1000 efectivos trabajan sobre el terreno para intentar sofocar las

0: llamas con apoyo de 40 medios aéreos. Los bomberos franceses se han incorporado ya al dispositivo. Hoy han guardado un minuto de silencio por el militar de la UME que falleció ayer en un accidente. En Huelva, el incendio de Niebla ya está estabilizado. La selección española de gimnasia rítmica aterriza en Madrid entre aplausos, banderas y gritos de campeonas del mundo tras hacer historia en el Mundial de Frankfurt y conseguir el oro en el concurso completo y plata en el mixto. También llegaban hoy a Barajas los atletas españoles que han competido en el europeo de Birmingham. El balance es de 8 medallas, 4 bronces, 2 platas y 2 oros. En Ceuta ha comenzado la instalación de 4 espacios, se lo avanzábamos, se lo enseñábamos en sumarios temporales para brindar atención humanitaria a unos 1.500 migrantes. En la ciudad autónoma siguen unos 5.000, según el gobierno, y nos vamos allí en directo. Jesús Navarro, ¿habéis visto cómo lo estaban montando? Cuéntanos cuándo se prevé, si se sabe, que empiece a usarse.
1: De momento ha comenzado esta misma tarde el despliegue de esos dispositivos de atención humanitaria a los inmigrantes en 4 puntos distintos de la ciudad. Nosotros estamos en uno de ellos, se llama Loma Colmenar, está a la espalda, la parte trasera del Hospital Universitario de Ceuta. Es en el aparcamiento de vehículos, en el embolsamiento que se hace antes de pasar a Marruecos. Es una explanada muy grande, muy amplia, donde los vehículos pueden estacionar, y ahí han comenzado la instalación de unas carpas por parte de los militares, a donde se van a trasladar pues muchos de los migrantes que ahora mismo están deambulando por las calles, otros en las playas del Trampolín, en las naves del Tarajal. En total van a ser 1.500 las plazas, las que se acojan en esos 4 espacios distintos que se han comenzado a instalar esta misma tarde por la ciudad, y se espera que los migrantes vayan siendo trasladados de manera paulatina para quitarlos de las calles y que gocen de una mejor asistencia y de mejores condiciones también de salubridad.
2: Es el montaje de los centros que acogerán de manera temporal a 1.500 migrantes en Ceuta.
3: La principal urgencia es que los migrantes tengan techo.
2: Una de sus funciones es garantizar unas buenas condiciones de salud.
3: Para poder tener un control, para poder tener una situación de salud pública controlada.
2: Estarán situados en 4 espacios distintos, 3 de titularidad estatal y 1 cedido por la propia ciudad autónoma.
4: Creo que la colaboración entre instituciones es fundamental para recuperar la normalidad en Ceuta cuanto antes.
2: Varios cientos de migrantes comenzaron el domingo una huelga de hambre para reclamar el derecho a asilo. Solo una parte de ellos, aquellos que proceden de países en conflicto o los que sufren persecución política o de otra índole, podrán acogerse a ese derecho. Por eso, los casos deben estudiarse uno a uno. Los nuevos centros temporales ayudarán a agilizar los procesos, pero las ONG advierten sobre la escasez de medios.
5: Tienen que habilitarse más funcionarios efectuando el registro y efectuando las formalizaciones.
2: Mientras tanto, miles de migrantes continúan en las calles y playas de Ceuta. Desde el 3 de agosto, Cruz Roja ha prestado asistencia sanitaria a más de 4.000 personas y se han repartido más de 4.000 kits de alimentación diarios.
0: El presidente de Ceuta amenaza al gobierno con acudir a los tribunales si no se soluciona la situación de la ciudad autónoma y pide que no se maquille la realidad. En el Partido Popular afean al presidente Sánchez que no haya suspendido sus vacaciones. El Ejecutivo niega pasividad o abandono institucional. Hablan de una situación excepcional.
6: Para el presidente de Ceuta, al gobierno le falta voluntad y avisa. No descarta acudir a los tribunales si la situación no cambia.
7: Creemos que el gobierno cuenta con medios y capacidades suficientes para, si se quiere, poder lograr el objetivo de que Ceuta vuelva a la normalidad en un plazo no superior a 30 días.
6: Porque llegados a este punto, Vivas defiende que ya solo queda una vía.
7: El regreso a Marruecos de todos los que de manera ilegal perturbaron el orden y entraron en nuestra ciudad.
6: Este lunes, Vivas se ha reunido con la ministra de Migraciones, que a su llegada era recibida con abucheos. Elma Saiz anunciaba 4 nuevas instalaciones para acoger a los migrantes.
4: Que este gobierno trabaja siempre con una política migratoria que busca una migración regular, ordenada y sobre todo segura.
6: En Lanzarote, Pedro Sánchez se reunía de forma telemática con sus ministros para abordar la situación. Una reunión que para el PP se queda corta.
8: Ahí sigue, en su hamaca, con sus bermudas. En una videoconferencia haciéndonos creer a todo que coordina algo.
6: Los populares denuncian una continua falta de respuestas en Ceuta, pero el Ejecutivo se reivindica.
4: Este gobierno no ha dejado de trabajar ni un solo segundo, desde el primer momento, acompañando a Ceuta. Y este gobierno lo lidera el presidente del gobierno.
6: Y pide a los de Feijóo que no pongan palos en la rueda. En el Senado,
9: una nueva silla vacía.
6: No ha asistido el ministro de Exteriores, tal y como había anunciado Moncloa, porque comparecerá en el Congreso junto a los ministros Marlaska, Robles y Bolaños la semana que viene.
0: También Ayuso ha criticado a Pedro Sánchez por la crisis en Ceuta en una comparecencia en la que los periodistas le han vuelto a preguntar sobre la compra de un ático de lujo de 6,3 millones de euros por parte de la Comunidad de Madrid. La presidenta rechaza dar nuevas explicaciones, dice que no ha pedido nunca una residencia oficial y carga contra los ministros que sí la tienen.
10: Si tenemos en cuenta que 12 de los 15 ministros que tienen viviendas públicas no dan explicaciones nunca, yo soy presidenta de la Comunidad de Madrid desde hace 7 años y no la he necesitado ni la he pedido. No la voy a necesitar a 10 meses de unas elecciones.
0: En Cataluña hoy recuerdan a los 16 asesinados y a los más de 300 heridos de los atentados yihadistas de Barcelona y Cambrils de hace 9 años. Al acto oficial han asistido víctimas y familiares y ha terminado con un minuto de silencio. Interior asegura que todas las víctimas han sido indemnizadas, pero las asociaciones denuncian que un tercio no ha recibido ayudas. En la misma plaza, otras víctimas con banderas independentistas han acusado de complicidad al Estado.
11: Y tú y yo. En una ciudad llamada.
12: Los 17 de agosto siempre son difíciles para la ciudad de Barcelona. Hace 9 años de un día como hoy en que fallecían 16 personas y centenares resultaban heridas en un doble atentado terrorista. A las 5 de la tarde un vehículo irrumpía en las Ramblas a toda velocidad, llevándose todo lo que encontraba a su paso. El conductor Jones Abu Yacoub, que días después fue abatido, logra huir, asesina a un joven y le roba el coche. Pasada la medianoche, un grupo de terroristas atenta en Cambrils, en plena zona turística. Asociaciones de víctimas y familiares no olvidan y dicen sentirse solos.
13: A mí sí me importa que esos papeles no se clasifiquen y que estemos solos, también me importa, pero yo me cuido como puedo de mi familia. Y como tengo dos hijas más y más familia, levanto la cabeza cada día para luchar. Pero también me acuerdo cada día cómo sería mi hijo con 12 años.
12: Hoy denuncian que casi la mitad de las víctimas no han sido indemnizadas.
14: Si el Ministerio dice que ha resarcido económicamente, que es la palabra que utilizan ellos, a unas 200 y pico, significa que faltan 136 de la sentencia más los 125 del sumario. ¿Qué pasa con estas personas? ¿El Ministerio espera que la gente vaya a solicitar el reconocimiento cuando hablamos de víctimas de más de 30 países distintos?
12: En paralelo al acto institucional en el que han participado autoridades como el alcalde de Barcelona, la consellera de Interior o el delegado del Gobierno en Cataluña, protesta de la plataforma 17A para pedir responsabilidades al Gobierno por los ataques terroristas.
0: La situación de los incendios mejora levemente en nuestro país, especialmente a uno que estábamos mirando mucho, el de Huesca, el de Peñas de Riglos, que está prácticamente estabilizado, aunque preocupa el viento. Débora Sebastián, las previsiones ya nos avanzabas, parece que son optimistas.
15: Efectivamente, el viento y las altas temperaturas de esta tarde es lo que más preocupaba, pero las últimas informaciones son muy positivas y esperan que en las próximas horas puedan tener el incendio estabilizado. Ahora está en su mayoría, se trabaja en apagar esos puntos calientes que se van reavivando. Ahora mismo está el CECOPI reunido en el puesto de mando avanzado, así que estamos a la espera de conocer las últimas novedades de este incendio. También se están produciendo los relevos de los equipos. Un millar de personas han trabajado hoy contra el fuego. También han trabajado en el realojo de las 1.046 personas evacuadas. Hoy se han revisado los servicios básicos de los 19 municipios evacuados para ver cómo está el agua, la luz, la telefonía. El jefe del 112 habla de que mañana o pasado mañana estas personas podrían regresar a sus casas después de una semana para el olvido. Así que buenas noticias, pero mucha precaución y con la mirada puesta en las próximas horas.
0: Gracias, Débora. En el incendio de Niebla, en Huelva, la situación es mejor.

0: mejor que en los últimos días. El fuego está estabilizado y sobre el terreno siguen trabajando unos 70 efectivos tras la retirada de la UME. Vamos allí también en directo. Gema de Andrés, ¿sabemos si todos los evacuados ya han podido volver a sus casas?
1: Pues así es, y las labores de vigilancia del incendio continúan porque nos acaban de sobrevolar un avión y un helicóptero en eso, en misiones de vigilancia, porque hay mucho que vigilar. 210 kilómetros de perímetro y más de 33.000 hectáreas afectadas. Aquí en el Berrocal, donde nos encontramos, uno de los términos municipales más afectados por el fuego, este fuego ha sido el segundo grave que sufren en 20 años. Por eso piden un plan de medidas que sean realmente efectivas para que esto no vuelva a ocurrir. Y es que es un entorno verdaderamente apocalíptico al que vuelven los vecinos de pedanías y pueblos, muchos de los cuales van a pedir la declaración de zona catastrófica al gobierno. Pero las víctimas silenciosas y quienes verdaderamente lo han perdido todo son los animales. Muchos de estos terrenos eran cotos de caza, el hábitat idílico para ellos. Nos cuentan que son los reptiles, los anfibios y los pequeños mamíferos los más afectados, ya que tienen poca capacidad para huir del fuego.
2: Hoy en Aragón, el fuego acompaña al luto. Minuto de silencio en recuerdo del militar fallecido al volcar el camión en el que trabajaba. Iba junto a otros tres compañeros, que ya han recibido el alta. Las lluvias de fin de semana han ayudado a los trabajos de extinción del incendio de las Peñas de Riglos, en Huesca. Ahora la mirada está puesta en los cambios del viento y el aumento de las temperaturas.
3: Volvemos a tener dos días de dificultad meteorológica en la línea que hemos tenido.
2: Aunque sigue siendo muy peligroso, la evolución es favorable. Los esfuerzos se centran en proteger el flanco noroeste. Entre los desalojados, el cansancio y la tristeza se mezclan con la ilusión de volver a casa.
4: Estamos como un poco esperanzados de poder volver pronto.
5: El arma a los pies, ¿no?
6: Yo no lo veré verde ya.
2: En Huelva, el incendio de niebla está estabilizado. 9 días llevaban los vecinos de Berrocal sin poder pisar su pueblo. Y esta es la imagen que se han encontrado.
7: El paisaje, la verdad que es desesperanzador.
8: En un mar de carbón y cenizas.
2: Todos han podido volver a casa y empezar así una nueva normalidad.
9: Habrá mucho trabajo por delante, pero bueno, entre todo el mundo, poquito a poco.
10: Hoy pues, dedicado entero a limpiar, para intentar volver a la normalidad.
2: La situación mejora, pero el fuego sigue activo. La UME ya se ha retirado de la zona y los efectivos trabajan en la siguiente fase operativa: controlar el fuego para poder llegar a extinguirlo.
0: En Europa, varios incendios permanecen activos. El más preocupante es el de Bélgica, que podría cruzar Alemania. En lo que va de año, ya han ardido más de 560.000 hectáreas en todo el continente, y el verano está siendo especialmente complicado.
11: Este es el paisaje que han dejado las llamas en Lieja, Bélgica. El considerado ya como el peor incendio de la historia del país ha arrasado más de 3.000 hectáreas y ha obligado a desalojar a más de 600 vecinos. Las condiciones meteorológicas favorecen las labores de extinción y el rey Felipe ha visitado el centro de mando para seguir de cerca su evolución. Ahora las llamas se acercan a la frontera con Alemania. En Westfalia, otro incendio ya está controlado y poco a poco los vecinos están volviendo a sus casas. Las llamas han dejado 300 hectáreas calcinadas. En la isla griega de Salamina, frente a Atenas, el paisaje es desolador tras el paso de las llamas.
12: Ha caído los superiores de los foros, está pecho, está parácera a la mesa.
13: Κυκλωθήκαμε από τη φωτιά, η καπνή ήταν μαύρη, δεν βλέπαμε, δεν μπορούσαμε, τσούσαν τα μάτια μας τρέχανε. Φωνάζαμε ο ένας τον άλλο να δούμε αν είμαστε καλά.
11: En el sur de Francia se ha controlado el incendio de las Landas. Las llamas han calcinado 1.700 hectáreas. El primer ministro Le Cornu, recibido entre abucheos, ha anunciado que el gobierno dotará de ayudas económicas a los municipios que están acogiendo a los vecinos desalojados. Y en el norte de Portugal, los bomberos tratan de controlar 4 incendios. La mitad del país está en aviso naranja por las altas temperaturas y el riesgo de incendio aumenta. En total, más de 570.000 hectáreas han ardido en Europa en lo que va de año.
0: En Colombia, la búsqueda de supervivientes tras el terremoto prácticamente ha terminado y ahora toca atender a quienes lo han perdido todo. Miles de personas necesitan un techo, alimentos, ayuda para afrontar una reconstrucción que acaba de empezar.
14: Una semana después del terremoto, la emergencia cambia de escenario.
2: Las máquinas sustituyen poco a poco a los equipos de rescate. La búsqueda de supervivientes da paso ahora a la recuperación de los cuerpos y a la retirada de escombros. En Pereira, una de las ciudades más castigadas, las necesidades se multiplican. En el Parque de la Libertad acampan quienes han perdido sus hogares. Familias enteras se refugian de la lluvia en tiendas de campaña improvisadas. En este centro de distribución la ayuda llega desde distintos puntos del país y también del extranjero. Se reparte durante todo el día entre las comunidades más afectadas. Porque una semana después no solo hacen falta equipos de rescate, también comida, agua y productos de higiene. Más de 1.500 voluntarios han pasado por aquí en los últimos días.
5: Ver los escombros, ver a las personas como están sin familia, sin hogar y como muchas personas han perdido todo lo de su vida, me da mucha tristeza.
2: También hay grupos independientes de voluntarios que se organizan para que la ayuda llegue allí donde puedan alcanzar.
14: Hay personas que necesitan insulina, todo tipo de medicamentos para salud mental, hipertensión y demás, y garantizamos que estas cosas no les falten, pero ya es más como una iniciativa de amigos y de familiares queriendo ayudar.
2: En misas realizadas en la calle, algunos lloran por sus familiares desaparecidos.
15: Hemos llorado mucho por la pérdida de todas las personas que ya han sacado y aún clamamos por todas las personas que aún no han encontrado.
2: Las cifras siguen creciendo. Al menos 289 muertos, más de 4.000 heridos y cerca de 200.000 personas afectadas por el terremoto. Ahora comienza una tarea que llevará mucho más tiempo. Reconstruir viviendas, los edificios y la vida de quienes lo han perdido todo.
16: Es la última polémica del presidente de Colombia en plena emergencia tras el terremoto. De la Espriella ha repartido balones de fútbol a niños con el nombre de su partido en Buenaventura, una de las zonas más afectadas. Una acción que ha desatado las críticas entre la población.
17: Un presidente viene a una ciudad donde la salud está colapsada, la educación está colapsada y le trae balones a la gente como si nosotros nos fuéramos a parar encima de los balones.
18: La gente pasando hambre, necesidades, viene con un camionado de balones para darle balones de fútbol a los niños.
16: Y también de la oposición, el expresidente de Colombia la acusa de confundir una emergencia humanitaria con un partido de fútbol. Y no es la única controversia en la que se ha visto envuelto. De la Espriella llevaba 3 días en el poder cuando la tierra tembló. Tras la tragedia llegaba a la primera comparecencia lanzando besos al público entre risas. También ha sido criticado por solo aceptar la ayuda internacional de países aliados. El gobierno dice que son criterios técnicos.
19: Solo estaremos aceptando el apoyo por parte de estos países que nos pueden garantizar grupos de búsqueda y rescate reconocidos por el sistema internacional que los certifica.
16: Entre ellos Israel, el vídeo de uno de sus rescatistas generaba controversias y acusaciones de marketing por aparecer con el uniforme impoluto entre los escombros.
20: Aquí hay un gobierno presente.
16: Otro de los focos está en la comunicación de la crisis. El presidente ha asumido todo el protagonismo y ha incluido a la primera dama en la coordinación de las ayudas del sector privado.
21: Apoyando, donando. En los distintos...
0: Ni reapertura del estrecho de Hormuz, ni acuerdo sobre el programa nuclear iraní, ni fin de la guerra. Hoy expira el plazo de 60 días del memorando firmado entre Washington y Teherán para negociar la paz, sin haber logrado ninguno de sus objetivos.
22: Washington calificó aquella firma de Trump desde el Palacio de Versalles con la atenta mirada de Macron como un avance histórico para frenar la guerra entre Estados Unidos e Irán. En 60 días desde entonces, las dos partes tendrían que haber retomado las conversaciones sobre el programa nuclear iraní y la reapertura del estrecho de Hormuz, un plazo que ya ha caducado y no hay a la vista señales de que la situación vaya a mejorar. Teherán asegura haber pactado con Omán, el otro país que controla el estrecho de Hormuz, un acuerdo sobre esta ruta marítima que podría incluir el cobro de tarifas, algo que Washington y los países del Golfo rechazan. Se ha llegado a un acuerdo sobre el mapa de la ruta de tránsito, pero queremos formalizar el acuerdo con una declaración conjunta, ha dicho el portavoz del Ministerio de Exteriores iraní, que culpa a Washington de no cumplir con los compromisos del memorando. Trump ha amenazado con atacar a Omán si se interpone en el estrecho de Hormuz y mantiene que el principal objetivo de Estados Unidos es que Teherán nunca tenga un arma nuclear. Con el alza del precio del petróleo y el tráfico naval interrumpido, Washington y Teherán vuelven al punto de partida, alejando cualquier posibilidad de diálogo a corto plazo.
0: Al menos 5 palestinos han resultado heridos en un nuevo ataque aéreo contra un campamento en Gaza. Uno de ellos ha fallecido debido a sus heridas. El ministro israelí, el Ultra Ben Gavir, ha hecho un llamamiento a matar entre 30 y 40 personas cada noche en la franja de Gaza. Volvemos a nuestro país porque la Guardia Civil busca a los autores de un tiroteo en Isla Cristina, en Huelva, que se ha saldado con 3 fallecidos, una mujer de 39 años embarazada, su madre y un menor de 16 años. Ocurrió anoche y todo apunta a un ajuste de cuentas vinculado al narcotráfico.
1: En torno a las 10 de la noche, 2 encapuchados en una motocicleta abrieron fuego en el barrio de El Rocío, en Isla Cristina.
3: Apuntan hacia un posible ajuste de cuenta entre clanes, pero como le digo, no descartamos nada.
1: El tiroteo se saldó con la muerte de 3 personas, una mujer embarazada y el bebé neonato, su madre y un joven de 16 años que no está vinculado a ninguno de los 2 clanes. También hay 2 heridos de bala.
4: El hijo de esta señora que está embarazada, que está muy grave, y hay un chico también de aquí de la zona de Isla Cristina que ha sido un roce de una bala.
1: Los autores del crimen quemaron la moto en un pinar y luego se dieron a la fuga.
23: La Guardia Civil ha activado un amplio dispositivo de seguridad y búsqueda para la localización de los supuestos autores.
1: Y piden colaboración ciudadana a través del 062 para identificarlos. Isla Cristina, un barrio en Huelva vinculado a los clanes, y los tanatorios donde se vela a las víctimas están blindados. El presidente de la Junta pide más medios y el alcalde del municipio...
4: Que el tratamiento de la noticia sea lo que es un hecho puntual muy lamentable.
1: Se ha pedido tranquilidad a la población y a los veraneantes.
0: Les vamos a enseñar el momento en el que ha empezado el juicio por el asesinato del rapero Tupac Shakur casi 30 años después de su muerte. Este es Duane Davis. Se sienta en el banquillo acusado de haber organizado el tiroteo que acabó con la vida del artista en septiembre de 1996. Davis se ha declarado no culpable y si es condenado se enfrenta a cadena perpetua.
24: En los 90, Tupac Shakur se hizo un nombre con canciones que hablaban de racismo, pobreza, injusticia, violencia, todas de su puño y letra. Para muchos, especialmente para los afroamericanos, fue mucho más que un poeta contemporáneo. Nos enseñó a ser nosotros mismos, a aprender de nuestros errores, ser felices sin atar nuestras vidas a las pandillas y las drogas, cuenta este hombre. Gracias a Tupac, hoy nos referimos al fin del milenio como la época dorada del rap, pero los años que consolidaron al género también fueron sus más sangrientos. El 7 de septiembre de 1996, en Las Vegas, Tupac participó en una pelea en el hotel al que había ido para ver boxear a Mike Tyson. Menos de 2 horas después, fue acribillado mientras su coche esperaba en un semáforo. Murió 6 días después. Se señalaron a muchos sospechosos, desde raperos rivales hasta el dueño de la discográfica con la que Tupac grababa. También se interrogó a la persona con la que se peleó en el hotel. Se llamaba Orlando Anderson, pero no se le acusó formalmente.
25: Metro Police. Come over here.
24: En 2023, la policía de Las Vegas detuvo a su tío. En un libro que él mismo publicó, reivindicó ser el proveedor del arma que acabó con la vida de Tupac. Ahora lo niega. De ser condenado, Duane Davis pasaría el resto de sus días en la cárcel. Estefan asegura que una condena traería verdad, clausura y paz. El juicio contra Davis podría prolongarse en torno a un mes, justo cuando se cumplirán 30 años de la muerte de uno de los raperos más aclamados de todos los tiempos.
0: Bueno, estábamos pendientes y ya se ha producido hace tan solo unos minutos. Rodri ha aterrizado en Barcelona para firmar su nuevo contrato con el Barça. El MVP del Mundial será, sí, azulgrana durante los próximos 4 años. Así que vamos a volver al Prat con David Riol. David, no sé si ha dicho algo al llegar.
26: Buenas tardes. Pues sí, Rodri se ha plantado delante de los medios de comunicación y ha dicho ya sus primeras palabras previas a formalizar su contrato con el Barcelona. Dice que está muy contento de estar aquí, que además le gusta que se haya podido resolver finalmente después de varios días de incertidumbre o de alargar esta decisión final por parte de Barcelona y City de cerrar ese acuerdo y que viene con el objetivo de ganarlo todo. Una vez ya aquí, está previsto que mañana Rodri pase la revisión médica y firme su contrato con la intención por parte del club de que el jugador ya esté en el trofeo Joan Gamper del próximo miércoles, ese amistoso que sirve para presentar a toda la plantilla, incluidos los nuevos fichajes, y se espera que sea en ese momento cuando Rodri se vista con la camiseta azulgrana y pise el césped del Camp Nou.
0: Son militares en Ceuta que han comenzado a instalar los espacios temporales que ha anunciado el gobierno para prestar ayuda humanitaria a los migrantes. Tendrán capacidad para unas 1.500 personas, mientras en la ciudad autónoma

0: Europa siguen deambulando, cifra el gobierno unos 5.000, muchos de ellos en construcciones improvisadas en las playas.
1: En el día de hoy se van a desplegar varios dispositivos de atención humanitaria de carácter temporal y extraordinario. Esto supondrá la habilitación inmediata de 1.500 nuevas plazas.
0: Continúa la tensión política en torno a la situación en Ceuta. El presidente de la ciudad autónoma ha amenazado con acudir a la justicia si el gobierno dice no resuelve la crisis en un plazo de 30 días. Además, pide movilizar a 50 funcionarios más. Pedro Sánchez se ha reunido hoy con algunos ministros, niegan abandono institucional y hablan de una crisis humanitaria excepcional.
2: El gobierno cuenta con medios y capacidades suficientes para que Ceuta vuelva a la normalidad en un plazo no superior a 30 días. Tengo la intención de transmitir la situación, simplemente para que la conozcan, a la presidenta del Tribunal Supremo y al presidente del Tribunal Constitucional.
0: En las Peñas de Riglos, más de 1.000 efectivos trabajan sobre el terreno para intentar sofocar las llamas con apoyo de 40 medios aéreos. Los bomberos franceses se han incorporado ya al dispositivo. Hoy han guardado un minuto de silencio por el militar de la UME que falleció ayer en un accidente. En Huelva, el incendio de niebla ya está estabilizado. La selección española de gimnasia rítmica aterriza en Madrid entre aplausos, banderas y gritos de campeonas del mundo tras hacer historia en el Mundial de Frankfurt y conseguir el oro en el concurso completo y plata en el mixto. También llegaban hoy a Barajas los atletas españoles que han competido en el europeo de Birmingham. El balance es de 8 medallas, 4 bronces, 2 platas y 2 oros. En Ceuta ha comenzado la instalación de 4 espacios, se lo avanzábamos, se lo enseñábamos en sumarios temporales para brindar atención humanitaria a unos 1.500 migrantes. En la ciudad autónoma siguen unos 5.000, según el gobierno, y nos vamos allí en directo. Jesús Navarro, ¿habéis visto cómo lo estaban montando? Cuéntanos cuándo se prevé, si se sabe, que empiece a usarse.
3: De momento ha comenzado esta misma tarde el despliegue de esos dispositivos de atención humanitaria a los inmigrantes en 4 puntos distintos de la ciudad. Nosotros estamos en uno de ellos, se llama Loma Colmenar, está a la espalda, la parte trasera del Hospital Universitario de Ceuta. Es en el aparcamiento de vehículos, en el embolsamiento que se hace antes de pasar a Marruecos. Es una explanada muy grande, muy amplia, donde los vehículos pueden estacionar, y ahí han comenzado la instalación de unas carpas por parte de los militares, a donde se van a trasladar pues muchos de los migrantes que ahora mismo están deambulando por las calles, otros en las playas del Trampolín, en las naves del Tarajal. En total van a ser 1.500 las plazas, las que se acojan en esos 4 espacios distintos que se han comenzado a instalar esta misma tarde por la ciudad, y se espera que los migrantes vayan siendo trasladados de manera paulatina para quitarlos de las calles y que gocen de una mejor asistencia y de mejores condiciones también de salubridad.
4: Es el montaje de los centros que acogerán de manera temporal a 1.500 migrantes en Ceuta.
5: La principal urgencia es que los migrantes tengan techo.
4: Una de sus funciones es garantizar unas buenas condiciones de salud.
5: Para poder tener un control, para poder tener una situación de salud pública controlada.
4: Estarán situados en 4 espacios distintos, 3 de titularidad estatal y 1 cedido por la propia ciudad autónoma.
6: Creo que la colaboración entre instituciones es fundamental para recuperar la normalidad en Ceuta cuanto antes.
4: Varios cientos de migrantes comenzaron el domingo una huelga de hambre para reclamar el derecho a asilo. Solo una parte de ellos, aquellos que proceden de países en conflicto o los que sufren persecución política o de otra índole, podrán acogerse a ese derecho. Por eso, los casos deben estudiarse uno a uno. Los nuevos centros temporales ayudarán a agilizar los procesos, pero las ONG advierten sobre la escasez de medios.
7: Tienen que habilitarse más funcionarios efectuando el registro y efectuando las formalizaciones.
4: Mientras tanto, miles de migrantes continúan en las calles y playas de Ceuta. Desde el 3 de agosto, Cruz Roja ha prestado asistencia sanitaria a más de 4.000 personas y se han repartido más de 4.000 kits de alimentación diarios.
0: El presidente de Ceuta amenaza al gobierno con acudir a los tribunales si no se soluciona la situación de la ciudad autónoma.

0: Ma y pide que no se maquille la realidad. En el Partido Popular afían al presidente Sánchez que no haya suspendido sus vacaciones. El Ejecutivo niega pasividad o abandono institucional. Hablan de una situación excepcional.
1: Para el presidente de Ceuta, al gobierno le falta voluntad y avisa. No descarta acudir a los tribunales si la situación no cambia.
2: Creemos que el gobierno cuenta con medios y capacidades suficientes para, si se quiere, poder lograr el objetivo de que Ceuta vuelva a la normalidad en un plazo no superior a 30 días.
1: Porque llegados a este punto, Vivas defiende que ya solo queda una vía.
2: El regreso a Marruecos de todos los que de manera ilegal perturbaron el orden y entraron en nuestra ciudad.
1: Este lunes, Vivas se ha reunido con la ministra de Migraciones, que a su llegada era recibida con abucheos. Elma Saiz anunciaba 4 nuevas instalaciones para acoger a los migrantes.
3: Que este gobierno trabaja siempre con una política migratoria que busca una migración regular, ordenada y sobre todo segura.
1: En Lanzarote, Pedro Sánchez se reunía de forma telemática con sus ministros para abordar la situación. Una reunión que para el PP se queda corta.
4: Ahí sigue, en su hamaca, con sus bermudas. En una videoconferencia haciéndonos creer a todo que coordina algo.
1: Los populares denuncian una continua falta de respuestas en Ceuta, pero el Ejecutivo se reivindica.
3: Este gobierno no ha dejado de trabajar ni un solo segundo, desde el primer momento, acompañando a Ceuta. Y este gobierno lo lidera el presidente del gobierno.
1: Y pide a los de Feijóo que no pongan palos en la rueda. En el Senado,
5: una nueva silla vacía.
1: No ha asistido el ministro de Exteriores, tal y como había anunciado Moncloa, porque comparecerá en el Congreso junto a los ministros Marlaska, Robles y Bolaños la semana que viene.
0: También Ayuso ha criticado a Pedro Sánchez por la crisis en Ceuta en una comparecencia en la que los periodistas le han vuelto a preguntar sobre la compra de un ático de lujo de 6,3 millones de euros por parte de la Comunidad de Madrid. La presidenta rechaza dar nuevas explicaciones, dice que no ha pedido nunca una residencia oficial y carga contra los ministros que sí la tienen.
6: Si tenemos en cuenta que 12 de los 15 ministros que tienen viviendas públicas no dan explicaciones nunca, yo soy presidenta de la Comunidad de Madrid desde hace 7 años y no la he necesitado ni la he pedido. No la voy a necesitar a 10 meses de unas elecciones.
0: En Cataluña hoy recuerdan a los 16 asesinados y a los más de 300 heridos de los atentados yihadistas de Barcelona y Cambrils de hace 9 años. Al acto oficial han asistido víctimas y familiares y ha terminado con un minuto de silencio. Interior asegura que todas las víctimas han sido indemnizadas, pero las asociaciones denuncian que un tercio no ha recibido ayudas. En la misma plaza, otras víctimas con banderas independentistas han acusado de complicidad al Estado.
7: Y tú y yo. En una ciudad llamada.
8: Los 17 de agosto siempre son difíciles para la ciudad de Barcelona. Hace 9 años de un día como hoy en que fallecían 16 personas y centenares resultaban heridas en un doble atentado terrorista. A las 5 de la tarde un vehículo irrumpía en las Ramblas a toda velocidad, llevándose todo lo que encontraba a su paso. El conductor Jones Abu Yacoub, que días después fue abatido, logra huir, asesina a un joven y le roba el coche. Pasada la medianoche, un grupo de terroristas atenta en Cambrils, en plena zona turística. Asociaciones de víctimas y familiares no olvidan y dicen sentirse solos.
9: A mí sí me importa que esos papeles no se clasifiquen. Y que estemos solos también me importa, pero yo me cuido como puedo de mi familia. Y como tengo 2 hijas más y más familia, levanto la cabeza cada día para luchar. Pero también me acuerdo cada día cómo sería mi hijo con 12 años.
8: Hoy denuncian que casi la mitad de las víctimas no han sido indemnizadas.
10: Si el Ministerio dice que ha resarcido económicamente, que es la palabra que utilizan ellos, a unas 200 y pico, significa que faltan 136 de la sentencia más los 125 del sumario. ¿Qué pasa con estas personas? ¿El Ministerio espera que la gente vaya a solicitar el reconocimiento cuando hablamos de víctimas de más de 30 países distintos?
8: En paralelo al acto institucional en el que han participado autoridades como el alcalde de Barcelona, la consellera de Interior o el delegado del Gobierno en Cataluña, protesta de la plataforma 17A para pedir responsabilidades al Gobierno por los ataques terroristas.
0: La situación de los incendios mejora levemente en nuestro país, especialmente a uno que estábamos mirando mucho, el de Huesca, el de Peñas de Riglos, que está prácticamente estabilizado, aunque preocupa el viento. Débora Sebastián, las previsiones, ya nos avanzabas, parece que son optimistas.
11: Efectivamente, el viento y las altas temperaturas de esta tarde es lo que más preocupaba, pero las últimas informaciones son muy positivas y esperan que en las próximas horas puedan tener el incendio estabilizado. Ahora está en su mayoría, se trabaja en apagar esos puntos calientes que se van reavivando. Ahora mismo está el CECOPI reunido en el puesto de mando avanzado, así que estamos a la espera de conocer las últimas novedades de este incendio. También se están produciendo los relevos de los equipos. 1 millar de personas han trabajado hoy contra el fuego. También han trabajado en el realojo de las 1.046 personas evacuadas. Hoy se han revisado los servicios básicos de los 19 municipios evacuados para ver cómo está el agua, la luz, la telefonía. El jefe del 112 habla de que mañana o pasado mañana estas personas podrían regresar a sus casas después de una semana para el olvido. Así que buenas noticias, pero mucha precaución y con la mirada puesta en las próximas horas.
0: Gracias, Débora. En el incendio de Niebla, en Huelva, la situación es mejor que en los últimos días. El fuego está estabilizado y sobre el terreno siguen trabajando unos 70 efectivos tras la retirada de la UME. Vamos allí también en directo. Gema de Andrés, ¿sabemos si todos los evacuados ya han podido volver a sus casas?
12: Pues así es, y las labores de vigilancia del incendio continúan porque nos acaban de sobrevolar un avión y un helicóptero en eso, en misiones de vigilancia, porque hay mucho que vigilar. 210 kilómetros de perímetro y más de 33.000 hectáreas afectadas. Aquí en el Berrocal, donde nos encontramos, uno de los términos municipales más afectados por el fuego, este fuego ha sido el segundo grave que sufren en 20 años. Por eso piden un plan de medidas que sean realmente efectivas para que esto no vuelva a ocurrir. Y es que es un entorno verdaderamente apocalíptico al que vuelven los vecinos de pedanías y pueblos, muchos de los cuales van a pedir la declaración de zona catastrófica al gobierno. Pero las víctimas silenciosas y quienes verdaderamente lo han perdido todo son los animales. Muchos de estos terrenos eran cotos de caza, el hábitat idílico para ellos. Nos cuentan que son los reptiles, los anfibios y los pequeños mamíferos los más afectados, ya que tienen poca capacidad para huir del fuego.
13: Hoy en Aragón, el fuego acompaña al luto. Minuto de silencio en recuerdo del militar fallecido al volcar el camión en el que trabajaba. Iba junto a otros 3 compañeros, que ya han recibido el alta. Las lluvias de fin de semana han ayudado a los trabajos de extinción del incendio de las Peñas de Riglos, en Huesca. Ahora la mirada está puesta en los cambios del viento y el aumento de las temperaturas.
14: Volvemos a tener 2 días de dificultad meteorológica en la línea que hemos tenido.
13: Aunque sigue siendo muy peligroso, la evolución es favorable. Los esfuerzos se centran en proteger el flanco noroeste. Entre los desalojados, el cansancio y la tristeza se mezclan con la ilusión de volver a casa.
15: Estamos como un poco esperanzados de poder volver pronto.
16: El arma a los pies, no. Yo no lo veré verde ya.
13: En Huelva, el incendio de Niebla está estabilizado. 9 días llevaban los vecinos de Berrocal sin poder pisar su pueblo. Y esta es la imagen que se han encontrado.
17: El paisaje, la verdad que es desesperanzador.
18: En un mar de carbón y cenizas.
13: Todos han podido volver a casa y empezar así una nueva normalidad.
19: Habrá mucho trabajo por delante, pero bueno, entre todo el mundo, poquito a poco.
20: Hoy pues, dedicado entero a limpiar, para intentar volver a la normalidad.
13: La situación mejora, pero el fuego sigue activo. La UME ya se ha retirado de la zona y los efectivos trabajan en la siguiente fase operativa: controlar el fuego para poder llegar a extinguirlo.
0: En Europa, varios incendios permanecen activos. El más preocupante es el de Bélgica, que podría cruzar a Alemania. En lo que va de año, ya han ardido más de 560.000 hectáreas en todo el continente, y el verano está siendo especialmente complicado.
21: Este es el paisaje que han dejado las llamas en Lieja, Bélgica. El considerado ya como el peor incendio de la historia del país ha arrasado más de 3.000 hectáreas y ha obligado a desalojar a más de 600 vecinos. Las condiciones meteorológicas favorecen las labores de extinción y el rey Felipe ha visitado el centro de mando para seguir de cerca su evolución. Ahora las llamas se acercan a la frontera con Alemania. En Westfalia, otro incendio ya está controlado y poco a poco los vecinos están volviendo a sus casas. Las llamas han dejado 300 hectáreas calcinadas. En la isla griega de Salamina, frente a Atenas, el paisaje es desolador tras el paso de las llamas.
2: Ha caído el superior de los foros y está pecho está παράθυρα, αλλά μέσα σώθηκε.
4: Κυκλωθήκαμε από τη φωτιά, οι καπνοί ήταν μαύροι, δεν βλέπαμε, δεν μπορούσαμε να τσούσαν, τα μάτια μας τρέχανε. Φωνάζαμε ο ένας τον άλλο να δούμε αν είμαστε καλά.
21: En el sur de Francia se ha controlado el incendio de las Landas. Las llamas han calcinado 1.700 hectáreas. El primer ministro Le Cornu, recibido entre abucheos, ha anunciado que el gobierno dotará de ayudas económicas a los municipios que están acogiendo a los vecinos desalojados. Y en el norte de Portugal, los bomberos tratan de controlar 4 incendios. La mitad del país está en aviso naranja por las altas temperaturas y el riesgo de incendio aumenta. En total, más de 570.000 hectáreas han ardido en Europa en lo que va de año.
0: En Colombia, la búsqueda de supervivientes tras el terremoto prácticamente ha terminado y ahora toca atender a quienes lo han perdido todo. Miles de personas necesitan un techo, alimentos, ayuda para afrontar una reconstrucción que acaba de empezar.
8: Una semana después del terremoto, la emergencia cambia de escenario. Las máquinas sustituyen poco a poco a los equipos de rescate. La búsqueda de supervivientes da paso ahora a la recuperación de los cuerpos y a la retirada de escombros. En Pereira, una de las ciudades más castigadas, las necesidades se multiplican. En el Parque de la Libertad acampan quienes han perdido sus hogares. Familias enteras se refugian de la lluvia en tiendas de campaña improvisadas. En este centro de distribución la ayuda llega desde distintos puntos del país y también del extranjero. Se reparte durante todo el día entre las comunidades más afectadas. Porque una semana después no solo hacen falta equipos de rescate, también comida, agua y productos de higiene. Más de 1.500 voluntarios han pasado por aquí en los últimos días.
22: Ver los escombros, ver a las personas como están de sin familia, sin hogar y como muchas personas han perdido todo lo de su vida, me da mucha tristeza.
8: También hay grupos independientes de voluntarios que se organizan para que la ayuda llegue allí donde puedan alcanzar.
23: Hay personas que necesitan insulina, todo tipo de medicamentos para salud mental, hipertensión y demás, y garantizamos que estas cosas no les falten, pero ya es más como una iniciativa de amigos y de familiares queriendo ayudar.
8: En misas realizadas en la calle, algunos lloran por sus familiares desaparecidos.
24: Hemos llorado mucho por la pérdida de todas las personas que ya han sacado y aún clamamos por todas las personas que aún no han encontrado.
8: Las cifras siguen creciendo. Al menos 289 muertos, más de 4.000 heridos y cerca de 200.000 personas afectadas por el terremoto. Ahora comienza una tarea que llevará mucho más tiempo. Reconstruir viviendas, los edificios y la vida de quienes lo han perdido todo.
25: Es la última polémica del presidente de Colombia en plena emergencia tras el terremoto. De la Espriella ha repartido balones de fútbol a niños con el nombre de su partido en Buenaventura, una de las zonas más afectadas. Una acción que ha desatado las críticas entre la población.
26: Un presidente viene a una ciudad donde la salud está colapsada, la educación está colapsada y le trae balones a la gente como si nosotros nos fuéramos a parar encima de los balones.
27: La gente pasando hambre, necesidades, viene con un camionado de balones para darle balones de fútbol a los niños.
25: Y también de la oposición, el expresidente de Colombia la acusa de confundir una emergencia humanitaria con un partido de fútbol. Y no es la única controversia en la que se ha visto envuelto. De la Espriella llevaba 3 días en el poder cuando la tierra tembló. Tras la tragedia llegaba a la primera comparecencia lanzando besos al público entre risas. También ha sido criticado por solo aceptar la ayuda internacional de países aliados. El gobierno dice que son criterios técnicos.
28: Solo estaremos aceptando el apoyo por parte de estos países que nos pueden garantizar grupos de búsqueda y rescate reconocidos por el tema internacional que los certifica.
25: Entre ellos Israel, el vídeo de uno de sus rescatistas generaba controversias y acusaciones de marketing por aparecer con el uniforme impoluto entre los escombros.
29: Aquí hay un gobierno presente.
25: Otro de los focos está en la comunicación de la crisis. El presidente ha asumido todo el protagonismo y ha incluido a la primera dama en la coordinación de las ayudas del sector privado.
30: Apoyando, donando.
0: Ni reapertura del estrecho de Hormuz, ni acuerdo sobre el programa nuclear iraní, ni fin de la guerra. Hoy expira el plazo de 60 días del memorando firmado entre Washington y Teherán para negociar la paz, sin haber logrado ninguno de sus objetivos.
1: Washington calificó aquella firma de Trump desde el Palacio de Versalles con la atenta mirada de Macron como un avance histórico para frenar la guerra entre Estados Unidos e Irán. En 60 días desde entonces, las dos partes tendrían que haber retomado las conversaciones sobre el programa nuclear iraní y la reapertura del Estrecho de Hormuz, un plazo que ya ha caducado y no hay a la vista señales de que la situación vaya a mejorar. Teherán

0: asegura haber pactado con Omán, el otro país que controla el estrecho de Hormuz, un acuerdo sobre esta ruta marítima que podría incluir el cobro de tarifas, algo que Washington y los países del Golfo rechazan. Se ha llegado a un acuerdo sobre el mapa de la ruta de tránsito, pero queremos formalizar el acuerdo con una declaración conjunta, ha dicho el portavoz del Ministerio de Exteriores iraní, que culpa a Washington de no cumplir con los compromisos del memorando. Trump ha amenazado con atacar a Omán si se interpone en el estrecho de Hormuz y mantiene que el principal objetivo de Estados Unidos es que Teherán nunca tenga un arma nuclear. Con el alza del precio del petróleo y el tráfico naval interrumpido, Washington y Teherán vuelven al punto de partida, alejando cualquier posibilidad de diálogo a corto plazo.
1: Al menos 5 palestinos han resultado heridos en un nuevo ataque aéreo contra un campamento en Gaza. Uno de ellos ha fallecido debido a sus heridas. El ministro israelí, el Ultra Ben Gavir, ha hecho un llamamiento a matar entre 30 y 40 personas cada noche en la franja de Gaza. Volvemos a nuestro país porque la Guardia Civil busca a los autores de un tiroteo en Isla Cristina, en Huelva, que se ha saldado con 3 fallecidos, una mujer de 39 años embarazada, su madre y un menor de 16 años. Ocurrió anoche y todo apunta a un ajuste de cuentas vinculado al narcotráfico.
2: En torno a las 10 de la noche, 2 encapuchados en una motocicleta abrieron fuego en el barrio de El Rocío en Isla Cristina.
3: Apuntan hacia un posible ajuste de cuentas entre clanes, pero como le digo, no descartamos nada.
2: El tiroteo se saldó con la muerte de 3 personas, una mujer embarazada y el bebé neonato, su madre y un joven de 16 años que no está vinculado a ninguno de los 2 clanes. También hay 2 heridos de bala.
4: El hijo de esta señora que está embarazada, que está muy grave. Y hay un chico también de aquí de la zona de Isla Cristina que ha sido un roce de una bala.
2: Los autores del crimen quemaron la moto en un pinar y luego se dieron a la fuga.
5: La Guardia Civil ha activado un amplio dispositivo de seguridad y búsqueda para la localización de los supuestos autores.
2: Y piden colaboración ciudadana a través del 062 para identificarlos. Isla Cristina, un barrio en Huelva vinculado a los clanes, y los tanatorios donde se velan las víctimas están blindados. El presidente de la Junta pide más medios y el alcalde del municipio...
4: Que el tratamiento de la noticia sea lo que es, un hecho puntual muy lamentable.
2: Se ha pedido tranquilidad a la población y a los veraneantes.
1: Les vamos a enseñar el momento en el que ha empezado el juicio por el asesinato del rapero Tupac Shakur casi 30 años después de su muerte. Este es Duane Davis. Se sienta en el banquillo acusado de haber organizado el tiroteo que acabó con la vida del artista en septiembre de 1996. Davis se ha declarado no culpable y si es condenado se enfrenta a cadena perpetua.
6: En los 90, Tupac Shakur se hizo un nombre con canciones que hablaban de racismo, pobreza, injusticia, violencia, todas de su puño y letra. Para muchos, especialmente para los afroamericanos, fue mucho más que un poeta contemporáneo. Nos enseñó a ser nosotros mismos, a aprender de nuestros errores, ser felices sin atar nuestras vidas a las pandillas y las drogas, cuenta este hombre. Gracias a Tupac, hoy nos referimos al fin del milenio como la época dorada del rap, pero los años que consolidaron al género también fueron sus más sangrientos. El 7 de septiembre de 1996, en Las Vegas, Tupac participó en una pelea en el hotel al que había ido para ver boxear a Mike Tyson. Menos de 2 horas después, fue acribillado mientras su coche esperaba en un semáforo. Murió 6 días después. Se señalaron a muchos sospechosos, desde raperos rivales hasta el dueño de la discográfica con la que Tupac grababa. También se interrogó a la persona con la que se peleó en el hotel. Se llamaba Orlando Anderson, pero no se le acusó formalmente.
7: Metro Police, come over here.
6: En 2023, la policía de Las Vegas detuvo a su tío. En un libro que él mismo publicó, reivindicó ser el proveedor del arma que acabó con la vida de Tupac. Ahora lo niega. De ser condenado, Duane Davis pasaría el resto de sus días en la cárcel.
8: Yeah, that would definitely bring closure to our community.
6: Estefan asegura que una condena traería verdad, clausura y paz. El juicio contra Davis podría prolongarse en torno a un mes, justo cuando se cumplirán 30 años de la muerte de uno de los raperos más aclamados de todos los tiempos.
1: Bueno, estábamos pendientes y ya se ha producido hace tan solo unos minutos. Rodri ha aterrizado en Barcelona para firmar su nuevo contrato con el Barça. El MVP del Mundial será, sí, azulgrana durante los próximos 4 años. Así que vamos a volver al Prat

0: con David Riol. David, no sé si ha dicho algo al llegar.
1: Buenas tardes. Pues sí, Rodri se ha plantado delante de los medios de comunicación y ha dicho ya sus primeras palabras previas a formalizar su contrato con el Barcelona. Dice que está muy contento de estar aquí, que además le gusta que se haya podido resolver finalmente después de varios días de incertidumbre o de alargar esta decisión final por parte de Barcelona y City de cerrar ese acuerdo y que viene con el objetivo de ganarlo todo. Una vez ya aquí, está previsto que mañana Rodri pase la revisión médica y firme su contrato con la intención por parte del club de que el jugador ya esté en el trofeo Joan Gamper del próximo miércoles, ese amistoso que sirve para presentar a toda la plantilla, incluidos los nuevos fichajes, y se espera que sea en ese momento cuando Rodri se vista con la camiseta azulgrana y pise el césped del Camp Nou.
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0: Son unos 5.000, muchos instalados en cabañas levantadas por ellos mismos. Tratando de revertir la situación, el Gobierno ha anunciado hoy la apertura de 1.500 plazas para atenderlos. La ciudad autónoma ha cedido un espacio y el Estado otros tres.
1: Aquí en la ciudad autónoma de Ceuta ha comenzado a desplegarse esta misma tarde el dispositivo de atención humanitaria a migrantes con la instalación de carpas como esta en cuatro puntos distintos de la ciudad. Con ellas se pretende acoger a 1.500 migrantes que actualmente deambulan por la ciudad.
0: El presidente ceutí ha sido hoy más contundente en sus críticas y ha acusado al gobierno de pasividad. Lo hace después del choque que ha tenido con la ministra de Sanidad tras su visita ayer a la ciudad autónoma.
2: Tratar de eludir la responsabilidad, echándole la culpa a un gobierno autonómico y local, me parece, como digo, absolutamente incorrecto.
3: Y decía que le duele, ¿no?, que no haya habido participación del gobierno de España. A mí también me duele llegar 17 días después y que no haya espacios habilitados. También me duele.
0: Hoy la que ha estado en Ceuta y con la que Vivas se ha reunido es la ministra de Migraciones, Elma Sainz, que ha empleado un tono más conciliador.
4: Creo que la colaboración entre instituciones es fundamental para recuperar la normalidad en Ceuta cuanto antes.
0: A esta hora, Guardia Civil y Policía buscan a los autores del tiroteo anoche en Isla Cristina, en Huelva. Han muerto una mujer embarazada, su madre y un menor de 16 años. Hay además dos heridos. La investigación apunta a un ajuste de cuentas que puede estar relacionado con el narcotráfico. Jonathan Andrada, ¿cómo están los ánimos en la localidad?
5: Mucha consternación es lo que se respira hoy en este municipio onubense de Isla Cristina. Casi 24 horas después de que tuviera lugar ese triple crimen, la Guardia Civil, como decís, mantiene un fuerte dispositivo policial para intentar localizar a los autores de esta tragedia. En el barrio del Rocío, donde tuvieron lugar los hechos, los vecinos evitan salir ante las cámaras de televisión.
0: En Huesca, las labores de extinción del fuego avanzan pendientes del viento y la subida de las temperaturas. La mayor parte está ya estabilizado, pero de momento los desalojados no pueden volver a casa. Débora Sebastián.
6: Todavía no han podido volver a sus casas tras una semana fuera de ellas, pero se valora que ya mañana puedan volver progresivamente las 1.046 personas evacuadas de los 19 municipios desalojados que deja este incendio. Un incendio que deja 17.500 hectáreas calcinadas y hasta ahora podemos decir que está en su mayoría estabilizado.
0: Y en Huelva, los vecinos limpian la ceniza que cubre los pueblos afectados por el incendio de Niebla. Muchos han podido regresar a sus casas porque el fuego está ya estabilizado. Las llamas han calcinado más de 33.000 hectáreas en Huelva y Sevilla.
7: Alegría, ahora mucho trabajo por delante, pero bueno, entre todo el mundo, poquito a poco.
8: Hoy dedicado entero a limpiar, para intentar volver a la normalidad.
9: Todo muy desolado, muy vacío.
10: Kilómetros y kilómetros de devastación total.
11: No sé, da mucha pena, es algo que está acabado.
0: No son tan habituales como los de coche o de hogar, pero cada vez contratamos más seguros de salud para nuestras mascotas. El negocio de las pólizas para animales de compañía está en auge en nuestro país, donde ya hay más perros viviendo en familia que niños menores de 15 años. Y hace solo unos minutos ha llegado a Barcelona Rodri Hernández.
12: Puesto, jugar en Barcelona para mí es un sueño, tengo muchas ganas de estar con mis compañeros.
0: El mediocampista ficha por los azulgrana en una operación que puede ascender a más de 70 millones de euros. El Barça refuerza con el mejor jugador del pasado mundial. Y al ritmo de campeonas del mundo han recibido al conjunto de gimnasia rítmica en su regreso a España. También han llegado hoy los equipos de atletismo con sus 8 medallas conseguidas en el europeo de Birmingham y el nadador Hugo González. Y atentos al giro de guión de este clásico. ¿Y si el coyote que persigue al Correcaminos llevara su batalla a los tribunales?
13: Se abre la vista del caso Coyote contra Acme.
14: Acme apesta.
13: Todas sus lesiones.
0: Harto de trampas que no funcionan, el coyote demanda a la empresa Acme por daños y perjuicios. Es el punto de partida de esta película que combina dibujos de Looney Tunes con personajes de carne y hueso. Luego vemos más.
15: Es tu oportunidad para demostrarle al mundo de lo que eres capaz.
13: Estas empresas creen que pueden.
0: 18 días después de la entrada masiva a Ceuta quedan en la ciudad unas 5.000 personas. Algunas de ellas duermen bajo techo en los espacios habilitados.

0: Citados, pero muchos siguen en la calle. El gobierno ha anunciado hoy la puesta en marcha de 1.500 plazas de urgencia temporales en 4 nuevos emplazamientos. Los militares ya trabajan en su preparación.
1: Estamos en uno de los 4 puntos repartidos por la ciudad autónoma de Ceuta que conforman el despliegue del dispositivo especial de atención humanitaria a los migrantes que ha comenzado a instalarse esta misma tarde en lugares como este, en la Loma Colmenar. En carpas como esta que han instalado los militares van a ser alojados unos 1.500 migrantes, todos hombres adultos, que actualmente deambulan por las calles de la ciudad, se encuentran en espacios como la playa del Trambolín o incluso refugiados en algunas viviendas. Hasta aquí los migrantes irán llegando de manera progresiva en los próximos días.
2: El presidente de Ceuta endurece el tono contra el gobierno, le acusa de pasividad y dice que si el Ejecutivo no actúa ya para expulsar a quienes entraron y devolver la normalidad a la ciudad autónoma, acudirá donde sea necesario.
3: A las Cortes Generales, al Poder Judicial, a las comunidades autónomas, a la Federación de Municipios y Provincias, a las organizaciones empresariales, a los sindicatos, a quien haga falta.
2: Mónica García ha asegurado que la situación se podría haber controlado mejor.
4: Me duele que la ciudad de Ceuta o el gobierno de Ceuta no haya estado lo suficientemente ágil como para que estas imágenes se hubieran podido, bueno, pues de alguna manera minimizar.
3: La ministra de Sanidad no puede venir a Ceuta a dar lecciones.
2: Entre abucheos, pero con un tono más conciliador, la ministra de Migración se ha reunido hoy con Vivas. Ha hecho hincapié en que la prioridad es mantener una política de migración regular y ordenada.
5: Y esa es la coherencia del Gobierno de España en esa política migratoria, la búsqueda de vías regulares, seguras de migración.
2: Un 30% de los migrantes que han cruzado la frontera podrían pedir asilo, según las organizaciones, pero los trámites no avanzan y lo achacan a la falta de medios.
6: Más funcionarios efectuando el registro y efectuando las formalizaciones y más espacios donde se pueda hacer en condiciones.
2: Para que no se repitan estas imágenes, el Gobierno de España va a condicionar de forma temporal 3 espacios del Estado y uno que ha cedido Ceuta.
0: Pedro Sánchez ha presidido desde Lanzarote una reunión telemática con los ministros implicados en la gestión de esta crisis. Es una más, mientras siguen visitando la ciudad, como hemos visto, los responsables de esas carteras. El PP acusa al gobierno de inacción y exige a Sánchez que interrumpa sus vacaciones.
7: El PP ve al gobierno incapaz de resolver la crisis en Ceuta. Critica su pasividad, dice. Le parecen insuficientes las videoconferencias de Sánchez con sus ministros desde Lanzarote. Esta es la segunda en 2 semanas.
8: Ahí sigue, en su hamaca, con sus bermudas. En una videoconferencia haciéndonos creer a todo que coordina algo.
7: En el gobierno niegan abandono. Desde el primer momento aseguran han respondido con prontitud, reforzando la seguridad y atendiendo la emergencia humanitaria. Además de Sánchez, 7 ministros han visitado Ceuta.
5: El gobierno de España ha estado, está y estará siempre a su lado. Apelo al Partido Popular que vuelva a ser un partido de Estado y que esté a la altura de las situaciones.
7: Ningún ministro ha comparecido aún en las Cortes. En el Senado, el PP había citado hoy al titular de Exteriores, que no ha ido.
9: Una nueva silla vacía.
7: Tampoco lo hará mañana Robles, al igual que Marlaska la semana pasada. Sí comparecerán los 3 en el Congreso la semana que viene, además de Bolaños y Mónica García, que ha anunciado esta tarde que también acudirá a petición propia. El PP pide que además lo hagan las titulares de Migraciones e Infancia.
0: Entre quienes ayudan estos días a los migrantes que han llegado a Ceuta, muchos saben perfectamente qué significa estar al otro lado. También ellos llegaron un día buscando una oportunidad. Ahora son quienes reciben, acompañan y cuidan a los que acaban de hacer el mismo camino.
10: Con 9 años llegó a Ceuta oculto debajo de un camión. La historia de Mohamed se parece a la de los niños que ahora deambulan por Ceuta.
11: Te ves a niñas de 12 años, solas a la intemperie, niño con 10 años pasando frío. Son situaciones que yo he vivido.
10: Por eso sabe que cuando un niño le dice que le duele la barriga, es su forma de expresar miedo, incertidumbre o ansiedad, y que tan importante es darles de comer como la ayuda psicológica. Estos días trabaja en el Colegio Reina Sofía, transformado en un refugio para niños y mujeres.
11: Estamos desbordados. Literalmente los medios son mínimos.
10: Todas las ONGs de Ceuta están sobrepasadas y sus voluntarios y trabajadores agotados. Llevan 16 días sin descansar tratando de adaptarse a una situación, dicen, que les pilló por sorpresa.
12: Fue una pesadilla para todo Ceuta. No teníamos logística para poder atender a tanta gente.

0: era imposible.
1: Con los días han llegado nuevos voluntarios.
2: Hay chicos que son también migrantes, que están durmiendo aquí y quieren ayudar.
1: Como Hamza y Mahmoud, de 16 y 17 años. Cuando conseguimos llegar a Ceuta nos escondimos en el campo y estuvimos dos días sin comer nada, cuentan. Acabaron en el hospital y ahí se enteraron de que en Luna Blanca les darían comida. Desde la ONG se preguntan hasta cuándo podrán seguir haciéndolo. Piden insistentemente una respuesta institucional para solucionar una crisis de tal envergadura que la buena voluntad no es suficiente.
3: Esta crisis ha tensado las relaciones entre España y Marruecos, dos países cuya sintonía sube o baja en función de muchos factores, sobre todo el migratorio. Hoy hemos querido preguntarnos cómo cuentan los medios marroquíes todo lo que está ocurriendo en Ceuta y qué mensajes traslada Rabat a los medios afines.
4: Nada más producirse la entrada masiva, la prensa marroquí hace suyas las tesis del gobierno español. Detrás están las mafias que instrumentalizan la sentencia del Tribunal Supremo sobre entradas irregulares por mar. Destacan la máxima colaboración entre los dos países para que regresen a Marruecos todos los que han entrado de manera irregular en Ceuta, incluidos los menores no acompañados. Pero pasan los días y en la prensa se empieza a hablar de maniobras desestabilizadoras de Argelia. Cada vez más artículos reivindican la labor de Marruecos como muro de contención de la frontera europea. Hablan de doble rasero en España y Europa en materia de derechos humanos, libertad de expresión, en migración. El ministro de Justicia, Abdelatif Wabi, dice que mientras Marruecos trabaja para que los migrantes no crucen la frontera, España los acepta y los regulariza. En diferentes entrevistas exige que vuelvan todos los menores y asegura que estudian suspender el acuerdo de extradición con España por falta de reciprocidad. Y hay una reivindicación que se repite en la prensa. Ceuta y Melilla son territorios ocupados y la soberanía marroquí estará siempre sobre la mesa. Lo ha dicho también el beligerante Wabi, que pertenece al partido Autenticidad y Modernidad, cercano al entorno del Palacio Real. El mismo partido al que se ha incorporado Foussi Ledja, ministro de Presupuesto y todopoderoso presidente de la Federación Marroquí de Fútbol, favorito en las elecciones legislativas que se celebran en apenas un mes en esta monarquía ejecutiva.
3: Más asuntos. Cataluña ha rendido hoy homenaje a las víctimas del doble atentado yihadista en Barcelona y Cambrils de hace exactamente 9 años.
5: Y tú y yo.
3: 16 personas murieron y más de 300 resultaron heridas. Se ha celebrado un acto oficial al que han asistido familiares y víctimas. Denuncian que casi la mitad de ellas no han sido indemnizadas. En un acto paralelo esta tarde, varias asociaciones de víctimas han exigido responsabilidades al gobierno. Isabel Díaz Ayuso niega que el ático comprado por su gobierno en el centro de Madrid por más de 6 millones de euros fuera a ser su residencia oficial. La presidenta asegura que no lo necesita y arremete contra los ministros que sí la tienen. Para el PSOE madrileño, la compra del ático no es una casualidad.
6: Si tenemos en cuenta que 12 de los 15 ministros que tienen viviendas públicas no dan explicaciones nunca y no la he necesitado ni la he pedido, no la voy a necesitar a 10 meses de unas elecciones.
3: En Isla Cristina, la Guardia Civil busca a los autores del tiroteo que anoche terminó con la vida de una mujer de 39 años, embarazada, su madre de 62 y un menor de 16. La hipótesis principal es el ajuste de cuentas que podría estar vinculado al narcotráfico. Jonathan Andrada, volvemos contigo. Además, hay un dispositivo para garantizar la seguridad en la zona.
7: Hace 24 horas el terror se apoderó de esta localidad onubense de Isla Cristina. Aquí, como se pueden imaginar, la conmoción entre sus vecinos es máxima por ese triple crimen en el que, como decís, murieron una mujer embarazada, su madre y un menor de 16 años. Los tres fueron víctimas de dos encapuchados que se desplazaban en moto y que comenzaron a disparar contra todo aquel que se encontraba en una plazoleta de la barriada de El Rocío de este municipio onubense. La principal línea de investigación apunta a un ajuste de cuentas. La Guardia Civil señala que las dos mujeres fallecidas eran familiares del conocido como el Baba, el presunto autor de otro asesinato que tuvo lugar en 2024 contra un miembro de un clan rival. Por el momento no hay detenidos en este crimen. La Guardia Civil y la Policía Nacional mantienen un fuerte dispositivo policial tanto en este municipio como en Huelva, donde se velan los restos mortales de las víctimas.
0: Son las huellas del tiroteo que se saldó ayer con 3 muertos y 2 heridos, uno de ellos de gravedad. Todo apunta a un ajuste de cuentas entre clanes.
8: Que puede ser que vienen del año 2024, del hecho también que hubo el año pasado en Ilaicina en 2025.
9: Pero no obstante, no se descarta ningún tipo de hipótesis, están todas las líneas de investigación abiertas.
0: Todavía falta aclarar el móvil de este triple crimen, pero el aumento del narcotráfico está en la conversación. Así lo expresaba el presidente andaluz en X. Los agentes llevan tiempo poniendo el foco en esta realidad que convive con el turismo en esta zona de Huelva.
10: Normalidad no hay. Cada vez hay más narco, cada vez se mueven más.
0: Algo no casual, nos explica. Parte de estos grupos se habrían desplazado desde Cádiz después de que allí se intensificara la presión policial.
10: Empezaron a plantearse moverse a otras partes del litoral andaluz. Más facilidad hay por la zona de Huelva y la desembocadura del Guadalquivir. Una vez que se entra con las lanchas por el Guadalquivir, hay 1000 sitios donde esconderse.
0: Los narcos, denuncia, cuentan cada vez con más medios y por eso reclaman más recursos y cambios en la legislación para contar con más herramientas para combatirlos.
3: Trágico accidente de tráfico en la provincia de Zaragoza hoy, en el que han muerto 4 jóvenes. Ha ocurrido esta mañana en la Nacional 122 entre los municipios de Bulbuente y Maleján, cuando un camión y un coche han chocado frontalmente. Los 4 fallecidos iban en el turismo. Otra persona, que también viajaba en el vehículo, ha sufrido heridas graves y ha tenido que ser trasladada en helicóptero al hospital. Esta imagen del presidente colombiano repartiendo balones a afectados por el terremoto le ha valido numerosas críticas a Abelardo de la Espriella. Residentes de la localidad de Buenaventura le reprochan que se dedicara a repartir regalos con el lema de su campaña, cuando hay gente en la calle y con hambre por no haber recibido ningún tipo de ayuda. Al presidente, que apenas lleva 10 días en el poder, le han criticado también por rechazar la ayuda de rescatistas internacionales, por ejemplo, los de México. Una semana después del terremoto, esos equipos de rescate han comenzado a retirarse porque apenas hay opciones de encontrar supervivientes.
11: Hace una semana en Pereira decenas de edificios se desplomaban sepultando a las familias. Se vivieron escenas de terror y desesperación. En el aeropuerto más de 1000 personas quedaron atrapadas, aunque el edificio resistió. Era de los pocos preparados para soportar terremotos. Hay decenas de víctimas de las que no se sabe nada.
12: Muchos desaparecidos, todavía en redes sociales buscando a sus familiares. No, esto es una locura.
11: Pero ya casi no hay puntos de rescate y son las máquinas las que ocupan las zonas devastadas para retirar los escombros, mientras sigue habiendo cientos de afectados en las calles.
13: Ahora preocupa sobre todo la emergencia social. Una semana después del terremoto hay 200.000 damnificados y gente. Hay miles de personas que están viviendo en la calle. Aquí los estamos viendo a muchos de ellos durmiendo en tiendas de campaña o refugiados bajo carpas o plásticos. Se quejan muchos de que no está llegando ayuda del gobierno.
14: Aquí no ha llegado, aquí no, en mi carpa no ha llegado nadie a censarme, ni a darme un mercado, ni a darme nada del gobierno. No. Aquí la única ayuda que hemos recibido han sido de los voluntarios.
15: Ayuda del gobierno no hemos visto en ningún momento.
16: No han habido.
15: Ya para que no hubiéramos movido, no hubieran dado nada.
11: Las lluvias de las últimas horas han inundado este campamento improvisado en el que duermen bajo lonas o tiendas familias con sus hijos, algunos muy pequeños. Dicen que las ayudas vienen sobre todo de la propia comunidad, pero son insuficientes y que de momento las promesas del gobierno se han quedado en eso, en promesas.
3: Y en Gaza, 300 días después del alto el fuego, Estados Unidos quiere revivir un plan de paz que languidece desde hace meses. Con esa idea ha llegado hoy a Israel el yerno de Donald Trump, a Jared Kushner, que se ha reunido con Benjamín Netanyahu. Marc Abdelacreu, ¿qué sabemos del encuentro?
17: Bueno, tanto la oficina de Netanyahu como la Junta de Paz han anunciado la creación de un grupo de trabajo para desarmar y desmilitarizar la franja con un mensaje común, que hasta que jamás no se desarme, Israel tampoco está obligado a retirar sus tropas. Aquí Netanyahu añade una coletilla porque dice que hasta ese momento tampoco se va a iniciar la reconstrucción de la franja. Además, los medios locales dicen que Israel va a continuar sus ataques selectivos sobre Gaza, sobre esa franja que ya sabéis que sigue vetada para los medios internacionales y que solo podemos contar gracias a nuestros compañeros palestinos.
18: Pedimos a nuestros colaboradores en Gaza que pregunten a los palestinos por el futuro. Y lo hacen aquí, entre las tiendas de un campo de desplazados internos. El futuro nos da miedo, confiesa Ashad. Están hartos de planes, de promesas de paz y de estabilidad incumplidas. Lo han perdido casi todo, incluso la atención del mundo. Gaza está cayendo en el olvido más absoluto, lamenta.

0: Esta ambulancia, rebautizada como el bus de los sueños, nos lleva hacia otro futuro, a las niñas y niños que han crecido sin derecho a la educación. Khalid, de la Media Luna Roja Palestina, cuenta que la ambulancia, que antes atendía a heridos, ahora da apoyo psicológico a los chavales. Les proyectan películas para que piensen en otras cosas, aunque casi todos piensan en lo mismo: en volver a una casa normal. Pero quizá su casa ya ni existe. Son más de 1.200 los gazatíes asesinados desde el inicio de la tregua. Israel sigue atacando, aunque de forma más esporádica, para defenderse, insiste, de violaciones del alto el fuego o de la amenaza de Hamás. Desde fuera, a Netanyahu le piden que se comprometa con el plan de paz en punto muerto, pero en su casa, en Israel, arranca en breve la campaña electoral. Una contienda con ministros como los radicales Smotrich y Ben-Gvir, el que pregona que deberían asesinar a 30 o 40 gazatíes cada noche.
1: Este es el último encuentro entre Trump y el presidente norcoreano, y esa sintonía, la muy buena relación que según Trump mantienen, ha llevado al mandatario estadounidense a acortar las maniobras militares de Estados Unidos y Corea del Sur que comienzan hoy. Trump dice que no quiere mandar una señal hostil a Kim Jong-un, de quien dice que siempre ha sido respetuoso, y acusa a Corea del Sur, un aliado tradicional de Estados Unidos, de no haberle ayudado suficiente en la guerra contra Irán. Ya les hemos contado que el desembarco en el puerto de Ferrol, en Galicia, del mayor fabricante de coches eléctricos de China ha generado inquietud por los posibles riesgos para la seguridad nacional. Pero este es otro ejemplo más del creciente interés del gigante asiático en nuestro país. Si en 2019 la inversión neta de China en España era de 145 millones de euros, solo el año pasado, en 2025, esa cifra se ha disparado por encima de los 600 millones, cuatro veces más.
2: La inversión china despega.
3: El salto es importante y sobre todo en la proyección. Están detrás todos estos proyectos de cadena de valor del automóvil.
2: Un cambio de foco respecto a los últimos años, más centrados en otros sectores como energía, innovación y comercio. Ahora, los últimos acuerdos millonarios, a falta de que se materialicen, apuestan por el coche eléctrico.
3: El liderazgo chino en el automóvil eléctrico es muy claro, ¿no? Y la necesidad de penetrar en Europa también. Primero por el gran mercado que supone Europa y segundo por los aranceles.
4: Porque China busca proximidad política. ¿Por qué? Porque busca aliados donde los acuerdos que se hayan alcanzado no se vuelvan atrás, por presión.
2: Aunque la inversión china tiene sus particularidades.
4: Queremos inversión, muy bien, pero no a toda costa. O sea, que haya transferencia tecnológica, que no se encuentre en terreno, digamos, estratégico.
2: Apunta a recelos por seguridad nacional que se han visto en otros países, en este caso por una fábrica de coches eléctricos china que estaría en el puerto de Ferrol, con Navantia y un arsenal militar cerca, algo que se suma a otro reto.
4: España tendrá que intentar que esa transferencia tecnológica sea la mayor posible, porque si no la hay, ellos tienen todas las de la ley para decir que solo pueden operar ingenieros chinos, porque tienen que proteger su tecnología.
2: Según esta experta, China ha querido acelerar muchas inversiones para anticiparse a una ley europea que podría obligar en unos años a compartir esa tecnología.
5: Con los perros es que cualquier cosita es carísimo.
4: Dile adiós.
1: Bueno, seguro que les suena porque seguro que tienen uno en casa, muchos de vosotros. La mitad de los hogares españoles tiene un animal de compañía. Son 15 millones de mascotas que en muchos casos también necesitan pues cuidados, operaciones y tratamientos. Cada vez más compañías ofrecen seguros veterinarios, pero no todos cubren lo mismo ni tienen el mismo coste.
6: Dora, cuando nació, tenía pequeños problemas de salud y nos costó mucho llevarla al hospital. Y en este momento que decidimos para las dos tener un seguro.
7: Como Olga, son muchos los dueños de mascotas que contratan un seguro veterinario. Les cubre las consultas y algunos tratamientos y operaciones, dependiendo de lo que paguen.
8: Desde hace un año, año y medio, ya casi es más raro el cliente que no te viene con un seguro o con algún tipo de formulario para el reembolso de los gastos del veterinario para el seguro que el que te viene sin nada.
9: Hay que pensarlo porque la verdad es que son carísimos los... Cada tratamiento, cada consulta que vamos con los perros es que cualquier cosita es carísimo.
7: Es un negocio en auge. Cada vez hay más aseguradoras y corredores de seguros de España y de fuera.

0: que ofrecen este producto. Y aunque el número de mascotas aseguradas se ha triplicado en los últimos años, los expertos calculan que el 85% aún no tiene una de estas pólizas.
1: En este momento hemos decidido que, bueno, por, como se dice, cruzando los dedos todo sale bien, no lo necesitamos.
2: Es el nivel de aseguramiento, yo te diría que fácilmente se multiplique por dos en un plazo, no creo que vaya más allá de 2-3 años.
0: Rondan los 400 euros al año. Como siempre, los expertos recomiendan comparar cada póliza y leer bien la letra pequeña.
3: Vamos ya con los incendios. En las últimas horas han sido buenas en los trabajos contra el fuego en Huesca. En su mayor parte está estabilizado, aunque se temen los rebrotes. Son casi 17.500 hectáreas de terreno afectado. Débora, Sebastián, ¿sabemos ya cuándo van a poder volver a sus casas los vecinos afectados?
4: Sí, mañana mismo se valora que los 1.046 vecinos desalojados puedan volver a casa de manera progresiva, comenzando por los municipios más al oeste, donde el incendio ya está estabilizado. Hoy se ha trabajado por revisar los servicios básicos de los 19 municipios desalojados, en saber cómo está el agua, la telefonía, la electricidad. Mañana está previsto que llegue un convoy con agua embotellada para tener garantizada el agua de boca por si finalmente llegan a casa. Así que muy buenas noticias sobre este incendio que deja 17.500 hectáreas calcinadas y un paisaje emblemático de Aragón completamente arrasado. Hoy se ha trabajado sobre todo en apagar esos puntos calientes que todavía se van reavivando, pero los trabajos han sido muy buenos y se puede decir que el incendio ya está en su mayoría estabilizado.
5: A Javier Regay, en pleno Pirineo aragonés, cada verano llegan miles de visitantes y hoy apenas vemos gente en sus calles. A muchos turistas el fuego les ha cambiado los planes.
6: Íbamos para San Juan de la Peña y sí, nos vimos afectados por los incendios, no pudimos ir. Sí nos ha afectado un poco la ceniza, el ambiente.
5: A pesar de que las llamas están a 100 kilómetros de este pueblo, los bares y los alojamientos ahora en agosto están vacíos.
7: Estamos muy preocupados.
5: Virginia tenía todas sus viviendas alquiladas, pero con las noticias del fuego empezaron a llegar las cancelaciones y es temporada alta.
7: Un montón de negocios que han bajado su previsión, que tienen un montón de compra hecha que ahora no van a poder sacar.
5: En los pueblos de alrededor la situación es similar. Según la Federación Aragonesa de Turismo Rural, la ocupación este último festivo del 15 de agosto se ha quedado por debajo de lo habitual en estas fechas y de sus expectativas.
8: Se ha quemado prácticamente lo mejor que tenemos aquí en la zona. Eso nos mata.
5: Con la mirada aún en el cielo, los vecinos se preguntan cómo podrán recuperarse cuanto antes.
3: Eso en Huesca y en Niebla, el fuego ya está estabilizado tras calcinar 33.000 hectáreas de Huelva y Sevilla. Los más de 400 vecinos desalojados ya están de nuevo en sus casas tras 9 días evacuados.
9: Y lo han hecho entre abrazos y reencuentros.
10: Muy duro, la verdad que muy duro. Venir por la carretera de La Palma es kilómetros y kilómetros de devastación.
11: Todo calcinado, menos el casco urbano, el resto del término del pueblo, todo calcinado.
9: Con escobas, cubos de agua o mangueras. En Berrocal, el pueblo más afectado con 12.000 hectáreas calcinadas, limpiaban desde primera hora la ceniza que ha llegado hasta el último rincón de sus casas.
12: Claro, está cargado de ceniza, pues hay que limpiar una amiguita porque como aquí duerme el abuelo.
13: Hemos estado en el campo un rato recogiendo, sobre todo limpiando caminos, y ahora pues ayudando un poco aquí a la recogida del pueblo.
14: Hoy pues dedicado entero a limpiar para intentar volver a la normalidad.
9: Una rutina que para muchos va a costar recuperar.
15: Vivíamos del campo, turismo, apicultura, ganadería y sobre todo el corcho.
9: Un mazazo para la economía local, por eso el ayuntamiento va a pedir la declaración de zona catastrófica.
3: El fuego tampoco da tregua a Europa. Esto es Bélgica, que hace frente al mayor incendio de su historia. Las lluvias de las últimas horas han ayudado a que las llamas no traspasen la frontera con Alemania. En Grecia, una pareja de ancianos ha muerto en la isla de Salamina, muy cerca de Atenas. Otras 600 personas han tenido que ser evacuadas por mar. Está siendo un verano, tanto en Europa como aquí, en nuestro país, en el que el calor más intenso no nos está dando tregua, Marc.
16: Pues sí, Javi, además no es solo una sensación, sino que los datos lo corroboran. Fíjense en las anomalías térmicas desde el pasado 1 de junio, cuando empieza el verano para la meteorología. Todos los días, salvo 3, hemos contado con temperaturas muy por encima de

0: lo habitual. Solo tres han tenido un carácter normal o algo más frío de lo típico para esta época del año. Pero sí que es cierto que llegan cambios para finalizar este mes de agosto y también este verano meteorológico. Miramos el cambio de temperaturas de mañana al próximo viernes. Mañana con mucho calor, a partir del viernes entre 8 y 10 grados menos en gran parte del país. Sí que le va a costar un poquito más al Mediterráneo bajar las temperaturas ya a partir de este fin de semana, inicios de esta próxima. Como decimos, mañana con calor en buena parte del país. Esta masa de aire cálido que nos ha acompañado aún repunta, se intensifica un poco más en áreas del interior peninsular con valores que van a seguir subiendo a mediodía, sobre todo en zonas del interior y también en el sur de Valencia. De hecho, mañana vuelven a activarse los avisos por temperaturas que pueden un día más superar en algunas zonas del país estos 40 grados. Lo vemos todo, como siempre, con detalle. En el noroeste contaremos con algunas nubes bajas a primeras horas en la costa del Cantábrico. Irá abriéndose el cielo poco a poco según avance el día. En el resto, cielos básicamente despejados. Y lo dicho, máximas aún moderadas en zonas de costa, sí que siguen altas a la espera de la bajada del miércoles en áreas del sur y del interior. En Ourense esperamos 42 grados, zonas también del sur de Asturias, de Cantabria, seguiremos pasando los 30 también en puntos del interior, en este caso del País Vasco. Jornada básicamente de sol en buena parte de Navarra, de La Rioja, también de Aragón, con nubes que van a ir creciendo por la tarde en zonas de montaña. En el caso de la Ibérica más oriental pueden dar paso a algún chubasco, y también en el noreste de Cataluña, norte de Barcelona, Girona, a partir del mediodía hablaremos de chubascos que puntualmente pueden ser algo más fuertes. En el resto, ambiente tranquilo y por aquí sigue calor y también muchísimo bochorno. Máximas cercanas a los 33 grados en Barcelona, 40 en Lleida, 39 en Zaragoza, 35 en Logroño, baja ligeramente en Pamplona con 32 previstos. También día básicamente de sol en buena parte de la Comunidad Valenciana, región de Murcia, también Baleares, algo de evolución por la tarde en zonas del norte de Castellón y temperaturas muy altas de día y de noche. Máximas de nuevo cercanas o superiores a los 33, 35 grados, y ya ven que mínimas, que en muchos puntos no van a bajar de los 25. 25, por ejemplo, se espera mañana de mínima en el caso de Alicante. También día básicamente de cielos despejados en buena parte de Castilla y León. Por la tarde van a ir creciendo algunas nubes de evolución en el entorno del sistema central, también en la cordillera cantábrica. No esperamos a priori que mañana den paso a ningún chubasco. Y con temperaturas también por ahora, bajarán el miércoles, pero por ahora altas. 37 grados esperamos en Valladolid, 34, por ejemplo, en Segovia, 36 en Soria. Similar también en Extremadura, Comunidad de Madrid, Castilla-La Mancha, día de mucho sol, algunas nubes por la tarde en zonas de montaña del norte del sector y también temperaturas elevadas, 40 grados en Toledo, también por ejemplo 39 esperamos en Badajoz, 38 en Madrid, van a ser las más altas de toda la semana. Día también cálido y básicamente soleado en buena parte de Andalucía, salvo en el entorno del Mar de Alborán, donde sí que contaremos principalmente en el estrecho con nubes bastante densas y compactas a primeras horas del día. También nubes altas en Canarias, algo de calima en Melilla y temperaturas que por aquí van a seguir disparadas, 40 grados por ejemplo en Écija, 38 en Jaén, también esperamos 39 en Granada. Próximos días llegan los cambios, una dana que luego va a ser reabsorbida por la vaguada y que el miércoles dejará ya chubascos y tormentas en el noroeste peninsular. Va a ir avanzando hacia el interior durante la jornada del jueves, más inestabilidad, más tormentas, más lluvias también de cara a la jornada del viernes. Y lo importante, las temperaturas. El próximo martes, miércoles, van a bajar ya por el oeste peninsular, pero fíjense que se disparan y mucho en el este, 43 grados en Valencia. El jueves va avanzando la masa de aire, algo más fresca o fría, temperaturas que se normalizan en buena parte de la mitad occidental. Ya de cara al viernes, ya ven que las temperaturas van a estar entre 8 y 10 grados en general, por debajo de las que esperamos durante la jornada de mañana.
1: Lo hemos visto una y otra vez, explosiones, golpes, disfraces imposibles. En esa incansable caza del Correcaminos, el coyote fracasa en cada episodio. Y esos desastres tienen algo en común, los productos defectuosos de la marca Acme. Y en el país por excelencia de las demandas judiciales, Estados Unidos, era cuestión de tiempo que el coyote fuera a los tribunales. La película se llama Coyote versus Acme, un film de dibujos y acción real que casi corre la misma suerte que su protagonista. Tras años guardado en un cajón, ahora llega a los cines.
2: ¿Has sufrido alguna lesión horrible provocada por un producto de la corporación Acme? La culpa no es suya.
3: Botas con muelles que no funcionan, patines de cohetes que no despegan o chanclas con ventosas que no se pegan como deberían.
4: ¡Mip, mip!
3: Todos son de la marca Acme. Y ahora, nuestro frustrado.

0: frustrado coyote acude a los tribunales contra la corporación, que no ha hecho más que darle disgustos. A la cabeza de esta malvada compañía está John Cena, mientras que tratan de defender a nuestro protagonista Will Forte y Lance Condor. Ella cuenta que descubrió los dibujos de toda la vida gracias a su abuela. Ahora protagoniza este giro a la historia. Y el coyote no llega solo. También aparecen otros personajes clásicos de los Looney Tunes.
1: ¿Qué hay de nuevo, viejo?
0: Su mezcla de humor adulto y dibujos animados en el mundo real recuerda el clásico de los 80, quien engañó a Roger Rabbit.
2: Por cierto, ¿dónde está tu hermano? Sí que parecía un tío sensible y sobrio.
0: No fue Acme la única que intentó que esta película no llegara al público. Aunque lleva más de 2 años rodada, Warner Bros. Canceló su estreno al considerar que no sería rentable.
3: Se hiciera público.
0: Finalmente, otra distribuidora la rescató y las primeras críticas la han puesto por las nubes. Si Warner tenía razón o si veremos triunfar a este coyote, al menos en los tribunales, la respuesta en el cine el 18 de septiembre.
4: Le mataron hace casi un siglo una noche sin luna. Dentro de unas horas se cumplen 90 años del asesinato de Federico García Lorca, fusilado en la Guerra Civil y cuyos restos nunca se han recuperado. Habrá actos de homenaje en su Granada natal y a esta hora en Madrid varios artistas le recuerdan con un recorrido por lugares de la capital vinculados a su vida y obra.
5: Federico García Lorca regresa a Madrid 90 años después de su asesinato. Una escultura del poeta, obra de Fernando Sánchez Castillo, recorre a esta hora puntos emblemáticos de la capital. Una iniciativa del Ministerio de Igualdad y colaboración con Cultura para representar de forma simbólica el regreso de Lorca a Madrid. Un acto tan imaginario como real fue su persecución política.
4: Esto es lo que está sucediendo ahora mismo en Madrid y en Gales. Hoy han despedido para siempre la voz ronca de Bonnie Tyler.

Mes y medio después de su repentina muerte en Portugal y tras unos complicados trámites de repatriación, una multitud de fans ha arropado a la familia de la cantante en una misa celebrada en su tierra natal. En una ceremonia llena de homenajes, Tyler se ha marchado acompañada de las canciones que la catapultaron a la fama y que ya forman parte de nuestra memoria. 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

0: Rafa Jodar va a liderar el equipo español para la eliminatoria de la Davis que nos va a enfrentar al combinado de Chile. La convocatoria la van a completar Dani Mérida, Martín Landaluce, Munar y Pedro Martínez. Un conjunto en el que no va a estar Carlos Alcaraz, que apura su recuperación y lo hace a pocos días de que comience el US Open.
1: Será Jodar el líder de España con 20 años recién cumplidos.
2: Está jugando a un grandísimo nivel, ganando a los mejores jugadores del mundo.
1: Ferrer lo convoca para la segunda ronda de clasificación de la Davis.
3: La verdad que es una ilusión tremenda, ¿no? Poder representar la selección española, ¿no? Por primera vez.
1: Junto a él, Dani Mérida, Jaume Munar, Pedro Martínez y Martín Landaluce, este último eliminado hoy en Cincinnati. En esa convocatoria de la Davis no está Carlos Alcaraz. A menos de una semana de que empiece el US Open, el murciano todavía no ha confirmado su presencia tras 4 meses sin competir.
0: Y hoy ha sido presentado Billy Hernán Gómez como nuevo jugador de Unicaja. La presencia de Chus Vidorreta en el banquillo malagueño ha sido determinante para el fichaje del capitán de la selección española.
4: No tengo presión, no me siento un líder. Me he puesto el casco y soy un soldado más. El capítulo, la etapa del Barcelona se cerró ya hace muchos meses. No ha salido como queríamos ninguno de los dos.
0: Así que esta mañana nos marchamos. Mañana volvemos. Pasen una muy buena noche de lunes. Chao.
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0: Buenas noches. El presidente de Ceuta eleva el tono contra el gobierno, le acusa de pasividad y advierte que acudirá al Poder Judicial para denunciar la situación que se ha desatado en Ceuta con la entrada masiva de migrantes. El Partido Popular denuncia la negligencia del Ejecutivo. Pedro Sánchez ha reunido hoy a sus ministros. El gobierno niega abandono institucional y habla de una crisis humanitaria excepcional.
1: El gobierno cuenta con medios y capacidades suficientes para que Ceuta vuelva a la normalidad en un plazo no superior a 30 días. Tengo la intención de transmitir la situación, simplemente para que la conozcan, a la presidenta del Tribunal Supremo y al presidente del Tribunal Constitucional.
0: Pues allí en Ceuta ha comenzado la instalación de 4 espacios temporales para los inmigrantes que no han vuelto a Marruecos tras esa entrada masiva del 30 de julio. Las carpas tendrán capacidad para unas 1.500 personas. Mientras tanto, en la ciudad autónoma siguen deambulando unos 5.000 migrantes, 10.000 según la ciudad autónoma. Muchos de ellos en construcciones improvisadas en las playas. Hoy ha sido la ministra de Migraciones, Elma Saiz, la que ha estado en Ceuta.
2: Para el presidente de Ceuta, al gobierno le falta voluntad y avisa. No descarta acudir a los tribunales si la situación no cambia.
1: Creemos que el gobierno cuenta con medios y capacidades suficientes para, si se quiere, poder lograr el objetivo de que Ceuta vuelva a la normalidad en un plazo no superior a 30 días.
2: Porque llegados a este punto, Vivas defiende que ya solo queda una vía.
1: El regreso a Marruecos de todos los que de manera ilegal perturbaron el orden y entraron en nuestra ciudad.
2: Este lunes, Vivas se ha reunido con la ministra de Migraciones, que a su llegada era recibida con abucheos. Elma Saiz anunciaba 4 nuevas instalaciones para acoger a los migrantes.
3: Que este gobierno trabaja siempre con una política migratoria que busca una migración regular, ordenada y sobre todo segura.
2: En Lanzarote, Pedro Sánchez se reunía de forma telemática con sus ministros para abordar la situación. Una reunión que para el PP se queda corta.
4: Ahí sigue, en su hamaca, con sus bermudas, en una videoconferencia haciéndonos creer a todo que coordina algo.
2: Los populares denuncian una continua falta de respuestas en Ceuta, pero el Ejecutivo se reivindica.
3: Este gobierno no ha dejado de trabajar ni un solo segundo, desde el primer momento, acompañando a Ceuta. Y este gobierno lo lidera el presidente del gobierno.
2: Y pide a los de Feijóo que no pongan palos en la rueda. En el Senado,
5: una nueva silla vacía.
2: No ha asistido el ministro de Exteriores, tal y como había anunciado Moncloa, porque comparecerá en el Congreso junto a los ministros Marlaska, Robles y Bolaños la semana que viene.
0: La Guardia Civil investiga en Huelva un tiroteo en Isla Cristina que ha dejado 3 muertos de la misma familia, uno de ellos menor de edad. Hay también un herido grave. Se cree que ha sido un ajuste de cuentas.
6: Oiga, María, por el... del tiroteo que se saldó ayer con 3 muertos y 2 heridos, uno de ellos de gravedad. Todo apunta a un ajuste de cuentas entre clanes.
7: Que puede ser que viene del año 2024, del hecho que también hubo el año pasado en Isla Cristina en 2025.
8: Pero no obstante, no se descarta ningún tipo de hipótesis, están todas las líneas de investigación abiertas.
6: Todavía falta aclarar el móvil de este triple crimen, pero el aumento del narcotráfico está en la conversación. Así lo expresaba el presidente andaluz en X. Los agentes llevan tiempo poniendo el foco en esta realidad que convive con el turismo en esta zona de Huelva.
9: Normalidad no hay. Cada vez hay más narco, cada vez se mueven más.
6: Algo no casual, nos explica. Parte de estos grupos se habrían desplazado desde Cádiz después de que allí se intensificara la presión policial.
9: Empezaron a plantearse moverse a otras partes del litoral andaluz. Más facilidad hay por la zona de Huelva y la desembocadura del Guadalquivir. Una vez que se entra con las lanchas por el Guadalquivir, hay 1.000 sitios donde esconderse.
6: Los narcos, denuncia, cuentan cada vez con más medios y por eso reclaman más recursos y cambios en la legislación para contar con más herramientas para combatirlos.
0: 4 hombres jóvenes han muerto esta tarde en un grave accidente de tráfico en Zaragoza. Todos iban en el mismo coche en el que también viajaba otro hombre que está herido grave. El vehículo chocó contra un camión.
10: 4 personas han fallecido en este punto de la Nacional 122 entre Malecán y Bulbuente, en Zaragoza. Y según nos han podido contar varios testigos, el vehículo con 5 pasajeros circulaba a velocidad excesivamente alta cuando ha chocado frontalmente contra este camión. Las víctimas han tenido que ser excarceladas y el quinto ocupante, herido de gravedad, ha sido trasladado al hospital en helicóptero. Y por lo que hemos podido saber, se trataría de 5 varones de entre 20 y 30 años, algunos de ellos con documentación nicaragüense.
0: Hablamos de los incendios en las Peñas de Riglos. Más de un millar de efectivos trabajan sobre el terreno para intentar sofocar las llamas con apoyo de 40 medios aéreos durante el día. Los bomberos franceses se han incorporado al dispositivo. Hoy han guardado un minuto de silencio por el militar de la UME que falleció ayer en accidente. Y en Huelva, el incendio de Niebla ya está estabilizado.
5: Hoy en Aragón, el fuego acompaña al luto. Minuto de silencio en recuerdo del militar fallecido al volcar el camión en el que trabajaba. Iba junto a otros tres compañeros, que ya han recibido el alta. Las lluvias de fin de semana han ayudado a los trabajos de extinción del incendio de las Peñas de Riglos, en Huesca. Ahora la mirada está puesta en los cambios del viento y el aumento de las temperaturas.
11: Volvemos a tener dos días de dificultad meteorológica en la línea que hemos tenido.
5: Aunque sigue siendo muy peligroso, la evolución es favorable. Los esfuerzos se centran en proteger el flanco noroeste. Entre los desalojados, el cansancio y la tristeza se mezclan con la ilusión de volver a casa.
12: Estamos como un poco esperanzados de poder volver pronto.
13: El arma a los pies, no. Yo no lo veré verde ya.
5: En Huelva, el incendio de Niebla está estabilizado. 9 días llevaban los vecinos de Berrocal sin poder pisar su pueblo. Y esta es la imagen que se han encontrado.
14: El paisaje, la verdad que es desesperanzador.
15: En un mar de carbón y cenizas.
5: Todos han podido volver a casa y empezar así una nueva normalidad.
16: Habrá mucho trabajo por delante, pero bueno, entre todo el mundo, poquito a poco.
17: Hoy dedicado entero a limpiar, para intentar volver a la normalidad.
5: La situación mejora, pero el fuego sigue activo. La UME ya se ha retirado de la zona y los efectivos trabajan en la siguiente fase operativa. Controlar el fuego para poder llegar a extinguirlo.
0: Los incendios también se ceban con otros países europeos. En Grecia, una pareja de ancianos ha muerto en la isla de Salamina, cerca de Atenas. 600 personas han tenido que ser evacuadas por mar. Y en Croacia, las llamas han alcanzado zonas turísticas de la costa y hay un muerto y 7 heridos graves. Bélgica hace frente al mayor fuego de su historia. La lluvia, afortunadamente, ha ayudado a que las llamas no traspasen la frontera con Alemania. Un apunte en deportes, porque Rodri ya está en Barcelona. Mañana será presentado como jugador azulgrana. El ex del City y mejor jugador del pasado mundial ha aterrizado esta tarde en la capital catalana.
18: Jugar en Barcelona para mí es un sueño. Tengo muchas ganas de estar con mis compañeros, que me han enviado pronto. Ha sido un día sin clases, pero ya feliz de que se haya resuelto todo.
0: En el Real Madrid, apenas 5 minutos tardó Mbappé en estrenarse en la era Mourinho. El máximo goleador del Mundial y resto de internacionales mundialistas elevaron notablemente el nivel colectivo en el triunfo del Real Madrid en el campo del Schalke, 0-3. También marcaron Huijsen y Carlos Speed. Mourinho está satisfecho de cómo crece el equipo.
19: El equipo se está pareciendo a un equipo, un último entrenamiento muy bueno antes de empezar el bueno, porque el bueno es competir de verdad, es luchar por puntos.
20: Ha sido un gran partido de todos, un gran resultado antes de empezar la liga y nada, primeros minutos con muchas ganas, se hizo larga la espera, pero bueno, ya poco a poco cogiendo ritmo y con ganas de empezar la liga.
0: La selección española de gimnasia rítmica ha aterrizado en Madrid entre aplausos, banderas y gritos de campeonas del mundo.
21: ¡Campeonas del mundo!
0: Familiares y aficionados han recibido allí en Barajas a las gimnastas tras haber hecho historia en el Mundial de Frankfurt. Oro en el concurso completo, 35 años después del último título mundial de España, y plata en el ejercicio mixto. Un triunfo que además les da el billete directo para los Juegos Olímpicos de Los Ángeles 2028.
22: Muy felices y súper arropadas. O sea, esta llegada ha sido muy bonita después de todo lo que hemos vivido estos días. Perdón por mi voz, pero es que creo que había mucho que celebrar. Campeonas del mundo, algo inédito y nada, súper orgullosa de todo este equipazo que somos.
0: También han llegado al aeropuerto de Barajas los atletas españoles que han competido esta pasada semana en el Campeonato de Europa celebrado en Birmingham. El balance es de 8 medallas, 4 bronces, 2 platas y 2 oros, los de María Pérez y Paul McGrath en la media maratón, con récord del mundo incluido para la granadina. Terminamos 7.º en la clasificación, un puesto más alto que en el último campeonato.
1: Es un orgullo siempre representar a mi país y volver a subir a un podio, y más en un campeonato tan importante como es un europeo, y sobre todo compartirlo junto a mis compañeras, que también la han hecho de maravilla, y súper contenta y súper feliz.
0: En cuanto al tiempo, sigue el calor en España, aunque en los próximos días se espera un cambio. Se espera que a partir del miércoles bajen las temperaturas. Pero de momento, el elevado mercurio pondrá este martes en aviso a 13 comunidades autónomas. 6 de ellas estarán en alerta naranja. En Andalucía, Aragón, Castilla-La Mancha, Cataluña, Extremadura y Galicia, las temperaturas rondarán los 40 grados. Y en Galicia, en Ourense, se esperan hasta 42 grados. Esta noche las mínimas no van a bajar de los 20 grados en esas comunidades.
3: ¿Qué tal están? Tenemos por delante un martes de mucho calor en gran parte de España, con esta masa de aire

0: oriental, también en el entorno del Pirineo, sobre todo en el sector más oriental. Como decimos, algunas nubes altas viajando por el sur peninsular, Melilla, también en el archipiélago canario, y máximas que mañana, por último día, van a subir de forma generalizada. Lo harán durante los próximos, pero de forma más localizada. En el resto bajarán. Mañana, por tanto, valores altos de 42 grados de máxima en puntos como Ourense, 37 esperamos en Pontevedra, en Sevilla, Ciudad Real, 39 en Toledo, Córdoba o Badajoz. Seguiremos con valores muy altos en el entorno del Mediterráneo, donde se dispararán sobre todo de cara a este próximo miércoles.
1: Saludos desde el canal 24 Horas de Televisión Española. El presidente de Ceuta, Juan Jesús Vivas, eleva el tono contra el gobierno, le acusa de pasividad y advierte que acudirá al Poder Judicial para denunciar la situación que se ha desatado en la ciudad autónoma con la entrada masiva de migrantes. El Partido Popular denuncia la negligencia del Ejecutivo. Pedro Sánchez ha reunido hoy a sus ministros. El gobierno niega que haya abandono institucional y habla de una crisis humanitaria excepcional.
2: El gobierno cuenta con medios y capacidades suficientes para que Ceuta vuelva a la normalidad en un plazo no superior a 30 días. Tengo la intención de transmitir la situación, simplemente para que la conozcan, a la presidenta del Tribunal Supremo y al presidente del Tribunal Constitucional.
1: En Ceuta, allí ha comenzado la instalación de 4 espacios temporales para los inmigrantes que no han vuelto a Marruecos tras esa entrada masiva del 30 de julio. Las carpas tendrán capacidad para unas 1.500 personas.
3: Aquí en la ciudad autónoma de Ceuta ha comenzado a desplegarse esta misma tarde el dispositivo de atención humanitaria a migrantes con la instalación de carpas como esta en 4 puntos distintos de la ciudad. Con ellas se pretende acoger a 1.500 migrantes que actualmente deambulan por la ciudad.
1: 4 hombres jóvenes han muerto en un grave accidente de tráfico en Zaragoza. Iban en el mismo vehículo en el que también viajaba otro hombre que está herido grave. El coche chocó contra un camión. Y las máquinas ya han empezado a despejar las calles de Manzanedo de Valdueza, en León, tras la grave riada el sábado en la que fallecieron 2 mujeres. Hoy en Ponferrada han guardado un minuto de silencio en homenaje a las víctimas. La Guardia Civil investiga en Huelva un tiroteo en Isla Cristina que ha dejado 3 muertos de la misma familia, uno menor de edad. Hay también un herido grave. Se cree que ha sido un ajuste de cuentas. En cuanto a los incendios, en las Peñas de Riglos, más de 1 millar de efectivos trabajan sobre el terreno para intentar sofocar las llamas. Los bomberos franceses se han incorporado ya al dispositivo. Hoy se ha guardado un minuto de silencio por el militar de la UME que falleció ayer en accidente de tráfico. Mientras tanto, en Huelva, el incendio de niebla ya está estabilizado. Rodri ya está en Barcelona. Mañana será presentado como jugador azulgrana. El exjugador del City y mejor del pasado mundial ha aterrizado esta misma tarde en la capital catalana. En Ceuta ha comenzado la instalación de 4 espacios temporales, 4 carpas para los inmigrantes que no han vuelto a Marruecos tras la entrada masiva del 30 de julio. Tendrán una capacidad para 1.500 personas. Mientras tanto, la ciudad autónoma sigue deambulando unos 5.000 según el gobierno, hasta 10.000 según la ciudad autónoma. Muchos de ellos en construcciones improvisadas en las playas. Hoy ha sido la ministra de Migraciones, Elma Said, la que ha estado en Ceuta.
4: Para el presidente de Ceuta, al gobierno le falta voluntad y avisa. No descarta acudir a los tribunales si la situación no cambia.
2: Creemos que el gobierno cuenta con medios y capacidades suficientes para, si se quiere, poder lograr el objetivo de que Ceuta vuelva a la normalidad en un plazo no superior a 30 días.
4: Porque llegados a este punto, Vivas defiende que ya solo queda una vía.
2: El regreso a Marruecos de todos los que de manera ilegal perturbaron el orden y entraron en nuestra ciudad.
4: Este lunes, Vivas se ha reunido con la ministra de Migraciones, que a su llegada era recibida con abucheos. Elma Saiz anunciaba 4 nuevas instalaciones para acoger a los migrantes.
5: Que este gobierno trabaja siempre con una política migratoria que busca una migración regular, ordenada y sobre todo segura.
4: En Lanzarote, Pedro Sánchez se reunía de forma telemática con sus ministros para abordar la situación. Una reunión que para el PP se queda corta.
6: Ahí sigue, en su hamaca, con sus bermudas, en una videoconferencia haciéndonos creer a

0: Todo que coordina algo.
1: Los populares denuncian una continua falta de respuestas en Ceuta, pero el Ejecutivo se reivindica.
2: Este gobierno no ha dejado de trabajar ni un solo segundo, desde el primer momento, acompañando a Ceuta. Y este gobierno lo lidera el presidente del gobierno.
1: Y pide a los de Feijóo que no pongan palos en la rueda. En el Senado,
3: una nueva silla vacía.
1: No ha asistido el ministro de Exteriores, tal y como había anunciado Moncloa, porque comparecerá en el Congreso junto a los ministros Marlaska, Robles y Bolaños la semana que viene.
4: Mientras en Ceuta, protestas de los migrantes magrebíes para solicitar asilo. Creen que tienen menos probabilidades de conseguir el estatuto de asilado que personas de otras nacionalidades. CEAR asegura que tienen derecho a pedirlo y que se trata de un proceso que estudia la situación individual de cada persona.
5: Se manifiestan para solicitar asilo. Son principalmente ciudadanos magrebíes que piden que no se haga una devolución masiva y que se estudie individualmente la situación de cada uno de ellos. En el caso de Marruecos, la Unión Europea lo considera país seguro.
6: ¿Por qué están parando el asilo para los marroquíes? Sí que Marruecos no tiene guerra. ¿Argelia tiene guerra? No. ¿Túnez tiene guerra? No. Siria ahora no tiene que...
5: El triaje para conocer la situación de las personas migrantes se está haciendo muy lentamente. No hay funcionarios suficientes, según CEAR. Además, la Comisión Española pide que se examine cada petición de asilo, incluso la de los ciudadanos magrebíes.
7: Esa mayoría de las solicitudes son rechazadas. Hay un porcentaje, entre un 1 y un 3%, de marroquíes que sí son reconocidos como refugiados, bien por su condición de personas LGTBI que han sido perseguidas, por proceder del Sáhara ocupado.
5: Sigue preocupando la situación sanitaria en la ciudad. Sanidad asegura que no hay colapso sanitario. Ha anunciado un refuerzo de 60 profesionales y pide espacios para albergar a las personas migrantes.
8: La mayor urgencia ahora mismo en términos de salud es esta: albergar a la gente, que la gente tenga techo y que podamos nosotros, pues no solamente darles condiciones de salubridad, sino además poder hacer esas investigaciones epidemiológicas que son fundamentales para que no tengamos en un futuro y podamos prevenir cualquier tipo de brote epidémico.
5: El Colegio Oficial de Médicos exige a Sanidad que envíen más profesionales de la península y que se habilite un hospital de campaña. Alerta de que existe un riesgo real de epidemia tras las enfermedades que están padeciendo estas personas que llevan viviendo 18 días en la calle.
4: Más voces en el Partido Popular critican esta situación. La presidenta madrileña Isabel Díaz Ayuso ha criticado al gobierno por la situación en Ceuta, pero ha rechazado dar explicaciones por la compra de su ático.
9: Ayuso carga contra los ministros con residencia oficial para justificar que ya ha dado todas las explicaciones sobre el ático.
10: Si tenemos en cuenta que 12 de los 15 ministros que tienen viviendas públicas no dan explicaciones nunca.
9: El secretario general del PSOE madrileño ha criticado a Ayuso por esta polémica. La presidenta centra su estrategia en el choque contra el gobierno sobre la gestión de la crisis migratoria en Ceuta.
10: Tras 16 días de esta invasión tolerada por el gobierno y por Sánchez, mientras sigue de vacaciones con sus chanclas y la maleta, el tranquilo allí, Ceuta está al borde del colapso.
9: Una estrategia que comparte con el resto de los populares y que ya hemos visto este fin de semana en las fiestas de La Paloma.
11: El gobierno ha dejado que seamos invadidos por muchos terroristas que no quiere identificar.
9: Y vuelve a vincular inmigración con agresiones sexuales en la ciudad autónoma.
10: Con agresiones, con violaciones diarias.
9: La ministra de Sanidad, Mónica García, que visitó Ceuta este fin de semana, cree que vincular inmigración con agresiones sexuales es injusto y xenófobo.
8: La mejor manera de proteger a las mujeres y la mejor manera de proteger a los menores es que estén en lugares y espacios seguros.
9: La candidata a la presidencia de la comunidad ha pedido que la ciudad de Ceuta habilite espacios seguros para poder atender a la población en el día en el que Pedro Sánchez se ha reunido con sus ministros y ha negado que haya abandono institucional.
4: En Melilla, los llamamientos en redes sociales marroquíes para intentar entrar de forma irregular han obligado a reforzar también la seguridad en la ciudad. Hay mayor despliegue de policía y guardia civil.
0: Aquí en Melilla las últimas horas han transcurrido con normalidad en la frontera, a pesar de esos llamamientos en las redes sociales marroquíes para protagonizar un nuevo intento de entrada masiva en la ciudad. De hecho, les vamos a mostrar la siguiente imagen. Estamos en el dique sur, la zona por la que entraron la mayor parte de los migrantes a finales de julio. Pero si giramos nuestra cámara, lo que vemos es a decenas de familias que están disfrutando de un día de sol y playa. A pesar de esta tranquilidad, hoy sí que se ha notado

0: un descenso notable en el número de viajeros que tratan de cruzar hacia Marruecos, porque la gente tiene miedo de que se produzca esa nueva entrada masiva y puedan quedar atrapados al otro lado de la valla.
1: La Guardia Civil busca a los autores de un tiroteo en Isla Cristina, en Huelva, que se ha saldado con 3 fallecidos. Una mujer de 39 años embarazada, su madre y un menor de 16 que no tenía relación con ellas. Ocurrió anoche y todo apunta a un ajuste de cuentas vinculado al narcotráfico.
2: En torno a las 10 de la noche, 2 encapuchados en una motocicleta abrieron fuego en el barrio de El Rocío, en Isla Cristina.
3: Apuntan hacia un posible ajuste de cuentas entre clanes, pero como le digo, no descartamos nada.
2: El tiroteo se saldó con la muerte de 3 personas, una mujer embarazada y el bebé neonato, su madre y un joven de 16 años que no está vinculado a ninguno de los 2 clanes. También hay 2 heridos de bala.
4: El hijo de esta señora que está embarazada, que está muy grave, y hay un chico también de aquí de la zona de Isla Cristina que ha sido un roce de una bala.
2: Los autores del crimen quemaron la moto en un pinar y luego se dieron a la fuga.
5: La Guardia Civil ha activado un amplio dispositivo de seguridad y búsqueda para la localización de los supuestos autores.
2: Y piden colaboración ciudadana a través del 062 para identificarlos. Isla Cristina, un barrio en Huelva vinculado a los clanes, y los tanatorios donde se vela a las víctimas están blindados. El presidente de la Junta pide más medios y el alcalde del municipio...
4: Que el tratamiento de la noticia sea lo que es, un hecho puntual muy lamentable.
2: Se ha pedido tranquilidad a la población y a los veraneantes.
1: Trágico accidente en Zaragoza. 4 jóvenes han fallecido al chocar el turismo en el que viajaban contra un camión. Hay una quinta persona herida, todos ellos varones.
6: 4 personas han fallecido en este punto de la Nacional 122 entre Malecán y Bulbuente, en Zaragoza. Y según nos han podido contar varios testigos, el vehículo con 5 pasajeros circulaba a velocidad excesivamente alta cuando ha chocado frontalmente contra este camión. Las víctimas han tenido que ser excarceladas y el quinto ocupante, herido de gravedad, ha sido trasladado al hospital en helicóptero. Y por lo que hemos podido saber, se trataría de 5 varones de entre 20 y 30 años, algunos de ellos con documentación nicaragüense.
1: Silencio en Ponferrada. El ayuntamiento ha guardado un minuto de silencio en recuerdo a Concepción y Begoña, las 2 mujeres que fallecieron en la riada de Manzanedo de Valdueza el pasado sábado. La tragedia dejó también 5 heridos, entre ellos 2 bebés. En Cataluña, hoy recuerdan a los 16 asesinados y a los más de 300 heridos de los atentados yihadistas de Barcelona y Cambrils hace 9 años. Al acto oficial han asistido víctimas y familiares y ha terminado con un minuto de silencio. Interior asegura que todas las víctimas han sido indemnizadas, pero las asociaciones denuncian que un tercio no ha recibido ayudas. En la misma plaza, otras víctimas con banderas independentistas han acusado de complicidad al Estado. La situación de los incendios mejora levemente. En Huelva, el fuego de niebla está estabilizado y los desalojados han podido volver a casa, mientras que en Huesca, primer día de luto oficial por la muerte de un militar de la UME en el incendio de las Peñas de Riglos.
7: Hoy en Aragón, el fuego acompaña al luto. Minuto de silencio en recuerdo del militar fallecido al volcar el camión en el que trabajaba. Iba junto a otros 3 compañeros, que ya han recibido el alta. Las lluvias de fin de semana han ayudado a los trabajos de extinción del incendio de las Peñas de Riglos, en Huesca. Ahora la mirada está puesta en los cambios del viento y el aumento de las temperaturas.
8: Volvemos a tener 2 días de dificultad meteorológica en la línea que hemos tenido.
7: Aunque sigue siendo muy peligroso, la evolución es favorable. Los esfuerzos se centran en proteger el flanco noroeste. Entre los desalojados, el cansancio y la tristeza se mezclan con la ilusión de volver a casa.
9: Estamos como un poco esperanzados de poder volver pronto.
10: El alma a los pies, no. Yo no lo veré verde ya.
7: En Huelva, el incendio de niebla está estabilizado. 9 días llevaban los vecinos de Berrocal sin poder pisar su pueblo. Y esta es la imagen que se han encontrado.
11: El paisaje, la verdad que es desesperanzador.
12: En un mar de carbón y cenizas.
7: Todos han podido volver a casa y empezar así una nueva normalidad.
13: Habrá mucho trabajo por delante, pero bueno, entre todo el mundo, poquito a poco.
14: Hoy pues, dedicado entero a limpiar, para intentar volver a la normalidad.
7: La situación mejora, pero el fuego sigue activo. La UME ya se ha retirado de la zona y los efectivos trabajan en la siguiente fase operativa. Controlar el fuego para poder llegar a

0: distinguirlo.
1: Quinto día de la RAVE en el municipio cacereño de La Granja. Las fuerzas de seguridad controlan el perímetro y los propietarios de los terrenos donde se celebra han presentado una denuncia.
2: Más de 3.000 jóvenes europeos devotos de la música electrónica y más de 1.000 vehículos componen esta convocatoria clandestina en La Granja, sin previo aviso del lugar exacto hasta el mismo día y sin autorización administrativa alguna. El secreto...
3: Ah, no, eso no se dice.
2: Y así, con este hermetismo, los lugareños pasaban del asombro inicial...
4: Se duermen, pero toda la noche ahí...
2: A la entrega sin prejuicios con esta fiesta sobrevenida.
5: Muy bien, hemos ido con ellos a acompañarnos por la noche también.
6: Todo muy bien y divirtiéndonos un poquito.
7: Yo fui de paseo hasta la General y allí se oía mucho, pero en el pueblo casi no se oye.
2: La superficie ocupada linda de manera estratégica con la piscina natural de La Granja.
8: Nos gusta mucho el lugar, tiene un lago aquí donde nadar y divertirse, dos grandes cosas. Todo el mundo es realmente muy agradable aquí.
2: Y ya dentro del lugar acotado, dos escenarios y música tecno, más de 18 horas diarias ininterrumpidas, desafiantes al calor y a la ley. Se han ocupado cuatro fincas privadas que ha motivado la denuncia de sus propietarios. Más allá del aspecto administrativo, escasos incidentes son reseñables.
9: Un varón que se ha quemado los pies al intentar sofocar las llamas de un conato de incendio. Anteriormente tuvimos otro de un traslado involuntario de una persona por consumo de sustancias estupefacientes.
2: Se ha optado por controlar en lugar de evacuar.
10: En Francia, la policía es mierda. Hoy vamos en España... Y es fantástico.
11: El ambiente es muy bueno, esto. ¡Viva la juventud, hombre! ¡Viva la juventud!
2: Mañana podría terminar esta rave marcada por el sentimiento de comunidad.
1: En Colombia, la búsqueda de supervivientes tras el terremoto ha terminado prácticamente. Ahora toca atender a quienes lo han perdido todo. Miles de personas necesitan techo, alimentos y ayuda para afrontar una reconstrucción que acaba de empezar.
12: Una semana después del terremoto, la emergencia cambia de escenario. Las máquinas sustituyen poco a poco a los equipos de rescate. La búsqueda de supervivientes da paso ahora a la recuperación de los cuerpos y a la retirada de escombros. En Pereira, una de las ciudades más castigadas, las necesidades se multiplican. En el Parque de la Libertad acampan quienes han perdido sus hogares. Familias enteras se refugian de la lluvia en tiendas de campaña improvisadas. En este centro de distribución la ayuda llega desde distintos puntos del país y también del extranjero. Se reparte durante todo el día entre las comunidades más afectadas, porque una semana después no solo hacen falta equipos de rescate, también comida, agua y productos de higiene. Más de 1.500 voluntarios han pasado por aquí en los últimos días.
13: Ver los escombros, ver a las personas como están sin familia, sin hogar y como muchas personas han perdido todo lo de su vida me da mucha tristeza.
12: También hay grupos independientes de voluntarios que se organizan para que la ayuda llegue allí donde puedan alcanzar.
14: Hay personas que necesitan insulina, todo tipo de medicamentos para salud mental, hipertensión y demás, y garantizamos que estas cosas no les falten, pero ya es más como una iniciativa de amigos y de familiares queriendo ayudar.
12: En misas realizadas en la calle, algunos lloran por sus familiares desaparecidos.
15: Hemos llorado mucho por la pérdida de todas las personas que ya han sacado y aún clamamos por todas las personas que aún no han encontrado.
12: Las cifras siguen creciendo. Al menos 289 muertos, más de 4.000 heridos y cerca de 200.000 personas afectadas por el terremoto. Ahora comienza una tarea que llevará mucho más tiempo. Reconstruir viviendas, los edificios y la vida de quienes lo han perdido todo.
1: En Indonesia ascienden a 68 los muertos y a más de 200 los heridos tras el terremoto de magnitud 7,7 registrado el sábado en la isla de Flores. Casi 10.000 personas han tenido que abandonar sus casas y permanecen en albergues o refugios. La zona sigue registrando réplicas. Con esta ya son cerca de 1 millar desde el primer temblor. Los equipos de rescate continúan buscando supervivientes entre los escombros. Y en Lima, en Perú, una inusual dana es la responsable de las inundaciones que han afectado a numerosas calles y carreteras de la capital. La alcaldía cifra en casi 150 las familias damnificadas. Las autoridades han advertido que el país andino podría sufrir más inundaciones como estas por culpa del fenómeno El Niño. Y el cráter del volcán Etna sigue emitiendo cenizas. Debido a la reciente actividad eruptiva de ese volcán siciliano, la empresa que gestiona el aeropuerto de Catania se ha visto obligada a limitar la llegada de vuelos. Las autoridades piden prudencia a ciudadanos y turistas para que no se acerquen demasiado a la lava. El fuego tampoco da tregua en Europa, así como en España. Lo que van a ver es Bélgica, que hace frente al mayor incendio de su historia. Las lluvias de las últimas horas han ayudado a que las llamas no traspasen la frontera con Alemania. En Grecia, una pareja de ancianos ha muerto en la isla de Salamina, cerca de Atenas. Otras 600 personas han tenido que ser evacuadas por mar. Hablamos de Oriente Medio. Ni reapertura del estrecho de Hormuz, ni acuerdo sobre el programa nuclear iraní, ni final de la guerra. Hoy expira el plazo de 60 días del memorando firmado entre Washington y Teherán para negociar la paz, sin haber logrado ninguno de sus objetivos.
0: Washington calificó aquella firma de Trump desde el Palacio de Versalles, con la atenta mirada de Macron, como un avance histórico para frenar la guerra entre Estados Unidos e Irán. En 60 días, desde entonces, las dos partes tendrían que haber retomado las conversaciones sobre el programa nuclear iraní y la reapertura del estrecho de Hormuz, un plazo que ya ha caducado y no hay a la vista señales de que la situación vaya a mejorar. Teherán asegura haber pactado con Omán, el otro país que controla el estrecho de Hormuz, un acuerdo sobre esta ruta marítima que podría incluir el cobro de tarifas, algo que Washington y los países del Golfo rechazan. Se ha llegado a un acuerdo sobre el mapa de la ruta de tránsito, pero queremos formalizar el acuerdo con una declaración conjunta, ha dicho el portavoz del Ministerio de Exteriores iraní, que culpa a Washington de no cumplir con los compromisos del memorando. Trump ha amenazado con atacar a Omán si se interpone en el estrecho de Hormuz y mantiene que el principal objetivo de Estados Unidos es que Teherán nunca tenga un arma nuclear. Con el alza del precio del petróleo y el tráfico naval interrumpido, Washington y Teherán vuelven al punto de partida, alejando cualquier posibilidad de diálogo a corto plazo.
1: Y en Gaza, 300 días después de la firma del alto el fuego, Estados Unidos quiere revivir un plan de paz que languidece. Con esa idea ha llegado hoy a Israel el yerno de Trump, Jared Kushner, que se ha reunido con Netanyahu. El primer ministro israelí asegura que van a crear un grupo para el desarme y la desmilitarización de Gaza. Netanyahu quiere el desarme total de Hamas antes de retirar a sus soldados de la franja. Rodri ya está en Barcelona. Será presentado mañana como jugador blaugrana. El ex del City y mejor jugador del pasado Mundial ha aterrizado esta tarde en la capital catalana. Rodrigo Hernández se mostraba así de satisfecho, como van a ver.
16: Jugar en Barcelona para mí es un sueño. Tengo muchas ganas de estar con mis compañeros, que me están mirando pronto. Ha sido un día intenso, pero ya feliz de que se haya resuelto todo.
1: Rodri se incorpora a un vestuario en el que hay otros 7 campeones del mundo. Y Joao Cancelo, tras rescindir su contrato con el Al Hilal, seguirá en el Camp Nou, pero ya en propiedad.
17: 10 días de negociaciones y 3 ofertas es lo que le ha costado al Barça cerrar el fichaje del MVP del Mundial. Eso, y más de 70 millones entre fijos y variables. Así ha quedado el acuerdo entre Barça y Manchester City. Con Rodri ya en la ciudad condal, el club tiene previsto presentarlo mañana y el miércoles hacerlo en el Gamper ante su nueva afición. Será también el reencuentro con sus amigos de la selección. La llegada de Rodri no es solo la del mejor jugador del Mundial o el Balón de Oro de 2024, es la de un líder dentro y fuera del campo. Y también un movimiento estratégico que ha revolucionado el mercado con el no del centrocampista al Real Madrid. Su deseo después de 7 años inmejorables en Inglaterra era volver a España. En Camp Barça ya le espera su dorsal número 16. Lo deja libre Fermín, que va a heredar el 7 de Ferran. A 6 días para el debut en Liga, el 9 todavía busca dueño.
1: Y como decimos, Rodri se encontrará en el Barça con un viejo compañero en el City. Joao Cancelo llegaba esta mañana a la ciudad condal. Lo hace tras desvincularse del Al Hilal. 5 minutos tardó Mbappé en estrenarse en la era Mourinho. El máximo goleador del Mundial, junto al resto de internacionales mundialistas, elevaron el nivel colectivo en el triunfo del Real Madrid en el campo del Schalke, 0-3, en el que también marcaron Hausing y Carlos Spee. Mou satisfecho de cómo crece el equipo.
18: El equipo se está pareciendo a un equipo. Un último entrenamiento muy bueno antes de empezar el bueno, porque el bueno es competir de verdad, es luchar por puntos.
19: Ha sido un gran partido de todos, un gran resultado antes de empezar la liga y nada, primeros minutos con muchas ganas, se hizo larga la espera, pero bueno, ya poco a poco cogiendo ritmo y con ganas de empezar la liga.
1: Y el centrocampista coreano Kang In-Lee ha sido presentado como nuevo jugador del Atlético de Madrid, hereda el 7 de Griezmann y viene de ser bicampeón de la Champions con el PSG. Con sus 2 millones de seguidores en redes sociales, el Atleti se asegura un seguimiento masivo en el mercado surcoreano.
20: Con muchas ganas de empezar, con muchas ganas de ayudar al equipo, de poder ganar muchos títulos juntos y bueno, creo que vengo con esa ambición de poder ganar todo.
1: La Comunidad de Madrid ha denegado la suspensión cautelar solicitada por el Rayo para jugar ante el Alavés en Vallecas. El partido se disputará en Butarque. El Paris Saint-Germain ha perdido la Supercopa francesa ante el Lens, que aprovechó su única ocasión de Thauvin antes de aguantar con 10 jugadores un buen rato. Para Luis Enrique, su segunda final perdida con el PSG de 12 disputadas. Y la Supercopa inglesa, la Community Shield, se la llevó el Arsenal goleando 3-0 al City, que en su primera gran final en muchos años sin Guardiola y Rodri, fue presa fácil de los Gunners. A los 24 segundos ya ganaba el equipo de Arteta. Vamos con tenis. Rafa Jodar liderará el equipo español para la eliminatoria de la Copa Davis contra Chile. La convocatoria la completan Dani Mérida, Martín Landaluce, Munar y Pedro Martínez, un conjunto en el que no va a estar Alcaraz, que apura su recuperación a pocos días de que empiece el US Open.
21: Será Jodar el líder de España con 20 años recién cumplidos.
22: Está jugando a un grandísimo nivel, ganando a los mejores jugadores del mundo.
21: Ferrer lo convoca para la segunda ronda de clasificación de la Davis.
23: La verdad que es una ilusión tremenda, ¿no? Poder representar la selección española, ¿no? Por primera vez.
21: Junto a él, Dani Mérida, Jaume Munar, Pedro Martínez y Martín Landaluce, este último eliminado hoy en Cincinnati. En esa convocatoria de la Davis no está Carlos Alcaraz. A menos de una semana de que empiece el US Open, el murciano todavía no ha confirmado su presencia tras 4 meses sin competir.
1: La selección española de gimnasia rítmica ha aterrizado en Madrid entre aplausos, banderas y gritos. Familiares y aficionados han recibido en Barajas a las gimnastas tras hacer historia en el Mundial de Frankfurt. Oro en el concurso completo, 35 años después del último título mundial de España, y plata en el ejercicio mixto. Un triunfo que además les da el billete directo para los Juegos Olímpicos de Los Ángeles 2028. También han llegado al aeropuerto de Barajas los atletas españoles que han competido la pasada semana en el Campeonato de Europa celebrado en Birmingham. El balance es de 8 medallas, 4 bronces, 2 platas y 2 oros, los de María Pérez y Paul McGrath en la media maratón, con récord del mundo incluido para la granadina. Terminamos séptimos en la clasificación, un puesto más alto que en el último campeonato. Sigue el calor en España, aunque en los próximos días se espera un cambio. De momento, las altas temperaturas ponen este martes en aviso a 13 comunidades autónomas, 6 de ellas en aviso naranja. En Andalucía, Aragón, Castilla-La Mancha, Cataluña, Extremadura y Galicia, las temperaturas rondarán los 40 grados. En Ourense se esperan hasta 42. Esta noche las mínimas no bajarán de los 20 grados.
24: ¿Qué tal están? Martes caluroso y tranquilo en buena parte de España. Contaremos con cielos despejados en gran parte del país, salvo por estas nubes bajas que por la mañana nos acompañarán en zonas de costa del Cantábrico. También durante buena parte del día estarán presentes en el Mar de Alborán y estos chubascos que por la tarde van a ir descargando en la Ibérica más oriental y también en el entorno del Pirineo. Algo de calima viajando por Melilla, por el sur peninsular, nubes altas en Canarias y máximas más altas, 42 grados esperamos en este caso en Ourense, 39 en Toledo y en Sevilla.
1: Estamos en el tramo final de las rebajas de verano. A las tiendas pequeñas les cuesta competir con el descuento de las grandes superficies. Más de 100.000 pequeñas tiendas han desaparecido en la última década.
21: España ha perdido más de 140.000 pequeños negocios en tan solo 10 años y ahora, con el auge de las compras online, la situación empeora. El sector reclama a las plataformas de bajo coste las mismas reglas.
25: Necesitamos equidad fiscal. No puede ser que las plataformas que no sabemos dónde tributan y lo que tributan sean nuestra competencia.
21: Por eso, en locales como esta zapatería en Barcelona, las rebajas son una campaña imprescindible para el negocio. Pero que cada vez las grandes superficies empiecen antes con los descuentos y tan elevados les acaba también afectando.
26: No podemos competir con eso. Nosotros no podemos llegar a ese 70, es imposible.
3: pues entonces claro, la gente ve el 20% y se lo miran y bueno, vale, ya vendré.
4: En la tienda de Pepa comparten la misma preocupación.
5: Claro, el margen no es suficiente. La gente que realmente pues intentamos tener, pues ser honestos con el precio, no podemos.
4: Y es que para los pequeños

0: Comercios como el suyo, el valor añadido está, dicen, en la calidad, el asesoramiento y la confianza.
1: Terminamos con Quevedo, que hace historia y se convierte en el artista español más escuchado en Spotify. El cantante gran canario ha superado a Rosalía con más de 14.680 millones de reproducciones en la plataforma. Se coloca así al frente de una generación que ha transformado el panorama musical español.

0: Saludos desde el canal 24 Horas de Televisión Española. El presidente de Ceuta, Juan Jesús Vivas, eleva el tono contra el gobierno, le acusa de pasividad y advierte que acudirá al Poder Judicial para denunciar la situación que se ha desatado en la ciudad autónoma con la entrada masiva de migrantes. El Partido Popular denuncia la negligencia del Ejecutivo. Pedro Sánchez ha reunido hoy a sus ministros. El gobierno niega que haya abandono institucional y habla de una crisis humanitaria excepcional.
1: El gobierno cuenta con medios y capacidades suficientes para que Ceuta vuelva a la normalidad en un plazo no superior a 30 días. Tengo la intención de transmitir la situación, simplemente para que la conozcan, a la presidenta del Tribunal Supremo y al presidente del Tribunal Constitucional.
0: En Ceuta, allí ha comenzado la instalación de 4 espacios temporales para los inmigrantes que no han vuelto a Marruecos tras esa entrada masiva del 30 de julio. Las carpas tendrán capacidad para unas 1.500 personas.
2: Aquí en la ciudad autónoma de Ceuta ha comenzado a desplegarse esta misma tarde el dispositivo de atención humanitaria a migrantes con la instalación de carpas como esta en 4 puntos distintos de la ciudad. Con ellas se pretende acoger a 1.500 migrantes que actualmente deambulan por la ciudad.
0: 4 hombres jóvenes han muerto en un grave accidente de tráfico en Zaragoza. Iban en el mismo vehículo en el que también viajaba otro hombre que está herido grave. El coche chocó contra un camión. Y las máquinas ya han empezado a despejar las calles de Manzanedo de Valdueza, en León, tras la grave riada el sábado en la que fallecieron 2 mujeres. Hoy en Ponferrada han guardado un minuto de silencio en homenaje a las víctimas. La Guardia Civil investiga en Huelva un tiroteo en Isla Cristina que ha dejado 3 muertos de la misma familia, uno menor de edad. Hay también un herido grave. Se cree que ha sido un ajuste de cuentas. En cuanto a los incendios, en las Peñas de Riglos, más de 1 millar de efectivos trabajan sobre el terreno para intentar sofocar las llamas. Los bomberos franceses se han incorporado ya al dispositivo. Hoy se ha guardado un minuto de silencio por el militar de la UME que falleció ayer en accidente de tráfico. Mientras tanto, en Huelva, el incendio de niebla ya está estabilizado. Rodri ya está en Barcelona. Mañana será presentado como jugador azulgrana. El exjugador del City y mejor del pasado mundial ha aterrizado esta misma tarde en la capital catalana. En Ceuta ha comenzado la instalación de 4 espacios temporales, 4 carpas para los inmigrantes que no han vuelto a Marruecos tras la entrada masiva del 30 de julio. Tendrán una capacidad para 1.500 personas. Mientras tanto, la ciudad autónoma sigue deambulando unos 5.000 según el gobierno, hasta 10.000 según la ciudad autónoma. Muchos de ellos en construcciones improvisadas en las playas. Hoy ha sido la ministra de Migraciones, Elma Said, la que ha estado en Ceuta.
3: Para el presidente de Ceuta, al gobierno le falta voluntad y avisa. No descarta acudir a los tribunales si la situación no cambia.
1: Creemos que el gobierno cuenta con medios y capacidades suficientes para, si se quiere, poder lograr el objetivo de que Ceuta vuelva a la normalidad en un plazo no superior a 30 días.
3: Porque llegados a este punto, Vivas defiende que ya solo queda una vía.
1: El regreso a Marruecos de todos los que de manera ilegal perturbaron el orden y entraron en nuestra ciudad.
3: Este lunes, Vivas se ha reunido con la ministra de Migraciones, que a su llegada era recibida con abucheos.

0: el MASAIZ anunciaba 4 nuevas instalaciones para acoger a los migrantes.
1: Que este gobierno trabaja siempre con una política migratoria que busca una migración regular, ordenada y sobre todo segura.
0: En Lanzarote, Pedro Sánchez se reunía de forma telemática con sus ministros para abordar la situación. Una reunión que para el PP se queda corta.
2: Ahí sigue, en su hamaca, con sus bermudas, en una videoconferencia haciéndonos creer a todo que coordina algo.
0: Los populares denuncian una continua falta de respuestas en Ceuta, pero el Ejecutivo se reivindica.
1: Este gobierno no ha dejado de trabajar ni un solo segundo, desde el primer momento, acompañando a Ceuta. Y este gobierno lo lidera el presidente del gobierno.
0: Y pide a los de Feijóo que no pongan palos en la rueda. En el Senado,
3: una nueva silla vacía.
0: No ha asistido el ministro de Exteriores, tal y como había anunciado Moncloa, porque comparecerá en el Congreso junto a los ministros Marlaska, Robles y Bolaños la semana que viene.
4: Mientras en Ceuta, protestas de los migrantes magrebíes para solicitar asilo. Creen que tienen menos probabilidades de conseguir el estatuto de asilado que personas de otras nacionalidades. Ceará asegura que tienen derecho a pedirlo y que se trata de un proceso que estudia la situación individual de cada persona.
5: Se manifiestan para solicitar asilo. Son principalmente ciudadanos magrebíes que piden que no se haga una devolución masiva y que se estudie individualmente la situación de cada uno de ellos. En el caso de Marruecos, la Unión Europea lo considera país seguro.
6: ¿Por qué están parando el asilo para los marroquíes? Sí que Marruecos no tiene guerra. ¿Argelia tiene guerra? No. ¿Túnez tiene guerra? No. Siria ahora no tiene que...
5: El triaje para conocer la situación de las personas migrantes se está haciendo muy lentamente. No hay funcionarios suficientes, según CEAR. Además, la Comisión Española pide que se examine cada petición de asilo, incluso la de los ciudadanos magrebíes.
7: Esa mayoría de las solicitudes son rechazadas. Hay un porcentaje, entre un 1 y un 3%, de marroquíes que sí son reconocidos como refugiados, bien por su condición de personas LGTBI que han sido perseguidas, por proceder del Sáhara ocupado.
5: Sigue preocupando la situación sanitaria en la ciudad. Sanidad asegura que no hay colapso sanitario. Ha anunciado un refuerzo de 60 profesionales y pide espacios para albergar a las personas migrantes.
8: La mayor urgencia ahora mismo en términos de salud es esta: albergar a la gente, que la gente tenga techo y que podamos nosotros, pues no solamente darles condiciones de salubridad, sino además poder hacer esas investigaciones epidemiológicas que son fundamentales para que no tengamos en un futuro y podamos prevenir cualquier tipo de brote epidémico.
5: El Colegio Oficial de Médicos exige a Sanidad que envíen más profesionales de la península y que se habilite un hospital de campaña. Alerta de que existe un riesgo real de epidemia tras las enfermedades que están padeciendo estas personas que llevan viviendo 18 días en la calle.
4: Más voces en el Partido Popular critican esta situación. La presidenta madrileña Isabel Díaz Ayuso ha criticado al gobierno por la situación en Ceuta, pero ha rechazado dar explicaciones por la compra de su ático.
9: Ayuso carga contra los ministros con residencia oficial para justificar que ya ha dado todas las explicaciones sobre el ático.
10: Si tenemos en cuenta que 12 de los 15 ministros que tienen viviendas públicas no dan explicaciones nunca.
9: El secretario general del PSOE madrileño ha criticado a Ayuso por esta polémica. La presidenta centra su estrategia en el choque contra el gobierno sobre la gestión de la crisis migratoria en Ceuta.
10: Tras 16 días de esta invasión tolerada por el gobierno y por Sánchez, mientras sigue de vacaciones con sus chanclas y la maleta, el tranquilo allí, Ceuta está al borde del colapso.
9: Una estrategia que comparte con el resto de los populares y que ya hemos visto este fin de semana en las fiestas de La Paloma.
11: El gobierno ha dejado que seamos invadidos por muchos terroristas que no quiere identificar.
9: Y vuelve a vincular inmigración con agresiones sexuales en la ciudad autónoma.
10: Con agresiones, con violaciones diarias.
9: La ministra de Sanidad, Mónica García, que visitó Ceuta este fin de semana, cree que vincular inmigración con agresiones sexuales es injusto y xenófobo.
8: La mejor manera de proteger a las mujeres y la mejor manera de proteger a los menores es que estén en lugares y espacios seguros.
9: La candidata a la presidencia de la comunidad ha pedido que la ciudad de Ceuta habilite espacios seguros para poder atender a la población en el día en el que Pedro Sánchez se ha reunido con sus ministros y ha negado que haya abandono institucional.
4: En Melilla, los llamamientos en redes sociales marroquíes para intentar entrar de forma irregular han obligado a reforzar también la seguridad en la ciudad. Hay mayor despliegue de policía y guardia civil.
12: Aquí en Melilla las últimas horas han transcurrido con normalidad en la frontera, a pesar de esos llamamientos en las redes sociales marroquíes para protagonizar un nuevo intento de entrada masiva en la ciudad. De hecho, les vamos a mostrar la siguiente imagen. Estamos en el dique sur, la zona por la que entraron la mayor parte de los migrantes a finales de julio. Pero si giramos nuestra cámara, lo que vemos es a decenas de familias que están disfrutando de un día de sol y playa. A pesar de esta tranquilidad, hoy sí que se ha notado un descenso notable en el número de viajeros que tratan de cruzar hacia Marruecos porque la gente tiene miedo de que se produzca esa nueva entrada masiva y puedan quedar atrapados al otro lado de la valla.
4: La Guardia Civil busca a los autores de un tiroteo en Isla Cristina, en Huelva, que se ha saldado con 3 fallecidos. Una mujer de 39 años embarazada, su madre y un menor de 16 que no tenía relación con ellas. Ocurrió anoche y todo apunta a un ajuste de cuentas vinculado al narcotráfico.
13: En torno a las 10 de la noche, 2 encapuchados en una motocicleta abrieron fuego en el barrio de El Rocío, en Isla Cristina.
14: Apuntan hacia un posible ajuste de cuenta entre clanes, pero como le digo, no descartamos nada.
13: El tiroteo se saldó con la muerte de 3 personas, una mujer embarazada y el bebé neonato, su madre y un joven de 16 años que no está vinculado a ninguno de los 2 clanes. También hay 2 heridos de bala.
15: El hijo de esta señora que está embarazada, que está muy grave, y hay un chico también de aquí de la zona de Isla Cristina que ha sido un roce de una bala.
13: Los autores del crimen quemaron la moto en un pinar y luego se dieron a la fuga.
16: La Guardia Civil ha activado un amplio dispositivo de seguridad y búsqueda para la localización de los supuestos autores.
13: Y piden colaboración ciudadana a través del 062 para identificarlos. Isla Cristina, un barrio en Huelva vinculado a los clanes, y los tanatorios donde se vela a las víctimas están blindados. El presidente de la Junta pide más medios y el alcalde del municipio...
15: Que el tratamiento de la noticia sea lo que es, un hecho puntual muy lamentable.
13: Se ha pedido tranquilidad a la población y a los veraneantes.
4: Trágico accidente en Zaragoza. 4 jóvenes han fallecido al chocar el turismo en el que viajaban contra un camión. Hay una quinta persona herida, todos ellos varones.
17: 4 personas han fallecido en este punto de la Nacional 122 entre Malecán y Bulbuente, en Zaragoza. Y según nos han podido contar varios testigos, el vehículo con 5 pasajeros circulaba a velocidad excesivamente alta cuando ha chocado frontalmente contra este camión. Las víctimas han tenido que ser excarceladas y el quinto ocupante, herido de gravedad, ha sido trasladado al hospital en helicóptero. Y por lo que hemos podido saber, se trataría de 5 varones de entre 20 y 30 años, algunos de ellos con documentación nicaragüense.
4: Silencio en Ponferrada. El ayuntamiento ha guardado un minuto de silencio en recuerdo a Concepción y Begoña, las 2 mujeres que fallecieron en la riada de Manzanedo de Valdueza el pasado sábado. La tragedia dejó también 5 heridos, entre ellos 2 bebés. En Cataluña, hoy recuerdan a los 16 asesinados y a los más de 300 heridos de los atentados yihadistas de Barcelona y Cambrils hace 9 años. Al acto oficial han asistido víctimas y familiares y ha terminado con un minuto de silencio. Interior asegura que todas las víctimas han sido indemnizadas, pero las asociaciones denuncian que un tercio no ha recibido ayudas. En la misma plaza, otras víctimas con banderas independentistas han acusado de complicidad al Estado. La situación de los incendios mejora levemente. En Huelva, el fuego de niebla está estabilizado y los desalojados han podido volver a casa, mientras que en Huesca, primer día de luto oficial por la muerte de un militar de la UME en el incendio de las Peñas de Riglos.
18: Hoy en Aragón, el fuego acompaña al luto. Minuto de silencio en recuerdo del militar fallecido al volcar el camión en el que trabajaba. Iba junto a otros 3 compañeros, que ya han recibido el alta. Las lluvias de fin de semana han ayudado a los trabajos de extinción del incendio de las Peñas de Riglos, en Huesca. Ahora la mirada está puesta en los cambios del viento y el aumento de las temperaturas.
19: Volvemos a tener 2 días de dificultad meteorológica en la línea que hemos tenido.
18: Aunque sigue siendo muy peligroso, la evolución es favorable. Los esfuerzos se centran en proteger el flanco noroeste. Entre los desalojados, el cansancio y la tristeza se mezclan con la ilusión de volver a casa.
20: Estamos como un poco esperanzados de poder volver pronto.
21: El arma a los pies, no. Yo no lo veré verde ya.
18: En Huelva, el incendio de niebla está estabilizado. 9 días llevaban los vecinos de Berrocal sin poder pisar su pueblo. Y esta es la imagen que se han encontrado.
1: El paisaje, la verdad que es desesperanzador.
2: En un mar de carbón y cenizas.
18: Todos han podido volver a casa y empezar así una nueva normalidad.
22: Habrá mucho trabajo por delante, pero bueno, entre todo el mundo, poquito a poco.
23: Hoy pues, dedicado entero a limpiar, para intentar volver a la normalidad.
18: La situación mejora, pero el fuego sigue activo. La UME ya se ha retirado de la zona y los efectivos trabajan en la siguiente fase operativa: controlar el fuego para poder llegar a extinguirlo.
4: Quinto día de la RAVE en el municipio cacereño de La Granja. Las fuerzas de seguridad controlan el perímetro y los propietarios de los terrenos donde se celebra han presentado una denuncia.
24: Más de 3.000 jóvenes europeos devotos de la música electrónica y más de 1.000 vehículos componen esta convocatoria clandestina en La Granja, sin previo aviso del lugar exacto hasta el mismo día y sin autorización administrativa alguna. El secreto...
25: Ah, no, eso no se dice.
24: Y así, con este hermetismo, los lugareños pasaban del asombro inicial...
26: Se duermen, pero toda la noche ahí...
24: A la entrega sin prejuicios con esta fiesta sobrevenida.
27: Muy bien, hemos ido con ellos a acompañarlos por la noche también.
28: Todo muy bien y divirtiéndonos un poquito.
29: Yo fui de paseo hasta la General y allí se oía mucho, pero en el pueblo casi no se oye.
24: La superficie ocupada linda de manera estratégica con la piscina natural de La Granja.
30: Nos gusta mucho el lugar. Tiene un lago aquí donde nadar y divertirse. Dos grandes cosas. Todo el mundo es realmente muy agradable aquí.
24: Y ya dentro del lugar acotado, dos escenarios y música tecno, más de 18 horas diarias ininterrumpidas, desafiantes al calor y a la ley. Se han ocupado cuatro fincas privadas que ha motivado la denuncia de sus propietarios. Más allá del aspecto administrativo, escasos incidentes reseñables.
31: Un varón que se ha quemado los pies al intentar sofocar las llamas de un conato de incendio. Anteriormente tuvimos otro de un traslado involuntario de una persona por consumo de sustancias estupefacientes.
24: Se ha optado por controlar en lugar de evacuar.
32: En Francia la policía es mierda. Hoy vamos en España y es fantástico.
33: El ambiente es muy bueno, esto. ¡Viva la juventud, hombre! ¡Viva la juventud!
24: Mañana podría terminar esta rave marcada por el sentimiento de comunidad.
4: En Colombia, la búsqueda de supervivientes tras el terremoto ha terminado prácticamente. Ahora toca atender a quienes lo han perdido todo. Miles de personas necesitan techo, alimentos y ayuda para afrontar una reconstrucción que acaba de empezar.
34: Una semana después del terremoto, la emergencia cambia de escenario. Las máquinas sustituyen poco a poco a los equipos de rescate. La búsqueda de supervivientes da paso ahora a la recuperación de los cuerpos y a la retirada de escombros. En Pereira, una de las ciudades más castigadas, las necesidades se multiplican. En el Parque de la Libertad acampan quienes han perdido sus hogares. Familias enteras se refugian de la lluvia en tiendas de campaña improvisadas. En este centro de distribución, la ayuda llega desde distintos puntos del país y también del extranjero. Se reparte durante todo el día entre las comunidades más afectadas, porque una semana después no solo hacen falta equipos de rescate, también comida, agua y productos de higiene. Más de 1.500 voluntarios han pasado por aquí en los últimos días.
35: Ver los escombros, ver a las personas como están sin familia, sin hogar y como muchas personas han perdido todo lo de su vida, me da mucha tristeza.
34: También hay grupos independientes de voluntarios que se organizan para que la ayuda llegue allí donde puedan alcanzar.
36: Hay personas que necesitan insulina, todo tipo de medicamentos para salud mental, hipertensión y demás, y garantizamos que estas cosas no les falten, pero ya es más como una iniciativa de amigos y de familiares queriendo ayudar.
34: En misas realizadas en la calle, algunos lloran por sus familiares desaparecidos.
37: Hemos llorado mucho por la pérdida de todas las personas que ya han sacado y aún clamamos por todas las personas que aún no han encontrado.
34: Las cifras siguen creciendo. Al menos 289 muertos, más de 4.000 heridos y cerca de 200.000 personas afectadas por el terremoto. Ahora comienza una tarea que llevará mucho más tiempo: reconstruir viviendas, los edificios y la vida de quienes lo han perdido todo.
4: En Indonesia ascienden a 68 los muertos y a más de 200 los heridos tras el terremoto de magnitud 7,7 registrado el sábado en la isla de Flores. Casi 10.000 personas han tenido que abandonar sus casas y permanecen en albergues o refugios. La zona sigue registrando réplicas. Con esta ya son cerca de un millar desde el primer temblor. Los equipos de rescate continúan buscando supervivientes entre los escombros. Y en Lima, en Perú, una inusual dana es la responsable de las inundaciones que han afectado a numerosas calles y carreteras de la capital. La alcaldía cifra en casi 150 las familias damnificadas. Las autoridades han advertido que el país andino podría sufrir más inundaciones como estas por culpa del fenómeno El Niño. Y el cráter del volcán Etna sigue emitiendo cenizas. Debido a la reciente actividad eruptiva de ese volcán siciliano, la empresa que gestiona el aeropuerto de Catania se ha visto obligada a limitar la llegada de vuelos. Las autoridades piden prudencia a ciudadanos y turistas para que no se acerquen demasiado a la lava. El fuego tampoco da tregua en Europa, así como en España. Lo que van a ver es Bélgica, que hace frente al mayor incendio de su historia. Las lluvias de las últimas horas han ayudado a que las llamas no traspasen la frontera con Alemania. En Grecia, una pareja de ancianos ha muerto en la isla de Salamina, cerca de Atenas. Otras 600 personas han tenido que ser evacuadas por mar. Hablamos de Oriente Medio. Ni reapertura del estrecho de Hormuz, ni acuerdo sobre el programa nuclear iraní, ni final de la guerra. Hoy expira el plazo de 60 días del memorando firmado entre Washington y Teherán para negociar la paz, sin haber logrado ninguno de sus objetivos.
0: Washington calificó aquella firma de Trump desde el Palacio de Versalles, con la atenta mirada de Macron, como un avance histórico para frenar la guerra entre Estados Unidos e Irán. En 60 días, desde entonces, las dos partes tendrían que haber retomado las conversaciones sobre el programa nuclear iraní y la reapertura del estrecho de Hormuz, un plazo que ya ha caducado y no hay a la vista señales de que la situación vaya a mejorar. Teherán asegura haber pactado con Omán, el otro país que controla el estrecho de Hormuz, un acuerdo sobre esta ruta marítima que podría incluir el cobro de tarifas, algo que Washington y los países del Golfo rechazan. Se ha llegado a un acuerdo sobre el mapa de la ruta de tránsito, pero queremos formalizar el acuerdo con una declaración conjunta, ha dicho el portavoz del Ministerio de Exteriores iraní, que culpa a Washington de no cumplir con los compromisos del memorando. Trump ha amenazado con atacar a Omán si se interpone en el estrecho de Hormuz y mantiene que el principal objetivo de Estados Unidos es que Teherán nunca tenga un arma nuclear. Con el alza del precio del petróleo y el tráfico naval interrumpido, Washington y Teherán vuelven al punto de partida, alejando cualquier posibilidad de diálogo a corto plazo.
4: Y en Gaza, 300 días después de la firma del alto el fuego, Estados Unidos quiere revivir un plan de paz que languidece. Con esa idea ha llegado hoy a Israel el yerno de Trump, Jared Kushner, que se ha reunido con Netanyahu. El primer ministro israelí asegura que van a crear un grupo para el desarme y la desmilitarización de Gaza. Netanyahu quiere el desarme total de Hamas antes de retirar a sus soldados de la franja. Rodri ya está en Barcelona. Será presentado mañana como jugador blaugrana. El ex del City y mejor jugador del pasado Mundial ha aterrizado esta tarde en la capital catalana. Rodrigo Hernández se mostraba así de satisfecho, como van a ver.
3: Jugar en Barcelona para mí es un sueño. Tengo muchas ganas de estar con mis compañeros, que me están mirando pronto. Ha sido un mes intenso, pero ya feliz de que se haya resuelto todo.
4: Rodri se incorpora a un vestuario en el que hay otros 7 campeones del mundo. Y Joao Cancelo, tras rescindir su contrato con el Al Hilal, seguirá en el Camp Nou, pero ya en propiedad.
5: 10 días de negociaciones y 3 ofertas es lo que le ha costado al Barça cerrar el fichaje del MVP del Mundial. Eso, y más de 70 millones entre fijos y variables. Así ha quedado el acuerdo entre Barça y Manchester City. Con Rodri ya en la ciudad condal, el club tiene previsto presentarlo mañana y el miércoles hacerlo en el Gamper ante su nueva afición. Será también el reencuentro con sus amigos de la selección. La llegada de Rodri no es solo la del mejor jugador del Mundial o el Balón de Oro de 2024, es la de un líder dentro y fuera del campo. Y también un movimiento estratégico que ha revolucionado el mercado con el no del centrocampista al Real Madrid. Su deseo después de 7 años inmejorables en Inglaterra era volver a España. En Camp Barça ya le espera su dorsal número 16. Lo deja libre Fermín, que va a heredar el 7 de Ferran. A 6 días para el debut en Liga, el 9 todavía busca dueño.
4: Y como decimos, Rodri se encontrará en el Barça con un viejo compañero en el City. Joao Cancelo llegaba esta mañana a la ciudad condal. Lo hace tras desvincularse del Al Hilal. 5 minutos tardó Mbappé en estrenarse en la era Mourinho. El máximo goleador del Mundial, junto al resto de internacionales mundialistas, elevaron el nivel colectivo en el triunfo del Real Madrid en el campo del Schalke, 0-3, en el que también marcaron Hausing y Carlos Espí. Mou satisfecho de cómo crece el equipo.
1: equipo se está pareciendo a un equipo. Un último entrenamiento muy bueno antes de empezar el bueno, porque el bueno es competir de verdad, es luchar por puntos.
2: Ha sido un gran partido de todos, un gran resultado antes de empezar la liga. Y nada, primeros minutos, con muchas ganas, se hizo larga la espera, pero bueno, ya poco a poco cogiendo ritmo y con ganas de empezar la liga.
4: Y el centrocampista coreano Kang In-Lee ha sido presentado como nuevo jugador del Atlético de Madrid. Hereda el 7 de Griezmann y viene de ser bicampeón de la Champions con el PSG. Con sus 2 millones de seguidores en redes sociales, el Atleti se asegura un seguimiento masivo en el mercado surcoreano.
6: Con muchas ganas de empezar, con muchas ganas de ayudar al equipo, de poder ganar muchos títulos juntos y bueno, creo que vengo con esa ambición de poder ganar todo.
4: La Comunidad de Madrid ha denegado la suspensión cautelar solicitada por el Rayo para jugar ante el Alavés en Vallecas. El partido se disputará en Butarque. El Paris Saint-Germain ha perdido la Supercopa francesa ante el Lens, que aprovechó su única ocasión de Thauvin antes de aguantar con 10 jugadores un buen rato. Para Luis Enrique es su segunda final perdida con el PSG de 12 disputadas. Y la Supercopa inglesa, la Community Shield, se la llevó el Arsenal goleando 3-0 al City, que en su primera gran final en muchos años sin Guardiola y Rodri fue presa fácil de los Gunners. A los 24 segundos ya ganaba el equipo de Arteta. Vamos con tenis. Rafa Jódar liderará el equipo español para la eliminatoria de la Copa Davis contra Chile. La convocatoria la completan Dani Mérida, Martín Landaluce, Munar y Pedro Martínez, un conjunto en el que no va a estar Alcaraz, que apura su recuperación a pocos días de que empiece el US Open.
7: Será Jódar el líder de España con 20 años recién cumplidos.
8: Está jugando a un grandísimo nivel, ganando a los mejores jugadores del mundo.
7: Ferrer lo convoca para la segunda ronda de clasificación de la Davis.
9: La verdad que es una ilusión tremenda, ¿no? Poder representar la selección española, ¿no? Por primera vez.
7: Junto a él, Dani Mérida, Jaume Munar, Pedro Martínez y Martín Landaluce, este último eliminado hoy en Cincinnati. En esa convocatoria de la Davis no está Carlos Alcaraz. A menos de una semana de que empiece el US Open, el murciano todavía no ha confirmado su presencia tras 4 meses sin competir.
4: La selección española de gimnasia rítmica ha aterrizado en Madrid entre aplausos, banderas y gritos. Familiares y aficionados han recibido en Barajas a las gimnastas tras hacer historia en el Mundial de Frankfurt. Oro en el concurso completo, 35 años después del último título mundial de España, y plata en el ejercicio mixto. Un triunfo que además les da el billete directo para los Juegos Olímpicos de Los Ángeles 2028. También han llegado al aeropuerto de Barajas los atletas españoles que han competido la pasada semana en el Campeonato de Europa celebrado en Birmingham. El balance es de 8 medallas, 4 bronces, 2 platas y 2 oros, los de María Pérez y Paul McGrath en la media maratón, con récord del mundo incluido para la granadina. Terminamos séptimos en la clasificación, un puesto más alto que en el último campeonato. Sigue el calor en España, aunque en los próximos días se espera un cambio. De momento, las altas temperaturas ponen este martes en aviso a 13 comunidades autónomas, 6 de ellas en aviso naranja. En Andalucía, Aragón, Castilla-La Mancha, Cataluña, Extremadura y Galicia, las temperaturas rondarán los 40 grados. En Ourense se esperan hasta 42. Esta noche las mínimas no bajarán de los 20 grados.
10: ¿Qué tal están? Martes caluroso y tranquilo en buena parte de España. Contaremos con cielos despejados en gran parte del país, salvo por estas nubes bajas que por la mañana nos acompañarán en zonas de costa del Cantábrico. También durante buena parte del día estarán presentes en el Mar de Alborán y estos chubascos que por la tarde van a ir descargando en la Ibérica más oriental y también en el entorno del Pirineo. Algo de calima viajando por Melilla, por el sur peninsular, nubes altas en Canarias y máximas más altas, 42 grados esperamos en este caso en Ourense, 39 en Toledo y en Sevilla.
4: Estamos en el tramo final de las rebajas de verano. A las tiendas pequeñas les cuesta competir con el descuento de las grandes superficies. Más de 100.000 pequeñas tiendas han desaparecido en la última década.
11: España ha perdido más de 140.000 pequeños negocios en tan solo 10 años y ahora, con el auge de las compras online, la situación empeora. El sector reclama a las plataformas de bajo coste las mismas reglas.
12: Necesitamos equidad fiscal. No puede ser que las plataformas, que no sabemos dónde tributan y lo que tributan, sean nuestra competencia.
11: Por eso, en locales como esta zapatería en Barcelona, las rebajas son una campaña imprescindible para el negocio, pero que cada vez las grandes superficies empiezan

0: decepcionantes con los descuentos y tan elevados, les acaba también afectando.
1: No podemos competir con eso. Nosotros no podemos llegar a ese 70, es imposible. Pues entonces, claro, la gente ve el 20% y se lo miran y...

Terminamos con Quevedo, que hace historia y se convierte en el artista español más escuchado en Spotify. El cantante gran canario ha superado a Rosalía con más de 14.680 millones de reproducciones en la plataforma. Se coloca así al frente de una generación que ha transformado el panorama musical español.

0: El ejército ha comenzado a instalar las carpas temporales que ha anunciado el gobierno para prestar ayuda humanitaria a los migrantes en Ceuta. Tendrán capacidad para unas 1.500 personas. Mientras, en la ciudad siguen deambulando, cifra el gobierno unos 5.000, la ciudad autónoma cifra en 10.000, muchos de ellos en construcciones improvisadas en las playas. Saludos desde el canal 24 Horas. Mientras se afronta la crisis humanitaria por los miles de personas que permanecen en las calles ceutíes, continúa la tensión política en torno a la situación que se vive en la ciudad autónoma. El presidente Juan Vivas ha amenazado con acudir a la justicia si el gobierno no resuelve la crisis en un plazo de 30 días. Pedro Sánchez se ha reunido hoy con algunos ministros, niega abandono institucional y hablan de una crisis humanitaria excepcional.
1: El Gobierno cuenta con medios y capacidades suficientes para que Ceuta vuelva a la normalidad en un plazo no superior a 30 días. Tengo la intención de transmitir la situación, simplemente para que la conozcan, a la presidenta del Tribunal Supremo y al presidente del Tribunal Constitucional.
0: En las Peñas de Arig, los más de un millar de efectivos trabajan para intentar sofocar las llamas. Los bomberos franceses se han incorporado ya al dispositivo. Han guardado un minuto de silencio por el militar de la UME que falleció ayer en accidente de tráfico, y en Huelva el incendio de niebla ya está estabilizado. La Guardia Civil investiga en Huelva un tiroteo en Isla Cristina que ha dejado tres muertos, entre ellos una mujer embarazada y un menor de edad. Hay también un herido grave. Se cree que ha sido un ajuste de cuentas. Y ya se encuentra en Barcelona Rodrigo Hernández.
2: Por supuesto, jugar en Barcelona para mí es un sueño. Tengo muchas ganas de estar con mis compañeros.
0: El mediocampista ficha por los azulgrana en una operación que puede ascender a más de 70 millones de euros. El Barça se refuerza así con el mejor jugador del pasado mundial. La selección española de gimnasia rítmica aterriza en Madrid entre aplausos, banderas y gritos tras hacer historia en el Mundial de Frankfurt y conseguir el oro en el concurso completo y plata en el mixto. También llegaban hoy a Barajas los atletas españoles que han competido en el europeo de Birmingham. El balance es de 8 medallas, 4 bronces, 2 platas y 2 oros. En Ceuta ha comenzado la instalación de 4 espacios temporales, 4 carpas, para los inmigrantes que no han vuelto a Marruecos tras la entrada masiva del 30 de julio. Tendrán capacidad para unas 1.500 personas, mientras en la ciudad autónoma siguen deambulando miles de migrantes.
3: Estamos en uno de los 4 puntos que se han habilitado a lo largo de la ciudad autónoma de Ceuta para la atención humanitaria a migrantes. Este es el de Loma Colmenar. A espacios como este se pretenden que lleguen en los próximos días 1.500 migrantes que actualmente deambulan por las calles de la ciudad, se concentran en la playa del Trampolín o incluso están refugiados en las viviendas de algunos vecinos. Se van a establecer 2 zonas diferenciadas, una para hombres adultos y otra para mujeres y niñas. Con ellas se pretende, con estas instalaciones, que tengan unas condiciones de salubridad mucho mejores de las que se encuentran ahora.
4: Es el montaje de los centros que acogerán de manera temporal a 1.500 migrantes en Ceuta.
5: La principal urgencia es que los migrantes tengan techo.
4: Una de sus funciones es garantizar unas buenas condiciones de salud.
5: Para poder tener un control, para poder tener una situación de salud pública,

0: controlada.
1: Estarán situados en cuatro espacios distintos, tres de titularidad estatal y uno cedido por la propia ciudad autónoma.
2: Creo que la colaboración entre instituciones es fundamental para recuperar la normalidad en Ceuta cuanto antes.
1: Varios cientos de migrantes comenzaron el domingo una huelga de hambre para reclamar el derecho a asilo. Solo una parte de ellos, aquellos que proceden de países en conflicto o los que sufren persecución política o de otra índole, podrán acogerse a ese derecho. Por eso, los casos deben estudiarse uno a uno. Los nuevos centros temporales ayudarán a agilizar los procesos, pero las ONG advierten sobre la escasez de medios.
3: Tienen que habilitarse más funcionarios efectuando el registro y efectuando las formalizaciones.
1: Mientras tanto, miles de migrantes continúan en las calles y playas de Ceuta. Desde el 3 de agosto, Cruz Roja ha prestado asistencia sanitaria a más de 4.000 personas y se han repartido más de 4.000 kits de alimentación diarios.
4: El presidente de Ceuta, Juan Vivas, amenaza al gobierno con acudir a los tribunales si no se soluciona la situación en la ciudad autónoma y pide que no se maquille la realidad. En el Partido Popular critican al presidente del gobierno porque no ha suspendido sus vacaciones. El Ejecutivo niega pasividad o abandono institucional. Habla de situación excepcional.
5: Para el presidente de Ceuta, al gobierno le falta voluntad y avisa. No descarta acudir a los tribunales si la situación no cambia.
6: Creemos que el gobierno cuenta con medios y capacidades suficientes para, si se quiere, poder lograr el objetivo de que Ceuta vuelva a la normalidad en un plazo no superior a 30 días.
5: Porque llegados a este punto, Vivas defiende que ya solo queda una vía.
6: El regreso a Marruecos de todos los que, de manera ilegal, perturbaron el orden y entraron en nuestra ciudad.
5: Este lunes, Vivas se ha reunido con la ministra de Migraciones, que a su llegada era recibida con abucheos. Elma Saiz anunciaba cuatro nuevas instalaciones para acoger a los migrantes.
2: Que este gobierno trabaja siempre con una política migratoria que busca una migración regular, ordenada y sobre todo segura.
5: En Lanzarote, Pedro Sánchez se reunía de forma telemática con sus ministros para abordar la situación. Una reunión que para el PP se queda corta.
7: Ahí sigue, en su hamaca, con sus bermudas, en una videoconferencia haciéndonos creer a todo que coordina algo.
5: Los populares denuncian una continua falta de respuestas en Ceuta, pero el Ejecutivo se reivindica.
2: Este gobierno no ha dejado de trabajar ni un solo segundo, desde el primer momento, acompañando a Ceuta. Y este gobierno lo lidera el presidente del gobierno.
5: Y pide a los de Feijóo que no pongan palos en la rueda. En el Senado,
8: una nueva silla vacía.
5: No ha asistido el ministro de Exteriores, tal y como había anunciado Moncloa, porque comparecerá en el Congreso junto a los ministros Marlaska, Robles y Bolaños la semana que viene.
4: En Cataluña hoy han recordado a los 16 asesinados y más de 300 heridos en los atentados yihadistas de Barcelona y Cambrils de hace 9 años. Al acto oficial han asistido víctimas y familiares. Se ha terminado con un minuto de silencio. Interior asegura que todas las víctimas han sido indemnizadas, pero las asociaciones denuncian que un tercio de ellas no ha recibido ayudas. En esa misma plaza, otras víctimas con banderas independentistas acusaban al Estado de complicidad.
9: Tú y yo. En una ciudad llamada.
10: Los 17 de agosto siempre son difíciles para la ciudad de Barcelona, hace 9 años de un día como hoy en que fallecían 16 personas y centenares resultaban heridas en un doble atentado terrorista. A las 5 de la tarde un vehículo irrumpía en las Ramblas a toda velocidad, llevándose todo lo que encontraba a su paso. El conductor Jones Abu Yacoub, que días después fue abatido, logra huir, asesina a un joven y le roba el coche. Pasada la medianoche, un grupo de terroristas atenta en Cambrils, en plena zona turística. Asociaciones de víctimas y familiares no olvidan y dicen sentirse solos.
11: A mí sí me importa que esos papeles no se clasifiquen. Y que estemos solos también me importa, pero yo me cuido como puedo de mi familia. Y como tengo 2 hijas más y más familia, levanto la cabeza cada día para luchar. Pero también me acuerdo cada día cómo sería mi hijo con 12 años.
10: Hoy denuncian que casi la mitad de las víctimas no han sido indemnizadas.
12: Si el Ministerio dice que ha resarcido económicamente, que es la palabra que utilizan ellos, a unas 200 y pico, significa que faltan 136 de la sentencia más los 125 del sumario. ¿Qué pasa con estas personas? ¿El Ministerio espera que la gente vaya a solicitar el reconocimiento cuando hablamos de víctimas de más de 30 países distintos?
10: En paralelo al acto institucional en el que han participado autoridades como el alcalde de Barcelona, la consellera de Interior o el delegado del Gobierno en Cataluña, protesta de la plataforma 17A para pedir responsabilidades al Gobierno por los ataques terroristas.
4: Un apunte en economía. En los mercados, el IBEX 35 comienza la semana en negativo. Las pérdidas han dominado las bolsas europeas en el día en el que vence el plazo que se dieron Estados Unidos e Irán para alcanzar un acuerdo de paz.
0: El IBEX 35 pierde los 20.000 puntos al cierre, baja de esta barrera psicológica, algo que no sucedía desde que el pasado 4 de agosto consiguiera superarla por primera vez en su historia, y es que las caídas han ido ganando terreno según transcurría la sesión, y en el caso del IBEX 35 se han hecho más profundas, del 0,87% al cierre, 19.981 puntos. En el resto de Europa vemos cómo domina el tono rojo, tan solo la bolsa de Milán se sale va por los pelos, con unas bolsas que se tambalean ante un mayor repunte de la tensión en Oriente Medio. Los inversores están pendientes de esa tregua que expira entre Estados Unidos e Irán y de ver qué va a ocurrir ahora. El precio del petróleo, entre tanto, sube, aunque suaviza un poco esa subida que vimos esta mañana. En cualquier caso, el barril de Brent de referencia en Europa se está moviendo en torno a los $89. Por compañías, Repsol termina como el valor más alcista de la tabla del selectivo español, seguido Solaria. En el extremo opuesto vemos como Celnex e Inditex, las más castigadas, ambas registran recortes de más de 2 puntos porcentuales. Y si miramos a otros activos, nos quedamos con el precio del oro, que sube más de un 1%, y esto coloca al metal dorado por encima de los $4.400 la onza.
4: La situación de los incendios mejora levemente en nuestro país. La evolución del incendio forestal declarado el 6 de agosto en Niebla, en Huelva, es positivo. Desciende a nivel cero la emergencia. Los técnicos mantienen un dispositivo activo de control por si las llamas vuelven y todas las personas desalojadas ya están en sus casas. El fuego ha quemado 33.000 hectáreas de terreno. Y el incendio de Peñas de Riglos, en Huesca, está en vías de estabilización, aunque preocupan las rachas de viento. El millar de vecinos de los 19 municipios evacuados podrán ir volviendo a sus casas a partir de este martes ante la buena evolución. Los servicios básicos, como telefonía o electricidad, vuelven a las casas. El suministro de agua, de momento, no se ha restablecido, ya que se deben hacer análisis para comprobar su estado. Se ha previsto el suministro de agua embotellada mientras duren los análisis para el consumo.
13: Hoy en Aragón, el fuego acompaña al luto. Minuto de silencio en recuerdo del militar fallecido al volcar el camión en el que trabajaba. Iba junto a otros 3 compañeros, que ya han recibido el alta. Las lluvias de fin de semana han ayudado a los trabajos de extinción del incendio de las Peñas de Riglos, en Huesca. Ahora la mirada está puesta en los cambios del viento y el aumento de las temperaturas.
14: Volvemos a tener 2 días de dificultad meteorológica en la línea que hemos tenido.
13: Aunque sigue siendo muy peligroso, la evolución es favorable. Los esfuerzos se centran en proteger el flanco noroeste. Entre los desalojados, el cansancio y la tristeza se mezclan con la ilusión de volver a casa.
15: Estamos como un poco esperanzados de poder volver pronto.
16: El alma a los pies, ¿no? Yo no lo veré verde ya.
13: En Huelva, el incendio de Niebla está estabilizado. 9 días llevaban los vecinos de Berrocal sin poder pisar su pueblo. Y esta es la imagen que se han encontrado.
17: El paisaje, la verdad que es desesperanzador.
18: En un mar de carbón y cenizas.
13: Todos han podido volver a casa y empezar así una nueva normalidad.
19: Habrá mucho trabajo por delante, pero bueno, entre todo el mundo, poquito a poco.
20: Hoy pues, dedicado entero a limpiar, para intentar volver a la normalidad.
13: La situación mejora, pero el fuego sigue activo. La UME ya se ha retirado de la zona y los efectivos trabajan en la siguiente fase operativa: controlar el fuego para poder llegar a extinguirlo.
4: También en Europa varios incendios permanecen activos. El que más preocupa es el de Bélgica, que podría cruzar Alemania. En lo que va de año ya han ardido más de 560.000 hectáreas en todo el continente.
21: Este es el paisaje que han dejado las llamas en Lieja, Bélgica. El considerado ya como el peor incendio de la historia del país ha arrasado más de 3.000 hectáreas y ha obligado a desalojar a más de 600 vecinos. Las condiciones meteorológicas favorecen las labores de extinción y el rey Felipe ha visitado el centro de mando para seguir de cerca su evolución. Ahora las llamas se acercan a la frontera con Alemania. En Westfalia, otro incendio ya está controlado y poco a poco los vecinos están volviendo a sus casas. Las llamas han dejado 300 hectáreas calcinadas. En la isla griega

0: De Salamina, frente a Atenas, el paisaje es desolador tras el paso de las llamas.
1: Κυκλωθήκαμε από τη φωτιά, οι καπνοί ήταν μαύροι, δεν βλέπαμε, δεν μπορούσαμε να τσούσαν, τα μάτια μας τρέχανε. Φωνάζαμε ο ένας τον άλλο να δούμε αν είμαστε καλά.
0: En el sur de Francia se ha controlado el incendio de las Landas. Las llamas han calcinado 1.700 hectáreas. El primer ministro Le Cornu, recibido entre abucheos, ha anunciado que el gobierno dotará de ayudas económicas a los municipios que están acogiendo a los vecinos desalojados. Y en el norte de Portugal, los bomberos tratan de controlar 4 incendios. La mitad del país está en aviso naranja por las altas temperaturas y el riesgo de incendio aumenta. En total, más de 570.000 hectáreas han ardido en Europa en lo que va de año.
2: Expira el plazo de 60 días del memorando firmado entre Washington y Teherán para negociar la paz en Oriente Medio sin haber logrado ninguno de sus objetivos. Ni la reapertura del estrecho de Hormuz, ni el acuerdo sobre el programa nuclear iraní, ni el fin de la guerra.
3: Washington calificó aquella firma de Trump desde el Palacio de Versalles con la atenta mirada de Macron como un avance histórico para frenar la guerra entre Estados Unidos e Irán. En 60 días desde entonces, las dos partes tendrían que haber retomado las conversaciones sobre el programa nuclear iraní y la reapertura del estrecho de Hormuz, un plazo que ya ha caducado y no hay a la vista señales de que la situación vaya a mejorar. Teherán asegura haber pactado con Omán, el otro país que controla el estrecho de Hormuz, un acuerdo sobre esta ruta marítima que podría incluir el cobro de tarifas, algo que Washington y los países del Golfo rechazan. Se ha llegado a un acuerdo sobre el mapa de la ruta de tránsito, pero queremos formalizar el acuerdo con una declaración conjunta, ha dicho el portavoz del Ministerio de Exteriores iraní, que culpa a Washington de no cumplir con los compromisos del memorando. Trump ha amenazado con atacar a Omán si se interpone en el estrecho de Hormuz y mantiene que el principal objetivo de Estados Unidos es que Teherán nunca tenga un arma nuclear. Con el alza del precio del petróleo y el tráfico naval interrumpido, Washington y Teherán vuelven al punto de partida, alejando cualquier posibilidad de diálogo a corto plazo.
2: Al menos 5 palestinos han resultado heridos en un ataque aéreo contra un campamento en Gaza. Uno de ellos ha fallecido debido a sus heridas. El ministro israelí de Interior, el ultra Ben Gvir, ha hecho un llamamiento a matar entre 34 terroristas cada noche en Gaza. El primer ministro israelí, Benjamín Netanyahu, ha compartido en redes sociales un cartel electoral con este mensaje: no dejen que ganen. En él aparecen el alcalde de Nueva York, Zoran Mamdani, junto al líder supremo de Irán, Mojtaba Khamenei, el presidente turco Erdogan y el líder de Hezbollah. El partido de Netanyahu, en plena ya pre-campaña, los mezcla a todos y los presenta como sus adversarios de cara a las elecciones de octubre en Israel. En Colombia, la búsqueda de supervivientes tras el terremoto ha terminado prácticamente. Ahora toca atender a quienes lo han perdido todo. Miles de personas necesitan techo, alimentos y ayuda para afrontar una reconstrucción que acaba de empezar.
4: Una semana después del terremoto, la emergencia cambia de escenario. Las máquinas sustituyen poco a poco a los equipos de rescate. La búsqueda de supervivientes da paso ahora a la recuperación de los cuerpos y a la retirada de escombros. En Pereira, una de las ciudades más castigadas, las necesidades se multiplican. En el Parque de la Libertad acampan quienes han perdido sus hogares. Familias enteras se refugian de la lluvia en tiendas de campaña improvisadas. En este centro de distribución, la ayuda llega desde distintos puntos del país y también del extranjero. Se reparte durante todo el día entre las comunidades más afectadas. Porque una semana después no solo hacen falta equipos de rescate, también comida, agua y productos de higiene. Más de 1.500 voluntarios han pasado por aquí en los últimos días.
5: Ver los escombros, ver a las personas como están sin familia, sin hogar y como muchas personas han perdido todo lo de su vida, me da mucha tristeza.
4: También hay grupos independientes de voluntarios que se organizan para que la ayuda llegue allí donde puedan alcanzar.
6: Hay personas que necesitan insulina, todo tipo de medicamentos para salud mental, hipertensión y demás, y garantizamos que estas cosas no les falten, pero ya es más como una iniciativa de amigos y de familiares queriendo ayudar.
4: En misas realizadas en la calle, algunos lloran por sus familiares desaparecidos.
7: Hemos llorado mucho por la pérdida de todas las personas que ya han sacado y aún clamamos por todas las personas que aún no han encontrado.
4: Las cifras siguen creciendo. Al menos 289 muertos, más de 4.000 heridos y cerca de 200.000 personas afectadas por el terremoto. Ahora comienza una tarea que llevará mucho más tiempo. reconstruir viviendas, los edificios y la vida de quienes lo han perdido todo.
2: En Isla Cristina, en Huelva, la Guardia Civil busca a los autores del tiroteo que terminó con la vida de una mujer de 39 años, embarazada, su madre de 62 y un menor de 16. La principal hipótesis es el ajuste de cuentas, que podría estar vinculado al narcotráfico.
8: Aquí en Isla Cristina, como se pueden imaginar, los vecinos siguen consternados por ese triple crimen en el que murieron una mujer embarazada, su madre y un joven de 16 años. Los tres fueron víctimas de dos encapuchados que se desplazaban en moto y que comenzaron a disparar contra todo aquel que se encontraba en una plazoleta de la barriada de El Rocío de este municipio. La Guardia Civil mantiene como principal línea de investigación que se podría tratar de un ajuste de cuentas. Las dos mujeres fallecidas serían familiares del conocido como El Baba, el presunto autor de un asesinato que tuvo lugar en 2024 contra un miembro de un clan rival. Por el momento no hay detenidos en relación a este crimen. La Guardia Civil y la Policía Nacional mantienen un fuerte dispositivo policial tanto en este municipio como en Huelva, donde se velan los restos mortales de las víctimas.
9: En torno a las 10 de la noche, dos encapuchados en una motocicleta abrieron fuego en el barrio de El Rocío, en Isla Cristina.
10: Apuntan hacia un posible ajuste de cuenta entre clanes, pero como le digo, no descartamos nada.
9: El tiroteo se saldó con la muerte de tres personas, una mujer embarazada y el bebé neonato, su madre y un joven de 16 años que no está vinculado a ninguno de los dos clanes. También hay dos heridos de bala.
11: El hijo de esta señora que está embarazada, que está muy grave. Y hay un chico también de aquí de la zona de Isla Cristina que le ha sido un roce de una bala.
9: Los autores del crimen quemaron la moto en un pinar y luego se dieron a la fuga.
12: La Guardia Civil ha activado un amplio dispositivo de seguridad y búsqueda para la localización de los supuestos autores.
9: Y piden colaboración ciudadana a través del 062 para identificarlos. Isla Cristina, un barrio en Huelva vinculado a los clanes, y los tanatorios donde se vela a las víctimas están blindados. El presidente de la Junta pide más medios y el alcalde del municipio...
11: Que el tratamiento de la noticia sea lo que es un hecho puntual muy lamentable.
9: Se ha pedido tranquilidad a la población y a los veraneantes.
2: Trágico accidente de tráfico en la provincia de Zaragoza en el que han muerto cuatro jóvenes. Ocurría esta mañana en la Nacional 122 cuando un camión y un coche chocaban frontalmente. Los cuatro fallecidos iban en el turismo. Otra persona que también viajaba en el vehículo ha sufrido heridas graves y ha tenido que ser trasladada en helicóptero al hospital. Los primeros cazas Eurofighter ya han aterrizado en la base aérea de Los Llanos. Los 119 militares y 5 cazas vuelven a España después de haber participado en el ejercicio Pitch Black en Australia.
13: Tres Eurofighters han aterrizado en la base aérea de Los Llanos de Albacete poco antes de las 4 de la tarde, tras finalizar con el ejercicio Pitch Black realizado en Australia. Se trata de una misión de simulacro internacional en la que han participado hasta 2.500 militares de 19 nacionalidades distintas. Concretamente, del ala 14 de Albacete han sido 119 militares y 21 pilotos. En Pitch Black, que ha tenido lugar del 20 de julio al 7 de agosto, se ejercitan capacidades aéreas críticas, tales como la vigilancia aérea, también la capacidad para repostar en el pleno vuelo y sobre todo la coordinación entre fuerzas de distintos ejércitos europeos y mundiales.
2: La Guardia Civil mantiene un dispositivo para impedir la llegada de más personas y vehículos a la macrofiesta no autorizada que se celebra en la localidad cacereña de La Granja. Los agentes calculan que en el recinto permanecen en torno a unas 3.000 personas y entre 1.000 y 2.000 vehículos. Hasta el momento, el balance del operativo deja un detenido durante los primeros días, además de denuncias por tenencia de drogas e infracciones de tráfico. Rodri cumple su sueño, la Liga ya disfruta del mejor jugador del pasado Mundial, el ex del City ha aterrizado en Barcelona. El equipo azulgrana se refuerza con el mejor mediocentro del mundo. Rodrigo Hernández se mostraba así de satisfecho, como van a escuchar.
14: Jugar en Barcelona para mí es un sueño, tengo muchas ganas de estar con mis compañeros, que me están mirando pronto. Ha sido unos días intensos, pero ya feliz de que se haya resuelto todo.
15: 10 días de negociaciones y 3 ofertas es lo que le ha costado al Barça cerrar el fichaje del MVP del Mundial. Eso, y más de 70 millones entre fijos y variables. Así ha quedado el acuerdo entre Barça y Manchester City. Con Rodri ya en la ciudad condal, el club tiene previsto presentarlo mañana y el miércoles hacerlo en el Gamper ante su nueva afición. Será también el reencuentro con sus amigos de la selección. La llegada de Rodri no es solo la del mejor jugador del Mundial o el Balón de Oro de 2024, es la de un líder dentro y fuera del campo. Y también un movimiento estratégico que ha revolucionado el mercado con el no del centrocampista al Real Madrid. Su deseo después de 7 años inmejorables en Inglaterra era volver a España. En Camp Barça ya le espera su dorsal número 16. Lo deja libre Fermín, que va a heredar el 7 de Ferran. A 6 días para el debut en Liga, el 9 todavía busca dueño.
2: Y Rodri se encontrará en el Barça con un viejo compañero en el City. João Cancelo llegaba esta mañana a la ciudad condal. Lo hacía tras desvincularse del Al Hilal. Y han llegado muchos deportistas. Ya está la delegación española que ha participado en los europeos de atletismo. El balance, 8 medallas con luces en la marcha y algunas sombras en el estadio.
16: España regresa a casa.
17: Muy contenta, cansada porque han sido 2 días muy intensos.
16: Tras un europeo en el que mordieron oro María Pérez y Paul McGrath en marcha.
18: Me sabe a gloria.
19: Quiero dedicarle esta medalla a todos los granadinos que sufrieron un temblor de 5 grados.
16: Y también con la plata de Miguel Ángel López y el bronce de Raquel González. Las calles de Birmingham fueron testigos de otra medalla, el bronce en la maratón femenina por equipos.
20: Estoy muy orgullosa, ¿no? Ha sido muy sufrido. No era solamente por mí esta carrera, sino éramos 4.
16: Y desde la pista llegaron la plata en 5.000 de Marta García y 2 bronces, Atahue en los 800 y el relevo 4x100. En total, 8 medallas, las mismas que en el anterior europeo, pero sin alcanzar a los grandes competidores. Un resultado lejos de las expectativas. Ahora toca pensar en el próximo europeo indoor, en Valencia, en 2027.
2: Los nadadores que nos han representado en el europeo. El subcampeón continental Hugo González lo ha hecho con dificultades para encontrar esa plata lograda en los 200 estilos.
21: Muy contento, muy satisfecho y con ganas de seguir trabajando el resto de la temporada. Y ahora pues mirar hacia adelante, creo que sigue sin ser el límite, está claro que a veces está más cerca, pero creo que todavía se pueden mejorar cosas.
2: Y así, recibidas con gritos de campeona, esta mañana aterrizaban las campeonas del mundo de gimnasia rítmica. El equipo se trae además la primera plaza española para los Juegos de Los Ángeles.
22: Pero es que lo de este año ha sido increíble, es un hito histórico, estamos haciendo historia de la rítmica y del deporte español.
23: ¿Qué tal están? Tenemos por delante un martes de mucho calor en gran parte de España, con esta masa de aire cálido que antes de retirarse a partir del miércoles se intensificará mañana en áreas principalmente del interior peninsular. Será además un día estable, marcado por los cielos básicamente despejados, con nubes bajas por la mañana en zonas de costa del Cantábrico, también en buena parte del mar de Alborán, y nubes de evolución diurna que por la tarde darán paso a algún chubasco en áreas de la Ibérica más oriental, también en el entorno del Pirineo, sobre todo en el sector más oriental, como decimos, algunas nubes altas viajando por el sur peninsular, Melilla, también en el archipiélago canario, y máximas que mañana por último día van a subir de forma generalizada. Lo harán durante los próximos, pero de forma más localizada. En el resto bajarán. Mañana, por tanto, valores altos de 42 grados de máxima en puntos como Ourense, 37 esperamos en Pontevedra, en Sevilla, Ciudad Real, 39 en Toledo, Córdoba o Badajoz. Seguiremos con valores muy altos en el entorno del Mediterráneo, donde se dispararán, sobre todo, de cara a este próximo miércoles.
2: Quevedo ha hecho historia, se convierte en el artista español más escuchado en la plataforma Spotify, con más de 14.680 millones de reproducciones en esa plataforma. Nombres como Manu Carrasco, Pablo Alborán o Alejandro Sanz han cedido terreno en las listas ante esa nueva generación encabezada por artistas como el Gran Canario, Quevedo o Rosalía.

0: El ejército ha comenzado a instalar las carpas temporales que ha anunciado el gobierno para prestar ayuda humanitaria a los migrantes en Ceuta. Tendrán capacidad para unas 1.500 personas. Mientras, en la ciudad siguen deambulando, cifra el gobierno unos 5.000, la ciudad autónoma cifra en 10.000, muchos de ellos en construcciones improvisadas en las playas. Saludos desde el canal 24 horas. Mientras se afronta la crisis humanitaria por los miles de personas que permanecen en las calles ceutíes, continúa la tensión política en torno a la situación que se vive en la ciudad autónoma. El presidente Juan Vivas ha amenazado con acudir a la justicia si el gobierno no resuelve la crisis en un plazo de 30 días. Pedro Sánchez se ha reunido hoy con algunos ministros, niega abandono institucional y hablan de una crisis humanitaria excepcional.
1: El gobierno cuenta con medios y capacidades suficientes para que Ceuta vuelva a la normalidad en un plazo no superior a 30 días. Tengo la intención de transmitir la situación, simplemente para que la conozcan, a la presidenta del Tribunal Supremo y al presidente del Tribunal Constitucional.
0: En las Peñas de Ariglos, más de un millar de efectivos trabajan para intentar sofocar las llamas. Los bomberos franceses se han incorporado ya al dispositivo. Han guardado un minuto de silencio por el militar de la UME que falleció ayer en accidente de tráfico, y en Huelva el incendio de niebla ya está estabilizado. La Guardia Civil investiga en Huelva un tiroteo en Isla Cristina que ha dejado tres muertos, entre ellos una mujer embarazada y un menor de edad. Hay también un herido grave. Se cree que ha sido un ajuste de cuentas. Y ya se encuentra en Barcelona Rodrigo Hernández.
2: Por supuesto, jugar en Barcelona para mí es un sueño. Tengo muchas ganas de estar con mis compañeros.
0: El mediocampista ficha por los azulgrana en una operación que puede ascender a más de 70 millones de euros. El Barça se refuerza así con el mejor jugador del pasado mundial. La selección española de gimnasia rítmica aterriza en Madrid entre aplausos, banderas y gritos tras hacer historia en el Mundial de Frankfurt y conseguir el oro en el concurso completo y plata en el mixto. También llegaban hoy a Barajas los atletas españoles que han competido en el europeo de Birmingham. El balance es de 8 medallas, 4 bronces, 2 platas y 2 oros. En Ceuta ha comenzado la instalación de 4 espacios temporales, 4 carpas, para los inmigrantes que no han vuelto a Marruecos tras la entrada masiva del 30 de julio. Tendrán capacidad para unas 1.500 personas, mientras en la ciudad autónoma siguen deambulando miles de migrantes.
3: Estamos en uno de los 4 puntos que se han habilitado a lo largo de la ciudad autónoma de Ceuta para la atención humanitaria a migrantes. Este es el de Loma Colmenar. A espacios como este se pretenden que lleguen en los próximos días 1.500 migrantes que actualmente deambulan por las calles de la ciudad, se concentran en la playa del Trampolín o incluso están refugiados en las viviendas de algunos vecinos. Se van a establecer 2 zonas diferenciadas, una para hombres adultos y otra para mujeres y niñas. Con ellas se pretende, con estas instalaciones, que tengan unas condiciones de salubridad mucho mejores de las que se encuentran ahora.
4: Es el montaje de los centros que acogerán de manera temporal a 1.500 migrantes en Ceuta.
5: La principal urgencia es que los migrantes tengan techo.
4: Una de sus funciones es garantizar unas buenas condiciones de salud.
5: Para poder tener un control, para poder tener una situación de salud pública controlada.
4: Estarán situados en 4 espacios distintos, 3 de titularidad estatal y 1 cedido por la propia ciudad autónoma.
6: Creo que la colaboración entre instituciones es fundamental para recuperar la normalidad en Ceuta cuanto antes.
4: Varios cientos de migrantes comenzaron el domingo una huelga de hambre para reclamar el derecho a asilo. Solo una parte de ellos, aquellos que proceden de países en conflicto o los que sufren persecución política o de otra índole, podrán acogerse a ese derecho. Por eso, los casos deben estudiarse uno a uno. Los nuevos centros temporales ayudarán a agilizar los procesos, pero las ONG advierten sobre la escasez de medios.
7: Tienen que habilitarse más funcionarios efectuando el registro y efectuando las formalizaciones.
4: Mientras tanto, miles de migrantes continúan en las calles y playas de Ceuta. Desde el 3 de agosto, Cruz Roja ha prestado asistencia sanitaria

0: a más de 4.000 personas y se han repartido más de 4.000 kits de alimentación diarios.
1: El presidente de Ceuta, Juan Vivas, amenaza al gobierno con acudir a los tribunales si no se soluciona la situación en la ciudad autónoma y pide que no se maquille la realidad. En el Partido Popular critican al presidente del gobierno porque no ha suspendido sus vacaciones. El Ejecutivo niega pasividad o abandono institucional. Habla de situación excepcional.
2: Para el presidente de Ceuta, al gobierno le falta voluntad y avisa. No descarta acudir a los tribunales si la situación no cambia.
3: Creemos que el gobierno cuenta con medios y capacidades suficientes para, si se quiere, poder lograr el objetivo de que Ceuta vuelva a la normalidad en un plazo no superior a 30 días.
2: Porque llegados a este punto, Vivas defiende que ya solo queda una vía.
3: El regreso a Marruecos de todos los que de manera ilegal perturbaron el orden y entraron en nuestra ciudad.
2: Este lunes, Vivas se ha reunido con la ministra de Migraciones, que a su llegada era recibida con abucheos. El MASAIZ anunciaba 4 nuevas instalaciones para acoger a los migrantes.
4: Que este gobierno trabaja siempre con una política migratoria que busca una migración regular, ordenada y sobre todo segura.
2: En Lanzarote, Pedro Sánchez se reunía de forma telemática con sus ministros para abordar la situación. Una reunión que para el PP se queda corta.
5: Ahí sigue, en su hamaca, con sus bermudas, en una videoconferencia haciéndonos creer a todo que coordina algo.
2: Los populares denuncian una continua falta de respuestas en Ceuta, pero el Ejecutivo se reivindica.
4: Este gobierno no ha dejado de trabajar ni un solo segundo, desde el primer momento, acompañando a Ceuta. Y este gobierno lo lidera el presidente del gobierno.
2: Y pide a los de Feijóo que no pongan palos en la rueda. En el Senado,
6: una nueva silla vacía.
2: No ha asistido el ministro de Exteriores, tal y como había anunciado Moncloa, porque comparecerá en el Congreso junto a los ministros Marlaska, Robles y Bolaños la semana que viene.
1: En Cataluña hoy han recordado a los 16 asesinados y más de 300 heridos en los atentados yihadistas de Barcelona y Cambrils de hace 9 años. Al acto oficial han asistido víctimas y familiares. Se ha terminado con un minuto de silencio. Interior asegura que todas las víctimas han sido indemnizadas, pero las asociaciones denuncian que un tercio de ellas no ha recibido ayudas. En esa misma plaza, otras víctimas con banderas independentistas acusaban al Estado de complicidad.
7: Tú y yo. Una ciudad llamada.
8: Los 17 de agosto siempre son difíciles para la ciudad de Barcelona. Hace 9 años de un día como hoy en que fallecían 16 personas y centenares resultaban heridas en un doble atentado terrorista. A las 5 de la tarde un vehículo irrumpía en las Ramblas a toda velocidad, llevándose todo lo que encontraba a su paso. El conductor Jones Abu Yacoub, que días después fue abatido, logra huir, asesina a un joven y le roba el coche. Pasada la medianoche, un grupo de terroristas atenta en Cambrils, en plena zona turística. Asociaciones de víctimas y familiares no olvidan y dicen sentirse solos.
9: A mí sí me importa que esos papeles no se clasifiquen y que estemos solos, también me importa, pero yo me cuido como puedo de mi familia. Y como tengo 2 hijas más y más familia, levanto la cabeza cada día para luchar. Pero también me acuerdo cada día cómo sería mi hijo con 12 años.
8: Hoy denuncian que casi la mitad de las víctimas no han sido indemnizadas.
10: Si el Ministerio dice que ha resarcido económicamente, que es la palabra que utilizan ellos, a unas 200 y pico, significa que faltan 136 de la sentencia más los 125 del sumario. ¿Qué pasa con estas personas? ¿El Ministerio espera que la gente vaya a solicitar el reconocimiento cuando hablamos de víctimas de más de 30 países distintos?
8: En paralelo al acto institucional en el que han participado autoridades como el alcalde de Barcelona, la consellera de Interior o el delegado del Gobierno en Cataluña, protesta de la plataforma 17A para pedir responsabilidades al Gobierno por los ataques terroristas.
1: Un apunte en economía. En los mercados, el IBEX 35 comienza la semana en negativo. Las pérdidas han dominado las bolsas europeas en el día en el que vence el plazo que se dieron Estados Unidos e Irán para alcanzar un acuerdo de paz.
11: El IBEX 35 pierde los 20.000 puntos al cierre, baja de esta barrera psicológica, algo que no sucedía desde que el pasado 4 de agosto consiguiera superarla por primera vez en su historia, y es que las caídas han ido ganando terreno según transcurría la sesión, y en el caso del IBEX 35 se han hecho más profundas, del 0,87% al cierre, 19.981 puntos. En el resto de Europa vemos cómo domina el tono rojo, tan solo la bolsa de Milán se salva va por los pelos, con unas bolsas que se tambalean ante un mayor repunte de la tensión en Oriente Medio. Los inversores están pendientes de esa tregua que expira entre Estados Unidos e Irán y de ver qué va a ocurrir ahora. El precio del petróleo, entre tanto, sube, aunque suaviza un poco esa subida que vimos esta mañana. En cualquier caso, el barril de Brent de referencia en Europa se está moviendo en torno a los $89. Por compañías, Repsol termina como el valor más alcista de la tabla del selectivo español, seguido de Solaria. En el extremo opuesto vemos como Celnex e Inditex, las más castigadas, ambas registran recortes de más de 2 puntos porcentuales. Y si miramos a otros activos, nos quedamos con el precio del oro, que sube más de un 1%, y esto coloca al metal dorado por encima de los $4.400 la onza.
1: La situación de los incendios mejora levemente en nuestro país. La evolución del incendio forestal declarado el 6 de agosto en Niebla, en Huelva, es positivo. Desciende a nivel cero la emergencia. Los técnicos mantienen un dispositivo activo de control por si las llamas vuelven y todas las personas desalojadas ya están en sus casas. El fuego ha quemado 33.000 hectáreas de terreno. Y el incendio de Peñas de Riglos, en Huesca, está en vías de estabilización, aunque preocupan las rachas de viento. El millar de vecinos de los 19 municipios evacuados podrán ir volviendo a sus casas a partir de este martes ante la buena evolución. Los servicios básicos, como telefonía o electricidad, vuelven a las casas. El suministro de agua, de momento, no se ha restablecido, ya que se deben hacer análisis para comprobar su estado. Se ha previsto el suministro de agua embotellada mientras duren los análisis para el consumo.
6: Hoy en Aragón, el fuego acompaña al luto. Minuto de silencio en recuerdo del militar fallecido al volcar el camión en el que trabajaba. Iba junto a otros 3 compañeros, que ya han recibido el alta. Las lluvias de fin de semana han ayudado a los trabajos de extinción del incendio de las Peñas de Riglos, en Huesca. Ahora la mirada está puesta en los cambios del viento y el aumento de las temperaturas.
12: Volvemos a tener 2 días de dificultad meteorológica en la línea que hemos tenido.
6: Aunque sigue siendo muy peligroso, la evolución es favorable. Los esfuerzos se centran en proteger el flanco noroeste. Entre los desalojados, el cansancio y la tristeza se mezclan con la ilusión de volver a casa.
13: Estamos como un poco esperanzados de poder volver pronto.
14: El alma a los pies, ¿no? Yo no lo veré verde ya.
6: En Huelva, el incendio de Niebla está estabilizado. 9 días llevaban los vecinos de Berrocal sin poder pisar su pueblo. Y esta es la imagen que se han encontrado.
15: El paisaje, la verdad que es desesperanzador.
16: En un mar de carbón y cenizas.
6: Todos han podido volver a casa y empezar así una nueva normalidad.
17: Habrá mucho trabajo por delante, pero bueno, entre todo el mundo, poquito a poco.
18: Hoy dedicado entero a limpiar, para intentar volver a la normalidad.
6: La situación mejora, pero el fuego sigue activo. La UME ya se ha retirado de la zona y los efectivos trabajan en la siguiente fase operativa: controlar el fuego para poder llegar a extinguirlo.
1: También en Europa varios incendios permanecen activos. El que más preocupa es el de Bélgica, que podría cruzar Alemania. En lo que va de año ya han ardido más de 560.000 hectáreas en todo el continente.
19: Este es el paisaje que han dejado las llamas en Lieja, Bélgica. El considerado ya como el peor incendio de la historia del país ha arrasado más de 3.000 hectáreas y ha obligado a desalojar a más de 600 vecinos. Las condiciones meteorológicas favorecen las labores de extinción y el rey Felipe ha visitado el centro de mando para seguir de cerca su evolución. Ahora las llamas se acercan a la frontera con Alemania. En Westfalia, otro incendio ya está controlado y poco a poco los vecinos están volviendo a sus casas. Las llamas han dejado 300 hectáreas calcinadas. En la isla griega de Salamina, frente a Atenas, el paisaje es desolador tras el paso de las llamas.
20: Ha caído los superiores de los foros. Esta pexo ta parácera a la mesa sóthiki.
21: Κυκλωθήκαμε από τη φωτιά, η καπνή ήταν μαύρη, δεν βλέπαμε, δεν μπορούσαμε να τσούσαν τα μάτια μας τρέχανε. Φωνάζαμε ο ένας τον άλλο να δούμε αν είμαστε καλά.
19: En el sur de Francia se ha controlado el incendio de las Landas. Las llamas han calcinado 1.700 hectáreas. El primer ministro Le Cornu, recibido entre abucheos, ha anunciado que el gobierno dotará de ayudas económicas a los municipios que están acogiendo a los vecinos desalojados. Y en el norte de Portugal, los bomberos tratan de controlar 4 incendios. La mitad del país está en aviso naranja por las altas temperaturas y el riesgo de incendio aumenta. En total, más de 570.000 hectáreas han ardido en Europa en lo que va de año.
1: Expira el plazo de 60 días del memorando firmado entre Washington y Teherán para negociar la paz en Oriente Medio sin haber logrado ninguno de sus objetivos. Ni la reapertura del estrecho de Hormuz, ni el acuerdo sobre el programa nuclear iraní, ni el fin de la guerra.
0: Washington calificó aquella firma de Trump desde el Palacio de Versalles con la atenta mirada de Macron como un avance histórico para frenar la guerra entre Estados Unidos e Irán. En 60 días desde entonces, las dos partes tendrían que haber retomado las conversaciones sobre el programa nuclear iraní y la reapertura del estrecho de Hormuz, un plazo que ya ha caducado y no hay a la vista señales de que la situación vaya a mejorar. Teherán asegura haber pactado con Omán, el otro país que controla el estrecho de Hormuz, un acuerdo sobre esta ruta marítima que podría incluir el cobro de tarifas, algo que Washington y los países del Golfo rechazan. Se ha llegado a un acuerdo sobre el mapa de la ruta de tránsito, pero queremos formalizar el acuerdo con una declaración conjunta, ha dicho el portavoz del Ministerio de Exteriores iraní, que culpa a Washington de no cumplir con los compromisos del memorando. Trump ha amenazado con atacar a Omán si se interpone en el estrecho de Hormuz y mantiene que el principal objetivo de Estados Unidos es que Teherán nunca tenga un arma nuclear. Con el alza del precio del petróleo y el tráfico naval interrumpido, Washington y Teherán vuelven al punto de partida, alejando cualquier posibilidad de diálogo a corto plazo.
1: Al menos 5 palestinos han resultado heridos en un ataque aéreo contra un campamento en Gaza. Uno de ellos ha fallecido debido a sus heridas. El ministro israelí de Interior, el ultra Ben Gvir, ha hecho un llamamiento a matar entre 34 terroristas cada noche en Gaza. El primer ministro israelí, Benjamín Netanyahu, ha compartido en redes sociales un cartel electoral con este mensaje: no dejen que ganen. En él aparecen el alcalde de Nueva York, Zoran Mamdani, junto al líder supremo de Irán, Mojtaba Jamenei, el presidente turco Erdogan y el líder de Hezbollah. El partido de Netanyahu, en plena ya pre-campaña, los mezcla a todos y los presenta como sus adversarios de cara a las elecciones de octubre en Israel. En Colombia, la búsqueda de supervivientes tras el terremoto ha terminado prácticamente. Ahora toca atender a quienes lo han perdido todo. Miles de personas necesitan techo, alimentos y ayuda para afrontar una reconstrucción que acaba de empezar.
3: Una semana después del terremoto, la emergencia cambia de escenario. Las máquinas sustituyen poco a poco a los equipos de rescate. La búsqueda de supervivientes da paso ahora a la recuperación de los cuerpos y a la retirada de escombros. En Pereira, una de las ciudades más castigadas, las necesidades se multiplican. En el Parque de la Libertad acampan quienes han perdido sus hogares. Familias enteras se refugian de la lluvia en tiendas de campaña improvisadas. En este centro de distribución la ayuda llega desde distintos puntos del país y también del extranjero. Se reparte durante todo el día entre las comunidades más afectadas. Porque una semana después no solo hacen falta equipos de rescate, también comida, agua y productos de higiene. Más de 1.500 voluntarios han pasado por aquí en los últimos días.
22: Ver los escombros, ver a las personas como están sin familia, sin hogar y como muchas personas han perdido todo lo de su vida, me da mucha tristeza.
3: También hay grupos independientes de voluntarios que se organizan para que la ayuda llegue allí donde puedan alcanzar.
23: Hay personas que necesitan insulina, todo tipo de medicamentos para salud mental, hipertensión y demás, y garantizamos que estas cosas no les falten, pero ya es más como una iniciativa de amigos y de familiares queriendo ayudar.
3: En misas realizadas en la calle, algunos lloran por sus familiares desaparecidos.
24: Hemos llorado mucho por la pérdida de todas las personas que ya han sacado y aún clamamos por todas las personas que aún no han encontrado.
3: Las cifras siguen creciendo. Al menos 289 muertos, más de 4.000 heridos y cerca de 200.000 personas afectadas por el terremoto. Ahora comienza una tarea que llevará mucho más tiempo: reconstruir viviendas, los edificios y la vida de quienes lo han perdido todo.
1: En Isla Cristina, en Huelva, la Guardia Civil busca a los autores del tiroteo que terminó con la vida de una mujer de 39 años, embarazada, su madre de 62 y un menor de 16. La principal hipótesis es el ajuste de cuentas, que podría estar vinculado al narcotráfico.
25: Aquí en Isla Cristina, como se pueden imaginar, los vecinos siguen consternados por ese triple crimen en el que murieron una mujer embarazada, su madre y un joven de 16 años. Los tres fueron víctimas de dos encapuchados que se desplazaban en moto y que comenzaron a disparar contra todo aquel que se encontraba en una plazoleta de la barriada de El Rocío de este municipio. La Guardia Civil mantiene como principal línea de investigación que se podría tratar de un ajuste de cuentas. Las dos mujeres fallecidas serían familiares del conocido como el Baba, el presunto autor de un asesinato que tuvo lugar en 2024 contra un miembro de un clan rival. Por el momento no hay detenidos en relación a este crimen. La Guardia Civil y la Policía Nacional mantienen un fuerte dispositivo policial tanto en este municipio como en Huelva, donde se velan los restos mortales de las víctimas.
2: En torno a las 10 de la noche, dos encapuchados en una motocicleta abrieron fuego en el barrio de El Rocío en Isla Cristina.
4: Apuntan hacia un posible ajuste de cuenta entre clanes, pero como le digo, no descartamos nada.
2: El tiroteo se saldó con la muerte de tres personas, una mujer embarazada y el bebé neonato, su madre y un joven de 16 años que no está vinculado a ninguno de los dos clanes. También hay dos heridos de bala.
5: El hijo de esta señora que está embarazada, que está muy grave, y hay un chico también de aquí de la zona de Isla Cristina que ha sido un roce de una bala.
2: Los autores del crimen quemaron la moto en un pinar y luego se dieron a la fuga.
7: La Guardia Civil ha activado un amplio dispositivo de seguridad y búsqueda para la localización de los supuestos autores.
2: Y piden colaboración ciudadana a través del 062 para identificarlos. Isla Cristina, un barrio en Huelva vinculado a los clanes, y los tanatorios donde se vela a las víctimas están blindados. El presidente de la Junta pide más medios y el alcalde del municipio...
5: Que el tratamiento de la noticia sea lo que es, un hecho puntual muy lamentable.
2: Se ha pedido tranquilidad a la población y a los veraneantes.
1: Trágico accidente de tráfico en la provincia de Zaragoza en el que han muerto cuatro jóvenes. Ocurría esta mañana en la Nacional 122 cuando un camión y un coche chocaban frontalmente. Los cuatro fallecidos iban en el turismo. Otra persona que también viajaba en el vehículo ha sufrido heridas graves y ha tenido que ser trasladada en helicóptero al hospital. Los primeros cazas Eurofighter ya han aterrizado en la base aérea de Los Llanos. Los 119 militares y 5 cazas vuelven a España después de haber participado en el ejercicio Pitch Black en Australia.
9: Tres Eurofighters han aterrizado en la base aérea de Los Llanos de Albacete poco antes de las 4 de la tarde, tras finalizar con el ejercicio Pitch Black realizado en Australia. Se trata de una misión de simulacro internacional en la que han participado hasta 2.500 militares de 19 nacionalidades distintas. Concretamente, del ala 14 de Albacete han sido 119 militares y 21 pilotos. En Pitch Black, que ha tenido lugar del 20 de julio al 7 de agosto, se ejercitan capacidades aéreas críticas, tales como la vigilancia aérea, también la capacidad para repostar en el pleno vuelo y sobre todo la coordinación entre fuerzas de distintos ejércitos europeos y mundiales.
1: La Guardia Civil mantiene un dispositivo para impedir la llegada de más personas y vehículos a la macrofiesta no autorizada que se celebra en la localidad cacereña de La Granja. Los agentes calculan que en el recinto permanecen en torno a unas 3.000 personas y entre 1.000 y 2.000 vehículos. Hasta el momento, el balance del operativo deja un detenido durante los primeros días, además de denuncias por tenencia de drogas e infracciones de tráfico. Rodri cumple su sueño, la Liga ya disfruta del mejor jugador del pasado Mundial, el ex del City ha aterrizado en Barcelona. El equipo azulgrana se refuerza con el mejor mediocentro del mundo. Rodrigo Hernández se mostraba así de satisfecho, como van a escuchar.
10: Jugar en Barcelona para mí es un sueño, tengo muchas ganas de estar con mis compañeros, que me están mirando pronto. Ha sido un día intenso, pero ya feliz de que se haya resuelto todo.
26: 10 días de negociaciones y 3 ofertas es lo que le ha costado al Barça cerrar el fichaje del MVP del Mundial. Eso, y más de 70 millones entre fijos y variables. Así ha quedado el acuerdo entre Barça y Manchester City. Con Rodri ya en la ciudad condal, el club tiene previsto presentarlo mañana y el miércoles hacerlo en el Gamper ante su nueva afición. Será también el reencuentro con sus amigos de la selección. La llegada de Rodri no es solo la del mejor jugador del Mundial o el Balón de Oro de 2024, es la de un líder dentro y fuera del campo. Y también un movimiento estratégico que ha revolucionado el mercado con el no del centrocampista al Real Madrid. Su deseo después de 7 años inmejorables en Inglaterra era volver a España. En Camp Barça ya le espera su dorsal número 16. Lo deja libre Fermín, que va a heredar el 7 de Ferran. A 6 días para el debut en Liga, el 9 todavía busca dueño.
1: Y Rodri se encontrará en el Barça con un viejo compañero en el City. Joao Cancelo llegaba esta mañana a la ciudad condal. Lo hacía tras desvincularse del Al Hilal. Y han llegado muchos deportistas. Ya está la delegación española que ha participado en los europeos de atletismo. El balance, 8 medallas con luces en la marcha y algunas sombras en el estadio.
8: España regresa a casa.
11: Muy contenta, cansada porque han sido 2 días muy intensos.
8: Tras un europeo en el que mordieron oro María Pérez y Paul McGrath en marcha.
12: Me sabe a gloria.
13: Quiero dedicarle esta medalla a todos los granadinos que sufrieron un temblor de 5 grados.
8: Y también con la plata de Miguel Ángel López y el bronce de Raquel González. Las calles de Birmingham fueron testigos de otra medalla, el bronce en la maratón femenina por equipos.
14: Estoy muy orgullosa, ¿no? Ha sido muy sufrido. No era solamente por mí esta carrera, sino éramos 4.
8: Y desde la pista llegaron la plata en 5.000 de Marta García y 2 bronces, Atahue en los 800 y el relevo 4%. En total, 8 medallas, las mismas que en el anterior europeo, pero sin alcanzar a los grandes competidores. Un resultado lejos de las expectativas. Ahora toca pensar en el próximo europeo indoor, en Valencia, en 2027.
1: Los nadadores que nos han representado en el europeo. El subcampeón continental Hugo González lo ha hecho con dificultades para encontrar esa plata lograda en los 200 estilos.
15: Muy contento, muy satisfecho y con ganas de seguir trabajando el resto de la temporada. Y ahora pues mirar hacia adelante, creo que sigue sin ser el límite, está claro que a veces está más cerca, pero creo que todavía se pueden mejorar cosas.
1: Y así, recibidas con gritos de campeona, esta mañana aterrizaban las campeonas del mundo de gimnasia rítmica. El equipo se trae además la primera plaza española para los Juegos de Los Ángeles.
16: Pero es que lo de este año ha sido increíble. Es un hito histórico, estamos haciendo historia de la rítmica y del deporte español.
27: ¿Qué tal están? Tenemos por delante un martes de mucho calor en gran parte de España, con esta masa de aire cálido que antes de retirarse a partir del miércoles se intensificará mañana en áreas principalmente del interior peninsular. Será además un día estable, marcado por los cielos básicamente despejados, con nubes bajas por la mañana en zonas de costa del Cantábrico, también en buena parte del mar de Alborán, y nubes de evolución diurna que por la tarde darán paso a algún chubasco en áreas de la Ibérica más oriental, también en el entorno del Pirineo, sobre todo en el sector más oriental, como decimos, algunas nubes altas viajando por el sur peninsular, Melilla, también en el archipiélago canario, y máximas que mañana por último día van a subir de forma generalizada. Lo harán durante los próximos, pero de forma más localizada. En el resto bajarán. Mañana, por tanto, valores altos de 42 grados de máxima en puntos como Ourense, 37 esperamos en Pontevedra, en Sevilla, Ciudad Real, 39 en Toledo, Córdoba o Badajoz. Seguiremos con valores muy altos en el entorno del Mediterráneo, donde se dispararán, sobre todo, de cara a este próximo miércoles.
1: Quevedo ha hecho historia, se convierte en el artista español más escuchado en la plataforma Spotify, con más de 14.680 millones de reproducciones en esa plataforma. Nombres como Manu Carrasco, Pablo Alborán o Alejandro Sanz han cedido terreno en las listas ante esa nueva generación encabezada por artistas como el Gran Canario, Quevedo o Rosalía.

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0: Ha comenzado el montaje de las carpas temporales que ha anunciado el Gobierno para prestar ayuda humanitaria a los migrantes en Ceuta. Tendrán capacidad para unas 1.500 personas. Mientras, en la ciudad autónoma siguen deambulando, cifra el Gobierno, unos 5.000 migrantes. Todos ellos, de momento, en construcciones improvisadas en las playas.
1: Las asociaciones de médicos aquí en Ceuta ya han dicho...
0: Saludos desde el canal 24 Horas. El presidente ceutí, Juan Jesús Vivas, ha sido contundente en sus críticas y ha acusado al Gobierno de pasividad. Lo ha hecho después del choque que ha tenido con la ministra de Sanidad tras su visita este domingo a la ciudad autónoma.
2: Tratar de eludir la responsabilidad, echándole la culpa a un Gobierno autonómico y local, me parece, como digo, absolutamente incorrecto.
3: Y decía que le duele, ¿no?, que no haya habido participación del Gobierno de España. A mí también me duele llegar 17 días después y que no haya espacios habilitados. También me duele.
0: En Huesca, las labores de extinción del fuego avanzan pendientes del viento y la subida de las temperaturas. La mayor parte ya está estabilizado, pero de momento los desalojados no pueden volver a casa. En Huelva, los vecinos limpian la ceniza que cubre los pueblos afectados por el incendio de Niebla. Muchos ya han podido regresar a casa porque el fuego está estabilizado. Las llamas han calcinado más de 33.000 hectáreas en Huelva y Sevilla. En Gaza, 300 días después del alto el fuego, Estados Unidos quiere revivir un plan de paz que languidece. Con esa idea ha llegado a Israel el yerno de Trump, Jared Kushner, que se ha reunido con el primer ministro israelí. Benjamín Netanyahu asegura que va a crear un grupo para el desarme y la desmilitarización de Gaza. La Guardia Civil investiga en Huelva un tiroteo en Isla Cristina que ha dejado tres muertos, entre ellos una mujer embarazada y un menor de edad. Hay también un herido grave. Se cree que ha sido un ajuste de cuentas. Y ya está en Barcelona Rodrigo Hernández.
4: Por supuesto, jugar en Barcelona para mí es un sueño. Tengo muchas ganas de estar con mis compañeros.
0: El mediocampista ficha por los azulgrana en una operación que puede ascender a más de 70 millones de euros. El Barça se refuerza con el mejor jugador del pasado mundial. En Ceuta, el ejército ha comenzado a instalar cuatro espacios temporales para los inmigrantes que no han vuelto a Marruecos tras la entrada masiva del 30 de julio. Podrán acoger a unas 1.500 personas. Mientras tanto, en la ciudad autónoma deambulan miles de migrantes.
5: Estamos en uno de los cuatro puntos que se han habilitado a lo largo de la ciudad autónoma de Ceuta para la atención humanitaria a migrantes. Este es el de Loma Colmenar. A espacios como este se pretenden que lleguen en los próximos días 1.500 migrantes que actualmente deambulan por las calles de la ciudad, se concentran en la playa del Trampolín o incluso están refugiados en las viviendas de algunos vecinos. Se van a establecer dos zonas diferenciadas, una para hombres adultos y otra para mujeres y niñas. Con ellas se pretende, con estas instalaciones, que tengan unas condiciones de salubridad mucho mejores de las que se encuentran ahora.
6: El presidente de Ceuta endurece el tono contra el Gobierno, le acusa de pasividad y dice que si el Ejecutivo no actúa ya para expulsar a quienes entraron y devolver la normalidad a la ciudad autónoma, acudirá donde sea necesario.
2: A las Cortes Generales, al Poder Judicial, a las comunidades autónomas, a la Federación de Municipios y Provincias, a las organizaciones empresariales, a los sindicatos, a quien haga falta.
6: Mónica García ha asegurado que la situación se podría haber controlado mejor.
3: Me duele que la ciudad de Ceuta o el Gobierno de Ceuta no haya estado lo suficientemente ágil como para que estas imágenes se hubieran podido... Bueno, pues de alguna manera minimizar.
2: La ministra de Sanidad no puede venir a Ceuta a dar lecciones.
6: Entre abucheos, pero con un tono más conciliador, la ministra de Migración se ha reunido con Vivas. Ha hecho hincapié en que la prioridad es mantener una política de migración regular y ordenada.
7: Y esa es la coherencia del Gobierno de España en esa política migratoria, la búsqueda de vías regulares, seguras, de migración.
6: Un 30% de los migrantes que han cruzado la frontera podrían pedir asilo, según las organizaciones, pero los trámites no avanzan y lo achacan a la falta de medios.
8: Más funcionarios efectuando el registro y efectuando las formalizaciones y más espacios donde se pueda hacer en condiciones.
6: Para

0: Para que no se repitan estas imágenes, el Gobierno de España va a condicionar de forma temporal 3 espacios del Estado y uno que ha cedido Ceuta.
1: Pedro Sánchez ha presidido desde Lanzarote una reunión telemática con los ministros implicados en la gestión de esta crisis. El Partido Popular acusa al Gobierno de inacción y exige a Sánchez que interrumpa sus vacaciones.
2: El PP ve al Gobierno incapaz de resolver la crisis en Ceuta. Critica su pasividad, dice. Le parecen insuficientes las videoconferencias de Sánchez con sus ministros desde Lanzarote. Esta es la segunda en 2 semanas.
3: Ahí sigue, en su hamaca, con sus bermudas. En una videoconferencia haciéndonos creer a todo que coordina algo.
2: En el Gobierno niegan abandono. Desde el primer momento aseguran han respondido con prontitud, reforzando la seguridad y atendiendo la emergencia humanitaria. Además de Sánchez, 7 ministros han visitado Ceuta.
4: El Gobierno de España ha estado, está y estará siempre a su lado. Apelo al Partido Popular que vuelva a ser un partido de Estado y que esté a la altura de las situaciones.
2: Ningún ministro ha comparecido aún en las Cortes. En el Senado, el PP había citado hoy al titular de Exteriores, que no ha ido.
5: Una nueva silla vacía.
2: Tampoco lo hará mañana Robles, al igual que Marlaska la semana pasada. Sí comparecerán los 3 en el Congreso la semana que viene, además de Bolaños y Mónica García, que ha anunciado esta tarde que también acudirá a petición propia. El PP pide que además lo hagan las titulares de Migraciones e Infancia.
1: Entre quienes ayudan estos días a los migrantes que han llegado a Ceuta, muchos saben qué significa estar al otro lado. También ellos llegaron un día buscando una oportunidad.
6: Con 9 años llegó a Ceuta oculto debajo de un camión. La historia de Mohamed se parece a la de los niños que ahora deambulan por Ceuta.
7: Te ves a niñas de 12 años, solas a la intemperie, niño con 10 años pasando frío. Son situaciones que yo he vivido.
6: Por eso sabe que cuando un niño le dice que le duele la barriga, es su forma de expresar miedo, incertidumbre o ansiedad, y que tan importante es darles de comer como la ayuda psicológica. Estos días trabaja en el Colegio Reina Sofía, transformado en un refugio para niños y mujeres.
7: Estamos desbordados. Literalmente los medios son mínimos.
6: Todas las ONGs de Ceuta están sobrepasadas y sus voluntarios y trabajadores agotados. Llevan 16 días sin descansar tratando de adaptarse a una situación, dicen, que les pilló por sorpresa.
8: Fue una pesadilla para todo Ceuta. No teníamos logística para poder atender a tanta gente. Era imposible.
6: Con los días han llegado nuevos voluntarios.
9: Hay chicos que son también migrantes, que están durmiendo aquí y quieren ayudar.
6: Como Hamza y Mahmoud, de 16 y 17 años. Cuando conseguimos llegar a Ceuta nos escondimos en el campo y estuvimos 2 días sin comer nada, cuentan. Acabaron en el hospital y ahí se enteraron de que en Luna Blanca les darían comida. Desde la ONG se preguntan hasta cuándo podrán seguir haciéndolo. Piden insistentemente una respuesta institucional para solucionar una crisis de tal envergadura que la buena voluntad no es suficiente.
1: Una crisis que ha tensado las relaciones entre España y Marruecos. Nosotros hemos querido comprobar cómo cuentan los medios marroquíes lo que está ocurriendo en Ceuta y qué mensaje traslada Rabat a sus medios afines.
10: Nada más producirse la entrada masiva, la prensa marroquí hace suyas las tesis del gobierno español. Detrás están las mafias que instrumentalizan la sentencia del Tribunal Supremo sobre entradas irregulares por mar. Destacan la máxima colaboración entre los dos países para que regresen a Marruecos todos los que han entrado de manera irregular en Ceuta, incluidos los menores no acompañados. Pero pasan los días y en la prensa se empieza a hablar de maniobras desestabilizadoras de Argelia. Cada vez más artículos reivindican la labor de Marruecos como muro de contención de la frontera europea. Hablan de doble rasero en España y Europa en materia de derechos humanos, libertad de expresión, en migración. El ministro de Justicia, Abdelatif Wabi, dice que mientras Marruecos trabaja para que los migrantes no crucen la frontera, España los acepta y los regulariza. En diferentes entrevistas exige que vuelvan todos los menores y asegura que estudian suspender el acuerdo de extradición con España por falta de reciprocidad. Y hay una reivindicación que se repite en la prensa. Ceuta y Melilla son territorios ocupados y la soberanía marroquí estará siempre sobre la mesa. Lo ha dicho también el beligerante Wabi, que pertenece al partido Autenticidad y Modernidad, cercano al entorno del Palacio Real. El mismo partido al que se ha incorporado Foussi Ledja, ministro de Presupuesto y todopoderoso presidente de la Federación Marroquí de Fútbol, favorito en las elecciones legislativas que se celebran en apenas un mes en esta monarquía ejecutiva.
1: En Gaza, 300 días después del alto el fuego, Estados Unidos quiere revivir un plan de paz que agoniza. Con esa idea ha llegado a Israel el yerno de Trump, Jared Kushner, que se ha reunido con el primer ministro israelí, Benjamín Netanyahu.
11: Bueno, tanto la oficina de Netanyahu como la Junta de Paz han anunciado la creación de un grupo de trabajo para desarmar y desmilitarizar la franja con un mensaje común, que hasta que jamás no se desarme, Israel tampoco está obligado a retirar sus tropas. Aquí Netanyahu añade una coletilla porque dice que hasta ese momento tampoco se va a iniciar la reconstrucción de la franja. Además, los medios locales dicen que Israel va a continuar sus ataques selectivos sobre Gaza, sobre esa franja que ya sabéis que sigue vetada para los medios internacionales y que solo podemos contar gracias a nuestros compañeros palestinos. Pedimos a nuestros colaboradores en Gaza que pregunten a los palestinos por el futuro. Y lo hacen aquí, entre las tiendas de un campo de desplazados internos. El futuro nos da miedo, confiesa Ashad. Están hartos de planes, de promesas de paz y de estabilidad incumplidas. Lo han perdido casi todo, incluso la atención del mundo. Gaza está cayendo en el olvido más absoluto, lamenta. Esta ambulancia, rebautizada como el bus de los sueños, nos lleva hacia otro futuro, a las niñas y niños que han crecido sin derecho a la educación. Khalid, de la Media Luna Roja Palestina, cuenta que la ambulancia que antes atendía a heridos ahora da apoyo psicológico a los chavales. Les proyectan películas para que piensen en otras cosas, aunque casi todos piensan en lo mismo: en volver a una casa normal. Pero quizá su casa ya ni existe. Son más de 1.200 los gazatíes asesinados desde el inicio de la tregua. Israel sigue atacando, aunque de forma más esporádica, para defenderse, insiste, de violaciones del alto el fuego o de la amenaza de Hamas. Desde fuera, a Netanyahu le piden que se comprometa con el plan de paz en punto muerto, pero en su casa, en Israel, arranca en breve la campaña electoral. Una contienda con ministros como los radicales Smotrich y Ben-Gvir, el que pregona que deberían asesinar a 30 o 40 gazatíes cada noche.
1: Este es el último encuentro entre Trump y el presidente norcoreano. Esa sintonía, la muy buena relación que, según Trump, mantienen, ha llevado al mandatario estadounidense a cortar las maniobras militares de Estados Unidos y Corea del Sur que han comenzado este lunes. Trump dice que no quiere mandar una señal hostil a Kim Jong-un, de quien dice que siempre ha sido respetuoso. Y acusa a Corea del Sur, un aliado tradicional de Estados Unidos, de no haberle ayudado en la guerra contra Irán. Volvemos a hablar del primer ministro de Israel, Benjamín Netanyahu, porque ha compartido en redes sociales un cartel electoral con este mensaje: no dejen que ganen. En él aparece el alcalde de Nueva York, Zoran Mandani, junto al líder supremo de Irán, Mojtaba Jamenei, el presidente turco Erdogan y el líder de Hezbollah. El partido de Netanyahu, que está en plena precampaña, los mezcla y los presenta como sus adversarios de cara a las elecciones de octubre en Israel. En Colombia, la búsqueda de supervivientes tras el terremoto ya ha terminado casi. Ahora toca atender a quienes lo han perdido todo. Miles de personas que necesitan techo, alimentos y ayuda.
12: Una semana después del terremoto, la emergencia cambia de escenario. Las máquinas sustituyen poco a poco a los equipos de rescate. La búsqueda de supervivientes da paso ahora a la recuperación de los cuerpos y a la retirada de escombros. En Pereira, una de las ciudades más castigadas, las necesidades se multiplican. En el Parque de la Libertad acampan quienes han perdido sus hogares. Familias enteras se refugian de la lluvia en tiendas de campaña improvisadas. En este centro de distribución, la ayuda llega desde distintos puntos del país y también del extranjero. Se reparte durante todo el día entre las comunidades más afectadas, porque una semana después no solo hacen falta equipos de rescate, también comida, agua y productos de higiene. Más de 1.500 voluntarios han pasado por aquí en los últimos días.
13: Ver los escombros, ver a las personas como están de sin familia, sin hogar y como muchas personas han perdido todo lo de su vida, me da mucha tristeza.
12: También hay grupos independientes de voluntarios que se organizan para que la ayuda llegue allí donde puedan alcanzar.
14: Hay personas que necesitan insulina, todo tipo de medicamentos para salud mental, hipertensión y demás, y garantizamos que estas cosas no les falten, pero ya es más como una iniciativa de amigos y de familiares queriendo ayudar.
12: En misas realizadas en la calle, algunos lloran por sus familiares desaparecidos.
15: Hemos llorado mucho por la pérdida de todas las personas que ya han sacado y aún clamamos por todas las personas que aún no han encontrado.
12: Las cifras siguen creciendo. Al menos 289 muertos, más de 4.000 heridos y cerca de 200.000 personas afectadas por el terremoto. Ahora comienza una tarea que llevará mucho más tiempo: reconstruir viviendas, los edificios y la vida de quienes lo han perdido todo.
1: Cada año aumenta la inversión de China en España. Si en 2019 la inversión neta era de 145 millones de euros, tan solo en 2025 esa cifra se disparaba por encima de los 600 millones de euros, cuatro veces más.
16: La inversión china despega.
17: El salto es importante y sobre todo en la proyección. Están detrás todos estos proyectos de cadena de valor del automóvil.
16: Un cambio de foco respecto a los últimos años, más centrados en otros sectores como energía, innovación y comercio. Ahora, los últimos acuerdos millonarios, a falta de que se materialicen, apuestan por el coche eléctrico.
17: El liderazgo chino en el automóvil eléctrico es muy claro, ¿no? Y la necesidad de penetrar en Europa también, primero por el gran mercado que supone Europa y segundo por los aranceles.
18: Porque China busca proximidad política. ¿Por qué? Porque busca aliados donde los acuerdos que se hayan alcanzado no se vuelvan atrás, por presión.
16: Aunque la inversión china tiene sus particularidades.
18: Queremos inversión, muy bien, pero no a toda costa. O sea, que haya transferencia tecnológica, que no se encuentre en terreno, digamos, estratégico.
16: Apunta a recelos por seguridad nacional que se han visto en otros países, en este caso por una fábrica de coches eléctricos china que estaría en el puerto de Ferrol, con Navantia y un arsenal militar cerca, algo que se suma a otro reto.
18: España tendrá que intentar que esa transferencia tecnológica sea la mayor posible, porque si no la hay, ellos tienen todas las de la ley para decir que solo pueden operar ingenieros chinos, porque tienen que proteger su tecnología.
16: Según esta experta, China ha querido acelerar muchas inversiones para anticiparse a una ley europea que podría obligar en unos años a compartir esa tecnología.
1: Las últimas horas han sido buenas en la lucha contra el incendio de Huesca. En su mayor parte está estabilizado, aunque se temen los rebrotes. Son casi 17.500 hectáreas de terreno afectado ya. Este martes podrán volver a sus casas los vecinos desalojados.
19: El incendio de Peñas de Riglos evoluciona favorablemente, ya está en su mayoría estabilizado y se espera que en las próximas horas pueda estar por completo estabilizado. Los equipos son optimistas. Han trabajado en apagar los puntos calientes que se han ido reavivando, que es lo que más preocupa. Y se valora que las 1.046 personas puedan ya regresar a casa de manera progresiva, comenzando por los municipios más al oeste, donde el incendio está más estabilizado. Se han revisado los servicios básicos de los 19 municipios afectados para conocer el estado de las aguas, de la electricidad, de la telefonía. Se espera que llegue un convoy con agua embotellada para garantizar el agua de boca por si finalmente vuelven a casa. Así que el doble objetivo será que el incendio quede estabilizado por completo y que todas estas personas puedan volver a casa después de más de una semana fuera de ellas.
20: A Javier Regay, en pleno Pirineo aragonés, cada verano llegan miles de visitantes y hoy apenas vemos gente en sus calles. A muchos turistas el fuego les ha cambiado los planes.
21: Íbamos para San Juan de la Peña y sí nos vimos afectados por los incendios, no pudimos ir. Sí nos ha afectado un poco la ceniza, el ambiente.
20: A pesar de que las llamas están a 100 kilómetros de este pueblo, los bares y los alojamientos ahora en agosto están vacíos.
22: Estamos muy preocupados.
20: Virginia tenía todas sus viviendas alquiladas, pero con las noticias del fuego empezaron a llegar las cancelaciones y es temporada alta.
22: Un montón de negocios que han bajado su previsión, que tienen un montón de compra hecha que ahora no van a poder sacar.
20: En los pueblos de alrededor la situación es similar. Según la Federación Aragonesa de Turismo Rural, la ocupación este último festivo del 15 de agosto se ha quedado por debajo de lo habitual en estas fechas y de sus expectativas.
23: Se ha quemado prácticamente lo mejor que tenemos aquí en la zona. Eso nos mata.
20: Con la mirada aún en el cielo, los vecinos se preguntan cómo podrán recuperarse cuanto antes.
1: Y en Niebla, en Huelva, el fuego ya está estabilizado después de calcinar 33.000 hectáreas, tanto en Huelva como en Sevilla. Los más de 400 vecinos desalojados ya están de nuevo en casa tras 9 días evacuados.
16: Y lo han hecho entre abrazos y reencuentros.
24: Muy duro, la verdad que muy duro. Venir por la carretera de La Palma es kilómetros y kilómetros de devastación.
25: Todo calcinado, menos el casco urbano, el resto del término del pueblo, todo calcinado.
16: Con escobas, cubos de agua o mangueras,
0: En Berrocal, el pueblo más afectado con 12.000 hectáreas calcinadas, limpiaban desde primera hora la ceniza que ha llegado hasta el último rincón de sus casas.
2: Claro, está cargado de ceniza, pues hay que limpiar una amiguita porque como aquí duerme el abuelo.
3: Hemos estado en el campo un rato recogiendo, sobre todo limpiando caminos, y ahora pues ayudando un poco aquí a la recogida del pueblo.
4: Hoy dedicado entero a limpiar para intentar volver a la normalidad.
0: Una rutina que para muchos va a costar recuperar.
5: Vivíamos del campo, turismo,

0: agricultura, ganadería y sobre todo el corcho.
1: Un mazazo para la economía local. Por eso el ayuntamiento va a pedir la declaración de zona catastrófica.
2: El fuego tampoco da tregua en Europa. Lo que ven es Bélgica, que hace frente al mayor incendio de su historia. Las lluvias de las últimas horas han ayudado a que las llamas no traspasen la frontera con Alemania. En Grecia, una pareja de ancianos ha muerto en la isla de Salamina, cerca de Atenas, y otras 600 personas han tenido que ser evacuadas por mar. De vuelta en España, en Isla Cristina, Huelva, la Guardia Civil busca a los autores del tiroteo que terminó con la vida de una mujer de 39 años, embarazada, su madre de 62 y un menor de 16. La hipótesis principal es el ajuste de cuentas, que podría estar vinculado al narcotráfico. Las fuerzas del orden han dispuesto un fuerte dispositivo para garantizar la seguridad en la zona.
3: Aquí en Isla Cristina, como se pueden imaginar, los vecinos siguen consternados por ese triple crimen en el que murieron una mujer embarazada, su madre y un joven de 16 años. Los tres fueron víctimas de dos encapuchados que se desplazaban en moto y que comenzaron a disparar contra todo aquel que se encontraba en una plazoleta de la barriada de El Rocío de este municipio. La Guardia Civil mantiene como principal línea de investigación que se podría tratar de un ajuste de cuentas. Las dos mujeres fallecidas serían familiares del conocido como El Baba, el presunto autor de un asesinato que tuvo lugar en 2024 contra un miembro de un clan rival. Por el momento no hay detenidos en relación a este crimen. La Guardia Civil y la Policía Nacional mantienen un fuerte dispositivo policial tanto en este municipio como en Huelva, donde se velan los restos mortales de las víctimas.
2: Trágico accidente de tráfico en la provincia de Zaragoza, en el que han muerto cuatro hombres jóvenes. Ha ocurrido esta mañana en la Nacional 122 entre los municipios de Bulbuente y Malleján, cuando un camión y un coche chocaban frontalmente. Los cuatro fallecidos iban en el turismo. Otra persona también viajaba en ese vehículo y ha sufrido heridas graves. Ha tenido que ser trasladado en helicóptero al hospital. Rodri cumple su sueño y la Liga ya disfruta del mejor jugador del pasado Mundial. El ex del City ha aterrizado en Barcelona. El equipo azulgrana se refuerza con el mejor mediocentro del mundo. Rodrigo Hernández estaba así de satisfecho tras aterrizar.
4: Jugar en Barcelona para mí es un sueño. Tengo muchas ganas de estar con mis compañeros, que me están mirando pronto. Ha sido un día intenso, pero ya feliz de que se haya resuelto todo.
5: 10 días de negociaciones y 3 ofertas es lo que le ha costado al Barça cerrar el fichaje del MVP del Mundial. Eso, y más de 70 millones entre fijos y variables. Así ha quedado el acuerdo entre Barça y Manchester City. Con Rodri ya en la ciudad condal, el club tiene previsto hacerlo en el Gamper ante su nueva afición. Será también el reencuentro con sus amigos de la selección. La llegada de Rodri no es solo la del mejor jugador del Mundial o el Balón de Oro de 2024, es la de un líder dentro y fuera del campo. Y también un movimiento estratégico que ha revolucionado el mercado con el no del centrocampista al Real Madrid. Su deseo después de 7 años inmejorables en Inglaterra era volver a España. En Camp Barça ya le espera su dorsal número 16. Lo deja libre Fermín, que va a heredar el 7 de Ferran. A 6 días para el debut en Liga, el 9 todavía busca dueño.
2: En el Barça, Rodri se encontrará con un viejo compañero en el City. Joao Cancelo ha llegado a la ciudad condal. Lo ha hecho tras desvincularse del equipo Al-Hilal. El Atlético ha presentado a Kang In-Lee, el jugador surcoreano, llega al Metropolitano procedente del PSG. Lo hace con hambre de títulos. La apuesta colchonera tiene un fuerte componente comercial para uno de los jugadores con mayor impacto mediático de la plantilla. El surcoreano aportará el 7, lo portará. Hasta ahora lo llevaba el francés Griezmann.
6: Vengo con esa ambición de poder ganar todo. Me han contado que la afición es la mejor del mundo, que siempre están junto con el equipo.
2: La Comunidad de Madrid ha denegado la suspensión cautelar solicitada por el Rayo para jugar ante el Alavés en Vallecas. El partido se disputará en Leganés, en el estadio de Butarque. Y continúa la disputa de la primera jornada de la Liga de Fútbol. En Riazor, el Elche ha amargado la vuelta del Deportivo a la máxima categoría del fútbol español, empatando a 1 con los locales. Era precisamente el equipo local el que inauguraba el marcador en el minuto 21 con gol de su flamante fichaje Aubameyang. El Deportivo logró mantener la ventaja hasta el minuto 76, hasta que Marc Aguado remataba un centro desde banda que hacía imposible la estirada del portero blanquiazul y dejaba a la afición local con las ganas de ver la primera victoria de su equipo en su vuelta a primera. Y muchas llegadas este lunes de nuestros mejores deportistas. Ya está aquí la delegación española que ha participado en los europeos de atletismo. El balance, 8 medallas, con luces en marcha y algunas sombras en el estadio.
7: España regresa a casa.
8: Muy contenta, cansada, porque han sido dos días muy intensos.
7: Tras un europeo en el que mordieron oro María Pérez y Paul McGrath en marcha.
9: Me sabe a gloria.
10: Quiero dedicarle esta medalla a todos los granadinos que sufrieron un temblor de 5 grados.
7: Y también con la plata de Miguel Ángel López y el bronce de Raquel González. Las calles de Birmingham fueron testigos de otra medalla, el bronce en la maratón femenina por equipos.
11: Estoy muy orgullosa, ¿no? Ha sido muy sufrido.
12: No era solamente por mí esta carrera, sino éramos cuatro.
7: Y desde la pista llegaron la plata en 5.000 de Marta García y dos bronces, Atahue en los 800 y el relevo 4x100. En total, 8 medallas, las mismas que en el anterior europeo, pero sin alcanzar a los grandes competidores. Un resultado lejos de las expectativas. Ahora toca pensar en el próximo europeo indoor, en Valencia, en 2027.
2: Así eran recibidas las campeonas del mundo de gimnasia rítmica. El equipo se trae la primera plaza española para los Juegos de Los Ángeles.
13: Pero es que lo de este año ha sido increíble. Es un hito histórico. Estamos haciendo historia de la rítmica y del deporte español.
14: ¿Qué tal están? Martes caluroso y tranquilo en buena parte de España. Contaremos con cielos despejados en gran parte del país, salvo por estas nubes bajas que por la mañana nos acompañarán en zonas de costa del Cantábrico. También durante buena parte del día estarán presentes en el Mar de Alborán y estos chubascos que por la tarde van a ir descargando en la Ibérica más oriental y también en el entorno del Pirineo. Algo de calima viajando por Melilla, por el sur peninsular, nubes altas en Canarias y máximas más altas, 42 grados esperamos en este caso en Ourense, 39 en Toledo y en Sevilla.
2: Les hablamos ahora de una gran mentira, la de Tania Head, que presuntamente sobrevivió a los atentados del 11S, presuntamente también un héroe anónimo la habría ayudado a escapar y perdió a su prometido. Todo falso. Ahora el director Quique Maillo recupera su historia.
15: She was a survivor from...
16: Aseguraba que ese día, que era un día cualquiera, ella estaba en la planta 78 de la Torre 2, que recuerda el bombero que la rescató, el miedo, el caos. Head convenció a todos los que la escucharon que era una superviviente y que ese día la voz de los que consiguieron escapar, todo era mentira.
17: Desde Nueva York nos llega la historia de una impostora, una mujer que durante 6 años se ha hecho pasar por una víctima del 11S.
18: El hecho de que ella pudiera levantarse era lo que la sociedad americana necesitaba en ese momento, ¿no?
16: Se escondió bajo el nombre de Tania, aunque en realidad se llama Alicia y es de Barcelona, criada entre algodones.
18: Hay razones familiares, biográficas, que están detrás de un trauma como el que ella intentaba reflejar, que es el de huir de unas torres. Nosotros hemos tenido diferentes encuentros con ella, en los que hemos podido verificar que no está por la labor de volver a revisitar ciertos pasajes.
16: Alicia, después de querer ser protagonista de una historia que nunca fue suya, quiere mantenerse en el anonimato y cerrar un capítulo de una vida que sigue costando comprender.
19: En la comunidad 9/11 no estoy permitido hablar de ella.
2: 10 años después vuelve a la localidad madrileña de Rivas Vacía Madrid el festival de rap Street Dreams con su apuesta por el hip hop y la cultura urbana. Faina Green, Sochad o la Reina Mora son algunas de las formaciones que protagonizan ese retorno de uno de los festivales que marcó época y que busca recuperar su importante papel en la escena rap. También contará con invitados internacionales como el francés Ring, que actuó en la reciente final

0: Ha comenzado el montaje de las carpas temporales que ha anunciado el Gobierno para prestar ayuda humanitaria a los migrantes en Ceuta. Tendrán capacidad para unas 1.500 personas. Mientras, en la ciudad autónoma siguen deambulando, cifra el Gobierno, unos 5.000 migrantes. Todos ellos, de momento, en construcciones improvisadas en las playas.
1: Las asociaciones de médicos aquí en Ceuta ya han dicho...
0: Saludos desde el canal 24 Horas. El presidente ceutí, Juan Jesús Vivas, ha sido contundente en sus críticas y ha acusado al Gobierno de pasividad. Lo ha hecho después del choque que ha tenido con la ministra de Sanidad tras su visita este domingo a la ciudad autónoma.
2: Tratar de eludir la responsabilidad, echándole la culpa a un Gobierno autonómico y local, me parece, como digo, absolutamente incorrecto.
3: Y decía que le duele, ¿no?, que no haya habido participación del Gobierno de España. A mí también me duele llegar 17 días después y que no haya espacios habilitados. También me duele.
0: En Huesca, las labores de extinción del fuego avanzan pendientes del viento y la subida de las temperaturas. La mayor parte ya está estabilizado, pero de momento los desalojados no pueden volver a casa. En Huelva, los vecinos limpian la ceniza que cubre los pueblos afectados por el incendio de Niebla. Muchos ya han podido regresar a casa porque el fuego está estabilizado. Las llamas han calcinado más de 33.000 hectáreas en Huelva y Sevilla. En Gaza, 300 días después del alto el fuego, Estados Unidos quiere revivir un plan de paz que languidece. Con esa idea ha llegado a Israel el yerno de Trump, Jared Kushner, que se ha reunido con el primer ministro israelí. Benjamín Netanyahu asegura que va a crear un grupo para el desarme y la desmilitarización de Gaza. La Guardia Civil investiga en Huelva un tiroteo en Isla Cristina que ha dejado tres muertos, entre ellos una mujer embarazada y un menor de edad. Hay también un herido grave. Se cree que ha sido un ajuste de cuentas. Y ya está en Barcelona Rodrigo Hernández.
4: Por supuesto, jugar en Barcelona para mí es un sueño. Tengo muchas ganas de estar con mis compañeros.
0: El mediocampista ficha por los azulgrana en una operación que puede ascender a más de 70 millones de euros. El Barça se refuerza con el mejor jugador del pasado mundial. En Ceuta, el ejército ha comenzado a instalar cuatro espacios temporales para los inmigrantes que no han vuelto a Marruecos tras la entrada masiva del 30 de julio. Podrán acoger a unas 1.500 personas. Mientras tanto, en la ciudad autónoma deambulan miles de migrantes.
5: Estamos en uno de los cuatro puntos que se han habilitado a lo largo de la ciudad autónoma de Ceuta para la atención humanitaria a migrantes. Este es el de Loma Colmenar. A espacios como este se pretenden que lleguen en los próximos días 1.500 migrantes que actualmente deambulan por las calles de la ciudad, se concentran en la playa del Trampolín o incluso están refugiados en las viviendas de algunos vecinos. Se van a establecer dos zonas diferenciadas, una para hombres adultos y otra para mujeres y niñas. Con ellas se pretende, con estas instalaciones, que tengan unas condiciones de salubridad mucho mejores de las que se encuentran ahora.
6: El presidente de Ceuta endurece el tono contra el Gobierno, le acusa de pasividad y dice que si el Ejecutivo no actúa ya para expulsar a quienes entraron y devolver la normalidad a la ciudad autónoma, acudirá donde sea necesario.
2: A las Cortes Generales, al Poder Judicial, a las comunidades autónomas, a la Federación de Municipios y Provincias, a las organizaciones empresariales, a los sindicatos, a quien haga falta.
6: Mónica García ha asegurado que la situación se podría haber controlado mejor.
3: Me duele que la ciudad de Ceuta o el Gobierno de Ceuta no haya estado lo suficientemente ágil como para que estas imágenes se hubieran podido, bueno, pues de alguna manera minimizar.
2: La ministra de Sanidad no puede venir a Ceuta a dar lecciones.
6: Entre abucheos, pero con un tono más conciliador, la ministra de Migración se ha reunido con Vivas, ha hecho hincapié en que la prioridad es mantener una política de migración regular y ordenada.
7: Y esa es la coherencia del Gobierno de España en esa política migratoria, la búsqueda de vías regulares, seguras, de migración.
6: Un 30% de los migrantes que han cruzado la frontera podrían pedir asilo, según las organizaciones, pero los trámites no avanzan y lo achacan a la falta de medios.
8: más funcionarios efectuando el registro y efectuando las formalizaciones y más espacios donde se pueda hacer en condiciones.
6: Para que no se repitan estas imágenes, el Gobierno de España va a condicionar de forma temporal 3 espacios del Estado y 1 que ha cedido Ceuta.
0: Pedro Sánchez ha presidido desde Lanzarote una reunión telemática con los ministros implicados en la gestión de esta crisis. El Partido Popular acusa al Gobierno de inacción y exige a Sánchez que interrumpa sus vacaciones.
9: El PP ve al Gobierno incapaz de resolver la crisis en Ceuta. Critica su pasividad, dice. Le parecen insuficientes las videoconferencias de Sánchez con sus ministros desde Lanzarote. Esta es la segunda en 2 semanas.
10: Ahí sigue, en su hamaca, con sus bermudas. En una videoconferencia haciéndonos creer a todo que coordina algo.
9: En el Gobierno niegan abandono. Desde el primer momento aseguran han respondido con prontitud, reforzando la seguridad y atendiendo la emergencia humanitaria. Además de Sánchez, 7 ministros han visitado Ceuta.
7: El Gobierno de España ha estado, está y estará siempre a su lado. Apelo al Partido Popular que vuelva a ser un partido de Estado y que esté a la altura de las situaciones.
9: Ningún ministro ha comparecido aún en las Cortes. En el Senado, el PP había citado hoy al titular de Exteriores, que no ha ido.
11: Una nueva silla vacía.
9: Tampoco lo hará mañana Robles, al igual que Marlaska la semana pasada. Sí comparecerán los 3 en el Congreso la semana que viene, además de Bolaños y Mónica García, que ha anunciado esta tarde que también acudirá a petición propia. El PP pide que además lo hagan las titulares de Migraciones e Infancia.
0: Entre quienes ayudan estos días a los migrantes que han llegado a Ceuta, muchos saben qué significa estar al otro lado. También ellos llegaron un día buscando una oportunidad.
12: Con 9 años llegó a Ceuta oculto debajo de un camión. La historia de Mohamed se parece a la de los niños que ahora deambulan por Ceuta.
13: Te ves a niñas de 12 años, solas a la intemperie, niño con 10 años pasando frío. Son situaciones que yo he vivido.
12: Por eso sabe que cuando un niño le dice que le duele la barriga, es su forma de expresar miedo, incertidumbre o ansiedad, y que tan importante es darles de comer como la ayuda psicológica. Estos días trabaja en el Colegio Reina Sofía, transformado en un refugio para niños y mujeres.
13: Estamos desbordados. Literalmente los medios son mínimos.
12: Todas las ONGs de Ceuta están sobrepasadas y sus voluntarios y trabajadores agotados. Llevan 16 días sin descansar tratando de adaptarse a una situación, dicen, que les pilló por sorpresa.
14: Fue una pesadilla para todo Ceuta. No teníamos logística para poder atender a tanta gente. Era imposible.
12: Con los días han llegado nuevos voluntarios.
15: Hay chicos que son también migrantes, que están durmiendo aquí y quieren ayudar.
12: Como Hamza y Mahmoud, de 16 y 17 años. Cuando conseguimos llegar a Ceuta nos escondimos en el campo y estuvimos 2 días sin comer nada, cuentan. Acabaron en el hospital y ahí se enteraron de que en Luna Blanca les darían comida. Desde la ONG se preguntan hasta cuándo podrán seguir haciéndolo. Piden insistentemente una respuesta institucional para solucionar una crisis de tal envergadura que la buena voluntad no es suficiente.
0: Una crisis que ha tensado las relaciones entre España y Marruecos. Nosotros hemos querido comprobar cómo cuentan los medios marroquíes lo que está ocurriendo en Ceuta y qué mensaje traslada Rabat a sus medios afines.
16: Nada más producirse la entrada masiva, la prensa marroquí hace suyas las tesis del gobierno español. Detrás están las mafias que instrumentalizan la sentencia del Tribunal Supremo sobre entradas irregulares por mar. Destacan la máxima colaboración entre los dos países para que regresen a Marruecos todos los que han entrado de manera irregular en Ceuta, incluidos los menores no acompañados. Pero pasan los días y en la prensa se empieza a hablar de maniobras desestabilizadoras de Argelia. Cada vez más artículos reivindican la labor de Marruecos como muro de contención de la frontera europea. Hablan de doble rasero en España y Europa en materia de derechos humanos, libertad de expresión, en migración. El ministro de Justicia, Abdelatif Wabi, dice que mientras Marruecos trabaja para que los migrantes no crucen la frontera, España los acepta y los regulariza. En diferentes entrevistas exige que vuelvan todos los menores y asegura que estudian suspender el acuerdo de extradición con España por falta de reciprocidad. Y hay una reivindicación que se repite en la prensa. Ceuta y Melilla son territorios ocupados y la soberanía marroquí estará siempre sobre la mesa. Lo ha dicho también el beligerante Wabi, que pertenece al Partido Autenticidad y Modernidad, cercano al entorno del Palacio Real. El mismo partido al que se ha incorporado Foussi Ledja, ministro de Presupuesto y todopoderoso presidente de la Federación Marroquí de Fútbol, favorito en las elecciones legislativas que se celebran en apenas un mes en esta monarquía ejecutiva.
0: Thank you. En Gaza, 300 días después del alto el fuego, Estados Unidos quiere revivir un plan de paz que agoniza. Con esa idea ha llegado a Israel el yerno de Trump, Jared Kushner, que se ha reunido con el primer ministro israelí, Benjamín Netanyahu.
17: Bueno, tanto la oficina de Netanyahu como la Junta de Paz han anunciado la creación de un grupo de trabajo para desarmar y desmilitarizar la franja con un mensaje común, que hasta que Hamás no se desarme, Israel tampoco está obligado a retirar sus tropas. Aquí Netanyahu añade una coletilla porque dice que hasta ese momento tampoco se va a iniciar la reconstrucción de la franja. Además, los medios locales dicen que Israel va a continuar sus ataques selectivos sobre Gaza, sobre esa franja que ya sabéis que sigue vetada para los medios internacionales y que solo podemos contar gracias a nuestros compañeros palestinos. Pedimos a nuestros colaboradores en Gaza que pregunten a los palestinos por el futuro. Y lo hacen aquí, entre las tiendas de un campo de desplazados internos. El futuro nos da miedo, confiesa Ashad. Están hartos de planes, de promesas de paz y de estabilidad incumplidas. Lo han perdido casi todo, incluso la atención del mundo. Gaza está cayendo en el olvido más absoluto, lamenta. Esta ambulancia, rebautizada como el bus de los sueños, nos lleva hacia otro futuro, a las niñas y niños que han crecido sin derecho a la educación. Khalid, de la Media Luna Roja Palestina, cuenta que la ambulancia, que antes atendía a heridos, ahora da apoyo psicológico a los chavales. Les proyectan películas para que piensen en otras cosas, aunque casi todos piensan en lo mismo, en volver a una casa normal. Pero quizá su casa ya ni existe. Son más de 1.200 los gazatíes asesinados desde el inicio de la tregua. Israel sigue atacando, aunque de forma más esporádica, para defenderse, insiste, de violaciones del alto el fuego o de la amenaza de Hamás. Desde fuera, a Netanyahu le piden que se comprometa con el plan de paz en punto muerto, pero en su casa, en Israel, arranca en breve la campaña electoral. Una contienda con ministros como los radicales Smotrich y Ben-Gvir, el que pregona que deberían asesinar a 30 o 40 gazatíes cada noche.
0: Este es el último encuentro entre Trump y el presidente norcoreano. Esa sintonía, la muy buena relación que, según Trump, mantienen, ha llevado al mandatario estadounidense a cortar las maniobras militares de Estados Unidos y Corea del Sur que han comenzado este lunes. Trump dice que no quiere mandar una señal hostil a Kim Jong-un, de quien dice que siempre ha sido respetuoso. Y acusa a Corea del Sur, un aliado tradicional de Estados Unidos, de no haberle ayudado en la guerra contra Irán. Volvemos a hablar del primer ministro de Israel, Benjamín Netanyahu, porque ha compartido en redes sociales un cartel electoral con este mensaje: no dejen que ganen. En él aparece el alcalde de Nueva York, Zoran Mamdani, junto al líder supremo de Irán, Mojtaba Jamenei, el presidente turco Erdogan y el líder de Hezbollah. El partido de Netanyahu, que está en plena pre-campaña, los mezcla y los presenta como sus adversarios de cara a las elecciones de octubre en Israel. En Colombia, la búsqueda de supervivientes tras el terremoto ya ha terminado casi. Ahora toca atender a quienes lo han perdido todo. Miles de personas que necesitan techo, alimentos y ayuda.
18: Una semana después del terremoto, la emergencia cambia de escenario. Las máquinas sustituyen poco a poco a los equipos de rescate. La búsqueda de supervivientes da paso ahora a la recuperación de los cuerpos y a la retirada de escombros. En Pereira, una de las ciudades más castigadas, las necesidades se multiplican. En el Parque de la Libertad acampan quienes han perdido sus hogares. Familias enteras se refugian de la lluvia en tiendas de campaña improvisadas. En este centro de distribución, la ayuda llega desde distintos puntos del país y también del extranjero. Se reparte durante todo el día entre las comunidades más afectadas, porque una semana después no solo hacen falta equipos de rescate, también comida, agua y productos de higiene. Más de 1.500 voluntarios han pasado por aquí en los últimos días.
19: Ver los escombros, ver a las personas como están sin familia, sin hogar y como muchas personas han perdido todo lo de su vida, me da mucha tristeza.
18: También hay grupos independientes de voluntarios que se organizan para que la ayuda llegue allí donde puedan alcanzar.
20: Hay personas que necesitan insulina, todo tipo de medicamentos para salud mental, hipertensión y demás, y garantizamos que estas cosas no les falten, pero ya es más como una iniciativa de amigos y de familiares queriendo ayudar.
18: En misas realizadas en la calle, algunos lloran por sus familiares desaparecidos.
21: Hemos llorado mucho por la pérdida de todas las personas que ya han sacado y aún clamamos por todas las personas que aún no han encontrado.
18: Las cifras siguen creciendo. Al menos 289 muertos, más de 4.000 heridos y cerca de 200.000 personas afectadas por el terremoto. Ahora comienza una tarea que llevará mucho más tiempo: reconstruir viviendas, los edificios y la vida de quienes lo han perdido todo.
0: Cada año aumenta la inversión de China en España. Si en 2019 la inversión neta era de 145 millones de euros, tan solo en 2025 esa cifra se disparaba por encima de los 600 millones de euros, cuatro veces más. La inversión

0: China despega.
1: El salto es importante y sobre todo en la proyección. Están detrás todos estos proyectos de cadena de valor del automóvil.
0: Un cambio de foco respecto a los últimos años, más centrados en otros sectores como energía, innovación y comercio. Ahora, los últimos acuerdos millonarios, a falta de que se materialicen, apuestan por el coche eléctrico.
1: El liderazgo chino en el automóvil eléctrico es muy claro, ¿no? Y la necesidad de penetrar en Europa también, primero por el gran mercado que supone Europa y segundo por los aranceles.
2: Porque China busca proximidad política. ¿Por qué? Porque busca aliados donde los acuerdos que se hayan alcanzado no se vuelvan atrás, por presión.
0: Aunque la inversión china tiene sus particularidades.
2: Queremos inversión, muy bien, pero no a toda costa. O sea, que haya transferencia tecnológica, que no se encuentre en terreno, digamos, estratégico.
0: Apunta a recelos por seguridad nacional que se han visto en otros países, en este caso por una fábrica de coches eléctricos china que estaría en el puerto de Ferrol, con Navantia y un arsenal militar cerca, algo que se suma a otro reto.
2: España tendrá que intentar que esa transferencia tecnológica sea la mayor posible, porque si no la hay, ellos tienen todas las de la ley para decir que solo pueden operar ingenieros chinos, porque tienen que proteger su tecnología.
0: Según esta experta, China ha querido acelerar muchas inversiones para anticiparse a una ley europea que podría obligar en unos años a compartir esa tecnología.
3: Las últimas horas han sido buenas en la lucha contra el incendio de Huesca. En su mayor parte está estabilizado, aunque se temen los rebrotes. Son casi 17.500 hectáreas de terreno afectado ya. Este martes podrán volver a sus casas los vecinos desalojados.
4: El incendio de Peñas de Riglos evoluciona favorablemente, ya está en su mayoría estabilizado y se espera que en las próximas horas pueda estar por completo estabilizado. Los equipos son optimistas. Han trabajado en apagar los puntos calientes que se han ido reavivando, que es lo que más preocupa. Y se valora que las 1.046 personas puedan ya regresar a casa de manera progresiva, comenzando por los municipios más al oeste, donde el incendio está más estabilizado. Se han revisado los servicios básicos de los 19 municipios afectados para conocer el estado de las aguas, de la electricidad, de la telefonía. Se espera que llegue un convoy con agua embotellada para garantizar el agua de boca por si finalmente vuelven a casa. Así que el doble objetivo será que el incendio quede estabilizado por completo y que todas estas personas puedan volver a casa después de más de una semana fuera de ellas.
5: A Javier Regay, en pleno Pirineo aragonés, cada verano llegan miles de visitantes y hoy apenas vemos gente en sus calles. A muchos turistas el fuego les ha cambiado los planes.
6: Íbamos para San Juan de la Peña y sí, nos vimos afectados por los incendios, no pudimos ir. Sí, nos ha afectado un poco la ceniza, el ambiente.
5: A pesar de que las llamas están a 100 kilómetros de este pueblo, los bares y los alojamientos, ahora en agosto, están vacíos.
7: Estamos muy preocupados.
5: Virginia tenía todas sus viviendas alquiladas, pero con las noticias del fuego empezaron a llegar las cancelaciones y es temporada alta.
7: Un montón de negocios que han bajado su previsión, que tienen un montón de compra hecha que ahora no van a poder sacar.
5: En los pueblos de alrededor la situación es similar. Según la Federación Aragonesa de Turismo Rural, la ocupación este último festivo del 15 de agosto se ha quedado por debajo de lo habitual en estas fechas y de sus expectativas.
8: Se ha quemado prácticamente lo mejor que tenemos aquí en la zona. Eso nos mata.
5: Con la mirada aún en el cielo, los vecinos se preguntan cómo podrán recuperarse cuanto antes.
3: Y en Niebla, en Huelva, el fuego ya está estabilizado después de calcinar 33.000 hectáreas, tanto en Huelva como en Sevilla. Los más de 400 vecinos desalojados ya están de nuevo en casa tras 9 días evacuados.
9: Y lo han hecho entre abrazos y reencuentros.
10: Muy duro, la verdad que muy duro. Venir por la carretera de La Palma es kilómetros y kilómetros de devastación.
11: Todo calcinado, menos el casco urbano, el resto del término del pueblo, todo calcinado.
9: Con escobas, cubos de agua o mangueras. En Berrocal, el pueblo más afectado con 12.000 hectáreas calcinadas, limpiaban desde primera hora la ceniza que ha llegado hasta el último rincón de sus casas.
12: Claro, está cargado de ceniza, pues hay que limpiar una amiguita porque como aquí duerme el abuelo.
13: Hemos estado en el campo un rato recogiendo, sobre todo limpiando caminos, y ahora pues ayudando un poco aquí a la recogida del pueblo. Hoy pues dedicado entero a limpiar para intentar volver a la normalidad.
9: Una rutina que para muchos va a costar recuperar.
14: Vivíamos del campo, turismo, apicultura, ganadería y sobre todo el corcho.
9: Un mazazo para la economía local, por eso el ayuntamiento va a pedir la declaración de zona catastrófica.
3: El fuego tampoco da tregua en Europa. Lo que ven es Bélgica, que hace frente al mayor incendio de su historia. Las lluvias de las últimas horas han ayudado a que las llamas no traspasen la frontera con Alemania. En Grecia, una pareja de ancianos ha muerto en la isla de Salamina, cerca de Atenas, y otras 600 personas han tenido que ser evacuadas por mar. De vuelta en España, en Isla Cristina, Huelva, la Guardia Civil busca a los autores del tiroteo que terminó con la vida de una mujer de 39 años, embarazada, su madre de 62 y un menor de 16. La hipótesis principal es el ajuste de cuentas que podría estar vinculado al narcotráfico. Las fuerzas del orden han dispuesto un fuerte dispositivo para garantizar la seguridad en la zona.
15: Aquí en Isla Cristina, como se pueden imaginar, los vecinos siguen consternados por ese triple crimen en el que murieron una mujer embarazada, su madre y un joven de 16 años. Los tres fueron víctimas de dos encapuchados que se desplazaban en moto y que comenzaron a disparar contra todo aquel que se encontraba en una plazoleta de la barriada de El Rocío de este municipio. La Guardia Civil mantiene como principal línea de investigación que se podría tratar de un ajuste de cuentas. Las dos mujeres fallecidas serían familiares del conocido como El Baba, el presunto autor de un asesinato que tuvo lugar en 2024 contra un miembro de un clan rival. Por el momento no hay detenidos en relación a este crimen. La Guardia Civil y la Policía Nacional mantienen un fuerte dispositivo policial tanto en este municipio como en Huelva, donde se velan los restos mortales de las víctimas.
3: Trágico accidente de tráfico en la provincia de Zaragoza en el que han muerto cuatro hombres jóvenes. Ha ocurrido esta mañana en la Nacional 122 entre los municipios de Bulbuente y Malleján, cuando un camión y un coche chocaban frontalmente. Los cuatro fallecidos iban en el turismo. Otra persona también viajaba en ese vehículo y ha sufrido heridas graves. Ha tenido que ser trasladado en helicóptero al hospital. Rodri cumple su sueño y la Liga ya disfruta del mejor jugador del pasado Mundial. El ex del City ha aterrizado en Barcelona. El equipo azulgrana se refuerza con el mejor mediocentro del mundo. Rodrigo Hernández estaba así de satisfecho tras aterrizar.
16: Jugar en Barcelona para mí es un sueño. Tengo muchas ganas de estar con mis compañeros, que me están mirando pronto. Ha sido un día intenso, pero ya feliz de que se haya resuelto todo.
17: 10 días de negociaciones y 3 ofertas es lo que le ha costado al Barça cerrar el fichaje del MVP del Mundial. Eso, y más de 70 millones entre fijos y variables. Así ha quedado el acuerdo entre Barça y Manchester City. Con Rodri ya en la ciudad condal, el club tiene previsto hacerlo en el Gamper ante su nueva afición. Será también el reencuentro con sus amigos de la selección. La llegada de Rodri no es solo la del mejor jugador del Mundial o el Balón de Oro de 2024, es la de un líder dentro y fuera del campo. Y también un movimiento estratégico que ha revolucionado el mercado con el no del centrocampista al Real Madrid. Su deseo después de 7 años inmejorables en Inglaterra era volver a España. En Camp Barça ya le espera su dorsal número 16. Lo deja libre Fermín, que va a heredar el 7 de Ferran. A 6 días para el debut en Liga, el 9 todavía busca dueño.
3: En el Barça, Rodri se encontrará con un viejo compañero en el City. Joao Cancelo ha llegado a la ciudad condal. Lo ha hecho tras desvincularse del equipo Al-Hilal. El Atlético ha presentado a Kang In-Lee, el jugador surcoreano, llega al Metropolitano procedente del PSG. Lo hace con hambre de títulos. La apuesta colchonera tiene un fuerte componente comercial para uno de los jugadores con mayor impacto mediático de la plantilla. El surcoreano aportará el 7, lo portará. Hasta ahora lo llevaba el francés Griezmann.
18: Vengo con esa ambición de poder ganar todo. Me han contado que la afición es la mejor del mundo, que siempre están junto con el equipo.
3: La Comunidad de Madrid ha denegado la suspensión cautelar solicitada por el Rayo para jugar ante el Alavés en Vallecas. El partido se disputará en Leganés, en el estadio de Butarque. Y continúa la disputa de la primera jornada de la Liga de Fútbol. En Riazor, el Elche ha amargado la vuelta del Deportivo a la máxima categoría del fútbol español, empatando a uno con los locales. Era precisamente el equipo local el que inauguraba el marcador en el minuto 21 con gol de su flamante fichaje Aubameyang. El Deportivo logró mantener la ventaja hasta el minuto 76, hasta que Marc Aguado remataba un centro desde banda que hacía imposible la estirada del portero blanquiazul y dejaba a la afición local con las ganas de ver la primera victoria de su equipo en su vuelta a primera. Y muchas llegadas este lunes de nuestros mejores deportistas. Ya está aquí la delegación española que ha participado en los europeos de atletismo. El balance, 8 medallas, con luces en marcha y algunas sombras en el estadio.
9: España regresa a casa.
19: Muy contenta, cansada porque han sido dos días muy intensos.
9: Tras un europeo en el que mordieron oro María Pérez y Paul McCrad en marcha.
20: Me sabe a gloria.
21: Quiero dedicarle esta medalla a todos los granadinos que sufrieron un temblor de 5 grados.
9: Y también con la plata de Miguel Ángel López y el bronce de Raquel González. Las calles de Birmingham fueron testigos de otra medalla, el bronce en la maratón femenina por equipos.
22: Estoy muy orgullosa, ¿no? Ha sido muy sufrido. No era solamente por mí esta carrera, sino éramos cuatro.
9: Y desde la pista llegaron la plata en 5.000 de Marta García y dos bronces, Atahue en los 800 y el relevo 4x100. En total, 8 medallas, las mismas que en el anterior europeo, pero sin alcanzar a los grandes competidores. Un resultado lejos de las expectativas. Ahora toca pensar en el próximo europeo indoor, en Valencia, en 2027.
3: Así eran recibidas las campeonas del mundo de gimnasia rítmica. El equipo se trae la primera plaza española para los Juegos de Los Ángeles.
23: Pero es que lo de este año ha sido increíble. Es un hito histórico. Estamos haciendo historia de la rítmica y del deporte español.
24: ¿Qué tal están? Martes caluroso y tranquilo en buena parte de España. Contaremos con cielos despejados en gran parte del país, salvo por estas nubes bajas que por la mañana nos acompañarán en zonas de costa del Cantábrico. También durante buena parte del día estarán presentes en el Mar de Alborán y estos chubascos que por la tarde van a ir descargando en la Ibérica más oriental y también en el entorno del Pirineo. Algo de calima viajando por Melilla, por el sur peninsular, nubes altas en Canarias y máximas más altas, 42 grados esperamos en este caso en Ourense, 39 en Toledo y en Sevilla.
3: Les hablamos ahora de una gran mentira, la de Tania Head, que presuntamente sobrevivió a los atentados del 11S, presuntamente también un héroe anónimo la habría ayudado a escapar y perdió a su prometido, todo falso. Ahora el director Quique Maillo recupera su historia.
25: She was a survivor from...
26: Aseguraba que ese día, que era un día cualquiera, ella estaba en la planta 78 de la Torre 2, que recuerda el bombero que la rescató, el miedo, el caos. Head convenció a todos los que la escucharon que era una superviviente y que ese día la voz de los que consiguieron escapar, todo era mentira.
27: Desde Nueva York nos llega la historia de una impostora, una mujer que durante 6 años se ha hecho pasar por una víctima del 11S.
28: El hecho de que ella pudiera levantarse era lo que la sociedad americana necesitaba en ese momento, ¿no?
26: Se escondió bajo el nombre de Tania, aunque en realidad se llama Alicia y es de Barcelona, criada entre algodones.
28: Hay razones familiares, biográficas, que están detrás de un trauma como el que ella intentaba reflejar, que es el de huir de unas torres. Nosotros hemos tenido diferentes encuentros con ella, en los que hemos podido verificar que no está por la labor de volver a revisitar ciertos pasajes.
26: Alicia, después de querer ser protagonista de una historia que nunca fue suya, quiere mantenerse en el anonimato y cerrar un capítulo de una vida que sigue costando comprender.
29: En la comunidad 9/11 no puedo hablar de ella.
3: 10 años después vuelve a la localidad madrileña de Rivas Vacía Madrid el festival de rap Street Dreams con su apuesta por el hip hop y la cultura urbana. Faina Green, Sochad o la Reina Mora son algunas de las formaciones que protagonizan ese retorno de uno de los festivales que marcó época y que busca recuperar su importante papel en la escena rap. También contará con invitados internacionales como el francés Ring, que actuó en la reciente final de la Liga de Campeones.

0: que ha tenido con la ministra de Sanidad tras su visita este domingo a la ciudad autónoma.
1: Tratar de eludir la responsabilidad, echándole la culpa a un gobierno autonómico y local, me parece, como digo, absolutamente incorrecto.
2: Y decía que le duele, ¿no?, que no haya habido participación del Gobierno de España. A mí también me duele llegar 17 días después y que no haya espacios habilitados. También me duele.
0: En Huesca, las labores de extinción del fuego avanzan pendientes del viento y la subida de temperaturas. La mayor parte está estabilizado, pero de momento los desalojados no pueden volver a casa. Y en Huelva, los vecinos limpian la ceniza que cubre los pueblos afectados por el incendio de Niebla. Muchos ya han podido regresar a sus hogares porque el fuego está estabilizado. Las llamas han calcinado más de 33.000 hectáreas en Huelva y en Sevilla. En Gaza, 300 días después del alto el fuego, Estados Unidos quiere revivir un plan de paz que agoniza desde hace meses. Con esa idea llega a Israel el yerno de Trump, Jared Kushner, que se ha reunido con el primer ministro israelí. Benjamín Netanyahu asegura que va a crear un grupo para desarme y desmilitarización de Gaza. La Guardia Civil investiga en Huelva un tiroteo en Isla Cristina que ha dejado tres muertos, entre ellos una mujer embarazada y un menor de edad. También hay un herido grave. Se cree que ha sido un ajuste de cuentas. No son habituales como los de coche de hogar, pero cada vez se contratan más seguros de salud para las mascotas. El negocio de las pólizas para animales de compañía está en auge en España, donde ya hay más perros viviendo en familia que niños menores de 15 años. Y Rodrigo Hernández ya está en Barcelona.
3: Por supuesto, jugar en Barcelona para mí es un sueño. Tengo muchas ganas de estar con mis compañeros.
0: El mediocampista ficha por los azulgrana en una operación que puede ascender a más de 70 millones de euros. El Barça se refuerza así con el mejor jugador del pasado mundial. En Ceuta se instalan cuatro espacios temporales para albergar a los inmigrantes que no han vuelto a Marruecos tras la entrada masiva del 30 de julio. Las carpas tendrán capacidad para unas 1.500 personas. Mientras tanto, en la ciudad autónoma siguen deambulando miles de migrantes.
4: Estamos en uno de los cuatro puntos que se han habilitado a lo largo de la ciudad autónoma de Ceuta para la atención humanitaria a migrantes. Este es el de Loma Colmenar. A espacios como este se pretenden que lleguen en los próximos días 1.500 migrantes que actualmente deambulan por las calles de la ciudad, se concentran en la playa del Trampolín o incluso están refugiados en las viviendas de algunos vecinos. Se van a establecer dos zonas diferenciadas, una para hombres adultos y otra para mujeres y niñas. Con ellas se pretende, con estas instalaciones, que tengan unas condiciones de salubridad mucho mejores de las que se encuentran ahora.
5: El presidente de Ceuta endurece el tono contra el gobierno, le acusa de pasividad y dice que si el Ejecutivo no actúa ya para expulsar a quienes entraron y devolver la normalidad a la ciudad autónoma, acudirá donde sea necesario.
1: A las Cortes Generales, al Poder Judicial, a las comunidades autónomas, a la Federación de Municipios y Provincias, a las organizaciones empresariales, a los sindicatos, a quien haga falta.
5: Mónica García ha asegurado que la situación se podría haber controlado mejor.
2: Me duele que la ciudad de Ceuta o el gobierno de Ceuta no haya estado lo suficientemente ágil como para que estas imágenes se hubieran podido, bueno, pues de alguna manera minimizar.
1: La ministra de Sanidad no puede venir a Ceuta a dar lecciones.
5: Entre abucheos, pero con un tono más conciliador, la ministra de Migración se ha reunido con Vivas, ha hecho hincapié en que la prioridad es mantener una política de migración regular y ordenada.
6: Y esa es la coherencia del Gobierno de España en esa política migratoria, la búsqueda de vías regulares, seguras, de migración.
5: Un 30% de los migrantes que han cruzado la frontera podrían pedir asilo, según las organizaciones, pero los trámites no avanzan y lo achacan a la falta de medios.
7: Más funcionarios efectuando el registro y efectuando las formalizaciones y más espacios donde se pueda hacer en condiciones.
5: Para que no se repitan estas imágenes, el Gobierno de España va a condicionar de forma temporal tres espacios del Estado y uno que ha cedido Ceuta.
0: Pedro Sánchez ha presidido este lunes desde Lanzarote una reunión telemática con los ministros implicados en la gestión de esta crisis. El Partido Popular acusa al gobierno de inacción y exige a Sánchez que interrumpa sus vacaciones.
8: El PP ve al gobierno

0: Incapaz de resolver la crisis en Ceuta, critica su pasividad, dice. Le parecen insuficientes las videoconferencias de Sánchez con sus ministros desde Lanzarote. Esta es la segunda en dos semanas.
1: Ahí sigue, en su hamaca, con sus bermudas. En una videoconferencia haciéndonos creer a todo que coordina algo.
0: En el gobierno niegan abandono. Desde el primer momento aseguran han respondido con prontitud, reforzando la seguridad y atendiendo la emergencia humanitaria. Además de Sánchez, 7 ministros han visitado Ceuta.
2: El gobierno de España ha estado, está y estará siempre a su lado. Apelo al Partido Popular que vuelva a ser un partido de Estado y que esté a la altura de las situaciones.
0: Ningún ministro ha comparecido aún en las Cortes. En el Senado, el PP había citado al titular de Exteriores, que no ha ido.
3: Una nueva silla vacía.
0: Tampoco lo hará Robles, al igual que Marlaska la semana pasada. Sí comparecerán los 3 en el Congreso la semana que viene, además de Bolaños y Mónica García, que ha anunciado que también acudirá a petición propia. El PP pide que además lo hagan las titulares de Migraciones e Infancia.
4: Y tú y yo.
5: Cataluña ha rendido homenaje a las víctimas del doble atentado yihadista en Barcelona y Cambrils de hace 9 años. 16 personas murieron y más de 300 resultaron heridas. Se ha celebrado el acto oficial al que han asistido familiares y víctimas. Denuncian que casi la mitad de ellas no han sido indemnizadas. Y en acto paralelo, varias asociaciones de víctimas han exigido responsabilidades al gobierno. Isabel Díaz Ayuso ha arremetido hoy contra el gobierno por la crisis de Ceuta y en rueda de prensa también ha hablado de su ático. Niega que fuera a hacer su residencia oficial. La presidenta madrileña asegura que no lo necesita y arremete contra los ministros que sí la tienen. Para el PSOE madrileño la compra del ático no es casualidad.
6: Si tenemos en cuenta que 12 de los 15 ministros que tienen viviendas públicas no dan explicaciones nunca y no la he necesitado ni la he pedido, no la voy a necesitar a 10 meses de unas elecciones.
5: En Gaza, 300 días después del alto el fuego, Estados Unidos quiere revivir un plan de paz que agoniza. Con esa idea ha llegado a Israel el yerno de Trump, Jared Kushner, que se ha reunido con el primer ministro israelí, Benjamín Netanyahu.
7: Bueno, tanto la oficina de Netanyahu como la Junta de Paz han anunciado la creación de un grupo de trabajo para desarmar y desmilitarizar la franja con un mensaje común, que hasta que Hamás no se desarme, Israel tampoco está obligado a retirar sus tropas. Aquí Netanyahu añade una coletilla porque dice que hasta ese momento tampoco se va a iniciar la reconstrucción de la franja. Además, los medios locales dicen que Israel va a continuar sus ataques selectivos sobre Gaza, sobre esa franja que ya sabéis que sigue vetada para los medios internacionales y que solo podemos contar gracias a nuestros compañeros palestinos. Pedimos a nuestros colaboradores en Gaza que pregunten a los palestinos por el futuro. Y lo hacen aquí, entre las tiendas de un campo de desplazados internos. El futuro nos da miedo, confiesa Ashad. Están hartos de planes, de promesas de paz y de estabilidad incumplidas. Lo han perdido casi todo, incluso la atención del mundo. Gaza está cayendo en el olvido más absoluto, lamenta. Esta ambulancia, rebautizada como el bus de los sueños, nos lleva hacia otro futuro, a las niñas y niños que han crecido sin derecho a la educación. Khalid, de la Media Luna Roja Palestina, cuenta que la ambulancia que antes atendía a heridos ahora da apoyo psicológico a los chavales. Les proyectan películas para que piensen en otras cosas, aunque casi todos piensan en lo mismo, en volver a una casa normal. Pero quizá su casa ya ni existe. Son más de 1.200 los gazatíes asesinados desde el inicio de la tregua. Israel sigue atacando, aunque de forma más esporádica, para defenderse, insiste, de violaciones del alto el fuego o de la amenaza de Hamás. Desde fuera, a Netanyahu le piden que se comprometa con el plan de paz en punto muerto, pero en su casa, en Israel, arranca en breve la campaña electoral. Una contienda con ministros como los radicales Smotrich y Ben-Gvir, el que pregona que deberían asesinar a 30 o 40 gazatíes cada noche.
5: Último encuentro entre Trump y el presidente norcoreano. Una sintonía, dice, la muy buena relación que, según Trump, mantienen, que ha llevado al mandatario estadounidense a cortar las maniobras militares de Estados Unidos y Corea del Sur que han comenzado este lunes. Trump dice que no quiere mandar una señal hostil a Kim Jong-un, de quien dice siempre ha sido respetuoso. Y acusa a Corea del Sur, aliado tradicional de Estados Unidos, de no haberle ayudado en la guerra contra Irán. Y el primer ministro israelí, Benjamín Netanyahu, ha compartido en redes sociales un cartel electoral con este mensaje: no dejen que ganen. Se refiere al alcalde de Nueva York, Zohran Mamdani, al líder supremo de

0: Irán mostraba a Jamenei, al presidente turco Erdogan y al líder de Hezbollah. El partido de Netanyahu está en plena precampaña, los mezcla todos y los presenta como adversarios de cara a las elecciones de octubre en Israel. En Colombia, la búsqueda de supervivientes tras el terremoto casi ha terminado. Toca ahora atender a quienes han perdido sus hogares. Miles de personas necesitan techo y alimentos.
1: Una semana después del terremoto, la emergencia cambia de escenario. Las máquinas sustituyen poco a poco a los equipos de rescate. La búsqueda de supervivientes da paso ahora a la recuperación de los cuerpos y a la retirada de escombros. En Pereira, una de las ciudades más castigadas, las necesidades se multiplican. En el Parque de la Libertad acampan quienes han perdido sus hogares. Familias enteras se refugian de la lluvia en tiendas de campaña improvisadas. En este centro de distribución la ayuda llega desde distintos puntos del país y también del extranjero. Se reparte durante todo el día entre las comunidades más afectadas. Porque una semana después no solo hacen falta equipos de rescate, también comida, agua y productos de higiene. Más de 1.500 voluntarios han pasado por aquí en los últimos días.
2: Ver los escombros, ver a las personas como están de sin familia, sin hogar y como muchas personas han perdido todo lo de su vida me da mucha tristeza.
1: También hay grupos independientes de voluntarios que se organizan para que la ayuda llegue allí donde puedan alcanzar.
3: Hay personas que necesitan insulina, todo tipo de medicamentos para salud mental, hipertensión y demás, y garantizamos que estas cosas no les falten, pero ya es más como una iniciativa de amigos y de familiares queriendo ayudar.
1: En misas realizadas en la calle, algunos lloran por sus familiares desaparecidos.
4: Hemos llorado mucho por la pérdida de todas las personas que ya han sacado y aún clamamos por todas las personas que aún no han encontrado.
1: Las cifras siguen creciendo. Al menos 289 muertos, más de 4.000 heridos y cerca de 200.000 personas afectadas por el terremoto. Ahora comienza una tarea que llevará mucho más tiempo. Reconstruir viviendas, los edificios y la vida de quienes lo han perdido todo.
0: Han avanzado bien las últimas horas en los trabajos contra el incendio de Huesca. En su mayor parte está estabilizado, aunque se teme que haya rebrotes. Son casi 17.500 hectáreas de terreno afectado. Este martes podrán volver a casa los vecinos desalojados.
5: El incendio de Peñas de Riglos evoluciona favorablemente, ya está en su mayoría estabilizado y se espera que en las próximas horas pueda estar por completo estabilizado. Los equipos son optimistas. Han trabajado en apagar los puntos calientes que se han ido reavivando, que es lo que más preocupa. Y se valora que las 1.046 personas puedan ya regresar a casa de manera progresiva, comenzando por los municipios más al oeste, donde el incendio está más estabilizado. Se han revisado los servicios básicos de los 19 municipios afectados para conocer el estado de las aguas, de la electricidad, de la telefonía. Se espera que llegue un convoy con agua embotellada para garantizar el agua de boca por si finalmente vuelven a casa. Así que el doble objetivo será que el incendio quede estabilizado por completo y que todas estas personas puedan volver a casa después de más de una semana fuera de ellas.
6: A Javier Regay, en pleno Pirineo Aragonés, cada verano llegan miles de visitantes y hoy apenas vemos gente en sus calles. A muchos turistas el fuego les ha cambiado los planes.
7: Íbamos para San Juan de la Peña y sí nos vimos afectados por los incendios, no pudimos ir. Sí nos ha afectado un poco la ceniza, el ambiente.
6: A pesar de que las llamas están a 100 kilómetros de este pueblo, los bares y los alojamientos ahora en agosto están vacíos.
8: Estamos muy preocupados.
6: Virginia tenía todas sus viviendas alquiladas, pero con las noticias del fuego empezaron a llegar las cancelaciones y es temporada alta.
8: Un montón de negocios que han bajado su previsión, que tienen un montón de compra hecha que ahora no van a poder sacar.
6: En los pueblos de alrededor la situación es similar. Según la Federación Aragonesa de Turismo Rural, la ocupación este último festivo del 15 de agosto se ha quedado por debajo de lo habitual en estas fechas y de sus expectativas.
9: Se ha quemado prácticamente lo mejor que tenemos aquí en la zona. Eso nos mata.
6: Con la mirada aún en el cielo, los vecinos se preguntan cómo podrán recuperarse cuanto antes.
0: Y en Niebla, también estabilizado el fuego tras calcinar 33.000 hectáreas de Huelva y Sevilla. Los más de 400 vecinos desalojados están de nuevo en sus casas tras 9 días evacuados.
10: Y lo han hecho entre abrazos y reencuentros.
11: Muy duro, la verdad que muy duro. Venir por la carretera de La Palma es kilómetros y kilómetros de devastación.
12: Todo calcinado, menos el casco urbano, el resto del término del pueblo, todo calcinado.
10: Con escobas, cubos de agua o mangueras.

0: Tas. Berrocal, el pueblo más afectado con 12.000 hectáreas calcinadas, limpiaban desde primera hora la ceniza que ha llegado hasta el último rincón de sus casas.
1: Claro, está cargado de ceniza, pues hay que limpiar una amiguita porque como aquí duerme el abuelo.
2: Hemos estado en el campo un rato recogiendo, sobre todo limpiando caminos, y ahora pues ayudando un poco aquí a la recogida del pueblo.
3: Hoy pues dedicado entero a limpiar para intentar volver a la normalidad.
0: Una rutina que para muchos va a costar recuperar.
4: Vivíamos del campo, turismo, apicultura, ganadería y sobre todo el corcho.
0: Un mazazo para la economía local, por eso el ayuntamiento va a pedir la declaración de zona catastrófica.
5: Tampoco da tregua en Europa el fuego. Lo que ven es Bélgica, que hace frente al mayor incendio de su historia. Las lluvias de las últimas horas han ayudado a que las llamas no traspasen la frontera con Alemania, como se temía. En Grecia, una pareja de ancianos ha muerto en la isla de Salamina, cerca de Atenas, y otras 600 personas han tenido que ser evacuadas por mar. Aquí en España, en Isla Cristina, Huelva, la Guardia Civil busca a los autores del tiroteo que acabó con la vida de una mujer de 39 años embarazada, de su madre y de un menor de 16 años. La hipótesis principal es el ajuste de cuentas, que podría estar vinculado al narcotráfico.
6: Aquí en Isla Cristina, como se pueden imaginar, los vecinos siguen consternados por ese triple crimen en el que murieron una mujer embarazada, su madre y un joven de 16 años. Los tres fueron víctimas de dos encapuchados que se desplazaban en moto y que comenzaron a disparar contra todo aquel que se encontraba en una plazoleta de la barriada de El Rocío de este municipio. La Guardia Civil mantiene como principal línea de investigación que se podría tratar de un ajuste de cuentas. Las dos mujeres fallecidas serían familiares del conocido como el Baba, el presunto autor de un asesinato que tuvo lugar en 2024 contra un miembro de un clan rival. Por el momento no hay detenidos en relación a este crimen. La Guardia Civil y la Policía Nacional mantienen un fuerte dispositivo policial tanto en este municipio como en Huelva, donde se velan los restos mortales de las víctimas.
5: Trágico accidente de tráfico en la provincia de Zaragoza, en el que han muerto cuatro jóvenes. Ocurría en la Nacional 122, entre los municipios de Valbuente y Malleján, cuando un camión y un coche chocaban frontalmente. Los cuatro varones fallecidos iban en el turismo. Otro, que también viajaba en el vehículo, sufrió heridas graves y ha tenido que ser trasladado en helicóptero al hospital. La mitad de los hogares españoles tienen un animal de compañía. Son 15 millones de mascotas que en muchos casos necesitan cuidados, operaciones o tratamientos médicos. Cada vez más compañías ofrecen seguros veterinarios, pero no todos cubren lo mismo ni tampoco tienen el mismo coste.
7: Dora, cuando nació, tenía pequeños problemas de salud y nos costó mucho llevarla al hospital. Y en este momento que decidimos para las dos tener un seguro.
8: Como Olga, son muchos los dueños de mascotas que contratan un seguro veterinario. Les cubre las consultas y algunos tratamientos y operaciones, dependiendo de lo que paguen.
9: Desde hace un año, año y medio, ya casi es más raro el cliente que no te viene con un seguro o con algún tipo de formulario para el reembolso de los gastos del veterinario para el seguro que el que te viene sin nada.
10: Hay que pensarlo porque la verdad es que son carísimos los... Cada tratamiento, cada consulta que vamos con los perros es que cualquier cosita es carísimo.
8: Es un negocio en auge. Cada vez hay más aseguradoras y corredores de seguros de España y de fuera que ofrecen este producto. Y aunque el número de mascotas aseguradas se ha triplicado en los últimos años, los expertos calculan que el 85% aún no tiene una de estas pólizas.
11: En este momento hemos decidido que, bueno, por... Como se dice, cruzando los dedos todo sale bien, no lo necesitamos.
12: Es el nivel de aseguramiento, yo te diría que fácilmente se multiplique por dos en un plazo, no creo que vaya más allá de 2-3 años.
8: Rondan los 400 euros al año. Como siempre, los expertos recomiendan comparar cada póliza y leer bien la letra pequeña.
5: El sueño de Rodri cumplido y la Liga ya disfruta del mejor jugador del pasado mundial. El exjugador del City ha aterrizado en Barcelona. El equipo blaugrana se refuerza con el mejor mediocentro del mundo y él, Rodrigo Hernández, se mostraba satisfecho.
13: Jugar en Barcelona para mí es un sueño. Tengo muchas ganas de estar con mis compañeros, que me han cambiado pronto. Ha sido un exámenes intensos, pero ya feliz de que se haya resuelto todo.
14: 10 días de negociaciones y 3 ofertas es lo que le ha costado al Barça cerrar el fichaje del MVP del Mundial. Eso, y más de 70 millones entre fijos y variables. Así ha quedado el acuerdo entre Barça y Manchester City. Con Rodri ya en la ciudad condal, el club tiene previsto hacerlo en el Gamper ante su nueva afición. Será también el reencuentro con sus amigos de la selección. La llegada de Rodri no es solo la del mejor jugador del Mundial o el Balón de Oro de 2024, es la de un líder dentro y fuera del campo. Y también un movimiento estratégico que ha revolucionado el mercado con el no del centrocampista al Real Madrid. Su deseo después de 7 años inmejorables en Inglaterra era volver a España. En Camp Barça ya le espera su dorsal número 16. Lo deja libre Fermín, que va a heredar el 7 de Ferran. A 6 días para el debut en Liga, el 9 todavía busca dueño.
5: Rodri estará en el Barça con un viejo compañero en el City, Joao Cancelo, que ha llegado también a la ciudad condal. Lo ha hecho tras desvincularse del Al Hilal. Y el Atlético de Madrid ha presentado a Kang In-Lee. El jugador surcoreano llega al Metropolitano procedente del PSG. Lo hace con hambre de títulos. La apuesta colchonera tiene un gran componente comercial para uno de los jugadores con mayor impacto mediático de la plantilla. El surcoreano llevará el 7 hasta ahora de Griezmann.
15: Vengo con esa ambición de poder ganar todo. Me han contado que la afición es la mejor del mundo, que siempre están junto con el equipo.
5: La Comunidad de Madrid ha denegado la suspensión cautelar solicitada por el Rayo para jugar ante el Alavés en Vallecas. El partido se disputará en Leganés, en el estadio de Butarque. Y continúa la disputa de la primera jornada de la Liga de Fútbol. En Riazor, el Elche ha amargado la vuelta al Depor, a la máxima categoría del fútbol español. Ha empatado a 1 con los locales. Precisamente era el equipo local el que inauguraba el marcador en el 21 con gol de su flamante fichaje Aubameyang. El Deportivo logró mantener la ventaja hasta el minuto 76, hasta que Marc Aguado remataba un centro desde la banda que hacía imposible la estirada del portero blanquiazul y dejaba a la afición local con las ganas de ver la primera victoria de su equipo en su vuelta a primera. Y muchas llegadas de nuestros deportistas después de competiciones de élite. Aquí está la delegación española que ha participado en los europeos de atletismo. El balance, 8 medallas con luces en la marcha y algunas sombras en el estadio.
16: España regresa a casa.
17: Muy contenta, cansada porque han sido 2 días muy intensos.
16: Tras un europeo en el que mordieron oro María Pérez y Paul McGrath en marcha.
18: Me sabe a gloria.
19: Y quiero dedicarle esta medalla a todos los granadinos que sufrieron un temblor de 5 grados.
16: Y también con la plata de Miguel Ángel López y el bronce de Raquel González. Las calles de Birmingham fueron testigos de otra medalla, el bronce en la maratón femenina por equipos.
20: Estoy muy orgullosa, ¿no? Ha sido muy sufrido. No era solamente por mí esta carrera, sino éramos 4.
16: Y desde la pista llegaron la plata en 5.000 de Marta García y 2 bronces, Atahue en los 800 y el relevo 4x100. En total, 8 medallas, las mismas que en el anterior europeo, pero sin alcanzar a los grandes competidores. Un resultado lejos de las expectativas. Ahora toca pensar en el próximo europeo indoor, en Valencia, en 2027.
5: Y así eran recibidas las campeonas del mundo de gimnasia rítmica. El equipo se trae además la primera plaza española para los Juegos de Los Ángeles.
21: Pero es que lo de este año ha sido increíble. Es un hito histórico. Estamos haciendo historia de la rítmica y del deporte español.
5: También han llegado los nadadores que nos han representado en el europeo. El subcampeón continental Hugo González lo ha hecho con dificultades para encontrar la plata lograda en los 200 estilos. No la encontraba.
22: Muy contento, muy satisfecho y con ganas de seguir trabajando el resto de la temporada. Y ahora pues mirar hacia adelante. Creo que sigue sin ser el límite. Está claro que hace está más cerca, pero creo que todavía se pueden mejorar cosas.
5: En tenis, Rafa Jodar liderará el equipo español para la eliminatoria de la Copa Davis contra Chile. La convocatoria la completan Dani Mérida, Martín Landaluce, Munar y Pedro Martínez. No estará Alcaraz, que apura su recuperación a pocos días de que empiece el US Open.
16: Será Jodar el líder de España con 20 años recién cumplidos.
23: Está jugando a un grandísimo nivel, ganando a los mejores jugadores del mundo.
16: Ferrer lo convoca para la segunda ronda de clasificación de la Davis.
24: La verdad que es una ilusión tremenda, ¿no? Poder representar
1: la selección española, ¿no? Por primera vez.
0: Junto a él, Dani Mérida, Jaume Munar, Pedro Martínez y Martín Landaluce, este último eliminado en Cincinnati. En esa convocatoria de la Davis no está Carlos Alcaraz. A menos de una semana de que empiece el US Open, el murciano todavía no ha confirmado su presencia tras 4 meses sin competir.
5: Y ha sido presentado Willy Hernán Gómez como nuevo jugador del Unicaja. La presencia de Chus Vidorreta en el banquillo malagueño ha sido determinante para el fichaje del capitán de la selección española.
2: No tengo presión, no me siento un líder. Me he puesto el casco y soy un soldado más. El capítulo, la etapa del Barcelona se cerró ya hace muchos meses. No ha salido como queríamos ninguno de los dos.
3: ¿Qué tal están? Tenemos por delante un martes de mucho calor en gran parte de España, con esta masa de aire cálido que antes de retirarse a partir del miércoles se intensificará mañana en áreas principalmente del interior peninsular. Será además un día estable, marcado por los cielos básicamente despejados, con nubes bajas por la mañana en zonas de costa del Cantábrico, también en buena parte del mar de Alborán, y nubes de evolución diurna que por la tarde darán paso a algún chubasco en áreas de la Ibérica más oriental, también en el entorno del Pirineo, sobre todo en el sector más oriental, como decimos, algunas nubes altas viajando por el sur peninsular, Melilla, también en el archipiélago canario, y máximas que mañana por último día van a subir de forma generalizada. Lo harán durante los próximos, pero de forma más localizada. En el resto bajarán. Mañana, por tanto, valores altos de 42 grados de máxima en puntos como Ourense, 37 esperamos en Pontevedra, en Sevilla, Ciudad Real, 39 en Toledo, Córdoba o Badajoz. Seguiremos con valores muy altos en el entorno del Mediterráneo, donde se dispararán sobre todo de cara a este próximo miércoles.
5: Lo hemos visto una y otra vez en dibujos animados, explosiones, golpes y sobre todo fallos. En esa incansable caza o intento de caza del Correcaminos, el coyote fracasa en cada episodio. Y los desastres tienen algo en común, los productos defectuosos de la marca Acme. Era cuestión de tiempo que el coyote los demandase en tribunales. La película se llama Coyote versus Acme. Tras años guardada en un cajón, llega ahora a los cines.
18: ¿Has sufrido alguna lesión horrible provocada por un producto de la corporación Acme? La culpa no es suya.
24: Botas con muelles que no funcionan, patines de cohetes que no despegan o chanclas con ventosas que no se pegan como deberían. ¡Mip, mip! Todos son de la marca Acme. Y ahora nuestro frustrado coyote acude a los tribunales contra la corporación que no ha hecho más que darle disgustos. A la cabeza de esta malvada compañía está John Cena, mientras que tratan de defender a nuestro protagonista Will Forte y Larry Condor. Ella cuenta que descubrió los dibujos de toda la vida gracias a su abuela. Ahora protagoniza este giro a la historia. Y el coyote no llega solo. También aparecen otros personajes clásicos de los Looney Tunes.
25: ¿Qué hay de nuevo, viejo?
24: Su mezcla de humor adulto y dibujos animados en el mundo real recuerda el clásico de los 80, quien engañó a Roger Rabbit.
26: Por cierto, ¿dónde está tu hermano? Sí que parecía un tío sensible y sobrio.
24: No fue Acme la única que intentó que esta película no llegara al público. Aunque lleva más de 2 años rodada, Warner Bros. Canceló su estreno al considerar que no sería rentable.
27: Se hiciera público.
24: Finalmente, otra distribuidora la rescató y las primeras críticas la han puesto por las nubes. Si Warner tenía razón o si veremos triunfar a este coyote, al menos en los tribunales, la respuesta en el cine el 18 de septiembre.
5: Cita con el piano en Ribadeo. Juliana Adeva se ha subido al escenario del Auditorio Hernán Naval en la 13ª edición del Festival Baligay. Con un aforo completamente lleno, la virtuosa rusa abordó obras de máxima exigencia técnica, incluyendo la Passionata de Beethoven y los estudios de Chopin.

0: Saludos desde el Canal 24 Horas. Ha comenzado el montaje de las carpas temporales anunciadas por el Gobierno para prestar ayuda humanitaria a los migrantes en Ceuta. Tendrán capacidad para unas 1.500 personas. Según el Gobierno, por la ciudad autónoma continúan deambulando miles de migrantes. Muchos de ellos se alojan en construcciones improvisadas en las playas. Mientras tanto, el presidente de Ceuta, Juan Jesús Vivas, ha sido muy contundente en sus críticas. Ha acusado al Gobierno de pasividad. Lo hace después del choque que ha tenido con la ministra de Sanidad tras su visita este domingo a la ciudad autónoma.
1: Tratar de eludir la responsabilidad, echándole la culpa a un Gobierno autonómico y local, me parece, como digo, absolutamente incorrecto.
2: Y decía que le duele, ¿no?, que no haya habido participación del Gobierno de España. A mí también me duele llegar 17 días después y que no haya espacios habilitados. También me duele.
0: En Huesca, las labores de extinción del fuego avanzan pendientes del viento y la subida de temperaturas. La mayor parte está estabilizado, pero de momento los desalojados no pueden volver a casa. Y en Huelva, los vecinos limpian la ceniza que cubre los pueblos afectados por el incendio de Niebla. Muchos ya han podido regresar a sus hogares porque el fuego está estabilizado. Las llamas han calcinado más de 33.000 hectáreas en Huelva y en Sevilla. En Gaza, 300 días después del alto el fuego, Estados Unidos quiere revivir un plan de paz que agoniza desde hace meses. Con esa idea llega a Israel el yerno de Trump, Jared Kushner, que se ha reunido con el primer ministro israelí. Benjamín Netanyahu asegura que va a crear un grupo para desarme y desmilitarización de Gaza. La Guardia Civil investiga en Huelva un tiroteo en Isla Cristina que ha dejado tres muertos, entre ellos una mujer embarazada y un menor de edad. También hay un herido grave. Se cree que ha sido un ajuste de cuentas. No son habituales como los de coche de hogar, pero cada vez se contratan más seguros de salud para las mascotas. El negocio de las pólizas para animales de compañía está en auge en España, donde ya hay más perros viviendo en familia que niños menores de 15 años. Y Rodrigo Hernández ya está en Barcelona.
3: Por supuesto, jugar en Barcelona para mí es un sueño. Tengo muchas ganas de estar con mis compañeros.
0: El mediocampista ficha por los azulgrana en una operación que puede ascender a más de 70 millones de euros. El Barça se refuerza así con el mejor jugador del pasado mundial. En Ceuta se instalan cuatro espacios temporales para albergar a los inmigrantes que no han vuelto a Marruecos tras la entrada masiva del 30 de julio. Las carpas tendrán capacidad para unas 1.500 personas. Mientras tanto, en la ciudad autónoma siguen deambulando miles de migrantes.
4: Estamos en uno de los cuatro puntos que se han habilitado a lo largo de la ciudad autónoma de Ceuta para la atención humanitaria a migrantes. Este es el de Loma Colmenar. A espacios como este se pretenden que lleguen en los próximos días 1.500 migrantes que actualmente deambulan por las calles de la ciudad, se concentran en la playa del Trampolín o incluso están refugiados en las viviendas de algunos vecinos. Se van a establecer dos zonas diferenciadas, una para hombres adultos y otra para mujeres y niñas. Con ellas se pretende, con estas instalaciones, que tengan unas condiciones de salubridad mucho mejores de las que se encuentran ahora.
5: El presidente de Ceuta endurece el tono contra el Gobierno, le acusa de pasividad y dice que si el Ejecutivo no actúa ya para expulsar a quienes entraron y devolver la normalidad a la ciudad autónoma, acudirá donde sea necesario.
1: A las Cortes Generales, al Poder Judicial, a las comunidades autónomas, a la Federación de Municipios y Provincias, a las organizaciones empresariales, a los sindicatos, a quien haga falta.
5: Mónica García ha asegurado que la situación se podría haber controlado mejor.
2: Me duele que la ciudad de Ceuta o el Gobierno de Ceuta no haya estado lo suficientemente ágil como para que estas imágenes se hubieran podido, bueno, pues de alguna manera minimizar.
1: La ministra de Sanidad no puede venir a Ceuta a dar lecciones.
5: Entre abucheos, pero con un tono más conciliador, la ministra de Migración se ha reunido con Vivas, ha hecho hincapié en que la prioridad es mantener una política de migración regular y ordenada.
6: Y esa es la coherencia del Gobierno de España en esa política migratoria, la búsqueda de vías regulares, seguras, de migración.
5: Un 30% de los migrantes que han cruzado la frontera podrían pedir asilo, según las organizaciones, pero los trámites no avanzan y lo achacan a la falta de medios.
7: más funcionarios efectuando el registro y efectuando las formalizaciones y más espacios donde se pueda hacer en condiciones.
5: Para que no se repitan estas imágenes, el Gobierno de España va a acondicionar de forma temporal 3 espacios del Estado y uno que ha cedido Ceuta.
0: Pedro Sánchez ha presidido este lunes desde Lanzarote una reunión telemática con los ministros implicados en la gestión de esta crisis. El Partido Popular acusa al Gobierno de inacción y exige a Sánchez que interrumpa sus vacaciones.
8: El PP ve al Gobierno incapaz de resolver la crisis en Ceuta. Critica su pasividad, dice. Le parecen insuficientes las videoconferencias de Sánchez con sus ministros desde Lanzarote. Esta es la segunda en 2 semanas.
9: Ahí sigue, en su hamaca, con sus bermudas. En una videoconferencia haciéndonos creer a todo que coordina algo.
8: En el Gobierno niegan abandono. Desde el primer momento aseguran han respondido con prontitud, reforzando la seguridad y atendiendo la emergencia humanitaria. Además de Sánchez, 7 ministros han visitado Ceuta.
6: El Gobierno de España ha estado, está y estará siempre a su lado. Apelo al Partido Popular que vuelva a ser un partido de Estado y que esté a la altura de las situaciones.
8: Ningún ministro ha comparecido aún en las Cortes. En el Senado, el PP había citado al titular de Exteriores, que no ha ido.
10: Una nueva silla vacía.
8: Tampoco lo hará Robles, al igual que Marlaska la semana pasada. Sí comparecerán los 3 en el Congreso la semana que viene, además de Bolaños y Mónica García, que ha anunciado que también acudirá a petición propia. El PP pide que además lo hagan las titulares de Migraciones e Infancia.
0: Y tú y yo. Cataluña ha rendido homenaje a las víctimas del doble atentado yihadista en Barcelona y Cambrils de hace 9 años. 16 personas murieron y más de 300 resultaron heridas. Se ha celebrado el acto oficial al que han asistido familiares y víctimas. Denuncian que casi la mitad de ellas no han sido indemnizadas. Y en acto paralelo, varias asociaciones de víctimas han exigido responsabilidades al Gobierno. Isabel Díaz Ayuso ha arremetido hoy contra el Gobierno por la crisis de Ceuta y en rueda de prensa también ha hablado de su ático. Niega que fuera a hacer su residencia oficial. La presidenta madrileña asegura que no lo necesita y arremete contra los ministros que sí la tienen. Para el PSOE madrileño, la compra del ático no es casualidad.
11: Si tenemos en cuenta que 12 de los 15 ministros que tienen viviendas públicas no dan explicaciones nunca y no la he necesitado ni la he pedido, no la voy a necesitar a 10 meses de unas elecciones.
0: En Gaza, 300 días después del alto el fuego, Estados Unidos quiere revivir un plan de paz que agoniza. Con esa idea ha llegado a Israel el yerno de Trump, Jared Kushner, que se ha reunido con el primer ministro israelí, Benjamín Netanyahu.
12: Bueno, tanto la oficina de Netanyahu como la Junta de Paz han anunciado la creación de un grupo de trabajo para desarmar y desmilitarizar la franja con un mensaje común, que hasta que Hamás no se desarme, Israel tampoco está obligado a retirar sus tropas. Aquí Netanyahu añade una coletilla porque dice que hasta ese momento tampoco se va a iniciar la reconstrucción de la franja. Además, los medios locales dicen que Israel va a continuar sus ataques selectivos sobre Gaza, sobre esa franja que ya sabéis que sigue vetada para los medios internacionales y que solo podemos contar gracias a nuestros compañeros palestinos. Pedimos a nuestros colaboradores en Gaza que pregunten a los palestinos por el futuro. Y lo hacen aquí, entre las tiendas de un campo de desplazados internos. El futuro nos da miedo, confiesa Ashad. Están hartos de planes, de promesas de paz y de estabilidad incumplidas. Lo han perdido casi todo, incluso la atención del mundo. Gaza está cayendo en el olvido más absoluto, lamenta. Esta ambulancia, rebautizada como el bus de los sueños, nos lleva hacia otro futuro, a las niñas y niños que han crecido sin derecho a la educación. Khalid, de la Media Luna Roja Palestina, cuenta que la ambulancia, que antes atendía a heridos, ahora da apoyo psicológico a los chavales. Les proyectan películas para que piensen en otras cosas, aunque casi todos piensan en lo mismo, en volver a una casa normal. Pero quizá su casa ya ni existe. Son más de 1.200 los gazatíes asesinados desde el inicio de la tregua. Israel sigue atacando, aunque de forma más esporádica, para defenderse, insiste, de violaciones del alto el fuego o de la amenaza de Hamás. Desde fuera, a Netanyahu le piden que se comprometa con el plan de paz en punto muerto, pero en su casa, en Israel, arranca en breve la campaña electoral. Una contienda con ministros como los radicales Smotrich y Ben Gvir, el que pregona que deberían asesinar a 30 o 40 gazatíes cada noche.
0: Último encuentro entre Trump y el presidente norcoreano. Una sintonía, dice, la muy buena relación que, según Trump, mantienen, que ha llevado al mandatario estadounidense a cortar las maniobras militares de Estados Unidos y Corea del Sur que han comenzado este lunes. Trump dice que no quiere mandar una señal hostil a Kim Jong-un, de quien dice siempre ha sido respetuoso. Y acusa a Corea del Sur, aliado tradicional de Estados Unidos, de no haberle ayudado en la guerra contra Irán. Y el primer ministro israelí, Benjamín Netanyahu, ha compartido en redes sociales un cartel electoral con este mensaje: no dejen que ganen. Se refiere al alcalde de Nueva York, Zoran Mandal.

0: al líder supremo de Irán, Mojtaba Jamenei, al presidente turco Erdogan y al líder de Hezbollah. El partido de Netanyahu está en plena precampaña, los mezcla todos y los presenta como adversarios de cara a las elecciones de octubre en Israel. En Colombia, la búsqueda de supervivientes tras el terremoto casi ha terminado. Toca ahora atender a quienes han perdido sus hogares. Miles de personas necesitan techo y alimentos.
1: Una semana después del terremoto, la emergencia cambia de escenario. Las máquinas sustituyen poco a poco a los equipos de rescate. La búsqueda de supervivientes da paso ahora a la recuperación de los cuerpos y a la retirada de escombros. En Pereira, una de las ciudades más castigadas, las necesidades se multiplican. En el Parque de la Libertad acampan quienes han perdido sus hogares. Familias enteras se refugian de la lluvia en tiendas de campaña improvisadas. En este centro de distribución la ayuda llega desde distintos puntos del país y también del extranjero. Se reparte durante todo el día entre las comunidades más afectadas. Porque una semana después no solo hacen falta equipos de rescate, también comida, agua y productos de higiene. Más de 1.500 voluntarios han pasado por aquí en los últimos días.
2: Ver los escombros, ver a las personas como están sin familia, sin hogar y como muchas personas han perdido todo lo de su vida, me da mucha tristeza.
1: También hay grupos independientes de voluntarios que se organizan para que la ayuda llegue allí donde puedan alcanzar.
3: Hay personas que necesitan insulina, todo tipo de medicamentos para salud mental, hipertensión y demás, y garantizamos que estas cosas no les falten, pero ya es más como una iniciativa de amigos y de familiares queriendo ayudar.
1: En misas realizadas en la calle, algunos lloran por sus familiares desaparecidos.
4: Hemos llorado mucho por la pérdida de todas las personas que ya han sacado y aún clamamos por todas las personas que aún no han encontrado.
1: Las cifras siguen creciendo. Al menos 289 muertos, más de 4.000 heridos y cerca de 200.000 personas afectadas por el terremoto. Ahora comienza una tarea que llevará mucho más tiempo. Reconstruir viviendas, los edificios y la vida de quienes lo han perdido todo.
0: Han avanzado bien las últimas horas en los trabajos contra el incendio de Huesca. En su mayor parte está estabilizado, aunque se teme que haya rebrotes. Son casi 17.500 hectáreas de terreno afectado. Este martes podrán volver a casa los vecinos desalojados.
5: El incendio de Peñas de Riglos evoluciona favorablemente, ya está en su mayoría estabilizado y se espera que en las próximas horas pueda estar por completo estabilizado. Los equipos son optimistas. Han trabajado en apagar los puntos calientes que se han ido reavivando, que es lo que más preocupa. Y se valora que las 1.046 personas puedan ya regresar a casa de manera progresiva, comenzando por los municipios más al oeste, donde el incendio está más estabilizado. Se han revisado los servicios básicos de los 19 municipios afectados para conocer el estado de las aguas, de la electricidad, de la telefonía. Se espera que llegue un convoy con agua embotellada para garantizar el agua de boca por si finalmente vuelven a casa. Así que el doble objetivo será que el incendio quede estabilizado por completo y que todas estas personas puedan volver a casa después de más de una semana fuera de ellas.
6: A Javier Regay, en pleno Pirineo aragonés, cada verano llegan miles de visitantes y hoy apenas vemos gente en sus calles. A muchos turistas el fuego les ha cambiado los planes.
7: Íbamos para San Juan de la Peña y sí nos vimos afectados por los incendios, no pudimos ir. Sí nos ha afectado un poco la ceniza, el ambiente.
6: A pesar de que las llamas están a 100 kilómetros de este pueblo, los bares y los alojamientos, ahora en agosto, están vacíos.
8: Estamos muy preocupados.
6: Virginia tenía todas sus viviendas alquiladas, pero con las noticias del fuego empezaron a llegar las cancelaciones y es temporada alta.
8: Un montón de negocios que han bajado su previsión, que tienen un montón de compra hecha que ahora no van a poder sacar.
6: En los pueblos de alrededor la situación es similar. Según la Federación Aragonesa de Turismo Rural, la ocupación este último festivo del 15 de agosto se ha quedado por debajo de lo habitual en estas fechas y de sus expectativas.
9: Se ha quemado prácticamente lo mejor que tenemos aquí en la zona. Eso nos mata.
6: Con la mirada aún en el cielo, los vecinos se preguntan cómo podrán recuperarse cuanto antes.
0: Y en Niebla, también estabilizado el fuego tras calcinar 33.000 hectáreas de Huelva y Sevilla. Los más de 400 vecinos desalojados están de nuevo en sus casas tras 9 días evacuados.
10: Y lo han hecho entre abrazos y reencuentros.
11: Muy duro, la verdad que muy duro. Venir por la carretera de La Palma es kilómetros y kilómetros de devastación.
12: Todo calcinado, menos el casco urbano, el resto del término del pueblo, todo calcinado.
10: Con escobas,

0: cubos de agua o mangueras. En Berrocal, el pueblo más afectado con 12.000 hectáreas calcinadas, limpiaban desde primera hora la ceniza que ha llegado hasta el último rincón de sus casas.
1: Claro, está cargado de ceniza, pues hay que limpiar una amiguita porque como aquí duerme el abuelo.
2: Hemos estado en el campo un rato recogiendo, sobre todo limpiando caminos, y ahora pues ayudando un poco aquí a la recogida del pueblo.
3: Hoy pues dedicado entero a limpiar para intentar volver a la normalidad.
0: Una rutina que para muchos va a costar recuperar.
4: Vivíamos del campo, turismo, apicultura, ganadería y sobre todo el corcho.
0: Un mazazo para la economía local, por eso el ayuntamiento va a pedir la declaración de zona catastrófica.
5: Tampoco da tregua en Europa el fuego. Lo que ven es Bélgica, que hace frente al mayor incendio de su historia. Las lluvias de las últimas horas han ayudado a que las llamas no traspasen la frontera con Alemania, como se temía. En Grecia, una pareja de ancianos ha muerto en la isla de Salamina, cerca de Atenas, y otras 600 personas han tenido que ser evacuadas por mar. Aquí en España, en Isla Cristina, Huelva, la Guardia Civil busca a los autores del tiroteo que acabó con la vida de una mujer de 39 años embarazada, de su madre y de un menor de 16 años. La hipótesis principal es el ajuste de cuentas que podría estar vinculado al narcotráfico.
6: Aquí en Isla Cristina, como se pueden imaginar, los vecinos siguen consternados por ese triple crimen en el que murieron una mujer embarazada, su madre y un joven de 16 años. Los tres fueron víctimas de dos encapuchados que se desplazaban en moto y que comenzaron a disparar contra todo aquel que se encontraba en una plazoleta de la barriada de El Rocío de este municipio. La Guardia Civil mantiene como principal línea de investigación que se podría tratar de un ajuste de cuentas. Las dos mujeres fallecidas serían familiares del conocido como El Baba, el presunto autor de un asesinato que tuvo lugar en 2024 contra un miembro de un clan rival. Por el momento no hay detenidos en relación a este crimen. La Guardia Civil y la Policía Nacional mantienen un fuerte dispositivo policial tanto en este municipio como en Huelva, donde se velan los restos mortales de las víctimas.
5: Trágico accidente de tráfico en la provincia de Zaragoza en el que han muerto cuatro jóvenes. Ocurría en la Nacional 122 entre los municipios de Valbuente y Malleján cuando un camión y un coche chocaban frontalmente. Los cuatro varones fallecidos iban en el turismo. Otro, que también viajaba en el vehículo, sufrió heridas graves y ha tenido que ser trasladado en helicóptero al hospital. La mitad de los hogares españoles tienen un animal de compañía. Son 15 millones de mascotas que en muchos casos necesitan cuidados, operaciones o tratamientos médicos. Cada vez más compañías ofrecen seguros veterinarios, pero no todos cubren lo mismo ni tampoco tienen el mismo coste.
7: Dora, cuando nació, tenía pequeños problemas de salud y nos costó mucho llevarla al hospital. Y en este momento que decidimos para las dos tener un seguro.
8: Como Olga, son muchos los dueños de mascotas que contratan un seguro veterinario. Les cubre las consultas y algunos tratamientos y operaciones, dependiendo de lo que paguen.
9: Desde hace un año, año y medio, ya casi es más raro el cliente que no te viene con un seguro o con algún tipo de formulario para el reembolso de los gastos del veterinario para el seguro que el que te viene sin nada.
10: Hay que pensarlo porque la verdad es que son carísimos los... Cada tratamiento, cada consulta que vamos con los perros es que cualquier cosita es carísimo.
8: Es un negocio en auge. Cada vez hay más aseguradoras y corredores de seguros de España y de fuera que ofrecen este producto. Y aunque el número de mascotas aseguradas se ha triplicado en los últimos años, los expertos calculan que el 85% aún no tiene una de estas pólizas.
11: En el momento hemos decidido que, bueno, por... Como se dice, cruzando los dedos todo sale bien, no lo necesitamos.
12: Es el nivel de aseguramiento, yo te diría que fácilmente se multiplique por dos en un plazo, no creo que vaya más allá de 2-3 años.
8: Rondan los 400 euros al año. Como siempre, los expertos recomiendan comparar cada póliza y leer bien la letra pequeña.
5: El sueño de Rodri cumplido y la Liga ya disfruta del mejor jugador del pasado mundial. El exjugador del City ha aterrizado en Barcelona. El equipo blaugrana se refuerza con el mejor mediocentro del mundo y él, Rodrigo Hernández, se mostraba satisfecho.
13: Jugar en Barcelona para mí es un sueño. Tengo muchas ganas de estar con mis compañeros, que me están mirando pronto. Ha sido...

0: indefenso, pero ya feliz de que se haya resuelto todo.
1: 10 días de negociaciones y 3 ofertas es lo que le ha costado al Barça cerrar el fichaje del MVP del Mundial. Eso, y más de 70 millones entre fijos y variables. Así ha quedado el acuerdo entre Barça y Manchester City. Con Rodri ya en la ciudad condal, el club tiene previsto hacerlo en el Gamper ante su nueva afición. Será también el reencuentro con sus amigos de la selección. La llegada de Rodri no es solo la del mejor jugador del Mundial o el Balón de Oro de 2024, es la de un líder dentro y fuera del campo. Y también un movimiento estratégico que ha revolucionado el mercado con el no del centrocampista al Real Madrid. Su deseo después de 7 años inmejorables en Inglaterra era volver a España. En Camp Barça ya le espera su dorsal número 16. Lo deja libre Fermín, que va a heredar el 7 de Ferran. A 6 días para el debut en Liga, el 9 todavía busca dueño.
2: Rodri estará en el Barça con un viejo compañero en el City, Joao Cancelo, que ha llegado también a la ciudad condal. Lo ha hecho tras desvincularse del Al Hilal. Y el Atlético de Madrid ha presentado a Kang In-Lee. El jugador surcoreano llega al Metropolitano, procedente del PSG. Lo hace con hambre de títulos. La apuesta colchonera tiene un gran componente comercial para uno de los jugadores con mayor impacto mediático de la plantilla. El surcoreano llevará el 7 hasta ahora de Griezmann.
3: Vengo con esa ambición de poder ganar todo. Me han contado que la afición es la mejor del mundo, que siempre están junto con el equipo.
2: La Comunidad de Madrid ha denegado la suspensión cautelar solicitada por el Rayo para jugar ante el Alavés en Vallecas. El partido se disputará en Leganés, en el estadio de Butarque. Y continúa la disputa de la primera jornada de la Liga de Fútbol. En Riazor, el Elche ha amargado la vuelta al Depor, a la máxima categoría del fútbol español. Ha empatado a 1 con los locales. Precisamente era el equipo local el que inauguraba el marcador en el 21 con gol de su flamante fichaje, Aubameyang. El Deportivo logró mantener la ventaja hasta el minuto 76, hasta que Marc Aguado remataba un centro desde la banda que hacía imposible la estirada del portero blanquiazul y dejaba a la afición local con las ganas de ver la primera victoria de su equipo en su vuelta a primera. Y muchas llegadas de nuestros deportistas después de competiciones de élite. Aquí está la delegación española que ha participado en los europeos de atletismo. El balance, 8 medallas con luces en la marcha y algunas sombras en el estadio.
4: España regresa a casa.
5: Muy contenta, cansada porque han sido 2 días muy intensos.
4: Tras un europeo en el que mordieron oro María Pérez y Paul McGrath en marcha.
6: Me sabe a gloria.
7: Quiero dedicarle esta medalla a todos los granadinos que sufrieron un temblor de 5 grados.
4: Y también con la plata de Miguel Ángel López y el bronce de Raquel González. Las calles de Birmingham fueron testigos de otra medalla, el bronce en la maratón femenina por equipos.
8: Estoy muy orgullosa, ¿no? Ha sido muy sufrido. No era solamente por mí esta carrera, sino éramos 4.
4: Y desde la pista llegaron la plata en 5.000 de Marta García y 2 bronces, Atahue en los 800 y el relevo 4x100. En total, 8 medallas, las mismas que en el anterior europeo, pero sin alcanzar a los grandes competidores. Un resultado lejos de las expectativas. Ahora toca pensar en el próximo europeo indoor, en Valencia, en 2027.
2: Y así eran recibidas las campeonas del mundo de gimnasia rítmica. El equipo se trae además la primera plaza española para los Juegos de Los Ángeles.
9: Pero es que lo de este año ha sido increíble. Es un hito histórico. Estamos haciendo historia de la rítmica y del deporte español.
2: También han llegado los nadadores que nos han representado en el europeo. El subcampeón continental Hugo González lo ha hecho con dificultades para encontrar la plata lograda en los 200 estilos. No la encontraba.
10: Muy contento, muy satisfecho y con ganas de seguir trabajando el resto de la temporada. Y ahora pues mirar hacia adelante. Creo que sigue sin ser el límite, está claro que a veces está más cerca, pero creo que todavía se pueden mejorar cosas.
2: En tenis, Rafa Jodar liderará el equipo español para la eliminatoria de la Copa Davis contra Chile. La convocatoria la completan Dani Mérida, Martín Landaluce, Munar y Pedro Martínez. No estará Alcaraz, que apura su recuperación a pocos días de que empiece el US Open.
4: Será Jodar el líder de España con 20 años recién cumplidos.
11: Está jugando a un grandísimo nivel, ganando a los mejores jugadores del mundo.
4: Ferrer lo convoca para la segunda ronda de clasificación de la Davis.
12: La verdad que es una ilusión tremenda, ¿no? Poder representar
6: La selección española, ¿no? Por primera vez.
4: Junto a él, Dani Mérida, Jaume Munar, Pedro Martínez y Martín Landaluce, este último eliminado en Cincinnati. En esa convocatoria de la Davis no está Carlos Alcaraz. A menos de una semana de que empiece el US Open, el murciano todavía no ha confirmado su presencia tras 4 meses sin competir.
2: Y ha sido presentado Willy Hernán Gómez como nuevo jugador del Unicaja. La presencia de Chus Vidorreta en el banquillo malagueño ha sido determinante para el fichaje del capitán de la selección española.
12: No tengo presión, no me siento un líder. Me he puesto el casco y soy un soldado más. El capítulo, la etapa del Barcelona se cerró ya hace muchos meses. No ha salido como queríamos ninguno de los dos.
13: ¿Qué tal están? Tenemos por delante un martes de mucho calor en gran parte de España, con esta masa de aire cálido que antes de retirarse a partir del miércoles se intensificará mañana en áreas principalmente del interior peninsular. Será además un día estable, marcado por los cielos básicamente despejados, con nubes bajas por la mañana en zonas de costa del Cantábrico, también en buena parte del mar de Alborán, y nubes de evolución diurna que por la tarde darán paso a algún chubasco en áreas de la Ibérica más oriental, también en el entorno del Pirineo, sobre todo en el sector más oriental, como decimos, algunas nubes altas viajando por el sur peninsular, Melilla, también en el archipiélago canario, y máximas que mañana por último día van a subir de forma generalizada. Lo harán durante los próximos, pero de forma más localizada. En el resto bajarán. Mañana, por tanto, valores altos de 42 grados de máxima en puntos como Ourense, 37 esperamos en Pontevedra, en Sevilla, Ciudad Real, 39 en Toledo, Córdoba o Badajoz. Seguiremos con valores muy altos en el entorno del Mediterráneo, donde se dispararán sobre todo de cara a este próximo miércoles.
2: Lo hemos visto una y otra vez en dibujos animados, explosiones, golpes y sobre todo fallos. En esa incansable caza o intento de caza del Correcaminos, el coyote fracasa en cada episodio y los desastres tienen algo en común, los productos defectuosos de la marca Acme. Era cuestión de tiempo que el coyote los demandase en tribunales. La película se llama Coyote versus Acme. Tras años guardada en un cajón, llega ahora a los cines.
14: ¿Has sufrido alguna lesión horrible provocada por un producto de la corporación Acme? La culpa no es suya.
15: Botas con muelles que no funcionan, patines de cohetes que no despegan o chanclas con ventosas que no se pegan como deberían. ¡Mip, mip! Todos son de la marca Acme. Y ahora nuestro frustrado coyote acude a los tribunales contra la corporación que no ha hecho más que darle disgustos. A la cabeza de esta malvada compañía está John Cena, mientras que tratan de defender a nuestro protagonista Will Forte y Larry Condor. Ella cuenta que descubrió los dibujos de toda la vida gracias a su abuela. Ahora protagoniza este giro a la historia. Y el coyote no llega solo. También aparecen otros personajes clásicos de los Looney Tunes.
16: ¿Qué hay de nuevo, viejo?
15: Su mezcla de humor adulto y dibujos animados en el mundo real recuerda el clásico de los 80, quien engañó a Roger Rabbit.
17: Por cierto, ¿dónde está tu hermano? Él sí que parecía un tío sensible y sobrio.
15: No fue Acme la única que intentó que esta película no llegara al público. Aunque lleva más de 2 años rodada, Warner Bros. Canceló su estreno al considerar que no sería rentable.
18: Se hiciera público.
15: Finalmente, otra distribuidora la rescató y las primeras críticas la han puesto por las nubes. Si Warner tenía razón o si veremos triunfar a este coyote, al menos en los tribunales, la respuesta en el cine el 18 de septiembre.
2: Cita con el piano en Ribadeo. Juliana Adeva se ha subido al escenario del auditorio Hernán Naval en la 13ª edición del Festival Baligay. Con un aforo completamente lleno, la virtuosa rusa abordó obras de máxima exigencia técnica, incluyendo la Passionata de Beethoven y los estudios de Chopin.

Saludos de nuevo desde el canal 24 Horas de Televisión Española. En la ciudad de Ceuta, el ejército levanta carpas temporales para prestar ayuda humanitaria a los migrantes. Tendrán capacidad para unas 1.500 personas. Según el gobierno de la ciudad autónoma, deambulan unos 5.000 inmigrantes, lo eleva a 10.000 el presidente de la ciudad, Juan Vivas. Muchos se alojan en construcciones improvisadas en las playas. El presidente ceutí, Vivas,